0: muy atentos a esos dos incendios.
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0: 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Con ellos seguiremos el partido amistoso de la selección española contra Perú en Puebla, en México. Partido preparatorio para el Mundial. Y ya tenemos alineación confirmada de Luis de la Fuente. Los jugadores, los 11 elegidos para jugar este amistoso, son Unai Simón en portería, Marcos Llorente, Pau Cubarsí, Laporte y Cucurella en la defensa, Rodri, Fabián, Pedri en el medio y arriba Ferran, Álex Baena y Mikel Oyarzabal. Pues estos son los 11 jugadores con los que vamos a disfrutar a las 4 de la mañana. Tiempo de juego empieza a partir de las 3:30. Empezamos con la previa. Más información a las 3. Ahora sigues poniendo las calles con Carlos Moreno, el Pulpo.
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0: Aquí seguimos poniendo las calles en la cadena COPE. Gracias por escucharnos, gracias por ayudar a que España no deje de producir durante la madrugada. Somos muchas personas, 360.000 ponedores oficialmente. Un abrazo bien fuerte a la gente que escucha la radio de madrugada y hace cosas increíbles. Quiero mandar un abrazo a la Guardia Civil, a los vigilantes de seguridad, a los policías nacionales y locales de cualquier parte del mundo. Y sobre todo las gracias por estar escuchándonos. Yo soy Carlos Moreno, el Pulpo. Tú por escucharme eres un ponedor. Fíjate, hace 150 años se descubrieron, digamos, una serie de pinturas rupestres en España. Las hallaron, digamos, en varias localizaciones, en las cuevas de las Estrellas de Cádiz, por ejemplo, en la de la Pileta en Málaga, en las cuevas de Altamira, en el Castillo, en la Pasiega de Cantabria. Aquí lo más curioso de todo es que todas contenían unos extraños signos y unas líneas de puntos que desconcertaron y mucho a los investigadores. Aparentemente es verdad que no parecía tener mucho sentido, hasta ahora, porque el ingeniero naval y alférez de navío de la Armada Española, Vicente Moreno, los ha descifrado y ha llegado, bueno, pues a la conclusión de que son mapas del interior de las cavernas y del entorno que rodeaba a nuestros antepasados. Aquí el resultado de su estudio lo ha recogido en el libro El Atlas Rupestre, que es una obra que estudia la comprensión del arte del Paleolítico, y este hallazgo fue, bueno, pues fruto de la casualidad.
1: Todo empezó cuando cayó en mis manos el Padre Estrellas de Cádiz y vi ese dibujo y me pareció un mapa. Empecé a comprobar con todos los mapas actuales y con la geografía que conocía bien y todo coincidía. Luego resultó además que, como está dibujado, los caminos son con dos líneas de puntos. Es como los representa hoy el Instituto Geográfico.
0: Mira, tras años de investigación científica rigurosa además, Vicente ha logrado descifrar estos enigmáticos signos que acompañaban a las pinturas de animales, estos mapas que, bueno, pues permanecieron sin descodificar durante más de 15.000 años, representaban la vida cotidiana de nuestros antepasados, pero no todos contienen la misma información.
1: Mira, por increíble que parezca, hay mapas de tres tipos. Los de Cádiz son todos de caminos, solo representan caminos. Los de Málaga, de la Pileta en Cádiz, representan el interior de la cueva con sus pasillos, sus bajadas y sus recovecos. Y los de Cantabria, en Altamira hay dos que son del interior de la cueva, pero los de Altamira, el Castillo y la Pasiega, que son los otros de Cantabria, lo que recogen es las montañas y ríos de la zona, que es lo que ellos usaban, lógicamente, para cazar.
0: El contenido del mapa de la Cueva de las Estrellas en Cádiz, descubierto en el año 2022, pues no solo nos describe cómo era la vida en el Paleolítico, también nos está mostrando cómo utilizaban estas representaciones cartográficas para desplazarse, también para comunicarse, ni más ni menos que hace 15.000 años.
1: Ahora creíamos que los mapas más antiguos eran de hace 4.000 años, estos son de hace 15.000 o más. Lo que nos explican es que esa capacidad de abstracción que hace falta para algo que es muy complejo, que es las montañas, los ríos, dibujarlo, para eso requería una capacidad de abstracción que pone realidades complejas con símbolos sencillos, que son los mismos que somos ahora, por cierto. Lo que esto nos dice es no solo que esos mapas son antiguos, sino que tenemos una primera fecha en la que sabemos ya con certeza que existe una capacidad de abstracción.
0: Gracias a la investigación liderada por el ingeniero naval y alférez de navío de la Armada, Vicente Moreno, hoy entendemos un poco mejor a quienes vivieron, bueno, pues mucho antes que los que existieran los caminos, ¿no? Las brújulas o los propios mapas. Aquellos puntos y esas líneas que aparecían simples garabatos, resulta ahora que en realidad pues era la manera que tenían nuestros antepasados de orientarse, de transmitir información y de dejar constancia de su mundo. Un lenguaje silencioso que ha viajado milenios para recordarnos que incluso entonces el ser humano ya buscaba entender ni más ni menos que el lugar en el que vivía. Seguimos poniendo calles en COPE.
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0: donde nace alguna.
1: Un abrazo bien fuerte a la Guardia Civil que nos está escuchando ahora mismo desde la provincia de Albacete. Vea, están pasando cositas, ahí te lo dejo. Tú sabrás lo que nos tienes que contar, porque la cosa viene calentita.
2: Es que hoy hablamos de mierda, pero al final te enfadas. ¿Cómo te enfadas conmigo?
1: No, pero es que te gusta mucho la.
2: No, a mí no me gusta. Yo encuentro este tipo de noticias.
1: ¿Te gusta escoger noticias que hablen de caca? ¿Qué quieres que te diga? Que te conozco.
2: Como un niño chico. Igual que un niño chico.
1: Sí,
2: te las traigo porque sé que te gustan a ti.
1: No, no me gustan. Es más, me dan un poco de yuyu, pero bueno, adelante, no te voy a cohibir.
2: Bueno, hay veces que nos creemos que los ricos, aquellos que viven en villas lujosas, rodeados de más vecinos como ellos, pues ricos también, ¿no? Que no tienen los mismos problemas que el resto de los mortales. Y puede ser que igual los mismos problemas no los tengan, ¿vale? Porque el dinero no da la felicidad, pero ayuda un poquito a conseguirla. Pero tú sabes que nos iguala, hay dos cosas que nos iguala a los ricos. El resto nada. Pero hay dos cosas en esta vida que nos iguala. Una de ellas es la enfermedad y la muerte. Da igual el dinero que tengas, ¿vale? Te puedes enfermar y puedes fallecer. Y la otra, que no distingue estatus social, es ir al baño.
3: Un problema es en el paraíso.
2: ¿O no?
1: Sí, pero bueno, yo a mí es que me da un poco de yuyu incluso el tener que hacerlo, y a mí me da muchísimo corte. Fíjate que a mí me da algo corte. Pues me da mucho corte.
2: ¿El ir al baño?
1: El ir al baño no, pero a lo mejor levantarme con público o con gente de una mesa y tener que hacerlo en cualquier... O sea, me da yuyu, no me siento cómodo hablando de esto.
2: Y lo que no me parece normal es que te levantaras y dijeras lo que vas a hacer. Hay datos que uno no necesita.
1: Ya, pero es que hay gente que sí lo dice.
2: Sí, hay gente para eso tremenda, ¿eh? Se levanta y dice, pues voy a poner un pino. Y claro, dice, pues y esta información, claro, ¿por qué ahora?
1: Excusa el momento que voy a poner lo más grande.
2: Un fax.
1: Ya, ¿pero por qué? Claro. ¿A qué viene
2: voy
1: que me digas esa
2: fax.
1: Información? Claro.
2: No, esa información no la queremos saber, ¿no?
1: No la queremos saber.
2: No nos interesa. O sea, no hemos preguntado. O sea, que ahórratelo. Bueno, la historia es que hoy vamos a hablar de millonarios y de mierda, todo junto. Y es que resulta que los habitantes de Indian Creek, que es una exclusiva isla en Florida, para que te hagas una idea, es que no te estoy hablando de cualquier cosa. Es donde viven personas como, por ejemplo, Jeff Bezos. ¿Vale?
1: Claro.
2: Bueno, en esta exclusiva isla de Florida, pues viven multimillonarios. Entre ellos, como te digo, Jeff Bezos. Y parece ser que esto no se sabía. Han estado enviando sus aguas fecales justo a otra zona privilegiada, pero un poco menos. O sea, esto es como una especie de isla donde están los super top, super multimillonarios. Y luego, de vecinos, pero a unos 15 minutos en coche, están los top. Son millonarios, no tienen tanto dinero. Vale, pues los primeros, los multimillonarios, le han estado enviando sus aguas fecales a los menos millonarios. Y esto es de forma literal.
4: No huele un poco raro aquí.
2: Y claro, eso empieza a cantar.
1: Claro, lógico.
2: Esto debieron de pensar al ver aguas residuales que no eran suyas, ¿vale? Como era de esperar, los receptores de estas aguas asquerosas, los que se estaban comiendo esto, están pidiendo o han pedido a los multimillonarios, a sus vecinos, que paguen más por el sistema de residuos. Porque parece ser que el sistema de residuos que tienen no debe de procesar.
1: De tragar,
2: ¿no?
1: Bien, ¿no?
2: De tragar bien, no, de tragar. Toda la mierda que generan.
1: Qué asco, de verdad, ¿eh?
2: Bueno, y es que otra cosa no, pero de limpiar la porquería de otros, estamos todos...
5: La coba, el mocho, de fregar, que estoy harta de quitar mierda, porque yo estoy del mocho hasta el tocho.
2: Estamos del mocho hasta arriba
1: hasta
2: y eso nos pasa a todos, no solo a Belén Esteban. Claro, los millonarios dicen que tener que procesar la mierda de los multimillonarios, que hasta aquí podríamos llegar, que se paguen ellos, ¿no? Un centro de residuos, mejor. Bueno, ante esto, ¿qué han dicho los multimillonarios? Que nanay.
1: Que verdes.
2: Que ellos van a pagar lo que venían abonando, tal cual. Y que su caca, pues, para ellos.
1: Que para los otros.
6: Es lamentable.
1: Es que es lamentable, es que lo es.
2: Ya, claro, pues eso. Ellos quieren que la caca, pues, para otros. Si es que lo tienen claro.
1: Bueno, Vamos a ver cómo pasa.
2: Bueno, menuda movida. Más allá de ponerse chulitos por una cuestión elitista, también hay un trasfondo económico, ¿vale? O más bien de tacañería. Hay gente que es multimillonaria porque no se gasta un duro. Esto es tremendo.
1: Sí.
2: ¿Eh? Gente que puede pagar su propia planta de tratamiento, pero solamente tienen dinero para lo que quieren. Bueno, ante esta situación yo me pregunto, ¿las autoridades no han dicho nada? Porque claro, esto si tú elevas la queja, ¿no? Oye, me están llegando aguas residuales porque de esta zona no viene bien filtrada el agua. Mm. Bueno, pues sí que han dicho algo, pero no a favor de los que llevan razón.
1: Claro.
2: En principio, ¿por qué? ¿Por qué el ayuntamiento, por qué las autoridades no se han posicionado a favor de los que se están comiendo la mierda de otros, que no deberían? Pues porque los hiper mega ricos han movido sus fichas, sí, y han tirado de contactos para obligar a los más pobres a recibir sus cositas.
0: ¡Caca! ¡Súper cagada y una súper cagadísima!
2: ¿Qué te parece? Ya.
1: No, me parece muy curioso y tiene su parte de razón, ¿qué quieres que te diga? Bueno, esto es una cosa extraña.
2: Bueno, yo solo te digo que esto es una guerra que, como vemos, sigue abierta, aunque creo que está claro quién va ganando de momento, si no es que lo hayan ganado ya. Yo espero que no quede aquí la cosa y se la devuelvan de alguna manera. Nosotros vamos a seguir pendientes de esto de los millonarios echándole la mierda a otros, que me parece el colmo. Vamos a escuchar a Dolly Parton, que yo sé que te encanta.
1: Me encanta Dolly Parton, me encanta.
2: Pues sabes que los fans de esta artista están de enhorabuena. Dolly Parton tiene casi 80 años.
1: Sí.
2: Y ha confirmado que regresa a los escenarios. Sí, lo va a hacer en diciembre.
1: Se acababan los escenarios, no, el año pasado.
2: Pues vuelve en diciembre, en Las Vegas, con una serie de conciertos bajo el título Dolly Life en Las Vegas. Parton lleva casi 10 años sin actuar en directo, aunque tampoco ha estado inactiva. En esta década ha colaborado con muchísimos artistas, por ejemplo con Beyoncé, también con Sabrina Carpenter, pero se había retirado de lo que es los escenarios. A ella no le importaba ir a un estudio a grabar, pero no daba conciertos. Bueno, pues ahora va a dar, lo que te digo, una serie de conciertos allí en Las Vegas. El que esté interesado ya sabe dónde tiene que ir.
1: Yolín, Yolín, Yolín, Dolly Parton en Poniendo las Calles. Esa música.

0: Ahí va la ronda de ponedores. ¡Dale, Pulpito!
1: Muchas gracias, Pepe Domingo Castaño. Gracias por este audio que nos dejaste grabado en su día. Un abrazo bien fuerte al cielo y a mi padre, que le tienes por ahí arriba. Claro, aquí es el momento en el que la audiencia nos cuenta en qué anda liada, cómo están poniendo las calles, cómo trabajan, en qué trabaja la audiencia de poniendo las calles. Este mensaje nos lo manda Martín. Dice, muy buenos días, mi nombre es Martín, soy de Honduras, vivo en Lugo, trabajo en una churrería y hacen de mi madrugada mucho más amena y me gusta todos los temas que tratan. Saludos a todos los ponedores que trabajan de madrugada. Martín, un abrazo bien fuerte, hondureño y también gallego. Cuídate mucho, hermano.
2: También anda por aquí José Luis, nos da los buenos días. Dice, soy comercial de productos químicos. Trabajo para la industria agroalimentaria, principalmente almazaras, bodegas, empresas cárnicas y demás. Y además de esto, soy ponedor.
3: Me encanta. Buenos días, Pulpo. Hola. Mi nombre es Ignacio, soy de Salvatierra de los Barros y antes me dedicaba a recoger leche de cabra. Allá por el 2015 te seguía, porque trabajaba de noche. Ahora he empezado otra vez a trasnochar un poco y también te voy siguiendo. Ahora con camiones de recogida de basura.
1: Muchísimas gracias, qué fidelidad. 2015, el año en el que nos cambió nuestra vida porque comenzábamos a hacer la madrugada de COPE y han pasado ya muchos años. Muchísimas gracias, hermano, y gracias por seguir con nosotros escuchando la radio. Ahora, desde tu camión. Juanfran es el siguiente mensaje del ponedor que nos ha escrito. Dice, Pulpo, yo soy técnico de emergencias. Os escucho todos los días que me toca estar de guardia. Dice, Pulpo, sinceramente tengo que decir que sois los mejores. Bueno, Juanfran, muchísimas gracias. Tú sí que eres el mejor.
2: Víctor Manuel, también del sector de los componentes para el calzado. Preparo la química para la espuma látex. Y me encanta ir con vosotros mientras que tengo que andar trabajando y tengo que estar en la fábrica. Soy ponedor de calles.
4: Aquí desde Jerez, vigilante de seguridad. Ya me tocaba estar por aquí cerquita de mi casa porque me recorrió España entera, estando en varios sitios de España. Y ahora que me ha tocado, pues, estar cerca, estar con mi familia, con las niñas, pues nada. Aquí las noches, que me lo hacéis muy amena y te doy las gracias de corazón. Espero que sigáis mucho tiempo y poniendo las calles y animándonos. Gracias.
1: Muchísimas gracias por este mensaje tan sentido que nos has dejado en el 662-942-605. Enma también nos escribe. Dice, saludos, Pulpo y ponedores. Trabajo ahora mismo de noche en un hospital. Estoy en la recepción de urgencias y si no hay mucho lío, os escucho. Es que me encantáis. Pues Enma, muchísimas gracias y que nos escuches mucho. Eso significará que tienes poco lío.
2: Ah, Juan Antonio lo tenemos alimentando en una planta de reciclaje en Murcia. Está de 11 a 6 de la mañana. Dice que escucha el partidazo y luego es ponedor.
5: Toma buenos ya. Días, Pulpo, buenos días. Vea, un camionero y acaba de cruzar ahora España por la Junquera a parar ahora a tomar un cafelito y a seguir para adelante. Vengo de Suiza. Nada, que soy ponedor.
1: Muchas gracias y precaución en la carretera, hermano. Mira que hacéis kilómetros los transportistas, los camioneros. Un abrazo enorme. Sois los mejores. Muchas gracias. Equipazo, millones de gracias, nos dice este mensaje, por estar ahí todas las noches. Me llamo María Jesús, soy una placa blanca, como te gusta decir, Pulpo, dice, y trabajo en un polígono industrial en Santiago. Es que claro, los placa blanca, lleváis una placa blanca que os da mucha autoridad, porque sois imprescindibles. Mi abrazo y mi admiración y mi reconocimiento a los vigilantes de seguridad.
2: También está Mari, que es maestra. Dice, yo reconozco que no os escucho de noche. Yo os escucho a través del podcast, cuando Toma. Me despierto en cope.es. Dice, es que sois mi café. Gracias de verdad por ofrecer otra manera de ver la vida.
6: Buenas noches, ponedores. Pues aquí tenéis al seguidor que os hace falta para completar eso que tanto está demandando en la radio. Y que seamos muchos más a partir de ahora. Ángel de Lepe, en ruta y poniendo las calles para que todo vaya funcionando adecuadamente, trabajando en el sector de transporte, en logística. Venga, con cariño para todos los ponedores. Besos y buenas madrugadas, mejor dicho. Venga, hasta luego.
1: Hasta luego, hermano. Muchas gracias por este audio que nos has dejado en nuestro WhatsApp. Y para finalizar el mensaje, tengo que leer el que nos mandan Ana, Bea y Antonia. Dice, Pulpo, nosotros somos panaderas en un pueblo de León. Madrugamos muchísimo para tener el pan listo y os escuchamos desde hace ya unos cuantos meses. Dice, es que sois geniales. Oye, este mensaje me carga de alegría, Bea, ¿qué quieres que te diga?
2: Claro que sí, es un chute muy bueno y nos encanta escuchar a los ponedores. También tenemos a Isabel, que es auxiliar de servicios del Hospital Universitario Gregorio Marañón. Está ahí, dice, siempre en todas las guardias les pongo a los compañeros el programa y están encantados. Soy ponedora.
1: Toma ya.
7: Buenos días, Pulpo. Soy ponedor.
1: Hombre.
7: Nos mando un saludo a todos los basureros de Castilla y León.
1: Anda.
7: Un abrazo. Soy ponedor.
1: Soy ponedor. Qué bien. Me gusta mucho este mensaje que nos has dejado. Un abrazo enorme a los basureros. Claro que sí. Seguimos poniendo las calles. Seguimos levantando y acostando España.
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1: Seguimos en la cadena COPE, seguimos poniendo las calles. Ya sabes que hacemos el programa de la madrugada, líder de audiencia de la madrugada, entre Juanma Castaño y Carlos Herrera. Ahí estamos nosotros, los ponedores de calles, porque si tú me estás escuchando ahora, ya sabes que es porque eres un ponedor de calles. Yo soy Carlos Moreno, El Pulpo. Mira, hay novelas que cuentan una historia y otras que te obligan a mirar más allá de lo que entendemos. Ahí entra de lleno la nueva novela de Clara Sánchez, que es una de las grandes voces de la literatura española. Además, ocupa el asiento X de la Real Academia Española. Y su libro Lo Inexplicable, pues me he dado cuenta que mezcla la muerte de un adolescente con el extraño comportamiento de un niño que como que parece saber demasiado, ¿no? Es una novela súper inquietante sobre la memoria, sobre la culpa, las coincidencias y también esos misterios que quizá, bueno, pues existen aunque no sepamos explicarlos. Y como yo no los sé explicar muy bien, soy un inmenso afortunado porque esta noche tenemos en este estudio, en la cadena COPE, poniendo las calles con nosotros, a la protagonista, Clara Sánchez. Clara, ¿cómo estás? Bienvenida a COPE.
14: Buenas noches, Pulpo, ¿qué tal? Encantada de estar aquí.
1: Qué bien.
14: Sobre todo poniendo calles.
1: Claro que sí. ¿Sueles madrugar mucho? ¿Cómo te organizas el descanso, Clara?
14: Pues ahora madrugo más de lo que quisiera. Pero sí, sobre las 6 de la mañana, las 7, yo ya estoy con los ojos como platos. No, me da rabia, escribes, porque hombre, me gustaría dormir un poco más, pero bueno.
1: Claro, claro.
14: Sí.
1: Cuando tú te pones a escribir, ¿en qué momento del día lo haces?
14: Pues sobre todo estoy más fresca por la mañana.
1: Anda.
14: Cuando tengo que hacer algo, sobre todo, por ejemplo, pues un artículo urgente, una pieza que no sea muy extensa, me gusta levantarme muy temprano porque, ¿sabes?, no me cuesta esfuerzo, estoy más ágil. Pero cuando se trata de una novela, le dedico todo el día a ratos. No es que me levante a las 7 o lo que sea y esté hasta las 10 de la noche, sino que troceo el día. O sea, pues un rato por la mañana, otro por la tarde. Si no me encuentro inspirada, pues cuando no escribo nunca es por la noche. Ya. Porque escribir por la noche me da una sensación de que estoy trabajando que no me gusta nada. O sea, para mí la literatura tiene que ser como recrearme en esos momentos cuando yo empezaba a escribir de niña, en que era algo, un refugio, un cierto placer. Hombre, todo eso se va perdiendo, ¿no? Porque ya se convierte un poco en profesión.
1: Claro.
14: Pero sí que es cuando yo me encuentro a gusto y además creo en la inspiración, que está como muy denostada y muy mal. Parece que la inspiración no vale para nada, pero al fin y al cabo es lo que te hace seguir adelante.
1: Desde luego que sí. Qué bonita palabra literatura, ¿verdad?
14: Sí, eso es una palabra preciosa porque lleva implícita la imaginación. Y conlleva el deseo, algo de futuro y sobre todo siempre placer y eternidad. Exacto. O sea, un beso, ¿no? Que no nos damos un beso y eso es que no te da tiempo ni a saborearlo. Claro. Es que es fugaz, pasa en nada. Pero un beso en una página dura toda la vida. Toda la vida o todo el tiempo que quieras. Una mirada, un roce, o sea, ese tiene algo de milagroso la literatura porque retiene como los momentos, los instantes que son los que realmente nos sirven para vivir y que sin embargo se nos van, es que se nos escapan entre los dedos.
1: Es verdad. Sí. Pero afortunadamente están los libros. Siempre claro. Hay que tener un libro a mano. Siempre tienes que tener el refugio de un libro para que, oye, uno pueda bucear y descubrir o redescubrir historias que a lo mejor ya las hemos leído, pero queremos volverlas a leer porque nos hace sentir muy bien. En este libro que nos une en esta noche en la cadena COPE, mientras ponemos las calles, sí. Vamos al revés que los demás, ¿no? Pero somos líderes de audiencia y a la gente le gusta mucho leer mientras escucha la radio. Y sobre este libro, a mí me sorprende mucho, es el territorio en el que te adentras, ¿no? Que es la reencarnación, son palabras mayores, ¿eh? La conciencia después de la muerte, lo sobrenatural. Este libro que me lo estoy devorando, que estoy disfrutando, lo inexplicable, yo necesito saber, Clara, ¿qué te llevó a explorar precisamente ese lugar tan delicado y tan inquietante como es la reencarnación, todo eso que está más allá?
14: Sí, porque, claro, es el tiempo. Siempre me ha preocupado muchísimo el tiempo como concepto, ¿no? El tiempo de las arrugas y de la edad, que eso, bueno, pues es irreversible. Pero sí ese concepto que determina muchísimo nuestra vida y que en realidad no sabemos qué es. Es que ni siquiera científicamente se sabe qué es. Porque hay, de hecho, filósofos y científicos que se están preguntando, ¿de verdad el tiempo existe? O sea, es algo... Y tiene mucho que ver, claro, digamos que al tiempo lo llamamos muerte, o llamamos muerte al tiempo, porque si desdramatizamos la muerte, ese tiempo que a mí tanto me preocupa y tanto me altera porque no entiendo nada de nada, resulta que también pierde fuerza, pierde hierro. Entonces, ¿qué forma he encontrado yo? Ya lo he venido como rastreando, indagando en otras novelas, pero aquí, digamos que es que me he soltado la melena y he ido por todas. Claro. He pensado, la muerte, esto que da sentido a la vida, porque si no tuviésemos presente que nos vamos a morir, pues seguramente no haríamos cosas que hacemos o no las haríamos tan aceleradamente. Entonces, he fantaseado con la idea de qué hay detrás. Y lo he hecho a través de un chico de 15 años que muere en unas circunstancias inexplicables o inexplicadas, porque esta novela tiene mucha carga de suspense y como de algo de novela policíaca. Bueno, pues este chico muere, lo encuentran en un vertedero y, claro, se convierte. ¿En qué se convierte? En una conciencia. En una conciencia que se pregunta, ¿dónde estoy? ¿Qué estoy haciendo aquí? ¿Estoy en el vacío? ¿Estoy en la nada? Esto debe ser como un mini universo, como un nanosegundo, donde yo todavía, de alguna manera, puedo pensar o puedo preguntarme por las cosas. Porque, claro, siempre que se habla del otro lado de la vida, se hace en términos fantasmales, en términos... Pero no, digamos que las preguntas que se hace Hugo sobre su nueva existencia son de tipo filosófico, sí, son de tipo científico, que son las preguntas que nos hacemos todos en la vida material y en la vida real. Sí. Porque, vamos, yo no sé los demás, pero yo constantemente, aunque cumpla edad, siempre me estoy preguntando, pero ¿por qué sufriré tanto siendo tan poca cosa? O sea, con lo poco que voy a vivir, ¿por qué tengo que estar todo el día preocupada, todo el día? Sí. O sea, ¿qué es lo que somos? ¿Por qué estamos aquí? Todas esas preguntas, pues se las hace Hugo desde ese otro lado. De modo que todas estas preguntas existenciales allí como cobran otro valor. Es una manera de ver nuestra existencia y de ver nuestra vida, que es muy inestable y que es muy frágil, pero verla como desde otro punto de vista, desde otra realidad. Y eso es lo que a mí me ha llevado a escribir esta novela, que aunque por lo que estoy diciendo alguien pueda pensar, pues vaya, o sea, que no, parece un ensayo, no es para nada. Está montado sobre una historia, como he dicho antes, de suspense.
1: Claro. Fíjate, en este libro, Lo Inexplicable, hay una frase que lo que hace es que está sobrevalando permanentemente sobre toda la novela, ¿no? Eso lo he detectado yo, que soy bastante limitado. Pero yo no sé si es posible que alguien muerto siga aferrado a la vida. Eso es una pregunta que me hago y que se hace el propio libro. ¿Tú lo que querías, Blanca, era provocar al lector racional o simplemente lo que querías era abrir esa posibilidad emocional? Porque igual estás jugando con las dos posibilidades.
14: Claro, sobre todo posibilidad emocional.
1: Sí.
14: ¿Sabes? O sea, que es que lo que le queda a este chico en ese espacio, en ese no lugar en el que está ahora, son las emociones que arrastra de su vida anterior. Y yo creo que toda nuestra vida está montada sobre las emociones y los sentimientos. No somos otra cosa. Sin sentimientos, ¿en qué nos convertimos?
1: Claro.
14: Pues en un robot.
1: Nada, vacíos.
14: ¿No? Exactamente. Que parece que ahora, con toda la tecnología, cuidado que yo no estoy en contra, que creo en el progreso, pero parece como que nos tenemos que, ¿sabes?, que despegar de lo que somos. Y lo que somos, pues somos seres que nos levantamos por la mañana y decimos, y ahora tengo que ir al curro, y ahora o estoy enamorado, o no soporto a un compañero, yo qué sé. Estamos hechos de esas pequeñas sensaciones.
1: Totalmente. Hablemos de Hugo, más que nada porque Hugo, aquí me estoy dando cuenta que es un personaje muy doloroso, que ha sufrido mucho.
14: Sí.
1: Ya le conocemos en la historia, le conocemos muerto, observando el mundo desde un lugar extraño, casi suspendido, sin entender muy bien, digamos, qué es lo que le ha pasado. Pero poco a poco, a medida que vamos avanzando en la lectura, vamos descubriendo su vida junto a él. A mí sí que me gustaría, Clara, que nos contases a los ponedores cómo es el proceso de construcción psicológica de un chico tan vulnerable. Porque muy bien, ese chico no lo pasó.
14: No lo pasó. Y además él no lo sabe, porque muere con 15 años. Y claro, se habla mucho en la novela de la familia. La familia puede ser algo maravilloso o puede ser una máquina completamente aplastante. Porque por eso que hablábamos hace un momento de los sentimientos y de las emociones. ¿Qué es lo que nos une a nuestra familia? Pues una carga de sentimientos bestial. A veces no sabemos discernir bien de si la familia nos está haciendo bien o nos está haciendo mal, o nosotros a ella, porque las emociones nublan muchísimo la razón. De hecho, bueno, a veces oímos a mujeres maltratadas que lo han pasado fatal y te preguntas, pero desde fuera, claro, desde fuera todo se ve más claro, y te preguntas, pero ¿cómo ha podido estar con este tipo, con lo que le estaba haciendo?
1: Claro.
14: Porque lo vemos desprovistos de toda la carga, de toda esa maquinaria sentimental y emocional que es lo que nos une a las personas. Entonces este chico de 15 años y además en plena adolescencia, él no ha sabido juzgar lo que tenía alrededor, cuál era la relación verdadera con su madre, que es una mujer, es un personaje, en fin, que hay que leerlo para saberlo, con su padre, con su hermana Lorena, que es un personaje secundario, tiene muchísima importancia en la novela. Él, en ese momento en que estaba dentro de la vida y dentro de esa carga emocional, pues no sabía qué es lo que le estaba pasando. Es después cuando empieza a reunir datos, y aquí hay como una labor un poco detectivesca de este niño sobre sí mismo, ¿no? qué es lo que le ha ocurrido. Pero me parece, no sé si estarás de acuerdo, que dentro de la historia hay una relación muy fuerte que es un poco el núcleo.
1: Sí, de la historia. Se centra en eso, sí.
14: Y es la historia de este chico con su profesora. Con su profesora Lira. Sí, y lo dejo ahí.
1: Sí, el libro merece la pena. Yo aviso a los ponedores, a la audiencia, que es un libro que lo coges y te cuesta soltarlo, porque te vas enganchando a medida que lo vas leyendo. Luego también, Clara, es el momento importante cuando aparece Rafael, que Rafael, digamos, es ese niño pequeño aparentemente normal, que empieza a comportarse de forma imposible de explicar, y claro, lo que hace es insistir en una determinada calle, reacciona ante personas concretas. Pero fíjate, si me doy cuenta aquí, gracias a la nota final del libro, es cuando podemos intuir algo que no sé, pero ¿dónde surge la idea de su personaje, Clara? Porque es lo que no termino de entender. ¿El misterio desconcierta más desde lo cotidiano, puede ser?
14: Completamente. Sí. O sea, el hecho de que esta reencarnación... Yo antes evitaba esa palabra para no hacer spoiler, pero ya es inevitable.
1: Bueno.
14: ¿De qué va?
1: Ya te sientes en casa.
14: ¿De qué va la novela, no? Pero, claro, es algo que... lo que dice, si se trae a la vida cotidiana, que es lo que he querido hacer yo, porque vamos, cuando empezamos en la reencarnación pensamos en los lamas, en las religiones, en las culturas orientales, que es donde más se ha desarrollado este concepto. Y yo lo que quería es que ese tipo de reencarnación nos ocurriera, o sea, ocurriera en una vida corriente, a personas corrientes, del día a día.
1: Claro.
14: ¿Qué es lo que pasaría en nuestro mundo? En Madrid, por ejemplo, en una calle como la calle Velázquez, que se menciona en el libro, en el entorno de una pareja madura, que, bueno, madura, de mediana edad, que tiene a este niño que se llama Rafael, contratan a una niñera para que le cuide, y ahí se desencadena... Claro. Todo un proceso que esta chica no entiende para nada, porque este niño empieza a hacer cosas extrañas, ella piensa, duda de si son extrañas o no, pero cosas que no son propias de actitudes, que no son propias de un niño tan pequeño. Y es que este niño, bueno, pues tiene un objetivo. O sea, cuando va a buscarle a la guardería, este niño... tiene una determinación
1: total
14: para ir en, claro, una dirección que desconcierta a esta chica. Pero no se lo puede contar a nadie, porque no sabe si son imaginaciones suyas.
1: Claro.
14: Y porque además los padres del niño pues están en sus rollos, en sus cosas, y no se enteran de nada.
1: Fíjate, yo aquí creo, Clara, que Lira podría ser... Lira, que es la madre de Rafael en la novela, es un personaje redondo, absolutamente redondo. Yo no sé si es quizá quien mayor transformación experimenta a lo largo de la novela, porque da mucho juego, ¿eh?
14: Sí, bueno, claro, es que es la madre del niño, que está sumida, bueno, pues está en un proceso de crisis con su pareja, además tiene su trabajo.
1: Sí, se le juntan varias cosas.
14: Se le juntan varias cosas, y claro, hasta que empieza a darse cuenta de algo, en ese proceso de ir dándose cuenta, como muy bien has visto, experimenta una transformación.
1: Total.
14: Una transformación que la lleva, no vamos a decir al final, hacia dónde, pero sí, porque claro, también la niñera le cuenta cosas. En un momento determinado acude a ella desesperada y dice, mira, yo es que esto no sé cómo interpretarlo. Y claro, hasta que ella quiere ir reconociendo lo que le sucede al niño, pues... tiene un proceso psicológico

0: en 2 horas, ¿eh? Que aquí son 4 horas y media de radio que tenemos todos los días, ¿eh?
1: Y además teniendo que sortear las obras.
0: Sí, es verdad.
1: Poner las calles.
0: Es verdad.
1: Con todos esos escombros, todos esos agujeros y todo lo demás, eso es que vamos, tenéis un mérito impresionante. Yo, bueno, mira, os voy a ayudar, pero no voy a cargar peso. O sea, lo voy a hacer así, sorteando un poco los baches, ¿sabes?
0: Claro que sí.
1: Eso lo dejo a vosotros, que sois jóvenes.
0: ¿Te has dado cuenta que Montse, que Lorena, que Alicia, que su hermana Irene, digamos que son mujeres que aparecen, todas estas mujeres que aparecen tienen matices muy interesantes? O sea, son dignas de su cierto protagonismo.
1: Completamente. Cada una de ellas se merecería una novela.
0: Sí.
1: No sé, a lo mejor estoy exagerando.
0: No.
1: Pero, por ejemplo, Lorena es una chica que es víctima y al mismo tiempo ella es también es tremenda en su comportamiento. No voy a decir por qué, pero es un personaje muy complejo porque es una chica, también una adolescente, muy dominada por la madre de Lorena y de Hugo. Es decir, es una dominación. Sabes que a mí me gustaba analizar en la novela, me gustaba describir, porque es una dominación muy sutil y muy manipuladora que sobre todo se da en el seno de la familia y entre personas vinculadas de esta manera. El poder que tenemos los padres sobre los hijos es impresionante. También el que tienen los hijos sobre los padres, pero los padres son los que los conocemos desde el minuto cero en que ha nacido, y podemos ir metiendo en esas cabecitas ingredientes, sensaciones, ideas que van quedando ahí.
0: Hombre.
1: Eso es impresionante.
0: Hombre.
1: Que es lo que hace la madre de Lorena con Lorena. Ella empieza, por cuestiones de herencias y de cosas,
0: sí,
1: empieza a inocularle un venenillo a esta niña que ella no va a saber cómo gestionar. A veces nos preguntamos por qué esa persona ha hecho lo que ha hecho,
0: sí.
1: No parece así. Bueno, pues porque tiene a alguien al lado que le ha estado, bueno, pues inoculando todas esas ideas. En ese sentido, a mí es una relación que me parece tremendamente interesante,
0: sí,
1: porque cuando se habla de madres e hijas, generalmente pues es algo acogedor, tierno y todo lo que seas, pero también puede ocurrir esto otro,
0: de
1: que haya una manipulación
0: total,
1: claro,
0: total.
1: Muy consciente
0: total.
1: Y luego, por ejemplo, el padre de Hugo a mí también me ha interesado mucho, porque es ese hombre medio bueno, ¿sabes? Que no,
0: sí, bonachón, sí.
1: Sí, como bonachón, pero
0: sí,
1: que no interviene, y a veces no intervenir pues es mucho peor que intervenir. O sea, que no ser
0: pero
1: tan bonacho.
0: Pero no interviene para no crear problemas, ¿eh?
1: Claro, pero no crear problemas para no tener problemas.
0: Claro.
1: Creo yo. O sea, porque así se salva de, bueno, pues de grandes dramas, discusiones y como torcer el destino por donde van las...
0: Totalmente.
1: Por donde van las cosas. Y luego Lira, que es una mujer a la que le cuesta ir asumiendo pues todo lo que le está pasando a ella y todo lo que le está ocurriendo a su hijo. Porque ¿qué ocurre con este niño? Es que yo soy madre y desde hace 3 años soy abuela.
0: Toma.
1: Entonces, sí, hablo con un poquito de conocimiento de causa.
0: De conocimiento, claro.
1: Entonces,
0: la vida.
1: Claro, bueno, no te creas, no sé nada, ¿eh? Pero bueno, de lo que se puede sentir hacia un hijo, sí. Y a todos queremos que nuestros hijos sean perfectos, sobre todo muy normales, porque hay un ingrediente egoísta de tampoco quiero que esto suponga un esfuerzo demasiado exagerado, ¿no? O sea, ya tengo que criar al hijo, lo llevo al colegio, pero me hago guardia, en fin, todo eso. Y si encima hay un esfuerzo extra de que este niño no sea, o sea, como que se escape de la normalidad,
0: sí.
1: Pues no llevamos bien, o sea, claro, es que interrumpen mucho nuestra vida.
0: Y hay otra cosa clara importante.
1: Interrumpe las vidas.
0: Sí, hay otra cosa importante en la novela, porque uno se da cuenta de cuánto aporta cada una a su manera, ¿no? Y cuánto dicen en algunas cosas.

0: Pues sus silencios, ¿no? Yo no sé si eres de las que piensa que los silencios dentro de una familia pueden ser tan destructivos como los propios actos, porque a veces el no callarte ante una situación donde alguien está sufriendo también puede ser un acto destructivo, ¿no?
1: Completamente. Yo esa sensación, que en las novelas lo utilizo mucho, porque en una novela el silencio puede tener más potencia que dos páginas de discusiones.
0: Claro. Exacto,
1: ¿sabes?
0: Exacto.
1: Pero claro, en la vida real, yo tengo que decir que vengo de una familia muy melodramática. Ajá. O sea, de una familia donde todo el mundo expresaba todo lo que sentía, pero hasta unos grados ya insoportables.
0: Me encanta.
1: No, o sea, es que
0: me encanta.
1: Yo, en ese sentido, el silencio no lo conozco. Te lo tengo.
0: Es que me lo imagino. Clara, perdona, me lo imagino todo, porque también conozco yo muy bien eso, ¿eh?
1: Ah, sí. Bueno, sí. Bueno, es que, mira, en mi casa, cuando se lloraba, pero hasta el fondo. Se reía hasta el fondo. Nadie se guardaba nada. Todo el mundo lo expresaba todo. Discusiones a todas horas. O sea, era. Yo creo que soy escritora, fíjate ahora que estamos hablando de todo esto, porque muy pronto tuve a mi alrededor todas las emociones posibles.
0: Mira, todo. Me lo creo, claro.
1: Los celos, el amor, el desamor, todo lo que se puede sentir lo vi desde muy pequeña. Porque, claro, mis padres eran seres melodramáticos. Pero no solamente mis padres, mis tías, todo el mundo. Aquello era un festival de emociones.
0: Era entonces, el teatro Valle Inclán, ¿no?
1: Completamente. Entonces, claro, yo silencio en ese sentido no lo he conocido.
0: Claro.
1: Vamos, lo hubiese deseado muchísimo. Cuando me metía en la cama y me tapaba con la sábana, como un poco de silencio, por favor, porque nadie ocultaba nada. Claro, ahora me ha venido muy bien, ¿sabes? O sea, después, porque, sí, bueno, pues lo he conocido todo.
0: Clara, para finalizar, que no te quiero quitar más tiempo, no. Yo no sé si la novela, si esta novela, Lo Inexplicable, juega constantemente entre razón e intuición. ¿Tú cómo ves ese pensamiento
1: totalmente
0: que tengo yo así libremente, que yo no soy nadie?
1: No, totalmente. Además es que tiene mucho que ver conmigo, porque también te confesaré en estas horas, ¿no? Tan íntimas, que yo hasta los 30 años o así fui absolutamente racional, o yo creía que tenía que ser absolutamente racional y todo lo que me parecía ilógico lo desechaba, y todo eso del esoterismo para mí era una gran tontería y todo eso. Pero luego, con una serie de cosas, como de gente que conocí y demás, fui abriendo mi mente y pensé, qué bien se lo pasan,
0: claro,
1: pensando de otra manera y otras cosas, ¿no? Y pensé, yo también me quiero divertir. Porque además, leyendo, por ejemplo, la biografía de Fernando Pessoa, ¿no? Sí. Que es un poeta, alguno de sus heterónimos, muy lógico, pues él tenía una vertiente, digamos, esotérica muy divertida, porque hacía horóscopos, le aterraba un mago de la época que se llamaba Aleister Crowley. Le tenía terror. Dices, pero ¿cómo alguien así como Pessoa simplemente estaba jugando con la realidad?
0: Claro.
1: O Arthur Conan Doyle, ¿no? Que ha escrito, pues, el personaje más racional y más lógico, no puede ser Sherlock
0: totalmente
1: Holmes. Y sin
0: totalmente
1: embargo, era espiritista. O sea, es gente, bueno, que tenía, que en lugar de dejarse aplastar por la realidad, jugaba con ella. Y cuando yo descubrí esto, pensé, yo no voy a seguir siendo un juguete de la realidad. La realidad va a ser mi juguete y yo voy a decir lo que me dé la gana.
0: Genial. Pues como estamos viendo, como hemos visto, como hemos escuchado, autora, Lo Inexplicable no es que sea solo una novela de misterio, es que estamos hablando de una historia sobre las heridas invisibles, sobre aquello que estamos callando, que no somos capaces de verbalizar. y sobre las preguntas que quizá pues nunca podremos responder del todo. Es una obra muy valiente, yo se lo quiero decir así de claro a los ponedores de calles, esta es una obra muy valiente, muy inquietante y profundamente humana, que es lo que más me ha gustado. Así que una vez más, Clara Sánchez, el asiento número, o sea, el asiento X de la RAE. Clara, yo nunca he estado hablando con alguien que tenga en propiedad el asiento X de la RAE. ¿Qué se siente, Clara?
1: Bueno, pues responsabilidad, porque, claro, trabajamos con las palabras, con los diccionarios, hay que ir allí. Cuando se va a la RAE, pues uno tiene que poner lo mejor de sí mismo, lo mejor que sé como filóloga y lo que pueda aportar como escritora. Y mucha humildad ante un lenguaje que es común a todos. Que la RAE no impone nada. La RAE recoge lo que la sociedad necesita y lo que la sociedad está desarrollando constantemente, porque es comunicación, en definitiva.
0: ¡Qué bueno! Con lo cual, a lo mejor de llevar ya 14, 12 años haciendo este programa de radio, donde a la audiencia le llamamos ponedores de calles, porque ponen las calles de sí. Tanto usarlo, y ya con más de 400.000 oyentes, igual algún día se reconoce eso en el diccionario, y un ponedor de calles es la gente que escucha la radio de madrugada.
1: Pues lo voy a proponer. Primero voy a consultar a ver si está en el diccionario, porque puede que esté, porque nosotros lo vamos como renovando. Pero mira, esta tarde, que la, uh-huh. no, la próxima tarde,
0: ¿vale?,
1: que vaya a la academia, lo voy a consultar y lo voy a proponer.
0: Perfecto, claro.
1: Como que será un derivado con un significado, claro, muy especial.
0: Qué bien. Pues ha sido un placer que hayas venido aquí con tu libro, con Lo Inexplicable, que nos has enganchado. Ya tenemos un libro más para que podamos desconectar de los problemas y de los agobios metiéndonos en este libro, y que invitada estás para cuando consideres pasarte por aquí y tomarte un cafetito descafeinado, como estabas haciendo ahora.
1: Bueno, pues muchísimas gracias, y sobre todo que celebremos que esta palabra pues entre en el diccionario así a lo grande.
0: Qué bueno, qué bueno.
1: Y también con un poco de nocturnidad.
0: ¡Oh, qué bueno, qué bueno! Poniendo las calles de ponedor. Clara, a partir de ahora también tú eres una ponedora de calles, así que muchísimas gracias por tu libro y por tu visita.
1: Muchísimas gracias a vosotros, un beso.
0: Un beso muy fuerte. Seguimos en COPE, seguimos poniendo calles.

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0: Juan Pedro Sánchez, deán de la Catedral de Toledo.
2: Muchos siglos, sí, la imagen que tenemos, el siglo XIII-XIV, pero anteriormente, pues según la tradición, estuvo en un pozo, en un aljibe, y parece que fue rescatada, y luego los que bebían de ese agua donde el aljibe, pues quedaban sanos, etcétera, y desde entonces, desde la época medieval, pues ya se tuvo esa devoción a la Virgen del Sagrario.
3: Son las 3 de la mañana, las 2 en Canarias.
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3: Muy buenas noches, ahora vamos con León 14 y todo lo que ha dado de sí la visita y la jornada de ayer y lo que hará de sí la jornada de hoy ya en Barcelona, ¿eh? Pero es que la noticia ahora mismo está en Puebla, en México. En una hora empieza el último partido de la selección española antes del Mundial. A las 4 de la mañana, Perú-España. Partido que podrás seguir, por supuesto, aquí en la cadena COPE en tiempo de juego con Eri Frade y con todo el equipo. De hecho, creo que desde el estadio Cuauhtémoc ya está instalada y me escucha Elena Condis. Buenas noches, buenas tardes para ti.
5: ¿Qué tal? Muy buenas tardes.
3: Bueno, ya tenemos 11 de España, una alineación que podría parecerse mucho a la que presente De La Fuente en el primer partido del Mundial contra Cabo Verde, ¿no?
5: De hecho, podría ser el 11 del debut si no están para ser de la partida ni Lamine ni Nico Williams. 9 cambios respecto a Irak, el 11 suena así: Unai Simón en portería, Marcos Llorente, Cubarsín, Laporte y Cucurella en defensa, en el centro del campo Rodri como capitán, en el medio centro con Fabián y Pedri en los interiores y arriba Ferran, Oyarzábal y Baena. El césped está en malas condiciones, no se va a llenar el estadio Cuauhtémoc, habrá 41.600 seguidores.
3: Pues esperemos que no se lesione nadie, Elena, muchísimas gracias.
5: Hasta luego.
3: Y a partir de las 3:30, tiempo de juego, España-Perú.
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6: Yo supongo que para un jugador de fútbol, hacer un gol en este estadio es algo que les marca poco la vida. Pero don José, hoy la Iglesia de Madrid ha hecho un golazo para siempre.
3: Pues esa era la emoción del Papa de León XIV, que ha improvisado este momento en el Estadio Santiago Bernabéu. Se ha salido del guión ante la increíble acogida de todo el estadio y toda la gente que abarrotaba esas gradas. Ha sido el colofón de un día muy intenso para el Santo Padre.
7: Si la vida deja de ser reconocida como un valor fundamental, ¿qué futuro pueden tener nuestras sociedades? ¿Puede llamarse plenamente justa una comunidad que deje en la sombra al niño aún no nacido, al anciano, al enfermo, a quien sufre en silencio o a quien depende enteramente del cuidado de los demás?
3: En el Congreso de los Diputados ha dejado varios mensajes importantes, por ejemplo, este que acabas de escuchar, defendiendo una defensa cerrada de la vida. O sobre el respeto, por ejemplo, al que piense diferente.
7: Las palabras pueden abrir caminos o cerrarlos. Pueden iluminar la realidad o deformarla hasta hacer imposible el encuentro. Quienes ejercen una responsabilidad pública tienen por eso una especial obligación de custodiar la palabra para desarmar el lenguaje. La firmeza no exige desprecio. La discrepancia no conlleva humillación.
3: Por supuesto, también ha vuelto a poner el acento en la acogida a los migrantes y del Congreso se ha trasladado a la Conferencia Episcopal, donde se ha reunido con los obispos españoles. Y ahí el foco ha estado en los abusos.
7: Ante esta plaga, la comunidad eclesial está llamada a responder con la escucha, la verdad, la justicia, la reparación y un compromiso cada vez más decidido en la prevención y la cultura del cuidado.
3: En la Nunciatura Apostólica, el Papa se ha reunido con 6 víctimas de abusos cometidos por miembros del clero en España. Durante la conversación, que ha durado casi una hora, cada uno de los presentes, basándose en sus propias y dolorosas experiencias personales, ha ofrecido al Papa propuestas para que la respuesta de la Iglesia sea más eficaz. El Papa les ha escuchado, les ha asegurado su cercanía y su compromiso de garantizar que las propuestas recibidas sirvan de base para futuros esfuerzos y que la Iglesia pueda ser verdaderamente un lugar seguro y espiritualmente sano, donde las heridas encuentren consuelo y sanación. Y el Papa se ha hecho cargo del dolor de las víctimas. Ya por la tarde hemos visto a León XIV, primero en la Catedral de la Almudena y luego en el Estadio Santiago Bernabéu, donde ya lo hemos podido escuchar. El Papa ya descansa ahora en la Nunciatura Apostólica de Madrid y hoy a primera hora se despedirá de los miles de voluntarios que hemos visto desde el sábado en todos los actos públicos. Pondrá rumbo a Barcelona, donde a la una del mediodía estará en la Catedral de la Ciudad Condal, y por la tarde ya llegará el momento más multitudinario cuando presida la vigilia en el Estadio Olímpico Lluís Companys, con 40.000 fieles que abarrotarán también, como en el Estadio Santiago Bernabéu, las gradas. Y buenas noticias desde Cataluña, precisamente en Lleida. Los bomberos dan por estabilizado el incendio que ha calcinado una cooperativa agrícola. Prácticamente todas las personas que habían sido evacuadas han vuelto a sus casas y se mantienen ahora confinadas. Y en Huelva, 250 efectivos trabajan toda la noche para controlar el incendio de Villanueva de los Castillejos. 350 personas han tenido que ser evacuadas y seguiremos muy pendientes de cualquier información que venga de ese incendio. Seguiremos muy pendientes de la evolución de ese fuego. Bueno, recuerda, a partir de las 3:30, tiempo de juego, España-Perú. Ahora sigues poniendo las calles con Carlos Moreno, El Pulpo.
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8: Estamos poniendo las calles y ahora nos vamos al cine para verlo con otros ojos.
9: ¿Entonces qué eres? ¿Contrabandista?
10: Periodista.
9: ¿Vas a robar ese diamante?
10: Ese diamante es mi billete para salir de aquí. La única razón por la que sigues vivo es que no le hayas dicho a nadie dónde está.
11: ¿Vas a enseñarnos dónde está escondida?
10: Jamás la encontrarás, señor.
11: No deben escapar.
10: ¿Dónde está mi hijo? ¡Dile dónde está! ¡Díselo!
12: ¡Mi familia! ¡Mi casa! ¡Lo he perdido!
13: A veces me pregunto, ¿llegará Dios a perdonarnos por lo que nos hemos hecho?
8: Ya está aquí, con botas y gorra de aventura, bermudas y una camisa caqui llena de bolsillos, Jerónimo José Martín, crítico de cine de COPE y 13. Muy buenas noches, Jero, y gracias por poner las calles con nosotros.
14: Buenas noches, Pulpo, y gracias a ti por ayudarnos todos los días a ser sensibles con los problemas de los más necesitados.
8: ¿Y por qué nos traes hoy Diamante de Sangre, de Ed Wattwick?
14: Porque hoy cumple 75 años, le enviamos 75 millones de felicidades, James Newton Howard, el compositor de la banda sonora de esta trepidante película, de cuyo estreno se cumplen además 20 años en 2026. James Newton Howard nació el 9 de junio de 1951 en Los Ángeles, California, y desde muy joven mostró un talento extraordinario para la música. Ingresó en la prestigiosa Escuela de Música de la Universidad del Sur de California, donde profundizó en composición, armonía y teoría musical. Durante la década de 1970 trabajó como teclista y arreglista para numerosos artistas de música popular. De aquella época destaca su colaboración con Elton John, con el que hizo varias giras internacionales. La experiencia le permitió adquirir una enorme versatilidad musical, que aplicó luego a la música de cine durante los años 80, brillando especialmente en sus partituras para películas como Pretty Woman, El Fugitivo, El Sexto Sentido, El Protegido, Señales, El Planeta del Tesoro, Batman Begins, su secuela El Caballero Oscuro, en esas dos, con la colaboración de Hans Zimmer, Michael Clayton, la saga de Los Juegos del Hambre, hasta la actualidad, la trilogía de Animales Fantásticos, Raya y el Último Dragón. En total, ha compuesto la música de más de 100 películas y ha recibido un Grammy, un Emmy y 9 nominaciones al Oscar. Le toca ya ganar alguno.
8: Jero, los ponedores necesitamos, por favor, que nos recuerdes el argumento de Diamante de Sangre. Estamos aquí un poco mirándonos todos atónitos.
14: El guión de Charles Levitt se basa en un argumento original del mismo y de C. Gaby Mitchell. La acción se desarrolla en Sierra Leona en 1999. Danny Archer, Leonardo DiCaprio, es un ex mercenario sudafricano que ahora se dedica a traficar ilegalmente con diamantes de sangre, es decir, procedentes de la cruelísima guerra civil que lleva años desangrando al país africano. Danny conoce en la cárcel a Solomon Bundy, interpretado por Jimon Hunsu, un pescador que fue secuestrado por la inhumana guerrilla rebelde y forzado a trabajar en una de sus minas de diamantes. Allí encontró un diamante rosa, una gema inmensa de 100 quilates que escondió convenientemente. Los dos hombres llegan a un acuerdo. Solomon entregará el diamante a Danny y este ayudará a Solomon a recuperar a su esposa y a sus dos hijas, que están en un campo de refugiados guineano. y a su hijo mayor, Día, interpretado por Cagiso Kuipers, al que la milicia rebelde ha convertido en un niño de la guerra. Será testigo de la odisea de estos hombres una aguerrida periodista estadounidense, Maddie Bowen, interpretada por Jennifer Connelly, que está elaborando un reportaje de investigación sobre las relaciones entre la mayor empresa de diamantes del mundo y el tráfico ilegal de armas en África.
8: ¿Es fiel la película al contexto histórico que referencia?
14: Es bastante fiel al contexto histórico. Está ambientada durante la Guerra de Sierra Leona entre 1991 y 2002 y retrata a un país devastado por la lucha entre los leales al gobierno de Hamad Tejan Kabad desde el año 1996 y las fuerzas insurgentes del Frente Revolucionario Unido, el FRU, formado en el año 1991 por Fondai Sacko con el apoyo del presidente de Liberia, Charles Taylor. También muestra muchas de las atrocidades de esa guerra, incluyendo la amputación de manos de civiles por parte de los rebeldes para disuadirlos de votar en las próximas elecciones. El final de la película, en la que se celebra una conferencia sobre diamantes de sangre, hace referencia a una reunión histórica que tuvo lugar en Kimberley, Sudáfrica, en el año 2000. Dicha reunión condujo al desarrollo del sistema de certificación del proceso de Kimberley, que buscaba certificar el origen de los diamantes en bruto para frenar el comercio de diamantes de conflicto. Sin embargo, este sistema de certificación ha sido abandonado en gran medida por su ineficacia. En su momento, The Beers Group, que es el actor más importante en el comercio de diamantes, expresó sus reservas de que la película redujera la demanda pública de diamantes. The Beers sostenía que el proceso de Kimberley solo reducía el comercio de diamantes de zonas en conflicto del 4 al 1%. Incluso se sugirió que la empresa presionó para que la película incluyera un descargo de responsabilidad en el que se dijera que los hechos son ficticios y pertenecen al pasado. De Beers lo ha negado.
8: ¿Tú crees que fue buena la acogida de Diamante de Sangre cuando se estrenó? ¿Qué tal fue esa acogida?
14: En taquilla funcionó bien porque costó 100 millones de dólares y tuvo una recaudación mundial de 171 millones. La película recibió críticas moderadamente elogiosas en todo el mundo. Hoy en Rotten Tomatoes son positivas el 64% de las 214 reseñas seleccionadas que dan a la película una nota de 6,3 sobre 10. El consenso de esa web afirma: Diamante de Sangre supera una narrativa deficiente con su mordaz comentario y excelentes actuaciones. En Metacritic tiene una puntuación promedio ponderada de 64 sobre 100, basada en 37 reseñas, lo que indica críticas generalmente favorables. Por su parte, el público encuestado por CinemaScore dio a la película una calificación de A- en una escala descendente de A+ a F. Más generosos son los 626.000 usuarios de IMDb, Internet Movie Database, que le dan un 8 sobre 10. Yo la dejaría en un 7. En cuanto a premios, Diamante de Sangre no ganó ninguno relevante, pero optó a 5 Oscar. A mejor actor, Leonardo DiCaprio; actor de reparto, Jimon Hsu; montaje, Steven Rosenblum; edición de sonido, Lon Bender; y mezcla de sonido, Andy Nelson, Anna Vermeer y Ivan Sharrock. También fue nominada al Globo de Oro al mejor actor dramático, Leonardo DiCaprio.
8: Hombre, es un buen actor, desde luego. ¿A ti Diamante de Sangre te parece una buena película desde el punto de vista fílmico?
14: Sí, a pesar de que es descaradamente comercial, padece una cierta superficialidad dramática que torna la trama un poco previsible, padece una notable incontinencia narrativa que alarga y dispersa la acción más de lo debido y también un tratamiento demasiado efectista y explícito de la violencia. Sin embargo, su guión perfila con habilidad a los personajes y desarrolla a través de sus conflictos un lúcido alegato contra la industria de los diamantes, el tráfico de armas, la corrupción de muchos gobiernos de África y la hipócrita política de los países occidentales en ese continente. Además, todos los actores encarnan con convicción a sus personajes, especialmente Leonardo DiCaprio y Jimon Hsu. Por su parte, el productor y director Edward Zwick, autor, recordemos, de películas como Tiempos de Gloria, Leyendas de Pasión, Estado de Sitio, El Último Samurái, aprovecha un magnífico equipo técnico y echa el resto en las secuencias de acción, resueltas con una inusitada potencia visual, narrativa y dramática. En este sentido, Diamante de Sangre se añade a las interesantes películas sobre África que se rodaron en torno al inicio de siglo. Grita Libertad, Una árida estación blanca, La fuerza de uno, Un mundo aparte, El jardinero fiel, Hotel Ruanda, Tsotsi, Atrapa el fuego.
8: ¿Y el proyecto qué? Jero, cuéntanos, ¿cómo surge el proyecto de hacer Diamante de Sangre?
14: Charles Levitt fue contratado por Warner Bros. Pictures en febrero de 2004 para reescribir un primer borrador de la película titulado Okavango, que había sido aparcado durante años en un cajón del estudio hasta que las productoras Paula Westin y Gillian Gorfield lo sacaron a la luz. El meticuloso Levitt investigó la industria del diamante extensamente antes de comenzar a escribir el guión. Estudió informes de organizaciones como Human Rights Watch y Amnistía Internacional, revisó testimonios de víctimas de la Guerra Civil de Sierra Leona, examinó el funcionamiento del comercio internacional de diamantes. Quedó impresionado. El tema reunía varios elementos que podían dar lugar a una gran película: violencia política, corrupción internacional, intereses económicos globales, tragedias familiares, dilemas morales. Sin embargo, el principal desafío consistía en convertir una realidad extremadamente compleja en una historia dramática capaz de interesar al gran público. El propio Levitt reconoce que escribió la película partiendo de la premisa de que ofendería a la industria del diamante, en particular a De Beers, y por ello se aseguró de retratarla con veracidad, consciente de que podría ser demandado por esa o por otras organizaciones mineras. Paula Westin quedó impresionada por el borrador de Diamante de Sangre de Levitt, pero contrató a los guionistas Ed Zwick y Marshall Herkovich para que lo reescribieran. Para cuando terminó el guión, Zwick se había interesado tanto en la historia que aceptó dirigir también la película. Según explicaría posteriormente, no quería realizar un documental disfrazado de ficción y un simple panfleto político. Su objetivo consistía en contar una aventura emocionante que al mismo tiempo permitiera comprender una tragedia real. Para ello, él también emprendió una investigación exhaustiva. Viajó a África, habló con supervivientes de la guerra, se reunió con trabajadores humanitarios, periodistas, antiguos combatientes y expertos en el comercio de diamantes. Muchas de las escenas más impactantes de la película nacieron de testimonios reales escuchados durante ese proceso. En ese tiempo también contó con el apoyo de Sorius Samura, que en 1999 se jugó la vida rodando el documental Cry Free Town, que narra los mismos acontecimientos.
8: ¿Cómo fue la selección de Leonardo DiCaprio y el trabajo con él? Porque ya sabes que este tío es un tío bastante rarete y engreído.
14: Un desafío clave del proyecto era encontrar al actor adecuado para interpretar a Danny Archer, un personaje complejo que debía resultar atractivo para el espectador sin convertirse en un héroe convencional. Era un traficante de diamantes, antiguo mercenario y oportunista profesional, pero al mismo tiempo debía mostrar una humanidad creciente a lo largo de la historia. Heath Ledger, Brad Pitt, Christian Bale y Orlando Bloom fueron considerados para el personaje y se lo ofrecieron a David Hasselhoff, que lo rechazó porque no le gustó la dirección que estaba tomando el proyecto. Leonardo DiCaprio y Russell Crowe eran las dos primeras opciones de Edward Zwick, porque eran capaces de sostener una gran producción internacional y de transmitir simultáneamente dureza, ironía, vulnerabilidad y evolución moral. Así que Leonardo DiCaprio aceptó el reto de encarnar a un personaje alejado de muchos de los papeles que había interpretado hasta entonces, y que además era un hombre marcado por la violencia y con una visión profundamente cínica del mundo. Por lo pronto, DiCaprio ganó varios kilos de músculo y se entrenó con antiguos soldados de Rodesia. Además, aprendió el acento propio de los blancos nacidos en Rodesia y Zimbabue. Para conseguirlo, estudió grabaciones reales, trabajó con especialistas lingüísticos y mantuvo conversaciones con personas procedentes de aquella región. Danny Archer tiene un tatuaje de un búfalo africano con dos flechas cruzadas en el hombro. Es el emblema de la unidad del 32 Batallón, a veces llamado Batallón Búfalo. Y por cierto, cuando Danny Archer llega a Sudáfrica, hay dos mujeres de pie frente al aeropuerto y él pasa junto a ellas. Esas mujeres son la madre y la abuela de Leonardo DiCaprio.
8: ¿Y de los demás actores, Jero, qué me cuentas?
14: Angelina Jolie, Julia Roberts, Uma Thurman, Jennifer Garner y Hilary Swank fueron consideradas para el personaje de Maddie Bowen, pero finalmente lo interpretó Jennifer Connelly, que acababa de ganar en 2002 el Oscar por Una mente maravillosa y gozaba de enorme prestigio. Su personaje tenía una función particularmente delicada. Debía exponer información compleja sobre el comercio internacional de diamantes sin convertirse en un mero instrumento narrativo. La actriz estudió el trabajo de numerosos corresponsales de guerra y periodistas de investigación y analizó documentales, entrevistas y testimonios relacionados con conflictos africanos. En cuanto a Ji-moon Hoo-so, que ya había llamado la atención internacional con varias interpretaciones memorables, su experiencia personal resultaba especialmente valiosa. Nacido en África Occidental, comprendía muchos aspectos culturales y sociales que aparecían en la película. Zwick consideró desde el principio que Hoo-so poseía la combinación ideal de fortaleza física y sensibilidad emocional. De hecho, la película funciona porque el espectador cree en todo momento que aquel hombre está dispuesto a atravesar el infierno para recuperar a su familia. Durante la preparación, Hoo-so estudió testimonios reales de supervivientes de Sierra Leona. También trabajó aspectos lingüísticos y culturales para acercarse a la realidad de las comunidades afectadas por la guerra. Uno de los aspectos más difíciles de la producción fue el trabajo con los jóvenes actores que interpretaban a los niños soldado. Edward Zwick era plenamente consciente de la dureza emocional del material. Muchos de los episodios mostrados en la película estaban inspirados en experiencias reales extremadamente traumáticas. Por esa razón, el equipo adoptó precauciones. Las escenas más violentas fueron cuidadosamente planificadas para evitar daños psicológicos a los intérpretes menores. En muchos casos, los jóvenes actores no presenciaban directamente determinados efectos especiales o momentos especialmente brutales del rodaje. Zwick explicó posteriormente que intentó mantener un ambiente de trabajo lo más positivo posible fuera de las cámaras para compensar la intensidad de algunas de esas secuencias. Por lo demás, el coronel Coetzee recibe su nombre del autor sudafricano ganador del premio Nobel y activista contra el apartheid. Tiene varias líneas de diálogo en afrikaans, que es el idioma materno del actor Arnold Borluso. Y un último detalle, el nombre del hijo de Salomón es Día, que significa caro en crío, el idioma adaptado de Sierra Leona.
8: ¡Buah! ¡Qué cantidad de datos! Es que, Jero, de verdad, cuando nos das tantos datos me encanta. Cuéntanos más cosas del rodaje.
14: Aunque Sierra Leona comenzaba a recuperarse de la guerra, las circunstancias logísticas y de seguridad hacían difícil rodar allí una producción de gran presupuesto. Por eso, buena parte del trabajo se desarrolló en países como Sudáfrica, Mozambique y otros lugares capaces de reproducir visualmente los paisajes de Sierra Leona. Zwick insistió en usar escenarios reales, siempre que fuera posible, porque consideraba que la autenticidad visual era indispensable para transmitir la sensación de peligro y devastación. La decisión implicó enormes dificultades logísticas. Numerosas escenas se rodaron en regiones remotas, con infraestructuras limitadas y condiciones climáticas complejas. Transportar equipos, coordinar cientos de figurantes y mantener la seguridad exigió una planificación gigantesca. Diversos miembros del equipo han recordado que Diamante de Sangre fue una experiencia emocionalmente intensa. Muchos figurantes procedían de comunidades africanas que habían vivido conflictos armados o situaciones similares a las representadas en la película. Durante algunas secuencias, especialmente aquellas relacionadas con refugiados y desplazados, numerosos participantes reconocieron recuerdos personales dolorosos. Esto contribuyó a reforzar el compromiso del equipo con la autenticidad. Leonardo DiCaprio declaró en varias ocasiones que el rodaje transformó profundamente su percepción de África. Hasta entonces conocía muchos de los problemas del continente a través de lecturas y documentales. La experiencia directa le permitió comprender mejor las consecuencias humanas de la violencia y la explotación económica. Aquella experiencia reforzó además su interés por cuestiones humanitarias y medioambientales.
8: ¿Y luego qué me dices de las secuencias de acción? Hay muchísimas.
14: Las secuencias bélicas exigieron una preparación enorme. Edward Zwick quería evitar la estética excesivamente estilizada de ciertos films de acción. Su objetivo consistía en transmitir caos, miedo y confusión. Para ello recurrió a cámaras móviles, movimientos nerviosos y una puesta en escena que situara al espectador en medio de los acontecimientos. Muchas escenas fueron ensayadas durante semanas. La coordinación entre actores, especialistas, figurantes y equipo de efectos especiales resultó especialmente compleja. Los ataques rebeldes, las evacuaciones de refugiados y los combates urbanos implicaban a centenares de personas trabajando simultáneamente. Cuando Archer, DiCaprio, se reúne con Kotze, Boslu. En el rancho de este último se le muestra un perro. Ese perro es un Reichsback de Rhodesia, una raza de perro que se crió a finales del siglo XIX en el entonces territorio de Rhodesia, que hoy forma parte en gran medida del país de Zimbabue. El helicóptero de ataque que se ve cerca del final de la película es un Mi-24 Super Hind MK4. El helicóptero comenzó siendo un Mi-24 ruso, designado por la OTAN como Hind, pero fue sometido a un extenso programa de mejoras por parte de Advanced Technology and Engineering, una empresa de armamento sudafricana. El helicóptero blanco de transporte en el que vuelan Danny Archer, Solomon Bundy y Mandy Bowen sobre el campo de refugiados es un Mi-8 ruso, designación de la OTAN HIP-P. La pistola que Danny Archer usa al final de la película es una Heckler & Koch USP Compact con cámara de 9x19 milímetros. Según la revista Time, se añadió una lágrima generada por computadora a Jennifer Connelly en la escena en la que conversa por teléfono móvil con Leonardo DiCaprio al final de la película. Es uno de los momentos más recordados del rodaje. La escena fue filmada en una montaña africana con vistas espectaculares. DiCaprio debía transmitir agotamiento físico, serenidad y aceptación de la muerte. La jornada estuvo marcada por condiciones meteorológicas cambiantes y una compleja logística de acceso. Sin embargo, todos coincidieron en que el entorno natural contribuyó enormemente a la fuerza emocional de la secuencia. Y muchos espectadores consideran este momento uno de los mejores trabajos interpretativos de la carrera del actor.
8: Lo digo siempre, Jero, una buena película tiene que tener una buena banda sonora. La banda sonora de Diamante de Sangre, ¿qué tal fue? Cuéntame.
14: Como ya hemos dicho, la partitura fue compuesta por James Newton Howard y ganó el premio a la mejor banda sonora del año en los Classic Brit Awards de 2008. En ella, el prestigioso músico logra integrar la dimensión épica de la aventura con el drama humano de una familia rota por la guerra y la propia violencia del conflicto armado, sin descuidar el contexto africano y la evolución moral de los personajes. Y todo al servicio de la historia y sin buscar protagonismo por sí misma. Para lograrlo, combinó orquesta sinfónica, instrumentos africanos, percusión étnica, coros, música electrónica discreta y música popular africana. Un buen ejemplo son las tres canciones incluidas en ella. Ankala, interpretada por Refugee All Stars de Sierra Leona. Bai, interpretada por Emmanuel Jal con Ab El Gadir Salim. Y Cuando los Drags Salen a Jugar, interpretada por Bai Burea con la participación de Masta Ken y Ballet Rhymes. Con los años, muchos aficionados han llegado a considerarla una de las mejores obras de James Newton Howard.
8: Un gran hombre, desde luego que sí. Jero, toma nota, ¿eh? Te esperamos el próximo viernes para comentar los estrenos de cine de la semana, así que muchísimas gracias por poner las calles con nosotros.
14: Gracias a ti, Pulpo, y a todos los ponedores. Con estos maravillosos ritmos africanos me marcho a disfrutar de Madrid la nuit.
8: Adiós, cuídate.
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11: Tres y media, dos y media en Canarias. Haceros cargo de la situación. Yo tengo dudas de cómo hacer esto. ¿Gritamos como hacemos siempre o...?
12: No, hombre, que está la gente durmiendo.
11: En tono más íntimo.
13: Pero
11: más,
13: como borregos.
11: Más como si pusiéramos las calles y estas cosas.
12: Que sí, hombre, que esto es tipo de juego, hay que gritar.
11: ¡Grita! No, es que es un debate que tenemos que tener. O que lo solucione quien más tiempo lleve en la radio.
12: Evia.
11: Que está, no.
12: Que lo solucione Evia.
11: El que más tiempo lleva en la radio, que más radio tiene... Es Poli Rincón. Poli, muy buenas noches.
14: Bueno. ¿Qué tal? Buenas noches, ¿cómo estamos? ¿Qué tal todo?
11: Ah, pues aquí estamos con una duda de si hacer tiempo de juego o no. Es que es un amistoso también.
14: Pero, Eri, que no hay duda. Que no hay duda que este es un horario magnífico, maravilloso, más o menos.
12: Yo
14: estoy, te lo juro, no, me encuentro mejor que por el día. Está todo oscurito, brillante, con la luna maravillosa. Pero te digo una cosa, esto es un espectáculo. Yo quiero todos los partidos y todo el campeonato del mundo a esta hora. Es maravilloso estar aquí con vosotros. Mejor es imposible. ¿Qué puedes hacer? Dormir. Sí. Eso está sobrevalorado, dormir. Que nada, dormir. ¡Vamos para adelante, hombre! 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
11: Pues venga, hola, hola Pepe, leyenda eterna. Muy buenas madrugadas, tiempo de juego. Bienvenidos al segundo y último amistoso de España, camino del Mundial. En Puebla, bueno, realmente es en la heroica Puebla de Zaragoza, en México. España-Perú. Recuerdo que el Mundial empieza el jueves 9 de la noche con el México-Sudáfrica del grupo A y que para España empieza el lunes 15 ante Cabo Verde a la cristiana hora de las 6 de la tarde. Vamos a preguntar como siempre con qué sale España. Huele a ensayo general. Estadio Cuauhtémoc, donde caímos en México 86, aquel mítico penalti de Eloy Olaya. Rubén Martín con Casado de la Fuente. Hola, Rubén, muy buenas.
18: Muy buenas, Eri Frade. Buenas noches a todos los oyentes del tiempo de juego de la cadena COPE desde el Estadio Cuauhtémoc aquí en Puebla, en México. Último partido preparatorio antes de que arranque la Copa del Mundo. ¿Cuál es el once de la Fuente, Miguelito? Hola.
19: ¿Qué tal, Rubén, Eri, Pepe, oyentes de tiempo de juego? Mete Luis de la Fuente 9 cambios con respecto al partido de Riazor. Podría ser perfectamente el equipo que inicia ante Cabo Verde. Es el siguiente Unai Simón en la portería, Marcos Llorente. Lateral derecho, Marc Cucurella. Lateral izquierdo, la pareja de centrales, Pau Cubarsí y Laporte. En el centro del campo, al timón, el capitán Rodri, con Fabián Ruiz y con Pedri. Y arriba, Ferran, que marcó en Riazor por la banda derecha. Baena repite por la izquierda. Delantero centro, Xuri Urdín, Mikel Oyarzabal.
11: Pues es un once de España que suena a muy titular para ese lunes día 15, si no llegaran los dos bichos de la banda, Williams y Lamin Yamal. Esa podría ser la opción de Luis de la Fuente, a ver qué tal el partido y a ver si no pasa nada, porque el campo no tiene una pinta espectacular. Enseguida profundizamos con el estado del terreno de juego y más cosas que rodean a este último amistoso, la última prueba de España. Y bienvenidos también al tercer partido de la final de la NBA. Está aquí Parra como un niño con zapatos nuevos viendo el tercer encuentro entre los Knicks y los Spurs. ¿Cómo va Rubén Parra todavía en el segundo cuarto?
13: Quedan 5-10 para que llegue el descanso. De momento, 5 arriba los de San Antonio, que como siempre han empezado muy fuerte. Se han ido 12 arriba. Los Knicks le han hecho un parcial de 8-0 para igualarlo. Y ahora falta de 5-10 para el descanso. Knicks 44, San Antonio Spurs 49.
11: El día tendrá noticias cuando las tenga, porque vamos a repasar noticias y el día acaba de empezar prácticamente. Son las 3:34. Hoy, dentro de un rato largo, tendremos tiempo de juego con el playoff de ascenso a Primera División y con la selección femenina. Y no por ese orden, ¿verdad, Andrea Peláez?
12: Y por ese orden, vale, de importancia.
11: Porque la selección femenina, si gana su partido frente a Islandia en Reykjavik, será equipo de Mundial. 3:35, hora menos en Canarias. La noticia sería que hubiese alguien al otro lado. Y lo tenemos que comprobar y lo podemos comprobar a través de los mensajes que nos vayan llegando. Acompáñennos en este tiempo de juego golfo, que no será ni el primero ni el último en el próximo mes y medio. x@tjcope, facebook.com/tiempo de juego. En Instagram somos tiempo de juego cope. Y el número de WhatsApp. ¿Está ahí David Jiménez?
15: Sí, estoy.
11: Ah, vale, que no te veo con la tele.
15: Es el 677-580-461.
11: Hasta las 6 de la mañana, hasta que llegue Herrera en COPE. 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
11: ¿Os ha costado mucho a los que estáis aquí la aclimatación al horario? Bueno, a Mansilla sé que no, porque más o menos lleva unos días viviendo en este horario.
24: Ni te lo imaginas. Hola, Eri, buenas noches a ti y a todos los oyentes de Tiempo de Juego. Sí, estoy
2: justito, pero voy a estar.
3: Vale. Andrea, creo que tampoco, porque ayer a estas horas, más o menos, todavía estaba terminando de celebrar la clasificación del Zamora para la final del ascenso a segunda.
4: Me quedaban 20 minutitos para retirarme a mi casa.
3: Está como sí. Una lechuga. Parra está viviendo en su hora. Parra desayunó a las 8.
4: Parra ahora mismo está en su prime.
15: En prime. Mejor momento.
4: En prime. En su prime.
15: En prime.
3: Armenteros está recordando sus tiempos de RRPP.
15: Correcto.
3: De Relaciones Públicas en Discotecas por Madrid.
2: Correcto. ¿Qué tiempos?
3: Evia está ahí.
20: Ya está hecho lo más difícil. Lo complicado era llegar hasta aquí. Ha habido dos horas un poco duras en la redacción, pero una vez llegados a esto, ya esto va solo.
3: ¿Y la rata qué dice?
25: ¿Qué tal? Buenas noches.
3: ¿Cómo lo llevas?
25: Te digo, en dos horas, de momento estoy como una lechuga. Estoy muy bien.
3: ¿Y cómo están de aclimatados los enviados especiales de la cadena COPE a este España-Perú? Oye, Perú ha estado escondiendo el 11 hasta hace 5 minutos prácticamente. Se lo están tomando muy en serio. Vamos con más detalles. ¿Lo tenéis el 11 de Perú vosotros ya allí en Puebla?
18: ¡Claro que sí! Hace una hora lo tenemos. Aquí pues nos lo trajo al Palomar, donde estamos hoy colocados para narrar este partidazo. El 11 de Perú, Elena Condi, sola.
26: Que también se han hecho de rogar, para salir a calentar. Ha escondido sus cartas el seleccionador, el profe Mano Meneses. Y el 11 de Perú suena así. Gallese en portería, Sone, Garcés, Gruber y Marcos López en defensa. En el centro del campo, Noriega y Pretel. Y arriba, Vélez, Ugarriza y Otún.
3: Mansilla, bueno, yo he estado mirando. En Europa juegan de los convocados Marcos López, uno de tantos Marcos Lópezes que hay.
26: Y Vidales, perdón,
2: me falta uno.
26: Me he olvidado de Vidales. Vale. Me he olvidado de Vidales.
3: Ah, vale. Vidales, que es el punta. Marcos López en el Copenhague, Gruber en el Nuremberg. El Nuremberg está en segunda, ¿no? En la Bundesliga 2.
2: Sí, eso es.
3: Oliver Sone, que es del Sparta de Praga, que sí que le he visto alguna vez en alguna competición europea.
2: Sí.
3: Vasco Soller está en Portugal, en el Gil Vicente.
2: En segunda división. Perdón, en el segundo equipo del Gil Vicente, o sea que ni siquiera ha debutado con el primer equipo.
3: Una selección, la de. Bueno, el Evangelio lo sabe, que se estudió con Brazuca toda la historia de los mundiales. Una selección que en los años 74, 78,
25: sí,
3: 80, 82 tenía muy buenos jugadores.
25: Y en nuestro mundial, que también fue una selección icónica. De estos. Ahora nos hablará más Mansilla, pero de estos futbolistas que juegan hoy, que salen en el 11 titular de Perú, unos cuantos han sido mundialistas, porque estuvieron en la última participación de Perú en un mundial, que fue en Rusia, si no recuerdo yo mal. Sí. Unos cuantos estuvieron, o sea que es una mezcla de veteranos y de jóvenes en una selección que ha hecho una clasificación lamentable. O sea, la fase de clasificación para el mundial ha sido lamentable, de hecho se han quedado fuera. Sudamérica ha ampliado plazas y Perú se ha quedado fuera del Mundial.
3: ¿Y tú qué dices, Marsella?
2: Pues que
3: a mí me da mucho miedo hoy el tema rascación, porque el campo no está.
2: Eso es lo que te tiene que dar más miedo, que es una selección que no se está jugando absolutamente nada, pero que lo que se está jugando un poco es el orgullo, el tratar de recuperarse un poquito a sí misma, porque está muy falta de calidad, muy falta de referentes. Y lógicamente lo que van a intentar es apretar y superar o al menos igualar con el físico y con la intensidad la falta de calidad que tienen. Es una selección que arriba no tiene grandes delanteros, que no tiene jugadores que te entren mucho por el ojo, que son más un equipo y, como dice Evangelio, hicieron un papel lamentable en las eliminatorias sudamericanas. Están entrenadas por Meneses, que le conoce bien Evangelio porque entrenó a Brasil entre 2010 y 2012. Y vamos a ver si no se nos complica mucho. A mí lo que más me preocupaba sin duda era el terreno de juego, que tenía muy mala pinta el estadio de Puebla. No sé si lo habrán arreglado. Y
26: no, tiene mala pinta. De hecho, se levanta bastante. Cuando estaban haciendo la inspección del terreno de juego, he visto a varios jugadores de España ahí cómo lo apretaban y cómo lo palpaban, y se veía perfectamente cómo se levantaba. Ahora hay varios responsables del estadio tratando de arreglarlo, pero da cierto miedo, a pocos días para debutar el día 15 frente a Cabo Verde, el estado del terreno de juego.
3: Un estadio que, recuerdo, no es mundialista.
2: No, no es mundialista. En este estadio juegan Puebla y Cruz Azul, y lo que decía Elena, que si me preocupa el terreno de juego es porque anteriormente ya se han producido lesiones importantes de jugadores de estos equipos aquí.
3: Para comentar el partido están, además de Poli, que eres un grande Poli, pero grande, grande donde los haya, que diría
18: grande, grande.
14: ¿Sabes lo que te pasa? Que me motivas tú, y luego el que está allí que va a narrar, o sea, que va a narrar el partido, ya ni te cuento. O sea, que es que
18: le
14: vamos,
18: han puesto pesticidas esta semana en Marbella.
14: Escucha, ahí está, ahí está. No sabes los pesticidas, Eric, que me han puesto tan bueno. ¿Tú ves cómo vengo? No me vine andando de Marbella aquí de casualidad.
3: ¿Te han puesto pesticidas?
14: Sí, uno, ¿cómo se llama, Rubén, que tú lo sabes?
25: Péptidos,
14: Esto, eso, los péptidos. Los péptidos.
26: ¿Y qué son péptidos? Cuéntanos qué son péptidos, para los que no lo conocemos.
25: Es un poquito más dulce que la miel de Manuca, Poli.
14: No, escucha, los péptidos, esto, como se dice, que no me sale la verdad. Tú te tomas un péptido, como va indicado al órgano que tienes o que puedas tener algún problema y tal y cual, el órgano se empieza a regenerar en la evolución del desarrollo de tu vida, para el futuro.
3: Veo los ojos henchidos en yardas por las horas que son.
25: ¿Y qué tal el órgano? Bien.
3: Y no sé si me gusta.
14: El órgano no sé cómo está, pero yo estoy como una moto, tío. No te lo puedo imaginar.
3: A ver cómo está Oliverio Jesús Álvarez González. ¡Hombre! Oli, hola, Oli.
5: Buenas noches, yo estoy a tope.
3: Esta es tu hora también un poco, ¿no?
5: Para mí esto no es ningún esfuerzo, me manejo muy bien la noche.
3: ¿Te manejas bien?
5: Me gusta la noche, me gusta España, no es ningún problema.
3: Bueno, ahora os pregunto cosas. Saludo también a Pedro Martín, que está para la cuestión arbitral. No te esperaba, Pedro, sinceramente, pero es una alegría.
6: Ni yo tampoco me esperaba.
3: ¿Qué haces aquí?
6: Pero aquí estoy.
3: Estamos aquí en esta mesa de camilla, estamos en el estudio más peque.
6: Voy a pegar gritos en casa a las 4 de la mañana, digo, no.
3: No, pero que no te esperaba en general.
6: Me voy, sí.
3: Ni en casa, ni...
26: Muy bien,
3: ni
26: tu mujer y tus hijas te lo agradecen.
6: Estaba convocado, pasa que estaba en duda.
3: ¿Vas a venir al Mundial? Vas a venir, ¿no?
6: Bueno, vendré lo menos posible.
3: Bueno, si no te voy a decir dónde se puede ver todo el Mundial. El partido de hoy es en la 1, pero el Mundial se ve, Gema, en DAZN.
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3: DAZN, DAZN. Me ha explotado un poco la cabeza porque me hace Evia la señal de mensajes. Y digo, si ya lo he dicho, ¿no? X@TJCope, Facebook.

0: México, que nos saluda a todos y da la bienvenida al equipo de enviados especiales de la cadena COPE, varios desde fábricas de coches, turno de noche de Seat Martorell o desde la fábrica de Renault en Valladolid. Un abrazo también para todos, que nos están escuchando todos los trabajadores. Y cuidadito con lo de que decís hoy, porque nos escuchan también desde Perú. Y nos saluda este oyente desde Chiclayo, Perú. Dice que es un sueño oír un partido de su selección narrado en tiempo de juego con Poli en los comentarios.
1: Bueno, vamos a jugar el partido este, aunque sea amistoso, con... Bueno, claro, es que Perú no está. Bueno, que vamos a abrir un sobre.
2: ¡Ay, qué nervios! Que ya está aquí el Mundial. ¿Qué es este jueves? Que empieza este jueves.
1: Pensaba que era por el partido del Zamora, porque es el mismo tono del grito.
2: También,
1: del
2: también. Pero no, ahora estoy centrada, porque el Zamora no sale en la colección de cromos de Panini del Mundial.
3: Todavía.
2: Pero ¿sabes quiénes sí salen? Todas las selecciones, las 48 selecciones clasificadas para este Mundial que vamos a vivir en tiempo de juego. Y mira lo que mola el álbum, ¿eh? Colorido. Tú haces la colección por la que ha habido mucha gente casi matándose, ¿eh? Porque se había agotado en todos los kioscos. No quedaban cromos, es no quedaban verdad. Álbumes. Tú tienes uno en tus manos.
4: Poca broma con eso.
3: Sí.
2: Cuidado. Eres un privilegiado.
3: Cuidado, ¿eh?
1: A ver, Stefan Posch. De Austria.
3: Posch.
1: Leverton Pierre. De Haití.
5: Muy bien. Buen jugador, ¿eh?
1: Sí. Decís siempre lo mismo, las sordas.
3: Ya lo Man
1: Ahmed.
3: Todos.
1: De Qatar. Dinghausen.
3: Hombre.
5: No ha podido venir.
1: Vaya, pero aquí está, tiene su cromo. Don España.
5: Le espera.
1: Aurel Amenda. De Suiza.
3: Ese es buen jugador, Amenda.
1: Jan Rickner Bellegarde.
5: Otro. De Haití. Sí, señor.
1: Y Ricardo Pepi.
5: La estrella. ¿Y Pepi?
1: Pepi.
5: Hombre, Pepi es de Estados Unidos.
1: Pepi.
5: El PSV.
2: Entonces, un 0-0.
1: Pues sí, pero no está. Bueno, no, ganamos 1-0
2: a Sandhausen. Sí. Bueno, sí, es verdad. Vale. Es verdad. Bueno, vamos a agarrarnos a ese clavo ardiendo. Tú tienes que comprar tus sobres.
5: Habría que perder.
2: Tienes que comprar tu álbum, porque están los mayores cracks del mundo. Hay un montón de sorpresas. Es muy especial la mayor colección de cromos de un mundial. Los cromos de Panini.
6: Los cromos del Mundial.
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2: Hay descanso en la NBA, Parra.
3: Y han despertado los Knicks como en el segundo partido. Después de ir 12 abajo, se van 7 arriba con la máxima.

0: ventaja en el marcador. New York Knicks 64, San Antonio Spurs 57.
1: Tiene mucha pinta de que esta final igual basta por la vía súper rápida.
0: Tiene pinta, sí. Además, coincide si hay sexto partido. Con un partido, creo que es el Senegal-Francia del Mundial, que para la ciudad de Nueva York es regulinchi.
1: Yo estoy muy Simeone estos días, ¿eh? Yo voy partido a partido, día a día, porque esto va a ser muy largo, pero va a ser muy bonito. De lo de hoy, ¿qué queréis decir, Poli? Yo, para mí, que no se haga daño a nadie, es la palabra, la frase clave de todo esto.
2: Pues estoy totalmente de acuerdo contigo. Lo importante, además, yo creo que ya hoy, quitando, si depende de los dos que tenemos arriba, de la Mini y Nico, yo creo que este es el equipo titular, los dos laterales, los centrales, todo para el centro del campo. Y como tú bien has dicho, que cojan ritmo, que vayan cogiendo, ya que estás en el campo, las cosas que tienes que coger, pero sobre todo que no haya ningún lesionado, porque ya te digo, yo creo que de aquí sale el equipo titular seguro.
1: La verdad que Oli, la cosa es quejarse, como diría el maquinillo, porque es que el otro día decíamos que jolín, que tal, que vaya partido, que no vale para nada, que muchas pruebas, 8 debuts, no sé qué, y ahora resulta que nos pone al 11, que puede ser titular, y estamos ya aquí, jiñadetes con que no se haga daño a nadie.
3: Sí, pero el seleccionador yo creo que tiene que darle ya un toque de seriedad al amistoso, así como creo que lo de Coruña no sirvió para nada, hoy sí tiene que servir para algo. Hoy me huele se acordaba Poli, antiguamente había un partidillo los jueves que era un poco
4: simulacro
3: del partido del domingo,
4: sí, tal cual,
3: y el míster lo que hacía era te ponía media hora, 45 minutos, ponía el once inicial y luego ya jugaban seguramente los suplentes, a veces jugaban los juveniles, y me huele un poco a eso, ¿no? Que va a jugar 45 minutos con el once inicial. Yo la duda tenía hoy y de cara al primer partido, este para mí también era el once inicial. En la posición de Baena o Jeremy Pino, porque yo Baena del once inicial es el que no acabo de ver redondo. Baena no ha llegado bien al Mundial, y la duda única para mí era esa, Jeremy Pino o Baena. El resto del once yo creo que estábamos casi todos de acuerdo.
1: ¿Quién pita esto, pero Martín?
5: Un mexicano que se llama Fernando Hernández.
6: Hernández,
0: pues Hernández son muy amables.
5: Que en principio era un árbitro que tenía posibilidad de ir al Mundial, al final se ha quedado en la orilla y estará un poco mosqueadillo, pero bueno, que lo tome con nosotros.
0: Uy, ¿no? La va a liar hoy.
1: Y si la lía, que haga clic y le solucionamos los problemas.
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1: Están los jugadores ya en el túnel de vestuarios. Miguelito, hay 11 cambios como el otro día. ¿Qué han acordado?
8: Hay nueve, porque el otro día recordemos que Ferran y Baena fueron titulares. Por cierto, a lo que comentaba Oli, yo también tenía esa duda hoy.
9: No, pero te dice que si puede haber 11 cambios.
8: Ah, en el partido, sí, perdón, vale. En el partido puede haber 11 cambios igual que el otro día. Esperemos que no sea tan tedioso lo que sucedió en Riazor en la segunda parte. Hoy, evidentemente, están aquí todos los mundialistas, no hay jugadores de refuerzo, pero otra vez se han vuelto a pactar, sí, 11 cambios.
10: Y los necesitarán, ¿eh? Porque estamos a 2.200 metros de altitud sobre el nivel del mar, y eso, quieras que no, también es un sobreesfuerzo y necesitas unos cuantos pulmones, de eso va sobrado Marcos Llorente, y más físico. Claro, no te quieres lesionar, pero tampoco te quieres desgastar.
1: Vosotros ya tenéis la hora cogida, ¿no? Perfectamente, el cuerpo ya habituado y todas esas cosas, ¿no?
8: No, qué va.
10: Yo, perfecta. Yo veré todos los amaneceres de Chattanooga, de México y de donde sea, porque me voy a dormir pronto y me levanto muy temprano como Marcos Llorente.
1: Bueno, eso sí,
10: mi ritmo de vida.
1: Eso sí, el autobús no acaba con vosotros. Porque ya os escuché en el partidazo que era complicado el tema, el autobús.
10: Bueno, no, y hoy, por ejemplo, no dormiremos porque hoy llegamos a Chattanooga, volamos de noche, llegamos a Chattanooga a las 8 de la mañana ya para entrar para Corrochano. Es decir, hoy lo que podamos dormir entre avión y rasquemos después en un autobús, que vamos de Nashville a Chattanooga, volamos de Puebla a Nashville y de allí 2 horas por carretera a Chattanooga.
1: Como hacemos de visitantes.
8: Menos 8, mañana vamos a tener menos 6 y evidentemente dormir 7-8 horas seguidas del tirón, de momento muy complicado.
1: Creo que hacemos de visitantes y si es así sonará primero el himno de España, ¿no?
11: Eso parece. Ya está todo preparado aquí. Hay un momento de silencio. Tenemos la sensación de que es como un ambiente muy de Norteamérica, ¿eh? Público de momento muy callado. Supongo que llegará el ambiente también con un poco raro.
1: Sí.
11: Y primero va a sonar, Miguelito, el himno de España.
8: Sí, va a sonar el himno de España. Por cierto, no se llena el campo ni de lejos. Ahora lo comentamos. Suena el himno de España.

0: ¡Vamos, Poli! ¡Mira, mira!
1: Ah, ¿cómo la está mi largo, niño ahí?
0: Está metiendo también un poco de guitarreo, ¿eh? Ahí. Está metiendo dos cosas juntas. Está metiendo la discoteca y el himno, ¿eh? No, se les ha ido, se les ha ido. Le ha saltado pista a pista.
2: Se está flipando. Está poniendo.
3: Se ha saltado la pista.
2: Yo vengo de Ibiza, ¿eh?
4: Los jugadores ya se miran extrañados.
2: Se están riendo los jugadores, ¿eh?
3: Sí, sí, es que...

0: oído de España.
1: ¡Termina el himno más largo de la historia de España!
2: A ver el de Perú cómo suena ahora, Rubén.
1: Hay que pagar YouTube Premium, ¿eh?
0: Sí, ha habido un momento que han hecho un featuring ahí.

0: Bueno, pues ahí está. Concluye también el himno nacional de Perú. Viene el pasamanos, Miguelito.
1: Sí, van a empezar ahí a saludarse los jugadores de uno y otro equipo. Recordemos que nuestro capitán es Rodri, el jugador del City. El capitán peruano es Yotún.
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2: Sorteo de capitanes en el Estadio Cuauhtémoc de Puebla. Yo no hubiera, porque me estoy haciendo un poco cobardica con esto de las mufas, se me está pegando todo, con toda esta gente que hace cosas raras en su vida y tal, para darle suerte a sus equipos. Y a mí, jugar un amistoso en el sitio donde caíste en el Mundial 86, bueno, a mí no me hace especial ilusión. Pero
4: ya, Eri, pero pagaban 6 millones de euros a la federación, lo estuvieron analizando y vieron claro que es donde tenían que venir para subsanar lo que dejaron de ingresar al cancelarse la finalísima contra Argentina en Qatar.
2: Es verdad que del estadio aquel, Poli, no queda ni la raspa, porque es un estadio totalmente
5: nuevo. Hoy me han estado entrevistando desde allí y le he preguntado si seguía igual, porque el césped era malísimo, era como una grama muy densa, el balón iba muy despacio, el balón prácticamente no botaba.
1: Es el mismo del 86, Poli, no lo han cambiado todavía.
5: Pues ya verás cómo se juega, ya verás, es que no anda, el ritmo va a ser entonces lentísimo, pausado, ya verás, vamos a ver, si Dios quiera que a lo mejor no, pero yo creo que sí, que va a ser así.
2: Rubén, es importante para la gente que nos escucha a través de la aplicación que digas el ahora cuando arranque el partido para que la gente pueda ajustar.
0: Pues venga, vamos ya porque va a comenzar el partido. El árbitro da el ok. Va a sacar de centro a la selección española. Va a arrancar el último partido preparatorio, el último amistoso antes del Mundial. Va a pitar el árbitro. Rueda la pelota en Puebla.
5: Ya.
0: Con ese primer balón para la selección española. La manejaba desde atrás Rodri, encontrando el cuero hacia la izquierda. La pedía Baena, que retrasa para Aymeric Laporte. Este toca en horizontal para Cubarsí. La camiseta vintage de la selección española. Toca a la derecha para Marco Llorente. Llorente cruzando la divisoria. Vuelve a retrasar para Cubarsí. Primer minuto de fútbol. Empate a cero en México. En Puebla, en el último amistoso antes del Mundial. El 11 de España, Miguelito.
1: Unai Simón en portería con Llorente, Cubarsí, Laporte y Cucurella en la defensa. Rodri, Fabián y Pedri en el centro del campo. Arriba a la derecha, Ferran a la izquierda, Álex Baena, delantero centro, Mikel Oyarzabal.
0: Cuero para la selección española, la mueve Rodri. Rodri va a tocar en corto de nuevo para que apareciera Cubarsí. Toca para Llorente, quería filtrar el pase para Ferran Torres. La bajó bien Perú, saca desde atrás Gruber. Pelota para la selección española.
5: Oye, lleváis todos el mismo retraso, sí, que yo, me imagino, ¿no?
2: Sí, sí. Y la retransmisión va 25 segundos más atrás.
5: Eso te iba a decir, la transmisión.
0: Porque lo estoy viendo por televisión española todos, ¿no?
5: Sí, claro.
2: Vale, bueno, oye,
0: va todo muy tarde.
2: Lo que vamos a ver en el Mundial, si se puede ajustar eso un poco más.
5: Sí, porque 29 segundos más.
6: Espérate, ¿no? Que no le pongan más retardo.
5: Y el todavía más.
6: El Mundial.
7: Y Poli, el color de césped parece casi sintético.
5: No, pajizo, es pajizo, te he contado. Sintético. Es que no tiene hierba, Oli, tiene una mezcla de una
7: un
5: grama más finita que una grama normal y luego un poquito de césped y luego la densidad era altísima, no te puedes imaginar. Es que el balón no bota, ¿no?
7: Oye, es curioso, Perú viste la misma equipación con la que viste Puebla, porque es que me acuerdo porque Carlos Muñoz, el internacional.
0: Uy, qué bien, la pelota para Oyarzabal, Miquel, qué golazo.
5: ¡Hola! Ahí estamos.
0: ¡Vamos! ¡Vamos!

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0: El mundial es a partir del jueves. Banquillo, Selena, Miguelito.
3: Bueno, ¿cómo está este tío? Creo que lleva 13 goles en sus últimos 11 partidos. Con la selección española había descansado en los dos últimos amistosos, pero está preparado para la cita mundialista. Lleva ya el capitán de la Real Sociedad 25 goles con la selección. Está a uno de Butragueño.
4: La jugada es bastante buena, ¿eh? Buenísima. Una combinación desde atrás, atrayendo la presión de Perú. Se filtra muy bien entre líneas Oyarzabal, recibe muy bien, se gira y la pega de escándalo.
5: Pero ¿habéis visto lo que ha hecho el balón? Eso es por el césped. ¿Tú has visto lo que ha hecho el balón? El balón era como si subiera para arriba y de buenas a primeras se ha caído para allá, porque la ha pegado con el empeine plano.
6: ¿Cómo me gustan los 9 cuando los centrales te dejan girar? Que piensen acabar la jugada, en tirar desde fuera del área. No un pase más, sino me dejan girar. Reculan y acabo jugada.
5: Tú y yo que sabemos de esto, alguno, no mucho, un poquito solamente. Cuando hay un 9, hay un 9. Si no hay un 9, pues no hay un 9, evidentemente.
7: Correcto. Hay un 10.
0: Bueno, ya va ganando. La selección española la perdió Fabián. La recuperación en el centro del campo de Pretel. Quiere manejarla Perú. La bajó bien, se la queda Noriega. Centro del campo, el cuero por el que aparecía Jairo Vélez. Ahora aparecía en la posición de interior. Toca para Marcos López. Ya la juega la selección de Perú.
5: Además, ha sido muy rápido el gol, porque si le quitas el minuto que llevamos de retraso, no había empezado el partido todavía, ¿eh?
0: Estáis viendo el gol ahora, ¿no?
5: Más o menos.
0: Saca la pelota desde atrás Perú. Qué buena noticia para la selección española empezar ganando tan pronto. Salta la presión Mikel Oyarzabal jugando de delantero, de 9 de la selección española. Me sorprende la posición de Pedri hoy, porque es Fabián y Rodri casi paralelos en el 4-2-3-1. Y Pedri en la posición en la que juega con España, porque en el Barça juega en la base del juego.
8: Sí. Aquí media puntea más, ¿no?
5: No, aquí dejan a Rodri solo. Rodri es el que manda ahí.
6: Yo creo que se encuentra más cómodo Rodri jugando solo, ¿eh?
5: Claro.
3: Ahora y luego le damos un poquito más seleccionador a Pedri para darle instrucciones. Yo creo que cuando España no tiene el balón se ponen en paralelo, pero cuando lo tenemos adelanta un poquito más línea Fabián y juega de interior.
8: Y es que además Rodri tiene que ser ancla y más seguramente la situación física en la que esté, ¿no? Tiene que ir un poco a poco también, tiene que acabar de crecer hacia cerca de su mejor nivel.
5: Además, Eri, no solamente es con el balón, sino que dirige al equipo sin tocar el balón. Él es el que va mandando dónde se mueve el equipo, si más arriba, más abajo, o cómo presionan a un lado a otro. Él marca el movimiento de todo el equipo, es un espectáculo.
0: Gruber quiso despejar, pero lo hizo contra su portería y termina esa pelota en córner a favor de la selección española.
9: ¡Córner!
0: Será el primero del partido, ¿verdad, Peter Martin?
10: Correcto.
11: A
10: las 4 y 7 minutos lo tengo.
11: Tiene que afinar la voz.
5: Además, el pobre
11: a estas
5: Pedro
11: horas y a todas. Es que es increíble, Peter. No hay ni una hora en el día en el que.
10: No. Luego se me va a aclarar.
8: Es que estamos aquí.
3: El córner. Andrea, qué poco cariñoso.
0: Juega el córner en corto la selección española. Vuelve la pelota a la derecha para Baena. Este retrasa para Fabián, que toca para Llorente, que era el hombre de cierre. Llorente, Cucurella, Llorente. Un balón que estaba en el córner acaba en la línea del centro del campo, ¿eh?
5: Oye, para todo el Mundial va a ser este retraso, porque va a ser un espectáculo.
8: Ya
5: este,
8: veremos.
5: No, yo voy a retrasar mi televisión.
0: El delay con el que llega a la pantalla, ¿no?
5: Es tremendo, ¿no? Sí. Yo lo que voy a hacer, me la voy a llevar al salón y me voy a poner en una habitación para tener esa.
0: Sí, ahí llega antes.
8: Y que no le metan los americanos los 3 segunditos estos que les gusta meter en los grandes eventos por si hay algún tronado que sale al césped.
5: Efectivamente. Claro, ya nos vamos a los 2 minutos más o menos.
0: La radio. No pasa nada, para eso está la radio, la aplicación definitiva del tiempo de juego de la cadena COPE. Vuelve España, vuelve Mikel, se mete dentro del área, salta Gruber. Quiere tocar el balón de nuevo a la derecha. Vuelve a aparecer la selección española por aquel perfil. Cambiado de banda Baena. Retrasa y toca en corto para que la mueva Cubarsí. Cubarsí la por pareja de centrales titulares, Miguelito.
3: Yo creo que
5: sin
3: sí.
5: Sin ninguna duda. Sin ninguna duda. Yo creo que no teníamos duda ninguno. Además, te voy a hacer una. La Paul y Rodri van a manejar mucho el partido. Los dos desde atrás, sacando el balón, dirigiéndolo para uno y para otro. Yo creo
6: que y en la portería también, que no haya bromas ya de si Joan García, que si el otro, que si Raya. El portero titular a jugar ya.
8: ¿Perú de la primera fase se parece a alguien? de lo de Cabo Verde o Arabia o Uruguay.
9: Ojito con Cabo Verde, Eri.
12: Se debería
9: ojito.
12: Parecer un poco a Cabo Verde, sobre todo, que es el objetivo de Luis de la Fuente. El otro día nuestro rival tenía un poco más un aire Arabia, Irak, tenía un aire más parecido a los jugadores de Arabia. Y bueno, yo creo que más o menos en la cabeza lo que tiene es eso, una selección que parecido a Irak se va a encerrar bastante atrás, a la que va a haber que mover, con la que hay que tener un plan ofensivo y diferentes alternativas, y que se supone que va a tener una intensidad alta. Es verdad que he estado viendo a Cabo Verde y son bastante más potentes, más fuertes y más duros.
4: El nivel actual de Perú yo creo que está por debajo de las seis sudamericanas que van al Mundial, que tienen bastante nivel, todas, sí,
12: sin
4: todas.
12: Duda, sin duda.
4: Está ahora mismo por debajo Perú de eso.
9: Yo voy a decir una cosa, yo vi como 30 minutos más o menos del partido de Cabo Verde y te voy a decir, o sea, hoy no es un partido oficial, evidentemente, y el ritmo pues es otro, pero me dio la sensación que tenían mucho más ritmo ahí, que presionaban mucho más.
12: Sí, mucho más, son jugadores mucho más físicos, algunos jugadores que están en la Premier, Poli, al final son jugadores.
9: A mí no me gusta el partido, es el único de los tres que no me gusta, el de Cabo Verde.
0: Saca la pelota desde atrás, pero la movía Renzo Garcés, tocaba para Gruber, este abría para Marcos López. Marcos López desde la izquierda, apareció Garriza, quiere meter ese balón por dentro para Jairo Vélez, la caída al balcón del área. El árbitro levantó la bandera, fuera de juego, pelota para España.
9: Oye, hay una cosa que me encanta, estoy viendo a Rodri Macho y cómo va a un lado, cómo vuelve en la misma línea de, por la parte horizontal, vuelve al izquierdo sin perder el norte, sin perder ¿cómo se dice? Pues, la
0: camiseta por dentro.
12: La referencia.
11: Y te va a gustar más lo que dijo el primer día de la concentración, que llegaba pletórico al Mundial esta temporada. Es cierto que no, por lesiones o porque no ha estado al 100%, no tiene tanta carga de partidos y eso le puede beneficiar de cara a un Mundial tan largo.
6: Lo que pasa es que Poli, en el Madrid ya no lo vas a ver, ¿no? Hasta dentro de 4 años.
12: No, por desgracia para mí no lo voy a ver.
3: Poli, tienes que convencer a Mourinho.
9: No lo íbamos a ver. De ninguna manera Rodri estaba en la agenda del Madrid, ¿eh? Lo voy a decir para que
3: te distraigas. Sí, en la agenda de Riquelme estaba.
8: Hemos tardado 9 minutos de partido en que saliera el tema.
0: Bueno, Ferran Llorente. Dejaros de clubes, que este es el equipo de todo el mundo, hombre.
9: Sí, señor.
0: Esta pelota para Pedri. Puedo ponerme aún más tribunero, son solo las 4, ¿eh? Ese balón para Llorente.
8: Va a retrasar la
0: pelota para Cubarsí. 10 de la primera, 1-0 con España, 0-1. 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La radio oficial del Mundial. Mira Ferran, mira España, mira Ferran.
3: Fuera de juego.
12: Fuera de juego de Ferran.
3: Pero buen balón de Pedri, ¿eh? Oh.
9: Yo es que me estoy enamorando
11: ya
9: de España.
11: Tiene problemas en el pie o en la bota, la porto el rato, en la bota derecha. No sé si se la tiene que cambiar o qué, pero le está molestando todo el rato, no para de tocársela. Mira la gente cómo corea el nombre de Pedri, ¿eh? Después de ese pase que le ha filtrado a Ferran.
4: Aquí
11: la gente es de Pedri, ahora la megafonía, que pone una canción que no reconozco.
9: Yo sé que hoy no es un partido para poder decir muchas cosas porque el rival no tiene nada que evitar, pero ver moverse algunos jugadores nuestros y la calidad de Cubarsí, me encanta, tío, cómo ve el fútbol, cómo se asocia, cómo se ofrece, y es el central, ¿eh? Y claro, te ves esto y yo es que me enamoro, digo, joder,
4: ¿podemos Pedri ganar? Y Pedri Poli está participando mucho en el juego, ¿eh?
9: Sí, sí.
4: Viniendo
9: a
4: recibir, abriéndose a la izquierda, aparece por la derecha también, aparece entre líneas, está participando de momento mucho.
8: Han puesto una música que parecía que venían los Sioux.
11: Sí, es que, y aparte no he entendido, la gente ha empezado a corear el nombre de Pedri y de repente han puesto
4: Oye, habéis visto en la grada de tiempo muerto.
9: Oye, ¿habéis visto cómo se hunde la bota? ¿Cómo se hunde la bota en el césped? En un plano que ha habido corto, pisa y hace la bota. Campo, se mete para adentro.
6: Está peligroso.
4: Sí, sí.
0: Saca la pelota desde atrás la selección española. Unai Simón golpea fuerte en largo. Con la pierna izquierda buscaba a Mikel Oyarzabal. Sin embargo, vuelve la pelota a los pies de Perú. Aparece Gallese, aparece su portero. Levanta la cabeza, vuelve a ponerla en largo. Fútbol directo, la quiere arriba Ugarriza. La disputa con Marco Llorente, el árbitro que pita. Pelota para España.
8: Ha comenzado la segunda mitad del Knicks Spurs.
13: Llevamos ya casi 3 minutos, se han acercado los de San Antonio, que han empezado con un parcial de 6-0, se ponen a 1, Knicks 68, San Antonio 67.
8: Tenemos en el Madison Square Garden a nuestro compañero y querido Nacho García. Hola Nacho, muy buenas.
14: ¿Qué tal, queridos? Muy buenas. Efectivamente, acaba de empezar la segunda parte aquí en el pabellón más famoso del mundo y añado yo también el más incómodo para trabajar. Desde luego, pero con mucha diferencia. No está para finales ni para All-Stars esto. En fin, ya sabéis que están buscando los ni la tercera victoria. Vamos a ver, porque quizás la presión de tener tanto celebrity, incluso al presidente aquí, les pueda afectar o no, o sea, una fiesta. Luego os cuento las extremas medidas de seguridad que se han tomado aquí alrededor del Madison Square Garden y os podéis imaginar los precios de las entradas. Ya hemos hablado de ellas. Siempre hablamos de la más barata. Hoy la más barata estaba en torno a los 6.000, pero por ejemplo Spike Lee ha comentado que el suyo, su abono, lo podía haber abonado, lo había podido haber vendido hoy por $500.000. Evidentemente no lo ha vendido porque está ahí protestando y comiendo la oreja al árbitro todo el rato.
8: Bueno, el Madison es verdad que es incómodo, pero tiene tanto rollo, tiene tanta fama, tiene tanto de todo que hay que ir a Nueva York y hay que ir a verlo al menos una vez de la vida, si vas a Nueva York, una vez en la vida.
14: Y a verlo en una pecera, como está haciendo Donald Trump. No sé si habéis visto la imagen, no. Está en uno de los... Está en uno de los... En la zona de suites, en la zona de los palcos VIP.
13: Los banquitos, sí.
14: Y está rodeado de una pecera de unos cristales antibalas que la verdad es que impacta verlo porque es el único de todos los palquitos que hay que está con esa protección.
8: Que por cierto, si alguien va al Madison, que se lleve el pasaporte, porque como pilles con el empleado del mes en el bar, a lo mejor no
5: sí, no bebe, no tomas nada.
14: Eri, es que tú eres muy joven.
8: ¿Por?
14: Se te ve muy joven, te ves la cara de niño y te piden, no, claro.
8: Sí, fue a mi mujer, si yo no...
15: Sí, de todas formas, ahora ya por allí conviene llevarlo, no solo porque no te pongan la cerveza en el bar.
8: Sí, pero...
15: Te pillan por ahí sin pasaporte, lo mismo te mandan para casa.
8: Pero quiere decir que el DNI les vale lo mismo que el American Express, o sea, les vale nada, no te identifica para nada para ellos.
5: Oye, ahora que te han dicho esto, Eri, tú con los pesticidas serías un espectáculo, ¿no? Sería una cosa...
8: Con los pesticidas sería un árbol.
5: No, te lo digo, con el físico que tú tienes, te toman los pesticidas estos y te quitas 20 años mínimo.
8: Nada, yo lo que puedo hacer con mi esfuerzo y tal, yo no necesito
5: sustancias. No, que esto estoy hablando medicina, de verdad, es medicina, que sí, no estoy hablando
8: natural, cosas raras. Buena.
0: Dale, Rubén. Bueno, para Noriega sale la selección de Perú, 14 de la primera en Puebla, tierra de campeones. Aquí está jugando hoy la campeona de Europa, la selección española, que está ganando con el gol de Mikel Oyarzabal. Tiene saque de banda y atención porque ha habido noticia con el balón, el césped bajizo que decía antes Poli, ha pinchado una pelota, Elena.
16: Claro, sí, claro. Y ha pedido el cambio de balón, Laporte, porque esta pelota estaba pinchada. Ha sido seguramente culpa del césped.
8: Tiene cerco la luna hoy, ¿eh? Algo va a pasar. Porque...
5: Oye, una cosa, saque. España, ¿dónde está? ¿En qué banquillo está, Rubén?
0: ¿El qué?
5: ¿En qué banquillo está? Porque desde el que vemos nosotros, ¿en la izquierda o en la derecha?
0: En el de la izquierda.
5: Ah, donde
0: bueno,
5: estuvimos
0: para
5: en el Mundial.
0: España.
5: Sí, señor. En el Mundial del 86, en la izquierda.
0: Toca el balón para... Te hubiera dicho a la derecha, hubiera dado igual, porque depende de donde lo mires, pero es por avanzar. Ese balón para Llorente. Oye, Llorente para Rodri.
5: Cuidadito.
0: Rodri.
5: Ha venido arriba ahora, ¿eh?
0: Retrasa, no, contra un tío que se echa pestidos, no. Cuero para Laporte.
8: Los pesticidas.
0: Que cruza divisoria, que juega ya en el campo de Perú. Ahí está Laporte, arranca Laporte, conduce Laporte. Trata de romper líneas en conducción el futbolista de la selección española. Entrega para Baena, que cede para Pedri. Pedri levanta la cabeza, qué bueno el cambio de orientación, como se nota que está césped lento y entregando para Marco Llorente. Y Llorente para Ferran, a Ferran le saltaba la cobertura. Renzo Garcés, vuelve la pelota para Rodri.
5: Has visto que hacen un control y tienen que volver, Oli, tienen que volver a tocar otra vez el balón porque sí. Es que son bota para arriba, mira. No, es que es una cosa extraordinaria.
6: Y todo al pie, todo sí. Al pie, con mucha precisión, no. Pero al pie.
5: Hoy corre
0: va a España, ¡ay, la pasada la pelota Baena! La quiere Pedri, Cucurella le ha pegado al aire. Fabián, Pedri no llega, banda para Perú.
3: Le pide disculpas Baena a Ferran por su servicio, pero no estuvo fino ahí en el remate.
0: Qué mira, pena, le ha pegado al aire, ¿eh?
5: Si no lo digo voy a reventar. Yo esto es fútbol, nos puede ganar cualquiera, nos puede ganar.
10: Oye, estaba la marca en los
8: otros cascos, está hablando Poli.
5: No, Pedrito, dale tú.
8: ¿Cómo que no tiene?
10: Es que no funciona.
0: Tira
11: para allá. Pedro,
10: no
11: está justificado.
10: Es que no oiga,
6: A Pedro le está gustando la noche, la adaptación, ¿eh?
8: No, ¿sabes lo que pasa? Que hoy estamos en el estudio en Carna Sánchez, que es el segundo en importancia de la casa, que es más pequeñito, somos un puñado, y parecemos
0: puña,
8: streamers.
0: ¡Puña!
8: Hoy parecemos streamers. Estamos aquí como.
0: Yeah. Todos juntitos.
8: Sí.
5: Oye, Rubén, ¿streamer es de lo nuestro también?
0: Es de lo nuestro también, sí.
5: Ah, vale, perfecto. Ya he aprendido más una. Streamer, me lo voy a apuntar.
16: A nosotros también nos ha costado montar aquí la mesa, sobre todo a nuestro técnico, a Sergio, montar la mesa porque estamos en el Palomar del estadio y no sabéis lo complicado que ha sido, ¿eh?
5: Puebla, Puebla es preciosa, Puebla es muy bonita.
8: Sois héroes sin capa, prácticamente.
11: Sobre todo la de Sanabria.
16: No, nosotros no, Sergio es héroes sin capa.
3: Eri, te digo hoy que sacar esto adelante.
0: Voy a contarle a la gente que esto es un programa de monologuistas. Entonces Andrea estaba con Puebla y Sanabria porque
16: exacto,
0: Zamora,
16: gracias.
0: El otro está con los pétidos. O sea, cada uno está a lo suyo. Yo estoy a lo todo, no os preocupéis, pero cada uno está a lo suyo. ¡Fuero para Unai Simón! Saca la selección española y encima están Polioli los dos. Imagínate hoy, ¿eh?
10: Bueno, aquí iba a decir que Oyarzábal ha marcado en sus 6 últimos partidos con España e igual a la mejor racha de los jugadores españoles con la selección, porque también marcaron en 6 partidos seguidos Pirri, Hierro y Villa. Si marcan uno más, sería récord con la selección.
8: Me pasa un mensaje Jorge Evia. La canción que no reconoce Elena, que los oyentes ya sabéis que son los mejores, se llama La Chona. Y es de Los Tucanes de Tijuana.
5: Hombre, Los Tucanes de Tijuana.
15: Parece ser que es muy popular allí en México y que la ponen en los estadios cuando está la cosa un poco aburrida para animar a la gente.
5: Sí. Esta iban por los restaurantes poniéndola. Está muy famosa.
8: Como la música de los
16: en Guadalajara ya sabremos cuando suene.
5: Pero
16: que es La
5: llano,
16: Chona,
5: ¿eh?
16: Contra Uruguay.
15: Eso es.
0: Oye, ¿os imagináis lo feliz que hubiera sido Pepe hoy un partido en México a las 4 de la mañana?
5: Oh.
0: Mira, para haber salido.
5: No te quepa ninguna duda.
17: Con mariachis.
4: No estaríamos con agua.
8: De repente entrarían aquí los mariachis.
0: Ah, unos mariachis.
15: Ahora vienen.
0: 18 de la primera. 0-1 gana España. 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Arranca por la derecha de nuevo la selección de Perú. Cierra bien el paso Cucurella. Retrasa para el capitán. Vuelve a manejar ya desde el centro del campo. Mejor dicho, Jotun. Entregando para Gruber. Este cruce divisoria también. Ya juega en el campo de la selección española. La levanta al otro lado. La quiere Johnny Vidal. Esa aparecía. Son el lateral. Pero corta bien España.
8: Anda que entiende Cucurella de amistosos. Cucurella aprieta.
16: Empieza a llover sobre Puebla. Todo acompaña.
3: No falta de nada.
5: Es que yo voy a decir una cosa. Es un amistoso, evidentemente. Pero sí, ya hoy huele a lo que huele. Ya sabes que en unos días.
0: ¿A qué huele, Poli, hoy?
5: A Mundial, ya huele a Mundial esto. Yo ya hoy tengo todo. Tengo los ojos, vamos, fístidos de esos.
8: ¿Qué nivel de mundialismo tenéis ahora mismo en el cuerpo? Tú, Poli, 14, ¿no? Sobre 10.
5: No, que 14, 17 o 32, 17. Más o menos.
8: Sí, respuesta rápida. Pedro Martín, ¿nivel de mundialismo?
10: 2.
8: Mansilla.
5: Fuera, hombre.
4: Yo, 11.
8: Armenteros.
10: 8.
8: Andrea.
11: Un 7.
8: Parra.
10: 9.
8: Evangelio.
4: Un 8 y medio.
8: Evia.
15: Un 9 sobre 100.
0: ¡Pedri fuera y Oyarzábal! ¡Casi llega el segundo de Mikel!
5: Eri, vas buena a tener que poner esto serio, ¿eh? Aquí hay que quitar gente porque con este estado no puedes estar aquí.
15: A ver si es verdad.
3: Pedri está fino, ¿eh?
16: Bueno, lleva una temporada finísima, ¿eh?
0: Qué falta de respeto, Miguelito, que la gente quiere hablar ahora de Mourinho y de las selecciones de Madrid en vez de... Sí, sí.
3: Estamos a lo que estamos, como ha dicho el narrador anteriormente.
8: Lo que es evidente es que esta máquina pita y anda. Luego ya el acierto que tengas y tal, pero si este es el equipo, para Cabo Verde nos tiene que dar.
6: Como que mira, dice Miguelito que Pedri está fino. Y yo, al que sigo viendo a Pagadín y Tristón jugando esa vaina.
8: A vaina.
6: No está fino, vaina, no. Es uno de los que necesita hoy en el amistoso hacer algún golito para coger buenas sensaciones. Es
4: el que menos que el año ha sido rarete. De
6: porque vaina. Está apagadito.
3: Es un jugador muy del seleccionador y luego y además juega con 4 centrocampistas. Pues, porque si metes a Jeremy Pino, juegas con 3 delanteros. Pero al jugar vaina, pues un ratito te juega en el centro del campo, luego se abre en banda. Es un jugador que le encanta a Luis de la
8: Fuente. Pues
3: le
8: vamos
3: es que
8: a mandar no buena vibra a Bahía. Estamos en el vibra, minuto sí, 20 señor. De la primera mitad. 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
0: 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Buscamos el Ecuador de la primera mitad. Pelota para España. Buena vibra tiene España, que gana 0-1, que ha tenido el segundo Mikel Oyarzabal, que es quien metió el primero. Recuerden que este es el último partido amistoso antes de que arranque el Mundial para España. Esto para nosotros empieza 15 de junio contra Cabo Verde. ¿Dónde jugamos, Miguelito?
3: En Atlanta.
0: En Atlanta, estadio precioso, equipo caboverdiense. ¡Banda para la selección española!
5: ¡Qué grande eres, Rubén! Es que es me encanta. ¿No? El caboverdiense es que me encanta a mí.
3: Sí, sí, sí. Gentilicio es bonito.
0: Se para beber, Miguelito, Elena. Siempre.
16: Para hidratarse, aunque calor no hace. Ahora mismo tenemos 18 grados. Llueve y la gente, la verdad que espero que con esta música que está sonando ahora por megafonía, se anime, aprovecha el seleccionador para hablar con Pau Cubarsí.
5: Oye, Oli, he estado siguiendo un ratito a Baena, que estoy de acuerdo en lo que habéis dicho, y pero al menos sabe lo que hace, que recupera muy bien la posición, vuelve a defender, se repliega bien. A lo mejor no participa mucho en ataque, como tú y yo querríamos, evidentemente, pero luego le ha hecho una mano al equipo importante, ¿eh?
6: Sí, el compromiso defensivo lo tiene, pero yo de manera lo que espero es que tenga precisión, más, ya, los pases, no, asistencia.
5: Más que nada por darle algo positivo al chaval, por lo menos ver algo positivo.
8: Bueno, y que tampoco ha llevado una temporada súper regular con minutos, ha ido entrando,
16: él,
8: saliendo,
16: él
8: más saliendo que entrando.
16: Él lo reconoce, que no ha estado a su nivel, de hecho… Es muy autocrítico, a lo largo de la temporada llegó a decir que está de 6, que ha estado de 6 en Atlético de Madrid, pero también se reivindicó el otro día y dijo, pero bueno, lo que ha dado en la selección merece que vaya convocado a este Mundial. Es lo que comentaba también Miguelito, es que De la Fuente tiene mucha fe en él y siempre que ha venido con España ha rendido.
5: Oye, una pregunta, hay mucha humedad en el estadio, ¿no?
16: Sí.
5: Es que se nota los jugadores. ¿Estáis viendo
16: es que
5: cómo
16: llueve,
5: está?
16: Llueve.
6: Bueno, Poli, pero tendrán que adaptarse también porque Guadalajara sí, no es la altitud que tendrá. Respecto
5: no, pero fíjate, hacía, yo cuando jugamos, lo pasa, nosotros jugamos de día y todo el tema, hizo un calor. Yo me acuerdo que hacía un calor terrible y mucha humedad. Yo no sé si ahora que está lloviendo.
6: Contra Uruguay será una cosa parecida.
4: Estaban enfocando a De la Fuente y les estaba preguntando qué tal estaban. Uno por sí, uno, sí. ¿Qué tal están? ¿Cómo lo están gestionando?
3: Sí, y luego no sé, hay jugadores que vienen como enfadados. Cubarsí, como decía Elena, estaba hablando con De la Fuente, pero parecía más Cubarsí contándole algo al seleccionador, como estaba haciendo Ferran con Juanjo Domínguez, con el segundo del seleccionador.
0: Aprovecho este parón para beber en el Perú 0, España 1. Está corriendo el reloj en el minuto 24 prácticamente de juego. Para preguntarle a Nacho García si hay partido o no hay partido en el Madison.
14: Hay partido, se ha recuperado San Antonio, está apretando mucho más en defensa y ahora mismo de hecho están mandando en el marcador 80-78 con dos tiros libres, se podrían ir hasta cuatro arriba y está circulando una imagen en redes ahora mismo, yo no lo puedo ver desde aquí porque está un poco lejos, de un Donald Trump un poco sufriendo para mantenerse despierto y ver a sus Knicks.
15: Sí, no parece que esté sufriendo. Yo por el tuit que he visto lo que parece es que está roncando más que sufriendo.
14: Entonces están
15: sufriendo menos, sí, sí. No, pero bueno.
8: Sufriendo estamos nosotros.
14: Se ha llevado, por cierto, un abucheo tremendo durante el himno. Han proyectado su imagen en el videomarcador. Ya sabes que la ciudad de Nueva York no le adora precisamente. Y con lo que se ha liado hoy aquí con el tema de los accesos, precisamente, pues creo que le han agarrado un poquito más de cariño incluso. Ya sabéis que el Madison normalmente, cuando están jugando en playoffs los Knicks, es toda una fiesta alrededor, pantallas gigantes, mucha gente en la calle. Y hoy, aparte de que hay una valla metálica de unos 3 metros alrededor del edificio, todo lo que son 2 o 3 calles alrededor del Garden, todo eso está cortado. No hay tráfico, no hay personas. Así que quien quiera ver el partido en la calle está muy lejos de aquí. Y evidentemente esto no ha gustado nada a los aficionados de los Knicks.
8: Bueno, es lo que hay cuando va una gran autoridad. Como está pasando aquí en Madrid, lo que pasa es que aquí lo llevamos con paciencia y casi con orgullo. Bueno, de hecho, tú escuchas a los profesionales del volante y están súper contentos porque dicen que se conduce mejor que en días normales. Porque la gente se da cuenta de que a lo mejor no es el día para los días para andar el coche por aquí. Volvemos a Puebla.
0: ¡Ojo que ataca España! Miquel controlaba dentro del área, no pudo encontrar ni a Fabián, a Pedri. Quiere salir a la contra, peligro que arranca de nuevo la selección peruana. ¡Qué bien se ha cerrado Marcos Llorente! Vuelve a ganar la carrera, retrasa para Unai Simón, se la queda la selección española.
3: Otro buen envío le había dado Ferran a Oyarzabal, que al final no logró enlazar con otro compañero.
5: ¿Sabéis lo que me gusta mucho de la selección? El concepto que tiene, macho, del fútbol. O sea, tiene en la cabeza todo, yo no sé cómo lo hace el seleccionador, pero ves a los jugadores que tienen en la cabeza lo que tienen que ejecutar, cómo se tienen que mover, dónde se tienen que desplazar, las ayudas que hace. Es impresionante.
4: Y cambia piezas y entran unos, ¿verdad?, y salen otros, y la idea sigue siendo la misma.
5: ¿Verdad, Ratita? Es que me da esa sensación, te lo digo sinceramente.
4: Que es mérito del entrenador también.
5: No, para mí me parece.
4: De ellos que lo saben interpretar bien, pero del entrenador.
6: A mí lo individual, lo que me parece de un mérito tremendo es lo de Ferran. Se adapta a la posición derecha, en el Barcelona juega a la izquierda.
0: ¡Uy, qué balón para Baena! No valía, fuera de juego, perdona, Oli.
6: No, lo de Ferran. La adaptación de Ferran a las tres posiciones de arriba, que en el Barcelona casi siempre juega de nueve o tirado a la izquierda, y ahora con España, en ausencia de Lamine Yamal, está jugando a la derecha, que es difícil, ¿eh? No es fácil para un futbolista adaptarse a los tres puestos de arriba.
5: Le está poniendo ahí por si Lamine Yamal no llega. Claro. Yo creo, no sé, vosotros ahí,
0: pero mejor puede llegar, llegaba, ¿o no? ¿No? Lamine.
16: Llegan, pero para ser titulares, yo creo que difícil, tanto Lamine como Nico, también Víctor Muñoz, lo dijo el seleccionador, que tendrían minutos seguro, pero claro, es que Lamine lleva parados del 22 de abril. La idea inicial cuando se lesionó, ya me dijeron que en el primer partido era acumular unos 20 minutos. Vamos a ver cómo evoluciona. Y sobre todo el objetivo es estar al 100% en el partido más complicado de la fase de grupos,
4: claro,
16: que es el día 27 Uruguay. Frente
4: es
16: a Uruguay,
4: que arriesgar
16: en Guadalajara.
4: Es una temeridad, ¿eh? Estamos viendo que se ha lesionado Wesley en Brasil, que se va a perder el Mundial anteayer. Ayer se lesionó Abde, que estaba como una moto y estaba jugando además muy bien con Marruecos. O sea, hay que tener mucho cuidado con eso.
3: No se va a arriesgar. Yo creo que el primer partido Nico y Víctor Muñoz no van a jugar.
8: Son las 4:30, las 3:30 en Canarias. Tiempo de juego. No estamos poniendo las calles. Esto es tiempo de juego que está contando el último amistoso de España antes de debutar en el Mundial el lunes 15 ante Cabo Verde a las 6 de la tarde. Mundial que empieza el jueves con el México-Sudáfrica a las 9 de la noche. Y estamos también contando el tercer partido de la final de la NBA. Situamos marcador en el Madison. Nacho García.
14: Quedan 3:15 para que acabe el tercer cuarto. Está ganando San Antonio 8-4, 8-1. Y están poniendo nerviosos a los New York Knicks. Y te actualizo también que Trump ya se ha despertado.
8: Tenemos córner en Puebla.
0: Córner a favor de la selección española. Qué pena que ese buen centro de Fabián no encontrar al rematador en Miguel Oyarzabal, que se metió hasta dentro de la portería de peruana. Vuelve a sonar la música que acompaña a los tiros de esquina aquí al córner que va a poner España. El golpeo va en arriba. Primer palo. Vuela la pelota que cae llovida. Bloca Gallese.
8: Esto es fútbol, papá, ¿eh?
3: El Oyarzabal, que está ahí en el césped, se ha quedado tumbado. No sé si al saltar ha sentido algún dolor, pero está preparado ya el doctor Celada para entrar en el campo y atender al 21 de la selección. No,
8: por muy amistoso que sea, tú en España metes una ráfaga de estas en pleno partido y pagas multa.
4: No, allí se lo toman así. En el Mundial vamos a ver alguna cosa.
12: De hecho, ya en el Mundial de clubes ya metían el organillo este de la NBA y cosas raras.
8: Pues mal.
12: Bueno. Correcto, esto era.
8: Que te echo de España.
11: Muy bien ahí.
12: El portero.
0: ¿Qué le pasa a Miguel Oyarzabal? No me asustéis, Miguelito.
3: Bueno, está ahí pisando, es intentando caminar, pero es el pie izquierdo, efectivamente. Se toca el tobillo en presencia
12: del
3: colegiado mexicano. Bueno, pues esperemos que sea un pequeño dolor.
12: Es un pisotón, sí. Justo cuando iba a impulsarse para el salto, Oyarzabal le ha pisado.
16: Calienta por si acaso Jeremy Pino, pero parece que podrá continuar.
5: Te voy a decir una cosa. Se ha escurrido, ¿eh? No es que la haya pisado, se ha escurrido, se ha hecho daño en la parte externa del tobillo. Míralo, ahí se está tocando.
13: Tiene razón Mansilla, Poli. Cuando va a saltar, Oyarzabal está pisando el jugador y al coger el impulso, cuando se hace
6: daño. Pues riesgo cero, a la mínima molestia fuera.
4: Correcto.
0: Es nuestro delantero en el Mundial, ¿eh? Hay que cuidarlos a todos. Protegía bien ese saque de banda ahora que tiene la selección española.
8: Es el delantero con gol del Mundial.
3: Es que está espectacular.
5: Bueno, Ferran también tiene gol, Ferran tiene gol también, Ferran tiene gol, ¿eh?
0: Yo lo que los números de Mikel Oyarzabal son números de delantero top
8: mundial. Estabais hablando antes, yo os digo que necesitamos, no sé cómo ni de qué manera, tener para los cruces bien cerca del 100 o del 90.
5: No.
8: A Williams y a Lamine. Si no, pasamos de ser la primera segunda candidata al Mundial a ser la quinta o la sexta. Para mí,
6: mira, son diferenciales los dos, hombre.
5: Y aquí, Oli, quiero que te voy a decir yo. Si están al 100%, malo, porque entonces vas para abajo. No, 80, 85, hazme caso, para que puedas evolucionar. 100% no.
6: El Mundial es muy largo, es un mes y, y van a llegar. Y estoy contigo, Poli.
0: Este es el más largo de la historia, encima.
6: Sí, la segunda opción de 9 veo más ahora mismo a Ferran que al Panda.
8: Sí.
0: Uy, qué buen balón arriba. Va a llegar Ferran porque el césped está súper lento. Llega Ferran, línea de fondo. Se mete dentro de la pone gol.
8: ¡Vamos!
0: ¡Gol de Pedri! Sí, ¡gol!

0: marca Pedri. Perú 0, España 2.
1: Segundo gol de la selección española en este amistoso en Puebla. Lo marca Pedri, anticipándose a todo el mundo para marcar. 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
2: Bueno, pues se celebra desde el banquillo. También Pedri fue a buscar a Ferran para agradecerle esa asistencia. Pedri, Pedri, grita a la gente. Después de escuchar el nombre del canario por megafonía, lleva 6 goles con la selección en 41 partidos.
1: Ahí quiero ver yo a Pedri. Ahí quiero ver yo a Pedri en la selección española. En el Barça es verdad que está más en la base de la jugada, pero con España tiene esta posibilidad, tiene esta libertad.
0: Y ¡ojo! Lo puedo hacer muy bien. ¡Arriba, Perú! ¡Nay! ¡Le dribla al palo fuera! Oh, ¡Ugarriza! ¡Saque de puerta para España!
3: Yo te voy a decir una cosa. ¿Habéis visto el gol? La cantidad de pases que hemos dado desde nuestra
4: Rodri,
3: portería.
4: El pase de Rodri es un escándalo.
3: No, no. Y escucha, Oli, y luego cómo Ferran ve a Pedri, se la pone a Pedri. Es que se la pone ahí abajo a Pedri.
4: Y todo un toque.
5: El fuera de juego era de 2 metros.
6: Era
5: de fuera de juego,
6: claro. Clarísimo. Era clarísimo.
4: No, clarísimo no.
3: Hoy no hay VAR.
5: No, no
3: hay VAR hoy.
5: No. No, hay organillo por un tubo, pero VAR no hay.
3: Ay, Dios mío.
1: Que por cierto, vuelvo a decir lo mismo que dije el otro día, que fue en España. Hay que intentar, ya que pones condiciones para ir y que pegas una talegada, que haya VAR, porque en el Mundial hay VAR. Si se, si se
0: ojo,
1: trata de un simulacro de competición.
0: Que va Ferran, que va España, chuta fuera. Ha tenido el tercero Ferran, que se metió dentro del área, rozando el palo derecho. Mira, de la portería de Perú.
2: ¿Cómo se ha ido Ferran?
7: Ferran ha hecho una temporada espectacular en el Barça y está manteniendo el nivel.
6: Además es que está bien. Con la pelota al pie encarando, como se ha ido ahora, está rompiendo el espacio también, está asociándose, está terminando jugadas. Está muy bien Ferran.
1: Es un futbolista que devuelve muy bien la confianza.
7: Aquí también.
8: Le ha quitado las pegatinas a Marcos López, que no es un lateral izquierdo lento, ni mucho menos,
3: A mí es que Ferran me parece un futbolista buenísimo.
4: Os iba a comentar con respecto a la jugada de Perú. Hay una cosa que sí tiene que ajustar España, sobre todo Cuba, sí. Está acostumbrado a jugar con línea adelantada en el Barcelona. Y tiene que ajustarlo bien, porque está un poco más atrás, le ganan a la espalda. Y no es igual jugar con la selección española que en el Barcelona. Y eso lo tiene que ajustar bien con el otro central.
0: Yo también os digo, en la unidad, el equipo titular ya ha demostrado que está para debutar con Cabo Verde. No les daría más de 45 minutos.
4: No, no, sin duda.
0: Es que el césped está para que alguno se tuerza un tobillo.
4: No, que
0: o para
4: no
0: he el dicho,
4: partidillo que el de entrenamiento metió, de todavía de jueves.
0: O para que una patada de Perú, que en un momento de calentón, ¿sabes? No, no, creo no, que...
3: Es más peligroso el césped, Rubén, lo he dicho antes de empezar. Yo te digo que
7: sí,
3: ese fue el calvario que tuvimos nosotros.
7: La selección peruana es bastante respetuosa, sí.
0: No está siendo como el Chile de hecho, Portugal del otro día.
8: Eso es, de hecho...
7: Nada combativa, nada aguerrida.
8: Yo pensaba que iba a plantarle un poco más de cara a España y no esperaba evidentemente mucho de ellos, pero es que aún están demostrando menos.
3: No, sí, pero yo creo que es rodaje de ellos, ¿no, Mansi?
8: De ellos, rodaje de ellos. Sí, bueno, sí, porque al final, después del fracaso que han tenido con las eliminatorias sudamericanas, están tratando de hacer una selección nueva
6: de guardia,
8: que les ilusione, pero es que lo que estamos viendo, desde luego, no ilusiona absolutamente nada.
6: Tampoco Manu Menezes es un entrenador que...
8: no le tienes cariño de gremio.
6: Vuelva loco a mucha gente, ¿eh?
3: Pero voy a decir una cosa a los dos. Es que jugar con España, jugar con España contra España es muy complicado.
8: Muy difícil. Muy
4: difícil. España está jugando un amistoso serio,
8: no
4: es lo de
8: Colombia. No la huelen, ¿eh?
3: No.
4: Está jugando serio España.
3: Yo estoy encantado con ver a Rodri, por Dios. Es que estoy emocionado ahora mismo.
2: No me extraña.
6: Hay que cuidarle. Yo tengo, Poli, la duda cuando juguemos contra equipos fuertes que contragolpeen muy bien y él tenga que correr mucho hacia atrás, tenga que recuperar mucho la posición. Tengo ciertas dudas, ¿eh?
3: Pero ¿sabes lo que me alegro que me lo diga ratita? Porque ¿sabes lo bueno que tiene este futbolista? Que maneja los espacios y
6: es muy inteligente. Es muy, prácticamente muy inteligente, pero...
3: Exactamente. A él no le hace falta a lo mejor correr mucho o hacer un sacrificio grande defendiendo por la posición que tiene. Siempre está de cara hacia la portería contraria.
8: Pero te van a obligar, Poli. Lo que dice Evangelio es que te van a obligar. Por eso yo creo que en esos partidos sí que no... Vamos, no sé si jugará solo, de pivote, solo acompañado. Porque decís antes, es que Pedri... juega atrás en el Barça, es que el Barça necesita a Pedri en la creación.
6: Pedri está en todos los
8: pero lados. La selección, claro, tiene dos jugadores como Fabián y Rodri.
4: Cuando llega ese tipo de partidos avanzando el Mundial, es importante, por ejemplo, darle 45 minutos a Mikel Merino. Yo creo que Mikel Merino, que vaya cogiendo ritmo, para cuando lleguen esos
3: partidos
4: más duros.
3: Tienes a Zubimendi también, que se lo está olvidando Zubi, Está
9: ahí Zubimendi, yo es que veo en algún partido así, veo un Zubimendi, Rodri, un doble pivote.
3: Puede ser perfectamente.
10: Me cuesta verlo.
6: A mí también me cuesta.
9: En momentos puntuales en los que España tenga que defenderse.
10: Sí, último 20.
4: O sea, que no le deis opciones a Miquel Merino.
5: Yo veo más lo que vimos en algunos partidos de los cruces ya de la Eurocopa, que es Rodri hasta que aguante y cuando no, Zubimendi. Y ya está. Y bien que lo hizo en algunas ocasiones.
9: Bueno, de momento está aguantando y muy bien. De hecho, tiene la pelota ahora el capitán de la selección española. La tiene Rodri. Al paso por el 37 de la primera parte, 8 para el descanso. 0-2 gana España. Puebla, México. En el último amistoso antes del Mundial, que arranca el día 11 con un México-Sudáfrica. Y para nosotros el 15, España-Cabo Verde. Pedri la pisa, Pedri la esconde, Pedri se la queda. Cede para Lapor, que toca para Cucurella. Desde la izquierda Cucurella, insiste en Lapor y Lapor en Pedri. Y Pedri la vuelve a esconder, le rodean tres, retrasa para Unai Simón.
5: Referencia al final del tercer cuarto en el tercer partido entre los Knicks y los Spurs de la final de la NBA.
6: Vamos a tener un último cuarto de infarto. Gana San Antonio Spurs por un solo punto, 92-91. Un tercer cuarto en el que han apretado muchísimo más en defensa y han hecho una circulación de balón pues al más puro estilo Knicks de estos playoffs. El partido ahora mismo está yendo a un terreno mucho más físico. Vamos a ver el tema arbitral en el último cuarto, que puede ser importante. Y a los Knicks de momento lo que le están salvando en esos últimos minutos son los triples de jugadores secundarios como Shamet o como Clarkson. Así que tenemos partido, tenemos 12 minutos por delante de puro infarto.
11: A los Knicks les está salvando los puntos de los secundarios y el rebote ofensivo. Está cargando muy bien el rebote ofensivo, anotando mucho en segunda oportunidad. Y ahí es donde realmente se están acercando a San Antonio, que está siendo mejor, que está aguantando los contactos. Y lo que dice Nacho también, a ver si el arbitraje mantiene el tono de permitir ese contacto en el último cuarto o lo cambian, que sería mala noticia para los dos equipos.
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5: Casi marca Perú.
9: Uy, la que ha tenido Vidales. Se marchó rozando el palo izquierdo de la portería de Unai Simón.
10: Se coló ahí entre los centrales y ajustó el disparo. Casi nos llevamos un disgusto.
5: Otra vez por el lado de Cuarte.
9: Sí. Sigue atacando la selección peruana. Viene la por, resta, recorta, se la queda. Pedri la pierde, quizá le hicieron falta. El árbitro no la pita. Ataca Perú. Chuta Noriega fuera. Chutó Pretel fuera a la derecha de la portería de Unai Simón.
3: Oye, ha llegado tres o cuatro veces Perú bien, que se ha puesto delante del portero, O sea que, bueno, yo creo que es que el campo te condiciona mucho.
6: Cuando España tiene las líneas separadas y el rival roba, cuidado.
8: Este jugador tiene buen disparo. Noriega, le llaman el Samurai porque estuvo jugando en Japón.
6: Está en gremio ahora.
8: La película.
6: En gremio,
8: sí.
6: Está en gremio.
3: Sí,
10: ha dado córner al final y Luis de la Fuente se cabrea. Y le protesta ahora al cuarto árbitro.
5: Es posible que la apunte
7: también
5: Cucurella, ¿eh?
7: Al árbitro.
5: Es posible que la apunte Cucurella.
3: Me parece que la ha tocado también.
5: Sí, la toca.
9: Va el córner, va Perú, va desde la izquierda. Ya está preparado Jotun.
3: Uy, ¿cómo le ha puesto la cara al árbitro?
9: Hombres. Trenecito de tres hombres sobre el punto de penalti de la selección española. Defiende España, ataca Perú, va el córner, va Jotun. Balón arriba. Remata Ugarriza, bloca Unai.
10: Pide calma el portero de la selección, que va a tardar en sacar. Por cierto, De la Fuente ha puesto a calentar a Eric García, que va a entrar seguro por Lapor. Y otra vez a Jeremy Pino.
3: ¿Pero le pasa algo a Lapor o es el cambio normal?
10: No, que el otro día jugó 45 minutos, hoy va a volver a jugar otros 45.
7: Vale. Perú calientan 7 jugadores, ahora 8.
3: Tenemos. Al final eran 23 todos, cambios, no los que se pueden hacer hoy, ¿no?
7: 11.
3: ¿No? ¿11 solo?
10: Sí.
6: Pero casi 23 en total.
7: 11 en cada equipo, claro. ¿Ves?
8: No me había dado cuenta, pero la publicidad del campo Rubén es la empresa de Riquelme.
5: Sí.
4: ¿Cops? Sí.
8: ¿Ah?
4: Sí.
6: Además, en la estática que está en las esquinas y también en la dinámica, en la publicidad que va entrando, sí, y saliendo. En todo el campo.
3: Por eso lo de México, que era mexicano.
9: Sí, sí. De hecho, le he hecho una foto y se mexicano, la he mandado. Pero... Le he dicho, joder, ¿cómo mandáis aquí, eh?
3: Porque está por todos lados.
5: Sois troncos, ¿eh?
9: Sí, bueno, para la
3: oye,
9: selección
3: el otro día estuvo con nosotros, fantástico, ¿eh? Sí. Pero muy
9: bueno,
3: bien,
9: para
3: muy
9: la
3: bien,
9: selección española. Pedri, Rodri, tres para el descanso. España quiere más. Y nosotros también queremos más. 0-2 ganando a Perú. Rodri se la pidió, pero Baena retrasó para la Paul.
5: A mí déjame como estoy, yo ya no quiero más. Yo creo que,
9: ¿no quiero más?
5: No. No, no. Soy un poco así, soy un poco el vinagre de la retransmisión.
9: Mira, mira, Cucurella, bloca Gallese.
3: Pero tú no te preocupes, Eric, que te pulimos y te dejamos.
9: Te
3: nuevo,
9: llevamos, macho, te arriba, Heriberto, no te, sí, preocupes.
4: Poco a poco, totalmente, con el mundial te vas a ir calentando.
5: No estoy yo. Hago...
9: Sí.
5: ¿No?
8: Caliente.
10: Te calientas siempre al final. Sí. Eric, lo sabes.
9: Sí, es como cuando terminas de comer y dices, no, ya estoy muy lleno, no quiero postre. Y te terminas comiendo tres arroces con leche, lo quieres, pero no, también lo tarta de queso.
5: Tú te pides el arroz con leche y una cuchara.
9: Y tarta de queso.
3: Escúchame, ¿sabes lo que le pasa a Eric? Que es con efecto retardado.
9: Uy, arriba, Ugarriza no llega porque saca un Simón. Perdona, Poli.
3: No, que es con efecto retardado. Como las pastillas que te tomas, que te pone efecto retardado, para que tarde más, para que tenga más tiempo. Para
6: yo
3: que
6: te digo una cosa. Viendo,
5: no sé si me gusta el cariño de la conversación.
6: Viendo y leyendo medios internacionales estos días, me da la sensación de que fuera nos ven mejor a la selección española, digo, que nosotros.
3: Sí, porque tienen menos retardo, ¿eh? Tienen menos retardo. Sí,
6: tienen mejor.

0: canción de Shakira.
1: Tal cual.
2: Que a mí me recuerda a la del Waka Waka.
3: Qué va, qué va, ojalá.
1: Escucha,
2: está sí, es un bodrio. Mira ese rollo, el vídeo y todo. Ay, no, pues al menos.
4: Como todo lo que hace Shakira últimamente.
1: Escucha, entonces tenemos...
2: Bájate un tonito,
4: vaya, váyate la Shakira.
2: Bájate un tonito.
0: Uy, pero chutó Vidal, es
5: córner.
0: ¿Shakira o Bad Bunny? Rápido, hay que responder.
3: Bad Bunny.
0: Muerte.
1: No, no, yo Shakira. Shakira muerte,
2: Benito,
1: vamos.
2: Benito.
0: ¿Shakira o la bichota? Rápido.
6: Karol G, la bichota, hombre, pero la Shakira, bichota. Rubén, no me cabrees, ¿eh? Que son las cuatro, Shakira. Las cinco menos cuarto de la mañana.
3: ¿La bichota o Panorama?
1: Oye,
0: Panorama.
1: Os voy a decir una cosa.
0: Y ahora la definitiva, Poli. ¿La bichota o Mocedades?
1: Hombre, ahí no te quepa ninguna duda. El consorcio. Es que eso no se puede ni preguntar. La bichota esa que hemos oído.
0: ¡Ay, córner, va Perú! ¡Saca Mikel Oyarzabal!
1: Me gusta hasta ahora. Cada vez me está gustando más esta hora.
0: A
1: que
0: mí
1: estoy
0: también,
1: feliz.
0: Poli, porque estamos a punto de que sean las cuatro enseguida.
7: Es ¡viva la noche! ¡Viva la noche!
0: ¡Viva la noche!
1: Rubén, las cuatro menos diez son ahora mismo.
0: Una cosa. Quedamos hasta las nueve.
3: Una cosa.
2: Boletines y de todo.
3: Que vuestros devaneos, escúchame a mí, que me han puesto aquí para dirigir esto. Que vuestros devaneos y tal, con las rimas y eso, no confundan a los oyentes.
1: No,
3: porque estáis diciendo aquí,
1: son las cuatro, ocho horas menos.
3: Alguien tarda el trabajo. No, tú no, Elena, pero los otros dos sí. Que me los conozco.
1: No, perdona. Eri, estamos hablando de que hay 8 horas menos allí en Puebla. Hay 8 horas menos.
0: ¡Cuero para España! Oye, ¿ya han añadido?
2: 2 minutos. Claro. En 2 minutitos. Son las 20:47 de la noche.
3: Estáis a la bichote, no sé qué, tres tíos y tías ahí, y al final tenemos que deciros el añadido aquí.
6: Perdona, Elena lo tenía controladísimo. Sí, ha dicho 2 minutos en cuanto a la pregunta.
0: No lo ha oído.
2: Yo he dicho correcto. 2 minutos, pero...
5: Sale Raya. Oye, a calentar también.
1: Qué buena pretemporada de Mundial estamos haciendo, tío. Es que os veo enorme a todos, macho. Estáis aquí de verdad en un
3: estamos en nuestro mejor momento.
1: Sí que sí, Rayita, el mejor momento deportivo de nuestra vida.
7: Poli, tiene que ser todo el Mundial a las 4 de la mañana.
1: Yo estaría encantado.
3: No te preocupes, que habrá partidos.
7: Yo estaría encantado.
1: Poli, yo estaría encantado de la vida, feliz, total. Es que esta hora para mí es mejor que la de cualquier hora del día.
7: Activadísimo.
1: Bueno, tú piensas que yo duermo unas 2 horas al día.
0: Poli, que va la por, que cruza divisoria, que pisa la pelota, que guarda el balón porque quería meter para Mikel Oyarzabal, pero luego no se atrevió. La maneja Fabián de primera a Pedri, de primera también para la por. Mira qué pase, le mete la por a Cucurella, lo estábamos bordando. No le llega a Ferran.
1: Ha habido un pase de toque y por arriba el primer toque que era, me parece que era Pedri, no sé, porque no le veo bien
0: toque,
1: el número.
0: Toque, taco, se dice aquí, tiki taca en el 2010. Añadieron dos, ¿eh?
2: Dos minutos.
1: El trucu-trucu y el traca-traca.
0: Trucu-trucu te llevan de paseo para ver el centro de la ciudad.
1: Trucu-trucu es el que pilló, Angelito.
0: Va Rodri, vamos Rodri, ponla bien, el cambio de orientación es bueno, va para la izquierda, toca Baena de primera, mira Baena cómo se lo dio a Fabián, que luego no controló, saca Perú.
1: Está bueno, España que lo borda, macho, que lo borda.
7: Sí, pero de los 11 yo mandaba
0: 9. El árbitro, se acabó la primera parte.
1: Ya, se ha acabado esto.
0: Nos vamos al descanso en Puebla. 0-2 gana España, Miguelito.
5: Bueno, todo va bien, ganamos. No hay que lamentar ningún contratiempo, ninguna lesión. Se quedaron ahí hablando el seleccionado Luis de la Fuente con su segundo, con Juanjo. Yo creo que los tres jugadores que calentaban, Eric García, Jeremy Pino y David Raya, van a entrar ahora en la segunda mitad.
3: Pues eso, estamos ganando 2-0 al descanso a Perú, Oyarzabal y Pedri. Mientras tanto, se están pegando palos, pero de los buenos en el último cuarto. Los Knicks y los Spurs en el tercer partido de la final de la NBA, Nacho.
8: Sí, se está jugando poco al baloncesto y está habiendo muchísimo contacto. Le hemos dicho antes, en el cierre del tercero había mucha más agresividad, mucho más físico en la pista. 6-2 es el balance después de 4 minutos prácticamente jugados. 6 para San Antonio, 2 para los Knicks. O lo que es lo mismo, ahora mismo gana el equipo de San Antonio 98-93. 5 arriba, quedan 8-10 para el final y Wemby está en la línea de tiros libres.
3: ¿Ves más cerca el posible 2-1, Parra?
9: Es el primer día que le estoy viendo a San Antonio contestar el físico de los Knicks. Están permitiendo los árbitros que haya contactos y está siendo una final muy chula. Y el partido de hoy está siendo de gran nivel, de intensidad, de emoción y está muy bien para lo que queda.
3: ¿Piensa exactamente lo mismo que tú?
10: Sí, firmaría debajo de lo que has dicho, Rubén.
3: Bueno, son las 5 menos 10, hora menos en Canarias. España está ganando 2-0. 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
1: Mío no.
2: Es tuyo, tuyo.
0: Y punto.
2: Y punto. Y no se dice nada más, ¿no?
0: Y se acabó.
2: Vale,
3: pues me encanta. Sí, señor.
2: El resumen de la primera mitad en Puebla 2-0. Ganamos los mejores, Rubén.
4: Miguelito, en España.
5: Me han gustado Pedri y Arzabal.
4: ¿Y en Perú quién te ha gustado, Elena?
6: Ugarriza.
2: El arbitraje de Hernández Gómez, mexicano.
7: Fernando Hernández, sin problemas. Esa jugadita de fuera de juego que parecía un poco adelantada, pero tampoco estaba muy claro. Partido tranquilo. Y aparte del datito de Oyarzábal, eso de los partidos marcando, recuerdo que hoy Laporte. Es que he dicho Laporte porque es español.
1: Laporte,
2: dale, venga.
7: Es francés, pero ya está españolizado.
1: Bien.
7: Porque hoy iguala el récord de Thiago, 46 partidos con España, son los extranjeros que más partidos han jugado con la selección. Por eso he dicho Laporte. Que lo que toca, ¿no?
2: Muy bien dicho.
0: Muy bien, ya está.
8: No se mosquea.
2: Pues haber dicho la puerta.
8: Se va a mosquear, Pedro, se va a mosquear.
2: La posesión para España, 65%. Bueno. Tiros a puerta, 1-2. Los dos de España, la jaula. Tiros fuera bloqueados, 4-2. Faltas 3 en el partido, las 3 las ha cometido España. Corners, empate a 2. Las pocas veces que Perú ha pasado de la línea del centro del campo y fueras de juego.
9: Perdóname. Mira, no sé si tenemos el ambiente abierto.
2: Sí, está el ambiente abierto, Rubén.
9: El cielito lindo, ¿eh? Está cantándolo aquí coreando, perdóname.
2: No, ¿eh?
0: Le ha podido la emoción.
2: Vamos con lo importante.
0: Le ha podido la emoción.
1: Eso era lo importante, ¿verdad?
9: Perdón, es San Pepe.
5: Estamos en señor. México.
9: Qué bonito.
2: La verdad que estáis hoy, que no aguanto nada.
1: Te voy a decir, Eri.
0: Es un programa de madrugada, pero vamos.
1: Exactamente. Tienes que entrar en el mood, ¿eh? Escucha, Eri, tienes que hacer postpartido hoy. Tenemos que terminar a las 7 o las 8 por la mañana.
0: Tú te quedas, vale.
9: 9, Poli.
1: Pero mira, cuenta conmigo. No, Eri, cuenta conmigo. Yo me quedo aquí hasta mañana, si quieres.
2: Con respecto a lo que decía Oli, que preferiría todos los partidos a las 4, yo también, ¿eh? O sea, ya puestos a tener que vivir un Mundial. Por lo menos que fueran siempre las mismas horas, pero es que es un despelote de horarios.
9: 17 horarios distintos. 17. Pues
1: me parece poco, macho, para los partidos que hay.
8: Todo tan junto, que hay tanta diferencia horaria.
0: ¡Callaos, hombre!
1: Mira la canción.
5: ¡Súbelo!
0: ¡Dale!
2: ¡Vamos a cantar!
9: ¡Vamos! ¡Que viene!
1: ¡Pero sigo siendo!

0: mensajes, Evian.
1: Para esto hemos venido.
2: Mira, quizá por lo que está pasando ahora, pregunta uno que cuándo vamos a empezar a anunciar las encimeras. Hay otro que comenta que el organillo va a hacer que eche de menos a las bubucelas. Sugiere uno que tendríamos que hacer como va a hacer el seleccionador. Cambios en la segunda parte. O vais todos ahora mismo de ahí, que vengan Uzquiano, Marcos López y Relaño, por ejemplo.
3: Relaño ahora viene.
2: Otro pide que hagamos llamadas. Llamemos a Paquito, a Juanma, a toda esta gente que están ahí.
3: Compro.
2: Angelito lo mismo está hasta despierto.
4: Estoy, Evia.
2: Como es tan raro, lo mismo está despierto. Y luego tenemos un montón de colectivos de trabajadores o de gente que por lo que sea está despierta y que a esta hora hay que saludar. Turno de noche de un supermercado, colocando ahí cosas para que esté todo listo cuando vayamos. Estudiantes, dice uno, no son horas de estudiar, pero ¿qué le vamos a hacer? Esto de estar con ingeniería es así. Saludamos también a los insomnes, dice uno. En 4 horas suena la alarma, pero el insomnio me tiene aquí disfrutando de vuestra compañía. Conductores de autobuses nocturnos en Sevilla.
5: Ah, qué bueno.
2: Un saludo desde Bremen, la fábrica de Mercedes. Todos escuchando ahí a tope el tiempo de juego. Hay otro que directamente dice que se ha puesto el despertador a las 3:30 para escuchar el programa. Gente que nos escucha desde el extranjero, Estados Unidos, Atlanta. Por cierto, hay alguno desde el extranjero que pregunta si va a tener que desenterrar los VPNs para poder escucharnos en el Mundial, que es una práctica que nosotros siempre decimos que no recomendamos.
6: No lo hagan.
2: Pero que hay gente que lo hace para escucharnos cuando en el Mundial nos geobloquea la señal.
6: En el ejercicio de su libertad.
7: Pues no se hace.
2: Más gente que está escuchando, la gente que está en los hospitales. Nos pide un oyente que saludemos a su mamá Ascen y a su hermana Rey, que están los dos en el hospital. La mamá un poco malita, la hermana haciendo guardia cuidándola en el Hospital General de Valencia. Así que un beso para ellas y para todos los que estén pasando la noche en el hospital. Y Gorka, que nos escucha desde el vuelo París-Shanghái, ahora mismo sobrevolando el Mar Negro y escuchando ¿cómo? Tiempo de juego.
7: Joder. Yo vengo de Ibiza y hay un montón de gente también despierta hasta ahora,
6: escuchando tiempo de juego, ¿no?
7: ¿Qué? Eso te iba a decir.
2: Y a esta hora y a todas, porque horas, creo que no,
7: igual
2: hay alguien, en 24 horas.
7: Igual hay alguien que está escuchando
6: a
7: algo.
6: A mí me vais a permitir que tenga un recuerdo especial para la gente que curra, toda esa gente que está escuchando tiempo de juego.
2: Sí, claro que sí.
6: Gente que hace todo lo posible por adaptarse a las circunstancias, que se renueva, que trata de ser imparable, el mejor en lo suyo.
2: ¡Imparable!
6: Y claro, y si tú quieres ser imparable, necesitas el mejor equipamiento posible.
2: Ahí,
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7: ¿Jamás?
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2: Tres más una.
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13: Vamos a empezar a hacer cambios ya al descanso. Miguelito, Elena.
14: Sí, va a haber cuatro cambios, como en Coruña. Uno va a ser Raya, los otros tres, Eri García, Dani Olmo y Jeremy Pino. Me ha gustado un detalle. Se ha quedado para ayudar en el calentamiento a Miguel Ángel España después de jugar la primera mitad Unai Simón. Y luego cuando se marchaban los dos porteros ya suplentes en la segunda parte, Unai Simón y Joan García, se han chocado la mano y se han dado un abrazo. Me ha gustado ese detalle.
13: ¿Os apetece ver algo a alguien? Yo creo que sería importante que cogiese confianza Borja Iglesias, al que veo, entiéndaseme bien, un poco más de prestado en la selección. Se le resiste el gol y yo intentaría... que cogiese confianza ahí en esa posición.
15: Yo más que a quien pondría, quitaría. Sí, le daría descanso a Rodri, a Oyarzabal y a Pedri, por supuesto, a esos tres. Y lo de Panda, sí, es una buena idea lo que comentas, que vaya cogiendo confianza y haga un gol y cogiendo buenas sensaciones. Y luego yo, sobre todo, Gaby y Mikel Merino, para que cojan minutos, cojan un ritmo de competición. Yo sobre todo le daría minutos a esos dos. Y luego haría... Ah, sí, luego haría otro cambio también. De las rancheras quiero que pongan la Bikina. Pusieron el Rey, a ver si ponen la Bikina. Sí. Ese cambio también lo haría.
13: La versión de Luis Miguel, ¿no?
15: Sí, en el playlist metería esa también.
16: Yo creo que el seleccionado va a ir poniendo los jugadores que él tiene en mente. Hoy ha sacado ya prácticamente, como hemos dicho...
13: Sí, el reparto de cargas, no es ni futbolístico siquiera.
16: Sí, sí.
13: Pero yo
16: lo del Panda es que yo creo que para él es el tercer delantero, me da a mí la sensación. Si sí, no está Oyarzabal, exactamente. Entonces, bueno, en función de eso le va a dar los minutos que él crea posible. En algún partido, a lo mejor, si te ves muy atascado o tienes bastantes problemas arriba, que a lo mejor no puedes entrar con el balón, pues yo creo que a lo mejor lo va a meter. Pero fíjate que el Panda no es un jugador que luego meta muchos goles de cabeza,
15: Es que decir, por es grande, pero no es un gran cabeceador.
13: No lo es,
16: Te digo.
13: Juan, no es Fernando Llorente. Participa en la construcción del juego, pero no. Rematador de cabeza es bastante mejor Merino que él, por poner un ejemplo de un jugador que no es ni siquiera 9, por mucho que haya hecho de 9. Y últimamente. Dime, Poli.
16: Lo que acabas de decir no te extrañe, que a lo mejor en algún partido nos puede dar la sorpresa que en vez de sacar al Panda saca Merino en esa posición.
13: Sobre todo si hay que ir un poco al grano, ¿no? Y meter el balón allí.
16: Con el Arsenal, acuérdate, lo que ha hecho con el Arsenal, que es que metió muchos goles y lo hizo de 9, lo hizo
13: durante
16: fantásticamente
13: bien. La temporada hasta que se no fue casi más 9 en el Arsenal que otra cosa.
17: Evangelio Arsenal. Del mejor Arsenal del mejor de la temporada.
13: ¿Todo bien? ¿Estás cogiendo azúcar?
17: Me ha traído Evia.
18: Qué ricos están, ¿eh?
13: ¿Para qué hablas?
18: Yo tengo ganas de ver a Pubil, que me ha estado rondando la cabeza en los últimos meses, diría que en las últimas semanas, que está para ser titular en este equipo.
17: Tal cual.
18: Y tengo ganas de verle un ratito. Y lo que decíais, Borja Iglesias, que se merece tener una oportunidad de jugar el Mundial, pero que tiene pinta de tercer delantero, pues verle un ratito. Y haría no sé si lo vamos a hacer, supongo que no, pero haría 11 cambios directamente, o sea, que cambie todo el equipo y a reservar a la gente para el estreno contra Cabo Verde.
13: Ha pedido permiso Armenteros para decir una cosita.
1: Es que, no sé si estáis de acuerdo, pero Marcos Llorente está jugando, es que no toca el balón.
17: No está brillando mucho, ¿no?
15: No, se ha jugado poco por fuera, sí. Poco por fuera, por las bandas. Ni tampoco Cucurella se ha incorporado mucho en ataque. Los laterales han estado más bien cómodos.
16: Bueno. Es que lleva razón lo que está diciendo mi hermano, pero te voy a decir una cosa, es que tampoco es un partido como hoy para que le puedas pedir la exigencia. Lo que pasa es que estamos acostumbrados a ver a Llorente con el Atlético de Madrid, que es que yo no, de lateral derecho ahora mismo, para mí me parece que es el mejor del mundo, con diferencia. Sí.
13: Igual hasta se le han dicho, oye tú, echa las carreras justas.
16: Que... Claro,
15: aguardo esfuerzo, sí.
16: Por eso te digo, yo creo que es que tampoco hoy merece la pena, y a ver, que me entienda la gente, arriesgar más allá de lo que estamos haciendo. Vamos ganando el partido, no está habiendo ningún problema, hemos tenido un susto con lo de Oyarzabal, pero
18: va para arriba como un avión y tampoco le hemos visto mucho.
13: En 2 días y medio empieza el Mundial, en 6 días ya habrá debutado España y al fondo se ve la playa, Gema.
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13: En la NBA, en Madison Square Garden, sigue manejándose con ventajas de 5, 7, 8. San Antonio Spurs, Nacho.
18: Sí, señor. 6 arriba, 106-100. Quedan 5-36. Wembanyama haciendo un último cuarto... muy interesante, se ha ido hasta los 30 puntos ya y hemos tenido una jugada antes muy polémica, no sé cómo la ha visto Parra, un 3-1 de Wembanyama, había metido el triple, le había quedado encima a Mitchell Robinson, habían pitado la falta, la ha recurrido el banquillo de los Knicks y han decidido todo lo contrario, que Mitchell Robinson se había caído sobre Wemby por un empujón. Es un brazo que extienden, Mitchell Robinson es un 7 pies, pesa 115, 120 kilos, si con ese movimiento Johnson es capaz de mover así a Mitchell. En fin, ha dado la sensación de que barrían un poquito para casa y del que podría haber sido una ventaja de 104-93. Bueno, 11 porque había un tiro libre. Bueno, también, sí. Claro, a una distancia de 5. Así que cuidado que esa jugada puede ser muy, muy importante. Y yo lo que sí noto ahora es los ánimos muy, muy calientes. Están los dos equipos ahora mismo. Ojo al detalle también de que en los Knicks hay 4 jugadores con 4 faltas y queda muchísimo.
13: Ha empezado la segunda 23. Parte en Puebla, es que es para el tema de la aplicación, por si alguien se engancha ahora. ¿Decías, Parra?
21: Que lo que decía Nacho tiene toda la razón, sobre todo teniendo en cuenta el límite de contacto que están permitiendo. No puedes permitir pitar esa falta ofensiva y quitarle un 3-1 a San Antonio. Y Wembanyama, gane o pierda hoy San Antonio, gane o pierda el anillo los Spurs, la verdad que el chaval es generacional y lo demuestra cada día. Hoy otra vez echándose el equipo a las espaldas y haciendo un partidazo en la meca de baloncesto.
13: Pues estamos en la parte final de este partido, el tercero de la final de la NBA. Ha comenzado la segunda mitad en Puebla, en México, donde jugamos el segundo y último amistoso de cara al Mundial. Confirmamos los cambios.
18: Cuatro, sí. En España, Miguelito.
14: Hay 4 cambios, 1 por línea. Cambiamos el portero, ahora juega David Raya. Se ha quedado en el vestuario Unai Simón. En la defensa, como decíamos, se ha marchado Laporte y ha entrado Eric García. ¡Ojo!
18: Va Dani Olmo, va España. Ferran. ¡Córner! Metió bien la pierna Renzo Garcés.
14: En defensa, como digo, Eric García por Laporte. En el centro del campo ha entrado Dani Olmo por Fabián Ruiz. Y arriba ha entrado Jeremy Pino por Oyarzabal, de tal forma que ahora Ferran Torres es el delantero centro, el 9.
16: Es que esta versatilidad que tiene Fernando, a mí sí, me encanta. Es que no tiene ningún gancho. Antes lo has dicho tú, Oli, que puede jugar en muchas posiciones. El Barça juega por la izquierda, le metes de 9, juega de 9, le metes por la banda y le juega por la banda.
15: Y queda bastante
16: este
15: claro
16: que es, me gusta mucho.
15: Y queda bastante muchísimo. Claro que es la segunda opción del seleccionador de 9, claramente.
16: Sí, ¿no? Sí, yo, lo tenemos claro, yo creo que sí.
18: Oye, ¿y que haya salido Eric García antes que Pubil es rotación de minutos?
13: Sí, porque el otro día jugó más Pubil, ¿no?
14: El otro día salió antes Pubil, sí.
15: ¿Cuál es el segundo central?
14: Yo creo que la pareja titular va a ser Laporte-Cubarsí.
15: Sí,
14: pero no sé quién es el tercero todavía, ya veremos, no lo sé.
13: Y que luego, pero si tienes ya a Eric García en el campo, si vas metiendo luego a Pubil o lo que sea, le puedes ir moviendo por las diferentes posiciones que puedes desempeñar y te queda
15: pero más. Pero mira, Eric, ¿sabes lo que pasa? Que Pubil, estando de acuerdo todos que ha hecho un temporadón, tiene bastante lógica juntar a dos centrales que se conocen muy bien, los dos. O sea, de jugar juntos en la selección, parece que no, pero dos centrales solo con la mirada, el estar coordinados, incluso tirando el fuera de juego, la línea adelantada, lo tiene muy, muy ajustado en el Barcelona.
16: Oli, que tiene
15: su lógica, ¿eh?
16: Tiene la experiencia de Laporte con la juventud de Cubarsí. Eso es importante.
18: Hay córner a favor de la selección española. Menos mal que han quitado ya la música maquinera, sí, porque nos estaba temblando el pecho.
16: Oye, es que no veo. Pues toma, por hablar, sí. Váyatela.
18: Otra.
17: Cuando hay córner, ponen el organillo.
18: Sí, lo de la NBA, lo de los contraataques.
13: Este mundial se me va a hacer muy largo, ¿eh? Como esto sea así, se va a hacer muy largo.
14: Una corrección, por cierto, el otro día también entró Eric García antes que Pubil. Eric García entró en el descanso por Laporte y Pubil entró casi en el 60 por John Martín.
16: Por eso, pero digo, eso lo tienes confirmado, Miguelito.
14: Totalmente confirmado. Poli.
18: Ojo que el córner lo sacó España, la pone desde lejos Dani Olmo, se pierde al otro lado, no llega Ferran, puerta para Perú.
17: ¿Ellos no han hecho cambios?
0: No, de momento ninguno, tienen a todo el banquillo calentando aquí en la banda.
13: Si vamos a hacer nosotros llamadas en la segunda parte, a ver si me conseguís el teléfono del tipo del organillo, ¿eh?
16: Porque sí, es que, sí, estoy contigo, Ori. Vamos a ver si hacemos algo, porque es que es chun este. ¡Joder! ¡Qué pesadilla!
18: Eso juega en el Galatasaray, chun.
13: Evia, llamamos gente, vamos a…
3: Sí, venga, empezamos
18: por la careta.
3: Empezamos por todo lo alto. Paco González, voy a ver, ¿vale?
15: A ver quién está despierto.
13: Dame un segundo.
18: Paco González, muy buenas.
0: Ay, sí, por favor, me encanta eso.
18: Buenas noches.
15: Oye, Eri,
16: llama de verdad.
15: Una pregunta, escucha, que os iba a hacer.
3: Sí, pero es que no me sale el teléfono. Espera, que lo busco.
16: Pues si quiere le llamo yo, ¿eh? Le llamamos nosotros, a ver qué pasa.
13: No, lo gracioso es que suenen antenas, si no es que no.
16: Sí. A ver.
13: Vamos a llamar a Matacaballo.
17: Pero lo estará viendo.
13: Tú di lo que tengas que decir, Poli, hasta que oigas los pitos del teléfono.
15: Yo te iba a decir, Eri, vosotros a esta hora que estáis tomando muchos cafés, agua, zumo naranja, ¿qué se toma a esta hora ahora?
16: Pues no, una Coca-Cola, una Coca-Cola buena.
15: Yo tenía la tentación de ponerme un gin tonic, pero me puse un zumo naranja.
13: No, yo la duda que tengo es qué hacer luego, si ir de copas o coger churros.
17: Te has equivocado.
18: Casi desayunado.
13: A ver, venga, venga.
0: Adiós.
18: No me grabéis.
17: Lo estará viendo seguro, ¿eh?
16: Pero.
17: ¿Es el mira, acaba de quemarlo el móvil.
13: O lo ha tirado un cubo de agua o algo así. Porque...
16: Paquito, no contesta, hombre. Escucha, Paquito, contesta ya, hombre. Ya tanto dormir, ¿qué va a hacer? Te va a envejecer, tío.
13: El siguiente será Manolo Lama.
3: No, pero Lama, si está allí en Estados Unidos, estará despierto.
15: Bueno, sí, Lama madruga.
17: Lo está viendo seguro.
18: Casi mejor.
3: ¿Llama a Juanma?
18: Llama a Juanma. Confirmamos.
16: Es más, yo insistiría si no lo cogen.
17: ¿Está Juanma? ¿Está aquí o allí?
3: Juanma viaja allí. Mañana.
0: Vuelan en breve.
15: ¿Cómo lo sabes? Está haciendo la maleta, llámalo.
13: Espera la falta. Dale, Rubén.
18: Igual la
13: está
18: falta regando. De Perú, fuera. El remate de Ugarriza.
3: No tengo el teléfono. ¿Lo tiene alguien en esta retransmisión? ¿El teléfono de Juanma?
15: No tenéis en contactos a Juanma.
17: No.
16: Oye, si me vamos a ir por error. Insistimos con Paquito, ¿eh? Yo creo que habría que hasta que hablemos con él, ¿eh?
17: Me gusta a mí el delantero.
18: Dejarme
17: este
18: a Paquito tranquilo, ¿eh?
13: Sí. Demasiado tarde.
15: Pues tarde, despierto.
16: Paquito, contesta, hombre. Le voy a mandar un WhatsApp, tío.
18: Canizares, llamar a gente que tenga buen humor. Llamar a Canizares a foto.
17: ¿Quién ha cogido el teléfono?
3: Eso era el buzón de Juanma.
17: Ah. ¿Y qué dice el buzón?
18: Gente, apaga el teléfono, ¿eh? Para dormir.
13: No, si tiene que ir al aeropuerto.
16: Pero escúchame, normal que apagues el teléfono. Tú duermes con el teléfono conectado, ¿en serio?
0: Yo siempre desconecto el teléfono cuando duermo. Claro, sí.
17: Jamás, jamás se apaga.
0: Eso no se puede hacer, hombre.
13: Yo como no lo escucho, me da igual.
0: Modo avión siempre.
18: Oye, ojo que va la selección española, que arranca Jeremy Pino, la pone, le rebota, se la queda. Línea de fondo, la salva la selección española. 0-2 ganando en Puebla, en México, en el último amistoso antes del Mundial.
4: 6 de la segunda, Llorente retrasa para Cubarsí.
13: ¿Sabes que lo puede tener conectado?
3: No,
4: ¿Quién? ¿Quién? Le ha metido la rima al zorro, el que está protestando. Sí. Ha estado protestando toda la noche por la rima.
16: Escúchame,
4: eso es de muy poco caballero.
16: Sí, no, tarda cuenta, ¿no, Rubén? Y luego van a por nosotros. Es increíble. Porque ha ido por los dos, ha dicho.
4: Luego llora, Paul, y luego es que no, porque me han puesto para dirigir y la rima no me gusta. Sí. Mírale.
16: Es increíble.
3: Aquí la pasada es increíble. Han sugerido Ponsetti, pero me parecería muy feo.
17: No.
3: Pero Angelito García igual sí lo tiene encendido. Sí, Angelito no es de los que tiene pinta de dormir con el teléfono encendido.
16: No, pero llámale, Jorge, llámale. Llámale.
6: Le va a dar un sopón.
18: Me da cierta cosa también.
13: Nada.
17: A mí ninguna. Dale.
16: Dile que teníamos una cuestión muy importante que resolver.
13: ¿Tener niños pequeños? Pues que hubiera hecho otras cosas para no tenerlos. Venga.
16: Exactamente.
4: Vamos. Siguiente.
13: Todos hemos tenido niños.
6: Que le llamamos porque no podemos.
16: Ahí. Venga.
4: ¿Quién es?
6: Angelito.
13: Lo coge fijo.
16: Cógelo.
13: Pues no, tostado. Decidle que sois el conductor del coche que le atropelló.
16: Sí.
3: Bueno, claro que sí. Para pedirle perdón. Se duerme en antena como para despertarse claro. Ahora.
16: ¡Qué bueno! ¡Vamos, no puede ser, macho!
4: ¡Vamos!
16: ¡Ahí! ¡Cuelga la llamada ahora!
4: ¡Gol de Jeremy! ¡Habrá quien se lo dé al portero en propia puerta! ¡Porque es un palmeo de voleibol contra su portería! Español que tocó es Jeremy Pino. 8 de la segunda en Puebla, Perú 0, España 3.
13: Marca Jeremy Pino, casi que diríamos que es un gol en propia puerta por una falta de coordinación bastante grande del portero de Perú. 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
13: Hemos apretado la salida, lo estamos haciendo, no siempre, pero sí de vez en cuando, y bueno, es una cantada estratosférica. ¡Banquillos!
14: Bueno, pues se fueron a festejar el gol con Jeremy Pino, quinto tanto del canario en 21 partidos con la selección. Sonreía el jugador del Crystal Palace, que ya estuvo en el Mundial de Qatar, aunque no jugó un minuto. Veremos a ver si los tiene en este campeonato.
13: No le des este gol a Jeremy Pino, que igual ni lo quiere.
16: No, pobrecillo, el portero. La despeja ahí el portero, la despeja pensando que la ha echado fuera el pobre.
15: Sí, es un palmeo de los Knicks.
17: Yo estaba esperando que liara la primera y ya la lié.
16: Además, ¿habéis visto cómo se ha quedado el portero? Como diciendo, ¿a quién le puedo echar una bronca o puedo decirle algo? A ver, pues culpa tuya, ¿no?
0: Portero del Deportivo de Cali.
13: Que tuvo
17: 36
0: Pedro
17: años,
0: David Gallesen.
4: ¡Ojo, que va más de España! Conducía Rodri. No encontró a Ferran, perdonad.
18: Que Gallesen, antes de un partido de Perú amistoso en España, tuvo un lío con un policía. Que le llegó a dar
13: desarrollo,
18: un
13: medio puñetazo.
18: No. Que le llegó a dar sí, un medio puñetazo. Que tuvo un enfrentamiento
4: no
18: con
4: pasado.
18: Que tuvo como un enfrentamiento con un policía.
17: O sea, no un lío, sino un enfrentamiento.
18: Y llegó a estar en el calabozo un tiempo.
6: Yo hasta que ha dicho.
17: Pero iban de uniforme.
6: Con un policía sí, estaba.
18: Es una técnica neoyorquina que os ha hecho estar atento durante unos segundos.
17: Eso es verdad.
23: Ay, Dios mío, me tenéis loco.
16: No lo coja Angelito, ¿no?
13: No lo coge nadie.
16: No, escucha, y si lo coge, colgáis, para que se fastidie más, es mejor.
3: Lo podemos hacer al revés. Si hay alguien de la redacción de la cadena COPE en España que esté escuchando este programa, que se manifieste.
16: Exactamente.
13: Llama a Víctor
17: Fernández. O de la SER.
6: Cero unidades de persona, vamos.
0: Oye, Oliver,
4: Morata igual.
0: Y Oliveros nos estará escuchando, que sí, le he hecho un poco
16: llama
0: de menos.
16: Morata.
3: Oliveros. Sí.
13: Oliveros, se le ha ido largo el capítulo del podcast, está todavía ahí.
4: Pero falta un capítulo, ¿no? Porque si no...
0: Hombre, llama Oliveros, va, que tengo ganas de saludarlo.
3: Va por 1846.
6: Oye, por favor, luego, un respeto.
17: Y falta la precuela y la secuela luego.
13: Voy a parar esto. Vamos a utilizar el móvil para algo bueno.
16: Está recordando a otra cosa. Estamos ya desvariando.
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13: 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Viva la revolución, Rubén.
7: Y ataca España y quiere la pelota y quiere más goles. 0-3, gana España, tiempo de juego, cadena COPE, hablaba Poli Rincón.
16: No, me encanta cómo recupera, estamos hablando de un partido amistoso, pero aprieta como tú vienes, dice, le agoga, le asfixia, pero recupera el balón como sea.
18: Tenemos una pinta encantado. Bastante buena, ¿eh?
16: Sí.
18: Luego ya
16: no queremos, yo no me quiero venir arriba, pero creo que podemos ser campeones del mundo.
7: Bueno, para Eric García, Ferran, qué buena la descarga para Dani Olmo, balcón del área, vamos Dani, el rebote, se le queda todavía muerto dentro del área de Perú, la quiere Jeremy, toca para Dani Olmo, y Olmo insiste en tocar para Jeremy Pino, retrasa para Llorente que entrega para Pedri, la pisaba en el balcón del área, la perdió el canario, pero la recupera Ferran, entre tres se la lleva, la caída dentro del área, pide penalti Ferran.
14: Sí,
16: si lo pide será, árbitro,
14: Prepara De la Fuente 4 cambios más.
13: Es evidente que España llegará donde tenga que llegar, pero si hablamos de equipo, concepción de equipo, es el más equipo de todos.
15: Sí, tiene un estilo.
13: Los demás son... Claro. Francia tiene cosas atrás, sobre todo, que cada día le falla un central o lo que sea, y luego tiene polvorísima, sí, arriba.
18: No, bueno, hay varios grandes que sí van a competir por el título porque tienen pinta, claro, de competir bien.
16: Lo que pasa es que tú cuando hablas de Francia, y yo creo como todos, tenemos ahora mismo en mente al PSG, pero es que el centro del campo de Francia no tiene nada que ver con el nuestro.
13: Ha llamado Manolo Oliveros. Hola, Oliveros, muy buena.
16: ¡Hombre!
22: ¿Qué tal, Eric? ¿Cómo estáis?
16: ¿Qué haces?
13: Mira, a ver si ahora le decís a la cara a lo del podcast que habéis dicho.
6: Oli, decía que quería que te llamasen a ti.
22: Estamos aquí en el coche, Carlos, Lama, Joan Car, Ana Cinta y yo. Y Lama dice, a ver cómo va España y tal. Pongo tiempo de juego y te escucho. Decir, a ver si nos escucha Oliveros.
16: No, es que no sabe lo que ha alargado de ti, Oli, no sabe lo que ha alargado de ti.
6: No, estábamos llamando a gente para despertarla y digo,
22: pero pues, aquí no, mira, claro,
6: me quería saludar a Oliveros.
22: Aquí son las 10:30 de la noche.
6: Ya lo sé.
16: Buenos días. Pero escucha, estaba diciendo que te había quedado un poco largo el podcast este o no sé
6: no,
16: qué.
6: No, eso no lo he dicho
16: yo. Sí, lo has dicho tú, Elena.
6: Yo no lo he dicho. Yo he dicho que llamaseis a Oliveros.
16: En definitiva, ¿cómo te ha quedado, Oli? Que no tengo claro.
17: He dicho que faltaban capítulos.
6: No, yo no he dicho
22: pues
6: nada.
22: Pues nada, hemos aterrizado a las 8 de la tarde, hora de aquí. Vamos hacia el hotel a descansar y escuchando a ver qué hace España.
13: Bueno, pues España de momento está ganando.
7: Cuidado que puede meter una falta. Cuidado, ¡Oliveros!
13: ¡Ves, Oli!
7: ¡Una falta! Sí. ¡Ponme los cuchillos, don Frade! ¡Chuta fuera! ¡Baena arrasando el palo derecho!
16: Oye, Oli, ¿vais a ir a cenar o vais con
18: un cenar? Sí, van a ir.
7: Con la pared si quieres.
14: Sí, cuatro cambios vienen. Va a entrar Zubimendi por Rodri. Están preparados también Merino, Gavi, Pubil. Viene el. Deja el brazalete de capitán Rodri. Vamos a ver a qué compañero, no lo he visto, pero se va con buenas sensaciones. El jugador del City se va a Cubarsí. Por Mar Pubil, Baena se va por Gavi y el último cambio, Mikel Merino que se va por Pedri. Esos son los cuatro cambios. Se ajusta el brazalete de capitán Ferran Torres.
13: Y digo yo digo por agilizar un poco el fútbol. Si vas a hacer un cuádruple cambio, ¿no se podría poner una pizarra con cuatro números rojos y cuatro números verdes?
16: No, porque entonces te lías, Eri. Porque, claro, si entonces tienen que salir los cuatro a la vez. Y para que entren los cuatro a la vez. Y si no lo haces por uno así,
15: entran
16: cuatro.
15: No, Eri, está bien así, Eri.
6: Te está pareciendo tremendo partido como para perderte unos segunditos. No estás tú deseando.
13: No, pero ya que hay un tío con un
18: órgano. El ritmo frenético.
6: El ritmo este de un Perú-España que es que te atropella.
16: No, pero Eri, ¿sabe lo que hubiera sido mejor? Quizá haber hecho los cambios antes de empezar el partido.
8: Y ahí ya también es verdad, también es verdad.
6: Es que Eri es un hombre demasiado práctico a veces, de verdad.
16: Sí, sí, sí.
9: Tú no me conoces de nada.
6: Es insoportable.
9: No me conoces de nada.
6: Menos mal.
8: Hombre, algún rato...
16: No, no, estas confianzas a mí no me gustan tampoco. No puede ser.
15: ¿En los cambios que lleva? ¿A Jeremy Pino a la izquierda, que es donde está jugando el Crystal Palace, o a Gaby? ¿El que lleva a la izquierda?
14: No, Gaby está por dentro, yo creo.
15: Porque ha quitado a Alex Baena, el partido flojo de Baena.
16: No, pero no te fijes mucho, yo creo que no es cambio por cambio. Yo
15: sí, pero ¿sabes qué pasa? Que me resulta curioso que haya puesto a Jeremy Pino a la derecha cuando el Crystal Palace no ha jugado en toda la temporada en la derecha.
9: Sí, bueno, la situación es que queda media hora con el descuentito pequeño que va a haber, si es que lo hay. Perú 0, España 3. ¿Y cuál es la situación en el Madison, Nacho?
10: Los Spurs están acariciando su primer punto en estas finales. Quedan 12 segundos, punto 2, 5 arriba, 113-108. Había levantado al Madison Square Garden Jalen Brunson con un triplazo y le ha contestado luego, un poquito después, Fox. Ojo al triple de Anunoby, se va para adentro el triple de Anunoby, se ponen a dos los Knicks, 9.4 para el final, dos arriba San Antonio, hay partido todavía en el Garden.
21: Han gastado 2 segundos con 8,
9: Bueno, pues a ver lo que jugado, duran estos 12.2 que quedan en el Garden.
21: No, 9.
9: Ah, 9 ya. Sí, claro, sí. Nosotros estamos viendo.
16: Tienes que descontar lo de los tiros libres.
10: Es un cuarto, chicos, curioso, porque hasta que ha metido un triple a falta de 2 minutos Castle, estaban los dos equipos con San Antonio Spurs 0-9 y los Knicks 0-7. No habían metido ni un solo triple de 16 que han intentado entre los dos en el último cuarto. Bueno, pues justo a falta de 2 minutos entró este de Castle, luego el de Brunson, se han animado un poquito más. Se lo puede llevar cualquiera, es verdad que la pelota es para San Antonio, tienen más opciones ellos ahora, pero recordemos cómo acabó el segundo partido, con un error tremendo al final para cerrar de San Antonio. Ahora es cuando tenemos que ver si han aprendido o no de aquella lección. Este equipo está en progreso, está aprendiendo, pero yo creo que ya aprendió aquella lección.
16: Fue un buen llama el que la lió, ¿no?
21: Pues Mañama, sí, le echó la bola a Castle en la espalda.
16: Exactamente.
21: Quedaban 10 segundos, estaba el partido empatado. Si se lo hubiera quedado, es que lo hubiera fumado. Lo máximo que habría perdido sería la cuarta prórroga, pero cometió ese error. Hoy están dando la cara a todas las estrellas, ¿eh? Porque Wembanyama está con 32 puntos, 8 rebotes, 6 asistencias, 2 robos y 3 tapones. Y Brunson lleva 32 puntos, 5 rebotes y 5 asistencias, con peor porcentaje de tiros, ¿verdad? Pero están tirando de sus equipos las dos estrellas.
9: Quedan 35 minutos para que sean las 6, las 5 en Canarias, para algunos para desayunar y muchos queremos proteína de la buena.
23: Anda, pues mira, me viene al pelo, Eri, porque te quería decir, ¿os acordáis cuando la gente desayunaba o merendaba fatal? Pero fatal, ¿eh?
21: Ya te digo.
23: Bollos, bueno, comidas, pasando, nada saludable, cosas ahí artificiales, fuera, ultraprocesados. Pero un día, allá por 2010, creo recordar, y gracias a Pepe Domingo Castaño, bueno, los médicos y los especialistas también pusieron un poquito de su parte, pero principalmente, gracias a Pepe Domingo Castaño, se empezó a comer bien en este país, sobre todo por las mañanas. 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
16: Además te voy a decir una cosa, tostadita. Hombre, esto no puede ser, hombre, gol de Perú.
10: Gol de Jairo Vélez. Fusila solo delante de Raya, balón a la escuadra izquierda. Ya marcó el otro día con Haití. Vuelve a marcar Jairo Vélez. Perú 1, España 3.
9: Marca el primero Perú. 1-3, está ganando todavía la selección española. 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
16: 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Pero yo entiendo lo del gol, porque estábamos con la tostadita y con nuestro navidul y nuestro aceitito, sí, y te ves,
21: o sea,
16: no,
21: relajado.
16: Es que, vamos, como tiene que ser, macho.
9: Y los cambios también es que desnortan un poco y ha habido ahí una falta de coordinación. ¡Banquillos!
6: La grada celebra este gol de Vélez. De hecho, celebran por igual, tanto los tantos de España como los de Perú. Ahora vuelven a corear el nombre de Pedri, volvían a cantar el nombre de Pedri, lo cual no entiendo porque está allá en el banquillo.
1: Es que era Perú.
6: Ah, Perú, vale.
23: Perú.
16: Vale. Perú, Pedri.
4: ¡Ojo que va España! ¡Mira Ferran! ¡Fuera! Asistió Gaby, se echó al suelo Ferran, llegó forzado. Puerta para Perú.
6: Bueno, aquí la gente va con España y con Perú, sí, da igual. Quieren espectáculo, quieren goles. Lo han festejado 3-1. Y ahora va Raya hacia el banquillo.
16: Oye, que bien ha terminado el jugador de Perú, el delantero. Vaya,
23: este jugador yo creo que es al que se puede agarrar Perú, que no es peruano, que es ecuatoriano y que se nacionalizó hace muy pocos partidos, porque decía Rubén, marcó en el partido anterior, es que ha jugado 4 partidos con Perú y ha marcado 4 goles, o sea que es el jugador al que posiblemente se puedan agarrar.
2: A ver si la selección vuelve a hacer clic medio pronto y no estropeamos mucho este 3-1 que ahora mismo tenemos en el marcador.
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2: Ahora contamos los cambios en la selección española aprovechando el refresquito, pero antes contamos que acabó el partido en el Madison, Nacho.
10: Se terminó y San Antonio Spurs roba un punto aquí en el Madison Square Garden, el mismo escenario en el que hace dos navidades Víctor Wembanyama anotó 42 puntos. Hoy han sido 10 menos, 32, pero el cierre de partido de San Antonio no era de un equipo joven, de un equipo de niños. Han dado un salto enorme de madurez y han sido capaces de controlar siempre esa distancia. Acaba el francés con 32 puntos, lo mismo que Jalen Brunson, pero hoy en el cierre ha tenido mucho más impacto el francés. Con esto volveremos el miércoles aquí al Garden a ver qué pasa, pero ya tenemos garantizado que volvemos a San Antonio. Ya va a haber seguro quinto partido, ya no va a haber barrida de los Knicks sobre los Spurs. Y lo dije antes, yo no sabía cómo administrar esto, el equipo de los Knicks, no por falta de experiencia, pero tener aquí sentado a la cantidad de famosos, las entradas, Donald Trump, todo esto era un poco mezcla explosiva. Hoy han sido capaces de controlar esa presión mejor los Spurs que los Knicks.
2: Gracias, Nacho, un abrazo.
10: Un beso para todos, chao, chao.
2: ¿Hasta qué punto crees que se reactiva la serie, Parra?
21: Totalmente. A mí es que me parece que San Antonio tiene un potencial en cuanto a talento descomunal por lo bueno que son los tres últimos jóvenes que han drafteado, Wembanyama, evidentemente, pero también Stephen Castle y el último, Dylan Harper, que es un crack. Y si saben sobreponerse a esa inmadurez que lleva la juventud, si compiten como hoy, el talento que tienen, el límite es el cielo. Y yo no descarto que esto se pueda ir a 7 partidos.
2: Bueno, pues vamos a ver lo que pasa. Hemos aprovechado para hacer cambios en el refresquito.
14: Sí, los tres últimos. Ahora ha habido una clara falta sobre Olmo. Está protestando el seleccionador al cuarto árbitro. Se ha marchado en los laterales Llorente y Cucurella. Han entrado Pedro Porro y Grimaldo. Y ha entrado el panda Borja Iglesias por Ferran. Ahora el capitán es Dani Olmo.
26: Es increíble que se haya comido esa falta a Dani Olmo en la frontal del área, que le había hecho un caño y estaba el árbitro delante, ¿eh?
16: Fíjate, yo pienso que ha pensado que ha sido Olmo el que se ha tirado a la pierna del jugador
6: de Noriega.
16: Sí.
7: Bueno, le queda todavía mucho a este partido. 19 para el final. Tiene la pelota Pedro Porro. Retrasa para Marc Pubill. 1-3. Gana la selección española. Perú. Tiempo de juego, cadena COPE. Porro de nuevo para Pubill. Pubill la maneja. Centro de la defensa del equipo de Luis de la Fuente. Que se vuelve a meter en el banquillo.
14: Sí, sigue lloviendo. Como decía Elena, se ha sentado en el banquillo. Había aquí 23 jugadores. El único que se queda sin jugar es Joan García. Recordemos que Lamín, Nico y Víctor Muñoz se quedaron en Chattanooga.
7: Vuelve a atacar la selección española por la izquierda, que bien la está moviendo. Sacaba el centro Gaby, no ha llegado. Quiere transitar, quiere correr ahora la selección peruana. Mira qué veloz, mira qué rápido, mira cómo corren. Era Pedro Porro el que cerraba. Jairo Vélez el que quiso poner la pelota. Aquí tampoco pita la falta al árbitro. Cuero para España.
24: Oye, Rubén, ¿cómo se sitúa Zubimendi y Merino? ¿Cómo están situados? Porque ha habido un momento que he visto a Zubimendi más arriba, Merino estaba un poco más abajo, ¿o eso ha sido una casualidad?
7: Pues fíjate, ahora, por ejemplo, Zubimendi está a una altura diferente y por delante de Merino. Pero no sé si es circunstancial con balón. Zubimendi esta temporada, recuerdo que le hemos visto jugar mucho de interior porque era de Clan Rice el pivote.
24: Sí.
7: Que parece que Zubimendi solo puede jugar de pivote.
0: Sobre todo en la última parte de la temporada, sí.
7: Claro.
24: Pero ahí es cuando el Arsenal para mí ha empeorado, ¿eh?
0: A lo mejor nos interesa que Merino esté en una situación del campo en la que toque más balón.
24: Sí.
7: Merino,
24: sí,
7: donde le hemos visto más rendir con España y con el Arsenal es de segundo punto o de falso nueve.
0: Sí, pero tengo que necesita sensaciones, minutos, tocar, mover, pim, pa. Creo que está un poco en esa fase. Porque
24: participar.
0: Ha llegado tan justo que a lo mejor lo que necesita es tocar, mover y tener contacto con la pelota, sí, más que moverse por esa
1: él
0: zona.
1: Él puede jugar más atrás también.
0: Claro, claro, claro.
1: Lo ha hecho muy bien adelante, pero atrás.
24: Pues yo estoy de acuerdo contigo, Eri. Me parece que eso es lo más importante. Sí, que coge, como decimos, el portero tiene que coger portería, pero me parece que sí.
15: Y yo, Poli, en cuanto a la banda izquierda, para mí sería importante recuperar a Víctor Muñoz, porque jugó la primera parte, Baena está flojo, ahora está jugando Gaby en la izquierda. Está Gaby prácticamente jugando tirado a la izquierda.
1: Ha tirado un par de buenos de Márquez, ¿eh?
15: Y creo que el chaval se recuperase, es el extremo izquierda más, sí, puro que tenemos.
7: Es que, no, de hecho, además, estamos jugando con centrocampistas en la banda.
15: Sí, está un poco raro el equipo ahora.
7: Con,
15: sí,
7: Gaby, claro.
0: ¿Qué no sabéis lo que valoro yo en noches como estas? La labor de Jorge Evia, un productor de tiempo de juego como tiene que ser. Sí, sí. Tiene muchas cualidades, ¿eh? Muchas, muchas. Pero ¿sabéis cuál es la que más destaco yo?
1: ¿Cuál?
0: El compromiso.
24: Okay.
0: Ah, ¿el compromiso?
24: Ahí está, sí, señor.
0: Aquí está, aquí está el tío. Pues el compromiso todo da igual.
24: No sabía por qué. Sí.
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0: 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De Guadaira fuiste.
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0: Ya sabía yo, os lo decía yo que no iba a ser fácil. Dale, Rubén.
7: Cambio en Perú.
6: Sí, ha entrado Paolo Quiroz en lugar de Ugarriza. Y tenemos ya la cifra de asistencia oficial, 45.845 aficionados. No está nada mal, dado el precio de las entradas. Aquí caben unos 52.000.
24: Oye, Ugarriza también es uruguayo, por lo visto que cambió, ¿no?
5: Sí, señor. Que juega en la Liga Israelí, en el Kiryat Shmona.
1: Kiryat Shmona.
5: Buen 9, ¿eh? Me gusta el chaval ese. Ha entrado Quiroz. ¿Sabéis dónde juega Quiroz? Aquí, en los Chancas de Perú.
1: Ah, ¿los Chancas?
24: Sí, hombre. ¿Te acuerdas que subieron de segunda hace poco, hace 2 años?
5: Sí, poquito, sí, sí.
24: Exactamente. Joder. Te lo sabes.
7: Salía
24: todo,
7: la
24: no
7: contra
24: te
7: la selección.
1: ¿Cómo domináis?
7: La selección peruana metió la pierna a Pubill. ¡Banda para
24: es que,
7: Perú!
24: Ratita, para mí Perú era muy importante saber lo que iba a hacer en el Mundial y en el cuadro, ¿eh? O sea, no te creas tú, ¿eh?
7: Perú recuerdo que no juega al Mundial, ¿eh?
1: Mundial, por correcto. Eso. Tendrá que ser en el
24: próximo. ¿Tú por qué tienes que decir nada? Si no te hemos preguntado, ¿para qué dices
7: mejor
24: nada?
7: ¿Mejor jugador peruano de la historia?
5: Teófilo Cubillas.
7: ¿La Foquita Farfán?
24: Puede ser, puede
26: Chemo
24: ser.
26: Chemo del sí. Solar.
3: Estamos viendo antes.
24: Teófilo Cubillas. Chemo.
3: Estos
24: Chemo.
3: Han tenido a Pizarro y a Guerrero como delanteros, ¿eh?
0: Guerrero está activo todavía.
3: Poca broma, ¿eh?
0: Guerrero está en activo todavía con 42 castañas.
24: Después de Oliveros te diría el Cholo Sotil, seguramente.
0: Cholo Sotil, Teófilo Cubillas.
24: Es que tiene bueno,
0: Pizarro ganó 6 Bundesligas, ¿eh?
6: Sí, sí.
24: Pero ahora no ponen la musiquita, ¿no, Eri? Ahora la musiquita no la ponen, ¿no?
4: ¡Uy, qué bien está jugando España! Merino al costado para Grimaldo, que la pone fuera. Casi se lo mete contra su portería Renzo Garcés, córner.
3: También te digo que ellos han tenido dos, tres errorcillos que nos han echado una mano también, ¿no?
15: Sí, te lo están regalando mucho. A ver si el pando hace algo bonito, que le venía
26: el
15: bien.
26: El otro día la liada es de Joan García y hoy el gol se lo meten a Raya. O sea, Unai Simón.
24: No, pero
26: si
24: hacer
26: había posibilidad de un poco de debate. No, que no le estoy echando la culpa a nosotros.
3: Que, no, digo que no había.
24: Debate no existe.
26: No ha habido ningún lío con Unai Simón antes del mundial.
0: Bueno, eso de que no había, cuidado, ¿eh?
3: Debate. Cuidado. Para De La Fuente.
0: No, para De La Fuente.
3: No, pues la gente. Pero el
4: seleccionador. España va Grimaldo, la pone. Bloca el portero peruano.
3: No puedes con eso.
26: ¿Con qué no puedes con
3: el organillo?
0: Es que igual que yo procuro no hacer futboladas en el baloncesto cuando hablo de baloncesto, porque sé que le molesta a la gente el baloncesto, preferiría que no hicieran baloncestadas en el fútbol.
24: Tal cual. Yo en eso estoy de acuerdo con él y también. Sí, señor.
0: Hace un mundo un poco ordenado.
24: Ya estamos teniendo.
0: ¿Qué será lo siguiente? ¿Un jugador con el 0-0?
24: Sí. Estaría bonito, ¿no? Te lo digo en serio. Qué carácter, bonito,
3: ¿eh? Se pega. Oye, todo 30, en esa silla.
8: 30 partidos sin perder lleva la selección con el de hoy, ¿eh? No está mal.
24: Pero, Miguelito, eso no se puede decir.
8: Consecutivos.
24: Pero escúchame, eso no se puede decir ahora.
26: ¿Seguidos sin perder?
8: Es correcto.
26: Pero hay que perder uno antes de ganar un mundial.
8: No, hay que perder.
26: Sí,
8: Cabo
26: Verde.
8: No hay que perder ninguno.
24: No, ahora perdona, va a decir Poli. Contra Suiza
15: decir
24: perdimos.
15: Poli. El que hay que perder es el primero, ¿eh, Poli?
26: Cabo Verde.
24: No, contra Suiza perdimos y fuimos campeón del mundo, que es la única vez que hemos
8: déjate
24: sido campeón del
8: de
24: mundo.
8: Rollos, va, que no, vamos
24: no,
8: a perder
24: déjate de rollos tú. O estoy contando
0: tú.
24: Claro,
0: déjate,
24: es que el dato mata el relato. El dato es que perdimos el partido contra Suiza.
0: Y además tú lo decías, Poli, que había que perder.
24: ¿Te acuerdas?
0: Sí.
8: ¿Cómo ganamos los 7?
15: Poli firma el empate con Cabo Verde.
24: Oye, yo, Cabo Verde, os digo una cosa.
0: Sí, que a gusto lo hicimos, Rubén.
26: Qué a gustito estuvimos, ¿eh? Como la gente sigue imaginando.
24: Tranquilo, me gusta.
0: Todo punto de ser padre.
26: Pensando en lo que teníamos que estar. Bueno,
0: muy fácil, muy fácil. Volver a punto de ser padre. Bueno, escucha, te voy a decir una cosa. Se montó el debate, era si tenía que jugar Busquets o no.
26: El debate era. Bueno, es que el que cayó fue Silva del primer partido, ¿eh? El que cayó fue Silva de la derrota de Suiza.
4: Va España, va por la izquierda. Vuelve a pisar la pelota Grimaldo, tiene en el balcón del área Dani Olmo, quien recibe, se la va a quedar sin embargo en el centro de la defensa Eric García. Eric toca en corto para el ahora capitán Dani Olmo, puede atreverse con el disparo pero prefiere que se abra en banda para recibir Jeremy Pino, va a encarar, toca para Porro, Porro la pone, no hay nadie, pasado, segundo palo, de lateral a lateral, no llega Grimaldo, banda para Perú.
0: Vamos a entrar en los últimos 10 de partido, Perú 1, España 3, vaya dos tragazos de agua se han pegado Miguelito y
6: sí,
0: Elena, cada uno con su botella.
6: Le he visto la cara a Miguelito. Claro, porque es que allí no hay teleno. Allí no hay teleno, entonces evidentemente tienen que beber agua. ¿Qué van a hacer? ¿Van a
24: dejar
6: de
24: beber agua?
6: No, pero ellos, Elena, Rubén, Miguelito, Lama, todos saben que algo falla. Algo falla cuando el agua que estás bebiendo no es agua mineral teleno, que es la mejor. Claro, Poli, teníamos que haberle mandado. Teleno es la mejor agua mineral del mundo. Procede del Monte Teleno, en León. Nosotros lo sabemos desde hace meses. Es la nuestra, de nuestro equipo, filtrada de manera natural durante siglos. Oh, pero si proviene de un monte que era un sitio sagrado para romanos y tribus astures, ¿cómo va a ser el agua que allí
0: nace?
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1: Amigo, tenemos la puerta abierta por una cuestión de ventilación. Tiene que estar esta gente aquí de Herrera en COPE, que tienen que tener unas mañanas aquí más.
2: Bueno, que se acostumbren, que vamos a venir más veces.
3: Exactamente.
4: Y que cierren los bolsos.
5: Claro que sí. Y ahora,
3: una pretemporada, pretemporada.
5: A comernos una porra.
4: En cuanto salgamos, Rubén.
3: O dos porras, claro, depende.
4: O el que quiera un churro.
3: Exactamente.
0: Bueno, no, venga.
5: ¿Qué le pasa al árbitro, Miguelito?
3: Oye, es que a esta hora no
6: está ahí protestando con el seleccionador peruano.
3: Te lo compro, Poli. Oh, pero vamos, no te quepa ninguna duda.
5: Retrasó el cuero Zubimendi, entrega para Raya. Buenas sensaciones de España, aunque hemos encajado, que era lo único que
7: sí,
5: nos faltaba.
7: Sobre todo la primera parte, yo creo. Ha sido más seria la primera parte.
3: Da igual, yo pensaba que iba a ser peor el partido. Fíjate, he visto a España en un nivel físicamente mucho más alto que el otro día. Sí. Creo que han mejorado.
5: Y nosotros también, estamos para narrar a las 4 de la mañana, ¿eh?
2: Pero vamos.
3: No te quepa ninguna duda, vamos. Esto no lo va a superar nadie.
1: Y que sepáis todos vosotros y vosotras, que os reís mucho de mis amigos de la Orquesta Panorama y tal, que os podrían enterrar en dinero.
5: Bueno,
1: de la casa no nos escucha ni Perry. Pero aquí está el vocalista de Panorama que acaba de cantar en Burela.
2: ¿Cuál? Muy grande.
1: Acabamos de tocar en Burela y pa' casa escuchando Tiempo de Juego. Así da gusto.
5: Claro, vamos ahí.
1: Se ha manifestado.
4: Panorama
1: también,
4: y menos dichota, claro que sí.
1: Vía WhatsApp, Juanma Castaño se ha manifestado.
4: ¿Sí?
1: Sí. Lo que pasa es que me ha dicho que estaba a punto de meterse en la ducha y que la cosa se complicaba.
4: No se va a hacer dos cosas a la vez.
2: ¿El solo?
1: No estoy autorizado.
5: 7:30 para el final. 1-3 gana España. ¿Cuándo debutamos, Miguelito?
6: Pues el lunes 15 contra Cabo Verde.
5: Estás emocionando.
2: A las 6 de la tarde.
6: Una semana.
2: El lunes a las 6.
1: Le sacude la pubertad.
6: A las 12 de la mañana en Atlanta.
8: La pregunta es, ¿a qué hora estaremos en el estadio yendo con Manolo Lamas?
6: A las 6:30.
8: Si arrancamos a las 12 en Atlanta, 12 yo creo que a las 6 de la mañana estamos ya abriendo el campo.
6: 6:30.
5: 12 hora local, hay que estar a las 6.
8: Que mande un SMS Lamas si nos está escuchando para decir a qué hora tenemos que estar.
1: Lo contáis como un defecto que Lama llega antes al campo y es una virtud.
2: Para nada.
1: Y es
8: una virtud.
2: Profesional,
8: pero,
2: supremo.
8: Claro. Pero
7: al límite.
8: Estamos un poco preocupados por las horas.
2: Hay que levantarse.
4: Yo por el futuro. Ya
3: está. A mí tiene que madrugar más Manolo, porque es que son pocas horas allí en el estadio, ¿eh? Pocas.
5: Córner a favor de Perú. Lo va a sacar Quiroz. Ya está preparado. No encajaremos otro, ¿no? Ahora que estamos ya a 7 para el final.
3: Da igual.
6: No deberíamos.
4: Ojalá marque la culebra.
5: ¿Quién es la culebra?
4: Carrillo.
5: Hay varias culebras, ¿no? Va el córner, va Quiroz.
4: No sé por qué.
5: La cierra, balón arriba. Saca de cabeza Gaby. Quiere el rechazo y la segunda jugada. De nuevo Perú. Balón llovido. Cielo de Puebla. No remata. Bloca Raya.
6: El Merino ahí acercándose.
5: Qué peligro llevaba ese balón llovido.
3: Que ellos durante el partido han tenido ocasiones. Se han rematado muchas veces dentro del área. Han tenido sus oportunidades, aparte del gol,
2: Bueno, pero hemos sido bastante
4: superiores. Son flojísimos.
6: Le vendría bien al Panda un golito, Octavo partido hoy todavía. Todavía no ha mojado. 8 partidos hoy.
3: Está guardando.
5: Pisa la pelota Merino. La maneja en el centro del campo. El cuero que cede para Martín Zubimendi. Entregando el cuero para Pubil. ¿Peter Martín sigue ahí o se ha ido ya?
9: Aquí estoy, Titi.
2: Aquí está.
5: ¡Titi!
1: Se está aclarando la voz.
5: ¿Cuánto queda, José Francisco?
9: Pues quedan 6 minutos malo cañada.
3: Oye, Pedrito.
5: Uy, la del Panda que no ha llegado, pero puso bien el centro. Porro, puerta para Perú.
3: Qué bonito es un partido sin VAR. Me he dado cuenta que el otro día no pasó nada, hoy no

0: ¡Qué peligro llevaba Marcos López!
1: España dejando pasar los minutos.
2: Mira, está jugando aquí en Perú Marcos López.
3: Contra España.
0: Sí, pedido por el Oviedo. Sí. Amarilla, la única del partido.
2: Buenísimo.
0: Para el dorsal número 15, Renzo
2: Garcés. No tenía que haber sacado, ya que no has sacado ninguna.
3: Este es un buen leñero, ¿eh? Sí, Garcés tiene...
4: Garcés es un central duro.
3: Garcés tiene muescas en el tal.
5: Bueno, pues la primera amarilla, estamos en los últimos 4 y medio, que no pase nada ya, seguimos ganando 3-1. Masilla.
4: ¿Qué os parece? Es que estoy dándole vueltas. Al datito.
5: ¿Qué ha pasado?
4: ¿Qué os parece?
5: ¿Qué dato? ¿Te ha venido un blanco? No pasa
4: que
5: nada.
4: Que solo el 49% de los españoles vaya al dentista una vez al año.
5: Pues,
4: ¿qué os parece?
5: Mal.
4: ¿Es para reflexionar? ¿Es para pararse a pensar o no?
5: Párate.
4: ¿Os parece normal que seamos el tercer país de Europa que menos va al dentista?
5: ¡Párate!
4: Claro que no. Bueno. 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
4: 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Voy a comprobar. Si vais al dentista, poniéndos una canción que sé que os va a sacar una sonrisa.
5: A ver.
4: Mira cómo sonríen.
5: Es la hora, ¿eh?
4: Vaya dientes blancos, bonitos, que tenéis todo.
5: Ahora.
4: Qué bueno. 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
0: ¡Dientes!
4: ¡Vitaldent!
5: Más me emociona. Dale, Rubén.
4: Pero ves, también tiene un ligero retardo, ¿eh?
5: Rubén, no te me duermas, hombre.
1: Que no se duerma nadie.
0: Merino, Olmo y el Panda la perdió España. Ay. Que iba por el cuarto.
4: Ha salido Concha, ¿no?
6: Sí.
0: ¿Sí?
6: De hecho, ha hecho 4 cambios ya en el tramo final. Concha por Vélez.
4: Buen jugador, tenía que haber hecho post partido.
0: Perdón, ¿podéis explicarlo para todos, por favor?
6: Sí,
0: por favor,
6: explícalo.
5: A ver, la Zamorana Valiente,
6: a mí dejadme en paz. Si nos importa.
2: No, pero no te vengas abajo, Andrea. Dale,
5: claro, explícalo.
4: Yo solo hablaba de este jugador que se hizo súper famoso porque hicieron un tren en las redes sociales, en Instagram, en TikTok y demás, porque tiene una frase mítica que es: no me dejen patear. A lo mejor lo habéis visto porque lo han utilizado otros clubes, porque era un jugador que tiene muy buen disparo de fuera del área y marcó un gol y se puso a gritar en la cámara como loco: no me dejen patear. Y lo han utilizado un montón de clubes para hacer tonterías y chistes.
2: Yo le acabo de dar un me gusta de esos.
4: Dale, Lique.
5: Un me gusta.
0: Olmo dentro del área. Saca, pero... Si Poli le consigue darle un me gusta a lo que sea, se acaba el mundo, ¿eh?
2: Totalmente.
5: No os quedáis nada dentro porque va a ser acabar el partido o irnos, prácticamente.
1: ¿A dónde vamos?
0: ¿Dónde tomamos la última?
1: ¿A dónde queda?
5: Oli ya está apuntado.
1: ¿Quién paga la última?
5: Oli, ¿ahora qué vas a hacer? ¿Segar? ¿Cortar troncos sin hacha? ¿Qué vas a hacer?
1: Coger la motosierra.
2: Ahora yo te voy a decir una cosa, tengo el desayuno preparadito.
5: Sí,
2: debía tener un desayuno.
0: Pero da tiempo, ¿eh?
2: Yo me jamón, un aceitito, escúchame, no, y el aceitito, tú sabes, el que tú y yo conocemos, que es ahumado.
5: Uy, qué rico es ese Poli. Rubén, hubo un momento que lo tenías controlado, pero lo has perdido todo.
6: ¿Controlado?
0: ¡Fuera de juego de Gabi!
2: Ah, pensaba que decías que estábamos en fuera de juego. Sí,
0: vosotros también, a 2 metros adelantados.
4: El 11 que iba a ser de Bollos.
0: ¿Cuánto queda, José Francisco?
7: Era un 45 segundos más de lo callada.
2: Oye, donde esté un buen croissant, ni te cuento, calentito, que te sale también.
0: Cuidado, las conchas están muy ricas, ¿eh?
4: Muy ricas. Así,
2: bueno, muy bien, ¿cómo está la concha?
3: Con chocolate, ¿eh?
2: Claro. Con chocolate mejor la concha, sí.
0: Va a poner el largo, el balón arriba, Perú. Adelante. Quiere cortar Eric García, pero se ha marchado. Bien, Perú. ¿Cuánto queda, José Francisco? Que no van a meter otro.
7: 20 segundos más lo callada.
0: ¿Y cuánto añaden?
7: Pues yo creo que solamente. Creo que serán 3 minutos más.
3: Es que quiere que se lo preguntes tú. Quiere que se lo preguntes tú.
0: ¿Cómo lo ha clavado? 3 minutos añadieron. Por dentro la quería Perú. Chuto arriba, fuera.
2: Pero, a ver, yo hay una cosa. A ver, Pedrito, no entiendo. Si este partido es lo que es, ¿para qué añades más, tío? Termina, si no hay gol a verano.
3: Por el refresquito.
7: Claro, ha habido refresquito más.
6: El espectáculo.

0: El espectáculo, Poli, el espectáculo. Pero, ¿cómo le vas a privar a la gente de ver tres minutos más de este apasionante partido?
1: Pues ya entonces pon 15 minutos más, qué más da, yo qué sé, o nos quedamos aquí hasta mañana.
2: Bueno, lo hemos pasado bien, ¿eh? Que es lo que ha pasado.
3: Eric, bueno, como prueba ha salido muy bien.
0: Habla por ti.
4: Como prueba ha salido bien, dice el otro.
2: Bueno, para Porro. Porro y Raya jugando, haciendo honor al partido de esta noche.
5: Nos vamos a ir pase lo que pase a la hora que hay que irse, porque lo suyo es que Herrera en Cope empiece con los pitos de las 6 de la mañana y para ello nos tenemos que ir a las 5:54:58 para que lo vayáis sabiendo.
0: Venga,
5: ¿con quién te vas a quedar?
2: ¡Ojo, España! ¡Fuera! ¡Puerta! Perdón, Heriberto.
5: Nada, no te preocupes.
2: Corner.
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5: Estamos a minuto y medio de irnos, que es prácticamente lo que queda.
2: Porque aquí estamos en el 91 y medio, ese. Nos iremos hasta el 93 para que entren bien las señales horarias con el ano de la selección española. Recuerden, es el último amistoso antes del Mundial. Lo próximo de España ya es Copa del Mundo de Estados Unidos. 6 de la tarde, 15 de junio. Ahí estaremos contra Cabo Verde. De momento, buenas sensaciones hoy. La maneja Perú desde atrás. Galle se toca ese balón a la derecha. Si nos vamos a ir muy rápido, vamos haciendo el resumen, ¿no, Heriberto?
5: Dime rápido los mejores, si quieres.
2: Miguelito.
8: Pues yo me quedo con Pedri.
5: Eso no es rápido.
9: Y yo con Vélez.
0: Vélez, el autor del gol de Perú.
9: Sí, bien, Elena.
5: El árbitro, Pedro.
10: Correcto.
5: Vale, pues ya
1: más
5: está.
1: Más rápido imposible.
5: Y Poli y Oli han dicho ya todo lo que querían decir, Oli. O sea que…
1: Correcto.
5: A dormir.
1: Adiós.
3: Ha sido una noche mágica de radio, de fútbol, de mariachis.
5: A ver si es más. A ver si es más. A ver si
3: noche
5: más.
3: Mágica.
8: Ahora, qué pena que solo juguemos uno de madrugada.
5: Sí, el de Uruguay, el tercero.
8: Uruguay. A las 2 de la mañana.
2: Ojo, que puede ser la última de España. Heriberto, tú me cortas y hay que irse, pero la pone. Bloque el portero.
5: Pues aquí lo vamos a dejar, Rubén. Enseguida contamos cómo termina este partido, que si no pasa nada muy extraño, será Perú 1, España 3. El jueves empieza a las 9 el Mundial con el México-Sudáfrica. El lunes 15 debuta España.

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2: El discurso de León XIV ante las Cortes Generales reunidas en sesión conjunta concitó un consenso general, por desgracia poco frecuente en estos tiempos. La primera visita de un papa al Congreso queda para la historia como un hito en la reivindicación de una política con altura de miras. El pontífice apeló para ello a la Escuela de Salamanca, gran legado español que desde un fecundo diálogo entre fe y razón dio origen a la moderna doctrina de los derechos humanos. Esa política con altura de miras es la que toma conciencia del impacto de sus decisiones en las personas y se deja guiar por el respeto a la dignidad de la persona. Desde esa perspectiva, León XIV lanzó un alegato en defensa de la vida humana, desde la concepción hasta la muerte natural, frente a las amenazas del aborto y la eutanasia que desprotegen a los más débiles, niños y ancianos. Con la misma contundencia se refirió al trágico drama migratorio y defendió la construcción de la paz como exigencia moral, en un contexto mundial marcado por múltiples formas de violencia, polarización y desconfianza. No es el rearme lo que garantiza la seguridad, sino el diálogo y el respeto al derecho internacional, añadió, para a continuación volver a fijar el foco en la política interna y reclamar a quienes ejercen responsabilidades que abandonen la descalificación permanente del adversario. A esa política con altura de miras quiere también contribuir la comunidad católica, desde el respeto a la autonomía de la esfera política, por supuesto, pero también desde la defensa firme de su derecho a participar en condiciones de igualdad en el debate público.
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3: Son las 6. Señores, me alegro. Buenos días.

0: Las 6, son las 5 en Canarias. ¿Cómo arrancamos el día, Gorge Bustos?
1: Buenos días, Carlos. Pues ya es martes. Hoy es el último día del paso del Papa por Madrid. Hoy se despide de la capital, que con tanto entusiasmo le ha recibido, y volará hacia Barcelona para continuar con su viaje pastoral. Y, por supuesto, COPE estará también allí para contarlo. Yo ya tengo la tarjeta de embarque. Pero antes de repasar la actualidad del día de hoy y la intensa jornada de ayer con el histórico discurso ante las Cortes, vamos con el pronóstico del tiempo. El Papa deja un Madrid solar con máximas de 31 grados y aterrizará en una ciudad condal más templada, con máximas de 26. En el mapa general, hoy el calor da un pequeño respiro en el norte, las temperaturas bajan hasta 6 grados en zonas del Cantábrico y el Alto Ebro, se quedará en torno a los 22 grados. En cambio, en el centro y en el sur seguimos con máximas que rondarán los 34 grados. Tenemos aviso amarillo por tormentas en Lérida y por viento en Zaragoza. Decíamos que sería un discurso histórico porque jamás un papa había accedido al Parlamento español para dirigirse a sus señorías. Pero fue un discurso histórico también por la altura y la hondura de su fondo y de su forma. Mira, yo llevo 15 años haciendo crónica parlamentaria y ya te digo que discursos así no se oyen todos los días en ese hemiciclo. Quizás en otro tiempo se oyeron, ha habido grandes parlamentarios, pero hoy el parlamentarismo está más degradado que nunca en nuestro país. Por muchas razones, ¿eh? Entre otras, el guerracivilismo como estrategia premeditada, la confección de unas listas que priman al más pelota y no al más apto, y también por algo que podríamos llamar la atomización de la identidad nacional. Después de tantos años siendo llave de gobierno y obteniendo prebendas a cambio de votos, los nacionalistas han contribuido a enrarecer la idea misma de España. La unidad se ve como algo retrógrado y la exaltación de la diferencia como algo progresista. Y ese camino de particularismos, de mirada baja, aleja a nuestros representantes de la búsqueda del bien común que predica León XIV. Por eso la escena que protagonizó ayer Miriam Nogueras, la delegada de Puigdemont en el Congreso, pues provoca una mezcla de risa y de pena. De risa porque hay que ser paleto para cogerle la mano al Papa, hacerle una llave de judo ahí para que no se pueda mover, para que no se pueda escapar de la turra que te dispones a darle, y compararte con Gaudí y pedirle en inglés que bendiga en catalán la torre de la Sagrada Familia. ¿Qué te parece? Hay que ser paleto, pero de palillo en la boca, ¿eh? De cordel en los pantalones. Pero además da pena, porque Nogueras no es una diputada cualquiera. Es la diputada clave de esta legislatura. De esta legislatura paralítica y estéril. Es la portavoz del partido que invistió a Pedro a cambio de la impunidad de Puigdemont y que no pierde ocasión de repetir que le da igual la gobernabilidad de España, o sea, que le da igual el bien común. Robert Prevost no ve España como una nación de naciones. La ve como una nación de contribuciones incalculables al progreso intelectual, artístico y moral de Occidente. Citó la pasión por la libertad del Quijote, la inquietud existencial de Unamuno, la aportación pionera de la Escuela de Juristas de Salamanca a la doctrina universal de los derechos humanos, que es una forma sutil y valiente de reivindicar la obra de España en América, en boca de un americano. Supongo que los diputados que gritan genocidio cada 12 de octubre no saben quién era Francisco de Vitoria, ni lo que otros pensadores como él hicieron en Salamanca en defensa de la dignidad jurídica de los indios en el momento mismo de la expansión del Imperio Español. Los españoles, creyentes o no, deberíamos estar orgullosos de que un sumo pontífice estadounidense venga a España a reconciliarnos con nuestro mejor pasado. Con esa denominación de origen española que tiene el humanismo cristiano.
2: Los pueblos aprendieron que el derecho debe servir al bien, que la justicia pone límites a la fuerza, que el poder necesita legitimidad, que los pobres pertenecen plenamente a la comunidad, que el extranjero debe ser acogido conforme a su dignidad y que la vida humana jamás puede ser tratada como mercancía.
1: Este fue, a mi juicio, este pasaje en concreto, el núcleo del discurso que el Papa dirigió a nuestros políticos. Es el resumen de su visión de la dignidad individual como base de la acción legislativa, orientada al bien común. Incluso a Rufián le gustó el discurso, aunque fue incapaz de aplicárselo a sí mismo, claro.
3: Un discurso correcto, humanista. Hoy en día vivimos tiempos tan locos que le preocupa más la llegada del fascismo al Papa que a Felipe González. Así que imagínense cómo estamos. Lo que más sorprendió son los aplausos de PP y de Vox, que han aplaudido un discurso que aquí semana a semana abuchean y vetan con sus votos. Un discurso que habla del bien común y que sanciona a aquellos que dicen que alguien porque viene de fuera es menos.
1: Pues ahí lo tienes. Es el asco a sardinismo, ¿eh? Esto es el asco a sardinismo en todo su esplendor. Políticos que son profesionales del eslogan divisivo, de la ignorancia orgullosa, incluso algunos que entraron en política para tratar a los españoles como extranjeros, ahora intentan arrimar el discurso del Papa a su pequeña sardina ideológica. O sea que León XIV lamenta expresamente la descalificación permanente del adversario y va Rufián y descalifica al adversario usando las palabras del Papa. ¿No te has enterado de nada, Gabriel? ¿Y eso que tienes nombre de arcángel? Otro día te explico lo que es un arcángel.
2: Quienes ejercen una responsabilidad pública tienen por eso una especial obligación de custodiar la palabra para desarmar el lenguaje. La firmeza no exige desprecio. La discrepancia no conlleva humillación.
1: Este llamamiento a desarmar el lenguaje, pronunciado en un parlamento, que se supone que es el templo de la palabra, cobra un sentido especial en este contexto de polarización irrespirable en el que viven nuestros dirigentes. No deberíamos acostumbrarnos al navajeo, al insulto cruzado, a que un ministro llame saco de mierda a nadie. La defensa de la paz no empieza en Oriente Próximo, sino en la carrera de San Jerónimo y en las redes sociales.
2: La defensa de la vida humana no es una cuestión parcial ni un interés confesional. Es una meta de civilización. Toda vida humana debe ser reconocida y custodiada desde su concepción hasta su ocaso natural, en cada circunstancia de su existencia. Cuando esta certeza se oscurece, los más vulnerables son las primeras víctimas.
1: Aquí brilla la coherencia del mensaje del Papa, que no admite troceos interesados, ni por la izquierda ni por la derecha, ojo. El vulnerable es el feto no nacido y el anciano enfermo. Pero también es el senegalés que viene en patera. O la peruana que lleva años limpiando casas sin ver regularizados sus derechos laborales. Y por cierto, cuando habló de inmigración, el Papa también fue crítico con las políticas que solo ven en los flujos migratorios mano de obra barata y que no promueven en origen el derecho de los extranjeros a quedarse en su tierra sin renunciar a un futuro. Yo ahí veo una crítica a lo que hace Sánchez. Igual que veo una crítica a los partidos de derechas que deshumanizan a los que vienen de fuera y se obsesionan con prioridades nacionales. Ya sé que es incómodo tomar al Papa al completo y no por pedazos. A unos les sonará bien lo de denunciar el aborto y mal lo de acoger al inmigrante. Pero Cristo no dijo que ser cristiano fuera fácil. De hecho, por eso lo mataron. Lo fácil es ser político y pasarse todo el día cambiando de opinión. Pero la agenda del Papa no se detiene. De hecho, ayer, aparte de su intervención en el Congreso, sacó tiempo para reunirse con Ayuso y acudir luego a la ofrenda de la patrona, la Virgen de la Almudena. Ya sabes que Almudena en árabe significa almudaina, significa muralla, porque fue encontrada la imagen en la muralla. Por eso León pidió allí destruir los muros que hay en nuestras sociedades. El que quiera entender, Pedro, que entienda. Por la tarde se reunió con 70.000 miembros de la comunidad diocesana en el Santiago Bernabéu, con una emocionante narración de Lama y de Paco. Por cierto, Florentino le entregó una camiseta con el nombre de Prevost y el número uno, ¿eh? Mal se nos tiene que dar para no ganar algo gordo el año que viene. Y puede que la justicia divina sea misericordiosa, pero la justicia humana no tiene pinta de que se vaya a apiadar del sanchismo. Lo digo porque ayer un juzgado de Madrid imputó al vicepresidente de la SEPI por el rescate de ERE Europa. ¡Ojo a este nuevo frente que se le abre al gobierno! Pero también ayer el juez Pedraz tomó algunas decisiones importantes. Ha ordenado investigar las reuniones que pudieron producirse en la sede de la Fiscalía General del Estado con la cloaca de Santos Cerdán y Leire Díez. Y además ha citado como testigo a la presidenta del PSOE, a Cristina Narbona. Y además ha imputado a Leticia de la Hoz, que es la abogada de Koldo. Y además ha ordenado a la UCO que acuda en persona al ministerio de Félix Bolaños para recabar documentación relacionada con un sospechoso expediente de concesión de nacionalidad española a un exministro venezolano. Y es cuestión de tiempo que el PSOE sea imputado como persona jurídica. Así que el Papa se va de Madrid, pero la corrupción se queda. Esperemos que los jueces no alcen la mirada de sus sumarios hasta que toda la corrupción de este país sea depurada por completo y podamos afrontar una etapa política más esperanzadora que esta.
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1: Y están pasando más cosas que contamos ya con la ayuda de Pilar Cisneros.
6: ¿Qué tal, Jorge? Buenos días. Buenos días a todos. Suben a 36 los fallecidos por el terremoto de 7,8 en la isla filipina de Mindanao. Se ha retirado ya la alerta de tsunami.
1: También hay 167 heridos. De momento estas son las cifras de la tragedia, pero podrían aumentar a medida que los equipos de rescate sigan encontrando víctimas entre los escombros de los edificios que ayer se vinieron abajo por el seísmo.
6: Y hablamos de Perú, pero ahora no de la victoria de la selección española sobre el país andino, sino de las elecciones presidenciales. Con más del 95% del voto escrutado, el candidato de la izquierda, Roberto Sánchez, mantiene una ligera ventaja sobre la derechista Keiko Fujimori.
1: Es una ventaja de tan solo 0,25 puntos. Las apretadas cifras confirman que el resultado de las elecciones se definirá voto a voto. Todavía quedan por contabilizar las papeletas del extranjero. Y en cualquier caso, el resultado final tardará en confirmarse y será la justicia la que lo ratifique.
6: Y en Cataluña, coincidiendo con la visita del Papa, los sindicatos de profesores convocan una nueva jornada de huelga y una manifestación a 10 días de que termine el curso escolar.
1: Precisamente hoy casi 46.000 estudiantes catalanes examinan de las pruebas de acceso a la universidad, unas pruebas marcadas por las posibles complicaciones en la movilidad a raíz de la visita de León XIV. Y en el partidazo de COPE, España gana Perú y pone rumbo al Mundial. Dani Asenjo, buenos días.
7: Buenos días, Jorge. Cómoda victoria de la selección en México en el último ensayo antes de debutar en el Mundial. España ha ganado 3-1 con goles de Oyarzabal, Pedri y otro tanto en propia puerta de Perú. Buen partido de Ferran Torres y del propio Pedri llevando el timón del equipo. La selección volverá a su campo base en Chattanooga y el próximo lunes 15 de junio a las 6 de la tarde debuta en el Mundial contra Cabo Verde en Atlanta. Y para hoy dos citas y las dos a las 9. La primera en Islandia, allí juega la selección femenina. Si gana, se mete en el Mundial. Y en segunda división, partido de vuelta de la primera semifinal de ascenso a primera, Almería-Castellón con la eliminatoria empatada a 1.
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0: Faltan muchas imágenes por ver, muchos mensajes, pero esta visita la podemos considerar ya histórica.
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1: Esperando que el Papa León XIV pronuncie un discurso histórico.
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1: 6 y 14, 5 y 14 en Canarias. León XIV agota sus últimas horas en Madrid después de una intensa agenda, la de este lunes, que le llevó a reunirse con Pedro Sánchez de la Anunciatura al Congreso para pronunciar ese histórico discurso, a reunirse con los obispos españoles en la sede de la Conferencia Episcopal, a visitar la Catedral de la Almudena y a cerrar la jornada ante 70.000 personas en el Santiago Bernabéu. Un encuentro con la comunidad diocesana en la que el Santo Padre se ha saltado por primera vez el guión de su discurso.
2: Yo supongo que para un jugador de fútbol
14: fútbol, hacer un gol en este estadio es algo que les marca un poco la vida. Pero don José, hoy la Iglesia de Madrid ha hecho un golazo para siempre.
1: De esta intensa agenda podemos destacar también la reunión mantenida en la Nunciatura Apostólica con 6 víctimas de abusos cometidos por miembros del clero y de la Iglesia en España. El Papa estuvo acompañado por personal eclesiástico comprometido con el apoyo a las víctimas y a la reparación. Durante esa conversación, que duró casi una hora, cada uno de los presentes, basándose en sus propias y dolorosas experiencias personales, ofreció al Papa propuestas para que la respuesta de la Iglesia ante estos trágicos casos sea más eficaz. León XIV escuchó con afecto y con atención, les aseguró su cercanía y la de toda la comunidad eclesial y su compromiso de garantizar que las propuestas recibidas sirvan de base para futuros esfuerzos y que la Iglesia pueda ser verdaderamente un lugar seguro y espiritualmente sano, donde las heridas se encuentren consuelo y sanación. El Papa se ha hecho cargo del dolor de las víctimas y, para hacer balance de esta primera etapa de este viaje, se ha pasado por la linterna de COPE el presidente de la Conferencia Episcopal Española. Aseguramos, señor Luis Argüello, que León XIV está muy contento.
15: Yo creo que está contento. Tengo yo la impresión de que el Papa León XIV, con su experiencia en la América de habla hispana, el conocimiento de la lengua, pues como que se ha sentido bastante cómodo desde el principio. Y luego la respuesta de las personas ya desde la vigilia, pues como que también a él le ha impulsado, le ha transformado.
1: En sus últimas horas en la capital, el Papa va a acudir esta misma mañana al pabellón 3 de IFEMA para agradecer el trabajo de los miles de voluntarios que han ayudado a que los actos de estos días hayan salido a pedir de boca. La verdad es que ha sido un éxito organizativo con pocos precedentes. Luego, rumbo al aeropuerto, Adolfo Suárez Madrid-Barajas cogerá un avión para dirigirse, Pilar, a Barcelona.
6: Sí, donde va a comenzar la segunda etapa, Jorge, de este histórico viaje. En la ciudad condal ya está todo preparado para recibir al Santo Padre. Su primer acto oficial allí va a ser el rezo de la hora y media en la Catedral de la Santa Cruz y Santa Eulalia. Comenzará a la 1 del mediodía y ya por la tarde, a las 8, vigilia en el Estadio Olympique de Montjuïc, donde se espera la presencia de 40.000 personas. Lógicamente, todo el dispositivo de seguridad se traslada ahora a Barcelona. Esa cápsula de seguridad que rodea al Papa va a seguir correspondiendo a la Gendarmería Vaticana y a la Policía Nacional, y desde este martes se añaden además 6.000 agentes de los Mossos de Escuadra y la Policía Urbana. El responsable del dispositivo, el comisario Joan Salamaña, ha pedido en COPE colaboración a los ciudadanos ante las restricciones y los cortes de tráfico.
16: El dispositivo es un dispositivo altamente planificado. Vamos a procurar seguridad de las personas. Sí que pedimos colaboración ciudadana con responsabilidad en todos los aspectos relacionados con la seguridad, sobre todo con la movilidad. Las personas tengan paciencia y se informen y planifiquen los viajes.
6: Y recuerda que en COPE también viajamos con el Papa y te vamos a seguir contando el minuto a minuto de todo este periplo, de todo este viaje, y que en 13 vas a poder verlo todo en directo.
1: Y en el plano político, seguramente hoy continuará la resaca del discurso del Papa ante diputados y senadores en el Congreso. Esos 7 minutos de aplausos que ya están en la historia de nuestro país. Desde Moncloa no han tardado en empezar a presumir de que las menciones del Santo Padre a la paz, al multilateralismo, a favor de la inmigración, están alineadas con las ideas de este gobierno. Pero Moncloa olvida, obvia, minimiza la condena que hizo tanto a la eutanasia como al aborto. Dos leyes impulsadas por este gobierno. Mención aparte merece la actitud de algunos socios del gobierno, por ejemplo los de Bildu, que no se levantaron a aplaudir, o los de Junts, que se saltaron el protocolo parando más tiempo del necesario al Papa, Miriam Nogueras, agarrándole del brazo para pedirle que hable catalán. Se lo pidió en inglés y le pidió que hable catalán en su visita a Barcelona, Pilar.
6: Y destacamos también de esta histórica visita del Santo Padre al Congreso su cercanía con la gente, porque no dudó en acercarse a saludar a las personas congregadas en la carrera de San Jerónimo. Bueno, atento a todo, tanto a lo de dentro como a lo de fuera del hemiciclo, estuvo Ricardo Rodríguez. Buenos días.
17: Buenos días. La reacción del gobierno al discurso del Papa fue de reivindicación propia, subido a la paz de estabilidad internacional o la cooperación en materia migratoria. Félix Bolaños presumía de sintonía, eludiendo las alusiones de León XIV al aborto y a la eutanasia.
18: La defensa de la paz y la defensa de la dignidad humana, el discurso del Papa es absolutamente concordante con la posición del gobierno de España.
17: Desbordados por los mensajes, socios del Ejecutivo como Gabriel Rufián o Merche Ipurua evitaban levantarse para aplaudir al pontífice. Fuera de lugar, Esquerra, Bildu y Junts. Miriam Nogueras pidió en inglés al Papa que hable catalán en su siguiente etapa del viaje.
19: Parlar la llengua de la terra que t'acull és un meravellós acte de respecte a la nostra nació, a Catalunya.
17: León XIV respondió a la acogida de la gente agolpada en los alrededores del Congreso con su cercanía. En contraste, Pedro Sánchez evitó la calle usando directamente el garaje de la Cámara.
1: Bueno, lo que no se detiene ni con la visita del Papa son las investigaciones de los casos de corrupción que rodean tanto al gobierno como al partido que lo sostiene, al PSOE. Te apunto las novedades en titulares. Sobre el caso Leire, el juez Pedraz ordena investigar las reuniones de la Fontanera en la Fiscalía General del Estado y cita como testigo a la presidenta del Partido Socialista, Cristiana Arbona, para el 10 de julio. También cita como investigada a la abogada de Koldo, para que aclare si intentó sobornar a la empresaria Carmen Pano para que no declarase las entregas de dinero en metálico en la sede. Sobre el caso Zapatero Plus Ultra, el PP, que aglutina las acusaciones particulares, solicita que se cite a declarar como imputadas a las hijas del expresidente. Les acusa de presuntos delitos de blanqueo, falsedad y participación en organización criminal. Sobre el rescate de Air Europa, otro juez cita como investigado a Bartolomé Lora, que era presidente en funciones de la SEPI cuando se rescató esta aerolínea por 475 millones de euros de dinero público. Según una querella del PP y de Vox, pudo incurrir en un delito de prevaricación administrativa. Y para rematar el menú judicial, Pilar, hoy queda visto para sentencia el juicio a David Sánchez Pérez Castejón.
6: Sí, última sesión en la Audiencia Provincial de Badajoz de este mediático juicio. Las acusaciones populares van a terminar de presentar sus conclusiones finales y luego los 11 acusados podrán ejercer, si así lo desean, su derecho a la última palabra. Durante este lunes, las defensas de los 11 acusados han pedido sus absoluciones. Por ejemplo, el abogado del hermano del presidente, el abogado Emilio Cortés, ha criticado que las acusaciones populares desfiguran la verdad con recortes de prensa propios. Dice, de la España cañí, así los ha calificado. Sostiene que no se pueden condenar a nadie por chascarrillos.
20: Esto tiene el recorrido que tiene. Esta bromita dura lo que dura.
21: Los únicos que denominaban hermanísimo al señor David Sánchez, en concreto fue el señor Evaristo. Yo le pregunté al señor Evaristo si esto era un chascarrillo y efectivamente me confirmó que era un chascarrillo. ¿Se va a condenar a un señor por un chascarrillo que han creado los demás? Tiene que haber un abuso de la situación de superioridad. El tráfico de influencia va de arriba abajo, pero si aquí no sabemos quién está arriba y quién está abajo, ni quién está en medio.
6: La Fiscalía también ha pedido la absolución para todos los acusados al no ver acreditados los delitos que se les imputan. Por su parte, las acusaciones que han intervenido dan por probados los delitos y dicen que el proceso de selección fue una farsa, un traje a medida para David Sánchez que luego se acomodó a sus preferencias. El abogado del PP, Alberto Durán, ha dejado esta pregunta en el aire durante su intervención.
22: Las cloacas han intentado que este procedimiento no se celebre. Si tan limpio es todo, si el procedimiento administrativo es pulcro, no tiene ninguna irregularidad, todo se ha hecho tan bien, ¿por qué desde la cloaca del Partido Socialista tiene que establecerse un sistema criminal para tratar de que este procedimiento no se celebre?
1: Hablamos ahora de economía con esa mala noticia que se van a llevar esta semana los que tengan una hipoteca variable. Y es que el jueves se reúne el Banco Central Europeo y, salvo sorpresa, va a anunciar una subida del tipo de interés situado ahora mismo en el 2%. O sea que las cuotas de esas hipotecas, que se tengan que revisar próximamente, van a subir. A pesar de ese previsible aumento del precio del dinero, la compra sigue siendo mejor opción que el alquiler a la hora de adquirir una vivienda. Lo saben bien los que viven en los pocos lugares donde el gobierno ha conseguido aplicar su nefasta ley de vivienda. No está logrando los objetivos para los que fue aprobada, sino que los efectos son contraproducentes. No solo no ha mejorado el acceso a una casa, sino que los precios, Pilar, no paran de subir.
6: Y lo han hecho, Jorge, casi un 13% durante el primer trimestre del año, ¿eh? Una cifra que no se veía desde principios del 2007. Llevamos ya 44 trimestres consecutivos de subida del precio de la vivienda. Se nota sobre todo en Cataluña, donde 271 municipios aplican esa ley de la que estamos hablando. Una región que además ha perdido en dos años el 20% de la oferta de vivienda en alquiler. Fernando Pinto es profesor de Economía de la Universidad Rey Juan Carlos.
0: Hay zonas, como es por ejemplo Barcelona, donde el alquiler ya recibe más de 462 contactos, mientras que en otras ciudades como es Madrid o en el conjunto de España, las medias están en torno a 100-130 contactos.
6: Además, al aumentar la competencia, Jorge, el propietario es más selectivo y quedan fuera de poder acceder a ese mercado del alquiler perfiles de menor renta. Gente que tampoco puede comprar. Y es que, atención, para poder afrontar esa compra se necesita ya un ahorro medio de 65.000 euros.
1: Madre mía. Pues a las 6:30 seguimos repasando todo lo que está ocurriendo aquí en Herrera en COPE.
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2: Seis y media de la mañana, cinco y media en Canarias. Jorge Bustos, ¿cómo amanece el día?
3: Buenos días, Carlos. Bienvenido al amanecer de este martes 9 de junio. Hoy será el cuarto día del viaje del Papa León XIV a España, último día en Madrid y primero en Barcelona. Allí en Barcelona va a visitar la Catedral de Santa Cruz y Santa Eulalia, va a acudir a una vigilia en el Estadio Olímpico, mañana bendecirá la Torre de Jesucristo de la Sagrada Familia, justo en el aniversario de la muerte de Antonio Gaudí, y también visitará Montserrat y la cárcel de Brians. Ya sabes que en COPE estaremos acompañando al Papa en todos esos escenarios con la mejor cobertura para que no te pierdas absolutamente nada. La verdad es que es difícil seguirle el ritmo a este Papa, ¿eh? El viaje apostólico de León XIV está teniendo una intensidad que recuerda mucho a los viajes de San Juan Pablo II. Parece que si parpadeas te vas a perder algo. Y algunas veces casi es mejor perdérselo. Por ejemplo, el bochornoso momento en el que Miriam Nogueras agarró del brazo al Papa para retenerle mientras le daba la turra y pedirle en inglés que hable catalán en Barcelona porque es su nación. Hay que tener valor y poca vergüenza, ¿eh? Suponemos que luego el discurso de León XIV no gustó a la portavoz de Junts porque el Papa acabó reivindicando el papel civilizatorio de España en América, explicando que la Escuela de Salamanca, impulsada por Isabel y Fernando, puso las bases jurídicas del humanismo cristiano, generando una conciencia sobre la dignidad, sobre la justicia, sobre el bien común, nociones que acabarían fundando el derecho internacional. Conceptos demasiado universales, supongo, para una separatista. La verdad es que el discurso de León XIV en el Congreso fue de una profundidad inusual en esa Cámara. Nada que ver con la política marrullera de argumentario simple y maniqueo que hoy se practica en ese hemiciclo. Por eso es imposible apropiarse políticamente de la figura de León XIV, aunque sea troceando las partes del discurso que a cada portavoz le vienen mejor y obviando las otras, como de hecho ocurrió.
4: La defensa de la vida humana no es una cuestión parcial ni un interés confesional, es una meta de civilización. Toda vida humana debe ser reconocida y custodiada desde su concepción hasta su ocaso natural, en cada circunstancia de su existencia.
3: El Papa defiende la vida en el mismo lugar donde el gobierno aprobó la ley del aborto o de la eutanasia. Y también defendió la acogida de inmigrantes en el mismo lugar donde otros propagan la idea de la invasión migratoria. Luego cada uno se queda con lo que le interesa. Pero el mensaje de la Iglesia es uno y no cambia de opinión. Madrid despide a un Papa al que ahora conoce mejor y que está causando una grata sorpresa en nuestro país. En personas muy distintas, ¿eh? Porque es capaz de amoldarse a registros muy diferentes. El del intelectual que imparte una lección moral en el Congreso de los Diputados y el del líder de masas, popular, que es capaz de acercar su mensaje al gran público, como hizo ayer en el Bernabéu ante 70.000 personas.
5: Yo supongo que para un jugador de fútbol, hacer un gol en este estadio es algo que les marca poco la vida. Pero don José, hoy la Iglesia de Madrid ha hecho un golazo para siempre.
3: Pues siguiente parada, Barcelona. A ver cómo lo recibe la ciudad de Gaudí. Y mientras tanto el PSOE continúa recorriendo su viacrucis judicial. Hoy queda visto para sentencia el juicio del hermanísimo en la audiencia de Badajoz y a la vez va aumentando la presión en el caso Leire, más conocido como caso Cloacas Socialistas. La última dirigente del PSOE en aparecer en los papeles de la UCO ha sido la presidenta del partido, Cristina Narbona. El juez la ha citado como testigo el próximo 10 de julio. ¿Por qué? Pues por una conversación de WhatsApp justo el día en el que Sánchez volvió de sus 5 días de reflexión tras la imputación de su mujer. En esa conversación, Leire le habla a Narbona de, abro comillas, reconducir los ataques al presidente, de ofrecer ayuda cualificada y de dar la vuelta al asunto como un calcetín. Son expresiones literales, ¿eh? Y Narbona le contesta textualmente preguntando al aire si ese asunto se lo había contado a Santos Cerdán el otro día. A Narbona le está pasando como al resto de líderes socialistas que niegan una y otra vez, desmemoriados, conocer a Leire Díez. De hecho, Narbona también quiso distanciarse de la fontanera.
1: La conocí hace mucho tiempo en Santander, ella se ocupaba de la comunicación del partido allí. Pero no.
6: ¿Qué le parece que una militante del Partido Socialista esté haciendo estas, estos encuentros para atacar a miembros de la UCO?
1: Para mí ha sido una absoluta sorpresa y, por supuesto, estoy muy disgustada.
3: Muy disgustada, ¿eh? Estamos todos muy disgustados. Es que últimamente el PSOE no gana para disgustos. Este caso Cloacas es una bola que no para de crecer a medida que avanza la investigación. El juez ha pedido a la UCO que presente la documentación intervenida en la Dirección General de la Guardia Civil. Es el lugar al que Leire acudía para intentar frenar a los agentes que investigaban la corrupción del PSOE, del gobierno o de la familia presidencial. Y el juez también ha pedido a la Fiscalía General del Estado que aporte las visitas que varios miembros de la trama hicieron a esa sede de la calle Fortuny entre abril del 24 y junio del 25. En concreto, las reuniones en las que participaron Leire Díez, el abogado Jacobo Teijelo o el empresario de la trama Javier Pérez Dolcet. Y yo me pregunto, ¿qué hacía esa banda en la sede de la Fiscalía General del Estado? ¿Es que militaban en el mismo bando? ¿Desde cuándo el sanchismo junta en el mismo lado incorrecto de la ley al delincuente y al fiscal? Pero no sé de qué me sorprendo si el fiscal general, ex fiscal general del Estado, es hoy un delincuente condenado por filtración ilegal. En una democracia normal, resultaría inviable que personajes tan siniestros como Leire Díez o como el abogado Teijelo pudieran tener acceso a la dirección de la Guardia Civil. Por cierto, ahí sigue sin dimitir Mercedes González, la amiga de Pedro, ni a ningún miembro de la cúpula fiscal. Hombre, es algo difícil de asumir. Uno pensaba que vivía en un Estado democrático consolidado. ¿Qué hace la cloaca con el Ministerio Público que persigue la delincuencia? ¿Qué hacen juntos? Visto lo visto, hoy nos podemos creer cualquier cosa, ¿eh? Porque la realidad hace tiempo que superó la ficción. Dentro de poco, además, según fuentes jurídicas cercanas al juez Pedraz, estaremos siendo gobernados por un partido imputado por corrupción como persona jurídica. Es cuestión de poco tiempo. Supongo que ese día, seguro que hay un festival al que pueda escaparse P.S.
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3: Y están pasando más cosas que te cuento ya con la ayuda de Pilar Cisneros.
8: ¿Qué tal? Buenos días. Alfonso Fernández Mañueco será investido hoy presidente de Castilla y León gracias al acuerdo de coalición entre PP y Vox.
3: Será la tercera vez que Mañueco sea investido presidente. Las tres veces lo ha hecho en coalición, primero con Ciudadanos y luego con Vox. Jurará su cargo este jueves en el Parlamento Autonómico.
8: El actual vicepresidente de la SEPI, investigado por el rescate de ERE Europa.
3: El juez ha admitido la querella del PP y Vox al ver indicios de que Bartolomé Lora podría haber incurrido en un delito de prevaricación administrativa. Era presidente en funciones de la SEPI cuando la aerolínea fue rescatada por 475 millones de euros en 2020.
8: Y mueren tres miembros del Frente Polisario en un ataque de Marruecos. Una de las víctimas es un dirigente saharaui señalado como futuro líder del movimiento independentista.
3: La operación se llevó a cabo este domingo con aviones no tripulados. Se ha producido durante la visita del enviado de la ONU para el Sáhara Occidental a fin de intentar reactivar las negociaciones con Marruecos. Tenemos un mensaje de línea directa, Tony.
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3: Momento ya para la economía de bolsillo con Pilar García de la Granja. Buenos días, Pilar.
16: ¿Qué tal, George? Buenos días desde Barcelona.
3: Muy bien, enseguida iré para allá. Oye, ya tenemos los precios de las viviendas en España en el primer trimestre del año y se confirma lo que ya sabíamos, precios disparados.
16: Imposibles de pagar para cualquier persona normal de clase media, cada vez menos media, y ni te cuento para el resto. ¿Qué es lo que ha dicho el INE, Jorge? Pues mira, que de enero a marzo los precios de la vivienda de segunda mano se dispararon un 13,5%. Un 9% lo hizo la vivienda nueva.
3: Y entonces, Pilar, de media el coste de comprar una casa, ¿cuánto ha subido?
16: Mira, primero te cuento el coste del alquiler. En 3 meses, en los 3 primeros meses de este año, alquilar es un 12,9% más caro respecto al año pasado, una media que se supera con creces en Murcia o en Aragón, donde los precios se disparan por encima del 15. Comprar sube de 150 a 170 mil euros de media a un piso de 90 metros en 5 años.
3: Y además, Pilar, y esto es lo malo, es que en ninguna comunidad ha caído el precio de la vivienda, a pesar de que las compras sí han retrocedido en estos primeros meses del año.
16: De hecho, el precio del metro cuadrado ya supera los 2.300 euros de media. Está al máximo de la burbuja inmobiliaria, aunque si descontamos la inflación, aún quedaría recorrido para alcanzar aquellos niveles. Vamos, que aún puede subir más.
3: Sube el precio de la vivienda de segunda mano, se disparan los alquileres. ¿Y qué pasa con la nueva?
16: Pues mira, que muy pocas, solo se han construido el 45% de las viviendas necesarias para esa necesidad que hay de hogares. Tenemos un déficit de 900.000 viviendas en España. Además, estas casas nuevas son de media un 30% más caras por la burocracia, los impuestos y todos los condicionamientos medioambientales, que esa normativa encarece muchísimo la construcción de obra nueva.
3: Pues fíjate que me dejas de piedra, ¿eh? Pues yo pensaba que con 8 años de gobierno progresista, con la vivienda en primer término y con 250 millones de viviendas prometidas, pues ya estaría el asunto resuelto, pero parece que
16: pues
3: no.
16: Pues mira, no, porque lo único que han aprobado ha sido una ley que lo que hace es como el cangrejo, para atrás.
3: Vaya, hasta las 7:30, Pilar.
16: Hasta luego.
3: Tiempo ya de conocer lo que importa con Alejandro Requeijo. Buenos días, Reque.
17: ¿Qué tal, Jorge? ¿Cómo estás?
3: Hoy lo que importa pasa por los ecos del histórico discurso del Papa en el Congreso. ¿Por qué nos importa esto?
17: Importa porque hay muy pocas personalidades con capacidad para conseguir esto.
18: Que sobre el reino de España desciendan días de prosperidad, justicia y paz duradera. Muchas gracias.
17: Lo que escuchas, Jorge, es el aplauso prácticamente unánime de un Congreso de los Diputados habitualmente instalado en la polarización buscada. El editorial de ABC constata, eso sí, que buena parte de quienes se pusieron en pie para celebrarlo llevan años promoviendo políticas incompatibles con su mensaje. El Papa habló contra el aborto, contra la eutanasia, defendió a la familia. Fíjate, Jorge, que yo tengo la sospecha de que si de momento no ha habido mucha crítica al Papa desde la izquierda, es porque piensan que les es más útil como arma arrojadiza contra la derecha, precisamente por su discurso contra la inmigración.
3: Así es, el Papa también advirtió de que la respuesta a la inmigración debe ser sobre todo moral.
17: Camacho escribe en su columna que tuvo para todos, izquierda y derecha. Cuenta que fueron 7 minutos de aplausos y concluye: o son todos unos cínicos o han sufrido un ataque de humanismo civilizatorio. Mira, justo El Mundo lleva hoy una encuesta sobre intención de voto en Cataluña, advierte de que se dispara Alianza Catalana, que es un partido anti-inmigración. Y el editorial del País se fija en que los diputados de Vox aplaudieron y los del PP, que han pactado con ellos la prioridad nacional, también. Este periódico elogia como la propuesta concreta más preciada de León XIV, la llamada a nuestros políticos a dialogar de forma civilizada.
18: Quienes ejercen una responsabilidad pública tienen por eso una especial obligación de custodiar la palabra para desarmar el lenguaje.
3: Esto fue aplaudido por Óscar Puente también. Hay enfoque sobre el encuentro del pontífice con las víctimas de pedrastia en la iglesia.
17: Mira, sigo con El País. Destaca que León XIV en absoluto eludió el asunto, que lo definió como plaga, y lo abordó, dice El País, allí donde era más necesario, en la sede de la conferencia episcopal delante de los obispos. La Razón lleva una crónica con anécdotas de la jornada en el Congreso. Cuenta que la multitud congregada fue inusitadamente respetuosa con la presencia de Sánchez. Hubo plante del BNG y de Podemos. También cuenta que Miriam Nogueras, de Junts, lo comentabas hace unos minutos, le pidió al Papa en inglés que cuando vaya a Barcelona hablé en catalán, porque según le dijo, hablar la lengua de la tierra que te acoge es un acto de respeto. Luego ella en Madrid casi siempre habla en catalán. Añade el texto que luego Miriam Nogueras aplaudió el discurso anti-identitario de Prevost.
3: Viva la coherencia. Estuvo también, presidentes como Aznar, como Rajoy, pero no estuvo Zapatero.
17: Zapatero anunció hace días que no iría a los actos con el Papa para preparar su defensa judicial y la prensa trae hoy titulares para él. Leo en ABC que las acusaciones populares del caso Plus Ultra piden ya imputar a sus hijas. Y había cierto debate sobre cuándo mandó Estados Unidos el volcado de ese móvil de un directivo de Plus Ultra que ha sido clave en el caso. La teoría de la conspiración apuntaba a que había sido Trump para perjudicar a Sánchez. Bueno, pues El Confidencial informa de que Estados Unidos se lo mandó a la UDEF en marzo, es decir, sí, en la era Trump, pero la crónica explica que Suiza y Francia

0: al que el informe si tuvo reuniones con la cloaca, como se deduce del móvil de la fontanera.
1: Y Leo Requeque se le ha abierto otro frente judicial a la Moncloa.
0: Con permiso del Papa, Jorge, ayer los periodistas de tribunales tuvieron otro día agitado. Resulta que el juez de Madrid ha aceptado una querella para investigar el rescate de Air Europa, lo que tantas veces intentó el juez Peinado y nunca le dejó la Audiencia Provincial de Madrid. Veremos qué recorrido tiene esta vez con otro magistrado. Es un esquema parecido al de siempre, querella en este caso de PP y de Vox, un juez lo ve, y de momento está imputado el que era presidente de la SEPI en ese momento, Bartolomé Lora. El Mundo avanza que podrían ser imputados también el gurú económico de Sánchez, Manuel de la Rocha, y ojo, la ministra Agesen. ¿Por qué? Porque formaban parte del consejo gestor que votó el rescate.
1: Madre mía, no va a quedar uno. Hoy quedará visto para sentencia al juicio el hermanísimo del presidente en Badajoz.
0: Ha sido corto, pero intenso. Ayer fue el turno de las conclusiones finales de los abogados y de la Fiscalía, que pide la absolución para todos. El abogado de David Sánchez, Emilio Cortés, vino a decir que ayer era el momento de la verdad.
2: Esto tiene el recorrido que tiene. Esta bromita dura lo que dura.
0: Se habló mucho del caso, pero también de lo que se ha conocido sobre lo que pasó para torpedear el caso. El Confidencial destaca que las acusaciones cargaron contra las cloacas y contra la Fiscalía. Recuerdo que pide la absolución de David Sánchez, de Miguel Ángel Gallardo y del resto de los acusados que se sientan en el banquillo. ¿Tendría órdenes de PS?, le soltó la abogada de Vox. El Español recoge esta pregunta que se escuchó también en la sala. Si todo se hizo bien, ¿por qué la cloaca del PSOE atacó a la jueza?
1: Eso, que lo responda el abogado Cortés. Y para terminar, Reque, el Papa en la camiseta del Madrid.
0: Ayer el Papa metió un golazo llenando el Bernabéu, 90.000 personas escuchando su mensaje, y otro golazo metió el Madrid, sacando a la venta su camiseta con el dorsal de León 14. Precio de la prenda, 195 euros. Madre, y que no corre vuela.
1: Madre mía. Hay que pagar el fichaje de Vitiña, si llega. Un abrazo, Reque, hasta las 7:30.
0: Un abrazo.
1: Y el ser humano necesita la creencia para gestionar la incertidumbre y el miedo a lo desconocido. Pero creer implica confiar. Eso es la fe, la confianza en lo que no vemos. La visita del Papa está ofreciendo muchas oportunidades a la fe, como sostiene nuestra traficante de palabras de los martes, Marta San Miguel. Buenos días, Marta.
3: Buenos días, Jorge, y buenos días a todos. Uno se acuerda de Dios cuando el avión en el que viaja desciende de sopetón por una turbulencia. Ahí, hasta el más ateo y desprendido aprieta los puños y pide sin verbalizar. Pide sin saber a quién, pero está claro que lo que está pidiendo es ser salvado. Lo veo también en las gradas de un estadio de fútbol. No hay nada más elocuente que una tanda de penaltis o un córner en el descuento para comprobar que la fe va por rachas, que necesitamos creer y que rezar es un verbo que tenemos más a mano de lo que pensamos. Rezar es desear con fuerza, es encontrar un asidero cuando todo lo demás es aire. Solo hay que ver el furor que ha despertado la visita del Papa en Madrid para comprender que la fe ha pasado a ser una cuestión de Estado. Y me refiero a un estado emocional, social. Este martes el pontífice recorre las calles de Barcelona y la gente va a extender sus manos hacia él y escuchará cómo pide reconstruir los vínculos humanos frente a ese discurso desquiciado que algunos han impuesto. Imaginen las turbulencias que estaremos atravesando para que el Papa se haya convertido estos días en la voz institucional más sensata del momento. Y yo, que a veces pensaba que era exagerado llamar Dios a un jugador de fútbol, hoy en día hay muchas formas de rezar, como también hay muchas formas de hacer política.

Es 9 de junio y se cumplen 6 años ya desde que murió Pau Donés, la voz y el alma de Jarabe de Palo. Solo tenía 53 años y en 2015 le habían diagnosticado un cáncer de colon. En fin, el pelotazo, ¿verdad? Y cuando todos conocimos

0: Vamos a este grupo y sobre todo a Pau Danés. Pau Danés fue esta canción, La Flaca. En 1996 fue con el grupo a un viaje a Cuba y se enamoró perdidamente de una chica, una modelo cubana, Alsoris Guzmán. Y cuando volvió a
1: que
0: Barcelona,
1: existe La Flaca, ¿no?
0: Claro,
1: lo sabía.
0: Que existe La Flaca, sí, sí, sí. Existe y hay fotos también de ella por ahí en internet si la buscas. Y cuando volvió, pues compuso esta canción y a partir de ahí ya, pues exitazo total.
1: ¿Pero salieron juntos incluso?
0: Hombre, vamos a ver. Creo que se quedó todo en Cuba, ¿eh?
1: Ah.
0: El caso es que a partir de ese momento, porque esto fue, tú sabes, que luego salió la canción en un anuncio, creo que era de tabaco, y entonces fue cuando se popularizó a tope, y entonces ya ese verano explotó y sonaba en todas partes. Pero lo cierto es que en ese mismo disco había canciones muy buenas, y también en el siguiente. O sea, la verdad es que hay un ramillete de canciones que no sabe uno cuál escoger de Jarabe de Palo.

Esta, por ejemplo, Kisawa, estaba en el disco Depende, que sacó a continuación en el año 1998, y también es una preciosidad de canción.

0: uno tiene sus favoritas. Por ejemplo, a mí me encanta El lado oscuro, que estaba también en su primer trabajo.
1: Es que tenía un sonido muy característico.
0: Muy característico, porque suena muy parecido, ¿verdad?

0: Es que podríamos elegir. Yo reconozco que esta para mí es una de las favoritas.
1: Y eso que no has puesto Depende, que es como otro de los grandes hits. Pero
0: y bonito, y, sí, y sí, la sí, última, sí. Eso que tú me das tantas buenas canciones. Bueno, recordando la figura y la discografía de Pau Donés.
2: De nada, llegan las 7, las 6 en Canarias. 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
2: Señoras, señores, me alegro. Buenos días. Bueno, ya nos hemos puesto en las 7 de la mañana, en las 6 en Canarias. Es martes 9 de junio del 2026 y sigue en España el Papa. Que, por cierto, como ustedes saben, vivió en Perú no pocos años. Bueno, pues hemos goleado a Perú 3-1 en este partido de preparación para el Mundial que empieza ya dentro de muy pocos días. Mientras tanto, el Papa ayer anduvo en el Congreso de los Diputados y fue memorable. Memorable porque hizo un discurso bien armado, un discurso sólido, un discurso tremendo, si quieren ustedes, y cada uno lo oyó con el oído que le convenía. Como hoy escribe Alberto García Reyes, en ABC, los que lo oyeron por el oído izquierdo se quedaron con lo que le convenía y los que lo oyeron por el oído derecho también se quedaron con lo que les convenía. Pero ayer dio altura el evidente barniz de líder espiritual. Habló como político, pero el suyo no fue un discurso político. Fue un discurso, una lección de altura moral. Pero tampoco fue una homilía. Si todo el mundo se quedó con la parte, como le digo, del discurso que le interesaba. Lo cual permitió un pequeño milagro, ¿no? De que la práctica totalidad del hemiciclo aplaudiese al Papa durante 7 minutos... después de sus palabras, 7 minutos, esto es, a ver quién era el primero que dejaba de aplaudir y dijo cosas incómodas, por ejemplo, para la izquierda.
3: La defensa de la vida humana no es una cuestión parcial ni un interés confesional, es una meta de civilización. Toda vida humana debe ser reconocida y custodiada desde su concepción hasta su ocaso natural, en cada circunstancia de su existencia.
2: En un mundo facilón de relatos, zascas, del Loro Park, de todo eso, León XIV hizo el pequeño milagro o la pequeña proeza de no caer en la contradicción. O sea, una cosa tan revolucionaria en estos tiempos que corren como no cabalgar contradicciones. Si crece la vida desde su concepción hasta su final natural, eso lleva a cuestionar la cultura del descarte. Y esto implica también no mirar para otro lado ante el emigrante que viene buscando una vida mejor, aunque eso pueda incomodar a un sector, en este caso del oído derecho, como les decía, que está queriendo hacer política con el rechazo a los inmigrantes.
3: Cuando la respuesta institucional se hace cercana, justa y coordinada, las fronteras dejan de ser lugares de abandono y pueden convertirse en espacios de protección responsable de la dignidad humana.
2: Bueno, ya les digo, el milagro de León XIV, que es primero armar un discurso adulto, con hondura intelectual, no un discurso de TikTok. En una piscina de bolas, que es ahora mismo el Congreso de los Diputados. Después, segundo, tener la valentía de armar, de defender un discurso coherente. La coherencia es muy revolucionaria ahora mismo. Y tercero, salir de ese trance aplaudido por unos y otros, de manera que cada uno se quede con la copla que le guste. Bueno, no deja de tener todo su gracia. Y luego están nuestros queridos indepes. Los que hoy escribe Pablo Planas están enfermos de nacionalitis o de supremacitis. Que ayer no desaprovecharon la ocasión de dar la nota y quedar como los cretinos que son. Algo de catetos, ¿no? Cateto era Paco Martínez Soria en las películas con la boina, posiblemente. Estos no, estos tienen casita en la Costa Brava y en la Cerdaña. No. Muchas veces el cateto es cateto simplemente porque su mundo mental es muy pequeño. Oye, pasaba el Papa y ahí estaba Lady Dientes, Miriam Nogueras, que le coge con las dos manos el brazo diciendo: no te vas a mover de aquí. Y además te voy a decir en qué idioma tienes que hablar cuando llegues a Cataluña. Yo soy catalana como Gaudí. Bueno, como Gaudí. Un poquito menos que Gaudí en la comparación. Y es definitorio. le piden, y luego Eduard Pujol, el otro, este era el que decía que le perseguía un señor en patinete por Madrid. Para que veamos el nivel del que estamos hablando. Pues este otro cretino pidiéndole amor y respeto al Papa. ¿Qué quieren que les diga? Pues es de Alipori. O sea, estos de Junts por Cataluña, que son los que llaman ñordos a los catalanes no nacionalistas. Los de Junts, que quieren una ley propia para que a ellos no les manden inmigrantes. Que quieren un cupo fiscal porque practica el egoísmo económico y la insolidaridad con el resto de los territorios. Se encuentra al Papa y lo dice, lo único que dice es que tiene que hablar en catalán. Bueno, en fin. La cateta pija y el meme de señora, suélteme el brazo. Este es un señor educado que no... ¿Qué le vamos a hacer? Bueno, vamos a ver. Luego, antes de acudir al Bernabéu, que ha sido el último acto masivo en Madrid, pues el Papa también afrontó uno de los asuntos que tanto preocupa a la Iglesia, como son los abusos. Se reunió en la Anunciatura con 6 víctimas de abusos cometidos por miembros del clero y de la Iglesia en España, acompañado por el personal eclesiástico comprometido con el apoyo a las víctimas. Una hora, escuchó las experiencias personales y lógicamente se ha hecho cargo del dolor de las víctimas. Les garantizó que las propuestas recibidas sirvan de base para futuros esfuerzos. Y ahora toma el puente aéreo y lo que sigue es su curso de manera indefectible. Ahora llegará a Barcelona y ese será otro relato que también le contaremos. Para allá se va Gorge y se va Alberto y se van todos. Servidores están en Pamplona porque hoy tengo el honor de recibir un premio del Diario de Navarra que me llena de, como decía el clásico, orgullo y satisfacción. Bueno, el efecto dominó de la corrupción del PSOE, que eso, ahí está. Que es que esas cosas que cuando empiezan ya no se pueden parar, como saben ustedes. Las cloacas del PSOE trataron de evitar que el Estado de Derecho hiciera su trabajo boicoteando a jueces, guardias civiles, ya saben. Pero la maquinaria ha sido, la maquinaria del Estado ha sido lo suficientemente fuerte como para frenar los ataques a la democracia. Y lo malo para Pedro Sánchez y la cloaca de su partido es que esto le va a perseguir mucho tiempo. Hoy se termina el juicio al hermano. Y uno de los abogados de la acusación popular, Alberto Durán, soltó el dardo que desmonta todo el victimismo de la defensa.
1: Y yo me pregunto, si tan limpio es todo, si el procedimiento administrativo es pulcro, prístino, como nos van a decir a continuación, no tiene ninguna irregularidad, todo se ha hecho tan bien, ¿por qué desde la cloaca del Partido Socialista tiene que establecerse un sistema criminal para tratar de que este procedimiento no se celebre?
2: Ah, pues no hay más preguntas, señoría. Oiga, que a la juez Viedma, que era la instructora de este caso, la espiaron hasta en el gimnasio y en el colegio de sus hijas, a ver si encontraban, no sé, que no se duchaba, a lo mejor, para poder decir algo de ella. Es que estos se creen que todos son como Pedro y Begoña, que tenían saunas en el armario. Pues el problema es que además se suceden en las últimas horas malas noticias para Moncloa. La corrupción del PSOE, hay que entender que los polémicos rescates, los que están en el foco, son fundamentales para entender lo que se cocía en torno a las tramas. El rescate de Europa se lo trabajó Aldama con la ayuda de Ábalos. Zapatero llegó tarde a ese rescate, pero tomó la delantera en el rescate de Plus Ultra. Y vamos a ver por qué, respecto al rescate de Air Europa, un juzgado de Madrid ya ha imputado por prevaricación al expresidente en funciones de la SEPI, Bartolomé Lora. Y ha reclamado información sobre el secretario y los vocales del consejo gestor que dieron el visto bueno a la ayuda pública de 475 millones. Iremos viendo, porque hay más cosas, ¿eh? Y Cristina Narbona, presidenta del PSOE, citada a declarar como testigo, para que explique eso de si ella conocía a Leire y que Leire le fue con el cuento de que había que dar la vuelta como un calcetín a lo de las causas judiciales del gobierno, y etcétera, etcétera, etcétera. Y ahora, bueno, hay más cosas de esta mañana. Pilar, la cuenta, las cuenta todas en titulares.
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4: Buenos días, Carlos. Buenos días a todos. Pues arranca el debate de investidura de Alfonso Fernández Mañueco como presidente de Castilla y León. Hoy pronunciará su discurso en las Cortes. Y cerca de 46.000 estudiantes empiezan las pruebas de acceso a la universidad en Cataluña. Es la última comunidad que faltaba para sumarse a los exámenes. Coincide con la visita del Papa a la ciudad condal y con una nueva jornada de huelga de profesores de colegios e institutos públicos. Roberto Sánchez se impone a Keiko Fujimori en la segunda vuelta de las elecciones presidenciales de Perú. Con un 94% del escrutinio, el candidato izquierdista habría obtenido el 50,12% de los votos frente al 49,98% de Fujimori, que hasta ahora había liderado el recuento. Y en el partido, en el partidazo de COPE, pues al Mundial.
5: Acabaron los ensayos para la selección con un cómodo triunfo ante Perú. 3-1 se ha impuesto España en México con goles de Oyarzabal, Pedri y un tanto de Jeremy Pino con ayuda del portero peruano. Brilla Ferran Torres en ausencia de los lesionados Nico Williams y Lamine Yamal. Lo próximo para España, el lunes a las 6 de la tarde en Atlanta, la selección debuta en el Mundial ante Cabo Verde. Y hoy pendientes de otra selección, la femenina, que a las 9 juega en Islandia. Si España gana, se clasifica para el Mundial. También a las 9, para partido de vuelta de semifinales de ascenso a primera, Almería-Castellón tras el empate a uno de la ida. Y en baloncesto, a las 8 arrancan las semifinales del playoff de la ACB con el Barça-Tenerife.
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2: El Papa agota sus últimas horas en Madrid antes de irse este mediodía a Barcelona. Va a iniciar la segunda etapa del viaje. Los Mossos de Escuadra toman el relevo de la seguridad de esta visita y llaman a la colaboración de los catalanes. Juan Baño.
13: Dispositivo integral de seguridad para el Papa. La cápsula de seguridad sigue correspondiendo a la Gendarmería Vaticana y a la Policía Nacional. Para los miles de fieles que se acerquen a los lugares previstos en la visita y, por supuesto, para cualquier tipo de movilización. En Madrid no hubo ocasión de ello, pero esa posibilidad no la descartan los responsables policiales en Cataluña. El comisario Joan Salamaña, coordinador de este despliegue con casi 6.000 Mossos, más la Policía Urbana de Barcelona, pide en COPE colaboración a los ciudadanos ante las lógicas restricciones de movilidad en la ciudad.
14: El dispositivo es un dispositivo altamente planificado. Vamos a procurar seguridad de las personas. Sí que pedimos colaboración ciudadana con responsabilidad en todos los aspectos relacionados con la seguridad, sobre todo con la movilidad. Las personas tengan paciencia y ese informe y planifiquen los viajes.
13: Muy planificado, pero también abierto, dinámico, para rediseñarlo ante necesidades de última hora, en estrecha relación, dice COPE, con las agencias de inteligencia. Especial atención a las grandes movilizaciones en la Sagrada Familia, el estado de Montjuïc o Montserrat.
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4: Anoche, ante 70.000 personas en el Bernabéu y cuando sus compañeros bailarines le alzaron al final de uno de los números, le vimos llorar. Ismael Olivas fue el coreógrafo que dirigió a los 100 chicos y chicas que se ocuparon de la danza en una noche tan especial.
19: Pues surge a través de Toño Casado, que ya confió el año pasado en mí para actuar ante más de 40.000 jóvenes en el jubileo en Roma. Y este año pues me mandó un WhatsApp diciéndome, oye, ¿y si bailamos para el Papa? Y así fue.
4: En esto de bailar ante multitudes, lo han escuchado Ismael, efectivamente no es nuevo, ya lo hizo ante 40.000 personas en la Plaza de San Pedro del Vaticano, pero en escenarios tan abarrotados regresan las emociones, la responsabilidad y las ganas de darle al momento la importancia que merece.
19: Pues sobre todo hacerlo desde el corazón y con mucha ilusión y cariño, creo que todo es posible, así que para mí es un sueño para todos, así que no podemos estar más llenos de felicidad y alegría.
4: Ismael Olivas tiene 25 años y ya ha vivido en Estados Unidos, Italia, Inglaterra, pero ahora ha vuelto a España, a Madrid, donde tiene a tiro de piedra su tierra, Albacete. La danza para Ismael es una manera de acercarse a Dios a través de su don.
19: Muy emocionado y muy contento. Me saltan las lágrimas todo el rato de ver cómo pues también la danza es una forma de evangelización, una nueva expresión para alzar la mirada, que es el lema, y todos juntos hacer una iglesia mejor y, por qué no, también llenarla de arte y de danza.
4: El equipo con el que preparó las coreografías de anoche incluyó, imagínense, arquitectos, para saber qué gamas de color eran las más indicadas para el momento, porque había que cumplir un sueño, bailar para el Papa y bailar también Ismael desde su fe.
2: ¿Con qué metemos hoy la pata, Antonio Naranjo? Buenos días.
20: Señor Herrera, buenos días. Pues tenemos que hablar de la increíble ausencia de consecuencias ante unos hechos ya comprobados que no tienen justificación. Recordemos, la directora general de la Guardia Civil se reunió varias veces con la fontanera, que quería nada menos que acabar con la UCO, y pese a eso todo el gobierno negó esos encuentros y una vez se han verificado, no ha asumido ninguna responsabilidad. En fin, Herrera, que estamos hablando de algo gravísimo que amenaza la propia democracia. Nada menos que la complicidad institucional con una sicaria a sueldo del PSOE que intentó nada menos fabricar montajes y bulos contra el responsable de las investigaciones más delicadas en la Guardia Civil y de paso contra jueces y fiscales independientes. Lo que estamos viendo en España recuerda cada vez más a la Italia de los años 90, cuando un grupo de valientes magistrados destapó en la operación Manos Limpias la corrupción sistémica del gobierno, en fin, y todo lo que hacían. Aquella heroica resistencia, recordemos, incluyó el asesinato de dos jueces, Falcone y Borsellino, y la fuga a Túnez del primer ministro de entonces, Bettino Craxi. La verdad, Herrera, el parecido entre ambas situaciones empieza a ser escalofriante.
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23: Son las 7 y 20, las 6 y 20 en Canarias. Seguimos con la información de su COPE más cercana.
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24: Y hola, ¿qué tal? Son las 6 y 20, a tan solo 48 horas de que el Papa León XIV aterrice en la isla de Gran Canaria con todo el operativo de movilidad y seguridad ya en marcha desde hace semanas. ¿Qué pasa si tenías una cita médica o tenías que acudir a un hospital los días 11 y 12? Bueno, Sanidad ya ha reorganizado la asistencia sanitaria en Gran Canaria y Tenerife. Las restricciones de movilidad previstas durante el recorrido de la comitiva afectan a 24 centros de salud en las dos islas. En Gran Canaria, 10 consultorios modificados. Su actividad el jueves, en Tenerife lo harán 14, el viernes los pacientes que tenían cita presencial tendrán esa cita, pero telefónica. El Servicio Canario de Salud se ha comprometido a avisar uno a uno a cada uno de los pacientes. Los hospitales funcionarán con normalidad, aunque se reprogramarán las consultas externas y sesiones de rehabilitación no urgentes. Quedan garantizadas todas las asistencias vitales y este es el plan.
25: A los que acudan de forma continuada a sesiones de hemodiálisis, quimioterapia o radioterapia y hospital de día oncohematológico, así como a los traslados de pacientes entre centros sanitarios y los que reciban el alta de los hospitales.
24: No se verán afectados los que acabas de escuchar. Es Adasat Goya, el director del Servicio Canario de Salud. Por cierto, importante, los pacientes con tratamiento vital, los que reciben el tratamiento que acabas de escuchar, que acuden por sus propios medios, deberán llevar el DNI, la tarjeta sanitaria y su informe clínico para identificarse en los controles de seguridad. Bueno, dos días concretos, pero ¿qué pasa con el resto de la sanidad del resto de los días? Menudo desastre. El gobierno de Canarias culpa al Ministerio de Sanidad de lo que está ocurriendo con la huelga de médicos, olvidándose que los médicos hacen huelga contra el Estatuto de la Profesión, es verdad, cosa de Mónica García, la ministra, pero hacen huelga también contra el Servicio Canario de Salud, porque sí, en clave nacional los médicos van muy mal, pero en Canarias la cosa se multiplica por 5 en cuanto a la precariedad de la profesión. Ya no es una cuestión de sueldo, fíjate en esto, la Asociación MIR de España ha comenzado una recogida anónima y no tan anónima de testimonios de médicos MIR, médicos que están en formación de su especialidad, que trabajan en las urgencias del Hospital Universitario de Canarias. ¿Qué denuncian? Bueno, denuncian que la contratación masiva de médicos procedentes de Europa del Este y Latinoamérica, con una formación bastante poco exigente en comparación con los estándares de la Unión Europea, ya es lo normal, que muchas veces son ellos los que están en formación, los que tienen que enseñar los procedimientos a sus propios mentores. Y bueno, que es un milagro que no ocurra una desgracia mayor.
26: No pasan más desgracias porque Dios no lo quiere. Necesitamos que haya dimisiones, que no que se mande certificado donde se decía que bueno, que era legal, de que el personal que no tiene la especialidad puede trabajar y formar. Sí, claro, a lo mejor una persona aislada, no el 75% de la plantilla que no tiene la especialidad.
24: Jesús Arzúa es presidente de la Asociación MIR España. Están preparando un informe sobre esta situación para elevarlo al Ministerio de Sanidad a modo de denuncia. Hoy contesta el director médico del UC en los micrófonos de Herrera en COPE Canarias con Roberto González desde las 7 en tu emisora COPE Más. Pero suma más a la sanidad. Huelga de médicos y huelga de ambulancias. Sí, el personal de transporte sanitario ha iniciado este lunes su primera jornada de huelga después de que fracasara la mediación celebrada el viernes en el Tribunal Laboral Canario. Los trabajadores reclaman una subida salarial del 25% y el reconocimiento real de su categoría profesional como técnicos en emergencias sanitarias, no como conductores ni camilleros, que es lo que aparece en sus nóminas. Francisco Carnicer, miembro del Comité de Huelga de Comisiones Obreras.
27: Y esto es un secuestro por parte de las patronales. Así lo dejó el viernes 5 en el Tribunal Laboral Canario y dijeron las patronales que si la Administración Pública no dotaba del dinero, ellos no iban a soltar un duro. El concurso ahora está en nulidad de enero, tal vez sé que tienen solo 9 meses.
24: Bueno, pues así está, caducado desde el 31 de diciembre el contrato del año 24 sin que el gobierno canario haya convocado todavía concurso público. Bueno, no dirás que no soy portador de buenas noticias, ¿eh? Vaya, los saludos de Gustavo de Dios, te cuento hasta ahora en COPE como cada día lo que está ocurriendo ahí fuera.
1: Cielos despejados en general hoy en toda Canarias, con nubes ya en la tarde en Santa Cruz de Tenerife y Las Palmas de Gran Canaria y Puerto del Rosario, sur de Gran Canaria y Santa Cruz, de nuevo con 28 grados, serán las máximas del día de hoy. En el tráfico, la retención en la Gran Canaria 1, sentido Santa Cruz, ya ocupa desde Santa Úrsula hasta pasado el Club de Golf, y situación tranquila en cuanto al tráfico ahora en Gran Canaria.
3: Canarias quiere participar de manera activa y entiende que legalmente nos corresponde en las decisiones que tienen que ver con la gestión de los aeropuertos en Canarias. Esa es nuestra. ¿Con qué nos conformamos por llegar? Nos conformamos con llevar eso a la práctica.
1: No parece que renuncie el gobierno de Canarias a la gestión de los aeropuertos. Alfonso Cabello, portavoz del Ejecutivo, confirma que lo que se quiere es un modelo que vaya más allá del acuerdo firmado recientemente con Euskadi, amparándose en el Estatuto de Autonomía del año 18, que reconoce expresamente la participación canaria en decisiones sobre tasas, inversiones y gestión de sus 8 aeropuertos. En Canarias siguen pendientes de recibir la documentación del acuerdo con el País Vasco para analizar su adaptación al estatuto propio, pero no se quiere un puesto simbólico en el Consejo de Administración de AENA y de momento no tenemos fecha para la primera reunión. 6:25, en Las Palmas de Gran Canaria hay 4 detenidos, 3 menores extranjeros y un español, son parte del grupo de más de 10 que le propinó una brutal paliza a un joven de 20 años a las 5 de la mañana del domingo en el entorno del Parque de Santa Catalina. Lo dejaron en tal estado que acabó en la unidad de cuidados intensivos del Dr. Negrín. La zona de ese parque está completamente tomada por las tardes noches por bandas de menores violentos que no paran de tener altercados y a los que les importa entre cero o nada que allí esté la comisaría de la policía local de mayor tamaño de la ciudad. En COPE Canarias, Diego Mayorga es portavoz de los empresarios de Santa Catalina, hablando más que claro.
5: Una cosa diaria, o sea, no se crea que esto es un caso aislado, de aislado nada. Aquí, entre los robos, la delincuencia, la violencia, las palizas, esto es una cosa semanal, para no decir casi diaria, día sí, día no. Lo que pasa es que ahora mismo estamos todos consternados y todo el mundo se ha dado por aludido básicamente porque ha sido algo más descarado.
1: Y desde ayer ya está operativo al 100% del dispositivo contra incendios forestales de Tenerife, además de los efectivos terrestres y aéreos y toda la coordinación con el gobierno de Canarias, que hace ya 7 días que subía el telón de la campaña regional. La isla contará con un sistema de vigilancia forestal novedoso e inteligente. Hablamos de la nueva Torre de los Topos, situado en Vilaflor, a unos 1.500 metros sobre el nivel del mar. Es una infraestructura que se ha dotado con tecnología de última generación, con sensores de todo tipo, cámaras térmicas. Esto va a permitir activar todos los efectivos de extinción y control ante cualquier alarma. Rosa Dávila, presidenta del Cabildo de Tenerife.
7: Esa Torre de los Topos que tenemos completamente sensorizada y nos va a permitir tener información en tiempo real de sensores que nos va a dar no solamente temperatura, sino humedad de la tierra, del aire, de manera que podemos desplegar los efectivos de una manera mucho más eficaz.
1: ¿Estamos en qué hora? Déjame que vea el reloj, yo tengo un lío aquí ya. Sí, las 6:27, vaya que tarde ya, ¿eh?
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1: Es martes y como siempre a partir de las 10:30 tenemos la siempre interesante comparecencia de Fernando Clavijo para que le pregunten lo suyo sobre la nada y la oposición sobre el vacío. Y esa es la sesión de control hoy en el Parlamento. Además, el Servicio Jesuita Migrantes va a presentar hoy un informe sobre la ruta migratoria de los cayucos a Canarias y la acción de la Iglesia en ella. Esto coincide con la visita del Papa al muelle de Arguineguín, será el jueves, y al Centro de Primera Acogida a las Raíces. Esto se presentará hoy en la sede de la Fundación ECA. Y el obispo de Canarias estará en directo también con Roberto González a partir de las 7 en COPE Más, en Herrera, en COPE Canarias. Hoy además el obispo presenta junto con el delegado de la ONCE en Canarias, José Antonio López, un cupón conmemorativo de la visita del Papa a España, válido para el sorteo del cuponazo del 12 de junio, que es uno de los días que está el Papa aquí. Bueno, que sigas informado con Carlos Herrera en Herrera, en COPE, es lo que escuchas hasta ahora en COPE.es, y como siempre hasta hora de la mañana, cuando son las 6:29, pasado unos segundillos, te habló Gustavo de Dios. Feliz martes.
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2: Celebro saludarles a las 7:30 de la mañana, a las 6:30 en Canarias. Este martes 9 de junio del 2026, el calor afloja en el norte peninsular, pero en el centro y sur la cosa andará en torno a los 34 grados. Esta mañana el Papa se despide de Madrid, toma un avión rumbo a Barcelona, donde va a iniciar la segunda etapa de su visita a España. Y mientras tanto, los problemas judiciales se le acumulan a Pedro Sánchez. De eso hablamos ahora mismo, tomando café.
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2: Chicos, chicas, ¿qué tal? Buenos días.
32: ¿Qué tal?
3: Hola,
4: hola. Buenos días. Y enhorabuena.
2: Muy amables, muchas gracias.
4: Ese premio del Diario de Navarra.
2: Sí,
4: a ver, pues, qué discursito haces, ¿eh? El Papa te lo está dejando un poco complicado.
2: Bueno, vamos a intentar estar a la altura.
4: Eso, así
2: La mayoría, requejo de portadas, pues hablan del discurso del Papa en el Congreso, claro.
32: Habló contra el aborto, la eutanasia, defendió a la familia y recordó que la respuesta a la inmigración debe ser, sobre todo, moral. Camacho escribe en su columna de ABC que tuvo para todos, izquierda y derecha. Cuenta que recabó 7 minutos de aplausos y concluye: o son todos unos cínicos o han sufrido un ataque de humanismo civilizatorio. El editorial de este medio recuerda que buena parte de quienes se pusieron en pie para celebrarlo llevan años promoviendo políticas incompatibles con el mensaje del Papa. El editorial del País elogia como la propuesta concreta más preciada de León XIV, la llamada a nuestros políticos a dialogar de forma civilizada. Y La Razón lleva una crónica con anécdotas de la jornada. Cuenta que la multitud congregada fue inusitadamente respetuosa con la presencia de Sánchez, que hubo plante del BNG y de Podemos, también que Miriam Nogueras, de Junts, le pidió al Papa en inglés que cuando vaya a Barcelona hable en catalán, y hoy el Papa precisamente viaja a Barcelona. Leo en El Mundo una encuesta sobre intención de voto en Cataluña. Se dispara Alianza Catalana, partido antiinmigración.
2: Uh-huh. Bueno, esperabas un discurso así. No, hombre, ya sé que no va a cambiar nuestra política, pero hombre, digamos que acostumbrados a discursos de TikTok o a la banalidad de Francina Armengol, la verdad, pues hombre, le da un toque de distinción, ¿no?
0: Sí, hombre, yo creo que fue un día de alivio para el parlamentarismo español, que no vive sus mejores momentos. Esa Cámara no viene escuchando discursos como ese desde hace décadas, yo diría, ¿eh? Y no habló como exclusivamente como líder religioso, no se dirigió a creyentes, se dirigió a legisladores. Y lo que dijo fue, básicamente pronunció un discurso sobre los límites morales del poder. Esta es la clave del discurso. Es decir, ¿por qué apela a la Escuela de Salamanca? Porque la Escuela de Salamanca fue la primera que, en un momento de expansión del poder, de un gran imperio, que descubre América y que empieza a desplegar todo su poderío, se pregunta, mientras manda, mientras despliega ese poder, si es legítimo que ese poder se ejerza sin límites. Y se concluye que no. Se responde a sí mismo a la Escuela de Salamanca que no, que los indios tienen los mismos derechos y la misma dignidad que los europeos. Esto nos parece ahora obvio, pero es que entonces no se veía un indígena como alguien éticamente, ontológicamente igual a un europeo. No, es que no se veía así. Los romanos tampoco lo veían así. Es decir, el primer imperio que se pregunta sobre los límites de su propio poder es el español. Y que un papa estadounidense venga y reconozca esa aportación es muy valioso, pero esos límites morales se tienen que trasladar también al lenguaje que usamos. Habló de desarmar el lenguaje, de que la discrepancia no conlleva la humillación del adversario. Habló del trato al vulnerable, y el vulnerable es todo. El vulnerable es el feto no nacido y es el anciano enfermo, pero también es el migrante que viene en cayuco, o la peruana que limpia las casas sin ver regularizados sus derechos laborales. Es decir, no se trata. O sea, claro, hay que entender que la escuela de valores del humanismo cristiano es previa a la invención de la izquierda y la derecha políticas. Es decir, son tradiciones políticas que emanan del humanismo cristiano. El conservadurismo y el progresismo nacen del sustrato moral católico. Y solo hay que echar un vistazo al mapa de democracias que hay en el mundo. ¿Dónde ha triunfado la democracia? Donde ha habido previamente un sustrato cristiano, ¿verdad? Entonces, claro, hay que remontarse al origen moral, a las nociones prepolíticas de las que habló el Papa, para entender que la dignidad humana tiene que estar en el centro, ¿no? Claro, otra cosa es que luego, en cuanto el Papa salió, pues evidentemente su discurso caló superficialmente en sus señorías, que intentaron trocearlo para quedarse con la parte que más le interesa, claro, y darle con la cabeza con la otra al adversario. Pero bueno, algo quedará.
2: María del Carmen.
10: Sí, la impresión era esto. La verdad es que, bueno, por lo menos mantuvieron la educación y la compostura, ¿no? Sí, mientras estuvo, y eso hay que agradecerlo, pero era como lo de los niños en la guardería, ¿no? En cuanto ya se fue la autoridad y se fue el Papa, volvieron a lo suyo, que es lo de siempre, en las manipulaciones, las mentiras, en fin. Es cierto que los discursos del Papa son, yo creo que son para oírlos, y luego conviene releerlos, porque son de una enorme altura intelectual y una sencillez en su redacción. A mí me parece realmente que este Papa es un auténtico descubrimiento y que le va a hacer mucho bien a la Iglesia, porque tiene la edad y tiene las condiciones para estar, para no solo pacificar a la Iglesia, sino para abrir una capacidad de diálogo con la sociedad sin sentirse ni acosada, con esa serenidad, ¿no?, con la que le habló ayer al Congreso más disfuncional que hemos tenido en toda nuestra historia. Porque el Congreso que estaba escuchando ayer y que supo comportarse bien milagrosamente ante el Papa es el Congreso más de vuelo gallináceo que hemos tenido en los últimos años. Ha ido degradándose hasta que hemos llegado a este límite de un Congreso que no cumple ninguna de sus funciones, ni hace unos presupuestos, ni controla al gobierno, ni es capaz de hacer leyes, y sin embargo allí llegó el Papa a decirles que la política no solo ha de estar limitado, el poder limitado por esos límites morales, es que debe ser esa sustancia moral la que anime la acción política. Y cuando dice no solo eso, dice, es decir, cuando hacemos una ley es buena y mala no porque lo decida una mayoría, no es el número de votos o el número de apoyos que tiene detrás, sino el hecho de que esa ley mejore o no la dignidad humana. Y esto yo creo que es ese concepto de la dignidad humana que ha estado en todas las intervenciones hasta ahora de León XIV, me parece que esa defensa, esa forma de encargarle a la Iglesia la defensa de la dignidad humana frente a todos los retos que tenemos ahora planteados, me parece que va a dar muchísimo de sí, además un impulso a la imagen de la Iglesia en este mundo moderno. ¿Sí?
2: Bueno, y la 13-14 que le hizo
10: el señora, suélteme el brazo.
5: Qué momento,
2: Pilar.
10: No pierden una ocasión de hacer el ridículo, sí.
5: Yo no me lo explico, o sea, tienes delante el Papa y de verdad le hablas en inglés cuando él, que es norteamericano, te está hablando en castellano en el Congreso. Es que es insólito, o sea, es un ridículo pasmoso. Pero a mí sí que me gustaría decir que este es un Papa que se hace preguntas, que interpela a quien le escucha y que además lo hace con matices, que es justo lo que no está de moda. Aquí está de moda la brocha gorda y este señor se dedica a los matices, ¿no? Y luego, como buen agustino, educa, vino a recordar a todos los que estaban allí, porque yo no creo que más, bueno, no sé cuántos saben qué es la Escuela de Salamanca, porque hace décadas que no se estudia. Claro, de repente tú veías a los diputados cogiendo el móvil y buscando en Google.
0: Claro.
5: O sea, fue una cosa, pero además es que fue un efecto reactivo.
0: Alguno preguntaría, ¿pero es privada, concertada o pública?
5: Lo que también indica el nivel de degradación al que estamos llegando, ¿no? No solo puso las bases del humanismo cristiano, por ejemplo, de la economía moderna.
0: También.
5: ¿No? Y hay que estudiar la Escuela de Salamanca cuando estudias economía. Pero bueno, son cosas básicas que vino el Papa a recordar que se cumplen 500 años y allí no lo sabían. Entonces es maravilloso, ¿no? Es un profesor, es un líder espiritual que, bueno, por cierto, no tienes por qué hacer leyes con lo que él diga, pero sí conviene escucharle y hacerte, bueno, y saber, tú respondes a las preguntas que él se hizo.
2: Bueno, y luego los titulares sobre la corrupción que no cesa, ¿eh?
32: Menú muy variadito, Carlos. Leo en ABC que las acusaciones populares del caso Plus Ultra piden ya imputar a las hijas de Zapatero. Todos los medios recogen también el último auto del juez Pedraz en el caso Cloacas. Ha citado como testigo a Cristina Narbona, presidenta del PSOE. Tendrá que explicar su relación con Leire Díez. Ha imputado a la abogada de Coldo por ofrecer presuntamente dinero para comprar el silencio de esa empresaria que dijo haber llevado bolsas con dinero ilegal a Ferraz. También ha pedido a la Fiscalía General que le informe si tuvo reuniones con la cloaca, como se deduce del móvil de la fontanera. Y se abre otro frente para el gobierno. Un juez de Madrid ha aceptado una querella de PP y Vox para investigar el rescate de Air Europa. Está imputado de momento el que era presidente de la SEP y en ese momento Bartolomé Lora. El Mundo avanza que podrían ser imputados el gurú económico de Sánchez, Manuel de la Rocha, y la ministra Agesen, porque formaban parte del consejo gestor que aprobó el rescate.
2: Bueno, ¿qué esperamos de todo esto, Jorge?
0: Cuidado con este nuevo frente de Europa que se le abre al gobierno, que en su momento intentó investigar Peinado, no le dejaron, a ver si este magistrado tiene más suerte, porque hablamos de más de 400 millones de euros de dinero público. Es verdad que la aerolínea sí era estratégica, pero el procedimiento se tiene que hacer de forma legal. Aunque estuviéramos en pandemia, hay unas leyes, hay unos límites, volvemos a lo de siempre, y hay que cumplirlos. Bueno, que se investigue. Lo que sí dan por hecho todas las fuentes jurídicas que uno ha consultado es que el PSOE va a ser imputado como persona jurídica en la trama del aire. Y que Santiago Pedraz está preparando, de hecho su auto ya lo anunciaba, está preparando esa imputación en cuanto certifique que se realizaron los pagos, a través de una trama de facturas falsas, para pagar sus propias cloacas. Y que se puso al servicio de esa cloaca toda la maquinaria del Partido Socialista, que era muy poderosa. Porque el líder de las cloacas y el líder del partido Ferraz era la misma persona, era Santos Cerdán, puesto allí por Pedro Sánchez. O sea, que vemos que la justicia humana es menos misericordiosa que la divina y no se detiene. Va a ser un final de curso muy intenso. Va a haber la sentencia del caso Ábalos, condenatoria según todos los indicios del Supremo. Vamos a ver ZP qué pasa con él, que está muy callado, está refugiado, no sale de casa. Ya se tasa en 1 millón de euros las joyas de...
5: Pero no eran 30.000 o 40.000 euros.
0: Decía su portavoz Arroyo que eran 30.000. Pues no, parece que ya va más,
2: millón de euros.
0: Ya va más hacia el millón. Ojo, eso es un delito si no lo has declarado. Si tienes 1 millón en metálico, en joyas, en casa y no lo has declarado, eso ya es un delito por la cantidad, o sea que de ahí para arriba.
10: Sí, y yo creo que además de todo lo que habéis dicho, yo creo que el asunto de las cloacas del PSOE A mí me parece muy significativo, tal vez menos ruidoso, pero muy significativo la petición de información a la Fiscalía General del Estado. Sí. Porque me parece que es el lugar, o sea, hay dos lugares donde esta trama de cloacas, esta trama delictiva, penetró clarísimamente, que es la Guardia Civil uno y la Fiscalía General del Estado la otro. Y será muy importante conocer la respuesta que dé el actual fiscal general, y me temo, porque esto es a lo que nos han enseñado. Ojalá que no tengamos otro episodio de borrados generalizados en el seno de la Fiscalía General del Estado. Lo que sí sabemos es que hubo dos fiscales que fueron presionados o intentados, o se les intentó sobornar por parte de Leire Díez, que los dos lo denunciaron y que la Fiscalía no hizo nada. Esto lo sabemos. Del mismo modo que a mí me llama la atención que, habiendo dicho el presidente la semana pasada que yo no supe nada porque nadie me dijo nada porque no lo hubiera tolerado, si sabemos que hay dos personas que conocían y que dependen del presidente del gobierno, del Poder Ejecutivo, que sí lo conocían, que eran la directora de la Guardia Civil y el número dos de su gabinete. Esas dos personas, Mercedes González y Antonio Hernando, conocían que existían las cloacas y que hacían una actividad que, si nos atenemos a lo que dijo el presidente jamás te lo haría. Pero no le dijeron nada al presidente para que lo pudiera evitar. Por lo tanto, esas dos personas tienen que salir. O sea, hay que exigirle al presidente del gobierno que, de acuerdo con su propia versión de los hechos, exija las responsabilidades a esas dos personas que dependían de él.
5: Ya, pero con lo sabido hasta ahora, la imputación del PSOE es inevitable. Y es más, vamos a empezar a ver imputarse a líderes socialistas y algunos están aforados. A ver qué hace el Congreso.
2: Bueno, y una clave económica de hoy: no hay tregua para el precio de las viviendas.
5: Y hablamos de las de segunda mano. Los datos, Carlos, del INE de los tres primeros meses de este año son espeluznantes. ¿Qué es lo que dice el INE? Pues que entre enero y marzo los precios de la vivienda de segunda mano se dispararon el 13,5%. Un 9% lo hizo el precio de la vivienda nueva en tres meses. De hecho, el precio por metro cuadrado en España ya supera de media los 2.300 euros. Está en máximos de la burbuja inmobiliaria, aunque si descontamos la inflación, aún quedaría recorrido para alcanzar aquellos niveles, ¿eh? Vamos, que aún puede subir más. Y si hablamos del alquiler, nos ponemos en un 12,9% más caro que hace un año. No hay vivienda nueva, no hay pisos de alquiler por la normativa del gobierno, no hay pisos nuevos porque no se construyen, y los que hay, pues son carísimos por los impuestos y la burocracia.
2: Con la 11, Naran, buenos días.
7: Buenos días. Hace un ratito acabó el amistoso entre España y Perú, que ha sido 90 minutos de partido y otros 90 de himno nacional, porque entró en bucle. Vamos a hacer versión, vamos a gustarnos hoy con la orquesta. Y en fin, y se alargó un poquito. 3-1 digo que ha ganado la selección española, con goles de Oyarzábal, Pedri y otro en propia puerta. Lo de Oyarzábal, la verdad, es para hacérselo ver, ¿eh? Yo no sé qué tiene este jugador de la Real con la selección, pero es algo increíble. Lleva 25 goles con el equipo nacional y 6 partidos consecutivos marcando. Algo que solo han hecho David Villa, Pirri y Fernando Hierro. Que no estamos hablando de cualquiera. Pirri y Fernando Hierro. Y la imagen que deja la selección es muy buena, bastante buena. Y lo más importante, que nadie vuelve lesionado, ni ha habido percances. Y en fin, que todo muy bien. Ya lo próximo será de verdad. Próximo es Cabo Verde, el lunes a las 6 de la tarde, hora española, que estaremos todos más pendientes que el partido de hoy, que la verdad a mí se me han caído los ojos y he visto el final. Es más, no he visto nada, lo he leído.
0: Confesión pública.
7: Confesión, que está aquí el Papa, ¿no?
13: ¿Por qué nos vamos a engañar?
7: Efectivamente. Pero hay más cosas, sobre todo la vuelta de la

0: siempre subiendo y con una carrera intachable. Yo no sé lo que le pasa al Rayo Vallecano, sinceramente, si yo fuera el presidente del Rayo, yo no le pagaría a los entrenadores que me pagaran a mí, eso hacen los bufetes de abogados. Soy Garriga, pues usted me paga para el máster del niño, ¿no? Pues todo lo mismo, porque es un máster jugar en el Rayo, entrenar el Rayo. Fíjate.
1: Desde luego.
0: Te menciono, Michel pasó del Rayo al Girona, del Girona al Ajax. Y el último, Íñigo Pérez, del Rayo al Villarreal. Es que los deja colocados. Bueno. Es como el sobrino de Ángel Nieto, que muchacha con la que sale, muchacha que deja colocar.
1: Eso es.
2: Como Ábalos.
1: Y como Ábalos,
0: como
1: sí.
0: Como Ábalos, efectivamente.
1: Ahora ya estamos en las noticias de las 8, 7 en Canarias.
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1: 7:50, 6:50 en Canarias. Vamos con todo lo que está pasando en su entorno más próximo aquí, en su COPE más cercana.
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7: Y hola, hola, ¿qué tal? Son las 7 menos 10, cielos despejados hoy, martes 8 de martes 9 de junio, así que empezamos bien, ¿eh? Vamos a empezar otra vez. Y hola, ¿qué tal? Son las 7 menos 10, cielos despejados hoy, martes 9 de junio, en general, en toda Canarias, con nubes ya en la tarde en Santa Cruz de Tenerife y Las Palmas de Gran Canaria y Puerto del Rosario, sur de Gran Canaria y Santa Cruz de Tenerife, hoy con 28 grados. Van a registrar las máximas en este día de hoy en el que vamos a aterrizaría las carreteras.
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7: Bueno, ¿a dónde la tienen liada hoy en las carreteras? Bueno, en la Gran Canaria 3, en la isla de Gran Canaria, a la altura de Almatriche, de La Paterna y de Isla Perdida, sentido norte, también en la Gran Canaria 1, sentido Las Palmas de Gran Canaria, a la altura de Mar Pequeña, y en la TF5, nuestra querida carretera atascada Always, también con atascos a la altura de La Matanza, sentido Santa Cruz y entre Tacoronte y el Club de Golf.
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7: Y a esta hora de la mañana, los saludos de Gustavo de Dios, te cuento aquí en COPE, como cada día, lo que está ocurriendo ahí fuera. A tan solo 48 horas de que el Papa León XIV aterrice en la isla de Gran Canaria con todo el operativo de movilidad y seguridad ya en marcha desde hace semanas, ¿qué pasa si tenías una cita médica o tenías que acudir a un hospital los días 11 y 12? Pues hoy en COPE Canarias te lo vamos a contar, porque Sanidad ha reorganizado la asistencia sanitaria en Gran Canaria y Tenerife. Las restricciones de movilidad previstas durante el recorrido de la comitiva afectan a 24 centros de salud en las dos islas. En Gran Canaria, 10 consultorios modifican su actividad del jueves. En Tenerife lo harán 14 el viernes. Los pacientes que tenían cita presencial tendrán esa cita, pero telefónica. El Servicio Canario de Salud se ha comprometido a avisar uno a uno a todos. Los hospitales funcionarán con normalidad, aunque se reprogramarán las consultas externas y sesiones de rehabilitación no urgentes. Esto es lo que no se va a cambiar.
9: A los que acudan de forma continuada a sesiones de hemodiálisis, quimioterapia o radioterapia y hospital de día oncohematológico, así como a los traslados de pacientes entre centros sanitarios y los que reciban el alta de los hospitales.
7: Alzad Goya, director del Servicio Canario de Salud. Dos días concretos, pero ¿qué pasa con el resto de la sanidad, el resto del año? Bueno, menuda liada. El gobierno de Canarias culpa al Ministerio de Sanidad de lo de la huelga de los médicos, olvidándose que los médicos hacen huelga contra el Estatuto de la Profesión, es verdad, cosa de Mónica García, la ministra, pero también hacen huelga contra el Servicio Canario de Salud. Porque sí, en clave nacional los médicos van muy mal, pero en Canarias multiplícalo por 5 la precariedad de la profesión. Ya no es cuestión solo de sueldo. Fíjate en esto, la asociación Mire España ha comenzado una recogida anónima y no tan anónima de testimonios de médicos MIR, médicos que están en la formación de su especialidad, que trabajan en las urgencias del Hospital Universitario de Canarias. ¿Qué es lo que denuncian? Denuncian que la contratación masiva de médicos procedentes de Europa del Este y Latinoamérica, con una formación bastante poco exigente, según ellos, en comparación con los estándares de la Unión Europea, ya es algo normal, que muchas veces son ellos los que están en formación los que tienen que enseñar los procedimientos a sus propios mentores. Y bueno, ¿qué es un milagro que no ocurra una desgracia?
2: No pasan más desgracias porque Dios no lo quiere. Necesitamos que haya dimisiones, que no que se

0: grande certificado donde se decía que bueno, que era legal, de que el personal que no tiene la especialidad puede trabajar y formar. Sí, claro, a lo mejor una persona aislada, no el 75% de la plantilla que no tiene la especialidad.
1: Jesús Arzúa es presidente de la asociación Mire España. Ayer se lo contaba, se lo relataba Roberto González en Herrera, en COPE Canarias. Hoy vamos a escuchar la otra parte, la parte de el hospital, que cómo se defiende ante estas acusaciones. Pero si pensabas que la sanidad se quedaba ahí, no. Hay huelga de médicos y hay huelga de ambulancias. Sí, el personal de transporte sanitario ha iniciado este lunes su primera jornada de huelga después de que fracasara la mediación celebrada el viernes en el Tribunal Laboral Canario. Los trabajadores reclaman una subida salarial del 25% y el reconocimiento real de su categoría profesional como técnicos en emergencias sanitarias, no como conductores o camilleros, que es como aparecen en sus nóminas. Francisco Carnicer, miembro del Comité de Huelga de Comisiones Obreras.
2: Y esto es un secuestro por parte de las patronales. Así lo dejó pues el viernes 5 en el Tribunal Laboral Canario y dijeron las patronales que si la administración pública no dotaba del dinero, ellos no iban a soltar un duro. El concurso ahora está en nulidad desde enero, establece que tienen solo 9 meses.
1: Pues así está la cosa, queridos y queridas. Son ahora las 6:55. Dame dos más.
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1: En Las Palmas de Gran Canaria hay 4 detenidos, 3 menores extranjeros y un español. Son parte del grupo de más de 10 que le propinó una brutal paliza a un joven de 20 años a las 5 de la mañana del domingo en el entorno del Parque de Santa Catalina. Lo dejaron en tal estado que acabó en la unidad de cuidados intensivos del Hospital Doctor Negrín. En COPE Canarias, Diego Mayorga es portavoz de los empresarios de Santa Catalina. Pues esto fue lo que nos dijo de forma clara.
11: Una cosa diaria, o sea, no se crea que esto es un caso aislado, de aislado nada. Aquí entre los robos, la delincuencia, la violencia, las palizas, esto es una cosa semanal, para no decir casi diaria, día sí, día no. Lo que pasa es que ahora mismo estamos todos consternados y todo el mundo se ha dado por aludido básicamente porque ha sido algo más descarado.
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1: Bueno, si bajo la música y me abro el micro, mejor incluso. Estamos a un minuto para las 6:59. Hoy, el Servicio Jesuita Inmigrantes presenta un informe sobre la ruta migratoria de los cayucos a Canarias y la acción de la Iglesia en ella. Te lo vamos a contar aquí en COPE también. Esto coincide con la visita del Papa al Muelle Arguineguín en Gran Canaria y al Centro de Primera Acogida de las Raíces en Tenerife este jueves y este viernes. También comparece en el Parlamento en la sesión de control habitual de los martes Fernando Clavijo, hijo para que los suyos le pregunten sobre la nada y la oposición sobre el vacío y tengamos un día más que marcar en el calendario. Rumbo a nuestro final o senectud. Bueno, que nos sigue ahora Carlos Herrera, sigues informado con él aquí en Herrera en COPE, con Roberto González a partir de las 7 en Herrera en COPE Canarias, en tu emisora COPE más Canarias. Por supuesto, con toda la cobertura fantástica en la web de COPE, cope.es. Y a esta hora de la mañana, como cada día, hoy es martes, es 9 de junio. Te deseo un feliz martes. Te habló Gustavo de Dios. Y a por él.
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14: Señoras, señores, amigos, amigas, buenos días.

0: tal llevan esta mañana de martes? ¿Cómo avanza esta jornada para los que se levantan con el sol o incluso antes que el sol? ¿Observan esa barrera de nubes en el horizonte? Bueno, pues son los alisios. Sobre todo en las islas más occidentales lo pueden ver en estos días. Con un poquito de viento, todavía nos queda. No tanto como el fin de semana, pero algo de ventolera tenemos que soportar. A 48 horas para el día D, en que León 14 llegue a Canarias. Bueno, mañana estaremos atentos al tiempo que va a ser para advertirles a todos los que vayan a desplazarse a los actos protagonizados por León en 14 para que lo tengan claro, para que sepan que ponerse y cómo protegerse. Pero vaya, que contra el sol pues ya habrá que protegerse seguro, ya que vamos a estar bastante tiempo en la calle. Hoy aterriza en Barcelona, donde va a estar los próximos dos días y donde los independentistas esperan a que diga algo en catalán, con tanto afán que ayer una diputada de Junts dedicó su saludo a pedirle que hable en esa lengua, pero se lo pidió en inglés, pese a que la lengua común de ambos es el español, que Prevost domina perfectamente porque saben que tienen ascendencia peruana. En fin, que el Papa debe estar perplejo ante algunos comportamientos en el Congreso de los Diputados ayer. Pues no fue una diputada de Sumar que lleva 7 años en el gobierno a darle una carta sobre el estado de la vivienda. Tome santidad, a ver si le escuchan a usted, que los de mi partido en el Consejo de Ministros no hay manera. Los de Vox aplaudiendo a Rabier, un discurso que pide no criminalizar a los migrantes. PP sin inmutarse, pese a los acuerdos de prioridad nacional. PSOE y extrema izquierda en pie ante la condena al aborto y la defensa de la vida. O señalando Prevost a quienes levantan muros y polarizan la política, y Pedro Sánchez aplaudiendo a Rabier. Cada ascua arrimándose a su sardina, y un milagro que debería tener una placa, que se descubriese en el Congreso en estos días. León 14 recibió en este recinto un aplauso unánime el día 8 de junio, en que nadie se insultó en esta Cámara Legislativa. Y ahí todos a recordarlo. Bueno, hoy atentos a los actos del Papa en su siguiente escala en nuestro país. La Consejería de Sanidad, por cierto, ha hecho sus recomendaciones para los actos en Canarias, sobre todo al aire libre. Lo iremos repitiendo. No olviden, en todo caso, ya se lo adelantamos, pues llevar agua, una gorra, un sombrero, calzado cómodo, porque igual hay que caminar bastante. También se han reorganizado las citas médicas, sobre todo en los centros cercanos a los actos principales. Uno dirá, ¿serán uno o dos? Pues no, se contabilizan 24 centros ubicados en el recorrido papal, sumando los de Gran Canaria y los de Tenerife. Así que informes en todo caso si tienes cita reservada justo el día que va a estar el Papa en su isla. Y hablando de sanidad, hoy escucharemos qué tiene que decir la dirección médica del Hospital Universitario de Canarias ante la denuncia de la asociación de los MIR, los médicos que se forman para ser especialistas, que aseguran que no están recibiendo la formación necesaria, que en vez de ser tutorizados por alguien que tiene más experiencia que ellos, más experiencia clínica, son ellos los que están asumiendo una carga para los que no están aún preparados. Si el hospital universitario fuera un centro pequeño, pues no le prestaríamos tanta atención, ¿verdad? Pero es que les recuerdo, atiende a la mitad prácticamente de la población de Tenerife, por lo menos a todo el norte, La Laguna, que es uno de los núcleos más importantes, también a la isla de La Palma, y también que los propios médicos MIR de urgencias adviertan que están asumiendo funciones en urgencias sin preparación adecuada, pues ya me dirán si no es un asunto que nos deba incumbir y preocupar. La asociación de MIR no se queda en la denuncia, aporta un buen puñado de testimonios que denuncian cosas como estas.
1: Hubo un problema asistencial de base en la urgencia y muchos de los médicos pidieron un cambio de condiciones, desde la dirección médica se negaron y empezaron a reinar la plantilla efectivamente con médicos no especialistas. La realidad de la urgencia es que más o menos el 80% de la plantilla son médicos sin especialidad, que tutorizan a miles.
2: Siempre se nos dijo que íbamos a estar supervisados por médicos especialistas, lo cual no es cierto porque más del 90% de los médicos son no especialistas venidos de Latinoamérica, cuya formación es realmente menor que la nuestra.
0: Ayer hablábamos con el representante de estos médicos en formación, que insisto, son profesionales, son médicos, pero aún no tienen la especialidad, tienen que pasar un tiempo en estos servicios todavía, en la práctica clínica, para lograr esa especialidad. y ellos se ven impartiendo conocimientos de práctica clínica, según denuncian, adjuntos extracomunitarios que no son especialistas, que tengan la titulación formal y que no tienen, además, según denuncian, la experiencia necesaria.
3: Según los testimonios, no pasan más desgracias porque Dios no lo quiere. Aquello es un auténtico despropósito. Necesitamos que haya dimisiones, que no que se mande certificado que se mandó, donde se decía que bueno, que era legal, de que el personal que no tiene la especialidad puede trabajar y formar. Sí, claro, a lo mejor una persona aislada, no el 75% de la plantilla que no tiene la especialidad. Yo, de verdad, que no sé cómo el Ministerio de Sanidad puede acreditar un centro así.
0: ¿Qué porcentaje de la plantilla no es especialista ahora mismo en ese servicio en el hospital universitario? La dirección dice que el sistema está dentro de la legalidad, pero también tenemos que preguntarnos, ¿es el más adecuado? ¿Está el centro contratando profesionales formados con estándares menos exigentes que los de aquí? ¿Por qué se han dado de baja tantos profesionales de la medicina formados aquí y que, bueno, pues ahora mismo ya no están en este centro de referencia, insisto, para muchísimos ciudadanos en la isla de Tenerife y La Palma? Bueno, pues si quieren respuestas, quédense con nosotros. Vamos a por el día.

0: ¿Qué tal, Javier Benítez? Buenos días, ¿cómo vas a mañana?
1: Hola, ¿qué tal? ¿Cómo estás, Roberto? Fantástico, muy bien, qué cañero te veo hoy.
0: Sí, te reto a que adivines de quién se trata.
1: Sé que hay mucho talento ahí detrás por ese toque de guitarra, pero no acierto. Sí.
0: Mira, cuando empecé en esto de la radio, yo estaba en la universidad, había una radio, se llamaba Radio Campus, ahí empezó uno, bueno, todavía no tenía ni me afeitaba, yo creo, ¿no? Y había un disco de Eric Clapton, que yo no lo conocía demasiado en aquella época, que era este que suena, un LP, y flipé, y me acuerdo que lo ponía una y otra vez, tampoco había muchos discos más que poner, ¿sabes? Pero lo ponía una y otra vez, me encantaba, y ahí descubrí al gran manolenta Clapton, y nada, soy muy fan de Clapton, ¿qué vamos a hacer? Y ahí está, este no es un tema muy conocido, pero es un tema muy cañero, sí señor.
1: Pero solo con su grupo, ¿cómo era? De Jabbers, era el grupo de Eric Clapton, el solo, no el solitario.
0: Sí, yo creo que aquí en solitario, sí, bueno, por lo menos ahí salía, el nombre era el suyo nada más, No sé si la banda salía ahí también.
1: Bueno,
0: ¿qué tenemos hoy en el menú?
1: Bueno, pues mira, abriremos con el director médico del UC, con José Antonio García Dopico, charlaremos de las críticas de la asociación MIR, que denuncia la contratación de médicos extranjeros sin la cualificación que exige Europa, de la repercusión del Papa, la que está teniendo en la península, la que va a tener también aquí en Canarias. Lo hablaremos con el obispo de la diócesis de Canarias, José Mazuelos. El principal motivo de la visita del pontífice a Canarias es visibilizar la inmigración. De este fenómeno, el Pacto Europeo y más, lo vamos a valorar con el presidente de CEAR, Juan Carlos Lorenzo, y entre otros asuntos, muchos más, analizaremos la actualidad hoy con Carlos Sosa y Pepe Moreno.

0: ECA Social y el Servicio Jesuita a Inmigrantes presentan un informe sobre migración en la ruta atlántica.
1: Será a las 11 de la mañana. La Fundación ECA Social y el Servicio Jesuita a Inmigrantes presentan el informe Dos Mares, un rumbo, un análisis sobre las dinámicas migratorias de la ruta atlántica. El documento aborda la defensa de los derechos de las personas migrantes y el papel que desempeña la Iglesia en el acompañamiento y la acogida a lo largo de este recorrido.
0: Pradales asistirá al encuentro del Papa con migrantes en Arguineguín.
1: El Lendakari Manol Pradales viajará este jueves a Gran Canaria para asistir en el muelle de Arguineguín al encuentro que el Papa León XIV mantiene con personas inmigrantes, sus familias y equipos de rescate. El portavoz del gobierno canario, Alfonso Cavilla, ha subrayado que se trata de una visita histórica que pondrá el foco en la realidad migratoria que vive Canarias desde hace 3 décadas.
0: Pues podría pedirle al Lendakari que le dé el texto de las competencias aeroportuarias pactadas con el País Vasco.
1: Pues sí, mira, porque el gobierno de Canarias va a negociar con el Ejecutivo Central las transferencias vinculadas a los aeropuertos una vez reciba la documentación del acuerdo alcanzado con Euskadi. Canarias insiste en que las islas quieren abordar todas las competencias aeroportuarias de forma conjunta, incluida las relacionadas con tasas, inversiones y decisiones estratégicas.
0: Un ataque marroquí con drones mata a 3 miembros del Frente Polisario.
1: El Frente Polisario ha perdido a una de sus figuras con mayor proyección de futuro, Mohamed Abdelazil. Murió junto a otros 2 miembros del movimiento en un ataque con drones atribuido a Marruecos, cerca del muro que divide el Sáhara Occidental. Su fallecimiento supone un duro golpe para la organización, donde había ganado peso político y militar en los últimos años. El incidente dificulta los intentos de Naciones Unidas para reactivar el diálogo entre Marruecos y el Polisario, roto desde mayo.
0: Da positivo en drogas el conductor que chocó contra el tranvía en Taco.
1: El conductor de una grúa implicado en la colisión con el tranvía de Tenerife a la altura de la rotonda de Taco ha dado positivo en drogas. El accidente dejó 6 heridos leves que fueron trasladados a diferentes centros hospitalarios. El impacto provocó el descarrilamiento del tranvía, aunque sin llegar a volcar, y causó interrupciones y retrasos en la línea 1.
0: Bueno, y en el baloncesto protagonista estos días, hoy comienzan las semifinales de la Liga Endesa. Juanjo Ramos, buenos días.
2: Y lo hacen con un equipo canario en ellas, la Laguna Tenerife. Buenos días, que hoy a las 7 de la tarde juega en el Palau Blaugrana contra el Barcelona. Un Barcelona recuperado que no hizo buena fase regular, acabó quinto y que ha tenido que superar también a UCAM Murcia en cuartos de final sin el factor cancha a su favor, ganando 2 veces en Murcia, como hizo la Laguna Tenerife con el Real Madrid. Pero claro, es todo un Barcelona y evidentemente ha recuperado a jugadores muy importantes, mientras que los de Chus Vidorreta siguen siendo los mismos que en el playoff anterior, sin Giedraiti, sin Shermadini, sin Fittipaldo y con la duda de Frank Guerra, que difícilmente podrá participar al menos en el partido de esta noche. Pero va a intentar conseguir la sorpresa el conjunto aurinegro para que el factor cancha pase directamente a Tenerife. Son 2 partidos en Barcelona, el de hoy y el del próximo jueves, también a las 7 de la tarde. El sábado se jugaría el tercero en idéntico horario en el pabellón insular Santiago Martín. Y en fútbol, hoy hay rueda de prensa de Luis García a las 9:30 de la mañana. Habla el entrenador de la Unión Deportiva Las Palmas antes de emprender viaje hacia tierras andaluzas, donde mañana a las 8 de la tarde afronta el partido de vuelta del playoff de ascenso a Primera División contra el Málaga. Tiene que remontar el 0-1 de la ida.
0: 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Calor no, pero viento no. Todavía tenemos,
1: sí,
0: ¿eh?
1: Sí. Mira, los más viejos del lugar dicen, así fue el invierno, así será el verano. Como dices, calor por ahora no, pero bueno, veremos qué es lo que ocurre. El viento no termina de marcharse, seguimos en aviso amarillo por rachas ocasionales muy fuertes del noroeste, en vertiente sureste y noroeste de las islas más montañosas. Además, tenemos mala mar en Gran Canaria, El Hierro, Tenerife. Por lo demás, un ambiente muy parecido al de ayer, incluso al de antes de ayer. Posibilidad de lloviznas leves en medianías por la noche. Hoy veremos el cielo muy nuboso en el norte, más claros en el sur. Las temperaturas prácticamente sin cambios. Continuamos con algo de fresquito por la mañana y la noche algo más templado, pero muy llevadero, incluso diría agradable en las horas centrales del día.
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0: Atlantic Canarias nos trae nuestro diario de a bordo con Guillermo García. ¿Qué tal, Guillermo? Buenos días.
4: Roberto, ¿qué tal? Muy buenos días.
0: DEFCON 2, 48 horas para el día de...
4: Para que esté el Papa León XIV, su santidad, Papa en Canarias, efectivamente. La verdad que no se ha hablado de otra cosa, ¿eh? Ha conseguido el Papa que no hablemos, por ejemplo, del hermanísimo de Pedro Sánchez o de Zapatero, o sea, es una cosa. Y yo creo que justicia, ¿no? Porque está demostrando, como te decía ayer, un carisma muy especial. Su santidad en este paso por España, que se ha centrado estas primeras 48 horas en la capital de España y que hoy marcha a Barcelona. Tiene prevista su llegada a la ciudad condal exactamente a las 12:25 del mediodía. Va a tener unas horas de rezo en la Catedral de la Santa Cruz y de Santa Eulalia, y el acto del eje central que tiene hoy es un acto en el Estadio Olímpico Lluís Companys, en el Estadio Olímpico de Montjuïc, donde va a tener un acto, desde luego, de nuevo multitudinario. Pero la verdad es que nos sigue dejando imágenes icónicas que yo creo que se nos van a quedar en la retina, como por ejemplo, pues ese acto ayer, bueno, primero, por supuesto, el yo creo que muy influyente discurso en el Congreso de los Diputados, defendiendo la vida, también poniendo en su justa medida la inmigración ante el Poder Legislativo de España. Creo que fue un discurso, bueno, ya lo han comentado, por supuesto, todos los compañeros a nivel nacional. Pero por la tarde, con ese llenazo total en el Bernabéu, que nos deja alguna anécdota, ¿no? Por ejemplo, esta frase que ha sido trending topic en todas las redes sociales, decía su santidad el Papa que la Iglesia ha marcado un golazo en el Bernabéu.
5: Yo supongo que para un jugador de fútbol, hacer un gol en este estadio es algo que les marca un poco la vida. Pero don José, hoy la Iglesia de Madrid ha hecho un golazo para siempre.
0: Muy bien traído.
4: Todo un golazo, sí señor, ¿eh?
0: Muy bien traído, además.
4: Hombre, el escenario así lo invitaba.
0: Don José, ¿quién era? José Luis Almeida, el alcalde, sería, a lo mejor. ¿O?
4: Yo creo que se refería al arzobispo de Madrid, creo.
0: No,
4: no quiero equivocar.
0: Vale, no, puede ser. No sabía a quién se refería.
4: Bueno, por cierto, que como buen... En fin, como se merece esta ocasión, el Papa estuvo en la sala de trofeos del Santiago Bernabéu con Florentino Pérez. ¿Eh?
0: Pero espérate, que el Florentino, el amigo, huele en negocio. Ha sacado una camiseta con el número 11 y el nombre de Prevost a la espalda, pero la ha sacado a la venta.
4: ¿La ha sacado a la venta?
0: 195 euros, la camiseta. Si quieres llevar la camiseta del último fichaje del Madrid, que además dijo en el vuelo que le traía, que dice, el Papa es de todos los equipos, pero Robert Prevost
4: Madrid. Pero Robert Prevost de Real Madrid.
0: Hombre sabio. Hombre, va de blanco.
4: Va de blanco, efectivamente, eso te iba a decir, es que va de blanco. Bueno, pero fíjate, para hablar de goles, a ver, ¿quién canta mejor los goles en este país? ¿Quiénes son los número uno de la comunicación cantando goles? Pues, por supuesto, Manolo Lama y Paco González. Bueno, pues los comunicadores de Tiempo de Juego pusieron voz a la actuación de varios figurantes, junto a unos balones y dos porterías, en los que recreaban un número que simbolizaba los goles que marca la Iglesia. Hablaron de asistencia perfecta contra la soledad, o como del equipo de tu parroquia en acción, cuando un joven se acerca a Dios, o en esta alineación nadie es suplente, todos somos titulares, nunca bajes la cabeza. Escucha cómo narraban esos goles Paco González y Manolo Lama.
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7: Esto es juego del bueno, Manolo. Sin focos, pero con mucho corazón.
6: Siguiente jugada, Paquito. Comedor lleno. Nadie pregunta de dónde viene. Te acogen con una sonrisa y te hacen sentir como en casa. Y además, balón para el último. Definición impecable.
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6: ¡Gol, gol, gol!
4: Bueno, pues ahí estaban Paco González y Manolo Lama, marcando y cantando goles contra la desigualdad. Oye, por cierto, que todo el equipo de COPE estuvo muy presente, porque además nuestro querido y admirado Carlos Moreno el Pulpo estuvo animando también, con su gracia y con su carisma habitual también, el previo de esta llegada del Papa. Bueno, pero la llegada del Papa nos deja más noticias aquí, por ejemplo... Como bien has dicho, el jueves ya lo tenemos en Canarias, el jueves estará en Gran Canaria y el viernes en Tenerife. Y desde el Servicio Canario de Salud se quiere comunicar que hay un dispositivo en marcha especial, Roberto, para que la visita no interrumpa la atención a los pacientes. Aunque sí puede haber cambios importantes. El objetivo principal es garantizar que, a pesar de los cortes de tráfico y las restricciones de movimiento que vamos a tener en Tenerife y en Canarias, nadie se quede sin asistencia. Lo ha explicado Asad Goya, el gerente del Servicio Canario de Salud.
8: En atención primaria, los centros de salud mantienen su actividad, priorizando la modalidad telefónica, dadas las restricciones de movilidad existentes, por lo que cada centro avisará a los pacientes afectados del cambio en el caso de que la consulta la tuvieran presencial previamente.
4: Bueno, le iremos recordando hoy en toda la promoción de COPE. Uh-huh. Oye, te dejo el Papa, vamos a cambiar de tema, porque hay un tema del que también se está hablando mucho, por lo menos en la isla de Tenerife. Fíjate, ayer un accidente de nuevo, además ya lo has contado, con ese vehículo de grúas, el conductor de ese vehículo de grúas da positivo, y este accidente a la altura del hospital La Candelaria. Es verdad que esto es responsabilidad, presuntamente, supongo ahora que hará dirimirlo, pero del conductor de este vehículo de grúas que encima trabaja habiendo dado positivo en drogas. Pero llama la atención el número de colisiones y de accidentes que ha tenido el tranvía en el último año, Roberto. Uh-huh. Y alguna con resultado de muerte, como la que ocurrió, por ejemplo, el pasado 30 de septiembre de 2025, donde una joven de 22 años, recordada desde la Cruz del Señor, falleció atropellada por el tranvía. Pero es que hemos tenido otro accidente el 21 de enero, colisión de una guagua de tiza y descarrilamiento. Este accidente del 8 de junio, un accidente que tuvimos también el 22 de mayo del 25, algún accidente más leve. ¿Qué está pasando con el tranvía? O sea,
0: hombre,
4: a ver, vamos a ver, no es que haya un accidente cada semana, caramba, pero sí es verdad que, hombre, que en los últimos 12 meses pues ha habido 4 o 5, digamos, colisiones, ¿no? Que tampoco, bueno, se trata de alarmar a la gente, pero vamos. Pero en fin.
0: Sí, pero igual no, es cuestión del tranvía. También
4: Por eso te digo, que yo creo que la mayoría de las ocasiones no es culpa del tranvía.
0: Hombre, o sea, este último accidente, el conductor era positivo en drogas.
4: Efectivamente, es culpa de los conductores que.
0: Que a mí me llama.
4: Cambio el planteamiento. ¿Qué está pasando a los conductores de Santa Cruz o de La Laguna con el tranvía? Porque, claro, ya van unos cuantos, ¿no? Pero bueno, en fin, tienes razón en tu planteamiento.
0: No, es cierto, es cierto.
4: Que no decimos que sea responsabilidad del tranvía, ojo. Que
0: a lo mejor a veces vas a cruzar por la vía y es verdad que uno mismo a veces no se fija, ¿eh? O aunque estás atento al semáforo, al sonido, al timbre de la campanilla, a veces no te fijas y te puedes meter dentro.
4: Que puede pasar. Hay conductores que
0: ahora, fin, ayer, ya es lo último, ya no fue. Yo pensé que es que cuando vi las fotografías que la grúa se estaba llevando al coche accidentado, pero no, es que el tranvía chocó contra el camión grúa que llevaba un coche y que me puse a pensar, digo, ¿no será el coche que se accidentó cuando aterrizó la avioneta en Amarilla Gol? Porque ya sería el colmo, ¿no? Hombre, el mismo coche que ves allí. Dice,
4: bueno, a mí lo que me da atención es que un operador de esta grúa dé positivo por drogas, ¿no? En su horario laboral, sinceramente, y siendo un trabajo además exigente porque tienes que estar colocando coche y tal, no sé, ¿no? Es que hay gente que no logró entenderla, la verdad, francamente. Oye, me despido con una cuestión que ha quedado de una anécdota. Ya sabes cómo son las redes sociales, que se engorda todo, Roberto. Hemos hablado, estabas hablando ahora, te lo contaban los compañeros de deportes de ese inicio de las semifinales de la Liga CB. Bueno, otro día cuando terminó el partido entre el Real Madrid y el La Laguna Tenerife, se hizo viral una imagen de Patty Mills, el mejor jugador en ese partido de La Laguna Tenerife del Canarias, haciendo un gesto que se parecía a un corte de manga. Yo la vez que lo vi y digo, ahí, digo, ¿y esto qué es? Y parecía un corte de mangas, no, pero a ver, lo ha explicado el jugador, nada más lejos de la realidad, además jugador que yo creo que ha demostrado que es muy respetuoso. Es una señal de Haka, originaria de Hawái. Él venía de Hawái porque él también tiene casa en Hawái.
0: Él es australiano.
4: Él es australiano, tiene casa en Hawái y se ha venido a Canarias, o sea que yo creo que es amante del mar y de las islas, seguro, ¿no? Bueno, pues nada, es un gesto que es una Haka originaria de Hawái que él combina con gestos efusivos de fuerza que son propios de los pobladores nativos de Australia. Ya sabes que es aborigen australiano y nada, y ha quedado perfectamente explicado. Así que los de las redes sociales que quieren buscar problemas, que no los busquen, porque no, es una jaca mezclada con esos gestos de los pobladores nativos de la zona de Australia, del que él hace muy a gala, ¿no?
0: A ver.
4: Así que aclarado queda el tema.
0: Oye, a ver si nos da para bailarle otra jaca, ¿no?
4: Hombre, pues sí, noche, vamos a ver. Si esta noche nos da una alegría, hombre, en el Palau Blaugrana. Tenemos una semana que tenemos que buscar alegría. Hoy con la Laguna Tenerife, mañana con la Unión Deportiva. A ver si remonta ese resultado en la Rosaleda en Málaga.
0: Oye, tenemos un teléfono, el 610-1080-10, para que se pongan en contacto los oyentes con nosotros, para que participen con nosotros durante el programa, con lo que nos escriban, con sus audios. Y aquí está Osinisa diciendo respecto a esto del tranvía, que el problema no es el tranvía, el problema son los conductores y los peatones. Claro. Dice que vamos distraídos y no vamos pendientes de las señales y luego pasa lo que pasa.
4: Efectivamente.
0: O sea, que bueno, que ahí queda también, que probablemente por eso, no es que fuese el tranvía, que a lo mejor alguno se despista, ¿no? También.
4: Ya rectifiqué mi planteamiento. No, ¿qué está pasando con los conductores y el tranvía? Sería la pregunta. El tranvía tiene pocas veces, o muy pocas veces, tiene cultura.
0: Idea que los oyentes están atentos y enseguida te marcan, ¿eh? Te marcan el paso. Gracias, Guillermo.
4: Hasta luego.
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0: Bueno, pues con la irlandesa vamos a conocer las claves del día. Primera clave, la asociación Mire España denuncia la situación de los residentes del servicio de urgencias del Hospital Universitario de Canarias. Lo hacían ayer también aquí a través de estos micrófonos y aseguraban que han iniciado una recogida de testimonios de actuales y antiguos residentes para investigar las deficiencias en la supervisión y formación de los médicos internos durante las guardias.
1: Según los testimonios, no pasan más desgracias porque Dios no lo quiere. Aquello es un auténtico despropósito. Necesitamos que haya dimisiones, que no que se mande certificado que se mandó, donde se decía que bueno, que era legal, de que el personal que no tiene la especialidad puede trabajar y formar. Sí, claro, a lo mejor una persona aislada, no el 75% de la plantilla que no tiene la especialidad. Yo, de verdad, que no sé cómo el Ministerio de Sanidad puede acreditar un centro así.
0: Eran las graves acusaciones de Jesús Arzúa, que es presidente de la asociación Mire España, quien explicaba a Quien Cope que la asociación asegura haber recibido relatos que apuntan a que estos Mire asumen responsabilidades asistenciales complejas sin la tutorización adecuada de un especialista, y anuncia que va a solicitar al Ministerio de Sanidad una auditoría del servicio. Además, va más allá y dice que ha pedido que se estudie la retirada de la acreditación docente para la formación MIR en urgencias del Hospital Universitario. Bueno, pues ayer decíamos que desde el Hospital Universitario de Canarias se asegura el compromiso que mantienen con la calidad asistencial y con la formación sanitaria especializada de estos médicos, y que tras tener conocimiento de estas manifestaciones iban a analizar y revisar la información disponible a través de los cauces internos establecidos. Bueno, pues hoy podemos saber si ya se ha hecho esta labor. Le preguntamos a José Antonio García Dopico, que es director médico del Hospital Universitario de Canarias. ¿Qué tal, señor García? ¿Cómo está? Buenos días.
2: Muy buenos días, Roberto. ¿Cómo estás?
0: Bueno, ¿reconocen que hay un problema con la tutorización de los médicos en el hospital o no?
2: No, claramente no.
0: Entonces, ¿a qué achacan esta denuncia que hacen los médicos MIR?
2: Bueno, la denuncia que hacen los médicos MIR se refiere a rotaciones externas de residentes de medicina familiar y comunitaria, que me gustaría explicar que son médicos en formación que tienen una rotación dentro de las urgencias del hospital, pero el grueso de su formación se hace en atención primaria. Los médicos de familia, de especialidad familiar y comunitaria, son médicos que están diseñados para trabajar en atención primaria y con nosotros vienen a rotar en diferentes especialidades. Por ejemplo, en trauma de urgencias, donde tenemos un traumatólogo desde noviembre del año 24 haciendo las guardias. Luego están tutorizados por traumatólogos. También rotan por ginecología y están tutorizados por ginecólogos. Rotan por diferentes especialidades, incluidas urgencias. El año pasado hicimos una modificación a raíz del proyecto que probablemente usted conoce de reforma del servicio de urgencias, e hicimos un plan formativo nuevo, un itinerario formativo nuevo, donde se garantizaba que siempre hubiese médicos de la especialidad de familia y comunitaria u otras especialidades que los pudieran tutorizar. Nosotros, obviamente, no es nuestra nuestra actividad tener médicos de familia y comunitaria, de la especialidad de medicina familiar y comunitaria en urgencias, porque lo que tenemos que tener son muelles. Muelles es el médico de urgencias hospitalaria, pero es que esa especialidad ha empezado en el año 25. Los primeros títulos son de febrero del año 26 y son títulos que se han conseguido por homologación. En ningún caso tras haber seguido un proceso formativo, que es lo que el presidente de la Asociación de MIR de España solicita. Que los que los tutoricen hayan pasado un proceso formativo MIR. Los que están ahora han conseguido la titulación mediante sistemas de homologación. A él dice que no le vale, bueno, al ministerio sí.
0: Claro, es legal que haya médicos que no sean especialistas supervisando o tutorizando, en el caso del servicio de urgencias, a médicos MIR.
2: Absolutamente sí. De hecho, él habla de que hicimos un comunicado, no recuerdo exactamente las palabras que él usa, pero dice que nosotros hemos hecho un comunicado allá por 14 de mayo. Nosotros lo que hemos hecho es en febrero y en marzo del año 25, cuando los médicos abandonaron el servicio de manera masiva porque no estaban de acuerdo con las condiciones laborales, tuvimos que hacer varios esfuerzos de contratación. Hicimos hasta 4 llamadas para que médicos especialistas de cualquier especialidad pudieran trabajar en urgencias, porque lo que permite la ley es que médicos que estén homologados para trabajar como médicos generales trabajen en urgencias hasta que exista el médico especialista en urgencias, que de momento no existe.
0: Claro, entonces me está reconociendo que tuvieron que recurrir, digamos, a unos médicos que no tenían la titulación o la preparación que ustedes querían, porque en primera llamada no acudieron los que sí.
2: No tuvimos la gente que nosotros queríamos porque no existen en España. La especialidad de medicina de urgencias, como le digo, empezó en julio del año 25. Los primeros médicos con esa especialidad por homologación, que no por formación sanitaria especializada, han salido en febrero del 2026. Claro que no tenemos médicos especialistas en urgencias, ni nosotros, ni en ningún sitio de España, porque la especialidad, los primeros especialistas saldrán dentro de 3 años. ¿Nosotros qué hicimos? Contratar lo que nos permitía la ley. Nosotros intentamos contratar, de hecho, en febrero y en marzo del año 25 pusimos a especialistas del hospital que colaboraron con nosotros de forma voluntaria para atender a los pacientes del servicio de urgencias, que los médicos que estaban hasta ese momento, por motivos laborales, de no estar de acuerdo con los tipos de contrato que nosotros les ofrecimos, decidieron abandonar el servicio.
0: Pero es cierto que todos estos abandonaron el servicio y ustedes no encuentran personas para reponer entre esa primera llamada que realizan y en las que buscan profesionales con esa experiencia, porque las condiciones que les ofrecen ustedes son consideradas por ellos como leoninas.
2: Bueno, son tan leoninas como el resto de los 1.200 médicos que trabajan en el hospital, porque el contrato que les ofrecimos a los médicos de urgencias es exactamente igual que el de un bioquímico, que el de un cardiólogo o de un pediatra. Trabajan de lunes a viernes de 8 de la mañana a 15 de la tarde, tienen un turno de tarde de 2 a 21 y guardias de 12 horas. Fíjese que en el contrato que les hemos propuesto desde febrero del año 25, las guardias por semana duran 12 horas, lo que no ocurre en prácticamente ningún sitio. Y los fines de semana hacen guardias de 24 horas, pero les dimos la oportunidad de partirlas y hacer 2 guardias, una de 12 horas de 8 a 20 y otra de 20 a 8. Tienen las mismas condiciones laborales que el resto de los médicos del Hospital Universitario de Canarias. El resto son 1.200 médicos. Estamos hablando de 10 médicos que no están de acuerdo con una programación laboral de turnos distinta.
0: Oiga, pero el hecho de que no haya médicos todavía especializados en urgencias implica que antes no hubiese, los médicos que hubiesen no estuviesen especializados en otra especialidad, valga la redundancia.
2: Pues había de todo. Había médicos que tenían el título porque habían conseguido la formación MIR y había médicos que tenían el título porque habían sido homologados. De hecho, de esos 15 médicos que él hacía referencia ayer, más de la mitad consiguieron el título por homologación, no por formación sanitaria especializada. Y él pedía que los que fueran formadores hubieran pasado la formación sanitaria especializada. No hablaba de homologaciones, porque a él parece que no le valía las homologaciones del ministerio.
0: Una de las quejas de los médicos MIR es que ellos tienen más experiencia y que tienen que estar a veces siendo ellos los que instruyan en la práctica clínica a los médicos extracomunitarios que ustedes han contratado.
2: Bueno, a mí me parece un poco racista utilizar el término médicos extracomunitarios, porque aunque ayer lo explicaba el compañero muy bien, y decía que era una cuestión de formación, le daba igual que fueran de Cádiz o de China, presuponer que alguien porque ha estudiado medicina fuera de España, porque es extracomunitario, tiene peor formación, es mucho suponer. De
0: hecho, era porque no habían seguido los estándares que siguen los médicos
2: los
0: de aquí. Puede ser efectivamente un médico de Córdoba, un médico de China nos decía, pero la cuestión era que no tenían la experiencia en general que tenían los de aquí.
2: Pero lo que no puede ser es que un residente cuestione la formación de médicos adjuntos. Yo soy incapaz.
0: Pero usted mismo ha reconocido que en primer lugar estaban buscando médicos que tuviesen la especialidad y que fue en última instancia no encontrar ninguno cuando tuvieron que recurrir a médicos de esta formación.
2: Usted no me está escuchando. Yo creo que usted no me está escuchando. Nosotros.
0: O a lo mejor usted no lo está explicando bien. Yo le estoy escuchando atentamente.
2: Es posible que no lo esté explicando bien. Yo lo que me gustaría es que usted viera cuáles eran las condiciones de contratación. Nosotros pedíamos médicos que cumplieran los requisitos. cualquier médico que cumpliera los requisitos, porque nosotros cumplimos estrictamente la ley. Obviamente daba más puntos el tener una especialidad de otro tipo, pero de cardiología, de anestesia, de nefro. Cuando nosotros tuvimos a los médicos especialistas entre febrero y marzo, el nivel de satisfacción de los pacientes fue absoluto. De hecho, pedían que no se fueran los especialistas, pero no nos pedían que no se fueran los especialistas que estaban antes, ni tampoco nos pedían que se quedaran médicos de familia, de especialidad familiar y comunitaria, que están diseñados para trabajar en atención primaria, no en un servicio de urgencias de atención especializada.
0: ¿Estos médicos pueden impartir docencia, que al fin y al cabo es lo que requieren estos MIR?
2: Cualquier médico que pueda trabajar en urgencias de acuerdo a la legislación puede impartir docencia. Somos un hospital universitario, pero a mí me gustaría que usted supiera que durante la guardia hay 67 especialistas más de otras especialidades que bajan urgencias. Quiero que usted sepa que la mitad de los pacientes que han sido vistos en urgencias les hacen una interconsulta a médicos especialistas, y lo que no puedo tolerar es que diga que él lleva, que los médicos MIR son responsables, que toda la responsabilidad caiga sobre los MIRES, porque como usted sabe muy bien, la responsabilidad es de los médicos adjuntos. Nadie puede salir con un informe de alta del hospital sin la firma de un médico adjunto. Los médicos residentes no pueden dar altas.
0: Bueno, usted entenderá que evidentemente a lo que nos interesa a los usuarios es tener tranquilidad de que estamos recibiendo la atención adecuada. ¿Puede garantizar que ningún residente atiende pacientes sin esa supervisión adecuada?
2: Puedo garantizar que las altas tienen que ser vistas por un médico adjunto. Puedo garantizar la continuidad asistencial y la calidad asistencial. Usted debería de saber, y si no se lo hago saber, que en la guardia, aparte de los médicos de urgencias, tenemos 29 especialidades diferentes. Tenemos 67 médicos, de los cuales 40 son adjuntos y 27 son residentes. Y localizados tenemos 16 especialidades más, con un total de 26. O sea que hay aproximadamente unos 95 médicos en una guardia, aparte de los 10 de urgencias. Pero es que además hemos reforzado urgencias. Hoy, por ejemplo, hay 15 médicos en la mañana, 10 en la tarde y 7 en la noche, cosa que no había cuando nosotros decidimos intervenir urgencias allá por noviembre del año 24. Por supuesto que garantizamos la calidad asistencial, y es muy duro lo que ha dicho este señor, porque está diciendo que dejamos la responsabilidad de la atención de los pacientes a médicos sin experiencia, es decir, los médicos MIR.
0: Por último, me imagino que habrán recibido estas quejas de residentes, no sé si de la comisión de docencia también, señor García.
2: Ahora mismo no. Anteriormente sí, a lo largo del año pasado sí. Hemos tenido quejas de los residentes, por supuesto. Tenemos quejas de los residentes de familia, de visita familiar y comunitaria, las menos, porque esas las recibe la comisión de docencia de Medicina Familiar y Comunitaria, que pertenece a la Gerencia de Atención Primaria, y sí tenemos quejas de nuestros residentes. Pero sí me gustaría que supiera también usted que de los residentes que han terminado este año, el 85% han decidido quedarse con nosotros. A mí me parece sorprendente que, si están tan mal a gusto, el 85% de los residentes, cerca de sobre 50, serían unos 45 residentes, han decidido quedarse con nosotros. El año pasado se quedaron el 80% de los residentes. ¿Por qué los residentes de medicina familiar y comunitaria no se quieren quedar con nosotros? Porque no están de acuerdo con las condiciones laborales que les ofrecemos. Pero sí hay médicos de familia, de la especialidad de medicina familiar y comunitaria, que se quedan con nosotros en otros servicios. Por ejemplo, en ADO, en paliativos y en otros servicios más donde también pueden trabajar. Lo que no les gusta es el tipo de contrato que les ofrecemos.
0: Me llama la atención que no les guste el suyo, el de su centro específico, que aparentemente en otros centros no tienen este problema, ¿no?
2: Yo no conozco lo que le pasa a otros centros, como usted comprenderá, pero lo que sí te puedo decir es que tenemos 1.200 y pico médicos que tienen este tipo de contrato. Claro que hay gente que no está de acuerdo con el tipo de contrato, pero es el contrato que tienen todos nuestros médicos. Además, se da cuenta de que estos médicos suponen son en torno a unos 20-25 médicos sobre un total de 1.200 médicos. Nosotros no podemos hacer contratos a la medida de cada uno. Nosotros tenemos una organización que mantener, tenemos una calidad asistencial que mantener y necesitamos poder tener lo que le he dicho antes, 16 16 médicos por la mañana, 10 por la tarde y 7 por la noche, cosa que no había ocurrido en la historia de este hospital.
0: Por último, señor García, si usted niega la mayor y niega estas acusaciones, que son gravísimas por parte de la Asociación MIR, ¿van a tomar medidas frente a estas acusaciones?
2: Claro, nosotros estamos muy, muy preocupados con estas acusaciones y estamos tan concernidos sobre esto que el año pasado, en noviembre del 24, principios del 25, cambiamos los itinerarios formativos de los residentes de medicina, de familia comunitaria y de nuestros residentes en urgencias. Tenemos un itinerario formativo nuevo. Tenemos unos cuadrantes donde se les dice a qué parte de urgencias tienen que ir y cada día saben perfectamente a qué parte tienen que ir. La modificación en el plan formativo que se hizo el año pasado entra en vigor. Sabe usted que el día este lunes se incorporaron 95 residentes al hospital. De esos 95, 10 son de familia. Y hoy a las 10 tengo una reunión con la presidenta de la Comisión de Docencia de Formación Sanitaria Especializada del hospital, con la presidenta del Comité de Médicos de Familia y con nuestra subdirectora para revisar el plan formativo, por si acaso hemos cometido algún error en la ejecución del año pasado y podemos modificarlo.
0: ¿Pero alguna medida judicial o algo así, como
2: judicial?
0: Querellarse, no. Sí, no sé, le están acusando. Bueno, no sé, la acusación es grave.
2: Nosotros, en principio, a ver, yo creo que estas acusaciones tienen el valor que tienen. Yo le estoy dando argumentos, nuestros argumentos creo que son sólidos. Usted me preguntaba si hemos hecho algo, claro que sí. Hemos analizado las declaraciones, porque son declaraciones en redes. Ni siquiera nosotros no tenemos una acusación formal en registro de entrada del hospital, pero nosotros hemos revisado todo lo que nos está contando, hemos mirado lo que ellos nos están diciendo a través de las redes y hemos hecho un análisis. Yo le he contestado sobre si tenemos plan formativo, si tenemos qué número de médicos tenemos. Yo estoy absolutamente seguro que él sabe que el nivel de competencia se adquiere con los años. En primer año, R1, que es cuando rotan con nosotros, el nivel competencial sobre asistencia es del menos del 10%. Ellos, los residentes, van ganando, según van pasando los años, niveles de competencia. Entonces, el nivel de competencia de un R1, que son los que vienen a rotar con nosotros, de medicina de familia, y la especialidad dura 4 años, es muy bajo en relación a cuando vienen a rotar por última vez en R4. Ahí sus niveles competenciales son más grandes, pero en ningún caso, ningún paciente está a cargo de médicos de residentes. Lo que sí es cierto es que los residentes obviamente trabajan asistencialmente en llevar a sus pacientes, pero siempre bajo la supervisión de un médico cualificado.
0: José Antonio García Dopico es director médico del Hospital Universitario de Canarias. Gracias por atendernos, señor Dopico. Buenos días.
2: Muchísimas gracias, Roberto. Muchísimas gracias.
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8: Bueno, sin duda la gran noticia de esta semana y casi ya les diría yo que de este año, pues es esta visita del Papa León XIV a nuestro país. Una visita que ha comenzado en la capital de España, en Madrid, con una agenda llena de actos y encuentros y con reuniones también con los obispos españoles que le han acompañado, de la propia Conferencia Episcopal Española hasta distintos actos en los que han podido estar cerca de él. Ahí ha estado don José Mazuelos, que es obispo de la diócesis de Canarias. ¿Qué tal, don José? Buenos días.
9: Buenos días, Roberto.
8: Bueno, de hecho, ¿sigue en Madrid todavía o ya ha regresado?
9: No, estoy aquí ya para ultimar nosotros nuestra llegada del Papa.
8: Bueno, ¿qué tal ha ido la cosa, don José? Cuénteme.
9: Entre ganas de recordar a Jesulín, en dos palabras, impresionante.
8: Bueno, impresionante.
9: Mira, es todo un pueblo ahí volcado. Este Papa que se está descubriendo prácticamente en España está feliz, está con una fuerza grande, pero sobre todo yo lo que he visto, la gente, esa gente en las calles, familia, niños, yo pondría y diría, yo pensaba, digo, este hombre, este Papa le está devolviendo la esperanza a nuestro pueblo. Un pueblo desesperanzado con estos políticos y le está devolviendo la esperanza. Y ya el culmen, ayer en el Parlamento, ese discurso que dio, con qué valentía, sin herir a nadie, sin hacer, pero diciendo todas las verdades. Y yo veo ese aplauso, es que estaban muy necesitados de escuchar la verdad plena, total y no ideologizada, ese Parlamento y nuestros políticos.
8: A mí, uno de los de las lecciones que creo que podemos extraer, si me lo permite, de ese discurso en el Parlamento, es que las etiquetas no son absolutas, que muchos hacen suyo el discurso del Papa, pero en el discurso del Papa había muchas cuestiones que no iban con el credo de muchos que le estuvieron aplaudiendo allí durante casi 10 minutos.
9: Claro, pero es que fue tal coherencia y tantas veces lo que él decía. Mira, y sobre todo denuncia ese neopositivismo jurídico que al final nos lleva a una injusticia total, neopositivismo jurídico, dependiendo de quién haga las leyes. Dio en el clavo ahí el Papa,

0: Y la gente lo sabe, y muchos lo saben, que sí, que aprobamos una ley, pero es una incoherencia, porque dejamos la puerta abierta a otro tema. Entonces, yo puedo estar en contra de la migración, pero yo cómo puedo estar a favor de una eutanasia sin cuidados paliativos? ¿Pero dónde vamos? Entonces, la coherencia es de todo el discurso, porque el problema es la coherencia antropológica y a las leyes hay que pedirle. Y me encantó la conexión con decir, pero bueno, si usted tenía aquí una tradición, la conexión con la escuela de Salamanca, con esa tradición, esa fuerza, esa tradición que tenéis, que habéis sido un modelo para todo el mundo, recuperad, tenéis que ser lo que sois, como decía Juan Pablo II, Europa, sé lo que ha sido siempre lo que eres. Por eso le pidió un poco el Papa a nuestros políticos.
1: Otra de las cuestiones es cómo, lo ha dicho usted al principio, don José, cómo vamos descubriendo a este Papa, que mantenía un perfil bajo de entrada, comparado sobre todo con su antecesor, con Francisco, pero que está mostrando un enorme carisma, ¿no? Me da esa sensación.
0: Sí, a mí incluso hubo un momento que me recordó, en la vigilia de los jóvenes, me recordó un momento a Juan Pablo II, con esa fuerza y ese carisma. Y la verdad que sí, que se está desvelando un carismático total. Y en un momento importante de nuestra sociedad, de nuestra civilización, de nuestra historia, donde hay todo un relativismo, no hay referentes morales, oye, por lo menos una esperanza, aquí hay un referente moral importante, y eso siempre es bueno, y a ver si así contagia a referentes mundiales que puedan también acompañarlo en esa renovación ética de nuestra sociedad.
1: ¿Ha podido hablar con él, don José, personalmente, para decirle que ya le estamos esperando en Canarias?
0: Ayer en la Conferencia Episcopal que lo saludamos y ya le dije, Santo Padre, pronto nos vemos. Y él se sonrió porque, claro, le dijeron, el obispo de Canarias. Y entonces, pues nada. Y bueno, pues está contento de venir. Y nosotros muy contentos de que aparezca, al mismo tiempo un poco nervioso, ¿no?
1: Hombre.
0: Pero bueno, va a ser una fuerza para nuestra isla impresionante.
1: Hombre, porque, bueno, son muchos los actos, son muy importantes. Pero luego también está don José, que se queda a dormir en su casa el Papa, permítame la expresión, ¿no? Pero en la diócesis, que habrá algunos preparativos, ya saben lo que desayuna, ya saben cómo le gusta dormir al hombre.
0: Sí, bueno, ya desayuno y ya diremos un poquito después el menú que le hayan puesto. Y como en Madrid le pusieron tortilla patata, jamón, aquí vamos a más productos canarios. Papas arrugadas lo va a tener.
1: Ah, bueno, para desayunar de entrada.
0: No, desayunar no. Tendrás otra serie de cosas de mantequilla y todo eso y ya veremos.
1: Bueno, pues le veo contento, don José, le veo esperanzado con esta visita. Me parece fantástico este impulso que está dando el Papa. Además, yo creo que en un entorno necesitado de consensos más que de crispaciones. Yo creo que ahí el Papa ha venido con su discurso a apaciguar esa sensación, ¿no?, que teníamos todos. A ver si se quedase un poco más el Papa, a lo mejor, ¿no? No estaría mal.
0: Y después... Mira, yo ya tengo, después de haberlo visto en el Parlamento, los discursos que ha dado la noche aquella con Antonio Bandera, el testimonio, el acto que fue precioso también, y bueno, cómo conectó con las deportistas, con Carolina, y cómo conectaba con Sarabara, y tú veías que él estaba disfrutando también, el Papa estaba disfrutando, y cómo ese acto fue... con toda la cultura, hasta los sindicatos, los empresarios, había una fuerza en aquel acto. Y bueno, pues también yo estoy esperando con muchas ganas ese encuentro en Arguineguín, ¿no? Nos va a dar sabiduría y nos va a sacar incluso en Tenerife también cuando se encuentre allí con el Cristo. Yo estoy esperando esos dos grandes discursos del Papa que nos va a dar una luz para nuestra realidad migratoria grande.
1: Bueno, pues espera usted, le esperan miles de canarios más con muchísima ilusión. Don José Mazuelos, obispo de la diócesis de Canarias. Muchas gracias, don José. Esperamos
0: gracias,
1: pronto.
0: Gracias, Roberto.
1: Buen viaje.
0: Seguimos en contacto estos días.
1: Muy bien lo que nos queda, efectivamente.
0: Vale. Bueno, hasta luego.
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10: Ocho y un minuto de la mañana. Si se está incorporando usted ahora mismo a nuestra sintonía, pues le damos la bienvenida. Si se está despertando a esta hora de la mañana, pues ya el sol luce alto, ¿eh? En esta mañana en la que le está costando superar la barrera de nubes, porque tenemos el alisio ahí soplando con ligera fuerza. Y, hombre, pues hasta que él coge altura y pasa por esa barrera, pues ahí le ha costado. Ahora está empezando a brillar con fuerza por fuera de nuestros estudios. Nosotros atentos a lo que está ocurriendo en estas últimas horas. Por ejemplo, miren, una mala noticia para empezar: la muerte de una persona de 60 años, un varón, tras la colisión de dos vehículos en una carretera en Tejina, en Tenerife. Ha sido durante esta pasada noche. En el incidente se vio también afectada una mujer de unos 50 años que sufrió heridas de carácter leve. También en la noche de ayer se registró un incendio en un edificio del Sobradillo, en Tenerife. De nuevo, dos personas fueron afectadas por quemaduras e inhalación de humo. Una de ellas está en estado crítico, trasladada hasta el Hospital de la Candelaria. El otro implicado presenta heridas de carácter moderado y en su caso fue trasladado hasta el Hospital Universitario. Un hospital, por cierto, que responde a las críticas de la Asociación MIR España, que ha puesto en el punto de mira a este centro en concreto por las, a su juicio, deficiencias graves en su servicio de urgencias. Ayer abordábamos el punto de vista de esta asociación de residentes, que asegura asumen tareas asistenciales complejas sin la supervisión adecuada. Bueno, pues desde el Hospital Universitario niegan absolutamente estas acusaciones. Lo ha hecho José Antonio García Dopico, el director médico, que ha defendido la legalidad de las contrataciones tras una salida masiva, sí que ha reconocido, de médicos en 2025 de ese servicio de urgencias. Recuerda además que la especialidad de urgencias en concreto es muy reciente en España.
9: Que lo que permite la ley es que médicos que estén homologados para trabajar como médicos generales trabajen en urgencias hasta que exista el médico especialista en urgencias, que de momento no existe. No tuvimos la gente que nosotros queríamos porque no existen en España. La especialidad de medicina de urgencias empezó en julio del año 25. Los primeros médicos con esa especialidad por homologación, que no por formación sanitaria especializada, han salido en febrero del 2026.
10: Contradice con sus argumentos las acusaciones de los médicos MIR. Dice que cualquier médico está facultado para impartir docencia y que el hospital cuenta con decenas de especialistas de guardia para supervisar la labor de los residentes.
9: Cualquier médico que pueda trabajar en urgencias de acuerdo a la legislación puede impartir docencia. Somos un hospital universitario, pero a mí me gustaría que usted supiera que durante la guardia hay 67 especialistas más. Nosotros pedíamos médicos que cumplieran los requisitos, cualquier médico que cumpliera los requisitos, porque nosotros cumplimos estrictamente la ley.
10: Pues desde la dirección del hospital dicen que mantienen el compromiso con la formación sanitaria especializada mientras revisan internamente los hechos denunciados, aunque asegura que no ha pensado, que no se le pasa por la cabeza querellarse con quien hace esa denuncia tan grave contra estos servicios que presta el hospital universitario, concretamente el servicio de urgencias. Oigan, acabamos de hablar con el obispo Mazuelos. A menos de 48 horas de la llegada del Papa León XIV a Canarias, se ultiman los preparativos para esta visita histórica que va a movilizar a miles de personas en las dos islas capitalinas. Las administraciones afinan los últimos detalles del enorme dispositivo de seguridad. La Iglesia Canaria vive con expectación estas horas que quedan para la visita de León XIV. Además, la expectación ha crecido tras el discurso pronunciado ayer por el pontífice en el Congreso, un discurso aplaudidísimo, con los diputados en pie aplaudiendo las palabras que Jesús José Mazuelos, el obispo de la diócesis canariense, han despertado esperanza en muchas personas por su mensaje de cercanía, diálogo y atención a los problemas sociales.
11: Pondría y diría, yo pensaba, digo, este hombre, este Papa le está devolviendo la esperanza a nuestro pueblo. Mira, es todo un pueblo ahí volcado. Este Papa que se está descubriendo prácticamente en España, está feliz, está con una fuerza grande, pero sobre todo yo lo que he visto, la gente, esa gente en las calles, familia, niños.
10: Enseguida nuestra tertulia, hoy con Carlos Sosa y Pepe Moreno.
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0: Déjenme saludar a nuestros tertulianos de esta mañana. ¿Qué tal, Carlos Sosa? Buenos días.
1: Muy bien, estupendamente. Esperando por el Papa con ansiedad.
0: Sí, sí, sí. ¿A ti te va a afectar mucho? ¿Tú vives muy en el centro de Las Palmas, Carlos?
1: Yo no, yo vivo fuera de la ciudad, pero la oficina del periódico lo tenemos en la calle Triana, te podrás imaginar.
0: Uf, ¿ese día teletrabajo o qué es? ¿O teletrabajo o madrugada?
1: Yo tengo que ir porque voy a ir a uno de los actos del Papa, o sea que iré un poquito temprano. Me quedo a dormir en el periódico.
0: Exacto, exacto. Prepara el sofá porque no es mala idea, ¿eh? No es un disparate o vas a tener que madrugar mucho. ¿Qué tal, Pepe Moreno? Buenos días.
2: ¿Qué tal? Buenos días, Carlos.
1: Buenos días.
2: Buenos días. Yo tengo a alguien cercano que tiene que viajar desde Gran Canaria a Madrid el día 11 y se va a quedar a dormir cerca del aeropuerto porque no sabe cómo va a llegar al aeropuerto. Tú ten en cuenta que el día 11, que es el día que llega el Papa a Gran Canaria, bueno, hay gente que no sabe qué hacer. Si me voy, si no me voy, porque cierran incluso hasta el espacio aéreo para que su santidad llegue y a mí me parece bien, pero claro, no hemos pensado en la cantidad de gente que está, que tiene que volar esa mañana y que va a volar a media mañana, ¿no? Entonces, claro, unos vuelos los retrasan hasta las 2, las 3 de la tarde, pero es que hay gente que dice, bueno, ¿y de lo mío qué?
0: Ya, no.
1: Yo creo que lo mejor que se puede hacer es rezar.
2: Sí.
0: No, y madrugar, ¿eh? El dicho ese, Dios rogando y con el mazo dando, ¿eh? Está bien rezar y, ¿eh? Sí. Pero vaya, también si le ayudamos un poquito, pues tampoco, sí, sí. No, está mal, ¿no? Esto me recuerda al chiste aquel, ¿no? Que decía, Virgencita, que me toque la lotería, Virgencita, sí. Que me toque la... Dice, sí, yo quiero que te toque, pero compra un décimo, compra un décimo. pues lo mismo. Bueno, ayer discurso del Papa. Van a descubrir, yo decía esta mañana, una placa en el Congreso de los Diputados que diga, aquí el día 8 de junio se aplaudió por unanimidad, sí, a una persona y no nadie se insultó durante una sesión plenaria.
2: No, y no solo se aplaudió, sino se aplaudió durante varios minutos. Creo que fueron 7 minutos los que estuvieron su señoría dándole allí a las manos para que se oyera y que se transmitiera lo que había dicho. Y por una vez, tengo que estar de acuerdo con lo que dice el señor Rufián, don Gabriel, en el sentido de que algunos aplaudieron cosas que rechazan en el Congreso de los Diputados, ¿no? ¿Por quién lo dijo? Porque evidentemente el Papa dijo algunas cosas con las que uno puede estar de acuerdo, hay otras con las que a lo mejor otros grupos políticos, pero todos aplaudieron a rabiar, incluso los de Junts.
0: Si me permiten la expresión, me da la sensación, Carlos, de que en este discurso el Papa repartió ascuas para que cada uno pues eligiese y arrimase a su sardina, ¿no?
1: Sí, nadie se dio por aludido prácticamente, bueno, se puede decir que casi nadie, porque yo creo que hubo gente que aplaudió un ratito, después se paró, pero la unanimidad fue la tónica general en este caso, en este aplauso. Efectivamente, no se dio por... él tocó todos los palos. Defendió la posición de la Iglesia en temas como el aborto y la eutanasia, cosa que no es obligada. O sea, hay que matizar estas cosas, porque pensar que aquí en España matamos a la gente cuando nace, antes de nacer o antes de morir, no es obligatorio. O sea, aquí son leyes que permiten que la gente lo escoja, pero en el caso concreto de la inmigración, que es el caso que ha dado, el ejemplo que ha puesto Pepe Moreno, es evidente. O sea, no se puede estar defendiendo la vida como hacen muchos partidos políticos con tanta pasión, sí, y después castigando a los inmigrantes, incluso llegando a decir en algún caso que hay que mandar a la Armada a bombardearlos
2: o devolverlos en alta mar, que no se sabe ni siquiera de dónde han salido, pero porque esa es otra. Y la situación de ayer de su señoría aplaudiendo lo que había dicho es que tú dices, pero oiga, ¿qué está usted aplaudiendo si usted tiene las posturas contrarias? Lo digo fundamentalmente por los diputados de extrema derecha que ni siquiera acogen a los inmigrantes cuando llegan a puerto, porque lo que ellos quisieran es que los bombardeara, como dice Carlos.
0: Pero los de extrema izquierda aplaudieron también la defensa de la vida. contra del aborto. Ahora, o sea, todos aplaudieron un discurso que en cierta manera, aspectos iba en contra de lo suyo, ¿no?
2: Ahora iba eso. Uh-huh. Es decir, mientras la extrema derecha estaba aplaudiendo, por ejemplo, el comportamiento que está teniendo, sobre todo algunos, y yo creo que es muy importante la doctrina que está dejando el Papa, que lo mismo le ataca a unos que a otros. La extrema izquierda, que incluso le entregó una carta de las inquilinas al Papa.
1: Sindicato de inquilinas.
2: Del sindicato de inquilinas. Lo que dijo el Papa sobre alguna de las de los aspectos, no solo el aborto, sino también la eutanasia, iba en contra de los que han estado ellos diciendo. Entonces, ¿qué es lo que estaban aplaudiendo? ¿Estaban aplaudiendo las palabras? ¿Estaban aplaudiendo la toma de postura? ¿O estaban aplaudiendo una serie de cuestiones que no tienen nada que ver? Es decir, el quedar bien, el simplemente...
1: Bueno, yo creo que entre estas cosas hay un poquito de papanatismo, si se me permite la expresión, que igual es un poco desafortunada corriendo los tiempos que corren, ¿no? Se estaba aplaudiendo con pasión, en algunos casos creo yo, el acontecimiento histórico de que un papa pronuncie un discurso en el Congreso de los Diputados. Efectivamente lo aplaudió la izquierda, no toda la izquierda, porque hubo izquierda que se ausentó, que no estuvo dentro del hemiciclo en ese momento, estuvieron fuera haciendo declaraciones, pero el resto estaba, yo creo que estaban aplaudiendo a un papa comprometido con algunos asuntos internacionales muy destacados, un papa que ha plantado cara a Donald Trump, que está plantando cara a fenómenos como el de la prioridad nacional, dicho sea de paso, porque su discurso es antiprioridad nacional, un papa que se está situando en la defensa de la gente más desfavorecida. Y en el fondo lo que se aplaude más que su discurso en sí mismo es la presencia del Papa en España y su talante y su la tendencia ideológica que trata de marcar en la sociedad con la defensa de la paz mundial, con la defensa de los derechos de la gente y del derecho internacional. Supongo que más bien se aplaudiría eso, ¿no? Porque efectivamente hay algunos que tenían que haberlo abucheado, sí, en coherencia con su discurso, con el discurso propio de cada uno de esos partidos políticos, y efectivamente incluyo a la extrema izquierda.
2: Yo estoy de acuerdo contigo. En lo único que no estoy de acuerdo contigo es que todo eso tiene un nombre y se llama hipocresía. Algunos, yo no digo que no quiero generalizar, algunos mostraron esa hipocresía a la hora de aplaudir, sean de un signo o sean de otro, sea una parte del discurso, sea otra. Lo que hicieron es un queda bien con ese aplauso, que no todos lo mantuvieron los 7 minutos, que algunos lo hicieron tímidamente, pero en la que se vio la voluntad de todos de realzar las palabras que había tenido el Santo Padre. Y eso, el Santo Padre, quiero decir, en el sentido de que lo que dijo, lo dijo para que todos le cogieran los recortes, no para quedar bien.
0: Felipe, un oyente dice, lo de los diputados es como una boda. Todos se comen el pescado y al día siguiente el pescado estaba salado.
2: Sí.
0: Pero mire, a mí de todo esto, y yo creo que el mensaje que puede trasladar, uno de los muchos, ¿no?, que puede trasladar en un escenario como el Congreso de los Diputados, es huir de las etiquetas o digamos de los packs completos, ¿no?, que, al que te lleve la forma de pensar ahora, ¿no? Es decir, pensamiento en bloque. Si eliges este equipo de fútbol, estos colores, o como lo quieras llamar, ¿no?, este partido o esta ideología, tienes que comulgar, nunca mejor dicho, con esto, con esto, con esto y con esto, como que te tienes que llevar más completo, cuando al final, oye, las personas somos gente compleja y a lo mejor hay personas que pueden estar a favor de la inmigración o en contra, y a favor o en contra del aborto, y no tienen por qué, por ejemplo, ¿no? Y en fin, no tienes esto por qué meterlo todo en el mismo bloque. Oye, pues yo para algunas cosas estoy de acuerdo con esto y para otras con esto, ¿no?
2: Pero yo creo
0: porque si no, al final se colocan etiquetas y después se tiende de alguna manera a situar en bloques que no son comunicantes, y me parece que esa es la gran aportación del discurso de ayer.
2: Yo creo que nadie le puso etiquetas. Simplemente era la primera vez que un papa hablaba ante el Congreso de los Diputados y ante el Senado. y eso era lo único que se quedaba. Otra cosa es el mensaje de lo que haya dicho y de lo que haya realizado durante todo este tiempo y sobre todo de sus palabras en un discurso. Pero claro, lo que primaba era que por primera vez el líder de la Iglesia Católica hablaba en el Congreso de los Diputados y lo hacía de una manera peculiar. No tenía ningún tipo de cortapisa. Hablaba tanto del aborto como del derecho a la vida en todos los sentidos, ya sea de una persona mayor o de un de un adulto o de un neonato. Y lo que realizaba era un planteamiento. Tú podías estar de acuerdo y yo creo que los 7 minutos de aplauso fueron como consecuencia de lo primero, es decir, de que un líder religioso hablara en el Congreso de los Diputados.
1: A mí en el sentido que apunta Roberto, de la etiquetado, en una sola facción política, aunque puedas compartir o no cosas como eso, quiero resaltar que me ha parecido un poco desafortunada la expresión del obispo Mazzuolo acerca de la generalización hacia los políticos, en un tono en el que dijo, pues, un poco más o menos que el Papa es el que sabe y los políticos pues lo tienen que comer. Creo que fue desafortunado porque nosotros necesitamos, las sociedades democráticas necesitan a los políticos. Podrán ser mejores o peores en cada momento, pero nosotros somos los responsables de elegirlos o de mandarlos a su casa. Por lo tanto, no podemos, sé que es una reflexión un poco compleja, ¿no? Yeah. Pero no podemos descalificar a la clase política por comportamientos que se están produciendo efectivamente, que son bastante despreciables o deleznables, porque los necesitamos. Necesitamos a los partidos políticos, necesitamos a las organizaciones políticas, a los parlamentos, y que se elija, y que se legisle, y que se cambien las cosas para mejor. Pero llegar ahí y decir, es que los políticos son así, ha tenido que venir el Papa a poner las cosas en su sitio, me parece un poco desafortunado.
2: Yo creo que, perdona sí. Un momento, Roberto, porque no quería dejar de pasar esta ocasión. Yo creo que cuando se refiere Monseñor Mazzuolo a todo esto de los políticos, se refiere un poco a su percepción de la realidad, no tanto al mensaje, sino a lo que está pasando. Y la situación es que hay algunos políticos, y tampoco queremos generalizar en este sentido, de que ni siquiera se dan cuenta de qué es lo que le está pasando a la sociedad. Es decir, que tiene dificultades para alquilar una vivienda, que tiene dificultades para encontrar un trabajo, que se encuentra aislado, que pertenece a esa minoría que no encuentra absolutamente nada en lo que agarrarse. Y yo creo que a eso es a lo que se refiere, porque una cosa, Carlos, es lo que se habla en las cámaras y otra cosa es la realidad de lo que está sucediendo.
1: Oye, pero a esos políticos los elegimos nosotros, al Papa no.
2: Sí. Claro, el Papa supongo que también votará a la hora de tener que realizar. Pero yo lo que digo es que aunque nosotros lo elijamos, podemos estar equivocados o no estar equivocados, pero hay una realidad diferente de la manera de hacer las cosas de unos y de otros.
0: Nos plantea un oyente, la verdad es que nos están escribiendo muchos, pero hay una cuestión interesante también, porque él dice que también es hipocresía decir que acojamos a todos los inmigrantes sin pasaporte y sin saber sus antecedentes, cuando en el Vaticano dice no existe ni la figura de asilo político, y si te piden documentación y no la tienes, te ponen en manos de las autoridades italianas, ¿no? Vaya, es un estado pequeño, prácticamente una ciudad, no tampoco se puede equiparar a un país, porque si todo el mundo pide asilo en el Vaticano, no caben. Esto también es cierto, pero bueno, nos lo dice una persona
2: que
0: es policía nacional y nos dice que de este tema sabe algo, ¿no?
2: No caben ni siquiera los que han pedido asilo político en Canarias, ¿no? Que es un archipiélago y que está compuesto.
0: Pero bueno, que es una reflexión que hace que me parece interesante poner sobre la mesa. Nos dice Daniel también que fue muy divertido ver a Óscar Puente aplaudir cuando el Papa dijo que no había que insultar, degradar, humillar al prójimo o al contrario. Y nos pregunta otro oyente si se cierra el espacio aéreo el día 12 en Tenerife. Bueno, creo que en el momento en que aterriza el avión sí que ahí no puede aterrizar ningún otro, ¿no?
2: No puede aterrizar ningún otro y por lo tanto durante ese momento, que no es solo el aterrizaje sino
0: no aterrizan nunca dos aviones a la vez, pero exacto, digamos que el espacio se amplía, el periodo de tiempo se amplía, ¿no?
2: Y que el avión, cuando está acercándose, cuando inicia la maniobra de acercamiento de un aeropuerto, pues se va a cerrar. En el caso de Tenerife se va a cerrar. Supongo que será el mismo caso que en Gran Canaria el día anterior.
0: Bueno, hay unas denuncias graves contra el Hospital Universitario. Hemos podido escuchar a las dos partes en estos días sobre la preparación y supervisión de los médicos MIR, los que están preparando su especialidad. Pepe quería comentar alguna cosa al respecto, pero deme un minuto y ahora entramos de lleno.
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0: Seguimos en tiempo de tertulia con Carlos Sosa, con Pepe Moreno, con esas graves acusaciones desde la asociación MIR España y en MIR Canarias también, que tiene su delegación aquí en las islas, con que los estudiantes MIR, pero son médicos, aunque todavía están en periodo, ya no son estudiantes, pero son médicos, aunque están en periodo de formación para su especialidad, pues están asumiendo responsabilidades asistenciales complejas sin la tutorización adecuada, según ellos, con médicos que tienen menos experiencia, a lo mejor que están ellos y que están contratados en los servicios de urgencia, que son ellos los que tienen que asumir esa carga, y a veces dicen que instruir a los propios médicos que se supone que tendrían que tutorizarles. Ha hablado con nosotros el director médico del Hospital Universitario, José Antonio García Dopico, que niega estas acusaciones, dice que todas las contrataciones que se hacen son bajo la ley y que no tienen problemas en cuanto a este asunto, salvo las quejas de los médicos MIR. ¿Con qué nos quedamos, Pepe?
2: Bueno, yo esta mañana que oí la entrevista me parecía que el señor García Dopico estaba bastante enfadado y que lo pagaba un poco contigo porque era el único que tenía delante.
0: Bueno, ¿no? Sí, en ese momento
2: me dio la sensación esa, ¿no? De lo que habían dicho el día anterior los profesionales. Y yo tengo que de alguna manera comulgar con esos profesionales, porque uno siempre tiene la sensación de que el que está enfrente, que además tiene otro deje absolutamente diferente, no está de acuerdo con lo que le estamos contando y no está de acuerdo con lo que nosotros habíamos pensado, que posiblemente nosotros que somos neófitos en esa materia estemos equivocados, pero no hace absolutamente nada por quitarle a uno ese pensamiento equivocado que puede tener en ese momento. Yo por ejemplo, creo que hay algunos que ni siquiera tienen los estudios básicos para ser especialistas y lo están haciendo. Hay una situación en todo esto que nos está llevando a todos a que seamos un poco desconfiados en el pleno sentido de la palabra, y es la cantidad de fallos que estamos viendo que tiene el sistema y que, bueno, ahora se están viendo de que no siempre se actúa con la mayor celeridad o con la mayor profesionalidad a la hora de hacer un diagnóstico sobre algo que está pasando. Y sobre todo, lo que está sucediendo en los servicios de urgencia, en donde hay algunas personas que, y perdón por la expresión, pero es así, que la aparcan en el primer sitio donde encuentran. Y eso no es así. Todo el mundo necesita un atendimiento médico.
0: Carlos, tú controlas el tema. No sé si estás puesto en...
1: No, pero sé que mi periódico lo estamos siguiendo desde hace tiempo, como lo está haciendo muy bien la COPE, porque estamos muy preocupados. Pues, efectivamente, puede que el señor García do Pico tenga razón en lo que ha manifestado hoy en esta emisora y lo que viene manifestando de que estalló la polémica, pero las cifras están ahí, las cifras de fallecimientos en urgencia del UC están ahí, las quejas están ahí. Que comparadas con la media, con el promedio de los hospitales canarios, pues parece que resalta bastante. Es verdad que, por ejemplo, en el insular, en el Hospital Insular de Gran Canaria, también ha habido quejas respecto a la masificación y a la saturación de las urgencias, pero el Hospital Universitario de Canarias se lleva la palma. Tenemos al señor Alarcó, que es médico del Partido Popular, el destacado dirigente del Partido Popular, que no es sospechoso de estar haciendo campaña política en contra de la consejera de Sanidad, de la Consejería de Sanidad, perdón, y sin embargo también se ha manifestado públicamente.
2: Porque él es máster, porque él es máster también en urgencia, y entonces todo esto se pone de manifiesto y la manera en la que tenemos todo de comportarnos a la hora de que un médico nos diga cómo lo tenemos que hacer. A lo mejor nosotros no estamos de acuerdo, pero ni siquiera nos dejan opinar, y que dada la situación de esos profesionales de la medicina, da la sensación, o al menos yo en primera persona, de que no siempre aciertan con, y más si pides una doble opinión sobre lo que tú estás padeciendo, no coinciden. Entonces, esa parte no la tienen plenamente asimilada en alguno de los sentidos, sobre todo a la hora de decirle, oye, tú lo que tienes es esto. No, es que me da la sensación de que no estamos avanzando absolutamente nada.
0: Lo que está claro es que hay una enorme conflictividad en un centro de referencia. Nosotros hablamos mucho del hospital, pero es que los números cantan, y los números están ahí en las listas de espera, y todo lo que sitúa al Hospital Universitario, que atiende a por lo menos la mitad de la población de Tenerife y de la isla de La Palma, o sea que no es un hospital menor. Hay una conflictividad muy grande que ha hecho, y esto es un hecho que no pueden negar, que muchos profesionales se vayan, por más que dice que las condiciones son las mismas que se ofrecen, pero algo pasará para que se vayan todos de allí, nadie quiera entrar, no encuentre, tienen que recurrir a médicos extracomunitarios, que no es el problema que vengan de donde vengan, sino si el ciclo formativo que han seguido es el adecuado hasta que llegan allí, ¿no?
1: Correcto. Entonces, no se están poniendo las medidas. Esto no es un problema reciente, esto es un problema que viene de atrás. Y si efectivamente, como tú bien recuerdas, es un hospital de referencia para un montón de población de la provincia de Santa Cruz de Tenerife, hay que poner soluciones. Lo que no podemos es estar disparando al mensajero.
2: Claro, y en este caso cabrearse con el mensajero, que es lo que yo no sé esta mañana.
1: Entonces yo creo que la consejería está fallando en esto, el Servicio Canario de Salud está fallando en esto, por no hablar de la gerencia del propio hospital, pero probablemente esto exceda sus propias competencias, porque quizá haya que tomar medidas. Desde que se cometieron reformas dentro del hospital y se redujo el espacio de urgencia, tengo entendido, hasta este asunto con la contratación de personas no cualificadas, por mucho que diga que hay una tutorización por parte de expertos, estamos en urgencias, no estamos en una clase en la universidad, y en urgencias no se puede tutorizar como se puede tutorizar en un
2: sobre todo porque hay que tomar decisiones sobre la marcha,
1: hay que tomar decisiones muy inmediatas. Entonces quizás está fallando no la ley, porque probablemente no sea ilegal, como ha defendido el señor García do Pico, pero habrá que cambiar las estructuras, la infraestructura, la inversión, y habrá que darle prioridad a un asunto que está costando vida.
2: Claro, porque está costando vida y sobre todo, vamos a ver, hay profesionales que a lo mejor no están de acuerdo con las decisiones que se están tomando, que las prisas, que son malas consejeras en todos casos, lo que pueden hacer en este momento es que se contrate para urgencia a un especialista de médico de familia que tiene otro tipo de visión y que tiene otro tipo de acuerdo. Entonces, yo creo que en todo esto, porque el médico de urgencia es el que tiene que ver con alguna de las cosas, en fin, y decisiones que tienen que realizar.
0: Bueno, pues ahí está esta cuestión que nosotros seguiremos tratando porque, insisto, esto es un centro de referencia y no es un hospital de los pequeñitos precisamente. En fin, que hablaremos estos días, que disfruten en la medida que puedan y que puedan moverse con visita del Papa, cada uno en el lugar que haya elegido.
2: Yo tuve ayer un entrenamiento viniendo a Santa Cruz.
0: ¿Hiciste? Ayer trabado en la autopista, estuviste un tiempo, es verdad.
2: Una hora y cuarto.
0: Carlos Sosa, Pepe Moreno, un abrazo, gracias.
1: Un abrazo, totus tus.
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0: Bueno, ayer las palabras del Papa, que tuvieron que ver con el fenómeno migratorio, fueron muy destacadas por todos los medios. Hay que recordar que precisamente el motivo de la visita del Papa a Canarias tiene que ver con nuestra condición de puerta de entrada de la ruta migratoria atlántica. Y además hay que tener en cuenta también que la visita del Papa va a coincidir con la entrada en vigor de una nueva etapa del Pacto Europeo de Migración y Asilo. Queremos repasar de qué manera se va a producir esta entrada y qué es lo que plantea en un momento en que a lo mejor pasa un poco desapercibida. Juan Carlos Lorenzo, coordinador de SEAR Canarias. ¿Qué tal? Buenos días.
1: Hola, buenos días, Roberto.
0: O a lo mejor no, porque igual el Papa pues también sirve de altavoz para conocer qué es lo que va a ocurrir y de un asunto que vamos a hablar mucho en Canarias seguro en los próximos meses. Esta nueva etapa del Pacto Europeo de Migración, ¿así lo que va a suponer para las islas y para las personas que quieran entrar en Europa a través de nuestras puertas, Juan Carlos?
1: Bueno, es paradójico, ¿no?, que la visita del Papa coincida también con la entrada en vigor del Pacto Europeo de Migración y Asilo, que para nosotros, digamos que de alguna manera maximiza esa visión securitaria de externalización de fronteras y esa apuesta casi en exclusiva por el retorno de aquellas personas que no puedan entrar en el contexto del asilo. Y es curioso porque hemos escuchado al Papa en las últimas manifestaciones que ha hecho, hablando de concordia, de derechos, de garantía de las personas, de la dignidad de las personas, de la igualdad y demás, y entendemos que una cosa y la otra aparentemente no casa. ¿Qué es para nosotros el pacto, Roberto? El pacto genera preocupaciones, y sobre todo porque entendemos que está pensado para territorio de la frontera sur de la Unión Europea, y si son isleños, mejor, porque podemos hablar de una manera, yo diría que de una manera diáfana, esa ficción de no entrada en el que, salvo que estés en el contexto del asilo, del procedimiento de protección internacional, y si no lo estás o no eres de las nacionalidades, digamos que más protegidas en el contexto de la Unión Europea, vas a ser retornado. Por tanto, el que seamos una y que seamos isla trae consigo un elemento en el que nos podemos convertir, desgraciadamente, por el riesgo que ya experimentamos y sufrimos en el año 2020 de estar en esos territorios fronteras, territorios cárceles, territorios delimitados por el mar.
0: De alguna manera, lo que se va a dificultar es ese traslado que está viendo ahora, que se está observando ahora, entre las personas que llegan y su entrada en el continente. Es decir, que Canarias queda como lugar de paso, ¿no?, ahora mismo. Pero a partir de la puesta en marcha ya plena de esta normativa, Canarias podría ser un cuello de botella, ¿no?
1: Podría serlo porque el retorno hasta este momento, el retorno que es la manera eufemística de hablar de expulsiones y devoluciones, no está siendo una opción. Es decir, de todas aquellas personas que tienen una orden de devolución o de expulsión en el territorio comunitario, ni siquiera creo que está alrededor del 25%, esto no puede llevar a efecto. Y de ese 25%, un porcentaje muy significativo, entre comillados, voluntarios, que están siendo centrados en el punto de vista económico. Es decir, nosotros entendemos que una intervención mínima en materia de asilo, y eso está claro, o la persona está en el contexto del asilo y se la admite a trámite, y si no lo está, está en el contexto de la inmigración irregular. ¿Cuál es la consecuencia? El retorno. Bueno, vamos a ser capaces de retornar en condiciones y con garantías y respetar los derechos de las personas, incluso el derecho a recurrir una decisión con la que no esté de acuerdo en un contexto como ese, podemos sufrir ese riesgo. Y el riesgo también trae consigo que el recurso a la detención puede darse de una manera muy, muy clara, con plazos de hasta 24 meses, prorrogable por otros 6 meses, de tal manera que se puedan permitir incluso múltiples detenciones consecutivas en cada Estado miembro. Yeah, eso tendría que consigo que introduzca otros elementos, y es el elemento de crear hubs de retorno y de retención en terceros países. Eso es un gran peligro.
0: Claro, que durante todo ese proceso, evidentemente, que hay unas garantías, pues claro, eso puede durar hasta 24 meses, como dice Juan Carlos, claro, que eso tendrán que estar aquí y se irán sumando y al final, además en un contexto de tensión distinto al de ahora, están de paso, bueno, pues llego aquí y sigo con tranquilidad en un proceso de gestión. ¿Qué pasa? Si no sale adelante mi procedimiento, me van a devolver, si el país del que parto lo acepta también, ¿no? Con lo cual, esa tensión y esa convivencia se puede hacer más difícil.
1: Puede ser difícil sobre todo por el deterioro principalmente desde el punto de vista emocional de la persona. Es decir, no puedes mantener a una persona durante demasiado tiempo retenida, esperando el retorno de la misma, ya sea su país de origen o un tercer país seguro, que eso también es otro elemento que introduce esa dimensión exterior del pacto, en el que podemos crear centros de detención en terceros países que consideremos seguros y en el que la persona tenga algún tipo de vínculo, pues porque tiene algún tipo de familiar, de vínculo familiar o incluso lingüístico cultural, o porque esa persona puede haber transitado por esos países. Por ejemplo, una persona de Mali que transita por Mauritania, ruta marítima desde la costa mauritania hacia Canarias. Es decir, estamos hablando de un contexto complejo, desde el punto de vista de la gestión, no solo de la logística, de esa acogida previa a un potencial retorno, que nosotros pretendemos que sea con la máxima garantía, obviamente, y por tanto la garantía jurídica es a entender que cada caso individual tiene que ser estudiado, y por otro lado el hecho de crear espacios de retención en lo que consideramos terceros países seguros, pero que muchos de ellos pueden ser sospechosos de vulnerar los derechos humanos.
0: Pues entraremos con detalle, probablemente no con la visita del Papa Juan Carlos, pero sí seguidamente, porque es uno de los asuntos en los que se está poniendo el foco precisamente con esta visita. Juan Carlos Lorenzo es coordinador de SEARA de Canarias. Gracias, Juan Carlos. Un abrazo.
1: Gracias a ustedes, Roberto. Un abrazo.
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2: Oigan, me llama la atención esta noticia también, esta clave que vamos a tener que tratar brevemente, pero que me parece muy, muy importante. Resulta que Canarias tiene que buscar una alternativa para gestionar su amianto, porque Andalucía ha dejado de aceptarla desde el pasado mes de abril. Estos residuos tóxicos, bueno, el de Canarias y el de otras comunidades autónomas. Hay que tener en cuenta que en 2024, solo ese año, se sacaron de las islas 4.200 toneladas de amianto. ¿Y ahora qué? Nos preguntamos nosotros. Ángel Montañés es director general de Calidad Ambiental. ¿Qué tal, señor Montañés? Buenos días.
3: Muy buenos días, Roberto, y muy buenos días a todos los oyentes.
2: Bueno, pues la pregunta es eso. ¿Y ahora? ¿Esas 4.000 toneladas de amianto dónde se van si Andalucía no las quiere?
3: Bueno, pues a día de hoy sigue saliendo amianto de Canarias y está yendo a otras comunidades autónomas. Es verdad que la capacidad que tienen otras comunidades autónomas frente a la que tenía Andalucía, pues muy pequeña, ¿no? Y evidentemente todo esto pues llegará a un punto en el que se complicará tanto que finalmente, bueno, pues tendremos que buscar una medida definitiva que no sea la de mandarlo a otro lugar. Pero a día de hoy sigue saliendo y sigue llegando a otros destinos, evidentemente por cuestión de lógica. Son otros destinos dentro del territorio nacional que están más lejos de Canarias. Esto encarece, y como decía antes, no son tantos como sucedía con Andalucía. Bueno, pues ahora lo que toca es lo que venimos haciendo desde hace más de 2 años, cuando ya sabíamos que esto podía suceder. Se trata de ir buscando soluciones a corto, medio y largo plazo. Todas estas siempre de la mano de los gestores de este tipo de residuos.
2: Que el corto plazo es ir buscando otras comunidades que lo vayan aceptando, pero claro, si no lo pueden sacar en el mismo volumen, habrá que almacenarlo en algún sitio. ¿Tienen lugares apropiados para almacenarlo hasta que se vaya fuera?
3: Exacto. El corto plazo, como bien apunta Roberto, aparte de, oye, poder trabajar conjuntamente con los gestores privados, que son los que

0: bueno, pues disruptivo, ¿no? Que nos está haciendo que cambiemos la forma de proceder. Entonces, esa es la acción a corto plazo, la de invitar a todos los que tienen capacidad para almacenarlo, porque están habilitados por ellos, son gestores que lo pueden hacer, para solicitar esa prórroga de otros 6 meses. Esa es la acción a corto plazo. A medio plazo, evidentemente, lo que tenemos que hacer es trabajar para intentar saber cuál es ese sobrecoste al que se está enfrentando ahora el gestor de este tipo de residuos y ver cómo podemos intervenir desde la comunidad autónoma para paliarlo y evitar que alguien caiga en la tentación de desviar ese residuo a un lugar no correcto en lugar de pagar más dinero por llevarlo a otro lado. Me estoy refiriendo a que si antes costaba 900 y ahora de repente por llevarlo a otro punto de la península va a costar 2.000 euros la tonelada, podemos vernos en la tesitura de que alguien, en lugar de contratar a un gestor autorizado, lo que hace es romperlo y tirarlo en un espacio protegido. Bueno, si podemos evitar eso,
1: Bueno.
0: interviniendo desde la comunidad autónoma con ese sobrecoste, con esa ayuda al sobrecoste, pues nosotros perfecto. Desde ese punto de vista, estamos trabajando también con los gestores. Un informe, nos han pasado un informe recientemente en el que hablan de los sobrecostes de los residuos peligrosos en general a los que se han visto ahora mismo sometidos por este cierre de Andalucía. Y bueno, pues estamos abiertos a colaborar en la medida de lo posible, bien subvención, bien con beneficios fiscales, bien con lo que corresponda en función del análisis que se haga de esta situación que estamos viviendo. Y por supuesto, Roberto, la largo plazo, la de largo
1: Que
0: plazo,
1: gestionarlo aquí,
0: este
1: ¿no?
0: sector. Claro, a largo plazo, que es como es lógico. Oye, si uno genera un residuo que no tiene a día de hoy una valorización viable desde el punto de vista técnico y económico, pues es normal que sea responsable de ese residuo y que ese residuo se tenga que quedar aquí en condiciones de máxima seguridad y tranquilidad para la sociedad. Y eso es posible y hay proyectos ya sobre la mesa en esta comunidad autónoma para poder hacerlo y estamos acompañándolos para que estos proyectos finalmente vean la luz y de paso, ¿por qué no? Como en alguno de ellos se plantea, solucionar otros problemas como por ejemplo rellenar esos millones o sí, millones de metros cuadrados que tenemos en Canarias de espacios absolutamente degradados por la extracción que se ha hecho minera durante muchísimo tiempo.
1: Bueno, pues veremos este asunto cómo se va resolviendo. Parece que por el momento hay capacidad para ir seguir sacando el amianto de Canarias. Otra cosa es que se empiece a acumular. Ángel Montañés es director general de Calidad Ambiental. Gracias, señor Montañés. Buenos días.
0: Muchísimas gracias, Roberto, y muchísimas gracias por darnos la oportunidad de intervenir. Gracias.
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1: Es noticia el acuario Poema del Mar, que ha congregado a más de 400 personas en una gala benéfica por el Día Mundial de los Océanos. Es una de las grandes citas sociales e institucionales de Canarias. Además, la recaudación del evento se va a destinar íntegramente al proceso SOFIANET, que es una alianza científica entre Loro Parque Fundación, la Fundación Reina Sofía Circe y la Universidad de La Laguna para proteger a los cetáceos en el estrecho de Gibraltar. Saben ustedes que se han situado una serie de hidrófonos y boyas inteligentes. Bueno, pues sobre este evento hablamos con Ricardo Fernández de la Puente, que es director de Relaciones Institucionales de Loro Parque. ¿Qué tal, Ricardo? Buenos días.
4: ¿Qué tal, Roberto? Muy buenos días.
1: Bueno, mira, te echábamos de menos, ¿eh? Nuestra tertulia. Qué bueno que te tengamos como director de Relaciones Institucionales de Loro Parque. Oye, un éxito, ¿no? Este nuevo acto de Poema del Mar, ¿no?
4: Sí, desde luego es una satisfacción ver que, bueno, pues que tanta gente se anima a participar, en este caso una causa solidaria, una causa organizada por Loro Parque Fundación con motivo del Día de los Océanos y bueno, para impulsar en este caso pues un proyecto en el Estrecho Gibraltar con cetáceos, con orcas, con ballenas, para estudiar su comportamiento. Es una zona en la cual la Fundación lleva trabajando ya muchos años con otros proyectos, intentando, bueno, pues que esas interacciones que los cetáceos tienen con los barcos pues sean las menores posibles. En este caso, el escuchar el océano, yo creo que es importante para también saber cómo se encuentra, cuál es su estado de salud, ¿no? Y a partir de ahí, bueno, pues compartir todos esos datos, porque una de las grandes labores y de los grandes retos que tiene la Loro Parque Fundación es compartir todos esos datos que vamos obteniendo en los estudios para

0: Bueno, pues para que el mundo científico, el mundo académico, pues y también el público en general, pues sepamos más de este caso, pues de estos animales tan tan bonitos, ¿no?
1: Claro, la colaboración aquí, el impulso del Loro Parque tiene varias caras, ¿no? Por un lado está la protección, evidentemente, de los cetáceos en este lugar concreto, pero luego está también la labor científica, porque los estudiosos de estos animales pueden nutrirse también de los conocimientos que se obtienen de aquí, ¿verdad?
0: Sí, desde luego. Nosotros en este caso trabajamos en este proyecto concreto con la Universidad de Laguna, pero también hemos trabajado y trabajamos con la Universidad de Las Palmas de Gran Canaria y con todo un grupo de universidades y centros académicos por todo el mundo, ¿no? Por darte un dato, hasta la fecha, pues han sido en total, la Fundación ha financiado 83 proyectos marinos y con una inversión que está por encima de los 7 millones de dólares, ¿no? Es decir, bueno, en esto de estudiar los temas marinos, pues no somos los últimos en llegar, ni mucho menos. Y vamos a seguir estudiando porque creemos que es muy importante la salud de nuestros mares, las especies que hay con vida vivan, pues yo creo que es la manera, bueno, de aportar también a esta sociedad y dejar un mundo mejor para nuestros jóvenes el día de mañana, ¿no?
1: ¿Qué inversión establece la Fundación, Loro Parque Fundación, para este tipo de proyectos?
0: Bueno, este es un proyecto que se presentó y que se anunció pues hace escasamente dos meses, creo que fue, a finales de febrero. Con motivo de la entrega a su majestad la reina doña Sofía del premio Gorila en reconocimiento a su labor, a su compromiso con la biodiversidad, con el cuidado de los animales, pues nuestro presidente Christoph Quisling anunció este proyecto denominado SofiaNet, que bueno, es un acrónimo en inglés, que las casualidades a veces pues existen, ¿no? Y este proyecto pues va a rondar en su fase inicial por encima del millón de dólares, ¿no? Bueno, es un proyecto importante, va a ser un proyecto singular de la Loro Parque Fundación y que va a estar operativo pues en los próximos 3-4 años, ¿no? No es un proyecto de un solo año, evidentemente. Aquí lo importante, como yo también muchas veces en tu programa y en toda la tertulia comento, es esa lluvia fina, ¿no? No se trata de dar un golpe, sino se trata de que esa lluvia fina vaya calando, vaya siendo permeable, que es lo que digamos pues también nuestro sector agrario pues también demanda, ¿no? Por eso este proyecto pues es un proyecto a medio plazo y que esperamos tener pues yo creo que buenos resultados y resultados también, como te digo, llevamos en el Estrecho de Gibraltar con otros proyectos ya muchos años y esto pues hace que nos animemos a seguir colaborando y a seguir trabajando en este punto caliente, ¿no? Un punto de máxima afluencia, de máximo tráfico marítimo, un punto muy importante de la navegación y también de lo que es toda la riqueza y toda la biodiversidad que ahí se encuentra, ¿no?
1: Claro, y después está la parte que me parece también importante destacar y que aunque pasa a lo mejor más oculta, que es la parte de networking, de poner en contacto a unas entidades con otras que después resulta que encuentran vías de colaboración a través de ese nexo que promueve el Loro Parque, ¿no? Ahí está el Loro Parque Fundación, la Fundación Reina Sofía, CIRSE, la Universidad de La Laguna, por ejemplo, en ese de SofiaNet, ¿no?
0: Sí, desde luego. A ver, Loro Parque Fundación siempre procura, digamos, buscar aquellas personas que más puedan aportar en cada uno de los proyectos, no solamente este concreto que estamos hablando, sino cualquier proyecto que desarrollamos pues a lo largo de todo el planeta. Buscamos, bueno, quiénes son aquellos los mejores, vamos a decir, como se dice, los mejores socios, ¿no? ¿Quién más puede aportar a este proyecto y que sea, digamos, un proyecto viable, de continuidad y que digamos, consigamos, o al menos de entrada tengamos, digamos, esa intuición de que vamos a conseguir los objetivos marcados, ¿no? Y por eso, bueno, pues en este caso, pues con la Fundación Reina Sofía, con CIRSE, con la Universidad de Laguna, que ya trabajamos en otros temas, hemos iniciado este estudio y bueno, como comentaba al principio, se trata de colocar una serie de hidrófonos en el estrecho que permitan, pues, escuchar y estar al tanto de toda esa, digamos, en tiempo real. Aquí lo importante es el tiempo real, lo explicaba el profesor Almunia, que es el coordinador del proyecto en el día de la cena esta de gala, la cena benéfica. Lo importante es tener la información en tiempo real. Hasta el momento lo que se hacía es que, bueno, se colocaban los hidrófonos, estaban un tiempo ahí, digamos, grabando y, bueno, pues al cabo de un tiempo se retiraban y se empezaban a iniciar. Bueno, es de este proyecto. Y gracias a un avance en la tecnología y también a todo el desarrollo del hardware, de los aparatos, de los medios y del software que ha desarrollado en este caso la Universidad de La Laguna y también ha colaborado la Universidad de Las Palmas de Gran Canaria, tener la información en tiempo real. Yo creo que ese es el gran avance que vamos a tener y que nos va a permitir, bueno, tener un conocimiento al detalle, al minuto, como se suele decir en el corte futbolístico, de lo que está ocurriendo en el Estrecho de Gibraltar.
1: Ricardo Fernández de la Puente, director de Relaciones Institucionales de Loro Parque y amigo de esta casa. Gracias, Ricardo, un abrazo.
0: Gracias, buenos días, un saludo.
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4: Y es más, ha deseado que esos discursos dejen pozo, como el buen vino que te suaviza la boca pero no te emborracha. Y ha tenido palabras de absoluta alabanza al discurso del Papa en el Congreso.
5: Ha hecho un discurso impresionante que hará historia para los parlamentos de Europa, de donde ha nacido la ley, la justicia, los derechos humanos, de esa concepción cristiana del ser humano. Y eso no podemos perderlo. Y él suavemente, pero con mucha claridad, lo ha dejado caer, volver a la raíces de nuestra existencia que nos ha construido como humanidad. Y es bueno que lo recuerde sin herir a nadie, porque lo dijo con mucha elegancia, pero con mucha profundidad.
4: El cardenal ha puesto igualmente en valor la visita que el Papa va a realizar a Montserrat, un lugar que invita a la oración y a la búsqueda de la paz, y ha destacado la dimensión social de su paso por Barcelona.
5: No puede haber un buen cristiano que ame a Dios si no ama al hermano y sobre todo al más necesitado. Esas dos cosas nos las va a poner delante de los ojos en la visita del Papa, porque va a ir a la cárcel, estar un rato con ellos en el camino hacia Montserrat, donde están privados de libertad, y luego por la tarde con todos los que trabajan con los más pobres y desposeídos de nuestra sociedad.
4: En cuanto a la personalidad de León XIV, lo describe como una persona cercana y con gran sentido del humor, que te pueda hablar con profundidad y seguido te cuenta un chiste.
3: Nos vamos hasta Huelva, donde un importante incendio ha quemado ya más de 2.000 hectáreas en el término municipal de Villanueva de los Castillejos. 250 efectivos llevan toda la noche trabajando para sofocarlo, mientras que los medios aéreos incorporan esta mañana las labores de extinción. Más datos, Daniel Trigo.
6: Ahora mismo las llamas se pueden ver desde la autovía A49 y el humo cubre varias localidades de la provincia de Huelva. Antonio, Jesús y Álvaro son vecinos de Palos y San Juan del Puerto.
7: Aquí en Palos se ha visto una cortina súper grande de humo, como si fuera una nube de tormenta de que va a llover un montón. Con el humo pues ha aumentado un montón la humedad.
8: Pues son unos 180 grados de los 360 que hay de visión, hay una nube de humo. Y hasta aquí en San Juan del Puerto han llegado la ceniza.
6: El incendio comenzó en Villanueva de los Castillejos, pasó a San Bartolomé de las Torres y avanza hacia Gibraleón. Se han incorporado los medios aéreos que evitan a toda costa que el flanco izquierdo entre en una masa forestal de pinos, lo que podría empeorar las cosas. De las más de 300 personas evacuadas, la mayoría o han vuelto a sus casas o han ido a casas de familiares. A las 11 de la mañana habrá una actualización de la situación en el puesto de mando avanzado.
3: Y estamos pendientes de otro fuego declarado en Guillena, en Sevilla. 6 familias han sido desalojadas por prevención. A esta hora el precio del barril de petróleo baja hasta los $85 tras el nuevo anuncio de Donald Trump de que en 2 o 3 días podría haber acuerdo de paz con Irán. Anuncio que llega después de que se hayan interrumpido los ataques entre Irán e Israel.
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3: Y en los deportes, España supera su escala en México y pone rumbo al Mundial. Dani Asenjo.
11: Victoria por 3-1 sobre Perú en Puebla en el último ensayo antes de debutar el próximo lunes en el Mundial. Miguel Ángel Díaz.
12: España fue superior a Perú, aunque acabó concediendo varias ocasiones. Marcaron en la primera parte Oyarzábal, que ya lleva 6 partidos consecutivos viendo portería, y Pedri. En la segunda mitad, con la colaboración del portero, marcó Jeremy Pino, hizo 11 cambios el seleccionador, que sigue rodando a Mikel Merino. De la Fuente cree que llegarán o estarán al menos disponibles Lamine, Nico y Víctor para el debut ante Cabo Verde. El equipo vuela hasta ahora de regreso a Chattanooga. De la Fuente acaba estos 2 amistosos con buenas sensaciones.
13: La verdad es que estamos muy contentos y yo estoy muy satisfecho porque hemos visto al equipo rendir ya acercándose a los mejores momentos de estos jugadores. Pero en líneas generales creo que hemos estado bastante acertados.
11: Y esta noche, pendientes de otra selección, la femenina, que a las 9 disputa en Islandia la última jornada de clasificación para el Mundial. España logrará el billete para Brasil 2027 con una victoria. Y además, en segunda, también a las 9, se resuelve la primera semifinal del playoff de ascenso. Almería-Castellón con la eliminatoria empatada. Estos 2 encuentros desde las 9 en tiempo de juego.
3: Y tiempo ya para la información local de tu COPE más cercana.
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14: 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Los saludos de Gustavo de Dios a esta hora, a las 9 y 5, todo normalizado en las carreteras de Canarias, tanto en Tenerife como en Gran Canaria. Y el protagonista en cuanto a la meteorología es el viento en el día de hoy en el norte, tanto de Tenerife como de Gran Canaria, también en zonas de Fuerteventura y Lanzarote. Rachas muy fuertes previstas para hoy, a 24 horas de la llegada de León 14 a Canarias. La primera parada, como te estamos contando en COPE desde hace ya algún tiempo, es Arguineguín, en el sur de Gran Canaria. Dos actos muy importantes, además de las misas que se van a celebrar en la tarde del jueves en Gran Canaria y en la mañana en Tenerife del viernes. Son los actos relacionados con la migración, uno en Arguineguín, en el sur de Gran Canaria, y otro en el norte de Tenerife, en la laguna, en Las Raíces. Te hablo hasta ahora Gustavo de Dios, buenos días.
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1: Vamos con el punto de vista de Melissa Rodríguez.
16: De manera histórica, el Papa hoy ha irrumpido en el Congreso de los Diputados, ha saludado a todos los dirigentes y ha dado un discurso. Un discurso que ha removido absolutamente a todo el mundo. Por un lado, aquellos partidos de derecha, cuando hablaba de la humanización, de la inmigración. Y por otro lado, aquellos partidos de la izquierda cuando hablaba de que toda vida tiene derecho a ser. Es decir, que hablaba de su posición en contra del aborto. Quizá la reflexión que deberíamos sacar de la visita del Papa al Congreso de los Diputados es que hay personas que pueden no ubicarse solamente en un lado de la balanza. Hay diferentes tipos de pensamiento como diferentes tipos de personas. Y que a pesar de que en nuestra sociedad siguen intentando enfrascarnos en esas movidas guerras civilistas, los ciudadanos de España son más transversales de lo que muchos de nuestros políticos son. Porque sí, hay personas que pueden sentirse más cercanos a la derecha en unos pensamientos y más cercanos a la izquierda en otros, sin tener que elegir por uno de los dos bandos. Quizás el discurso de hoy nos abre realmente a reflexionar sobre si las etiquetas que se nos intentan poner a nivel político nos dan libertad o, por el contrario, nos hacen más rígidos.
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0: Qué bonito nos está quedando este martes 9 de junio. No por los cielos despejados precisamente, porque se observaban bastantes nubes en el horizonte. No creo que vayan a traer lluvia también, solo faltaría. Algo de viento sí que está trayendo este alisio. Oigan, y a partir de mañana ya atentos a la previsión también del tiempo para las jornadas que va a estar el Papa aquí en Canarias, ¿eh? Ya las iremos contando ya con un... con un índice de probabilidad bastante alto mañana, cómo va a estar la situación para jueves y viernes en las islas. Hoy hemos hablado de esa grave denuncia de la asociación MIR España contra la gerencia del Hospital Universitario de Canarias por graves deficiencias en su servicio de urgencias. Los residentes que asumen tareas asistenciales complejas lo hacen sin una supervisión efectiva, funcionando como mano de obra estructural en lugar de profesionales en formación. Esto es lo que denuncia esta asociación de estudiantes de MIR, recogiendo además testimonios de los propios MIR que preparan su especialidad o quien ha estado en esa situación en este centro médico, que no es pequeño, que es el hospital de referencia para buena parte de la población de Tenerife, al menos la mitad, y para también la población de la isla de La Palma. José Antonio Dopico, director médico del Hospital Universitario, con quien hemos hablado esta mañana, niega la mayor. Dice que esto que denuncia la asociación MIR España no es cierto, que todas las contrataciones son legales, y reconoce que efectivamente ha habido una salida masiva de médicos que cuesta mucho reponer, especialmente en este centro, especialmente en el área de urgencias.
1: Que lo que permite la ley es que médicos que estén homologados para trabajar como médicos generales trabajen en urgencias hasta que exista el médico especialista en urgencias, que de momento no existe. No tuvimos la gente que nosotros queríamos porque no existen en España. La especialidad de medicina de urgencias empezó en julio, del año 25. Los primeros médicos con esa especialidad por homologación, que no por formación sanitaria especializada, han salido en febrero del 2026.
0: Dopico también ha rechazado las críticas sobre la falta de tutorización de estos alumnos, estos médicos en prácticas, asegurando que cualquier médico facultado legalmente puede impartir docencia y que el hospital cuenta con decenas de especialistas de guardia para supervisar la labor de los residentes. Decenas de especialistas de guardia, pero no en urgencias específicamente.
1: Cualquier médico que pueda trabajar en urgencias de acuerdo a la legislación puede impartir docencia. Somos un hospital universitario, pero a mí me gustaría que usted supiera que durante la guardia hay 67 especialistas más. Nosotros pedíamos médicos que cumplieran los requisitos. Cualquier médico que cumpliera los requisitos, porque nosotros cumplimos estrictamente la ley.
0: Desde la dirección del hospital dicen que mantienen su compromiso con la formación sanitaria especializada mientras revisan internamente los hechos denunciados, aunque ha dicho que no piensan querellarse desde el hospital por estas graves denuncias. El próximo 12 de junio entra en vigor el nuevo Pacto Europeo de Migración y Asilo, la mayor reforma migratoria de la Unión Europea en la última década. Claro, esto nos afecta directamente a Canarias, pero paradójicamente es posible que pase algo desapercibido precisamente por la visita del Papa. Y digo paradójicamente porque una de las razones de la visita del Papa a Canarias tiene que ver con la migración, con nuestra condición de puerta de entrada en el fenómeno migratorio. El gobierno de Canarias teme que las islas, como principal puerta de la ruta atlántica, acabe soportando una mayor presión migratoria, que se establezca aquí un cuello de botella en lo que se resuelven los expedientes de las personas que quieren pasar al territorio o se decide su retorno a su país de origen. Juan Carlos Lorenzo, coordinador de SEAR Canarias, ha puesto el foco hoy en COPE Canarias en que este acuerdo puede vulnerar los derechos de los migrantes durante los retornos que se plantean.
2: Genera preocupaciones. O la persona está en el contexto del asilo y se la admite a trámite, y si no lo está, está en el contexto de la inmigración irregular. ¿Cuál es la consecuencia? El retorno. ¿Vamos a ser capaces de retornar en condiciones y con garantías y respetar los derechos de las personas, incluso el derecho a recurrir a una decisión con la que no esté de acuerdo en un contexto como ese? Podemos sufrir ese riesgo.
0: Estamos viendo las imágenes del Papa, su llegada a Barcelona en un acto que tiene lugar con los voluntarios. Acaba de llegar su santidad a la ciudad condal y faltan ya 48 horas para la llegada del Papa León XIV a Canarias, en una visita que va a movilizar a miles de personas en las dos provincias. Las administraciones afinan los detalles del dispositivo de acogida. La Iglesia Canaria vive con expectación unas horas que van a quedar para la historia del archipiélago, y además la expectación ha crecido tras el discurso pronunciado por el pontífice ante el Congreso. Unas palabras que hemos analizado con José Mazuelos, el obispo de la diócesis canariense, que dice han despertado esperanza en muchas personas por su mensaje de cercanía, diálogo y atención a los problemas sociales.
3: Pondría y diría, yo pensaba, digo, este hombre, este papa le está devolviendo la esperanza a nuestro pueblo. Mira, es todo un pueblo ahí volcado. Este papa que se está descubriendo prácticamente en España está feliz, está con una fuerza grande, pero sobre todo yo lo que he visto, la gente, esa gente en las calles, familia, niños.
0: Bueno, pues muchas ganas ya de recibir, y además la expectación está aumentando, ¿verdad? Viendo cómo está siendo este recorrido del Papa por la capital de España, hoy por Barcelona. Siguiente parada, Canarias, 9 y 17.
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0: Oiga, pues entre unas cosas y otras nos veremos a lo mejor con tiempo este fin de semana, o quién sabe si una de estas tardes o uno de estos días en los cuales pues buscamos un plan redondo para cuidarnos y para disfrutar, para mimarnos. Y una opción puede ser acercarnos al Spa Manager Land House Corales Wellness, que es una forma de dejar el mundo atrás y darse un buen homenaje a través, por ejemplo, de eso, de su spa, porque ni siquiera hace falta que uno se aloje allí para poder disfrutar de esto. Gloria de León es ese spa manager y de Land House o Corales Wellness. ¿Qué tal, Gloria? Buenos días.
23: Buenos días, ¿qué tal?
0: A mí me gustaría destacar eso, hombre, porque lo ideal es poder aprovechar todos los servicios, pero que a lo mejor tenemos un día y queremos aprovecharlo y podemos disfrutar de ello, ¿verdad?
23: Sí, sí, sin problema. Aquí en Land House estamos preparados y dispuestas para recibirlos a todos.
0: ¿Qué es lo que nos ofrece la propuesta de Spa y Wellness de Land House?
23: Pues nosotros en Land House tenemos un sentimiento bastante profundo. Nosotros creemos que el verdadero bienestar nace al regresar al esencial. Entonces nuestro espacio está creado para que la gente venga a reconectar, pero de verdad, algo profundo. Hemos creado este espacio donde la naturaleza no solo es un entorno, sino que es parte fundamental de nuestra experiencia y de nuestra propia identidad.
0: Gloria, tenemos alguna dificultad pequeñita para escucharla, pero si encuentra un lugar con un poquito más de cobertura, más abierto, nos vamos a entender mejor. Oiga, que el concepto de Royal Hideaway Corales Villas es deja el mundo atrás, y ahí en el Wellness tienen su propio eslogan, ¿no? Confía en mí y te transformaré, ¿no? La verdad es que es un poco de quédate en mis manos que ya me encargo yo, ¿no?
23: El móvil.
0: Sí, ahora yo creo que ahora le escuchamos mejor.
23: Sí, sí, mejor.
0: Sí, sí, dígame. Gloria.
23: Sí, nuestro mantra particular es confía en mí y te transformaré. Nosotros al final, el objetivo real del Land House es acompañar al huésped o a nuestro cliente en un viaje como de regreso a su esencia más pura. Entonces, nosotros cada experiencia está diseñada para despertar los sentidos, cultivar la presencia y recordar que al final lo más importante es que formamos parte de algo más grande, ¿no? Que es la naturaleza misma.
0: Son el primer hotel en España que trabajan con una marca especializada que se llama Agustinos Bader o Agustinos Bader. ¿Qué tipo de marca es esta y qué valor tiene el hecho de trabajar con ella, Gloria?
23: Sí, para nosotros es algo muy, muy importante, porque es una referencia absoluta en el segmento del lujo más sofisticado y tiene una filosofía basada en la ciencia regenerativa de vanguardia. Para nosotros es súper importante porque también es una marca muy holística y muy natural, y al final pues es lo que queremos transmitir nosotros en Land House.
0: ¿Con el resto de marcas que trabajan también ocurre lo mismo?
23: Exactamente, trabajamos con Naturavise, tenemos Unique Skin con su aparatología súper puntera, y trabajamos con el fabuloso y súper reconocido Láser Lima, que al final pues todas estas marcas representan lo último en eficacia y tecnología aplicada al cuidado personal. Para nosotros es súper importante.
0: Bueno, Gloria, momento de poner los dientes largos a nuestros oyentes. Dígame de qué tratamientos están a nuestra disposición si nos decidimos, nos alojamos allí, que sería lo ideal, o nos decidimos a pasar un día en el Langhaus.
23: Perfecto, pues nuestros rituales, nuestras experiencias, pues están van más allá que la cabina, que hacer un simple masaje o un simple tratamiento facial, porque nosotros, bueno, incluso tenemos una zona de grounding donde el cliente se descalza y literalmente siente la tierra. Es algo súper sencillo, pero ya solamente empezar así pues transforma por completo el estado mental y corporal. Y al final es lo que nuestro objetivo es, como volver al origen, volver a lo básico y a lo que siempre olvidamos con el corre-corre en el día, ¿no? Uh-huh. Y vamos, nuestras experiencias están súper personalizadas y al final lo que queremos transmitir con nuestro súper equipo, que las terapeutas están súper súper formadas y tienen una sensibilidad extraordinaria para leer al huésped, pues al final lo que queremos es eso, que personalizarlo todo a un nivel bastante profundo y tener esa conexión con el cliente.
0: Uh-huh. Vaya, que nos dejemos lo que usted dice. Quédate en mis manos, confía en mí, que ya me encargo yo.
23: Exactamente.
0: Déjate llevar, ¿no? Totalmente. Sería el concepto. Bueno, pues nada, fantástico, ¿eh? Sería un planazo. Que si podemos alojarnos ahí en Royal Hideaway Corales Villa, pues ya la experiencia sería completísima.
23: Total.
0: Pero vaya, que existe esa la opción también de poder acercarse y disfrutar de esta experiencia sin estar alojado. Oiga, ¿qué horarios son los que mantienen ustedes y cómo podemos hacerlo? ¿Cómo podemos ponernos en contacto?
23: Sí, es súper sencillo porque nosotros estamos abiertos de lunes a domingo en horario de 10 a 6 y es súper sencillo, pueden encontrarnos fácilmente en Google, uh-huh, buscando Langhaus Corales Wellness.
0: Qué bueno, pues es un regalazo. Es un regalazo además, Gloria. Yo ahí lo dejo.
23: Para los sentidos, totalmente.
0: Yo ahí lo dejo, que algunos cumplimos años dentro de poco. Gracias, Gloria de León, Spa Manager, Langhaus Corales Wellness. Un abrazo, gracias.
23: Gracias a ustedes, un abrazo.
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0: Oiga, ¿saben ustedes lo que es el Aerox? Ahora me dirán si lo pronuncio bien, pero es una de esas disciplinas deportivas que se ponen de moda y que está atrayendo pues tanto a atletas experimentados, vaya, que están en forma como titanes, como a personas que están, bueno, pues buscando nuevos retos físicos o una nueva actividad. Bueno, pues hay una prueba de precisamente de esta disciplina de Aerox dentro de muy poco en la isla de Tenerife. Y le hemos preguntado a un experto, le vamos a preguntar a un experto, Oliver Borgo, que es nutricionista en Borgo Nutrición, por este tipo de ejercicio, sus beneficios, oiga, y por la prueba que se viene a las islas. ¿Qué tal, Oliver? Buenos días. A ver, segundo intento. ¿Qué tal, Oliver? Buenos días.
6: Roberto, ¿me escuchas?
0: Ahora,
6: buen día.
0: Ahora te escucho fuerte, vale. Fuerte y claro. Oliver, esto de Aerox, a ver, ¿qué es? ¿En qué consiste?
6: Bueno, pues mira, el Aerox es una carrera que combina 8 kilómetros de carrera continua y 8 estaciones de ejercicios funcionales, básicamente. Entonces, el atleta va a tener que ir bastante preparado para llegar a competir bien.
0: Claro, o sea que te revientas a correr y cuando estás ahí sudando la gota gorda te tienes que poner a hacer un ejercicio de fuerza, ¿no?
6: Probablemente, o de fuerza o de resistencia. Entonces, claro, el atleta ya previamente tiene que venir preparado, que es lo que estoy diciéndoles hasta hace poco. Le digo, oye, prepárense todo, una vez al mes por lo menos, vayan familiarizándose con los ejercicios y con hacer estos 8 kilómetros de carrera.
0: Claro, pero esto parte, digamos, de una disciplina que está entrando en los gimnasios con mucha fuerza, por cierto. Yo me pregunto, ¿en una hora da tiempo a todo esto? ¿O sea, da tiempo a correr 8 kilómetros, a hacer 8 ejercicios intercalados de este tipo?
6: Hombre, en una hora lo hacen los que son más profesionales, los que prácticamente se dedican a esto. Claro. Después los que son más nivel intermedio o amateur, pues seguramente tardan una
0: se
6: hora
0: adapta,
6: y media, incluso más.
0: O se adapta. Exacto. A las distancias, a lo mejor, ¿no?
6: Sí. Y lo bueno de este deporte y por lo que se está haciendo tan famoso es porque cualquiera realmente puede hacerlo. O sea, tanto un profesional como un amateur, cada uno a sus tiempos.
0: Claro, es lo que dicen los americanos, easy to play, hard to expert, ¿no? O sea, fácil de hacer, aunque después para ser un experto ya eso es otra cosa, ¿no?
6: Exacto. Claro, es como el fútbol. Sí, hay profesionales y hay quienes no lo
0: jugamos. A la pelota jugamos todos, pero Messi solo hay uno. Oye, Oliver, ¿tú dirías que el Aerox es un ejercicio recomendable? Cada uno adaptado a su capacidad, ¿no? Pero es una forma rápida, eficaz de ponernos en forma.
6: Buena pregunta, porque yo creo que para hacer un Aerox bien, debes estar bien preparado. A ver, yo considero que los deportes que te lleven un poco al límite no son saludables. Uh-huh. Considero que quizás hacer un Aerox de manera amateur sí puede ser saludable y prepararte para ello puede ser saludable, pero que el que creo que compite al máximo nivel y el que va a ganar la competición, pues como sabemos, el que se arriesga a lesiones, a alguna micro rotura muscular, entonces no lo veo tan saludable el que vaya a competir. Uh-huh. Pero el que vaya a participar, sí, claro.
0: Bueno, de hecho, ahora tienen la oportunidad, por ejemplo, para no solo para competir, sino para ver la competición, que debe ser muy vistosa, ¿no? Aquí en Canarias, en Tenerife concretamente, ¿verdad?
6: Exactamente. Bueno, el Aerox, y creo que empieza la temporada de Aerox en Tenerife. Entonces, la verdad que se ha hecho muy famosa en este tiempo, por lo que ya te dije, porque atrae puede atraer a gente como que entrena funcional, como que hace running, como que sale con la bicicleta, como que hace fuerza. Entonces es un mix y la verdad que está trayendo muchísima cantidad de gente y esperamos que venga bastante gente de fuera a participar.
0: Uh-huh. Y lo que pasa es que no es gratis, ¿eh? O sea, la gente está dispuesta a pagar casi lo que una entrada de fútbol para ver este espectáculo, ¿eh?
6: Sí, a ver, los que van a participar van a pagar un buen dinero por participar y por sufrir. Y los que queremos ir a verlo también tenemos que pagar. Mm. Pero bueno, aquí la verdad que mencionar que en Canarias hay un evento importante que se llama el FURA, que está creado por los chicos de La Palma y cada vez está teniendo más fuerza este evento.
0: A mí me llama la atención que existe una disciplina de entrenamiento casi para cada perfil de persona, ¿no? Después lo bueno que hay que moverse, cada uno que vaya eligiendo quién, pero veo también que hay que adaptarlo, ¿no? Como cualquier otra disciplina, desde el CrossFit a los ejercicios funcionales, o sea, al final uno tiene que conocer sus límites para no estar siempre llegando, siempre, digamos, al límite todos los entrenamientos, ¿no?
6: Exacto, a nuestros clientes que me están diciendo, oye, quiero competir en el Aerox, lo que les estamos diciendo es, vale, haz una simulación al mes del Aerox. Vale, intenta ir cada vez haciendo mejores tiempos, vas acostumbrando al cuerpo a ese rendimiento que te pide el propio Aerox, y así no llegas a ese día pues perdido, sin saber qué hacer. Entonces, una recomendación que le puedo hacer a todo el mundo, sí, que va a competir, es que desde ya, una vez al mes, le dedique una horita y media a hacer una simulación de Aerox.
0: ¿Debemos llevar una nutrición específica, una suplementación, si empezamos a practicar deporte de forma regular, aunque no sea a nivel competitivo? Estoy hablando a nivel de entrenamiento, Oliver.
6: Pues sí, mira, sobre todo si lo que queremos es competir este día o queremos participar y lo queremos hacer bien, el problema es que se van a juntar varios factores. Uno, tenemos que hacer cargas de carbohidratos los días previos. Unos 3 días antes debemos hacer una carga, es decir, debemos meter en todas las comidas una buena cantidad de carbohidratos saludables y debemos hacer también una buena hidratación complementando estos hidratos de carbono. Entonces, esto sería una pata de la mesa. El otro es estos días que se hacen esa carga de carbohidratos, no hacer una actividad física muy fuerte, sino hacer simplemente algo de movilidad y aprovechar a llegar frescos al evento. Y otra de las cosas importantes sería mantener una buena hidratación. Y tema de suplementación, claro, es decir, hay muchos suplementos que nos pueden ayudar para este evento, ya sea la famosa creatina, podemos incluso añadir una betalanina que nos va a ayudar con la resistencia, que esto ya nos daría para otra charla prácticamente.
0: Sí, desde luego, pero bueno, que ahí están muchas personas, Oliver, y seguiremos hablando, ¿no? Pero que entrenan o que buscan algún tipo de entrenamiento, una forma de hacer ejercicio, y que van encontrando, bueno, pues distintas disciplinas para poder hacerlo. Oiga, que cada uno después vaya eligiendo la que más le guste. Pero bueno, que quien quiera hacer Aerox, que no tiene que correr los 8 kilómetros ya el primer día y pasar por las 8 estaciones de esfuerzo o resistencia, ¿eh? Puede empezar poquito a poco, que yo creo que ahí está el problema. Por un lado, porque no creo que sea bueno ni saludable. Por otro lado, porque uno se desanima al tercer día y dice, oye, que ya no puedo ni con mi alma. Claro, no va a poder.
6: Claro, o sea, lo ideal es que si estás empezando de cero, bueno, pues vamos a intentar hacer 2 kilómetros o 3 corriendo seguidos sin parar. Vamos a intentar ir todos los días a entrenar, 45 minutos al gimnasio, así hasta que puedas ir cada vez cumpliendo de poco a poco lo que exige una prueba de estas. Pero ya te digo, este tipo de pruebas es para alguien que ya está en forma, no le recomiendo a nadie que no se haya preparado previamente a hacerlas, la verdad.
0: Muy bien, bueno, pues Oliver Borgo, nutricionista en Borgo Nutrición, estaremos atentos a esta disciplina, a ese acontecimiento, al que veo que hay muchísima gente, oye, que se está preparando y que tanto nos ha llamado la atención, el Aerox, la nueva disciplina de moda. Oliver, gracias, un abrazo.
6: Muchas gracias, Roberto, buen día.
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0: 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Con Winter, hoy nosotros te llevamos a la noticia del día. Miren, la visita del Papa, que sigue siendo, sin duda, y lo que te rondaré, Morena, durante esta semana, el argumento principal de apertura de todos los medios. La verdad es que este Papa está causando sensación, allá donde va, hasta ahora, pues un perfil bajo, y que ahora pues está destapando como un pontífice cargado de carisma. Ayer dio un discurso en el Congreso de los Diputados, histórico, como prácticamente lo está haciendo toda su visita, y hemos podido comentarla con el obispo de la diócesis canariense, José Masuelos, que ha estado muy cerca en estos días de su santidad y que se espera para recibirlo a partir del jueves.
33: Pondría y diría, yo pensaba, digo, este hombre, este papa le está devolviendo la esperanza a nuestro pueblo. Mira, es todo un pueblo ahí volcado. Este Papa que se está descubriendo prácticamente en España está feliz, está con una fuerza grande, pero sobre todo yo lo que he visto en la gente, esa gente en las calles, familia, niños.
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0: 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Enseguida a su COPE más cercana. Vamos a ver con qué contenido. Javier Benítez, en 48 horas y descontando el Papa en la isla.
6: Ya queda poquito. Cuando menos te lo espere, ya estamos hablando ya de su santidad aquí en Gran Canaria, que llegará sobre las 11:30 aproximadamente al aeropuerto, a la zona de Gando, ¿no? Y contaremos todos los pormenores, por supuesto. Estaremos en el Muelle de Arguineguín, estaremos también en la Catedral y, como no, estaremos en esa misa multitudinaria donde hay más de 60.000 personas que esperan la llegada del sumo pontífice, ¿no? Y estaremos ahí en una jornada maratoniana, pero con muchas ganas, con mucha ilusión, con mucha impaciencia, y al fin y al cabo, pues, ¿qué quieres que te diga? Un hito histórico, ¿no? Nos gusta estar ahí, sobre todo, informar de todo lo que va ocurriendo, lo que va pasando. De hecho, tenemos imágenes ahora mismo de Televisión Española, precisamente, del Santo Padre, pues ya despidiéndose prácticamente de Madrid, ¿no? Mira, hoy vamos a hablar nosotros del sistema de movilidad en la isla, ¿no? Con huevos municipales, global, los taxistas, es conveniente que lo escuchen para evitar ese nerviosismo y ese colapso que es innecesario, ¿no? El día 11 conoceremos también, fuera de la visita del Papa, del caso de Erimán. Erimán es un chico de 29 años, fallecido hace meses en un centro penitenciario, dicen, por falta de asistencia médica. Según su familia, lo dejaron morir, entre otros temas que tenemos en Herrera en COPE Gran Canaria.
0: Y en COPE Fuerteventura, Marta Patallo, han descubierto dos exoplanetas. ¿Cómo es esto?
8: Dos exoplanetas.
0: ¿Cómo los encontraste, bueno, sí, Marta? ¿Cómo te diste cuenta?
8: Pues mira, a ver, cuéntame. Esto es como cuando dice tú, en plan, ¿dónde está? En su sitio. En su sitio estaban.
0: Lo siguiente cuento, que se dice, Marta, y ya uno que es padre, pues ya se ve pronunciándolo a veces, es como vaya yo y lo encuentre.
8: No, entre medias yo creo que está él, pero has mirado bien.

0: Tipo piedra.
1: Bueno, yo creo que sí, Bueno, ya habrá algún oyente que nos lo diga, pero yo creo que sí. La piedra plomo flota, en fin, ahí la piedra plomo flota, ahí lo tenemos ahora como pregunta, como planteamiento. Bueno, ¿qué más?
0: Pues mira, se queda ahí.
1: ¿Qué más?
0: Vamos a hablar de este tema, que además es una lo que nos hace, lo que nos crea una fotografía de lo que es una estrella joven y lo que podría haber sido nuestro sistema solar. Y por supuesto, vamos a hablar hoy también, pues, de la visita del Papa. Vamos a conocer a otro grupo, a varios grupos de Fuerteventura se trasladan estos días a Gran Canaria, y en este caso vamos a conocer un grupo liderado por Sor Paloma, salesiana de Twinege, pues que nos va a contar cómo ha sido toda la organización, los nervios previos y ya, por supuesto, poniendo el foco en este día 11 de junio.
1: Bueno, y le preguntamos a Jaime Puig, hombre de letras, ¿la piedra Pómez flota?
2: Jaime. Pues ahora si me dices, yo creo que sí, porque es livianísima, o sea que supongo que sí que flotará, pero bueno, en fin, tendremos que comprobarlo fehacientemente. Para
1: yo propongo
2: que sea
1: un programa algo sobre esto.
2: Empírico, oye, pues mira, no estaría mal. Y de repente Marta encuentra un balón de Nivea que me salió volando a mí allá cuando. O sea, que está por ahí exoplanetas, como los balones de Nivea, eso sí que flotan. Así que de repente es uno de estos. Que
1: nos, dice
2: por aquí
1: oyente,
2: vamos a hablar.
1: Nos dice un oyente que sí flota, que sí flota, lo utiliza, ¿no? Sí, se utiliza mucho en bañeras, y esto, bueno, tú sabes, para... mucha gente para ducharse, ¿no? Para foliarse, y dice que sí, que se queda, si se queda en la bañera, flota. O sea que bien, ahí, sí. Pues nada, ya hemos resuelto la pregunta.
2: Bueno, estupendo. Pues nada, me quitan un peso de encima. Que vamos a hablar hoy justamente también, al hilo de lo que apuntaba Marta, de la última hora de la delegación lanzaroteña, numerosísima, tanto a nivel de grupo organizado por, en este caso, la Iglesia Católica de aquí, la representación de Lanzarote, como a título particular. Desde hace muchísimos días no hay vuelo, es absolutamente imposible encontrar un vuelo a Gran Canaria el día 11, incluso con muchas dificultades el día 10. Centenares de lanzaroteños y lanzaroteñas estarán presentes en la misa en el estadio de Gran Canaria o sus aledaños. Además, hablaremos también de la prevención del cáncer oral. Hay una campaña del Colegio de Dentistas de Las Palmas este sábado, una revisión gratuita en las calles de Arrecife, justamente para realizar un primer examen para prevenir uno de los cánceres, en fin, del que poco se habla, pero que causa muchos estragos, el cáncer oral.
1: Desde luego. Miguel Ángel San Blas, ¿cómo va la mañana? Cuéntanos en La Palma.
3: ¿Qué tal? Vamos a estar hablando de lo que fue ayer la sesión plenaria en el Cabildo de La Palma. Se está convirtiendo en un reto, lo de las sesiones plenarias en el Cabildo de La Palma, en un auténtico reto para los consejeros. Ayer estuvieron de pleno, a ver si alguien es capaz de adivinar cuántas horas pueden echar en un pleno en el Cabildo Insular de La Palma.
1: ¿Cuánto?
3: 7. Nada más y nada menos que 7 horas.
1: Mira, o sea, que... ¿7 horas? 7 horas.
3: 7 horas de pleno. Y este fue uno de los cortos. O sea, que salieron contentos los consejeros y las consejeras porque fue corto. Porque normalmente suelen echar un poquito más de 7 horas. Es verdad, no es broma.
1: Para que digan que no se trabaja, se ganan el sueldo.
3: No, se lo ganan. Una vez al mes, es verdad, que el pleno es una vez al mes. O sea, que echan todas las horas, yo creo, una vez al mes. Empiezan a las 10 de la mañana, como ayer, y acaban a las 5 de la tarde. Entre tanto, se producen dos cortes de luz. En la sesión plenaria no se enteraron, en la del Cabildo, porque ellos estaban a lo suyo. Pero se produjeron dos microcortes en Santa Cruz de La Palma en la jornada de ayer. Bueno, que vamos a hablar del pleno. Chascarrillos aparte, que viene la consejera del Partido Popular, la portavoz del Partido Popular, para hablar de esa sesión plenaria ayer en el Cabildo de La Palma, y además abrimos hoy sección, como es habitual, con el sector empresarial de la isla de La Palma. Hoy nos vamos a estar acercando a un nuevo modelo de negocio. Vamos a acercarnos a nuevos modelos en los próximos programas, a nuevos modelos de negocio que se inician en la isla de La Palma. Y hoy vamos a estar hablando de modelismo y de indumentaria.
1: Pero bueno, esa sección de moda, ¿verdad? De repente.
3: Ahora, ¿viste? ¿Te das cuenta? Pero la piedra Pómez flota. Es una piedra porosa, volcánica.
1: Sí,
3: hombre, una piedra porosa, volcánica, que tiene muy poca densidad y flota.
1: Bueno, pues nada, ves tú, tenía que haber empezado a preguntarte a ti, claro, me voy... Claro. Yo como Jaime normalmente sabe tanto de tantas cosas...
2: Es que a ver, si es 7 horas ahí, 7 horas asistiendo a un pleno, da tiempo para informarse de todo.
1: Eso es para dejarlo todo al final, eso es como cuando estudiábamos ahí, que claro, dice, claro, lo dejas todo para el final y te tienes que empachar de horas después, y si es claro. En dos plenos al mes, pues serían de 3 horitas y ya estarían para su casa. Bueno, Guillermo García, ¿qué tal? Buenos días.
4: Bueno, primero Jaime...

0: Debería explicar lo que son los balones de Nivea a las nuevas generaciones, porque a lo mejor no saben de qué están hablando.
1: Ah, bueno.
0: Dicho, claro, aquí pensando yo, pero bueno, oye.
1: La Nivea se usa, ¿no?
0: Sí, pero aquellos balones de Nivea son cosas de los años 70, 80, ¿no?
1: Sí, los balones, hombre, pero
0: hay que tener unos años.
1: Sí, sí.
2: Y lo de pero no se entregan ya, ya no se regalan.
0: Esto que estabas en la playa y aparecía una avioneta y empezaba a tirar balones de Nivea, ¿no?
3: A mí me lo han contado.
1: Sí, sí, los de copertones ya no eso tan menos todavía, ¿no?
2: Los copertones.
1: ¿Se acuerdan de copertones?
0: Suena al siglo pasado, pero vamos.
2: Y total. Jurassic Park.
0: Bueno, a ver, vamos a lo que vamos, Roberto. Vamos a hablar mucho de la visita del Papa. Mira, vamos a estar con Mario y con Pablo, que son dos jóvenes canarios que han estado estos días en Madrid siguiendo la visita del Papa. O sea, van a estar con el Papa por partida doble, en Canarias y en Madrid. Incluso estuvieron allí en el acto del Bernabéu y nos lo van a contar. Vamos a hablar también, porque no hay que olvidar que el Papa viene y hablar de inmigración. Vamos a hablar con el padre Pepe Añaza para que nos cuente un poco su impresión, el responsable de la Fundación El Buen Samaritano. Vamos a hablar también con el párroco de la Concepción en Santa Cruz, con Juan Manuel Llanes, y con Jesús Gilagüín, que es director del STIC, para valorar un poco también todo lo que ha dicho el Papa. Y vamos a dar consejos también, atención a esto, con la directora del Servicio Canario de Urgencias, con Noemí González, porque se hace un llamamiento, tanto sobre todo los actos al aire libre, tanto la misa en la explanada del puerto de Santa Cruz de Tenerife como la del Estadio Gran Canaria, que estamos en radiación ultravioleta extrema. Y hay que tener mucho cuidado con eso, Roberto, y vamos a dar algunos consejos también sobre cómo acudir a los actos. Y aparte de este asunto, pues mira, vamos a hablar también de algún temita más. Por ejemplo, que la comparsa Los Oroperos va a estar en las 24 horas de Le Mans. Roberto, el año pasado estuvieron ya en el Gran Premio de Azerbaiyán y este año se van a las 24 horas de Le Mans.
1: ¿Sí? Hablamos con ellos, pues volveremos a hablar.
0: Pues habrá que hablar con ellos. Vamos a hablar con ellos, con Fernando Hernández, con el director de la comparsa Los Oroperos. Y nos iremos de viaje hoy con César Sar a una ciudad de la que vamos a ir a hablar mucho. Sabes que la selección española, que por cierto jugó esta madrugada contra Perú, está concentrada en una ciudad que se llama Chattanooga, que nos suena de la canción de Glenn Miller, ¿te acuerdas? ¿No? Chattanooga Chuchu. Bueno, pues nos va a contar cosas de esa ciudad.
1: ¿Sabes? Y se metías conmigo por lo de Copertones. Chattanooga Chuchu, dice, te sonará, dice.
3: Oiga, el día que metieron a mí el balón de Nivea sonaba, era número uno esto en la radio.
1: Oiga, nos deja una foto la visita del Papa, que es toda una editorial con toda la coña del mundo, porque los obispos van a ir a Barcelona ahora en tren, y entonces están todos los obispos que van a subir al tren bendiciéndolo antes de subirse.
0: Por si acaso. ¿No?
1: Ahí. Que esta foto es todo un mazazo, porque claro, uno dice, bueno, lo bendicen porque suben o lo bendicen porque si antes de subirme aquí, déjame que
2: mira, y Oscar Puente no ha puesto ningún tuit al respecto.
1: Bueno, no lo sé.
2: Se espera el tuit.
1: Pero esto es carne de meme, evidentemente. Esto es una foto que es toda una editorial. Y oye, me hace gracia también el piloto, ¿no? Que va a llevar al Papa hasta Barcelona, que es el momento más especial de su vida. El hombre intentando no pillar ni una turbulencia, ¿no? Porque claro, ahí... Ahí va a estar el hombre ahí.
0: Espérate que los rodeos para que veas tú.
1: A ver, que no haya niebla.
0: Que no haya niebla, por favor.
1: Estamos
0: por
1: con los dedos cruzados. Sí. Gracias, compañeros. Un abrazo.
2: Dios.
1: Bueno, hasta se luego. Quedan ustedes con su COPE más cercana, ya lo ven. En la mejor compañía, justo a partir de ahora, con la COPE que les entretiene, que les informa y que les acompaña. Ese es nuestro afán. Un abrazo.
4: Ya son las 11, las 10 en Canarias.
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7: Vamos a ver qué es noticia a esta hora, Alberto Herrera.
8: Carlos, el Papa León XIV acaba de recibir a los 17.000 voluntarios que han participado en Madrid en la primera parada de su viaje apostólico a España. El pontífice ha querido agradecerles su servicio movido, afirma, por el amor de Dios.
9: Cada uno de vosotros y muchos más que no han podido estar aquí esta mañana, merecéis un gracias muy especial porque habéis ofrecido vuestra presencia, vuestro servicio, y lo habéis hecho por amor al Señor, a la Iglesia y al Papa. Gracias de todo corazón.
8: Bueno, este encuentro se ha producido en el recinto ferial de Madrid, desde que el Papa León XIV se dirigirá en unos minutos hacia el aeropuerto de Barajas. El pontífice está a punto de abandonar la capital, se dirige a Barcelona, que es la segunda parada de este viaje. A bordo del avión del Papa se encuentra ya nuestra compañera Eva Fernández.
6: Todo preparado en el avión que llevará al Papa hasta Barcelona, donde nada más aterrizar iniciará una intensa agenda que arranca en la Catedral de Santa Eulalia, donde rezará la liturgia de las horas y pronunciará una homilía. En el Palacio Arzobispal recibirá las visitas institucionales, entre ellas la del presidente de la Generalitat, y también se reunirá con la comunidad agustina. El principal acto público de la jornada será la vigilia de oración a última hora de la tarde. Los trayectos del Papa durante el primer día de su visita a Barcelona no se van a realizar en el Papamóvil, pero sin duda podrán saludarlo a la entrada y salida de los principales actos de la agenda. Habrá que estar atentos también a las posibles sorpresas fuera de programa.
8: Bueno, entre tanto, Pedro Sánchez preside esta mañana una nueva reunión del Consejo de Ministros después de haber reivindicado parte del discurso del Papa en sus posiciones sobre la paz, el multilateralismo, la inmigración. Pasa que Moncloa, sin embargo, minimiza la condena que León XIV ha hecho del aborto o de la eutanasia, Ricardo Rodríguez.
10: Sí, el gobierno parece decidido a refugiarse en el discurso del Santo Padre, o al menos en algunas partes del mismo. Pedro Sánchez ha demostrado ya un particular interés en destacar sus posiciones sobre la paz o la migración, que va a centrar la última etapa de su viaje a España. Incluso el presidente ha compartido el éxito y la trascendencia de una visita apostólica que, según reconoce el Ejecutivo, está recibiendo una extraordinaria respuesta de la ciudadanía, además de dibujar una supuesta sintonía plena, reivindicando con la Santa Sede acuerdos alcanzados en los últimos años. Todo ello sorteando las diferencias con el Vaticano, atribuyéndolas a la doctrina de la Iglesia. Para el gabinete, la agenda papal representa una suerte de receso en su calvario judicial. Sánchez volverá a estar con León XIV mañana en la Sagrada Familia en Barcelona y sumará el viernes al encuentro con migrantes en Gran Canaria.
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8: Ya está aquí el Mundial, ya está aquí, y la selección española ha cerrado el último ensayo con buen sabor de boca. Dani Asenjo.
12: Victoria 3-1, Alberto, ante Perú, con buenas sensaciones y sin lamentar ninguna lesión. Es el resumen del último amistoso de España antes de debutar el próximo lunes en el Mundial contra Cabo Verde. La selección nacional, que está a punto de llegar a su cuartel general en Chattanooga, arranca la cita mundialista como una de las grandes favoritas. Una etiqueta que el seleccionador Luis de la Fuente sabe que no es sinónimo de campeón.
13: Que te reconozcan como candidato, como posible favorito, como lo que queráis de llamarlo, no garantiza nada. Tenemos mucha confianza en nuestras posibilidades, pero también a la vez somos lo suficientemente humildes para entender que hay muchas selecciones, un grupo de selecciones muy potente, con los mismos capacidades que tenemos nosotros.
12: Y la selección femenina juega esta noche a las 9 en Islandia. Una victoria mete a España en el próximo Mundial. También a las 9, pero en segunda división, Almería y Castellón se juegan un billete para la final del playoff de ascenso a primera. La eliminatoria está igualada tras el empate a 1 de la ida en Castalia. Y en baloncesto, a las 8, Barça y Tenerife abren las semifinales del playoff de la ACB. Toda la jornada en tiempo de juego desde las 9.
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0: La visita del Papa León XIV sigue polarizando toda la actualidad informativa. El Santo Padre ha dejado muestras de su carisma, de su cercanía y de su simpatía en todos los actos que ha protagonizado en Madrid. Y esta mañana comienza igualmente también su estancia en Barcelona como paso previo a su llegada a Canarias, pasado mañana jueves. Una visita que en las islas no solo movilizará a miles de fieles, sino que ha obligado a un despliegue logístico sin precedentes, que afecta desde muchos puntos de vista. Y ojo, también en el ámbito sanitario. Ya está en marcha un dispositivo especial para que la visita no interrumpa la atención a los pacientes, aunque sí habrá cambios importantes. El objetivo principal es garantizar que, a pesar de los cortes de tráfico y las restricciones de movimiento en Gran Canaria y Tenerife, nadie se quede sin asistencia. Adarzal Coya es director del Servicio Canario de Salud.
14: En atención primaria, los centros de salud mantienen su actividad, priorizando la modalidad telefónica, dadas las restricciones de movilidad existentes, por lo que cada centro avisará a los pacientes afectados del cambio en el caso de que la consulta la tuvieran presencial previamente.
0: Esta prioridad de la atención telefónica afectará en Tenerife el viernes 12 a 14 centros de salud, abarcando áreas como las de la Laguna Santa Cruz con el Dr. Igú, Ofra o los Gladiolos. Es fundamental recalcar que las urgencias de estos centros se han reforzado para atender cualquier imprevisto presencial que pueda surgir. En cuanto a los hospitales, la actividad se mantendrá con normalidad en su interior, pero el acceso exterior será el gran reto. Se han reprogramado algunas citas para evitar que los pacientes queden atrapados en los atascos previstos.
14: Es decir, a los que acudan de forma continuada a sesiones de hemodiálisis, quimioterapia o radioterapia y hospital de día oncohematológico, así como a los traslados de pacientes entre centros sanitarios y los que reciban el alta de los hospitales.
0: Los traslados para rehabilitación o consultas externas que dependen de ambulancias no urgentes se suspenderán en Gran Canaria el día 11 y en Tenerife el día 12, aunque los pacientes que requieran tratamiento vital no verán modificadas, y esto es muy importante, repito, los tratamientos vitales no verán modificadas sus agendas.
14: Se han tenido en cuenta las restricciones de movilidad derivadas del dispositivo de seguridad y movilidad previsto para la jornada, con el objetivo de atender a los pacientes en función de la prioridad clínica y su acceso a los centros sanitarios. La actividad en los hospitales de estas islas funcionará con normalidad. Si bien para facilitar la movilidad se han reprogramado las consultas y las sesiones de rehabilitación que dependerán del transporte sanitario no urgente.
0: Importante, nos lo piden que lo transmitamos y así lo hacemos. Para aquellos pacientes que acudan a estos tratamientos vitales por sus propios medios, se les pide máxima colaboración. Imprescindible que lleven consigo su DNI, la tarjeta sanitaria y una copia de su informe clínico para poder identificarse ante los controles policiales y de seguridad que brindarán la ciudad durante el recorrido papal. 10:07 de la mañana en Canarias, soy Guillermo García Saavedra y este es tu programa Herrera en COPE, Tenerife.
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0: Hoy es martes, es 9 de junio, vamos a situar claves informativas, la que nos deja la mañana. Lo hacemos con nuestro compañero Héctor Fortes. Héctor, ¿qué tal? Buenos días.
16: Buenos días, Guillermo, ¿qué tal? Un varón de 60 años ha fallecido tras la colisión de dos vehículos en la TF-16 en Tejina, en Tenerife, durante la pasada noche sobre las 11:30. El incidente también se vio afectado a una mujer de unos 50 años que sufrió heridas de carácter moderado. Además, también en la noche de ayer se registró un incendio en una vivienda en el Sobradillo, donde dos personas fueron afectadas por quemaduras e inhalación de humo. Una de ellas se encuentra en estado crítico y el otro implicado presenta heridas de carácter moderado. Y también te cuento que la Asociación Mira España ha puesto el punto de mira en el Hospital Universitario de Canarias tras denunciar deficiencias graves en su servicio de urgencias. Ayer abordábamos el punto de vista de la asociación, que denuncia que los residentes asumen tareas asistenciales complejas sin una supervisión efectiva, funcionando como mano de obra estructural en lugar de profesionales en formación. Por ello, habían solicitado al Ministerio de Sanidad una auditoría y una posible retirada de acreditación docente al centro. Hoy hemos recibido en COPE Canarias a José Antonio Dopico, director médico de LUC, quien ha rechazado las críticas sobre la falta de tutorización, asegurando que cualquier médico facultado legalmente puede impartir docencia.
17: Cualquier médico que pueda trabajar en urgencias de acuerdo a la legislación puede impartir docencia. Somos un hospital universitario, pero a mí me gustaría que usted supiera que durante la guardia hay 67 especialistas más. Nosotros pedíamos médicos que cumplieran los requisitos, cualquier médico que cumpliera los requisitos, porque nosotros cumplimos estrictamente la ley.
0: Las acusaciones son graves, ¿eh?, por parte de esta asociación MIR España. Estamos hablando de que estos MIR son médicos supuestamente en formación. Y son ellos los que están asesorando a los teóricos médicos que les tendrían que enseñar médicos nuevos que, según denuncia esta asociación MIR, llegan de terceros países no tan preparados. Fíjense la gravedad de lo que estamos comentando. Ayer el presidente de la asociación MIR España decía que no están ocurriendo o que no ha ocurrido una desgracia porque, gracias a Dios, porque podría ocurrir. Hoy hemos escuchado la versión del hospital. Pero la verdad, duele de verdad que este hospital universitario de Canarias esté permanentemente, cuando no es por una cosa, por otra, en el foco desde el punto de vista negativo. Y los que pagamos las consecuencias somos los ciudadanos. Los ciudadanos que residen en el norte de Tenerife y en la isla de La Palma, que son los que se ven afectados. Más claves, Héctor.
16: Pues te comento que también, cambiando de tercio, a menos de 48 horas ya de la llegada del Papa León XIV a Canarias, se ultiman los preparativos para una visita histórica que movilizará a miles de personas. mientras las administraciones afinan aún los últimos detalles del dispositivo de seguridad, movilidad y acogida, la expectación ha crecido aún más tras la llegada del pontífice a la península, unas apariciones que, según José Mazuelos, obispo de la diócesis de Canarias, ha hecho que mucha gente conozca a León XIV.
18: Este hombre, este papa, le está devolviendo la esperanza a nuestro pueblo. Es todo un pueblo ahí volcado. Este papa que se está descubriendo prácticamente en España está feliz, está con una fuerza grande, pero sobre todo yo lo que he visto en la gente, esa gente en las calles, familia, niños.
16: Y también te cuento que el próximo 12 de junio entra en vigor el nuevo Pacto Europeo de Migración y Asilo. El acuerdo pretende acelerar los trámites de asilo y reforzar los controles en la frontera y agilizar las devoluciones de quienes no tengan protección internacional. Sin embargo, el gobierno autonómico teme que las islas, como principal puerta de entrada de la ruta atlántica, acaben soportando una mayor presión migratoria y se conviertan en un territorio de retención temporal mientras se resuelven los expedientes. Aquí en COPE Canarias, Juan Carlos Lorenzo, coordinador de SEAR Canarias, ponía el foco en que este acuerdo puede vulnerar los derechos de los migrantes durante los retornos que se plantean para aquellos que no posean asilo.
19: Genera preocupaciones. O la persona está en el contexto del asilo y se la admite a trámite, y si no lo está, está en el contexto de la inmigración irregular. ¿Cuál es la consecuencia? El retorno. Bueno, ¿vamos a ser capaces de retornar en condiciones y con garantías y respetar los derechos de las personas, incluso el derecho a recurrir una decisión con la que no esté de acuerdo en un contexto como ese? Podemos sufrir ese riesgo.
16: Y debería saber que Canarias busca una solución para miles de toneladas de amianto que cada año se retiran de infraestructuras del archipiélago. El cierre de Andalucía, la recepción de residuos tóxicos procedentes de otras comunidades, ha obligado a las islas a acelerar una búsqueda de alternativas. De momento, el amianto sigue enviándose a otros puntos de la península, aunque con mayores costes y menos capacidad disponible. Mientras tanto, el gobierno canario trabaja en soluciones a corto plazo para ampliar el almacenamiento temporal. Ángel Montañés, director general de Calidad Ambiental, explicaba en estos micrófonos que la apuesta de futuro pasa por contar con instalaciones propias donde depositar de forma segura estos residuos peligrosos.
20: A largo plazo, que es lógico, si uno genera un residuo que no tiene a día de hoy una valorización viable desde el punto de vista técnico y económico, pues es normal que sea responsable de ese residuo y que ese residuo se tenga que quedar aquí en condiciones de máxima seguridad y tranquilidad para la sociedad. Y eso es posible, y hay proyectos ya sobre la mesa de esta comunidad autónoma para poder hacerlo.
16: Pues muy pendientes de estas posibles futuros nuevos plataformas para tratar estos residuos.
0: Pues sí, habrá que estar pendientes. Gracias, Héctor. 10 y 13 minutos, las claves del día con Canary Colchón.
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0: Voy a sentar de WhatsApp contigo, claro que sí, en el 610-1011. Tú haces la radio con nosotros, ya lo sabes, 610-1011. Si quieres enviarnos tus mensajes, tus notas de voz, tus vídeos, tus fotos, lo que tú quieras compartir con nosotros en las dos horas que dura el programa. También puedes interactuar las 24 horas del día, ya lo sabes, ¿eh? En las redes sociales, en Instagram somos Cope Canarias, en Facebook somos Cope Canarias también, en X somos Cope-Tenerife y Cope Canarias. Ah, y recuerda que en la web tienes la mejor plataforma de información, en cope.es. Y en cope.es/emisoras nos buscas Canarias Tenerife. Tienes todo un entorno digital dedicado estos días a la visita del Papa. Ahí vas a estar informado las 24 horas del día de todo lo que está ocurriendo con la visita del Papa, tanto estos días a Madrid, a Barcelona, como por supuesto a partir de jueves a Canarias. Bueno, justamente de la visita del Papa tenemos que hablar hoy mucho, pero hablaremos también de más temas. Nos iremos de viaje con César Azar y estaremos en algún punto más de la isla porque hay mucho que contar. Como siempre, de aquí hasta las 12 del mediodía.
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0: Ya queda menos, solo 48 horas para que el Santo Padre, León XIV, pise suelo canario. Un papa que ha situado el drama migratorio en el centro de un discurso ante los miembros del Parlamento Español, pronunciado ayer en el Congreso de los Diputados. En esa intervención de fuerte carga institucional y moral, el papa pidió que las naciones no reduzcan la migración a una cuestión estadística, económica o de control fronterizo, sino que afronten el asunto desde la dignidad de cada persona que se ve obligada a abandonar su tierra. Además, León XIV ha recordado que tantas personas se ven obligadas a dejarlo todo para buscar la paz, seguridad y futuro, y ha subrayado que esa realidad interpela directamente a la conciencia de todos y de los estados. Para el papa, el fenómeno migratorio no puede entenderse únicamente como un problema demográfico o laboral, porque detrás de cada salida hay hombres, mujeres y niños que dejan atrás seres queridos, historias y vínculos. De las historias de esos hombres, mujeres y niños sabe mucho nuestro primer protagonista de hoy. Le hemos entrevistado varias veces aquí en este programa, pero creo que en un día como hoy era menester hacerlo de nuevo. El padre Pepe Añaza, responsable de la Fundación El Buen Samaritano. Pepe, ¿qué tal? Buenos días.
1: Hola, buenos días, Guillermo. ¿Qué tal?
0: Encantado de saludarte, y no sé cómo reaccionaste ayer al discurso del Papa. Tú que tienes todos esos sentimientos tan a flor de piel en tu día a día. Pepe, ¿cómo lo viviste?
1: Pues con mucha alegría y con un sentimiento de saber que estamos en la línea de lo que pues la Iglesia nos está pidiendo hoy, que es evangelio puro, y es poner a la persona por en principio y en primer lugar, y todo lo demás puede ir encontrando cauce y pueden encontrar soluciones, ¿no? Entonces, esta afirmación tan rotunda en torno a la dignidad de la persona creo que nos facilita a todos muchísimo el abrir la mente, sabiendo que aquellos que tienen más responsabilidad dentro de nuestra religión, nuestra iglesia, pues señalan con fuerza que la persona es lo primero, porque es lo que haría Jesús de Nazaret, ¿no? Con lo cual, sí. Feliz.
0: Digo que esa afirmación enlaza con lo que hemos hablado muchas veces y con las historias que nos han contado pues chicos que han estado en la Fundación El Buen Samaritano, ¿no? Insisto, no podemos reducir la migración a una cuestión estadística, sino que se afronte desde la dignidad de cada persona. ¿Hay que recordarlo esto ante posicionamientos políticos que van justamente en la dirección contraria, Pepe?
1: Sí, hay que recordarlo, porque todos sabemos que el miedo es un arma muy poderosa. Y desgraciadamente a veces pues los intereses de nuestros políticos a veces están también cuestiones de votos y de poder pues llegar a las cuotas de poder que ellos desearían, y no todo, creo yo, es legítimo para conseguir el objetivo que nosotros deseamos en la vida, ¿no? Y agitar el miedo y todo aquello que de alguna manera despierta en los seres humanos a veces no sus mejores sentimientos, creo que no es bueno, no es justo, no es necesario. Hay lugar para todos y no podemos olvidar nunca ese sentimiento de empatía, de ponernos en la piel y en el lugar del otro. Si fuéramos nosotros, ¿qué nos gustaría que hicieran por nosotros, no?
0: Desde luego. Estamos comentando, Pepe, desde el sábado, el enorme carisma, ¿no?, que está demostrando este Papa, que era desconocido para muchos. Sí. Yo creo que su discurso de ayer es para leerlo y releerlo varias veces, y nos está, bueno, a los que a lo mejor no los conocíamos tanto, pues sorprendiendo, ¿no? Y está dejando unas sensaciones tremendas con esos actos ayer en Madrid y en Barcelona. ¿Tú crees que todo esto puede servir para remover conciencias con todo lo que estamos hablando?
1: Sí, yo creo que estamos todos un poco sorprendidos, ¿no? Por varias cosas, ¿no? Sorprendido por el seguimiento masivo que está teniendo esta visita, y desde luego por ese discurso sereno, porque este hombre presenta un semblante muy pacificador, pero a la vez contundente, ¿no? Sí. De llamar a las cosas por su nombre y de insistir con conocimiento, porque se ve que tiene conocimiento de cuál es la realidad que estamos viviendo y en donde hay que poner los acentos y la fuerza, ¿no? Con lo cual, no sé, creo que nos está dejando a todos un buen sabor de boca, muy vinculado a que la unidad y el trabajar juntos no significa que tengamos que ser fotocopias los unos de los otros, sino en la base del respeto al trabajo por estar en paz, por vivir en paz, por hacer cosas unidos. Creo que es la clave de lo que este hombre está tratando demostrarnos, ¿no? Con lo cual, genial.
0: Él hablaba también de polarización, ¿no? Y en un mundo tan polarizado, yo creo que nos está demostrando que no hace falta ni gritar ni buscar la agresividad del enfrentamiento, sino demuestra sus convicciones, eso, con convicción, justamente, que se puede convencer también desde ese punto de vista, ¿no?
1: Sí, y ayer era, claro, tú ves el Parlamento 7 minutos aplaudiéndole a este hombre después del discurso que realizó, uno dice, ojalá esto nos impregne para que salgamos un poco de esas consignas a veces en el lenguaje y en los medios y en las redes sociales que no nos hacen ningún bien, ¿sabes? Porque en el fondo todos queremos vivir y vivir con dignidad. Entonces, todo lo que favorezca un lenguaje del encuentro, aunque no tengamos que estar todos de acuerdo en lo mismo, pero un lenguaje que favorezca el encuentro y el
0: en ese mismo Parlamento donde tanto desencuentro hay y tanta agresividad verbal ahí, ¿no?
1: Claro, justamente por eso, ¿no? Y además no ha obviado ninguna cuestión, ha tratado de con sencillez tener una palabra ante todas las realidades, tanto pues civiles como las propias de la Iglesia, y a mí me parece pues bueno que está haciendo un discurso valiente y que sin lugar a dudas nos dejará una bonita huella en su experiencia. Bueno, nos queda el salto a nuestras islas, que sí, es un momento también importante, ¿no?, para todos nosotros.
0: Va a ser ese encuentro las raíces, también en Arguineguín van a ser dos momentos clave esta visita.
1: Sí, en la Plaza del Cristo también, donde estaremos con lo de las realidades de las organizaciones que trabajamos y que intentamos pues también dar una pequeña respuesta en medio de la magnitud de esta realidad, ¿no? Entonces, pues bueno, pues sí, creo que va a ser un momento entrañable de insistir en que nadie viene a quitar nada, nadie viene a robar nada, que hay lugar para todos y que construir humanidad y sentir que lo estamos haciendo entre todos nos da una alegría de corazón que no nos la da ninguna otra cosa.
0: Creo que ese es el mensaje que tiene que quedar clarísimo en este viaje, ¿no? La dignidad de cada persona por la que tenemos que pelear y luchar, efectivamente.
1: Y luchar. Sí, todos tenemos derecho a tener un lugar en esta vida donde sentirnos mínimamente seguros, acompañados, queridos, y creo que eso dignifica nuestra humanidad, vengamos de donde vengamos y seamos como seamos, ¿no? Así que ese es el testimonio de Jesús de Nazaret, que ojalá nosotros los cristianos pues nos lo metamos en el ADN para que pues seamos ejemplos en ese sentido de acogida, de un testimonio de cercanía y de ayudar en todo lo que podamos,
0: ¿no? Desde luego que sí. Pepe, como siempre, un placer saludarte. Padre Pepe Dañaza, responsable de la Fundación Samaritano. Gracias, un abrazo fuerte.
1: A ustedes, buen día.
0: Hasta luego. Pero también hay que contar cómo están viviendo todo esto las parroquias, ¿no? Y cómo se están preparando en múltiples parroquias de Canarias, ¿no? De nuestra provincia. Hemos hablado con gente, hablábamos con la cipreste del Hierro el otro día, nos contaba cómo la gente iba a venir desde el Hierro, de La Gomera, de La Palma. Me voy a situar en Santa Cruz con un hombre además, bueno, diría que importante dentro de nuestra diócesis, ¿eh? No en vano, pues. Ha coordinado incluso la visita de la Virgen de Candelaria, etcétera. Es el párroco de la Concepción de Santa Cruz, don Juan Manuel Llanes. ¿Qué tal? Buenos días.
2: Hola, buenos días, encantado.
0: Encantado de saludarte, Juan Manuel. ¿Cómo se está viviendo? ¿Cómo van estos días previos a la llegada del Santo Padre a nuestra isla?
2: Pues mira, con mucha intensidad, mucho fervor, mucha devoción y también con nervios y logística. Pues en la parroquia, como tú decías, desde hace bastante tiempo, pues en varios niveles. Un nivel es el nivel formativo, ¿no? Lo que significa el Papa para la Iglesia, para los católicos y para el mundo y la sociedad. Pues diríamos a los niveles de catequesis, de formación, de homilías, de reflexiones. Luego, por otro lado, una dimensión importante es la oración, ¿no? En todas las parroquias hemos hecho vigilias, horas santas, el rosario y también esta semana de manera intensa para que el Señor espabile nuestro corazón y nuestra mirada y alzar la mirada, como nos dice el lema de la visita. Y un tercer lugar, pues diríamos que todo el cuestión de logística, ¿no? De inscripciones, de atender a la gente, de escucharles, de motivarles, de aconsejarles, de tenerlos al día con todas las indicaciones que se nos van dando, ¿no? Ya inminente, pues, para estar allí, los que vayan a participar en la misa o los que estén en la calle, pues todo el tema de tener agua, sus gorras, su algo de alimento, sí, la medicina, los que nos han recomendado.
0: Que eso es importante, después vamos a hablar de ese asunto, porque van a ser muchas horas al sol el viernes, ¿eh? Porque hay que estar horas antes de que comience de las 12 y comience la Eucaristía.
2: Sí, exactamente, y quizás nosotros, como es un evento histórico y acontece, pues mira, 21 siglos una vez, no estamos acostumbrados a estos eventos, pero ya lo hemos visto estos días en Madrid, lo vendremos en Barcelona, y yo he tenido la suerte de estar en eventos de estos, pues desde Polonia, París, Guatemala, Madrid, y claro, cuando uno ya lo ha vivido sabe cómo es, ¿no? Sí. Las esperas, las colas, el caminar. Aquí no estamos tan acostumbrados, pero bueno, poco a poco, gracias a Dios, hay una comisión, como tú sabes, en el obispado, como digo yo, están echando más humo ahora que cuando se quemó, en el sentido de que sí, porque de verdad con los voluntarios se están portando súper bien, generosos, entregados, hasta las tantas de la noche trabajando. Me comentaban el otro día, el domingo, trabajando todo el día, fueron a celebrar la misa a las 9 de la noche, porque no habían celebrado ni la misa del domingo, ¿no? Así que yo creo que a nivel, como tú bien has dicho antes, con los lugares pues más lejanos, como el Hierro y tal, con toda la dificultad del traslado, pero aquí en la ciudad también, recomendándole a la gente pues la hora oportuna, el utilizar el servicio público, el transporte, etcétera, sí.
0: Es importante estas recomendaciones porque yo lo comentaba esta mañana, lo comentábamos en la redacción, que estamos acostumbrados a concentraciones de miles de personas, por ejemplo, en festivales de música, en conciertos y tal, pero suele ser gente muy joven. Pero claro, en este caso se va a reunir gente no tan joven y no tan mayor, que a lo mejor no está tan preparada para aguantar tantas horas al sol o las esperas, y todo esto hay que tenerlo en cuenta, ¿no? Hay que insistir, evidentemente. Juan Manuel, tengo la sensación de que, no sé si coincide conmigo, de que esta visita del Papa va a marcar un antes y un después, que va a dejar una semilla muy importante en lo que es la gente en España, francamente. Viendo un poco el carisma que demuestra y el mensaje que ha lanzado, sobre todo, ¿no?
2: Sí, exactamente. Es decir, los que hemos seguido un poquito, unos más y otros menos, este fin de semana en Madrid, hombre, los discursos, las homilías, las reflexiones, sus gestos hasta los pequeños, ¿no? Con los adolescentes, el 6-7 este que está un poquito así, que para de diálogo y de encuentro como signo con los más jóvenes, esto es un referente, y además un hombre de altura, ¿no? Porque es un hombre de Dios, pero un hombre preparado a nivel científico, en matemáticas, en filosofía, en derecho, ¿no? Sí. Y su estilo, todo el mundo, quien lo conoce, de reflexivo, de escuchar. Yo le decía a alguien con un lenguaje así, me gusta utilizar muchos refranes y cosas de estas porque la gente no entiende, ¿no? Me decían, mira, cuando uno va a tomar una decisión importante o algo, dice, es como el sastre o el carpintero que mide 10 veces, pero corta uno solo. Y el Papa es un poco eso, reflexiona mucho, escucha mucho y después ya toma decisiones. Y bueno, yo creo que ha sembrado, yo a la gente le digo que no se quede solo con los comentarios, que también, los titulares, etcétera, sino que ahora hay que coger todas sus homilías y discursos, que igual las editan, ¿no?, con el paso del tiempo, pues oye, leerlo, los que utilicen pues lo digital, pues a través de lo digital, y los que usen lo clásico, que es el papel, pues subrayar, leer, reflexionar, ¿no?
0: Claro, efectivamente. Yo creo que sí. Muy bien, Juan Manuel Llanes, es párroco de la Concepción de Santa Cruz. Muchísimas gracias por atendernos, Juan Manuel.
2: Vale, muchas gracias. Bueno, sigo un último apunte.
0: Sí.
2: Una cosa importante en la parroquia que tenemos el jueves. El jueves por la tarde en la misa, vamos a celebrar el Sagrado Corazón este jueves y vamos a consagrar aquí en la parroquia todo el cuerpo del Señor, toda la Eucaristía que se va a repartir el día siguiente.
0: ¿Toda la que se va a repartir? Pues bastante, ¿eh? Porque
2: bastante. Pues lo digo como algo...
0: Lo digo porque nos decían desde el comité organizador que hay más de 400 copones, por ejemplo, para repartir la Sagrada Forma. O sea que...
2: Pues el jueves por la tarde a las 7 lo consagramos aquí en la parroquia.
0: Les va a llevar un ratito consagrar tanto.
2: Venga.
0: Muy bien, gracias, compañero. Un abrazo.
2: Hasta luego. Venga, vale.

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15: Bueno, 10:35, seguimos hablando de la visita del Papa y para también valorar no solo su discurso de ayer, sino el mensaje y el significado de esta visita. Para mí siempre es un placer saludar a Jesús Gil Agüín, que es director del ISTIC, del Instituto Superior de Teología de las Islas Canarias, entre otras muchas cosas, porque Agüín es un hombre muy querido en nuestra diócesis y desde luego me quedaría corto si resumiera su currículum a todo eso. Jesús, ¿qué tal? Buenos días.
16: Muy buenos días, gracias por tu detalle.
15: Uy, no escuchamos a Jesús. A ver, vamos a recuperar esa comunicación, porque no podemos entender así a Jesús Gil Agüín, y queremos seguir valorando pues ese discurso del Papa ayer ante el Congreso de los Diputados. Ha habido cierta polémica política por algunos, porque dicen que bueno, que no estaban tan de acuerdo con el discurso, y que sin embargo hubo una ovación, digamos, unánime dentro del Congreso de los Diputados. Creo que la ocasión así lo requería, y creo que hemos recuperado a nuestro buen amigo Agüín. Jesús, ¿qué tal? Buenos días, ahora sí.
16: Muy buenos días, Guillermo.
15: Ahora sí.
16: Saludos a todos los oyentes.
15: Que parecía que estaba por una caverna por ahí, pero bueno. Oye, lo comentaba ayer con Juan Manuel Llanes y con más protagonistas, ¿no? Y con el padre Pepe Dañaza. Estamos descubriendo al Papa León XIV, al Cardenal Prevost, y yo creo que estamos descubriendo una persona que muchos no conocíamos, ¿no? Con un carisma muy especial, y que está demostrando que no siempre ese carisma va unido a un discurso agresivo, a un levantar la voz, que no hace falta para decir verdades como puños, como los que está diciendo el Santo Padre, ¿no?
16: Pues yo creo que sí, que el Papa León ha sido en estos días un proclamador de unidad y de diálogo, ¿no? Y eso solo se hace desde la comprensión, desde la tolerancia, desde saber que el otro no es un enemigo porque piense distinto. Yo creo que todas sus llamadas en estos días, tanto en los discursos como en las homilías, han sido claves, ¿no? Y que hemos entendido que el Evangelio está por encima incluso de ideas, de ideologías, de cualquier otro tipo de mensaje, ¿no? El Evangelio es algo central que nadie se lo puede apropiar. Sin lugar a dudas, nadie puede apropiarse el mensaje de Jesús. Y yo creo que eso lo ha dejado claro en todos los ámbitos donde ha estado.
15: De momento, ha logrado un triunfo más allá de llenar el Bernabéu y todas estas cosas, que es que haya una ovación de 7 minutos en el Congreso de los Diputados de España con el enfrentamiento habitual que estamos acostumbrados en la carrera de San Jerónimo, en ese edificio, que todos los diputados, de forma unánime, le hayan aplaudido durante 7 minutos sin parar, ya creo que dice muchísimo, francamente.
16: Sin duda, aunque luego cada uno tome del mensaje lo que crea que coincide más con sus ideas y no globalmente, pero sin lugar a dudas es un éxito, ¿no? El que el Santo Padre haya sido aplaudido por toda la Cámara, ¿no? Tanto por diputados como por senadores. Yo creo que el Papa tiene un mensaje claro que todo el mundo puede aceptar, aunque no esté de acuerdo del todo con ello, ¿no? Pues, ¿quién no está de acuerdo con la protección y la integración de las personas, el rechazo a la xenofobia o de huir de ideas prefabricadas? ¿Quién puede estar en contra de que el diálogo es fundamental para la prosperidad de una sociedad? La educación libre de calidad, la cultura de la interioridad o la defensa de la vida humana, ¿no? En cualquier estadio, el valor de la familia. Yo creo que son ideas que de una manera o de otra, matizadas o no, podemos estar de acuerdo todos, ¿no? Y yo creo que eso fue también la expresión de ese aplauso generalizado en el Congreso.
15: Este viaje tiene un leitmotiv que es la migración, lo sabemos bien en Canarias, va a estar con ese acto en la Plaza del Cristo de la Laguna con migrantes. Ayer hablábamos con algunos de ellos, que no solo son migrantes africanos, también hay muchos migrantes de Latinoamérica, hablábamos con una chica...
16: La gran mayoría.
15: Sí, hablábamos con Talía, una chica colombiana que va a estar en ese acto, pero también va a estar en el Puerto Arguineguín y va a estar también en el centro de entrenamiento de las raíces, ¿no? Ese énfasis en la dignidad de cada persona, que no es una cuestión estadística, económica, ¿crees que va a ser un mensaje realmente que cale en esta sociedad tan polarizada donde vemos posicionamientos muy en contra de esa idea?
16: Yo creo que sí. Por supuesto, a los que quizás lo tenemos claro por los principios evangélicos y por nuestros planteamientos creyentes, yo creo que nos reafirma, ¿no? Pero quiero que también puede llegar a una gran parte de la sociedad que a lo mejor quieren un mensaje pues de alguna manera objetivo, ¿no? Y que quieren en defender la vida, ¿no? Y yo creo que el Papa, hablando de la protección de la vida humana, está hablando no solo del aborto y la eutanasia, que también, que evidentemente, aunque algunos piensen que son derechos, sabemos que en el fondo no son derechos quitar la vida, ¿no? En cualquier estadio. Pero la defensa de la vida también es la defensa del inmigrante, la defensa del pobre, la defensa del vulnerable, la defensa de toda persona que pueda estar en una situación de vulnerabilidad. Entonces yo creo que en ese mensaje todos podemos estar de acuerdo y yo creo que va a remover conciencia. Yo sinceramente creo que sí.
15: ¿Crees que va a marcar un antes y un después en ese aspecto este viaje del Papa a España?
16: En la sociedad sí. No lo sé si en el ámbito político, y ahí no entro, en las leyes y demás, en la legislación, pero desde luego socialmente yo creo que sí, que va a ser, no solo porque lo ha proclamado, sino porque será una lectura a la que podamos acudir y será un mensaje al que podamos acudir una y otra vez cuando nuestra sociedad a lo mejor siga en esta polarización o siga en esta deriva en algunos aspectos, ¿no?
15: Desde luego que sí. Hombre, yo estoy convencido que sí va a haber un antes y un después, pero no solo con el tema de la migración, ¿eh? Yo creo que va a dejar una semilla, le decía yo antes, Juan Manuel Llanes, en las parroquias, en la vida de los cristianos. Yo creo que sí, que va a haber un antes y un después definitivamente, Jesús, ¿eh?
16: Sin duda. El Papa, como sucesor de Pedro, su ministerio es confirmar en la fe, confirmar en la unidad, de alguna manera reavivar en nosotros la experiencia de Jesús, ¿no? Y yo creo que eso con creces, no solo en Madrid, sino en toda España. Yo creo que toda España está con emoción siguiendo esta visita tan, tan emocionante, ¿no? Tan intensa. Y estoy convencido de que sí, de que habrá un antes y un después.
15: Yo estoy muy expectante con respecto a los actos en Canarias, te lo digo sinceramente, Jesús, ¿eh? Tanto Bueno, pues la visita, ese acto, como decimos, el viernes en Las Raíces, la misa en el puerto de Santa Cruz, o sea que yo creo que estoy con muchas ganas, viendo todo lo que estoy viendo en la capital de España, francamente.
16: ¿Eh? Yo estoy seguro que sí. De mi parroquia, de la Concepción de la Laguna, sé que vamos 300 y pico,
15: ¿sí?
16: divididos en grupos, y yo estoy seguro que la respuesta en toda la diócesis será igual, ¿no? Y la gente saldrá a la calle, saldrá porque el mensaje del Papa es un mensaje en defensa de la vida y es un mensaje humanista que todos nos podemos sentir de alguna manera interpelados, ¿no? Yo me quedo con algo que le dijo a los jóvenes, ¿no? En el Bernabéu, cuando les habló de transformar con el amor la vida y la sociedad, ¿no? Le habló de una caridad activa y de la búsqueda de la justicia. Según él, son las herramientas capaces de cambiar el rumbo de la historia, ¿no? Yo creo que no solo a los jóvenes, sino a cualquier ciudadano, transformar con el amor sería un buen instrumento para garantizar que esta sociedad nuestra sea distinta.
15: Desde luego que sí. Jesús Vilagüín, gracias por atendernos y vamos a ver qué da de sí también la presencia en Canarias del Santo Padre. Gracias, de verdad, un abrazo fuerte.
16: Gracias, Guillermo.
15: Hasta luego. 10:43, en dos minutos vamos a estar con alguno de esos jóvenes que han estado estos días en Madrid también. Venga.
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0: Bueno, vamos hasta Madrid, donde a esta hora, en este justo momento, está partiendo el avión del Papa hasta Barcelona. Pero es que estos dos días en la capital de España los han vivido jóvenes canarios con los cuales quiero hablar. Son Mario, que me está escuchando. Hola, Mario, ¿qué tal? Buenos días.
1: Muy buenos días, ¿qué tal? ¿Cómo estamos?
0: Encantado de saludarte. Y Pablo, ¿qué tal? Buenos días.
2: Buenos días, ¿qué tal a todos?
0: Pues muy bien, encantado también de saludarte. Bueno, cuéntenme, ¿cómo lo han vivido, Mario? Estuviste en las Cibeles el otro día. ¿Qué emociones has sentido estos días con el Papa en la capital de España?
1: Bueno, súper ilusionante, ¿no? Al final, como cristiano católico, poder estar con el vicario general de Cristo aquí en la tierra, con el sucesor de Pedro, es emocionante. Y poderlo vivir en comunidad con tantos cristianos venidos de todas partes de España y de otros países, pues es una experiencia que yo creo que no se nos va a olvidar nunca.
0: Pablo, tú estás allá en el Bernabéu, ¿verdad?
2: Sí, también ahí estuve con la diócesis de Madrid y fue increíble, la verdad. Estadio lleno, todo con mucha alegría por ver al Papa y, vamos, una sensación increíble, la verdad.
0: ¿Cómo describirías el ambiente que ayer había en el Santiago Bernabéu, Pablo?
2: Bueno, no sé si... Creo que no había habido ningún acto así tan religioso en el Bernabéu y ganamos el partido. Esa sería la sensación, ¿no? Los goles que metió la Iglesia de Madrid, sí, con el Papa, la verdad que fue increíble.
0: ¿Qué es lo que decía el Papa? El Papa decía que la Iglesia de Madrid había marcado un golazo, ¿no? Tú dices que ha ganado el partido, golazo, claramente.
2: Sí, ganó el partido totalmente, la verdad. Mucha alegría. Muchos aplausos, no parábamos, la verdad. El Papa se rió mucho con nosotros.
0: Sí.
2: Y una alegría escuchar cantar, bailar, una fiesta muy grande, la verdad.
0: Mario, ¿les ha sorprendido ese carácter, no sé, simpático, afable, cercano, a la par que carismático del Papa León XIV?
1: Sí, yo creo que el comportamiento del Papa León va a ser ejemplo para muchos cristianos. Porque al final en su comportamiento ejemplariza, ¿no?, la forma de ser de Jesucristo y su forma de ser tan amable, tan carismático, sobre todo con los niños, cómo hacía parar el papamóvil por cada niño que veía, ¿no? Es realmente emocionante. Estábamos por fuera del Movistar Arena el otro día.
0: Sí.
1: Y vimos como una madre estaba súper emocionada, nerviosa, que se le salían las lágrimas con el hijo en brazos para que el Papa lo bendijera, ¿no? Y como veía que no iba a ser posible, se puso nerviosa, pero el Papa la vio, hizo parar el papamóvil y ahí cogió al niño, le bendijo y, bueno, no, ahí demuestra cómo es el Papa, lo cercano que es el Papa. Y al final lo que le importa a la Iglesia es la gente que conforma la Iglesia.
0: ¿Cómo han sido tus dos días en Madrid, Mario? Cuéntame.
1: Pues ha sido toda una experiencia. Hemos podido ir a la vigilia joven en la Plaza de Lima.
0: Sí.
1: Que fue realmente emocionante porque hubo un momento, ¿no? Fue toda la tarde, pero en el momento más importante, que fue la exposición de Jesús Eucaristía, ¿no?, de la adoración, hubo un silencio atronador. Es decir, más de 500.000 de personas en silencio, solo se escuchaba el helicóptero,
0: sí,
1: solo,
0: sí.
1: Y no se escuchaba nada más, y todos de rodillas adorando, ¿no?, a ese pan que se ha convertido en el cuerpo de lo que creemos que es Jesucristo, ¿no?
0: Uh-huh.
1: Y es realmente emocionante porque al final, cuando ves que esa fe se vive en comunidad, que hay tantos jóvenes, eran todos jóvenes, ¿no?, que ves gente joven de 18, 20, 25 años ahí convocados, pasándola de

0: una experiencia interior, la que vimos de mucha alegría, ¿no? Todos juntos en masa, en oración por el mundo y por la iglesia. La verdad que muy bonito.
1: Anda que ayer Pablo no lo pasaron mal en el Bernabéu, porque solo se veían caras de diversión. Allí con David Bustamante cantando con Daniel Dije. Bueno, estuvo hasta el Pulpo también pinchando antes de la llegada del Papa, o sea que
0: Pinchando
1: mal no lo pasaron,
0: al
1: ¿eh?
0: principio. No fue una fiesta para que después digan que no somos alegres, ¿no? Al final yo creo que ahí estamos dando una nueva versión actualizada de lo que es la fe, de lo que es creer, ¿no? Que no es nada raro, que no es nada diferente, sino simplemente creer en Dios, tener esperanza, vivir con alegría y con un sentido mayor que el de la sociedad que nos guía, ¿no? Y bueno, pues alzar la mirada, ¿no?
1: Es
0: Vivir alzando la
1: efectivamente,
0: mirada.
1: efectivamente. Ustedes que son dos personas jóvenes, ¿creen que va a haber un punto y aparte después de esta visita a España por parte del Papa? ¿Ustedes qué creen, Mario?
2: Hombre, yo creo que sí, ¿no? Yo creo que al final que el Papa venga, bueno, ya lo vimos el lunes por la mañana en el Congreso, ¿no? Como todos los grupos políticos se pusieron en pie aplaudiendo, y al final eso también refleja lo que piensa la sociedad. Y que el Papa lo que ha venido a hacer aquí es poner un poco como de orden, ¿no? Y darnos una senda, un camino que seguir. Y sobre todo los jóvenes, algo que creo que estamos todos de acuerdo es que cada vez hay más jóvenes que ya no rechazan a la iglesia, ¿no? Hace unos años pues había un rechazo de los jóvenes a la iglesia, y yo creo que estamos consiguiendo pues que se vea al final también un poco lo que decía el Papa Francisco, ¿no? La alegría del Evangelio, que formar parte de la iglesia es alegría, que es pasarlo bien, que es estar alegre, ¿no? Que es nuestro mejor ejemplo como cristianos, ¿no?
1: De lo que sí coincide, Pablo.
0: Yo también, sí, yo creo que y espero y confío en un cambio, es verdad que lleva poquito, pero ya está dando pasos, ¿no? En esos diálogos de derechos humanos, y que es un trabajo de todos, ¿no? Tanto de él como de nuestros dirigentes del Estado y también de toda la Iglesia. Lo bueno es que yo confío en que los jóvenes seguimos avanzando pese a todo,
1: Sí.
0: en apertura, en acogida a todos la Iglesia, y aunque queda mucho que avanzar, mucho que abrirse, yo confío en que los jóvenes seguiremos avanzando en llevar a la Iglesia a lo que Dios espera, ¿no? Que es una acogida y una fe común en todos.
1: Pues con ese mensaje nos vamos a quedar. Nos alegramos. Bueno, supongo que vendrán ahora para Tenerife para vivir la segunda parte del viaje del Papa,
0: Por
1: ¿no, Mario? Pablo.
0: supuesto.
2: Hombre, yo ya estoy yendo al aeropuerto.
1: Estás yendo del aeropuerto. Bueno, pues disfruten
0: Sí, yo también mañana partiré,
1: esta estancia
0: así
1: en
0: que.
1: Canarias del Papa, tanto en Gran Canaria como en Tenerife. Mario, Pablo, muchísimas gracias a los dos, ¿eh? Un abrazo fuerte. Gracias por contárselo a los
0: Muchas
1: oyentes de
0: gracias.
1: COPE. Gracias.
2: Gracias, bueno.

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9: 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Listo a la primera hora del programa, hablar un poquito del Papa, de la visita. Vamos a hablar ahora de más temas, ¿eh? En la segunda hora de este programa. Por ejemplo, una campaña de prevención de adicciones de la Cabildo Insular de Tenerife. También vamos a hablar con los amigos de los joroperos que se nos van a las 24 horas en Le Mans, ¿eh? El año pasado actuaron, estuvieron tocando en el Gran Premio de Azerbaiyán de Fórmula 1. Bueno, pues este año se van a las 24 horas de Le Mans. Y tenemos que irnos de viaje también con César Sar, que hoy es martes, ¿eh? Claro que sí. Todo después del boletín informativo. Venga, nos ponemos al día de las noticias nacionales e internacionales y seguimos.

0: Son las 12, las 11 en Canarias.
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0: Veamos a dónde nos lleva la actualidad a esta hora Alberto Herrera.
3: Pues el Papa viaja ya hacia Barcelona, Carlos, donde prevé llegar este mediodía, momento en el que va a empezar su intensa agenda en la ciudad condal. En ella, este martes, León XIV va a rezar en la Catedral de la Santa Cruz y Santa Eulalia, mientras que por la tarde va a celebrar una vigilia de oración en el Estadio Olímpico de Lluís Companys, donde se prevé la asistencia de 40.000 personas. Antes de partir hacia ella, el pontífice ha recibido parte de los 17.000 voluntarios que han participado en los actos de Madrid.
4: Gracias. Quizá las estadísticas no lo registren, pero sabemos que en estos días, también gracias a vosotros, esta ciudad ha crecido y está más cerca del reino de Dios.
3: A Barcelona, León XIV estará acompañado por el cardenal arzobispo Juan José Omella, quien esta mañana en estos micrófonos de Herrera en COPE ha hecho balance del discurso histórico que hace 24 horas pronunciaba en el Congreso de los Diputados.
5: Ha hecho un discurso impresionante que hará historia para los parlamentos de Europa, de donde ha nacido la ley, la justicia, los derechos humanos, de esa concepción cristiana del ser humano, y eso no podemos perderlo. Y él suavemente, pero con mucha claridad, lo ha dejado caer, volver a las raíces de nuestra existencia que nos ha construido como humanidad. Y es bueno que lo recuerde sin herir a nadie, porque lo dijo con mucha elegancia, pero con mucha profundidad.
3: Bueno, por lo demás le cuento que el juez Calama, que está investigando a Rodríguez Zapatero por corrupción, pide permiso a Estados Unidos para utilizar como prueba el contenido del teléfono móvil de un accionista de Plus Ultra. Accionista sobre la que existe una orden internacional de arresto. Patricia Rossetti.
6: Móvil del accionista de Plus Ultra, Rodolfo Reyes, facilitado a las autoridades españolas en el marco de la cooperación policial internacional en marzo de este año. Explica el juez Calama que la información facilitada puede servir como fuente de investigación, pero su eficacia como medio de prueba requiere la adecuada incorporación. Una de las líneas se centra en Rodolfo Reyes, investigado por blanqueo y evasión de sanciones mediante compañías como Plus Ultra y otras. Línea inicialmente orientada a contrabando, que reveló comunicaciones con instrucciones para mover fondos ilícitos, gestionar préstamos de rescate y coordinar pagos ilegales. Y toda esa información puede tener relevancia para la investigación española relativa a Plus Ultra. Por ello, resulta procedente, dice el juez, pedir a Estados Unidos la autorización para utilizarlo como prueba en el proceso penal español.
3: También que, salvo sorpresa de la última hora de este jueves, el Banco Central Europeo va a subir los tipos de interés, algo que llevará a que las hipotecas también se encarezcan. Aún así, la compra continúa siendo una mejor opción que el alquiler. Ciudades como Barcelona, donde se aplica la ley de vivienda, no se está consiguiendo el objetivo previsto, por mucho que le digan lo contrario. Ni bajan los precios, ni mejora su acceso. Marta Ruiz.
7: Cataluña es la región que más ampliamente ha desplegado esa ley de vivienda. Cuenta con 271 zonas tensionadas. Son puntos donde los gastos de la casa se llevan más del 30% de los ingresos o los precios han subido muy por encima del IPC. Allí el topar los precios ha hecho que hayan subido menos, un 5,7% en dos años frente al 11% de la media nacional, pero la oferta de alquiler permanente ha caído más de un 20% según un estudio de FEDEA. Fernando Pinto, investigador y profesor de economía de la Rey Juan Carlos.
8: El inquilino que ya está dentro, que ya tiene un contrato, pues va a salir ganando porque su renta sale contenida, pero el que intenta entrar por primera vez pues encuentra menos puertas y más gente llamando a cada una de las mismas. Sus condiciones, por tanto, no van a mejorar y muy probablemente van a empeorar.
7: Porque al recrudecerse esa competencia, el propietario termina siendo más selectivo, quedan fuera perfiles de menor renta con acceso difícil también a la compra, donde ya se necesita un ahorro medio de 65.000 euros como punto de partida.
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3: Bueno, pues ya está aquí Mourinho. Mourinho toma el mando del Real Madrid, Daniel Asenjo.
9: Yo sé que tú estabas con la camiseta de España ya puesta, pero es que en esta semana que arranca el Mundial se ha colado entre medias la planificación deportiva en el Real Madrid para la próxima temporada. Un proyecto que empieza por su arquitecto, José Mourinho, haciéndose cargo, Melchor Ruiz.
10: Sí, que llega hoy a la capital de España. Lo siguiente, el primer paso importante sería el comunicado ya oficial por parte del Real Madrid que José Mourinho es el técnico del conjunto blanco por por las próximas temporadas. En cuanto a la presentación, muchas informaciones aparecían que iba a ser el día de mañana. La información que tenemos en COPE, que es que no va a ser así, sería a partir del jueves, en cuanto hubiese posibilidades en lo relativo a la organización y agendas de ambos. Y tampoco sería en el Estadio Santiago Bernabéu, como han apuntado algunos medios.
9: La selección española se ha impuesto esta pasada madrugada a Perú en el último amistoso antes de debutar el lunes en el Mundial contra Cabo Verde. Y hoy a las 9 la selección femenina juega en Islandia. Si gana, se clasifica para el Mundial de Brasil. En la Liga, el presidente del Athletic Club, John Uriarte, está haciendo balance de la temporada. Dice que ha sido un año decepcionante y en estos momentos, informa Gema Santos, Getafe y Bordalás están negociando la continuidad del técnico alicantino. Ambas partes son muy optimistas. Y en segunda división, a las 9, Almería y Castellón se juegan un billete para la final del playoff de ascenso a primera. La eliminatoria llega empatada.
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0: 15 minutos abrimos la segunda hora de nuestro Herrera en Cope Tenerife. Hemos hablado mucho de la visita del Papa en la primera hora. Hemos hablado con dos chicos que han estado canarios, dos chicos de Tenerife que han estado estos días en Madrid. Hemos hablado con el con el padre Pepe Añaza, porque no olvidamos que el leitmotiv de la visita tiene que ver con la inmigración, con el párroco de la Concepción de Santa Cruz y de la Laguna, con Juan Manuel Llani y con Jesús Julio Aguín, que nos han contado cómo va la cosa en sus respectivas parroquias. Pero tenemos que hablar de más temas de actualidad. Hoy estamos hablando, por ejemplo, de esa denuncia de la asociación MIR España en torno a los médicos residentes MIR que están trabajando en las urgencias del Hospital Universitario de Canarias. Y la verdad que la denuncia es grave. Son médicos que tienen que tener una tutoría en su formación y no la tienen. Y sobre todo, que es lo más llamativo del asunto, son ellos los que incluso están formando o asesorando a médicos extranjeros que están llegando a trabajar en las urgencias de Luz. Eso es lo que, repito, denuncia la asociación MIR España, que ha abierto una investigación sobre este asunto y reporta denuncias sobre este tema de los propios médicos MIR que están en formación en las urgencias de ese hospital. Hoy hemos hablado con José Antonio Pico, el director médico del hospital, y nos ha dado su versión del asunto.
1: Cualquier médico que pueda trabajar en urgencias de acuerdo a la legislación puede impartir docencia. Somos un hospital universitario, pero a mí me gustaría que usted supiera que durante la guardia hay 67 especialistas más. Nosotros pedíamos médicos que cumplieran los requisitos. Cualquier médico que cumpliera los requisitos, porque nosotros cumplimos estrictamente la ley.
0: En fin, seguiremos este tema porque parece ser grave, desde luego. 11:08, vamos a hablar de más temas, pero te vamos a dar un último consejito sobre la visita del Papa.

0: Bueno, vamos a seguir hablando de la visita del Papa, pero en este caso, desde el punto de vista también sanitario. Te comentábamos algo de la reprogramación de algunas citas y de qué va a pasar, pero sobre todo hay que tener en cuenta que vamos a tener actos aquí en Santa Cruz de Tenerife, pues el acto central, la celebración eucarística que va a tener lugar a partir de las 12 del mediodía del viernes. Entre las 12 y las 2. Estamos hablando de horas de máxima exposición al sol y la recomendación, ya sabes, es que el público va a tener que estar en el recinto varias horas antes, lo cual significa que vamos a tener que estar muchas horas al sol. Vamos a repasar algunas recomendaciones importantes en este sentido con Noemí González, que es la directora del Servicio de Urgencias Canarias, a la cual agradezco que nos atienda hoy aquí en la sintonía de COPE Canarias. Noemí, ¿qué tal? Muy buenos días.
1: Muy buenos días.
0: Cuando hablamos de tantas horas al sol, evidentemente hablamos de una serie de consejos. Yo creo que 5 consejos básicos que tienen que ver mucho con la hidratación, con la vestimenta y otras cuestiones que hay que seguir, diría que a rajatabla, teniendo en cuenta que puede haber muchas personas, entre esas más de 40.000 personas que se puede ver en la explanada de Puerto Santa Cruz de Tenerife, incluso también el Estadio de Gran Canaria el jueves, que pueden tener una determinada edad. O sea que hay que seguir unas pautas y unos consejos muy claros, ¿verdad, Noemí?
1: Sí, por eso desde el Servicio de Urgencias Canarios, junto con el Servicio Canario de Salud, hemos creado la campaña 5 tips para prevenir urgencias. Y entre esos consejos tenemos la hidratación y la nutrición. Es muy importante que todas las personas lleven agua fresca consigo a mano. De todas formas, creo que sí que habrá puestos con agua a disposición, pero es muy importante que se estén hidratando durante todo el día, porque como comentas, aunque los actos, por ejemplo, en la Dársena del Muelle de Tenerife son entre las 2 y las 14 horas, se va a permitir la entrada desde las 7 o 8 de la mañana.
0: Claro.
1: Ellos suponen que van a estar largas horas allí de pie, cuando empieza a salir el sol, pues van a estar expuestos al sol y van a tener que llevar encima pues frutos secos o comida que sea de tipo energético, tipo frutas, y estar bien hidratados para poderse mantener hasta que sea la misa.
0: Parece una recomendación obvia, ahí va, la vestimenta. O sea, lo de llevarnos una gorrita, yo creo que va a ser, o un sombrero, requisito indispensable para todo el mundo, ¿no?
1: Exacto, una gorra, un sombrero que tenga alas, una vestimenta fresca, con tejido fresco, de algodón o lino, calzado deportivo, siempre mejor calzado deportivo, un calzado que no sea cómodo porque van a ser muchas horas de pie. Importante protección solar, no solo en crema, sino a lo mejor llevarse también un paraguas que tiene un doble sentido, protegernos de una posible lluvia porque el tiempo sabemos cómo cambia y lo que puede pasar, e incluso protegernos del sol porque entre las 2 y las 2 son las horas de máxima exposición solar.
0: Estamos acostumbrados a reuniones de miles de personas en conciertos musicales, en festivales musicales, donde no nos engañemos, la gran mayoría son gente muy joven, pero yo lo comentaba ahora, estamos hablando a lo mejor de pacientes con patologías crónicas, con medicación, todo eso tenemos que tenerlo en cuenta también, Noemí, ¿no?
1: Sí, más que pacientes me gusta hablar de personas porque sí. Son personas que van a acudir a estos actos que en otro sentido de su vida pues sí son pacientes, pero en este caso son personas que llevan tratamientos crónicos y que es muy importante que lleven su medicación, no solo la medicación que le toque, sino que lleven algo más por si acaso los actos se alargan y necesitan tener esa medicación a mano, que lleven un informe reciente. En caso de que le suceda algo, pues tener ese informe a mano y que el personal del SUC que le vaya a atender, pues que sepa exactamente qué es lo que le ocurre a esa persona. Y sobre todo llevar consigo tarjetas con una persona de contacto, una tarjeta, un folio o en el mismo informe que apunte en un teléfono a una persona de contacto, porque en caso de necesitar ser atendidas, que podamos contactar con un familiar o esa persona de contacto para que sepa qué le está ocurriendo. Y sobre todo un último consejo que también hemos puesto de cómo actuar en caso de que se detecte una patología por calor. Hemos puesto esos síntomas que pueden empezar a sentir por esa sobreexposición al calor y ese tiempo de estar mucho tiempo de pie para que estén atentos. Y sobre todo, ante cualquier cosa que noten, van a tener esos puntos, esos puestos sanitarios avanzados del SUC visibles. Personal del SUC que va a ir vestido de amarillo y con sus chalecos amarillos sobre el vestuario.
0: Sí.
1: Personal de Cruz Roja que va a trabajar junto con nosotros, a los que también se pueden dirigir. Y ante cualquier duda, dirigirse a ellos y les atenderemos en el puesto sanitario avanzado, que para eso estamos.
0: Es especialmente importante recordar, Noemí, que estamos en días de máxima radiación ultravioleta. Y eso también afecta a nuestra salud. Lo digo porque no está de más que, aparte del sombrero y la gorra, nos llevemos una cremita, ¿no?
1: Exacto, sí, es muy importante ponerse, que lo comenté antes, no solo la protección solar en forma de gorra o de vestimenta, llevar el paraguas, sino también aplicarse protección solar. Importante aplicársela, si es posible, cada 2 horas, poderla poderse la volver a poner cada dos horas para que sí estén totalmente protegidos, sobre todo en las zonas expuestas. Si vamos con camiseta de manga corta, pues en los brazos. Si vamos con pantalón corto, pues un poco en las piernas y en la cara, sobre todo, que son las zonas más expuestas. Cara, cuello y en las orejas, que siempre nos olvidamos.
0: Noemí, una cuestión importante también, que la comentábamos, como decía al principio del programa, y que afecta seguramente también a muchas personas. Estos dos días se va a hacer un esfuerzo, a pesar de las dificultades de movilidad y de comunicación que vamos a tener, por mantener, ¿qué va a pasar con pacientes? Rehabilitación, diálisis, tratamiento urgente, ¿todo esto cómo va a funcionar?
1: Vale, en principio los pacientes de rehabilitación, sí es verdad que se van a reorganizar esas consultas, porque no se puede garantizar de que lleguen a tiempo a sus tratamientos e incluso que se les pueda recoger a tiempo de sus tratamientos. Sí. Sin embargo, los tratamientos vitales como hemodiálisis, radioterapia, quimioterapia y hospital de día oncohematológico, esos sí están garantizados. Tanto con transporte sanitario no urgente, todos esos pacientes que sean sufridores de transporte sanitario no urgente, como aquellos que vayan por sus medios a este tipo de tratamientos, que lo que sí que les pedimos es que lleven encima su identificación, o sea, su tarjeta sanitaria, su DNI, y si es posible, un informe, porque ya los dispositivos de seguridad están informados de que ese tipo de pacientes van a acudir a consulta a darse sus tratamientos y se les va a permitir el paso, lo más que puede ocurrir. Pues son demoras, que lleguen tarde a sus citas, pero por los cortes de carretera obvios mientras pase su santidad.
0: Pero vamos, que habrá flexibilidad en ese caso, imagino, más que nunca, ¿no? Lógicamente atendiendo las circunstancias.
1: Sí, sí, se ha tenido muy en cuenta, se ha organizado y se ha dado máxima flexibilidad para que puedan acudir a sus tratamientos.
0: Muy bien, ya lo saben, pues quédense con estos consejos muy importantes. No es una broma estar tantas horas al sol, y ojo, sobre todo en ese horario, entre las 12 del mediodía, que comenzará la misa en la explanada del puerto de Santa Cruz de Tenerife, y las 2 de la tarde. Así que vamos a ir protegidos, que es muy importante, y va a haber muchos miles de personas. Noemí González, directora del Servicio de Urgencias Canario, gracias por contárselo a todos los oyentes de la cadena COPE. Un saludo cordial.
1: Muchísimas gracias a ustedes. Buena tarde.
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0: 11:17, continuamos en directo. Les decía que vamos a hablar ya de otros temas aparte de la visita del Papa. Y fíjense, el Cabildo ha presentado una campaña insular para la prevención de las adicciones, una iniciativa impulsada a través de la Consejería de Educación para la Prevención, al frente de la cual está Juan Manuel Acosta, y que busca sensibilizar a la población sobre los riesgos asociados tanto a las adicciones con sustancias como a las adicciones comportamentales, que ahora vamos a explicar lo que es, promoviendo hábitos de vida saludables y reforzando la prevención de una perspectiva comunitaria e interinstitucional. Don Juan Manuel Acosta, consejero, ¿qué tal? Muy buenos días.
9: Hola, buenos días, Guillermo.
0: ¿Qué buscan exactamente con esta campaña, Juan Manuel?
9: Bueno, pues una de las patas más que estamos intentando llevar a cabo con la Consejería de Educación para Prevención. Hemos llevado un bloque de salud mental, que la verdad que los resultados pues nos estimulan a seguir actuando, porque lo hacemos directamente en las aulas con jóvenes, con niños de 6 a 12 años, con los profesores, con la familia y con la parte de mayores también. Y ahora lo que hemos querido ver es, lo que estamos viendo es que efectivamente no solo hay un aumento de problemas de este tipo, de preventivo con respecto a lo que estamos hablando de lo que acabas de comentar, sí. Y detrás de todo ello, pues siempre hay un sufrimiento, ¿no? Un sufrimiento clarísimo emocional, hay que mirarlo, que se esconde detrás de muchas de esas conductas adictivas. Y lo que estamos viendo perfectamente es que efectivamente no solo ya son las adicciones clásicas que tenemos a la cocaína, a sustancias, al alcohol, la marihuana y tal, sino que hay otras que están surtiendo mucho mayor efecto, sí. Utilizando las mismas redes habituales.
0: ¿Por ejemplo?
9: Que parece como una cosa normal, como estamos hablando, lo de la utilización de las redes, la pornografía infantil, sí. Las pantallas, y esto está, y el juego sobre todo, el juego online, ya no es el juego solo de que vaya a un lugar determinado para poderlo practicar, sino online. Eso está creando montones de conductas adictivas en gente joven, ¿no? Entonces, piensa que el estudio que hemos hecho, y por los datos oficiales que tenemos, en Canarias concretamente, más de 11.700 personas, un 13% más que el año anterior, tienen este problema de adicciones, y que el 38% de los afectados son menores de 35 años. También que las mujeres hemos visto que con mayor hay un aumento de crecimiento de entrar de practicar este tipo de adicciones, ¿no? Uh-huh. La media nuestra de consumo de alcohol de riesgo pues figura entre las primeras de todo el estado, y el juego online, como te decía, bueno, está en máximos históricos, ¿no? Entonces
0: ahí hay preocupación bastante, ¿no? El juego
9: hay online, mucha preocupación, sobre todo. Y yo creo que la campaña que estamos haciendo conjuntamente, esto sí que tengo que recalcarlo, ¿no? Bueno, lo que te decía antes, unos 75.000 adolescentes con una posible adicción al juego en toda España. ¿Qué pasa? Que efectivamente lo que te comentaba, es decir, que realmente empieza con un tipo de estrés, depresión social, frustración, y por eso el lema de la campaña es no sé, pero pesa, ¿no?
0: Explícame este lema, porque no sé, pero pesa. Es decir, ¿qué queremos decir con este lema exactamente?
9: Que efectivamente lo que estamos diciendo es que es una frase sencilla, pero lo que sienten muchas personas que conviven con ese malestar emocional, que no saben identificar, pero que buscan aliviar de alguna manera. Es decir, que es muy pesado llevarlo consigo, ¿no? Entonces, la campaña parte de una idea clara siempre, ¿eh? Que la prevención no puede ser invisible si el problema es cada vez más visible, y efectivamente es lo que está ocurriendo, y por eso vamos a ir directamente a lo que están utilizando estos medios para hacer esta propaganda, ¿no? Y vamos a estar presentes en hospitales, en centros de salud, en farmacias, en transportes públicos, y por supuesto también, bueno, pues vamos a través de TikTok, de las redes que utilizan, claro, los jóvenes.
0: Eso te iba a decir, o sea, donde más, sí, impacto puede tener es justamente en esas redes donde están los jóvenes, básicamente.
9: Efectivamente,
0: ¿no?
9: Vamos a estar en lo que decían, en Instagram, en TikTok, en YouTube. Y aparte de los soportes que vamos a llevar en todos estos lugares que estoy diciendo. Lo que es cierto es que efectivamente toda esta serie de adicciones nos preocupan enormemente. El Cabildo lo hace a nivel institucional. Tenemos que ver clarísimo que estamos de acuerdo con la Unidad de Salud de la Dirección General de Salud Pública, con la Dirección General de Salud Mental y Adicciones, y luego hemos añadido no solo la universidad con la que trabajamos habitualmente, sino todos los colegios profesionales que colaboran con nosotros, el Colegio de Médicos, el de Psicología y el farmacéutico, y por primera vez hemos tenido en cuenta, y creo que es importantísimo, sí, la parte preventiva de las asociaciones de tercer sector que se dedican a adicciones, como el Proyecto Hombre, San Miguel, sí, y Antal, ¿no?
0: Oye, estaba viendo la lista de personas que tuvieron en la presentación y es interminable, o sea, sí, que eso tiene un dato positivo, que es que hay mucha gente implicada en poner de su parte para solucionar el problema, por lo que veo.
9: Efectivamente, y que probablemente antes no contábamos con toda la gente que tenía que haber, pero sí lo estamos haciendo en toda la campaña de prevención del cáncer de piel, en la diabetes, todo ello, ¿no? Entonces, los resultados son muy importantes. ¿Qué intentamos? Bueno, pues que la isla en general pues lleve una manera de prevención, no solo de salud mental, de hábitos y estilo de vida saludable. Ahora estamos con las adicciones, en breve prepararemos otro bloque que es sobre la prevención de enfermedades de transmisión sexual, que también ha aumentado de una forma exagerada. La verdad es que la aceptación es muy buena, porque luego hacemos los talleres conjuntamente con la Universidad de La Laguna, referidos en concreto a las situaciones que estamos viviendo, y luego el proyecto Faro, que es el proyecto, como estamos diciendo, de salud mental. En cuanto a adicciones, lo que estoy diciendo, creo que estamos en un momento bastante complicado, y es muy importante que el Cabildo, como institución insular, contando con todo lo ahí, en la parte institucional que estoy diciendo, pues llega a la población y le encuentra mecanismos propios.
0: Ese dato que me ofrecías me llama la atención dos cosas. Uno, que la gran mayoría sean personas menores de 35 años y que haya habido ese incremento en mujeres, ¿no? Yo creo que son dos datos muy a tener en cuenta, ¿no?
9: Está claro, es decir, igual pasa con la fuma, ¿no? Tenía hasta hace unos años teníamos un predominio de varones, y sin embargo las mujeres prácticamente están al mismo nivel. Esto está ocurriendo ahora mismo, es el mayor aumento que ha ocurrido, que casi se duplicó en porcentaje de los hombres en el último año registrado, que fue en 2024. Y lo que estabas diciendo, efectivamente, son menores de 35 años, entonces está habiendo pues un boom muy importante. Yo no me atrevo a decir una epidemia, pero muy fuerte, y cada vez por la industria que promueve toda esta serie de adicciones, bueno, pues está utilizando unos métodos más cercanos para llegar incluso a la juventud, que luchar contra ello, ya no solo contra el problema de la adicción en sí y el problema que puede producir a nivel físico y a nivel de salud mental, sino que incluso luchar contra ello en cuanto a fórmulas que utilizan, dibujo y algo atractivo para que la gente joven pues pueda utilizarlo, con lo cual la lucha es doble, ¿no?
0: Desde luego que sí. Muy bien, Juan Manuel, todo el trabajo de prevención desde luego es poco, y también pues apoyamos al Cabildo en esta iniciativa, porque es un problema que evidentemente afecta a nuestra sociedad. Juan Manuel Acosta, consejero insular de prevención de adicciones, gracias, un saludo.
9: Gracias a ti.
0: Hasta luego.
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0: Bueno, son las 11:26, les anticipo, ustedes ya lo podrán suponer evidentemente, pero que jueves y viernes vamos a tener aquí en COPE Canarias, en toda la red a nivel regional, una programación muy especial dedicada en exclusiva a la visita del Papa. Vamos a ofrecerles todos los actos, empezando pues el jueves por la mañana con esa visita a Arguineguín, después el jueves por la tarde también la misa en el Estadio Gran Canaria, por supuesto el viernes ya aquí en Tenerife la visita a las raíces, el acto con migrantes en la Plaza del Cristo y naturalmente la misa que va a tener lugar a partir de las 12:10 del mediodía en el recinto portuario de nuestra capital, de Santa Cruz de Tenerife. Insisto, eso va a ser jueves y viernes. Vamos a tener una programación especial, con lo cual no tendremos programa como tal. Evidentemente estaremos con todo el equipo de COPE, estará Roberto González al frente, con toda la redacción, ¿no? Podría nombrarlos a todos, con nuestras compañeras Carla Rabetti, Javi, también en COPE Gran Canaria, aquí con Héctor Fuertes, con Alejandro Gómez, con Miriam Guimera, todo el equipo de COPE, con Roberto, con un servidor que va a estar el jueves en la Orotava, por cierto, que también tenemos Corpus Christi, y el viernes vamos a estar también en la misa, lógicamente, pues vamos a estar con programación especial tanto jueves y viernes, así que alteraremos un poco la estructura tanto del programa regional como del programa insular. Así que eso nos lleva hoy a hacer nuestro paso de Agro Cabildo, que habitualmente hacemos el viernes, pero que excepcionalmente esta semana vamos a hacer a martes. Así que venga, dentro de esa sintonía que ustedes ya conocen. Hecha la aclaración y la explicación, pues voy a saludar a nuestra compañera Cataisa González de Agro Cabildo. Cataisa, ¿qué tal? Buenos días.
10: Buenos días, Guillermo.
0: Bueno, pues comienza una nueva campaña de distribución de trampas con atrayentes para el seguimiento y monitoreo de la mosca de la calabaza, y se trata de una iniciativa impulsada por el Cabildo Insular de Tenerife en colaboración con la Consejería de Agricultura del Gobierno de Canarias y dirigida a agricultores y agricultoras con cultivos susceptibles de verse afectados por esta plaga. Vamos a conocer más detalles. ¿Qué es exactamente esta mosca de la calabaza, Cataisa?
10: Bueno, pues la mosca de la calabaza, cuyo nombre científico es Dacus frontalis, es una plaga que se encuentra ampliamente distribuida en África. Está presente en países cercanos a Canarias, como Marruecos, Argelia y Cabo Verde, y también se ha localizado en algunos países de Asia, como Yemen y Arabia Saudí. En Tenerife se encontró por primera vez en agosto de 2023 y en varios municipios del sur de la isla, y la vía de entrada más probable habría sido a través de frutos infestados. Los principales cultivos afectados son la calabaza, el calabacín, el bubango, la sandía, el pepino y el melón. Por eso esta campaña está dirigida especialmente a agricultores y agricultoras que trabajan con estos cultivos, tanto al aire libre como en invernadero.
0: Oye, ¿qué daños provoca esta plaga en los frutos?
10: El daño se produce en el fruto y está provocado por la alimentación de las larvas de la mosca. Esa actividad de las larvas termina generando podredumbre en el fruto, y en los frutos afectados puede observarse pues orificios de puesta de huevos y también los orificios de salida de las larvas. En estos casos el monitoreo es fundamental para detectar cuanto antes la presencia de adultos y poder tomar las medidas oportunas de control. Y para ello se recomienda colocar una trampa tipo delta con rejilla protectora para evitar la entrada de aves, y con el atrayente colocado como sobre una placa pegajosa o colgado dentro de la trampa.
0: ¿Y dónde deben colocarse estas trampas?
10: Se recomienda reforzar la vigilancia en los bordes del cultivo y en las zonas próximas a las puertas de los invernaderos, y además es importante revisar las trampas de forma semanal para comprobar si hay presencia de adultos.
0: Entrando ya a la campaña, ¿en qué consiste esta distribución de trampas exactamente?
10: El Cabildo de Tenerife, en colaboración con la Consejería de Agricultura del Gobierno de Canarias, ha puesto en marcha una campaña de entrega gratuita de trampas con atrayentes para el monitoreo de la mosca de la calabaza. El ámbito de actuación es toda la isla de Tenerife y la campaña estará activa hasta fin de existencia. Las personas que estén interesadas pues tienen que acudir a la Agencia de Extensión Agraria que le corresponde

0: de la placa engomada si fuera necesario. Y además el atrayente puede perforarse para colgarlo dentro de la tarampa. Y se recomienda utilizar siempre guantes desechables para manipular el atrayente. Y también es importante conservarlo correctamente en nevera hasta su instalación en el campo.
1: Muy bien, pues recordamos entonces que el Cabildo Insular de Tenerife, junto a la Consejería de Agricultura, mantiene activa esta campaña gratuita de entrega de trampas con atrayentes para el monitoreo de la mosca de la calabaza en toda la isla hasta fin de existencia. Y para solicitarlas pueden acudir a su agencia de extensión agraria correspondiente. Cataisa, como siempre, gracias. Hasta la semana que viene.
0: Hasta la próxima. Gracias.
1: Hasta luego. 11:32. Seguimos en directo.
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0: 11:35, sí, ya sé que no estamos en febrero, ¿eh? No estamos en carnavales, que estamos en el mes de junio. Pero es que los buenos amigos de los joroperos, ¿eh?, que el año pasado estuvieron en el Gran Premio de Azerbaiyán de Fórmula 1, se nos van por lo menos a la presentación de las 24 horas Le Mans. Madre mía, voy a saludar a Fernando Hernández, que además creo que salían ahora, a primera hora de la tarde, al director de la comparsa de los joroperos. Fernando, ¿qué tal? Buenos días.
1: Guillermo, buenos días, amigo. Pues tienes mucha razón. Ya vamos para el aeropuerto, pues seguimos por el sur porque vamos directamente a Orly. Sí. O sea que son 4 horitas y, bueno, con tiempo para llegar allá. Y el viernes, pues, de alguna manera participar en esa gran, digamos, cabalgata de recibimiento a toda la presentación de todos los pilotos participantes en las 24 horas de Le Mans.
0: Oye, ¿y cómo ha surgido esta relación que tienen ustedes con el mundo del motor? El año pasado con la Fórmula 1, ahora la del Gran Premio de Le Mans. ¿Cómo ha surgido todo esto, Fernando?
1: Pues mira, casualmente el año pasado cuando fuimos a Azerbaiyán, sí, actuamos en agosto, actuamos en Toulouse, en Francia, sí, y una productora le gustó lo que hacíamos en la calle y entonces nos invitaron a ir a Azerbaiyán. Y en el año 2017 también participamos ya en las 24 horas de Le Mans, o sea que era segunda.

0: Segunda vez que vamos.
1: Ah, vale.
0: Sí, o sea que ya es una cosita, ya bueno, que ya la gente hace 9 años estuvimos y la verdad que causó gran impresión el tema del carnaval, pues repetimos este año otra vez. Y digamos, sinceramente te digo, o sea, igual damos otra sorpresita y antes de fin de año vamos a otro gran premio. O sea que, como tú bien decías, estamos vinculados con el mundo del motor, ¿no?
1: Oye, que les quiten lo bailado a ustedes, nunca mejor dicho, ¿eh?
0: No, sí, señor.
1: Mira,
0: también me gustaría. Sí,
1: pero aclárame una cosa: este fin de semana es la presentación de la carrera, o van también a la carrera, o la carrera es en otra fecha.
0: Participamos, no, este fin de semana es la carrera.
1: Sí.
0: Y nosotros participamos en la presentación de los pilotos que se hace el viernes por la tarde.
1: Ah, vale.
0: Bueno, y también me gustaría, con tu permiso, Guillermo, claro, pues agradecerle a la Consejería de Turismo del Ayuntamiento de La Laguna, a su concejal, Estefanía, que siempre pues colabora cuando vamos fuera, pues, con estos grupos, siempre doña manita, y eso, quieras o no, pues es digno de agradecer, ¿no?
1: Hombre, ustedes, por ejemplo, cada año en carnavales son fijos de los partidos de Canarias, o sea que ustedes siempre están con el deporte, ¿no?
0: Sí, por supuesto, siempre hemos estado vinculados con el Canarias de toda la vida, y además pues con cositas estas también solemos también colaborar en algunos eventos deportivos que se hacen también en la isla, por supuesto.
1: Oye, ¿y cuánta gente? O sea, porque me imagino que va toda la comparsa entera, ¿o va una representación, digamos?
0: Vamos un grupo de 30 personas, 15 de batucada y 15 de baile. O sea, que una buena representación para hacer un buen espectáculo, pues está muy bien.
1: Hombre, nosotros ya los conocemos sobradamente, pero supongo que allí la gente se queda un poco con la boca abierta, ¿no? De verlos bailar y cantar y tal, ¿no? ¿O no?
0: Sí, la verdad que fue cuando fuimos a Azerbaiyán, fue impresionante. O sea, la gente alucinaba con el tema porque estaba acostumbrado a otras cosas más digamos, tradicionales, de bandas y eso. Y el carnaval, como que, tú sabes que eso a la gente le llega. Y prueba evidente que posiblemente vamos a repetir otro gran premio antes de fin de año, ¿no?
1: ¿Y saben cuál es el gran premio puede ser o no?
0: O no
1: puedes desvelarlo.
0: Yo no puedo desvelarlo todavía. Pero vamos, que sí sabemos cuándo es. Sí.
1: Oye, lo que se verá que ustedes son unos magníficos embajadores del carnaval de Santa Cruz de Tenerife, ¿eh?
0: Sí, la verdad es que hemos tenido la gran suerte de que, bueno, los europeos, que las veces que hemos ido, sobre todo a Francia, que hacemos muchas giras, pues repetimos ciudades, y siempre hay pues algún que otro productora que ve lo tuyo, que es diferente, y te llaman para otras ciudades. Y ya te digo, pues previste eso, que todos los años hacemos una girita por Francia, 10 o 15 días, ¿no?
1: Sí. ¿Y dónde actúan esas giras en Francia? ¿En qué tipo de actos, de eventos, digamos?
0: Son ciudades, sobre todo, digamos, las fiestas, digamos, patronales de las ciudades, y son los fines de semana. A lo mejor vamos pues a mitad, vamos un jueves, actuamos ese fin de semana en una ciudad y al siguiente fin de semana actuamos en otra. Hombre, también hay que reconocer que, quieras o no, la verdad que la gente hace un sacrificio enorme, ya no solo en las actuaciones en carnavales, sino que estamos todo el año haciendo cositas. Tú nos has visto que no paramos en tema de bodas, congresos, convenciones, y entonces, quieras o no, también a este viaje concreto le sirve a la gente de turismo, porque tenemos cerrado, vamos a visitar el jueves, vamos a estar en Disney Island, mañana vamos a ir al Sena, vamos a hacer una excursión por todas las ciudades que quieras o no también.
1: Vamos,
0: no
1: que solo se van a pegar todos los viajitos buenos, o sea que...
0: La verdad que lo vamos a disfrutar.
1: Alternan un poco el turismo también, supongo que una fuente de financiación importante para todos los gastos que supone la comparsa, entiendo, ¿no?
0: Correcto, y además, sobre todo, para la gente que la verdad que se lo cura bastante y quieras o no también tiene ese premio de, oye, por lo menos hacemos un esfuercito, porque digamos que el contrato en principio era irnos desde el jueves hasta el domingo, pero bueno, la comparsa ha creído conveniente, pues ya que hacemos este viaje, ir 2 días antes y a la vez que la gente pueda visitar eso, Disneyland, que eso para los chiquillos y los grandes, ¿eh?
1: Claro.
0: Y no disfrutar de los 2 parques en Disneyland, ¿no?
1: Claro. Oye, pues déjame te diga, Fernando, que son un orgullo, ¿eh? Para todos nosotros, que les quieran fuera, que valoren su trabajo y que, como digo, son unos embajadores perfectos de nuestro carnaval. Así que...
0: Muchas gracias, amigo.
1: Enhorabuena por ese trabajo y disfruten mucho en París, y cuidado con los coches, ¿eh? No vayamos a tener ningún...
0: Muy bien.
1: Ningún
0: gracias, percance. Guillermo, un abrazo.
1: Gracias, Fernando, gracias. Un abrazo. Hasta luego. La comparsa a los europeos, que no sé, bueno, va hasta Le Mans, donde las 24 horas, madre mía.
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1: 43, ya nos vamos de viaje con César Sar, pero antes una última hora que tiene que ver con el deporte y con el baloncesto. Recuerden que esta tarde juega la Laguna Tenerife. Juan Ramos, ¿qué tal? Buenos días.
13: Hola, ¿qué tal? Buenos días, Guillermo.
1: Última hora que tiene que ver con las entradas para el partido de casa del sábado, ¿verdad?
13: Han durado minutos. Las entradas a la venta, es verdad que tiene 4.500 abonados en la Laguna Tenerife, con lo cual son pocas las entradas que estaban, en menos de medio millar, pero se han vendido todas en cuestión de minutos y ahora solo quedan las que puedan liberar, que serán supongo que poquitas, los abonados de aquí al jueves. Tienen hasta ese día para poder completar el proceso de adquisición de las entradas. Recuerda que era entre 8 y 15 euros para los abonados y a partir de ahí se pondrían a la venta las pocas que liberen los abonados y se acabó. Va a estar lleno de Santiago Martín el próximo sábado a las 7 de la tarde.
1: Llenazo, sin duda, en uno de los partidos del año. Ya no sé cuántos llevamos, ¿no? Pero bueno, ¿sí? Desde luego, después de lo de Real Madrid hay muchísima expectación para ver a la Laguna de Tenerife y a expensas de lo que pasa en los dos primeros partidos. Hoy el jueves. Exacto. ¿Alguna novedad que debamos conocer de última hora o no?
13: No, que al Barcelona se le han recuperado todos los jugadores justo para este playoff. Con lo cual van a estar con Claiborne, con la Provítola, los que tenía con algún tipo de duda física. Por tanto, Xavi Pascual, que ha anunciado que van a ser sus últimos partidos como entrenador del Barcelona, pues lo que va a intentar lógicamente es aprovechar esta eliminación del Real Madrid e intentar acercarse al título. También ha caído el campeón de Copa, Baskonia, y yo creo que, aunque coincidimos tú y yo en que el principal favorito es Valencia, yo creo que el Barcelona está viendo en este enfrentamiento con la Laguna Tenerife
1: la oportunidad de salvar su temporada. Sí. Efectivamente. Bueno, esta tarde es a las 6:30 en directo, ¿no?
13: 6:30 en directo, a las 7 arranca el partido en el Palau Blaugrana, lo narrará Nacho Feliciano para, espero, contarnos una victoria de la Laguna Tenerife.
1: Ojalá que sí. Gracias, Juanjo. 11:45. Vámonos de viaje, ¿eh?

0: Bueno, pues me ha dado hoy César Sar, nuestro buen amigo, una opción estimulante, ya que la canción decía estimulante, pues está estimulante. Mira, vas a oír hablar mucho en las próximas semanas, en el próximo mes vas a oír mucho hablar de una ciudad de Estados Unidos, que es Chattanooga, Esto de Chattanooga no suena, ¿se acuerdan del Chattanooga Chuchu, que era una canción de Glenn Miller? Pues a mí me sonaba eso. Pero claro, es una ciudad que, por lo que me ha dicho César, oye, pues tiene un montón de cosas que ver y que está, creo que en el estado de Tennessee. ¿Por qué vamos a hablar de Chattanooga? Pues vamos a hablar de Chattanooga, y decía que vamos a hablar mucho el próximo mes de esta ciudad, porque allí está concentrada la selección española de fútbol. Va a ser el cuartel general de la selección española de fútbol de cara al Mundial. Ya saben que el Mundial se disputa entre Estados Unidos y México, Mundial que para España, por cierto, comienza ya el lunes que viene, y van a estar concentrados en esta ciudad de Tennessee. No sé muy bien por qué han elegido esta ciudad, pero el caso es que están allí. César Sar, ¿qué tal? Buenos días.
1: Muy buenos días, Guillermo, ¿cómo estamos?
0: Pues muy bien, encantado de saludarte como siempre, y es una ciudad que tú conoces igualmente bien, por lo que veo, ¿no?
1: Sí, bueno, tuve la oportunidad de pasar el año pasado por allí, de casualidad. Sí. Es una ciudad bonita, la tenemos ahí en el sureste del estado de Tennessee. Está ahí también muy cerca de Georgia. Decir que, bueno, por ahí pasa el famoso río Tennessee, que está al lado de los Apalaches, sí, la ciudad de Chattanooga, pero que es una ciudad que recibe muchísimo turista estadounidense, no recibe muchos turistas extranjeros, pero la ciudad es muy bonita, sí, tiene un legado industrial, por ahí pasaron los primeros ferrocarriles, pero tiene una zona de acantilados, de cascadas, de cuevas. Tiene una montaña a lo alto que tiene un lookout muy bonito, que en un día despejado se pueden ver 7 estados de alrededor, y a los Yankees les encanta ir a Chattanooga, ¿no? Ya te digo, fuera de las fronteras estadounidenses no es tan conocido el lugar, pero dentro está lleno de Yankees haciendo turismo y les encanta el lugar.
0: Bueno, pues mira, si van los propios Yankees ahí a hacer turismo, será porque tiene mucho que ver, sí, entiendo. Oye, hay una cuestión que me pones por aquí que me llama la atención. Fue la primera ciudad parque nacional de toda Norteamérica, o sea, una ciudad entera parque nacional.
1: Sí, una ciudad entera parque nacional, que en realidad fue declarada parque nacional cuando todavía era aquello protectorado de Reino Unido, sí, del Imperio Británico, y porque además han hecho, por ejemplo, una zona pegada al río, ¿no?, al río Tennessee, que hay una zona peatonal con espacios verdes, con un parque de 25 kilómetros, ¿no? Y luego es la ciudad que es justo la antesala de las montañas de los Apalaches, ¿no? Entonces han declarado toda la ciudad parque nacional de Estados Unidos, aunque en realidad no está dentro de lo que es la gestión de los parques nacionales, sino lo gestiona el propio estado, no el país, ¿no? Sí. Pero es un distintivo identitario de la ciudad y la comunidad se siente muy orgullosa y son súper hospitalarios. La gente de Chattanooga saben que son un destino turístico puntero, pero un destino turístico nacional. Es que no sabría con qué comparártelo en España. Habría que buscar un lugar en España en el que no vaya muchos extranjeros, pero sí muchos españoles.
0: Muchos españoles,
1: ¿no?
0: Pues Benidorm, sí, no sé. Bueno, también va mucho
1: Benidorm, pues mira, sí, pues posiblemente, sí.
0: Algo así, ¿no?
1: Sí,
0: bueno,
1: pues a lo mejor Benidorm, sí, correcto, sí. Sí.
0: O quitando que Málaga, no tiene playa, no, y que no mucho español que va también a Málaga, no sé, esa zona a lo mejor.
1: Sí, también algunas de estas ciudades españolas, igual no tan internacionalmente conocidas.
0: Sí, sí, sí, efectivamente. Oye, tiene mucho que ver esta ciudad con un famoso whisky, que es el Jack Daniel's, ¿verdad?
1: Sí, famoso Jack Daniel que se hace allí, se produce en aquel lugar. Sin embargo, hay una cosa muy curiosa, y es que el estado en el que se encuentra Tennessee, la ciudad en la que está Chattanooga en concreto, implantaron la ley seca hace ya muchos años y decidieron que no se puede beber y comprar alcohol es un problema. Pero claro, tiene la sede allí Jack Daniel's, entonces ¿cómo hacen con el tema? Bueno, pues han encontrado un resquicio legal que es, se puede vender whisky, Jack Daniel's, siempre, sí, que sean botellas conmemorativas, ediciones limitadas o que se venda como un souvenir, ¿no?
0: Estos americanos, entonces, claro, que raros son para algunas cosas, francamente.
1: Sí, un poquito. Sí, sí, sí. Para muchas cosas. Son muy, sí, particulares. Sí. Por eso yo digo que hay que ir y verlos y conocerlos, y que a los Yankees no hay que juzgarlos como a ningún otro pueblo. No hay que juzgarlos desde la distancia. Hay que ir allí y verlos. Y luego ya cada uno que opine lo que quiera, ¿no? Pero sí, son muy especiales, son muy suyos. Y es cierto que el whisky Jack Daniel's está, en teoría, como todo el alcohol, prohibido la venta y el consumo en los espacios públicos. Y luego también tienen con Jack Daniel's, sí, una historia interesante, muy recuperada, que es la de Nathan Green, que fue un esclavo que dicen que ejerció como maestro destilador, que fue quien realmente enseñó al propio Jack Daniel's el arte de la destilación.
0: Pues eso es una ciudad que tira ya hacia el sur de Estados Unidos, es complicado, o era, claro, complicado en esa época.
1: Por eso. Correcto, porque además esta ciudad tiene mucha relación con la guerra de la secesión, de la independencia, todo el tema del racismo, etcétera. Bueno, durante 150 años estuvieron escondidos los registros oficiales que existían sobre el papel de este esclavo en la destilería de Jack Daniels, hasta tal punto que se dice que fue él el que enseñó el arte de la destilación a Jack Daniels. Bueno, la empresa se ha redimido, la empresa en el 2019 ya inauguró una nueva destilería y le dio el nombre de este esclavo en memoria del papel crucial que tuvo en su día y para corregir un poco pues la injusticia que se había hecho en la industria del whisky. Me parece muy bonito estas empresas que una vez ya pasa el suficiente tiempo, las cosas han tomado, dice, a ver, realmente aquí quién nos ha ayudado a lo largo de la historia, este tipo que era un esclavo. En la época de la esclavitud aquello se ocultó, se cayó y no se podía decir, pero hoy en día le han dedicado, bueno, la destilería más grande que tiene Jack Daniels, lleva el nombre de este Nathan Green, ¿no? Así que felicidades por eso.
0: Oye, hay otra historia curiosa. Tienen operativo todavía desde el siglo XIX el trayecto ferroviario más empinado del mundo.
1: Sí, es un trayecto chiquitito, ¿vale? No es mucho. Es un funicular que opera desde 1895 con un sistema de cables, el típico cable car americano este, que luego también, bueno, viene de Europa a América, lo que pasa es que ellos lo expandieron tanto que luego parece que ha venido de América a Europa, ¿no? Tiene unos protocolos de seguridad espectaculares, pero cuidado, tiene una pendiente, es una milla y media, ¿vale? Es muy muy poquito, pero tiene una pendiente del 72%. Va prácticamente en el aire, o sea, el cable tira del funicular sobre raíles, pero va en el aire. Consejo

0: Tiene cuatro restaurantes en la con estrella Michelin, en la guía Michelin. ¿Cómo? Sí. ¿Cómo una ciudad industrial así del sur de Estados Unidos, estas cosas? No sé, uno está acostumbrado un poco a ver. Yo cuando me pintas estos viajes a estas zonas profundas de Estados Unidos, uno piensa en las hamburguesas, estas grasientas y el bacon, estas cosas, ¿no? Pero tiene cuatro restaurantes con estrella Michelin.
1: Exacto, cuatro restaurantes con estrella Michelin. Bueno, decir que Estados Unidos es el tercer país con más estrellas Michelin del mundo. Francia, España, Estados Unidos. Cuidado con eso, ¿eh? Segundo, yo me hice exactamente la misma pregunta que tú, Guillermo, cuando me estuve preparando el tema de Chanatuga, sí. Porque yo estuve por allí, pero no comí ninguno de los estrellas Michelin. Te diré dos cosas, que de entre los cuatro restaurantes de estrella Michelin, uno es una estrella Michelin que se lo han dado por un pollo frito, ¿vale? O sea, no pienses que esto es como el taller de Cede que estuve el otro día en Puerto de la Cruz, no. Por pollo frito.
0: Por pollo frito.
1: Por unas gambas rebozadas. Y el otro por unas gambas rebozadas con maíz, ¿vale? Que tampoco... Vamos a ver, entre tú y yo, estamos en cuatro días cocinando aquello, ¿no? Y los otros dos, sí, los otros dos son restaurantes, pues un típico restaurante sería Michelin con un menú largo, no sé qué, tal, cual, increíble. Sí, ¿no? Pero dos de los cuatro son esos. ¿Qué te cuenta esto? Bueno, pues que recibe tantos turistas estadounidenses que tienen pasta, que pueden permitírselo.
0: Que comen estas cosas.
1: Que comen estas cosas, y entonces le han tenido que dar estrella Michelin. Y dos de ellas se las han dado a cosas como pollo frito o gambas rebozadas, ¿no? Que seguro que están increíbles, yo no las he probado, pero seguro que están increíbles. Pero la demostración de que Estados Unidos se puede comer bien, y como te decía, el tercer país con más estrellas Michelin del mundo es Estados Unidos, ¿no?
0: Claro, claro. Oye, ¿y qué es esto del Moon Pie? Cuéntame cómo se convirtió en el almuerzo, pues mira, de los mineros. Y que
1: el Moon Pie es pobres y los mineros, porque aquello era una zona de las montañas con muchas cuevas, que por cierto también se pueden hacer visitas a cuevas. Los mineros trabajaban allí duro. Inventaron el Moon Pie, que es como un cropán, como un bollito, que es como una galleta recubierta de chocolate, y en medio tiene como una nube, la nube de las chuches de los niños, la nube. Una nube. Eso es común, como los cropanes nosotros de toda la vida cuando éramos chicos. Eso es un bollito, un dulcito. Que hay una pastelería de 1800 y pico que los prepara, aunque ya también los venden industriales. Y eso lo acompañan con una CR Cola, ¿vale? Que es una Coca-Cola, como de la marca Coca-Cola, pero de otra marca,
0: sí, ¿eh?
1: que no ha dejado de fabricarse, por cierto, que se puede encontrar en Estados Unidos, ni siquiera en todos los estados americanos, y que está muy curiosa. La CR Cola es un poco menos dulce que la Coca-Cola normal y que la Pepsi-Cola normal, pero tiene mucho gas y tiene mucho más sabor a cola, ¿vale? Entonces se mandaban eso cuando salían un ratito del hoyo de trabajar, de la mina, se tomaban eso y lo veían entrar. Decía que era un chute de energía, en realidad es un chute de azúcar. No creo que sea muy sano que coman eso cada día,
0: claro.
1: Pero entre los mineros se popularizó mucho y luego acabó comiéndolo todo el mundo.
0: Oye, también hay un acuario famoso, creo, ¿no? Además con una historia también
1: curiosa. Hay un acuario famoso que yo no soy muy amigo de promocionar acuarios ni lugares en los que hay animales en cautividad, pero este acuario tiene una historia muy guapa, muy interactiva, pero también muy real, en el que te cuenta la historia de una gota de agua, desde que la gota cae y se queda en los hielos de los montes Apalaches y luego se derrite, y luego la gota baja y llega al río Tennessee, con el río Tennessee, luego conecta y acaba en el Golfo de México, ¿no? Y cuenta la historia de una gota de agua, y me pareció súper interesante, súper guapo, y para familias con niños, y no tan niños, porque esa es la típica cosa, y claro, pensando cómo hacen los museos los estadounidenses, que son los reyes de la interacción, de la interactividad, del diseño. De verdad, seguir la historia de la gota parece una bobería. Bueno, pero oye, pues yo me quedé con la boca abierta.
0: Digo, no pensé yo nunca que iba a saber tanto de Chattanooga, ¿eh? El lugar donde está concentrada la selección española de fútbol. Bueno, la contaremos otro día. César, amigo, un abrazo fuerte.
1: Un abrazo grande, Guillermo. Cuídense mucho.
0: Hasta luego.
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7: 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Llegamos a las 12, te quedas informado. Está llegando el Papa en este justo momento a Barcelona. Te quedas informado con Pilar García de la Granja en medio de Acope.
8: De la tarde, son las 12 en las Canarias.
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8: Hola, hola, ¿qué tal? Muy buenas tardes y bienvenidos a Mediodía COPE de este martes 7 de junio. Estamos en Barcelona, en la Catedral de Santa Cruz y Santa Eulalia. Aquí va a venir el Papa León XIV dentro de unos minutos, pero es que estamos viendo las imágenes en directo. Acaba de aterrizar el avión de Iberia que ha traído al Papa León XIV desde Madrid a Barcelona. Están la escalerilla puesta y dentro de unos instantes, su santidad el Papa León XIV iniciará la segunda etapa de su visita histórica a nuestro país. Estamos viendo cómo le están esperando a pie de la escalerilla al presidente de la Generalidad, a Illia, quien por cierto venía ayer a Barcelona en el avión, en el mismo avión que el equipo de Mediodía COPE. Está también el ministro de Hacienda, el nuevo ministro de Hacienda, Arcadi España. Está el alcalde de la ciudad, el alcalde de Barcelona, Collboni, Jaume Collboni, y está el presidente del Parlament, Josep Rull, junto al cardenal arzobispo de Barcelona, monseñor Omella, esperando ya a que el Papa baje por esas escalerillas. ¿Dónde estamos haciendo Mediodía COPE y dónde vas a notar que vamos a bajar la voz dentro de unos minutos? Bueno, pues mira, nosotros estamos dentro en el coro de la Catedral de Iglesia Catedral de la Santa Cruz y Santa Eulalia. Aquí va a acudir el Papa directamente, que ya aparece por esa puerta del avión. Está saludando a los pilotos con quien vamos a hablar, ¿eh? Vamos a hablar en unos minutos con el piloto que ha traído a Barcelona al Papa León XIV. Mientras baja, bueno, vamos a describir que está bajando por las escalerillas del avión a punto de pisar tierra catalana en Barcelona, una ciudad que también se prepara para la visita del Papa. Es verdad que no hemos visto tanta intensidad como en Madrid, pero lo llevamos aquí dentro de la catedral prácticamente desde las 9:30 de la mañana. En estos momentos, primeras palabras del Santo Padre con el presidente de la Generalidad, con Illia, mientras hace el recorrido para saludar a las autoridades. En fin, te decía que estamos aquí en la Catedral de la Santa Cruz y Santa Eulalia, que el Papa León XIV va a llegar en unos minutos para la celebración del rezo de Sexta en el altar mayor de la Catedral. Nosotros lo vamos a ver todo desde el coro de la Catedral de esta iglesia. Este rezo van a acudir el Cabildo de la Catedral, la Curia Diocesana, los voluntarios y seminaristas que son a los que estás escuchando, unos 500 invitados, y cuando termine el Papa va a visitar el sepulcro de Santa Eulalia, patrona, copatrona de la ciudad, con la Merced, claro, y la fuente de Ucumbaya, aquí en el claustro de esta iglesia catedral maravillosa, que está en el corazón gótico de Barcelona y que empezó a construirse entre los siglos XIII y XV, y que la verdad es una maravilla, ¿no? Comienza aquí en Barcelona, como te digo, esta segunda parada de la visita oficial del Papa a España. Y mira, en palabra de Carlos Herrera, aquí en COPE somos partidarios, somos fan del Papa, y lo somos como millones de españoles que están asistiendo atónitos a todos sus actos, que le siguen por la radio, por la televisión, que lo leen en los periódicos. Esta visita pastoral espectacular, nosotros le estamos siguiendo por toda España, y te puedo asegurar que esto es un fenómeno extraordinario. No hay un líder mundial, un artista, que tenga tanto seguimiento y tanta seguridad como la que rodea al Papa León XIV. Llega el Papa a Barcelona con ecos del extraordinario discurso de ayer en el Congreso. Todos los comentaristas han dicho que hubo reproches de fondo por un lado y para otro del hemiciclo, ¿verdad? Y ha sorprendido, bueno, que al final todos acogen sus palabras con esos aplausos de mayor duración de la historia en el Congreso. Y a mí la verdad es que no me sorprendió, ¿no? El Papa no es un político, no está en España para dar la razón a unos o a otros, es el vicario de Cristo en la tierra. Y por lo tanto no se dirige a partidos o instituciones, habla a las conciencias, a todas las conciencias. Y parece claro que en la sociedad española, como en la mundial, hay hambre de palabras que tengan que ver con la verdad, que sean fáciles, pero también y sobre todo difíciles, que nos hagan enfrentarnos a aquello que no hemos querido ver. Y esto pasa en la calle y pasa también entre los políticos. El Papa está hablando en España de valores, el valor de la vida humana, combatiendo la cultura de descarte, como la llamó el Papa Francisco, que no es solo eutanasia y aborto, también es discapacidad, también son los enfermos, del valor de la dignidad de todos los seres humanos, de la necesidad de abordar este asunto desde una perspectiva moral, del valor de la paz y del fracaso que supone pensar que solo la violencia arregla los problemas, del valor de la libertad y de la necesidad de que la libertad sea acompañada por responsabilidad, porque aquí solo hablamos de derechos y nunca hablamos de obligaciones. Todos los actos tienen consecuencias, y el valor de la limitación del poder, de cualquier poder, porque no basta con que las leyes sean aprobadas por una mayoría. En fin, yo me pregunto quién puede contra todo esto, quién puede con las preguntas que nos presenta su santidad el Papa. Vamos a ver qué es lo que nos trae aquí a Barcelona. Ya ha cogido el coche oficial, no va a tener papamóvil en Barcelona, por lo menos en esta primera parte de la visita. Se dirige hacia aquí, hacia la catedral, desde donde estamos emitiendo en directo. En unos instantes te lo contamos. Primero vamos a por los titulares. Ángela Sánchez, buenas tardes.
10: Buenas tardes, Pilar.
8: El primero de ellos, hermanísimo.
10: Visto para sentencia el juicio contra el hermano de Sánchez por su supuesta contratación irregular por parte de la Diputación de Badajoz, las acusaciones populares piden hasta 6 años de cárcel para él y 4 para quien fuese líder del PSOE extremeño, Miguel Ángel Gallardo.
8: Novedades también en el caso Plus Ultra.
10: Sí, porque el juez Calama, quien investiga a Zapatero por presunta corrupción, pide permiso a Estados Unidos para utilizar como prueba el contenido del móvil de Rodolfo Reyes. Es el accionista de Plus Ultra, la aerolínea rescatada con 53 millones de euros.
8: Atención a esto, drogas.
10: España se incautó en 2024 el 37% de toda la cocaína y el 75% de toda la marihuana requisada en la Unión Europea.
8: E incendios.
10: 23 medios aéreos y 220 efectivos terrestres luchan en estos momentos contra el fuego declarado en Villanueva de los Castillejos y San Bartolomé de la Torre en Huelva. El incendio ha quemado más de 3.600 hectáreas.
8: Y mientras abandona el aeropuerto del Prat de Barcelona, en el deporte, ¿qué tenemos este martes? José Luis Corrochano, buenas tardes.
11: Pilar, buenas tardes. José Mourinho ya está en Madrid. Es el elegido por Florentino Pérez. Ya confirmó el Benfica el pago de los 15 millones de euros durante la campaña electoral. Estamos solo pendientes del anuncio oficial del Real Madrid y saber cuándo se le presenta. Y hoy es el día señalado por Florentino Pérez para hacer una superoferta millonaria por un futbolista.
12: Voy a hacer una oferta a un importante club de la Champions por un gran jugador que sería la mayor cantidad de dinero que el Real Madrid pagaría por un traspaso en toda su historia.
13: Pero es mucho dinero.
12: ¿Y qué? 150 por lo menos.
11: Estamos a dos días del inicio del Mundial. Empieza el jueves. La selección española regresa a Chattanooga después de ganar esta madrugada a Perú 3-1 con goles de Oyarzabal, Pedri y otro en propia puerta del portero. El próximo lunes debutamos contra Cabo Verde.
8: 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Gloria López Navas, buenas tardes.
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8: 14,7 kilómetros tiene el Papa León 14 desde el aeropuerto del Prat hasta que llegue aquí, en donde estamos, en la Catedral de la Santa Cruz y Santa Eulalia, que es la primera parada oficial del Papa León 14 en Barcelona. O sea, esto es un momento histórico. ¿Tú has vivido alguna vez un momento histórico, uno de esos que recuerdas pensando, yo estuve allí? Gloria López Navas.
25: Pues Pilar, la visita del Papa León XIV a Madrid, Barcelona, Tenerife y Gran Canaria es sin duda uno de ellos. 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
8: Estamos en la Catedral de Barcelona, la Catedral de la Santa Cruz y de Santa Eulalia, en el que es el primer acto del Papa León XIV en la ciudad condal. Bueno, hace un calor de justicia, ¿eh? No te lo puedes imaginar. Entre el calor de Barcelona y la humedad, bueno, y aquí arriba, en el coro, en fin, el Papa ha aterrizado en el aeropuerto del Prat, pasadas las prácticamente 10 minutos para la una de la tarde, está viniendo directamente a este templo gótico, en donde será recibido por el cardenal arzobispo de Barcelona, por Juan José Omella, que también estaba a pie de pista. ¿Qué es lo que va a hacer aquí el Papa? Pues mira, lo primero, visitar la capilla del Santísimo. Después, una procesión hasta el altar de esta catedral en el corazón del barrio gótico de Barcelona, e iniciará esa oración de hora media que te vamos a contar en directo desde Mediodía COPE. Antes de entrar aquí, te charlará unos minutos con el presidente Illa y con el alcalde de Barcelona, con Jaume Collboni. Y nosotros también hemos hablado hace unos minutos con el alcalde de Barcelona. Él nos ha contado lo emocionante que es para esta ciudad recibir al Papa León, también por lo que significa que vaya a bendecir uno de los símbolos de la ciudad condal, como es la Torre de Jesucristo de la Sagrada Familia. Escucha.
0: Como barcelonés y como alcalde, siento un orgullo muy especial, ¿no? Porque la culminación de la Sagrada Familia es al final la culminación del sueño de generaciones de barceloneses. Para muchos de nosotros va a ser un gran día de alegría ver cómo no solo el templo llega a su cúspide, siendo así el edificio más grande del mundo, más alto, sino que además es el símbolo de la ciudad. Yo creo que de forma clara es el icono de Barcelona. Hemos trabajado codo con codo con el arzobispado de Barcelona y el cardenal Omella para conseguir que la visita del Papa sea un éxito.
8: 1.500 personas están movilizadas por toda la ciudad. Bueno, eso que escuchabas a Collboni será mañana, coincidiendo con el centenario de la muerte de Gaudí, cuyo gran sueño fue culminar la Sagrada Familia. Así que hay muchas sorpresas preparadas, como nos ha adelantado el alcalde de Barcelona.
0: Una de las sorpresas, de las novedades, va a ser el espectáculo de luces que la noche del miércoles va a iluminar la Torre de Jesús y todo el cielo de Barcelona. Eso fue lo que expresó en su día Antoni Gaudí, que lo dejó por escrito además, que la cruz debía reflejar la luz del día e iluminar la ciudad de noche.
8: Esta ciudad que va a estar iluminada por el Papa León desde ya. Quien ha venido en ese avión de Iberia con su santidad el Papa es nuestra corresponsal en el Vaticano, Eva Fernández. Eva, ¿qué tal? Buenas tardes.
1: Muy buenas tardes, Pilar.
8: Bueno, lo tuyo también es de una máquina, o sea, te bajas del avión con el Quantum puesto. El Quantum es el aparato que utilizamos cuando nos movemos para que tú, que estás conectado a la radio, nos puedas escuchar. Tú vas con el Quantum colgando, duermes con él. Oye, ¿cómo es esto?
1: Sí, con el Quantum colgando, exactamente. Ya sabemos que a veces lo que ocurre es que no es fácil según donde te muevas. He bajado con el Quantum colgando y he de decirte que prácticamente estoy ahora mismo muy cerca de donde estáis retransmitiendo, porque acabamos de llegar al exterior de la catedral, pero he de decirte, Pilar, que ha sido un vuelo lleno de detalles. El Papa, sabéis lo que ha hecho cuando el comandante de vuelo, con el que vais a estar enseguida, con Pablo Martínez Núñez, le ha invitado al Santo Padre a pasar a la cabina del avión. Y allí, desde allí, el Papa ha podido contemplar en directo al caza del Ejército del Aire, que nos ha estado escoltando desde
8: todo el vuelo.
1: Ha sido una preciosidad. Y después el Papa también ha podido ver en la aproximación la llegada a la Sagrada Familia, desde la llegada a Barcelona. Ha visto la Sagrada Familia desde el vuelo, desde el aire. ¿Y qué quieres que te diga? Los
8: bueno,
1: detalles,
8: es lo que viene siendo una bula papal, ¿no? Que te deje entrar en la cabina del piloto para estar cerca de la Sagrada Familia. Claro. Además, es tan bonita la llegada en avión a Barcelona, ¿verdad? Ese aterrizaje es espectacular.
1: Ha sido,
8: desde el mar.
1: Increíble, efectivamente. El Papa ha tenido que disfrutar muchísimo, y luego, Pilar, no te imaginas cómo estaba la tripulación de emocionada, porque aunque el vuelo ha sido muy corto, han podido saludar al Santo Padre, se han hecho una fotografía con él. Una azafata pues estaba realmente emocionada, me ha contado que es el sueño de su vida el haber podido acompañarle en este vuelo. En fin, detalles preciosos, Pilar, me consta.
8: Mira, Eva, nos estabas hablando hace un instante del piloto, ¿verdad? De ese Airbus que os ha traído hasta Madrid. Bueno, creo que está con nosotros Paco, no te vayas, Eva. Paco Martínez Núñez. ¿Qué tal, Paco? Piloto de Iberia, buenas tardes.
2: Hola, buenas tardes, ¿me escucháis?
8: Pablo, sí, ¿nos escuchas tú, Pablo?
2: Sí,
8: gracias,
2: perfecto.
8: Pablo, gracias por atendernos en Mediodía Coche. COPE nos estaba contando Eva Fernández que ella venía en el avión, y que bueno, que el Papa ha estado con vosotros en la cabina. ¿Cómo ha sido ese momento?
2: Bueno, pues el Papa ha hecho el despegue con nosotros, ha sido pues un momento que yo creo que la ha disfrutado, porque luego a la altura de Guadalajara, de Alcolea del Pinar, nos ha escoltado un F-18 que lo volaba el jefe de escuadrón del 151 del ala 15 de Zaragoza. Y ha disfrutado mucho lo que ha sido la maniobra de acercamiento, el saludo que ha tenido con él, y bueno, pues le hemos ido explicando cosas del vuelo, que entiendo que por su formación en ciencias y en matemáticas pues le interesaban, y ha estado preguntando y muy atento a todo lo que le hemos ido contando, y qué tipo de aproximación íbamos a hacer, qué zonas íbamos a sobrevolar de la península, y ya hemos tenido un ratito de conversación con él. La verdad que ha sido, pues evidentemente, como católico y creyente, tanto la copiloto Ángeles como yo, pues un momento que creo que no hay que explicarlo mucho, lo que en ese momento,
8: Pablo,
2: siente un católico.
8: Una emoción enorme, ¿no? Pero ¿cómo es su santidad? O sea, te preguntaba cosas, ¿cómo ha sido?
2: Una persona,
8: bueno, es que no para, ¿no? Para empezar, no para, ni en el avión.
2: Es una persona que lo que le he podido conocer y el rato que he hablado con él, nada, la sensación que demuestra un gran sentido común y que tiene muy, muy presente la función que tiene encomendada. Entonces, hemos tenido un pequeño intercambio en el rato que ha estado la cabina, y luego ya me ha empezado a preguntar cosas que le llamaban la atención de la mecánica del vuelo y de lo que veía que íbamos haciendo. Con lo cual ha demostrado cierto interés en la ciencia.
8: Pablo, ha sido el vuelo de tu vida, ¿no?
2: Pues sí, llevo 26 años en Iberia y sin lugar a dudas, no me cabe duda, este ha sido el vuelo más especial hasta la fecha y probablemente que tenga en el futuro. No me ha cabido ninguna duda de ello. Lo he disfrutado cada minuto y bueno, han sido 55 minutos de vuelo y hemos intentado que tuviese una experiencia dentro de lo que es su viaje apostólico por la península y por Canarias, lo que va a ser pues una experiencia buena de lo que ha sido volar con Iberia.
8: ¿Porque tú también le llevas a Canarias?
2: No, a Canarias le va a llevar una tripulación distinta, y luego de Canarias a Roma le llevará una tercera tripulación. Vamos a ser tres tripulaciones.
8: Pablo Martínez Núñez, en fin, muchísimas gracias por habernos atendido después de haber pilotado el avión que llevaba a su santidad el Papa. Intuyo que tú ahora entonces te vuelves a Madrid.
2: Sí, ahora mismo estamos ya preparando el avión para repostarlo de combustible, y en cuanto estemos listos nos volvemos a Madrid.
8: Bueno, no me puedo ni imaginar la cara de tu mujer y de tus hijos cuando vean las fotos contigo y el Papa en la cabina, porque habrás hecho fotos.
2: Sí, hemos hecho alguna foto, y luego el Papa ha tenido a bien pues una foto de familia que llevaba yo, firmármela y dedicármela, así como una foto también de la familia del piloto del F-18 que nos ha acompañado, así como también una foto de la familia de la copiloto que me acompaña en este vuelo. Con lo cual ha tenido el detalle de dedicarnos a los tres pilotos que íbamos en esa formación, dedicarnos las fotos familiares. Ha sido desde luego un auténtico regalo, no puedo decir otra cosa.
8: Qué maravilla. Pablo Martínez Núñez, gracias por haber atendido la llamada. De verdad, de mediodía a COPE, acabas de aterrizar en Barcelona con el Papa. Enhorabuena y, en fin, disfrútalo ya para siempre.
2: Sin duda, un recuerdo que me acompañará siempre.
8: Gracias, un abrazo. Bueno, empezamos a oír sonidos del exterior. Hay 14,7 kilómetros desde el aeropuerto del Prat, donde aterrizaba el Papa en Barcelona al filo de la 1:10 de la mañana, con 20 minutos larguitos de retraso. Y ha cogido un coche, una caravana, y está viniendo hasta aquí, hasta donde estamos. ¿Dónde estamos? Pues mira, en la Catedral de la Santa Cruz y de la Santa Eulalia, en el corazón del barrio gótico de Barcelona, con una plaza de la catedral que está, no cabe un alfiler de gente. Aquí hace un calor de justicia que, junto a la humedad que os voy a contar de Barcelona, bueno, se ha llenado la plaza completamente. Estamos viendo cómo llegan algunas furgonetas, están los coches, por supuesto, de seguridad con el séquito. Estás ahí, Eva, ¿no?
1: Ah, sí, perdón. Sí, sí.
8: No, con el séquito, porque Claro, no, porque tú vas dentro del séquito, ¿no? Entiendo.
1: No, bueno, vamos, hemos llegado antes los periodistas, pero efectivamente, como decías, las furgonetas que están llegando, ajá, el séquito papal que acompaña a León XIV durante todo el viaje, el secretario de Estado del Vaticano, porque sabes, Pilar, que digamos que cuando el Papa viaja, en el pensar que el Vaticano sigue funcionando, entonces digamos, claro, que un mini Vaticano va siempre al lado del Papa por si hubiera que solucionar asuntos importantes, digamos, aunque no esté en Roma.
8: Claro, porque el Papa es un jefe de Estado.
1: Exacto, entonces por eso, claro, siempre va el secretario de Estado, el cardenal Parolin, el segundo, uh-huh, del secretario de Estado que le acompaña, y también miembros, uh-huh, de la secretaría por si hubiera que realizar algo. Nos ha dado también mucha alegría ver a el presidente de la Conferencia Episcopal, don Luis Argüello, porque desde hoy él ya forma parte del séquito papal y le acompañará tanto en Barcelona, dentro del avión, ajá, y dentro, digamos, de este pequeño dispositivo que es el primero que llega. O sea, siempre llega antes el séquito y ahora ya todo preparado para que llegue el coche con el Papa y sus oficial, dos secretarios. El coche oficial del Papa, uh-huh, con sus dos secretarios que nunca se separan de él.
8: Fíjate, cerca tuya, no te me vayas, Eva, y ahora saludamos al presidente de Ábside Media y de esta cadena de COPE, José Luis Restán, pero creo que en la plaza está Yolanda Canales. Yolanda, buenas tardes.
3: ¿Qué tal? Yolanda. Buenas tardes.
8: Bueno, ¿y tú exactamente sí, dónde estamos, estás situada?
3: ¿Qué pasa que...
8: Y dinos qué estás viendo, porque las comunicaciones son tremendas, ¿no?
3: Bueno, en realidad lo que estoy viendo ahora es una cantidad de gente con los brazos en alto y grabando. Y esos gritos que escuchabas antes eran como falsas alarmas. Cada vez que un coche negro se acercaba, la gente empezaba a grabar y a gritar, pero ni mucho menos es el Papa, que ahora sí ya están sonando las campanas de la catedral y todo el mundo está aquí preparado para grabar la visita del Santo Padre.
8: Claro, la llegada, todo el mundo expectante. Mira, entre las cosas que nos preguntamos, así los mortales, ¿verdad?, es qué es lo que se le da de comer a un papa, ¿no? Por ejemplo, decimos, se va a comer, se va a descansar a la nunciatura. Bueno, pues está con nosotros Luis Suárez de Lezo, él es el presidente de la Real Academia de Gastronomía y ha sido el encargado de preparar los menús durante este viaje de su santidad. Luis Suárez de Lezo, buenas tardes. Luis, parece que tenemos problemas con esas comunicaciones. Bueno, Eva, tú que estás más cerca del Santo Padre que nosotros, ¿tú sabes lo que come el Papa?
1: Muy bien en la etapa de Madrid, seguirá comiendo estupendamente bien en Barcelona. ¿Por qué? Pues porque, bueno, el Papa está disfrutando, de verdad, está disfrutando. Lo digo porque me lo han, ajá, dicho durante el vuelo, gente que le acompaña, el Papa está muy feliz. Y efectivamente, en los distintos almuerzos y cenas ha ido, digamos, descubriendo la gastronomía española, que ya la, claro, conocía él perfectamente.
8: Sí. Creo, Eva, que ya tenemos a Luis Suárez de Lezo. Luis, ¿estás ahí?
4: Sí, ¿qué tal? Buenas tardes. A ver si me
8: Buenas tardes.
4: Bien.
8: Presidente de la Real Academia, te escuchamos perfectamente. Estamos esperando a que llegue el Papa a esta llenísima, atiborrada plaza de la Catedral de la Santa Cruz y Santa Eulalia de Barcelona. Pero nos preguntamos, ¿qué se le da de comer a un Papa? Y creo que tú tienes la clave.
4: A nosotros nos pidió el arzobispado que preparáramos un menú donde pudiéramos mostrar al Santo Padre un poco lo que él dijo en el Movistar Arena, que fue una cosa muy bonita, no sé si recordáis en su discurso, que enumerando cosas buenas de España habló de la gastronomía como patrimonio cultural. Y además se paró y hubo aplausos y sonrió, lo cual nos llenó de satisfacción porque lo que habíamos preparado para después iba en esa línea. Y lo que preparamos fue un menú de platos tradicionales, que era lo que nos había indicado el arzobispado, que fuera algo sencillo, pero que mostrara nuestra gastronomía más tradicional, y aprovechamos a meterle buen producto de diferentes partes de nuestro país y bien elaborados.
8: Bueno, pero danos detalles, por ejemplo, ¿morcilla de Burgos?
4: No, mira, pusimos...
8: Vaya, mal.
4: Jamón ética. Bueno, tampoco querían cenar mucho, si nos ponemos a coger... algo de todo nuestro país, no hubieran salido en toda la noche, se hubieran puesto morados.
8: Entonces, aparte venga, a ver, ¿qué le ha avisado al Papa?
4: Día podíamos haber intentado algo más, pero siendo de noche era más difícil. Les dimos croquetas, jamón ibérico de Huelva. Ellos tenían ilusión por tomar gazpacho y pusimos un gazpacho fantástico con un changurro de centollo gallego en el centro, que le daba todavía mayor excelencia a un plato tan sencillo. Y luego una ensaladita a la que metimos quisquillas de Motril, que también las aportaba muchísimo. Y
5: bueno, para acabar, un melón
4: fábrico al horno. Pues, todo esto elaborado por Lardi, que es una casa centenaria de Madrid, que lo hizo a la perfección, y me consta que el Santo Padre salió encantado y disfrutó muchísimo de la cena.
8: Bueno, pues oye, enhorabuena por el encargo, enhorabuena por darle esa cena fantástica, bueno, ligerita, tampoco tanto, pero acuérdate de la morcilla de Burgos, que eso tiene un punto. Luis, de verdad, Sáez de Lezo, gracias por habernos acompañado, perdón, en Mediodía Cope, un abrazo.
4: Encantado, un placer, adiós.
8: Gracias, ya está aquí, el Papa está aquí. Y además es que le vamos a ver, Eva Fernández, yo creo que por primera vez, Ángela Sánchez y yo, que estamos aquí arriba en el coro, vamos a tener la imagen del Papa, será de espaldas, porque va a entrar de espaldas.
6: Cuatro días después, Pilar.
8: Pero cuatro días después, aquí las jóvenes de Mediodía COPE, vamos a ver al Papa, está ahora mismo abriéndose las puertas, sale el cardenal Omeya, ¿verdad? El cardenal
6: arzobispo. Y ahí lo tenemos, Pilar.
8: Y ahí está el Papa León, que es el Papa de las sorpresas, el Papa incansable.
6: Gritos dentro de la catedral.
8: Gritos dentro, gritos fuera. Este hombre es incombustible. O sea, se sube en un avión y se va a ver al piloto para preguntarles cosas. Se baja del avión, decimos que se va a descansar y no es verdad, se va a recibir a gente. Está constantemente con actos y con unos discursos de una profundidad. Vamos a ver la homilía que nos va a ofrecer aquí en la Catedral de Barcelona, porque probablemente Pilar, sea de... Dime, Eva.
7: No, Pilar, era el detalle. Lo vais a ver dentro de unos instantes, pero ha tenido un gran detalle. El Santo Padre, en lugar de entrar directamente a la Catedral, se ha acercado junto al Cardenal Omeya para saludar a tantas personas que le estaban gritando. Ha sido un detalle de cariño. Vuelve. Oímos los gritos porque vuelve a saludar a todos los que están absolutamente entusiasmados de este detalle.
8: Fíjate,
7: y ahora lo vais a ver ya,
8: sí,
7: porque está entrando.
8: Está entrando, le acaba, son a la una y media, las 12:30 en las Islas Canarias, obviamente, pero claro, este momento, pues igual las horarias. Estamos viendo al Papa León XIV, cómo se sitúa, se coloca.
6: Aplausos, y
8: estáis escuchando
6: Pilar,
8: los aplausos de los centenares de voluntarios que le están recibiendo aquí en la Catedral de la Santa Cruz y de Santa Eulalia de Barcelona. Bueno. La alegría desbordada, porque además es un acto muy recogido. Ha querido que fuera un acto de verdad para rezar y para lanzar, yo creo, un mensaje muy religioso. Mira, ahí está el Santo Padre andando, está acercándose según entra a la catedral a mano derecha y ahí se acaba de introducir. Con esos aplausos de todos los voluntarios que están aquí, se acaba de introducir en la cripta de Santa Eulalia, en donde va a hacer una oración privada durante los próximos minutos, antes de que le escuchemos en esa homilía, ¿no? Al Santo Padre. Bueno, él quería una oración privada. Yo, esto, oración privada, el pobre hombre, pues como que no.
6: La juventud del Papa, Pilar, es lo que gritan, como viene siendo habitual en los actos en los que ha estado León XIV.
8: Claro, nos decían todos calladitos porque quiere orar en silencio. Pero bueno, yo creo que ahora igual ya lo empieza a conseguir. Fíjate, aquí tenemos enfrente de nosotros, bueno, el Papa acompañado del Cardenal Omeya. Además va a estar el Cardenal Emérito de Barcelona. Y vamos a ver cómo,
5: cómo el Papa en unos instantes se acerca al altar mayor. José Luis Restán, presidente, perdón, era la emoción. Buenas tardes.
10: Hola, ¿qué tal, Pilar? Buenas tardes. Yo no tengo que hablar bajito, tengo esta ventaja.
5: Ya, nosotros ya nos han dicho que bajemos la voz.
10: Normal, normal.
5: ¿Cómo has visto la llegada de su santidad a Barcelona? ¿Qué se espera de estos dos días aquí en la capital condal?
10: Me ha alegrado mucho ver el calor de la gente y de mucha gente joven en la plaza en torno a la catedral, ver esa plaza abarrotada, porque no hay que dar por supuesto que todo vaya a ser exactamente igual a como ha sido en Madrid. Yo creo que se puede decir con toda tranquilidad y con toda objetividad que Barcelona es una ciudad diferente, que tiene una historia diferente, que tiene una composición social diferente y que no es una plaza tan, digamos, tan abiertamente entregada como lo ha sido Madrid. Creo que ya existe una experiencia de eso y lo sabemos. Por otra parte, eso es un reto para la Iglesia, es un reto para el Papa. No es una cuestión del Papa, ni del Papa León en concreto, ni de los papas en general. Es una cuestión de la presencia de la fe, que es una presencia arraigadísima. Ahí está los restos de Santa Eulalia, mártir romana, ¿no? Es decir, que la vida de la Iglesia está absolutamente ligada a la historia de Barcelona, pero también ha habido, sobre todo en la época contemporánea, pues es una historia que a veces ha tenido sus aspectos atormentados, sus aspectos difíciles. Una ciudad más secularizada quizás de lo que es Madrid, dentro de que hay un conjunto de secularización en todo nuestro país, por supuesto. Y bueno, está el factor del nacionalismo, no le doy mucha importancia a las campañas de algunos botarates, ¿no? Respecto a la presencia del Papa, que he podido conocer estos días, que tú también habrás oído. Pero, en fin, que todo eso configura un contexto que es un desafío, que es un desafío para que se escuche y se perciba la novedad, el anuncio que el Papa trae consigo, y junto al Papa siempre la Iglesia, porque el Papa no se puede entender como una figura aislada, como una especie de personaje, una especie de rockstar que está ahí en el cielo. No, el Papa es Pedro, que está absolutamente imbricado en lo que es el tejido de una iglesia como la de Barcelona, muy presente en los barrios, lo vais a ver estos días, barrio del Raval, las situaciones de precariedad, las situaciones de marginalidad, enormemente implicada, con una historia venerable, una historia de mártires, una historia de cultura. Gaudí es un hombre de fe que genera una cultura que asombra al mundo, y por eso es uno de los monumentos más visitados de la tierra, la Sagrada Familia. En fin, que hay mucho que atender, mucho que esperar de esta visita, siempre al final en la clave de misión, de anunciar a Jesucristo, en un tiempo, en un lugar, con su contexto, con sus dificultades y también con sus posibilidades.
5: Fíjate, José Luis, que además yo tengo la sensación de que, por lo menos en su primera homilía, aquí el Papa León XIV va a cambiar un poco el registro. Efectivamente, ni en todas las ciudades el recibimiento va a ser igual, ni en todos los sitios se siente de la misma manera, ¿no? Madrid se ha echado a las calles, Barcelona no estaba así, ni ayer cuando llegamos, ni claramente esta mañana. Sin embargo, aquellos que realmente lo sienten, bueno, yo te puedo asegurar que hay decenas, cientos de personas rodeando la plaza y los alrededores donde está esta catedral, ¿no?
10: Sí, sí, lo estamos viendo.
5: Sí, sí, o sea que la emotividad es enorme, y efectivamente hay un reto, pero es que la Iglesia Católica tiene un reto.
10: Evidente.
5: En España. Y,
10: para eso viene el Papa, mundo. No para pasearse.
5: Claro, por eso es un viaje apostólico.
10: Claro,
5: ¿no?
10: Claro. Señor.
5: Vamos a escuchar.
11: Sant Pare, benvingut a Barcelona. Ens alegrem molt d'acollir-lo i de tenir-lo entre nosaltres, precisament a la catedral.
5: Estamos escuchando
11: l'església mare de l'arxidiòcesi. 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No le traduzco porque lo comprende. Muy bien. Muchas gracias.
5: El cardenal Omella.
11: Le doy la bienvenida en nombre de toda la iglesia que peregrina en Barcelona. Hoy aquí le acompañan el cardenal Martínez Sistac, que le damos la bienvenida. Los obispos auxiliares que lo acompañan. Los canónigos. Los miembros de la curia diocesana. Los representantes de las diversas delegaciones y secretariados diocesanos, los seminaristas, los trabajadores de la catedral y una representación nutrida de voluntarios.
5: Fíjate, qué acto más recogido, ¿no? La gente que importa.
11: Queremos ser una familia que trabaja al servicio de la gran familia de todos los hombres y mujeres que habitan en esta archidiócesis. Un hogar que quiera ayudar a que esta iglesia diocesana sea acogedora y no pierda nunca su naturaleza misionera y su dimensión caritativa. Santo Padre, le agradecemos de corazón que haya aceptado nuestra invitación. Como primer acto en esta ciudad, rezaremos juntos la hora litúrgica sexta, confiando al Señor los frutos de su visita a esta tierra. Unidos a Cristo, movidos por el Espíritu Santo y presididos por usted, vamos a elevar nuestra alabanza al Padre, confiándole la salvación de toda la humanidad y pidiéndole por la paz en el mundo. Que el Señor nos conceda el do de la pau y de la comunión per poder ser sembradors d'esperança al nostre món i molt particularment en aquesta arxidiòcesi que el rep avui amb gran entusiasme. Muchas gracias, moltes gràcies, benvingut, Sant Pare Lleó XIV.
5: Bueno, acabamos de escuchar esa bienvenida del cardenal arzobispo de Barcelona, del señor Omella. Ha sido parte en catalán y parte en español. Y ahora vamos a escuchar las primeras palabras de León XIV. Se pone las gafas en Barcelona.
10: Va a comenzar el rezo. De la hora sexta, dentro de la hora intermedia, que es en la liturgia de las horas, que es la liturgia de la iglesia, es como la respiración de la iglesia. Empieza con el oficio de lecturas de madrugada, los laudes por la mañana, luego está este tiempo de hora intermedia que tiene tres posibilidades, tercia, sexta y nona, para acompañar pues todo el arco de lo que es el mediodía, podríamos decir, y luego las vísperas ya al atardecer, casi al anochecer, y termina completas. Bueno, pues el Papa se inserta, digamos, en su llegada a esta hora, que es la hora sexta, por así decir, con este rezo de la liturgia de las horas que todos los sacerdotes en el mundo tienen que rezar, y muchos laicos que también están adheridos a esta práctica de la liturgia de las horas, que en realidad es la liturgia más objetiva que tiene la iglesia. No es lo que a ti se te ocurre, sino lo que se te propone con los salmos, las lecturas de la Sagrada Escritura, etcétera. Y aquí estamos escuchándolo pues cantado además preciosamente.
5: Qué maravilla tenerte. Yo creo que vamos a hacer una pequeña pausa para la publicidad y así ya vamos de seguido. Estás en Mediodía Cope.
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5: Bueno. Bueno, es una sensación de recogimiento, de belleza difícilmente descriptible. Estamos, José Luis, estás ahí, ¿verdad?
10: Sí, sí, aquí te estoy escuchando el rezo de las horas, de la sexta hora. La estructura que tiene esta oración es primero un himno, después los salmos de David, una lectura breve, luego termina con una oración. En este caso, al estar presidida por el Papa, va a incluir una pequeña homilía, que es a la que nos venimos refiriendo, ¿no? Que va a ser su primera intervención en Barcelona. Y sí que es verdad, tú hablabas antes de una especie de cambio de registro. Bueno, es que yo creo que tal como se compone la imagen de esta primera jornada en Barcelona, el Papa entra con este gesto de oración, digamos, con el núcleo de la comunidad diocesana, con el núcleo diocesano en el interior de la catedral. Esta tarde tendrá una vigilia en el Estadio Olímpico, en Lluís Companys, que será mucho más abarrotada, mucho más masiva, con todo
5: Fíjate,
10: tipo de gente.
5: Se esperan a 40.000 personas, ¿no?
10: Efectivamente. En este caso yo creo que el Papa, vamos a escucharlo dentro de un rato, va sobre todo a responder a lo que el Cardenal Omella decía en su saludo. Hablaba de que quería pedirle al Papa que ayudase, que estimulase, que confirmase a esta Iglesia en dos aspectos. Decía, en su naturaleza misionera, de lo que hablábamos antes tú y yo, realmente es un reto, como en todas las grandes metrópolis europeas, pero Barcelona en eso pues tiene, digamos, aspectos, aristas especiales. Y luego en el ejercicio de la caridad, en una ciudad donde también existen situaciones de marginalidad grande y donde la Iglesia tiene una tradición de obras, de iniciativas sociales, de servicio, en todo tipo de situaciones, a las personas que no tienen hogar, a los que sufren adicciones, a las mujeres que son víctimas de la trata, en fin, muchas situaciones, a los migrantes, por supuesto. En Cataluña hay una situación migratoria que es dura en algunos aspectos.
5: Sí, y de mucha tensión.
10: Efectivamente.
5: De tensión, bueno, social que hemos podido palpar.
10: Social y política. Social y política.
5: Sí, eso también.
10: También. Entonces, bueno, ¿cómo afinar, digamos, cómo poner el cuerpo de esta Iglesia pues disponible para esta tarea, que no es que empiece ahora, sí, sí es la tarea que viene haciendo, pero hoy es que tenemos la oportunidad de tener al Papa con nosotros? Yo creo que el Papa va a hablar de unidad. Es uno de los rasgos, de los acentos principales de su magisterio desde el día en que fue elegido. Yo estaba allí en Roma y desde ese día. El tema de la unidad en la Iglesia, que no es una cuestión militar, no es una cuestión, digamos, táctica. La unidad es una cuestión teológica. Es decir, es que lo primero que genera el encuentro con Jesucristo es unidad entre quienes lo siguen. Los apóstoles eran unos señores, aparte de poco, bueno, un poquito desarrapados en algunos aspectos, poco preparados en muchas cosas, y cada uno de su padre y de su madre, con temperamentos muy diferentes. Lo primero que genera estar con Jesús es la unidad de los distintos. Claro. Bueno, pues el Papa va a insistir mucho en este tema de la unidad, en la vida civil, lo está haciendo, lo escuchamos ayer, pero también la vida eclesial, que a veces está recorrida pues por divisiones, por tensiones, por grupos.
5: Bueno, claro, es que uno de los trabajos del Papa es esa misión apostólica, ¿no? Es un gran componente, es el ser representante de Cristo en la tierra y llevar la palabra.
10: Bueno,
5: las palabras claves, ¿no?
10: Es el sucesor de San Pedro, a quien el Señor encomendó ser la piedra sobre la que el edificio de la Iglesia, con todas sus diversidades, que muchas que son legítimas, y que además es que el Espíritu Santo suscita diversidad, suscita acentos distintos. No era lo mismo San Francisco que Santo Domingo, por decirlo así. No son lo mismo los carmelitas que los dominicos, y no son lo mismo
5: que los agustinos.
10: Efectivamente.
5: Pero este tiene una gran vocación de enseñar, ¿verdad?
10: Bueno,
5: se pasa el día preguntando para que nos hagamos preguntas y dándonos lecciones, explicándonos cosas, ¿no?
10: Sí,
5: me encanta, me llama mucho la atención.
10: Ese es otro aspecto del ministerio del Papa, ser el centro de unidad y ser el maestro de la fe, que con su palabra no es que sea el más listo, ni el que sabe más teología, porque los papas no tienen por qué ser los teólogos más excelsos, pero sí son los que dan la garantía de que lo que se está anunciando es la fe que proclama la Iglesia, la fe de los apóstoles. Y ese sello de garantía, esa seguridad, la otorga el Papa por ser quien es, no por ser el teólogo más listo, que no tiene por qué serlo. A veces lo puede ser, como por ejemplo Benedicto XVI.
5: Benedicto.
10: Claro, que él era una cumbre de la teología del siglo XX. Perfecto. León XIV no tiene por qué ser la cumbre de la teología del siglo XXI, aunque a lo mejor descubrimos un gran teólogo, ¿eh? Pero no tiene por qué serlo.
5: Bueno, de momento sabemos que es... Exacto, y que es matemático.
10: Bueno, es matemático, es jurista, es muchas cosas, ¿eh? Es misionero a pie de calle, es que es un hombre muy polifacético.
5: Efectivamente. Bueno, le estamos viendo como lee, sentado, estos salmos que decías tú que están siendo cantados, ¿verdad? Y claramente yo creo que está con un gesto como pensativo, como reflexivo, ¿no? Es un papa que, fíjate, estamos acostumbrados a que sonría. Y aquí tiene un gesto de reconocimiento, de recogimiento, como de esto me lo tengo que preparar muy bien porque es muy importante mi labor en Barcelona y en Cataluña, ¿no?
10: Bueno, es que este momento de plegaria, de oración, aunque no es la, diríamos, lo que llamamos la oración contemplativa, la oración en silencio, sino que es una oración recitada y con la objetividad de la palabra de Dios, para la Iglesia significa estar literalmente hablando con Dios. Y esto no significa que es un modo de decir, metafórico, ¿no? No, no es un modo de decir. La Iglesia habla con su Señor y escucha a su Señor que le habla a través de esta plegaria. ¿Por qué? Porque está resonando la palabra de Dios, es el Señor que nos habla y nosotros también nos estamos dirigiendo a Él. Entonces es este diálogo. Así que no me extraña que el Papa y todos los que estén participando pues tengan en este momento el recogimiento y esta mirada, que es distinta pues a un acto en el que está predicando, etcétera, claro. O en el Bernabéu, no digamos, claro.
5: Efectivamente. Claro. Fíjate, yo lo comentaba con unos amigos en Estados Unidos, sabes que yo he vivido allí muchos años, es imbatible la imagen de la Iglesia Católica, es imbatible ver a los obispos de rojo y blanco, la imagen de la cruz, las flores, el crucero de la catedral, es de una plasticidad, de una belleza que no hay nada comparable. Fíjate, yo ayer era una y aquí lo estamos viendo, ¿no? Cómo, qué bonito es todo.
10: Pues efectivamente es que al final el cristianismo es la religión del Dios que se hace carne, que por tanto se hace visible. En esto insistió mucho León en Cibeles cuando se celebraba el Corpus. El Papa insistió, no es una cosa decorativa, es que es la naturaleza misma de la fe cristiana en la cual lo invisible ha querido hacerse visible. El Dios que era invisible ha querido tomar un rostro, ha querido tomar un cuerpo, y por tanto su presencia en el mundo, que continúa a través del cuerpo de la Iglesia, pues también tiene que ser visible de diversas formas, claro.
5: Ahí está, vamos a escucharle una homilía.
0: Amb gran goig començo la meva visita rezando l'hora sexta.
2: Estimados hermanos y hermanas, con gran gozo comienzo mi visita rezando la hora sexta en esta catedral con todos vosotros.
0: El Concilio Vaticano II define l'ufficio divino come la voce della misma esposa che habla al esposo e la orazione di Cristo con suo cuerpo al Padre. También la lectura che hemos escuchado subraya che todos hemos sido bautizados en un mismo espíritu para formar un solo cuerpo. Podemos entonces dejarnos ayudar en nuestra reflexión precisamente por estas dos imágenes, la esposa y el cuerpo. La primera nos recuerda que la Iglesia, y en particular esta asamblea rica de dones y carismas y de la variedad de las historias de cada uno, es ante todo una esposa amada. Dios os ha querido aquí porque amen vosotros en vuestro estar juntos una belleza y una bondad únicas y sagradas. Él os ha elegido a vosotros para representar hoy la comunidad de los santos que está en Barcelona. Y es con esta conciencia que os invito a renovar, concordes, el propósito de caminar juntos, todos, fieles y pastores, tras las huellas de Cristo, hacia la plenitud de la vida. La Iglesia es fruto de un acto de amor que la precede y que viene de Dios, y ante todo crece dejándose amar por Él, unida con corazón humilde y agradecido, porque solo quien se deja amar por Dios puede construir con los demás las obras del amor. A este respecto, el Papa Francisco, no hace muchos años, recomendaba a esta comunidad diocesana iniciar desde el encuentro con Cristo para crecer en fraternidad en el anuncio de la buena nueva del Evangelio. Y una

0: En los ambientes de la curia y en cualquier otro ámbito de vida, un clima de familia en el que se vive juntos, conscientes de la filiación y de la llamada común, solidarios, abiertos, capaces de misericordia, de sacrificio, de atención recíproca, de perdón. Estimat amics, Barcelona, en aquest sentit, té una gran tradició d'església.
1: Lo
0: recordava San Joan Pau II,
1: cuando en su visita aquí alababa el ánimo acogedor que haya a lo largo de la historia ha traído a los barceloneses y catalanes, a todos vosotros, a compartir la ciudadanía humana y también cristiana con muchísima gente. Y os animaba a proclamar ante la Iglesia que esta ciudad y esta región son un lugar amplio y abierto a la fraternidad. Con sus palabras encontramos rostros de tantos hermanos y hermanas que entre vosotros se han entregado y se entregan para construir armonía y comunión más allá de cualquier polarización. Y también hoy encontramos confirmación en la vitalidad de tantas obras de anuncio, de formación y de caridad de las que todos vosotros sois animadores y sois protagonistas.
0: Esto nos lleva a la segunda imagen en la que queremos detenernos, la del cuerpo, objeto inmediato de la lectura que hemos escuchado. Si Cristo es el esposo que nos amó primero, Él es también la cabeza a la que estamos unidos como miembros de un único organismo, unos al servicio de otros, hombres de toda tribu, lengua, pueblo y nación, todos animados por la acción del mismo Espíritu, todos llamados a la misma santidad. También esto es importante, porque nos recuerda que para nosotros trabajar juntos no es una elección de estilo, sino una necesidad fisiológica fundada en la gracia concedida a cada uno según la medida del don de Cristo y a la que correspondemos poniendo en juego los carismas recibidos en el respeto de los ministerios confiados. Es el Espíritu quien, como partes de una única estructura viva, nos impulsa no solo a entregarnos sin reservas allí donde la providencia nos llama, sino a hacerlo según los designios de Dios, en la obediencia y en la confianza. Como en un cuerpo, también entre nosotros hay miembros más fuertes y otros más débiles, algunos visibles que desempeñan funciones evidentes hacia el exterior, otros escondidos, que actúan desde dentro, en algunos casos sin detenerse nunca y cumpliendo funciones vitales, sin que nadie siquiera se dé cuenta. Son muchas las imágenes con las que podríamos ilustrar la variedad y la importancia de los roles y de las misiones que encontramos entre nosotros. Pero el mensaje es siempre el mismo. En la riqueza de los dones recibidos, somos fuertes porque estamos unidos, y estamos unidos porque estamos animados por el mismo Espíritu, el Espíritu de Cristo, que es Espíritu de comunión para la salvación de todos. Por tanto, es importante para cada uno de nosotros no permitir que nada destruya la unidad en la que Dios nos ha constituido y hacia cuya plenitud nos conduce día tras día. Barcelona es denominada cap y casal de Cataluña. Això dona a aquesta comunitat
1: y a tots vosaltres, casal de Catalunya, Barcelona, toda esta comunidad y a todos vosotros, barceloneses y catalanes,
0: una responsabilitat especial
1: y una responsabilidad especial para convertir.

0: con la ayuda de Dios,
1: en
0: constructores de unidad.
1: Ahora veneraremos las restos de Santa Eulalia,
0: ahora veneraremos
1: patrona
0: los restos de Santa
1: catedral,
0: Eulalia,
1: de esta archidiócesis,
0: de esta ciudad.
1: San Agustín, hablando de los mártires, decía: no nos parezca poca cosa el ser miembros de aquel de quien no fueron aquellos con quienes no podemos equipararnos. Obedecemos al mismo Señor, perseguimos la misma caridad y abrazamos la misma unidad. Queridos hermanos y hermanas, con este espíritu es que también nosotros, en un mundo desgarrado por guerras y divisiones, en una sociedad cada vez más fragmentada e individualista, queremos ser mártires, es decir, testigos y profetas de unidad, de acogida, de concordia y de paz, incluso a costa de sacrificios y renuncias. Como la Virgen Eulalia y tantos otros mártires, queremos responder nuestro sí, dispuestos en lo que sea necesario a morir a nosotros mismos, a perdernos para reencontrarnos, a renunciar a lo superfluo para construir sobre lo que es esencial y dura para siempre. Això ens ensenya el crucificat.
0: Això
1: ens convida l'apòstol Pau i els exemples dels
0: sants. A esto nos invita el apóstol Pablo y los ejemplos de los santos.
1: Según la oración de Jesús.
0: Esto queremos hacer juntos, según la oración de Jesús al Padre durante la última cena. Que yo esté en ellos y tú en mí, porque seamos plenamente uno. Así el mundo reconocerá que tú me has enviado y que ellos los has querido a ellos como me has querido a mí.
1: Que María, Madre de Iglesia y Madre de la Unidad,
0: Madre de Iglesia y Madre de la Unidad, nos ayude a ser fieles a este compromiso y a esta misión. Madre de Dios de la Merced, reza por nosotros.
2: Bueno, acaba de terminar su santidad el Papa León XIV su homilía. Cuando están a punto, creo, de dar las 2 de la tarde, son las 2 y un minuto de la tarde, la 1 y un minuto en las Islas Canarias. Te recuerdo que estamos emitiendo en directo Mediodía COPE desde la Catedral de la Santa Cruz y Santa Eulalia en Barcelona. Acabamos de escuchar José Luis Restán a León XIV, tal y como venías tú anunciándonos. Bueno, ha dado un giro radical de registro en Barcelona, y aquí ha sido un mensaje con una profundidad teológica en donde la unidad estaba en el centro, ¿no?
3: Unidad y misión, yo creo que son las dos palabras centrales, ha dicho el Papa, y yo creo que es el núcleo de toda la homilía, que trabajar juntos para la Iglesia no es una elección de estilo, sino una necesidad fisiológica, ha dicho, fundada en la gracia que a cada uno se nos ha concedido según la medida del don de Cristo. Por tanto, una llamada fortísima a la unidad, repito, no como cuestión táctica, no como un estilo, podríamos decir, sino como una necesidad estructural de lo que es la propia naturaleza de lo que es la Iglesia. Sin unidad no hay Iglesia, hay otra cosa. Hay gente que se mueve y que hará cosas buenas, quizás, pero no hay Iglesia. Y luego hay un empuje muy fuerte a la misión. Está bendiciendo el Papa. Vamos a ver.
1: El Señor esté con vosotros.
3: Vamos a escuchar la bendición.
1: Bendito sea el nombre del Señor.
4: Ahora y por todos los siglos.
1: Nuestro auxilio es el nombre del Señor,
4: que hizo el cielo y la tierra.
1: La bendición de Dios Todopoderoso, Padre, Hijo y Espíritu Santo, descienda sobre vosotros y os acompañe siempre.
4: Amén.
2: Efectivamente, ha sido la primera bendición aquí en Barcelona del Papa León XIV que acabamos de ver en directo, decías, José Luis.
3: Sí, pues que la conclusión de esta breve humilía en el curso del rezo de la liturgia de las horas ha dicho algo tan fuerte como que queremos ser mártires, enseguida explicado, mártir en griego significa testigo, testigo, dice, es decir, testigos y profetas de unidad, de acogida, de concordia y de paz, incluso a costa de sacrificios y renuncias. Y enseguida, a continuación, ha puesto como ejemplo a la Virgen Santa Eulalia, mártir o patrona de Barcelona, cuyos restos va a venerar de manera inmediata. Por tanto, mensaje a la iglesia que camina en Barcelona, una apelación fortísima a la unidad y un estímulo a esta misión, incluso a costa de sacrificios y renuncias, porque para eso existe la Iglesia. Ese es, digamos, es el pórtico de todo lo que va a venir a partir de ahora en estos dos días intensos en Barcelona.
2: Es ese primer análisis de José Luis Restán, presidente de esta casa. Gracias, presidente.
3: Un abrazo y ánimo con todo.
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2: Estamos en directo desde la Catedral de Barcelona. Te hemos contado hace unos minutos desde aquí el primer acto del Papa de su Santidad en la ciudad condal.
1: Todos hemos sido bautizados en un mismo espíritu para formar un solo cuerpo.
2: Poco antes de la una de la tarde aterrizaba su Santidad en Barcelona, acto de bienvenida que ha sido mucho más breve que el Madrid, en donde hubo recepción de Estado. Ya sabes que el Papa es jefe de Estado. De aquí en Barcelona ha sido Salvador Illa quien ha ejercido de anfitrión. El Papa despegaba de Madrid con media hora de retraso según el horario previsto, y lo ha hecho además en la cabina del avión pilotado por el comandante Pablo Martínez, que nada más aterrizar nos ha atendido aquí en mediodía.
7: Llevo 26 años en Iberia y sin lugar a dudas ha sido el vuelo más especial hasta la fecha. Lo he disfrutado cada minuto, han sido 55 minutos de vuelo y hemos intentado que tuviese una experiencia dentro de lo que es su viaje apostólico, que se lleve una experiencia buena de lo que ha sido volar con Iberia.
2: El mejor vuelo de su vida, nos decía el comandante. A esa comitiva se suma desde hoy el presidente de la Conferencia Episcopal, Monseñor Argüello, y en ese avión, como es habitual, también ha viajado la enviada especial de COPE y corresponsal en el Vaticano, Eva Fernández. Hablaremos con ella en unos minutos. Antes de volar a Barcelona, el Papa se despedía de Madrid y de los miles de voluntarios que se han dejado la piel durante estos días en la capital. Eva, ¿estás ahí?
8: Sí, aquí estoy, Pilar, aquí estoy. Tengo que hablar también bajito porque, como te está pasando a ti...
2: El Papa está rezando en la cripta de Santa Eulalia.
8: De Santa Eulalia también. Tiene toda la gracia que tengamos que hablar así bajito, pero es verdad que se oye fuerte. Y luego el Papa, en cuanto concluya de rezar, se va a acercar hasta el Palacio Arzobispal, que está aquí al lado, y está invitado a comer, a comer a casa del Cardenal Omella, donde esperemos que descanse un poco, porque esta tarde también en el Palacio Arzobispal va a tener esas visitas fuera de programa, Pilar, que recibirá de nuevo el presidente de la Generalitat y también a la comunidad de agustinos que se encuentran en Cataluña. O sea que
2: o sea, lo de
8: dudo yo que vaya.
2: Este papá es una broma, ¿no?
8: Es una broma.
2: Eufemística de hablar, sí, pero vamos, no,
8: y ya veremos,
2: no descansa.
8: Y ya veremos, Pilar, si realmente no hay más sorpresas. No olvidemos que también esta tarde, antes de llegar a la segunda gran vigilia que va a celebrar el Papa en este viaje después de la de Madrid, va por el camino a bendecir cerca de 35 ambulancias, una caravana con destino a Ucrania. Las bendecirá antes de entrar en el estadio y, por lo tanto, pues allí tendremos algunas imágenes impresionantes, porque ya me han dicho que ver a todas las ambulancias juntas con destino a Ucrania es algo espectacular.
2: Muy impresionante. Gracias, Eva.
8: Seguimos
2: aquí dentro de la Catedral de la Santa Cruz y Santa Eulalia de Barcelona. No se me va a olvidar este nombre nunca. El Papa sigue rezando frente a la cripta de Santa Eulalia, esa niña de 13 años que no quiso renunciar a su fe y que le pusieron 13 castigos, uno por cada año de vida, y que están representados en 13 ocas en esta catedral. Acaba de terminar su santidad. El Papa sonríe, León XIV, mira, alza la mirada, mira hacia el cielo, y ahora yo creo que es el momento de la despedida. Vamos a escuchar también cómo pasa hacia el claustro de esta catedral. Hay una alfombra de flores muy bonita, y el Santo Padre con el coro Francesc Valls, que son 12 cantores situados en la cripta, ¿verdad?, va a interpretar el himno Hostia Solemnis mientras el Papa pasea por el claustro, que la verdad es que lo han puesto precioso, lleno de flores. Bueno, es espectacular, y con una fuente estupenda. Bueno, mientras escuchamos esto, ¿qué te tengo que contar? Además, bueno, que a lo largo de este viaje del Papa, si hemos visto algo, es alegría, lágrimas, gente emocionada como la que estáis escuchando ahora mismo. Estos voluntarios que lo van a dar todo durante las próximas 48 horas aquí en Barcelona. El Papa está bendiciendo y está saludando mientras sale de la catedral camino al claustro que va a visitar ahora y que te estaba comentando. Pero bueno, por no volver locos a mis compañeros de Madrid, mientras el Papa León XIV va saliendo y va bendiciendo, da la mano, le besan, bendice a todo el mundo, sonríe, está feliz el Papa. Ha sido este momento de... En fin, y le estamos viendo pasar por delante de nosotros, como todos los voluntarios intentan tocarle, pedirle la bendición al Santo Padre, que anda con una sonrisa, los voluntarios vestidos de azul, y va a abandonar por la puerta lateral la catedral para, entiendo, ir al claustro. Bueno, caras de alegría, aplausos, de felicidad, lo mismo que hemos visto durante todo el viaje del Papa, los famosos voluntarios.
6: Buscábamos 10.000 personas y aquí se han juntado más de 17.000.
9: Qué gusto poder llegar a este momento con la tranquilidad de que en todo ha estado Dios acompañando y sosteniendo.
1: En estos días, también gracias a vosotros, esta ciudad ha crecido y está más cerca del reino de Dios. Nos vemos en Roma.
2: En cada acto hay lágrimas. Por ejemplo, la cantante Soraya Arnelas se ha emocionado ante el Papa, ha actuado también Pablo López esta mañana. Y luego son muy significativas las sonrisas, las caras brillantes de quienes están viendo de cerca todos estos actos, tanto en Madrid como en Barcelona. Hoy, obviamente, continúan los ecos de esa visita en las calles de los medios de comunicación y también en la política, especialmente en Moncloa. Ricardo Rodríguez, buenas tardes.
10: ¿Qué tal, Pilar? Buenas tardes.
2: Bueno, espera, no, te tengo que cortar porque es que el Papa le va a hablar a la gente de la plaza. Y le está saludando a la gente del cardenal.
11: Buenos días, buena hora. Buenos días.
1: Germán y Germán.
2: Ahí, ¿verdad?
1: Mucha alegría, saludo a todos ustedes, todos vosotros. Gracias por estar aquí, gracias por la paciencia, gracias por la alegría. Que celebremos todos la fe en Cristo, Jesucristo, que nos ha llamado a vivir como un solo pueblo unidos en la fe. Dios bendiga a todos.
2: Bueno,
11: adiós, Pilar. No se olvida el Papa tampoco de los que se han quedado fuera, que son mucha gente.
2: Efectivamente, es el Papa que rompe todos los protocolos. Iba a ir directo al claustro, pues no ha ido directo al claustro. Ha salido a la puerta de la catedral y le ha dedicado esas palabras y esa bendición a los centenares de personas que estaban allí esperándole. Ricardo Rodríguez, ¿sigues ahí?
10: Sigo aquí, por supuesto, muy atento a todo lo que nos estás contando desde Barcelona.
2: Bueno, a ver, cuéntanos, ayer en el Congreso de los Diputados, histórico, esas palabras, ese discurso del Papa León XIV, que todo el mundo se quiere apropiar un poquito, pero nadie hace caso del todo, ¿no? ¿Cómo están las cosas?
10: Eso es, el gobierno hoy ha expresado su orgullo por coincidir con el Santo Padre, o al menos hacerlo en algunos de sus mensajes, ¿eh? El Masaid ha carecido de reparo en considerar al Vaticano un aliado del gobierno en su visión humanista del mundo, en cuestiones como la paz o la migración.
12: Vemos en el Vaticano un aliado o un respaldo desinteresado por parte del Papa a la política migratoria del gobierno de España. Estamos demasiado acostumbrados al ruido, a la descalificación, y se puede escuchar con respeto al diferente.
10: La ministra portavoz habla de un espaldarazo desinteresado de León XIV a la regularización extraordinaria en marcha, y ha emplazado al PP a convertir los aplausos al discurso papal en apoyos a políticas del Ejecutivo. Para la Moncloa, la visita apostólica evidentemente está representando una suerte de receso en su calvario judicial.
2: Gracias, Ricardo. Hablando de casos pendientes en la justicia, hoy en Badajoz ha quedado visto para sentencia el juicio contra el hermano del presidente Sánchez.
13: Ya han ganado el juicio social. Independientemente de lo que salga en esta sala, está claro que nos han condenado socialmente.
2: Es el alegato final que ha hecho el que fuera líder de los socialistas extremeños, Miguel Ángel Gallardo, que se enfrenta a 4 años de cárcel. David Sánchez podría ser condenado a 6 años de prisión, pero en este caso no ha hecho uso de la palabra. Estamos en Badajoz, Adrián García.
14: ¿Qué tal, Pilar? Buenas tardes. Tras 7 sesiones, algunas de ellas francamente largas, hoy la sala de la Audiencia Provincial de Badajoz ha dejado visto para sentencia este juicio. ¿Claves a partir de ahora? Bueno, la más evidente está sin duda en los tiempos. ¿Cuándo vamos a tener una sentencia encima de la mesa? Es la pregunta. Y hay que contestar con cierta prudencia, con pies de plomo, porque no hay consenso en las fuentes consultadas por esta casa, por la cadena COPE. Conocedores del mundo de la judicatura en Badajoz apuestan por una resolución rápida, mientras que las partes del juicio, acusaciones y defensas, creen que podría irse incluso más allá del verano. En San Juan son las fiestas de Badajoz, en apenas un par de semanas, que podrían frenar todavía más el proceso. Sea como sea, el juicio ya está, como decimos, visto para sentencia.
2: Adrián, desde Extremadura, desde Badajoz, Adrián García. Bueno, hay más frentes abiertos, hay novedades en torno, por ejemplo, a los casos de presunta corrupción que se están investigando. Patricia Rossetti, buenas tardes.
15: Hola, Pilar, buenas tardes.
2: Novedades en el caso Plus Ultra, ¿verdad?
15: Sí. Hay un móvil que ha pedido el juez Calama, ha pedido Maceda en poder tener acciones, porque este móvil pertenecía a un accionista de Plus Ultra contra quien existe una orden internacional de arresto y que fue facilitado a España en marzo de este año por la cooperación internacional. Una información facilitada explica al juez que puede servir como fuente de investigación, pero para utilizarla como prueba se necesita la adecuada incorporación. Y una de las líneas se centra en este hombre, en Rodolfo Reyes, que está investigado por blanqueo y evasión de sanciones mediante compañías como Plus Ultra y otras empresas. Línea inicialmente orientada a contrabando que reveló comunicaciones con instrucciones para mover fondos ilícitos, gestionar préstamos de rescate y coordinar pagos ilegales. Toda esta información puede tener relevancia para la investigación española relativa a Plus Ultra. Por ello, resulta procedente, dice el juez, pedir a Estados Unidos la autorización para utilizarlo como prueba en el proceso penal español. El nombre de Reyes aparece varias veces en el sumario en el que se investiga Zapatero, sobre todo en gestiones sobre Plus Ultra para conseguir el préstamo de 53 millones de euros.
2: Gracias, Patricia Rossetti, es jefa de tribunales de Cadena COPE. Bueno, y la otra noticia del día es en Castilla y León, en donde hoy se ha hecho oficial la investidura del popular Alfonso Fernández Mayoco como presidente de un gobierno de coalición con Vox. Para eso, para la Junta de Castilla y León, será la tercera vez que Fernández Mayoco es presidente de la Junta de Castilla y León, y además el tercer acuerdo entre el Partido Popular y Vox después de los vistos en Extremadura y en Aragón. Ahora solo falta Andalucía. Te recuerdo que estamos en directo en Barcelona, estamos en la Catedral de la Santa Cruz y Santa Eulalia. Hemos visto al Papa León XIV, ha estado aquí, ha rezado, ha estado recogido, ahora mismo está dando un paseo por el claustro de esta catedral en el centro gótico de Barcelona, y de aquí irá a comer con el cardenal Omella.
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0: Más de 5 veces les ha dado las gracias el Papa en la hora que ha pasado con los voluntarios en medio de aplausos, vítores y vivas al Papa.
1: Y quiero dejar también como don para toda la familia aquí en Madrid la comunión de la Iglesia, este cáliz. Que no nos olvidemos jamás de lo que celebramos en el memorial de Cristo que nos ha salvado.
0: León XIV les ha recordado que los cristianos estamos llamados a ser levadura de la gratitud y nos ha animado a vivir firmes en la fe y generosos en el servicio.
2: Bueno, no han podido ir a IFEMA los 18.000 voluntarios, les habría gustado seguramente, pero es que la gente trabaja, tiene responsabilidades. Los que han ido, Carmen, lo han disfrutado seguramente a tope.
0: Pues sí, y han ido 12.000, mamen, que no está nada mal. Y el ambientazo, pues ni os lo imagináis. Un ejército silencioso, tal y como se han autodenominado los voluntarios, felices de haber cumplido su misión y de seguir en marcha con su testimonio y su vida como Nuño, encargado de la plataforma de voluntarios y también de hablar ante el Papa en IFEMA.
3: Decirlo en alto, sin disimular, en una época que muchas veces empuja a lo contrario. Y decimos que sí, no con lo que nos sobra, sino con lo mejor, con la entrega de nosotros mismos.
0: Y alzando la mirada para inspirarnos, mamen, y para caminar como diócesis, siendo más pueblo, confirmados en la fe por el paso de León XIV por Madrid, como les pedía el cardenal arzobispo José Cobo.
2: Gracias, Carmen.
0: A vosotros.
2: El Papa ha dejado un Madrid pletórico, agradecido y con el buen sabor de boca de que las cosas se han hecho bien. Pues hoy seguimos con calor, las máximas...
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9: La llegada, pasado mañana, del Papa León XIV a Canarias no solo va a movilizar a miles de fieles, sino que ha obligado a un despliegue logístico sin precedentes, especialmente en el ámbito sanitario. Ya está en marcha un dispositivo especial para que la visita no interrumpa la atención de los pacientes, aunque sí que va a haber cambios importantes. El objetivo principal es garantizar que, a pesar de los cortes del tráfico y las restricciones de movimiento en Gran Canaria y Tenerife, nadie se quede sin asistencia. Adasad Goya, director del Servicio Canario de la Salud.
10: En atención primaria, los centros de salud mantienen su actividad, priorizando la modalidad telefónica, dadas las restricciones de movilidad existentes, por lo que cada centro avisará a los pacientes afectados del cambio en el caso de que la consulta la tuvieran presencial previamente.
9: Esta prioridad de atención telefónica va a afectar a 10 centros de salud en Gran Canaria el jueves 11 de junio, incluyendo zonas como Triana, Maspaloma, Guanarteme o Tamaraceite. En Tenerife, el viernes 12 serán 14 los centros bajo este régimen, abarcando áreas de La Laguna y Santa Cruz como el Dr. Guigú, Ofra o los Gladiolos. Es fundamental recalcar en las urgencias... que las urgencias en estos centros se han reforzado para atender cualquier imprevisto presencial que pueda surgir. En cuanto a los hospitales, la actividad se va a mantener con normalidad en su interior, pero el acceso exterior será el gran reto. Se han reprogramado citas para evitar que los pacientes queden atrapados en los atascos previstos.
10: Se han tenido en cuenta las restricciones de movilidad derivadas del dispositivo de seguridad y movilidad previsto para la jornada, con el objetivo de atender a los pacientes en función de la prioridad clínica y su acceso a los centros sanitarios. La actividad en los hospitales de estas islas funcionará con normalidad. Si bien para facilitar la movilidad, se han reprogramado las consultas y las sesiones de rehabilitación que dependerán del transporte sanitario no urgente.
9: Los traslados para rehabilitación o consultas externas que dependen de ambulancias no urgentes se van a suspender en Gran Canaria el próximo día 11 y en Tenerife el día 12, aunque los pacientes que requieran tratamiento vital no verán modificadas sus agendas.
10: Es decir, a los que acudan de forma continuada a sesiones de hemodiálisis, quimioterapia o radioterapia y hospital de día oncohematológico, así como a los traslados de pacientes entre centros sanitarios y los que reciban el alta de los hospitales.
9: Para aquellos pacientes que acudan a estos tratamientos vitales por sus propios medios, se les está pidiendo la máxima colaboración. Es imprescindible que lleven consigo el DNI, la tarjeta sanitaria y una copia de su informe clínico para poder identificarse ante los controles policiales y de seguridad que blindarán las ciudades durante el recorrido papal. Finalmente, el Servicio Canario de la Salud ha reforzado tanto los recursos humanos como materiales, coordinándose estrechamente con el 112 y también con los servicios de emergencia para reaccionar ante cualquier incidente en las zonas de mayor aglomeración.
10: Se han reforzado los recursos humanos y materiales disponibles y se han establecido mecanismos de coordinación entre los distintos niveles asistenciales y los servicios de emergencia. En cuanto al transporte sanitario no urgente y debido a las medidas de restricción a la movilidad, se suspenden todos los traslados de pacientes a consultas y tratamientos de rehabilitación, pero se mantienen todos los traslados de pacientes vulnerables, oncológicos y diálisis.
9: Recuerda, jueves 11 en Gran Canaria, viernes 12 en Tenerife. Atento a tu teléfono porque tu centro de salud se va a poner en contacto si tu cita presencial debe pasar por hacer telefónica. Más allá de la agenda oficial del Papa León XIV en Canarias están las historias humanas que el pontífice va a escuchar narradas por sus protagonistas. Te voy a presentar a Thalía Joana Saldarriaga. Es ella una migrante procedente de Latinoamérica que ha sido seleccionada para participar en el Encuentro León XIV. Mantendrá en la Plaza del Cristo, en la Laguna, con esto que se ha dado en llamar realidades migratorias. Un encuentro similar al que el Papa tendrá nada más aterrizar en Canarias, en Arguineguín, en el sur de la isla. Thalía reconoce que está viviendo estos días con una enorme ilusión, aunque también con los nervios propios de saber qué tendrá delante al máximo representante de la fe cristiana.
11: Bastante nervio, emoción, pues es un honor y un regalo de Dios que nos dé esta oportunidad. En particular, pues, es tenerlo más cerca que muchos, pero para toda la comunidad es una gran bendición.
9: La joven asegura que espera vivir un momento inolvidable y confía en que este encuentro sirva para dar visibilidad a las dificultades, pero también a las esperanzas de quienes han tenido que abandonar sus países en busca de un futuro mejor. Y este viernes entrará en vigor el nuevo Pacto Europeo de Migración y Asilo. El clima es de máxima incertidumbre en los territorios que afrontan la primera línea de acogida. Canarias y País Vasco han dado la voz de alarma ante lo que consideran importantes lagunas y dudas sobre el impacto real de esta normativa. Han denunciado que el riesgo es un espacio de retención permanente es alto. Preocupa especialmente que el mecanismo de solidaridad sea opcional, permitiendo que algunos estados paguen una cuota económica para evitar la acogida, lo que derivaría en una concentración de responsabilidades en las regiones fronterizas. Este malestar es compartido por entidades sociales que trabajan en este terreno. Juan Carlos Lorenzo es portavoz de SEAR en Canarias.
12: Genera preocupaciones. O la persona está en el contexto del asilo y se la admite a trámite, y si no lo está en el contexto de la inmigración irregular. ¿Cuál es la consecuencia? El retorno. Pues vamos a ser capaces de retornar en condiciones y con garantías y respetar los derechos de las personas, incluso el derecho a recurrir a decisión con la que no estoy de acuerdo en un contexto como ese, podemos sufrir ese riesgo.
9: Piden la implementación, que la implementación de este pacto no suponga un retroceso en la dignidad humana ni la atención a las personas vulnerables. 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
16: Hola, ¿qué tal? Muy buenas tardes. Gracias por acompañarnos este martes 9 de junio. ¿Qué dónde estamos? Pues estamos en la Catedral de la Santa Cruz y Santa Eulalia de Barcelona. Ahora ya con voz normal, porque hasta ahora ha estado aquí su santidad, el Papa León XIV. Hemos asistido a un momento extraordinariamente emotivo. Era la primera vez que el primer acto que llevaba a cabo su santidad el Papa en Barcelona, y mira, ha cambiado radicalmente de registro aquí en la ciudad condal el Papa, ¿verdad? Hoy ha traído a este lugar un mensaje de enorme profundidad teológica, de lo que a mí me gustaría destacar lo siguiente: el mensaje petición de unidad. hombres de toda tribu, lengua, pueblo y nación, ha dicho, nada debe impedir la unidad de todos. Su Santidad ha alternado el español y el catalán, mostrando así esa sensibilidad y esa comprensión hacia una sociedad que es plural y que es abierta. Vamos a escucharle.
1: Un clima de familia en el que se vive juntos, conscientes de la filiación y de la llamada común, solidarios, abiertos, capaces de misericordia, de sacrificio, de atención recíproca, de perdón.
16: Aquí ha celebrado el rezo de la hora sexta en el altar mayor de esta catedral. Sed constructores de unidad es el mensaje en el que ha insistido León XIV. ¿Y dónde estoy yo? Bueno, pues lo vas a ver en unos instantes porque estoy en el coro de la misma catedral. Tenemos una vista increíble hacia abajo, eso sí. A este rezo han acudido el cabildo de la catedral, la cura diocesana, los voluntarios, los seminaristas y algunos invitados. Al terminar, el Papa ha visitado también el sepulcro de Santa Eulalia, patrona de la copatrona de la ciudad con la Merced, y a la fuente Ou con Valla en el claustro, que es un huevo vacío en una fuente que baila con el pitorrito del agua. En fin, aquí comienza en Barcelona la segunda parada de este viaje oficial de su Santidad el Papa a España, después de haber pasado por Madrid, cuando todavía hay ecos, ¿verdad?, de ese discurso histórico, porque era la primera vez que un papa daba un discurso en el Congreso de los Diputados, pero también por el calado del mismo, ¿verdad? Todos los comentaristas han dicho que hubo reproche de fondo a todo el arco parlamentario. Hombre, no podemos esperar que el Papa se alinee con nadie, porque el Papa con quien está alineado es con la Iglesia Católica, no es un político ni está en España para dar la razón a unos o a otros, ¿no? Pero lo que sí que parece claro es que la sociedad, la española, por supuesto, la internacional, tiene hambre de verdad, de palabras fáciles que les enfrenten con cuestiones difíciles, con cuestiones complicadas, de que alguien te diga que hace falta libertad. Libertad individual, y que ello conlleva responsabilidad, y que la responsabilidad además tiene que llevar y conllevar obligaciones, estas cosas tan revolucionarias que nadie dice y que este Papa ha decidido empezar a explicarlas en nuestro país, que es España. Y yo me pregunto, ¿alguien puede estar en contra de todo esto? Es una de las reflexiones de la mañana. Vamos a los titulares con Ángela Sánchez. ¿Qué tal, Ángela? Buenas tardes.
9: Buenas tardes, Pilar.
16: Porque han pasado más cosas.
9: Más cosas, sí.
16: Bueno, pues vamos a por ellas. Visto para sentencia el juicio al hermano de Pedro Sánchez, pero además el juez Calama mueve ficha en la investigación sobre el expresidente Zapatero, ¿verdad?
2: Sí, porque ha pedido permiso a Estados Unidos para poder utilizar como prueba el teléfono móvil de Rodolfo Reyes, exdirectivo venezolano de la compañía Plus Ultra. En ese dispositivo habría mensajes que comprometen al expresidente del gobierno.
16: Además, Bruselas sitúa a España como puerta de entrada de la droga en el viejo continente.
2: Y así lo demuestran los datos. Pilar, España se incautó en 2024 el 37% de toda la cocaína y el 75% de toda la marihuana requisada en la Unión Europea. La Comisión Europea llama a la atención sobre la modernización de drones y las lanchas de los narcos en la zona del estrecho.
16: Suben las temperaturas y empiezan los incendios.
2: 23 medios aéreos y 220 efectivos terrestres luchan en estos momentos contra el fuego declarado en Villanueva de los Castillejos y San Bartolomé de la Torre, en Huelva. El incendio ha quemado más de 3.600 hectáreas.
16: Gracias, Ángela. Bueno, y a partir de las tardes, de las 3 de la tarde, especial mundial, el otro eventazo de la temporada en COPE. José Luis Corrochano, buenas tardes.
15: Pilar, buenas tardes.
16: Nunca te daré paso desde el coro de una catedral como hoy.
15: Hombre, siempre hay una primera vez y esta es la tuya, ¿no? Para darme paso desde el coro. Bueno, te cuento que estamos a 2 días de comienzo del Mundial. España ganó ayer a Perú 3-1 con goles de Oyarzabal, Pedri y un gol de propia puerta del portero peruano. De la Fuente puso un equipo ya muy parecido al que va a jugar en el debut contra Cabo Verde, con Unai Simón en la portería, Llorente, Cubarsí, Laporte y Cucurella en defensa, Pedri, Rodri, Fabián en el centro y Ferran, Oyarzabal y Baena en ataque. El lunes que viene España debuta contra Cabo Verde. José Mourinho ya está en Madrid. Ahora falta la anuncio oficial y el día de la presentación, que según ha informado Melchor Ruiz, sería el jueves. Y hoy es el día que fijó Florentino Pérez como el día de la oferta de 150 millones de euros o más por un futbolista. Más noticias de banquillo, la cuenta Gema Santos. José Bordalás se queda en el Getafe. La España femenina juega en Islandia a las 9 si ganamos, clasificadas para el Mundial de Brasil sin mirar otros resultados. Eliminatoria de ascenso a primera, partido de vuelta, Almería-Castellón con empate a 1 en la ida, y tenemos semifinales de la ACB, son al mejor de 5 partidos. A las 8 empieza la eliminatoria Barcelona-Tenerife.
16: Gracias, Corrochano. 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
16: Bueno, pues el Papa ha salido de esta catedral de Barcelona hace tan solo unos minutos, ¿no? Escucha.
17: Buen día y buen hora. Gracias por estar aquí. Gracias por la paciencia. Gracias por la alegría. Que celebremos todos la fe en Cristo. Jesucristo, que nos ha llamado a vivir como un solo pueblo unidos en la fe. Dios bendiga a todos.
16: Adiós. Bueno, una vez más, el Papa se ha saltado el protocolo para dirigirse a los miles de fieles que se han agolpado desde primera hora de la mañana en el exterior de esta catedral en la que estamos emitiendo este especial Mediodía COPE en directo. León XIV va a compartir comida con el cardenal arzobispo de Barcelona, con Juan José Omella, y a las 4:30 de la tarde va a compartir audiencia privada con el presidente de la Generalidad, con Salvador Illa. Por la tarde, el Papa va a celebrar vigilia de oración en el Estadio Olímpico Luis Companys, con más de 40.000 personas, Ángela.
2: Sí, de hecho va a ser, Pilar, el acto más multitudinario de su viaje a Cataluña. Vas a poder seguirlo además en directo en la linterna de COPE con Ángel Expósito desde el mítico estadio de los Juegos Olímpicos del 92, desde el que también se emite hoy la tarde de COPE con Pilar García Muñiz. Hay que decir que en Barcelona, además de esta visita del Papa y de miles de personas evidentemente en la calle, se suman los turistas habituales y también la prueba de acceso a la universidad que ha empezado hoy aquí en Cataluña para casi 46.000 estudiantes. Luego está además la huelga de profesores que continúa porque no todos los sindicatos de enseñanza están de acuerdo con las condiciones pactadas con el gobierno de Salvador Illa.
16: Gracias, Ángela. Bueno, y por si fuera poco, se ha caído la red de Rodalíes esta mañana con toda esta mezcla. La pregunta es cómo se está viviendo el día en la ciudad, y la respuesta la tiene Yolanda Canales. Yolanda, buenas tardes.
18: Buenas tardes, pues evidentemente no está siendo un día fácil, desde luego, aunque bien es verdad que muchos han optado por el teletrabajo para evitar los problemas de movilidad, es lo que recomendaba la Generalitat. También a algunos, sobre todo los que viven en las zonas afectadas por las restricciones, especialmente en el Eixample, las restricciones por el acto de la Sagrada Familia, también nos han dicho que optaban por dejar Barcelona unos días, pues para evitar precisamente todo este caos. Luego están los estudiantes que hacían la selectividad y que el examen lo tenían aquí en la capital catalana. También han escuchado las recomendaciones de las autoridades y han avanzado y planificado su viaje para evitar ese caos por las restricciones derivadas por la visita del Papa. Los profesores, la huelga de profesores, manifestación incluida, que amenazaban con colapsar Barcelona, aunque finalmente no ha sido tanto así, y luego está lo de Rodalíes. Aún así, los usuarios de Rodalíes ya están acostumbrados o estamos acostumbrados a estas incidencias y somos de los que cogemos el tren con mucha antelación. Y a cruzar los dedos para que Rodalíes funcione mañana, porque la R4, por cierto, es una de las líneas que se pretende reforzar para los que quieren ir a ver al Papa a Montserrat, aunque también digo que también muchos de los fieles con los que nos hemos topado nos han dicho que hoy no hay dolor y no hay quejas a pesar de este caos, porque lo importante es ver y sentir al Papa.
16: Bueno, crucemos los dedos y toquemos madera. Gracias, Yolanda Canales. La seguridad sigue siendo clave en Barcelona y algunos elementos añadidos a lo que hemos visto estos días en Madrid, como las posibles protestas. Además, Juan Baño, buenas tardes.
19: ¿Qué tal, Pilar? Buenas tardes.
16: Además, entran en escena los Mossos de Escuadra, que también van a tener un papel muy importante en la cuestión de la seguridad, ¿verdad?
19: Vamos, el más importante. Casi 6.000 Mossos de Escuadra más la Guardia Urbana de Barcelona patrocinan ya en este momento la seguridad en los desplazamientos del Papa y los grandes escenarios en los que miles y miles de fieles podrán ver y oír a su santidad. La cápsula más inmediata a León XIV continúa en manos del Vaticano y, por supuesto, de la Policía Nacional, pero la coordinación sobre el terreno se dirige ya en este momento desde el Centro de Coordinación y Mando de Gara, en Sabadell, sede central de los Mossos. Llamada muy especial para conciliar la visita papal, como ya decía nuestra compañera, con esas movilizaciones previstas. El presidente de la Generalitat ya esta mañana pedía respeto, y aquí en COPE el intendente de la Policía Autonómica, el coordinador del dispositivo, Joan Salamaña, nos decía:
20: en todo caso sí que aprovecho para solicitar a la ciudadanía, a las personas que quieren participar tanto en los actos, en los eventos que se van a producir, como en las movilizaciones, que lo hagan con el máximo respeto, escuchando en todo caso las diferentes consideraciones que se puedan dar desde los cuerpos de seguridad.
19: El dispositivo policial, Pilar, nos dice, está abierto a modificaciones de última hora. Preocupa evidentemente lo que decía nuestra compañera Yolanda, la movilidad.
20: El dispositivo va a ser un dispositivo altamente planificado. Vamos a procurar seguridad a las personas. Sí que pedimos colaboración ciudadana con responsabilidad en todos los aspectos relacionados con la seguridad, sobre todo con la movilidad. Las personas tengan paciencia y se informen y planifiquen los viajes.
19: Mossos pide a la ciudadanía, en fin, que sigan sus indicaciones a través de redes sociales y los medios de comunicación.
16: Gracias, Juan, jefe de Interior de Cadena COPE. Creo, me están diciendo que en el arzobispado de Barcelona, donde acaba de llegar su santidad el Papa León XIV, el Papa ha salido al balcón del Palacio Arzobispal y que ha cogido un micro y que está saludando. Bueno, se acaba de ir en estos instantes. En fin, vamos a escuchar a nuestro compañero José Luis Restán, porque este Papa es para explicarlo y además de forma intensa. José Luis, buenas tardes.
21: Pilar, en la inolvidable jornada de ayer ante las Cortes Generales, León XIV evocó con fuerza el gran debate en la Universidad de Salamanca cuando se abrían mundos nuevos y algunos maestros introdujeron la pregunta sobre el valor irreductible de todo ser humano y los límites morales del poder. El Papa dijo que la pregunta salmantina sigue acompañando la tarea de quienes sirven a la vida pública y recordó aquella afirmación clamorosa de Benedicto XVI ante el Bundestag en 2011. Toda sociedad auténticamente justa se edifica sobre el reconocimiento de la dignidad inviolable de la persona humana, una dignidad que precede a toda concesión del Estado y no puede quedar subordinada a consensos sociales mudables o al vaivén de las mayorías de cada momento. Cuando esta convicción permanece viva, dijo ayer el Papa León, el derecho se convierte en amparo de todos y en garantía frente a la imposición de intereses y agendas particulares. Casi al final de su imponente discurso, el Papa tuvo la audacia de decir ante nuestro Parlamento una verdad que hoy casi nadie se atreve a proclamar, que la libertad moderna ha sido preparada por una larga educación de la conciencia profundamente marcada por la tradición cristiana. En esa escuela, dijo León, los pueblos aprendieron que el derecho debe servir al bien, que la justicia pone límites a la fuerza, que el poder necesita legitimidad, que los pobres pertenecen plenamente a la comunidad, que el extranjero debe ser acogido conforme a su dignidad y que la vida humana jamás puede ser tratada como mercancía. Y que una ley no alcanza su verdadera grandeza por el mero hecho de haber sido formalmente aprobada. La alcanza cuando, además de ser válida en su forma, puede comparecer ante la dignidad de la persona y salir de ese examen sin avergonzarse. Desde luego, este no era un discurso solo para España.
16: Bueno, y un dato más. Esta semana el Banco Central Europeo va a subir los tipos de interés, salvo sorpresas. Marta Ruiz, buenas tardes.
2: ¿Qué tal, Pilar? Buenas tardes.
16: Esto va a afectar a todo, a los créditos, a las hipotecas. Bueno, todo son buenas noticias.
2: Sí, pero al final comprar sigue saliendo mejor que alquilar. Y lo saben muy bien en Barcelona. Allí alquilar una vivienda cuesta al mes un 38% más que la cuota hipotecaria, más o menos en la línea de la media nacional. Pero Cataluña sufre especialmente la caída de la oferta de alquiler desde que se aplica la ley de vivienda. Esta región lidera el ranking con 271 zonas tensionadas. En dos años los precios han moderado el ritmo de subida, sí, 5,7% frente al 11% de la media nacional, pero han perdido un 20% de la oferta disponible en alquiler permanente en ciudades como Barcelona y cuatro veces más personas compitiendo por un piso que en la media nacional, lo recoge un estudio de FEDEA, Fernando Pinto, investigador.
22: Esa renta media más contenida es en realidad un precio que ya no refleja el coste verdadero de acceder a una vivienda, porque ese coste ahora incluye el tiempo de búsqueda, la probabilidad de fracasar o, por ejemplo, también los filtros de selección del propietario.
2: Unos filtros que terminan favoreciendo a aspirantes con sueldos más altos, perjudicando a rentas medias o vulnerables que tienen cada vez más difícil reunir los ahorros para lanzarse a la compra. De media ya se necesita 65.000 euros.
16: Es Marta Ruiz, jefa de economía de COPE. Gracias, Marta. Buenas tardes.
0: Gracias.
16: Bueno, te vas a quedar con tu COPE local. Te recuerdo que estamos en Barcelona, que Mediodía COPE está en Barcelona, como toda la cadena COPE, desplazada, siguiendo a su santidad el Papa, que esta tarde, la tarde con Pilar García Muñiz, estará contándote todo lo que pasa. Quédate con nosotros.
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32: Muy buenas tardes, 1:48 de la tarde y vamos ya mismo con el tráfico. Y oye, lo de todos los días a estas horas, ya sabes, se aprecian retenciones en las principales zonas conflictivas de Tenerife. Por ejemplo, te cuento que en Santa Cruz de Tenerife, la salida hacia el norte y hacia el sur, ya están empezando a notar esas primeras retenciones molestas típicas de estas horas. En Gran Canaria ocurre algo similar. En Las Palmas también se aprecian retenciones por la Gran Canaria 2 y la Gran Canaria 1 a la altura de la playa de las Alcarabaneras, propias de estas horas de salida del trabajo y demás. Y te cuento ya mismo que la llegada del Papa León XIV, ya sabes, pasado mañana a Canarias, no solo movilizará a miles de fieles, sino que ha obligado a un despliegue logístico sin precedentes, especialmente en el ámbito sanitario. Ya está en marcha un dispositivo especial, para que la visita no te interrumpa esa cita, si es que tienes alguna pendiente, ¿no? Esta atención a los pacientes, aunque sí que habrá cambios importantes, así que atento. Y el objetivo principal es garantizar que, a pesar de estos cortes de tráfico y las restricciones de movimiento en Gran Canaria y Tenerife, ya lo sabes, te lo hemos estado contando estos días, retenciones y restricciones, mejor dicho, muy, muy importantes, a pesar de esto, nadie se va a quedar sin su asistencia. Vamos a escuchar a Dasat Goya, que es el director del Servicio Canario de Salud.
33: En atención primaria, los centros de salud mantienen su actividad, priorizando la modalidad telefónica, dadas las restricciones de movilidad existentes, por lo que cada centro avisará a los pacientes afectados del cambio en el caso de que la consulta la tuvieran presencial previamente.
32: Así que ya sabes, pendiente del teléfono móvil en caso de que haya algún cambio de última hora en tu cita. Y también te cuento que esta prioridad de la atención telefónica afectará a 10 centros de salud en Gran Canaria el jueves 11 de junio, incluyendo zonas pues como Triana, Maspalomas, Guanarteme o Tamaraceite. En Tenerife, el viernes 12, serán 14 los centros bajo este régimen, abarcando áreas de La Laguna y Santa Cruz, como por ejemplo el Dr. Guigó, Ofra o Los Gladiolos. Es fundamental recalcar que las urgencias en estos centros se han reforzado para atender cualquier posible imprevisto presencial que pueda surgir. En cuanto a los hospitales, la actividad se mantendrá con normalidad, eso sí, en su interior. Pero el acceso exterior será un gran reto, y es que se han reprogramado citas para evitar que los pacientes queden atrapados en los atascos previstos.
33: Se han tenido en cuenta las restricciones de movilidad derivadas del dispositivo de seguridad y movilidad previsto para la jornada, con el objetivo de atender a los pacientes en función de la prioridad clínica y su acceso a los centros sanitarios. La actividad en los hospitales de estas islas funcionará con normalidad. Si bien para facilitar la movilidad se han reprogramado las consultas y las sesiones de rehabilitación que dependerán del transporte sanitario no urgente.
32: Un trabajo enorme por parte del Servicio Canario de Salud. Y también los traslados, pues, para rehabilitación o, por ejemplo, para consultas externas que dependen de ambulancias no urgentes. En Gran Canaria el día 11 se van a suspender y en Tenerife el día 12, aunque los pacientes que requieran tratamiento vital no verán modificadas sus agendas, eso sí.
33: Es decir, a los que acudan de forma continuada a sesiones de hemodiálisis, quimioterapia o radioterapia y hospital de día oncohematológico, así como a los traslados de pacientes entre centros sanitarios y los que reciban el alta de los hospitales.
32: Y, por ejemplo, para aquellos pacientes que acudan a estos tratamientos vitales, ¿no? Ya sabes, esas citas, por ejemplo, en oncología o esas hemodiálisis, pues por sus propios medios se les pide la máxima colaboración, eso sí. Es imprescindible que lleven consigo el DNI, la tarjeta sanitaria y una copia de su informe clínico para poder identificarse ante los controles policiales y de seguridad que blindarán las ciudades durante el recorrido papal. Así que ya sabes, apúntatelo, toma nota. Finalmente, el Servicio Canario de Salud ha reforzado tanto los recursos humanos como los materiales, coordinándose estrechamente con el 112 y los servicios de emergencia, pues, para reaccionar y tener previsión de cualquier incidente que pueda suceder en las zonas de mayor aglomeración.
33: Se han reforzado los recursos humanos y materiales disponibles y se han establecido mecanismos de coordinación entre los distintos niveles asistenciales y los servicios de emergencia. En cuanto al transporte sanitario no urgente y debido a las medidas de restricción a la movilidad, se suspenden todos los traslados de pacientes a consultas y tratamientos de rehabilitación, pero se mantienen todos los traslados de pacientes vulnerables, oncológicos y diálisis.
32: Así que ya lo sabes, te lo recuerdo, si tienes que ir presencial sí o sí para una cita médica muy importante o un tratamiento muy importante, lleva contigo el DNI, la tarjeta sanitaria y una copia de tu informe clínico. Y también recuerda que esto va a suceder el 11, el jueves 11 en Gran Canaria y el viernes 12 en Tenerife. Estate muy atento a tu teléfono, ya que tu centro de salud, pues, se podría poner en contacto contigo si tu cita presencial debe pasar a ser telefónica. Escuchas Mediodía Cope, te habla Alejandro Gómez. Y en dos minutitos de nada sigo contándote, así que quédate, no te vayas, sigo contándote más, pues, sobre la situación de los...

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9: Y estamos de vuelta ya a 1:56 de la tarde y vamos allá porque la Asociación MIR España ha puesto en el punto de mira al Hospital Universitario de Canarias tras denunciar deficiencias graves en su servicio de urgencias. Según la asociación, los residentes asumen tareas asistenciales complejas sin una supervisión efectiva, funcionando como mano de obra estructural, dicen, en lugar de profesionales en formación. Estas denuncias las hacían en los micrófonos de Herrera en COPE Canarias desde esta mañana José Antonio Dopico, que es el director médico del Hospital Universitario de Canarias, y ha defendido la legalidad de las contrataciones realizadas tras una salida masiva de médicos en 2025, recordando que la especialidad de urgencias es de creación muy reciente en España.
10: Que lo que permite la ley es que médicos que estén homologados para trabajar como médicos generales trabajen en urgencias hasta que exista el médico especialista en urgencias, que de momento no existe. No tuvimos la gente que nosotros queríamos porque no existen en España. La especialidad de medicina de urgencias empezó en julio del año 25. Los primeros médicos con esa especialidad por homologación, que no por formación sanitaria especializada, han salido en febrero del 2026.
9: Dopico también ha rechazado las críticas sobre la falta de tutorización, asegurando que cualquier médico facultado legalmente puede impartir docencia y que el hospital cuenta con decenas de especialistas de guardia para supervisar la labor de los residentes. Y vamos ahora en clave papal y te cuento que más allá de la agenda oficial del Papa León XIV en Canarias, ya lo sabes, están las historias humanas. Y te voy a contar ahora la de Thalía Joana Saldarriaga, una migrante procedente de Latinoamérica que ha sido seleccionada para participar en el encuentro con León XIV. Vamos a escucharla.
11: Bastante nervio, emoción, pues es un honor y un regalo de Dios que nos dé esta oportunidad. En particular, pues, es tenerlo más cerca que muchos, pero para toda la comunidad es una gran bendición.
9: La joven Thalía asegura que espera vivir un momento inolvidable y confía en que este encuentro sirva para dar visibilidad a las dificultades, pero también a las esperanzas de quienes han tenido que abandonar sus países en busca de un futuro mejor. Esta es toda la información de las islas hasta el momento y sigues informado con Pilar García Muñiz. Muy buenas tardes.

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2: Esta mañana ha terminado la primera parte del viaje de León XIV. Han sido tres días intensos en Madrid, en los que el Papa ha realizado gestos y ha lanzado mensajes dirigidos no solo a los que viven en la capital de España. Desde Madrid, el Papa ha querido hablar a toda Europa. Han sido tres días en los que las multitudes le han seguido y escuchado en las calles. Lo ha aplaudido la gente sencilla de diferentes generaciones que ha rezado con él. Lo ha aplaudido el mundo de la cultura, del arte y de la economía. Lo han aplaudido los diputados y senadores. Muchos de los que han querido escucharlo no son creyentes y ni siquiera están de acuerdo con todo lo que el Papa propone, pero han sentido simpatía y atracción por un hombre que vive con sinceridad un gran ideal, un hombre en el que la palabra y el

0: texto están unidos, un hombre libre que da razón del sentido de su vida. Se certifica así que vivimos en una sociedad postsecular en la que los viejos clericalismos y anticlericalismos han sido en gran medida superados y en la que la búsqueda de sentido está a flor de piel. Quien tiene una propuesta seria es escuchado. Ha desaparecido en gran medida el miedo a que la Iglesia imponga desde una posición hegemónica su modo de ver el mundo. León XIV ha indicado que este es el camino de la Iglesia. En una época marcada por las heridas, por la oscuridad de la razón y de las emociones, la Iglesia está al servicio del corazón humano, no de forma impositiva, sino con el testimonio del Evangelio. A los católicos, el Papa nos ha invitado a ser hombres y mujeres de carne y hueso, no apariencias, sino rostros fiables. Sed humanos como lo es Cristo en plenitud.
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3: Bienvenidos al Especial Mundial 2026. Quedan solo dos días para que empiece el Mundial y España ya está lista. Esta madrugada le hemos ganado a Perú en Puebla, en México, 3-1, con los goles de Oyarzábal, un zapatazo desde fuera del área, cómo está este chico, otro de Pedri y otro en propia puerta del portero peruano, a centro de Jeremy Pino. España ya está en Chattanooga, el lunes espera Cabo Verde. Candidata a ganar el título, Francia le ganó 3-1 a Irlanda del Norte, tres goles de Olise, la estrella del Bayern, y esta madrugada Argentina-Islandia, Messi vuelve a jugar. Cosas de casa, José Mourinho ya está en Madrid, a la espera del comunicado oficial del conjunto blanco y de conocer la fecha de la presentación. Y hoy es el día que fijó Florentino para lanzar una oferta de 150 kilos o más por un futbolista. La otra noticia de banquillo se la cuenta la cadena COPE, la cuenta Gema Santos. José Bordalás se queda en el Getafe. Y ahora, la selección española. En Puebla, en México, España le ha ganado a Perú.
4: ¡Uy, qué bien! La pelota para Oyarzábal. ¡Miquel, Miquel, Miquel! ¡Qué golazo!
5: ¡Hola! ¡Listo! ¡Vamos! ¡Vamos!
3: España 3, Perú 1. España ya camino de Chattanooga, los enviados especiales en un autobús, así que cuéntanos, Miguel Ángel Díaz.
6: España se impuso con comodidad a Perú en el segundo ensayo antes del debut. Oyarzábal y Pedri en la primera parte y Jeremy Pino, con la colaboración del portero, fueron los goleadores de España. A la espera de la puesta a punto de la mini de Nico, De La Fuente plasmó el once que va a debutar contra Cabo Verde. Sería Unai Simón en la portería, Llorente, Cubarsí, Laporte y Cucurella en la defensa, Rodri, Fabián y Pedri en el centro del campo, con Ferran, Baena y Oyarzábal como tridente ofensivo. La selección enlaza 30 partidos consecutivos sin perder y a De La Fuente se le preguntó si somos favoritos para levantar la copa.
7: Que te reconozcan como candidato, como posible favorito, como lo que queráis de llamarlo, no garantiza nada. Tenemos mucha confianza en nuestras posibilidades, pero también a la vez somos lo suficientemente humildes para entender que hay muchas selecciones, un grupo de selecciones muy potente, con los mismos de capacidades que tenemos nosotros.
3: Elena Condis, Oyarzábal es un seguro de gol para España.
8: Es el 9, el goleador de España. Estamos viendo al Oyarzábal más voraz, imparable. Necesitó menos de 2 minutos para marcar su gol número 25 con España. En cadena, 6 partidos seguidos viendo puerta y una racha nunca vista antes. 13 goles y 6 asistencias en los últimos 11 partidos. Es el 9º máximo goleador de la historia de la selección, a tan solo un tanto de Butragueño. Ayer completó los 45 minutos y así valoraba Oyarzábal su gran momento.
9: La verdad que, bueno, contento de estar aquí, de tener la oportunidad de jugar cada partido. Y al final, según van pasando los años y te pasan también lesiones y cosas, pues vas valorando más cada partido, cada detalle. Y nada, feliz de poder ayudar de esta manera, si no de otra, y a intentar seguir.
3: Ya saben que en este partido no estaban ni Lamine Yamal ni Nico Willian. Preocupa cómo están los jugadores. Por ejemplo, Mikel González, el director deportivo del Athletic de Bilbao, sobre Nico Williams.
10: Nos preocupa mucho, estamos muy encima de Nico, ha estado trabajando en Lezama cuando el equipo ya ha parado para recuperar bien del todo. Estuvieron los servicios médicos de la selección española en Lezama, están coordinados con nuestros servicios médicos y la coordinación entre servicios médicos Athletic y Federación Española es muy alta. Hay reportes prácticamente diarios. Con Nico estamos en contacto también.
3: Rubén Martín está en México para contar el partido inaugural. Allí se ha quedado, pero cantó los goles anoche de España. ¿Qué te gustó? ¿Qué es lo mejor y lo peor de esta España que afronta el partido inaugural?
5: Lo mejor, que tenemos una idea y futbolistas para llevarla a cabo. Que las salidas de Carvajal, Lenormand y Morata del campeón de Europa están suplidas perfectamente por Cubarsí, Llorente y Oyarzábal. Por cierto, los números de Oyarzábal como 9 de España son impresionantes. Y lo peor, volver a encajar ayer un gol y el sustituto de Nico Williams en la izquierda porque Baena sigue sin estar fino.
3: Esta mañana le ha preguntado a Alicia Rodríguez a dos campeones del mundo, a David Silva y a Jesús Navas, por las favoritas para ganar este Mundial.
11: Bueno, hay muchas. Francia, Inglaterra, Alemania, Brasil... Y otras que se quedan por ahí, hay bastantes equipos buenos.
12: Sí, yo creo que igual, ¿no? Francia está muy fuerte, luego también hay equipos que creo que van un poco de tapado, ¿no? Como Senegal, que vimos el partido, bueno, la Copa África, ¿no? Que hicieron un torneo y bueno, yo creo que hay equipos también por ahí como Japón, selección de Japón, me gusta también mucho cómo juegan.
3: Senegal y Japón, le parecen a David Silva, es campeón del mundo, cosas difíciles para España. Y ahora, más noticias del Mundial. Esta sí que es candidata a ganar el Mundial. Francia, que goleó ayer a Irlanda del Norte.
13: Repiqué, frappé.
3: Dani Gil, 3 goles de Olise.
14: Exhibición de Olise en el último amistoso de Francia antes del Mundial, 3-1 contra Irlanda del Norte, con hat-trick del futbolista del Bayern, que demostró todo su repertorio, especialmente en el tercer gol, un remate desde el vértice del área con rosca a la escuadra, en un partido no especialmente bueno de Francia, pero en el que se pudo ver el impacto ofensivo que tiene la selección de Deschamps. Mbappé no estuvo bien, no pudo igualar el récord goleador histórico de Giroud y dijo después en zona mixta que el objetivo de cara al Mundial está claro, ir a sumar la tercera estrella.
15: No entiendo esto de la semifinal. Si el objetivo es la semifinal, vamos a la semifinal, paramos y nos vamos a casa. No, el objetivo es ganar. Es un sueño para todos. Claro que habrá quienes se pongan quisquillosos y digan semifinal, para que si no ganamos puedan decir, dijimos semifinal. Pero nuestro objetivo es ganar. Si llegamos a la semifinal, no vamos a decir que el objetivo se ha logrado.
3: Y esta noche Bruno Casar, otra candidata a Argentina, y además vuelve Leo Messi.
16: Sí, último ensayo para la vigente campeona del mundo a las 3 de la madrugada ante Islandia, con la confirmación por parte de Scaloni de que Messi va a tener minutos en un partido que al seleccionador argentino le va a servir para evaluar a varios jugadores que aún están tocados y a la espera de que confirme quién va a ser el sustituto la lista definitiva para el lesionado Valerdi. Un Scaloni en rueda de prensa ayer mostró su enfado por lo publicado esta semana en cuanto a que todas las decisiones pasaban por Messi. Quiso aclarar sus palabras y esas informaciones.
17: Salió por todos lados que yo consultaba con él. Me pareció algo aclarable, sobre todo por él. Por mí, a mí que no me importa, la verdad, que piense la gente que... Pero por él, no cabe. Entonces le preguntaron al entrenador de Portugal si él hacía lo mismo con Ronaldo, y el entrenador de Portugal, como no sabía de dónde venía la pregunta, dice, no, nosotros trabajamos de manera diferente, él trabaja de la misma manera que yo, seguro con Ronaldo, y después el equipo lo arma él, como es lógico, lo arma el entrenador. Entonces lo quiero aclarar porque me pareció, me jodió.
3: Y noticia mala antes de empezar el Mundial, porque ha prohibido Estados Unidos el paso de un árbitro. ¿Qué ha pasado, Román Ruiz?
18: Pues el país le ha denegado la entrada al mejor árbitro de África en 2025 y le deja fuera del Mundial. Es el colegiado somalí Omar Abdulkadir y ha sido declarado inadmisible debido a problemas en el proceso de verificación de antecedentes. El gobierno de Somalia considera como lamentable la prohibición y exige una explicación a Washington y a la FIFA.
3: Estas noticias del Mundial y ahora noticias de casa. Las de casa son José Mourinho, que ya está en Madrid, Melchor Ruiz.
19: Y que quiere ponerse a trabajar lo antes posible. El portugués regresa 13 años después al conjunto blanco, ficha por 3 temporadas, llega con su equipo de trabajo compuesto por 5 personas, seguirá Pintus al frente del club, falta por decidir la figura representativa que le va a acompañar, el último fue, recordemos, Caranca, y lo siguiente sería ya el comunicado oficial y la presentación de Mourinho, en principio no antes del jueves.
3: Y hoy es el día que ha fijado Florentino Pérez para anunciar, para hacer una gran oferta a un equipo por un futbolista.
20: Voy a hacer una oferta a un importante club de la Champions por un gran jugador, que sería la mayor cantidad de dinero que el Real Madrid pagaría por un traspaso en toda su historia.
21: Es mucho dinero.
20: ¿Y qué? 150 por lo menos.
3: Hay un nombre propio que se liga a varios clubes en España, al Barcelona, al Atlético o incluso al Real Madrid, es Bernardo Silva. Parecía tener ventaja el Barcelona, que sabemos, Joan Baggiori.
0: Pues que ya no son en el Barça tan contundentes respecto al fichaje de Bernardo Silva que hasta hace unos días daban por hecho. El jugador priorizaba al Barça por motivos deportivos y personales, aceptaba las condiciones bastante por debajo de las del City. Antes de cerrar el fichaje, el Barça necesitaba aligerar plantilla, pero han descolocado esas declaraciones del jugador diciendo que iré donde más me quieran. El Barça no va a entrar en una subasta por el futbolista porque la prioridad es el 9. Además del interés del Barça y del Atlético de Madrid, algunas informaciones apuntan a que Mourinho lo quiere para el Real Madrid.
3: ¿Y de qué se habla en España, Luis Munilla?
21: Es información de Gema Santos. El Getafe y Bordalás están cerrando ahora mismo la renovación del entrenador. El Sevilla anuncia que empezará la pretemporada el 3 de julio y que lo hará con Luis García Plaza al mando. Fase de ascenso a primera. Hoy en tiempo de juego desde las 9, la vuelta de semifinales de la Almería Castellón con empate a 1 de la ida. Recordamos que en caso de empate pasa la Almería y mañana es la vuelta del Málaga a Las Palmas. La selección femenina puede sellar esta noche su clasificación para el Mundial. Partido Islandia-España a las 9 en Reykjavik. Nos basta igualar lo que haga a la misma hora Inglaterra ante Ucrania. Liga CB arranca las semifinales al mejor de 5 con el primer partido entre Barcelona y la Laguna Tenerife a las 8 en el Palau. Mañana comienza la serie Valencia-Juventud. Por cierto, que ya es oficial la salida de Ivón Navarro de Unicaja y sondean a Pablo Lasso como sustituto, informa Emilio Guerrero. En la final de la NBA, San Antonio recorta distancias y se coloca 2-1 abajo tras vencer en Nueva York a los Knicks. El cuarto partido es la madrugada del miércoles al jueves. Y en las semifinales de la Liga de Fútbol Sala, hoy segundo asalto entre Inter, Movistar y Barça a las 9. Si gana el Barça, se mete en la final.
3: Puestos al día, enseguida España, en Chattanooga.
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0: Quedan dos días para que empiece el Mundial, ya lo saben, lo hace el jueves y lo contará la cadena COPE con un México-Sudáfrica. Por eso está Rubén Martín en México, porque se ha quedado para ir al Estadio Azteca, qué suertudo el tío. Hola Rubén, ¿qué tal? ¿Cómo estás, hombre?
1: Sí que lo soy, buenas tardes de nuevo.
0: ¿Estás todavía en Puebla o ya te has ido a Ciudad de México?
1: Estoy en Puebla todavía y ahora en un ratillo tiraré para allá.
0: El que estuvo ya en la inauguración, reinauguración del Estadio Azteca fue Maldini, que nos acompaña en el día de hoy. Hola Julio, ¿qué tal? ¿Cómo estás? Buenas tardes.
2: Hola, ¿qué tal? Muy buenas.
0: ¿Tú cuándo te vas para México? ¿Te vas esta
2: Rubén,
0: noche?
2: Espérame por ahí que mañana nos vemos.
1: Te espero y te guardo unos tacos calentitos.
2: Sí, señor, yo me voy esta noche.
0: ¿Qué vas a hacer allí? ¿Vas a hacer, aparte de la radio, de la COPE, vas a hacer otras cosas,
2: sí,
0: Julio?
2: Sí, voy a estar con Fox de toda América. Voy a hacer partidos, voy a hacer el principal partido del día, luego en la COPE, y luego otro partido al día, no todos los días, pero sí muchos, voy a hacer para Fox, en televisión, para toda América, y luego programas de plato allí para Fox, toda América. Y luego, por supuesto, mi canal, Mundo Maldini también, claro.
0: Como eres una estrella y no te vamos a hacer madrugar, Julio, no te voy a hacer madrugar, te pediré que nos dejes algunas cositas ahí durante el Mundial para que la gente no pierda la conexión con Maldini, que va a estar en toda la programación, por supuesto, de la cadena COPE, pero es muy pronto en México. Lo que pasa es que a Rubén le pagan menos y se tiene que levantar, o sea que tiene que levantarse.
2: Bueno, pero luego él se va a Estados Unidos. Oye, ¿te vas a quedar mucho por México?
1: Yo luego me voy a Dallas, sí, después de la inauguración. Sí.
2: Nos veremos mañana el día del inaugural y poco más, ¿no?
0: Mañana quiero hablar algo del Estadio Azteca o el jueves, pero tú estuviste allí, va a ser impresionante, para el debut de México, ¿eh?
2: Es impresionante, o sea, el Estadio Azteca es impresionante, ya no solo por lo que significa históricamente, para mí es el estadio más mítico de la historia del fútbol, porque ahí se coronó Pelé y se coronó Maradona. Va a ser el tercer partido inaugural de la historia. Es, por supuesto, único estadio que ha visto tres partidos inaugurales de Copa del Mundo. Y luego con la remodelación es impresionante. O sea, desde arriba es una dimensión.
0: ¿Cuánta gente
2: brutal
0: entra ahí, sabéis, en el Azteca?
2: Deben ser 80.000. Para que son todos sentados. Que
0: no es lo que era, claro.
2: Ya no es lo que era en cuanto a foro, pero deben ser 80 y pico.
0: Pero claro, es México 70, México 86, y ahora compartiendo con Estados Unidos y Canadá, pero partido inaugural en México en el año 2026. Bueno, están en un autobús camino de Chattanooga. Vaya día han tenido. O sea, han contado el partido a las 4 de la mañana en España-Perú, han cogido un avión a Nashville, un autobús a Chattanooga, y que os cuenten la odisea, porque se les ha estropeado el autobús y encima han tenido que coger otro, o sea, de ruta. Han tenido que parar otro autobús para llegar a Chattanooga. A ver, Miguelito, Elena, ¿qué tal? ¿Cómo estáis? Buenas tardes.
3: Hola, Corro. ¿Qué tal? Buenas tardes.
0: Estáis vivos de momento, ¿no?
4: Estamos bien y somos gente que nos lo tomamos todo muy bien. Hemos tomado un café allí Miguelito, Sergio y otro compañero. Lo que ha pasado es que ha empezado a salir humo del autobús, se han encendido las señales de emergencia y el conductor evidentemente ha decidido parar por precaución, y hemos estado parados unos 50 minutos en área de servicio para cambiar de autobús. Ahora son las 8 y 15 minutos aquí en Nashville, camino de Chattanooga, y esperamos llegar pues dentro de media horita, 40 minutos.
0: En viaja también Sergio Jiménez, si no el sonido no sería tan bueno con ese autobús de Chattanooga. Yo es que os imagino con la maleta enredada en una cuerda y yendo de un sitio para otro entre Nashville a Chattanooga.
3: También entramos muchas veces en la Eurocopa de servicio y nada, pues ha habido que esperar media horita, meter las maletas y poco más. Y mira, hemos hecho memoria. En Sudáfrica también tuvimos un episodio parecido. El autobús se chocó contra un puente porque no
0: me acuerdo.
1: La profecía, Miguelito, la profecía.
3: Es otra cosa que suma, otra más.
0: Hablemos de fútbol. A ver, España le ganó 3-1 a Perú. Empezó muy fuerte, golazo de Oyarzabal a los dos minutos. Buena llegada de Pedri para hacer el segundo. Y el tercero es un centro de Jeremy Pino que se mete el portero en propia puerta. Puso un equipo ya muy titular. Miguel, ¿el equipo que puso ayer va a ser el que ponga contra Cabo Verde?
3: Yo creo que sí. Yo tenía esa duda de Baena, Jeremy Pino antes del partido. Pero yo creo que al final el jugador de Madrid... El gato al agua, ¿no? También equilibra un poco el equipo, porque cuando no se tiene el balón, pues es un centrocampista más, y cuando sí se tiene, pues se abre más a la izquierda. Me gustó también en la segunda parte la probatura de Gavi por la izquierda, que es otra alternativa en algún momento del partido. Pero ese equipo que hemos repetido y que vimos ayer, es decir, Unai Simón en la portería, Llorente, Cubarsí, Cucurella en la defensa, en el centro del campo Rodri, Pedri, Fabián, y arriba Ferran a la derecha, Baena a la izquierda, Mikel Oyarzabal delantero centro a la espera de Lamín y de Nico, yo creo que va a ser el que abra fuego el próximo lunes contra Cabo.
0: Has dicho, Rubén Martín, que te queda una duda con Baena, que quizás es el que más cuelga ahí en el equipo, que no ha hecho una buena temporada con el Atlético, que tú lo has visto todos los partidos. Sí. ¿Qué pasa? ¿Que tienes alguna duda con Baena o qué?
1: Es que no ha estado fino en la temporada. Con España es verdad que cambiaba, pero ayer también estuvo gris. Yo creo que ese es el sitio que nos cojea, porque Nico no va a poder ser titular. Y si no está Víctor Muñoz, hay que cambiar la forma de jugar. Digo en esa banda, porque los centrocampistas que han jugado son Baena o Gaby, que lo probó ayer en la izquierda. Yo, si fuera De La Fuente, metería a Dani Olmo ahí.
0: Maldín, es que yo creo que ese puesto, sin estar Nico y Lamín, era para Fermín. Ese sí, puesto no, era para Fermín y se lesionó y es una faena, pero sí parece que es el sitio que menos, claro, aunque Baena es muy bueno, pero parece que es el sitio que más nos cojea, ¿no?
2: Sí, bueno, Baena en el Villarreal ha jugado mucho en ese costado izquierdo. Es verdad que la temporada, como dice Rubén, no ha sido buena. Yo creo que al final acabará apostando por extremos. Es verdad que ayer tampoco estaba Víctor Muñoz, luego jugó Pino. Es decir, digamos que los suplentes, si quieres extremos, serían Jeremy Pino y Víctor Muñoz. Pero a mí, en esa posición, a mí Olmo sí me gustaría. Ya que no está Fermín, mejor. A mí Gavi ahí no me convence. El Barça, lo que ha jugado ahí, tan pegado a la banda izquierda, creo que necesita ver el fútbol más de cara. Pero sí que de todas las posibilidades, por encima de Baena yo pondría ahí a Dani Olmo.
0: El que va a ser el 12, si no el 11, es Ferran, ¿eh? Ferran está en todas. Va a ser suplente de Oyarzabal y suplente de los extremos,
2: sí, bueno,
0: ¿eh?
2: Claro, a ver, el equipo tipo es con Lamine y con Nico, entonces ahí no tiene sitio Ferran porque está Oyarzabal. Pero es verdad que es una buena alternativa. Sí, lo que tú dices, el jugador número 12 que puede jugar en la izquierda, puede jugar en la derecha. No descartemos, por ejemplo, si Nico no llega bien, pero si Lamine ya mal, que juegue Ferran izquierda, Oyarzabal y derecha Lamine ya mal.
0: Le da Ferran, Rubén, el pase a Pedri, ¿no? En la llegada de Pedri para hacer el segundo, ¿no?
1: Sí, sí, y también da una asistencia a Rodri, que yo creo que es importante. Ferran, es verdad que la versatilidad que le da le permite jugar de nueve suplente cuando no está Oyarzabal, si no quieres un nueve referencia como Borja Iglesias, te permite jugar en la derecha o, como decía Maldini, ahora en la izquierda. Entonces yo creo que si no es el 12 sí que va a jugar un montón de minutos. Y es que al final, para ser campeón del mundo vas a necesitar 16, 17 jugadores seguro.
0: Miguelito, si nos respeta la comunicación, ¿el centro del campo lo tienes claro que son esos los que puso ayer, Rodri, Pedri y Fabián? ¿Ves a Mikel Merino llegando? ¿Qué ves?
3: Yo creo que Mikel Merino va a tener su cuota de minutos importante. Recuerda que en la anterior Eurocopa Fabián ganó el puesto, además metiendo goles, y Merino era el suplente. Venían hasta entonces alternándose prácticamente los minutos al 50%. El año pasado, por ejemplo, en la Nation estaba Merino por delante de Fabián. Merino, que lleva 10 goles con la selección. Yo creo que llega a ti.
0: En algún momento se va a acordar.
3: Su cuota de protagonismo, pero ya está Fabián. Sí.
0: Ahí estamos atravesando una zona un poco...
1: Estamos pegando al palo.
0: Un poco, sí, chatanuga.
2: Una zona complicada.
0: Una zona un poco chatanuga, sí. Estamos atravesando.
1: Hay una cosa, Corro, que es increíble.
3: A ver si me oís ahora.
0: Sí, adelante, sí, Miguel.
3: No, que estaba diciendo eso, que arranca Fabián de titular y vamos a ver si Merino le quita el puesto. Pero que yo creo que un 30% de los minutos Merino seguro que los tiene, y luego es un tío que te puede jugar incluso de 9, meter goles de cabeza como hizo en la Eurocopa. Así que Merino también es eso de esos jugadores 12-13, muy importante para ganar un Mundial.
0: Ibais a decir, Rubén y Maldini.
1: Que hay una cosa que es increíble, que somos los campeones de Europa, pero este equipo cambia mucho, ¿eh? O sea, Carvajal ya no está. Lenormand ya no está, Morata, que era el delantero titular, ya no está, y luego, de aquella Eurocopa, el mejor jugador de la Eurocopa fue Nico, por delante incluso de Lamine, y el máximo goleador fue Dani Olmo, que se nos ha olvidado. Y yo creo que vamos a tener que recurrir a otros recursos. Y Zubimendi, por cierto, fue el que terminó jugando la final por la lesión de Rodri, o sea que es un equipo muy cambiado desde la final.
2: Y luego acuérdate que se lesiona Pedri, entra Olmo, es decir, Pedri no acabó la Eurocopa. De eso, yo creo que los dos últimos partidos no los juega.
0: Sí, se lesiona contra Alemania. Lesiona Kroos contra Alemania.
2: La final, que Pedri, yo creo de verdad que si Pedri está bien, Lamine Yamal está bien, esos dos jugadores a España le pueden dar.
0: Me gustó mucho ver llegar a Pedri, porque no esta temporada, pero la anterior llegaba muchísimo al área y tiene gol en la llegada, tiene bastante gol.
2: Es pura llegada de él. Sí. Es un futbolista que él va a partir desde el doble pivote prácticamente seguro, aunque va a ser un 4-3-3, ¿no? Pero bueno, parte más cerquita del medio centro, que será Rodri, pero es un jugador que tiene capacidad para llegar, y España va, sobre todo en la primera fase, en los tres partidos, va a tener mucho dominio, ya sea Cabo Verde, Arabia Saudí o Uruguay.
0: Un par de cosas para no tentar la suerte con ese autobús que va llevando a los enviados especiales a Chattanooga. Elena, habló Louzán, estuviste hablando con Louzán, hay una preocupación en la federación con las entradas para los españoles para los partidos, ¿no?
4: Sí, hay malestar y preocupación en la federación, nos lo comentaba el presidente de Louzán, por el desorbitado precio de las entradas, que no bajan de 500 euros, por ejemplo en el partido del debut frente a Cabo Verde. De momento, por vía federativa, han vendido pocas. Claro, es que el nivel de vida no es el mismo en Estados Unidos que en España. Por ejemplo, nos decían que para el estreno unas 1.900, para el partido frente a Arabia Saudí 2.167 y unas 3.240 contra Uruguay. Eso es lo que ha vendido la federación a aficionados españoles. Otra cosa es las que hayan podido comprar a través de la FIFA, pero es cierto que los precios, por ejemplo, nos decían que para ver el partido contra Uruguay ahora ya no bajan de 1.200 euros las que tiene la
0: federación.
2: Qué bárbaro. Imagínate cómo llegue a la final.
0: Qué bárbaro. Qué madre mía, qué
1: barbaridad. Tengo curiosidad por saber si son los precios estos móviles, que sabéis que de repente si no se han vendido las entradas bajan mucho el día de antes. Porque
0: es posible. Es posible.
1: Claro, hay que ver cuántas entradas hay vendidas de esos campos y si de repente no se van a desplomar viendo si no se venden.
2: Es que un España-Arabia Saudí igual se llena.
4: Los precios dinámicos, ¿no?
2: Claro, pero que se llene un España-Arabia Saudí me parece difícil.
0: Es difícil, es muy difícil. Bueno, Miguel, Elena, ¿alguna cosa más desde el autobús que queráis decir? La selección tiene día libre hoy en Chattanooga, que ya estuvimos hablando ayer con Belén, con una española que hay en Chattanooga, que nos dijo que, bueno, hay cosas que ver alrededor, hay muchos parques así naturales para ver.
4: Lagos. Acabamos de pasar por unos lagos impresionantes. ¿Sí? En este trayecto de Nashville a Chattanooga. Lo que pasa, Corro, es que el tiempo no nos va a respetar. Se espera lluvia y tormenta.
0: Vaya.
4: Toda la semana.
0: Vaya, hombre.
4: Ni un día. Joder. De tregua.
0: Y luego me dijo que pollo frito, mucho pollo frito, pero no el típico este troceado, sino pollo frito como el que te comes aquí en Madrid en Casamingo, por ejemplo, pollo frito, y tomates verdes fritos también, como la película. O sea que ya nos diréis si son apetecibles o no en la zona, en Chattanooga. Que disfrutéis del día.
3: Igualito que el de Casamingo. Te digo dos cosas, que el equipo ha llegado a la 1:45, horario peninsular, a Chattanooga. Sí. Esta tarde hay día libre, lo deportivo, y va a haber sesión fotográfica y de vídeo de la FIFA.
0: Vale.
3: De los jugadores que luego se ven en los videomarcadores en los campos.
0: Dile a Sergio Jiménez que deje de sufrir y vosotros que lleguéis bien a Chattanooga. Un abrazo, un beso.
3: Lleva 24 horas que necesita descanso. Un abrazo, chao.
0: Hasta luego. Oye, más cosas del Mundial, de la inauguración. O sea, que este primer partido, que es México-Sudáfrica, que recordé yo ayer, y bueno, hemos recordado que este México-Sudáfrica es el mismo partido inaugural de Sudáfrica 2010, que terminamos ganando, por ahí agarrarnos a cosas que nos den buena suerte. Hay mucha expectación, Rubén, en México con el Mundial, sí, ¿no? Es muy fútbol.
1: Sí, el país está volcado. O sea, tú desde que aterrizas, me recuerdo mucho cuando aterricé en Sudáfrica, en Johannesburgo, en 2010. Llegas al aeropuerto y en el aeropuerto hay un muñeco gigante vestido de futbolista. Hay un montón de gente ya con las camisetas de la selección. Hay una locura, que yo pensaba que era solo en España. Se han montado mercadillos por las calles para el intercambio de cromos, porque pasa igual que en España.
0: Que no hay, ¿no?
1: Pero que no hay cromos.
0: Increíble.
1: O sea, de verdad, es una locura.
0: ¿Pero es Panini allí también, en México, o qué?
1: Pues la verdad no lo sé, porque me lo contaron y dije, no puede ser. Y he visto imágenes y fotos que me han pasado amigos que estaban por aquí y digo, no puede ser. Entonces sí, tú aterrizas en un país, por ejemplo, aterrizas en Dallas y dices, irá cogiendo color. Aterrizas en México y dices, ¡buah! La gente tiene unas ganas de fútbol y de mundial increíbles.
0: Sí, ya hablaremos el jueves. Hay un chaval que se llama Gilberto Mora. Está listo para jugar, que no sé si estaba tocado, que este es un chaval del que apunta a todo el mundo que puede ser una de las estrellas el inicio del mundial, Maldini.
2: Sí, bueno, esta noche estaré con Corrochano,
0: puedes estar conmigo también.
2: Con Joseba, y voy a hablarle de varios jugadores jóvenes que pueden despuntar. Uno de ellos es este chico, es Gilberto Mora. Es verdad que titular igual le va a costar al principio, pero en cuanto tenga minutos, yo creo que lo que decía Rubén, la gente está como loca con México. El otro día le metió 5 a Serbia. El equipo está jugando bien. A mí me gustó bastante México en ese partido y hay mucha expectación y mucha ilusión con México. Y sí, Gilberto Mora puede ser uno de las grandes revelaciones.
0: Muy bien, Rubén, te dejamos descansar. Estás haciendo horario europeo, ¿no? Estás haciendo como
1: Estoy haciendo horario europeo. Estoy
2: hoy
1: en
2: madrugón,
1: mi prime.
2: ¿No? Madrugón.
1: Me levanto a la 1:00 a.m. Bueno, yo ni me he acostado, pero me levanto a la 1:00 a.m, con lo cual a las 5 estoy en el gimnasio.
0: No, te digo una cosa, tienes una voz privilegiada, porque haber narrado el partido, no haber dormido y estar como si no hubiera pasado nada, o sea que sí, es una bendición.
1: Rosana, que es mi logopeda, aprovecho y le mando un beso desde aquí, que es la logopeda de Leiva también, y es la que
0: cuida. Joder, a Leiva, pues con Leiva tuvo que currar bastante, porque tú tenías
1: un problema
0: muy grave de garganta.
1: Sí.
0: Muy bien, pues a hacer lo que quieras. Rubén, un abrazo.
1: Otro.
0: Hasta luego. Julio, ahora vamos a hablar de Francia, de Olise, que ayer se salió, ¿vale? Con Dani Gil, que estuvo viendo el partido con Irlanda del Norte, el 3-1. ¿Quieres decir algo más así, como no te voy a poder exprimir mucho durante el Mundial, de lo que te parece a ti el Mundial, hacia dónde crees que va a ir el Mundial?
2: Bueno, yo creo que luego, lógicamente, como hay tantas eliminatorias, porque tenemos incluso 16avos, va a haber alguna selección grande que se caiga de repente en un mal día, pero yo creo que las 4 mejores son europeas, sinceramente, con todo el respeto y el cariño para los sudamericanos, porque Argentina es un equipo a respetar, Brasil también, que los 2 partidos no me ha convencido mucho, incluso aunque le metió 6 a Panamá no me convenció, luego ya está Ecuador, Colombia, tiene buenos jugadores, pero ganar el Mundial, yo creo que las 4 primeras para mí son España, Francia, Inglaterra y Portugal, creo que son las 4 mejores selecciones, distintas cada una. Veremos hasta dónde puede llegar Alemania, veremos si Países Bajos es capaz de dar, yo lo veo difícil, pero tengo la sensación de que las cuatro mejores son europeas.
0: Brasil, cuidado, ¿no? Brasil a lo mejor, ¿no te convence o qué?
2: No me convence mucho, es verdad que arriba Vinicius se puede enchufar bien, Rafinha no ha estado mal, para jugar, está jugando casi con los dos arriba y con Cuña por detrás. El doble pivote está bien, Casemiro y Guimarães, pero yo creo que está lejos de lo que necesita Brasil para ser campeón.
0: Factor Ancelotti, no te olvides nunca del factor Ancelotti.
2: Sí, bueno, defensivamente con Marquinhos y con Gabriel Magallanes es una pareja de centrales muy buena y va a ser un equipo que no va a regalar nada. Ya sabemos que no va a regalar nada, pero aún así me cuesta verle campeón del mundo.
0: Bueno, no te muevas, Julio, que tenemos más cosas. Por ejemplo, el diario de un patriota. Que se lo hemos pedido a Guas, así que Guas, tú dirás.
5: Corrochano, Leire a la Federación y Oyarzábal tapado de Florentino. A ver, Leire, la primera mujer del caso Negreira. No hubo ninguno, ni presidente del Barça, ni intermediario, ni árbitro de la época. La primera mujer. ¿Y qué quería? Cargárselo. La Federación dijo yo, una de las nuestras, no se nos puede escapar. Bueno, decidieron en el Mundial Tebas, Luzán y Soto qué hacen con ella, porque hay unos que la quieren en el tiempo de revisión y otros directamente al VAR, a los partidos del Bernabéu, para que esté cerca de casa. Bueno, magnífico. Y Oyarzábal, 6 partidos seguidos marcando como Pirri, Hierro y Villa. Bueno, ese tío Florent vale 150 kilos. Si ves que juego con la camiseta de España debajo, claro. Leire, Oyarzábal, España.
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23: Hola, ¿qué tal?
4: buenas tardes. Tiempo para el deporte local en este martes 9 de junio de 2026. ¿De qué están hablando ustedes cuando se refieren al deporte en estos días? ¿Del Club Deportivo Tenerife, de la Laguna Tenerife, con esa flamante clasificación para las semifinales de la Liga Endesa? ¿O empiezan ya a hablar del Mundial? Anoche de madrugada jugó España contra Perú. Gol de Pedri, por cierto, el tinerfeño, en esa victoria de la selección que comanda Luis de la Fuente. Y me da la impresión de que poco a poco se va apoderando de nosotros ese gusanillo del Mundial. Y eso que este es un poco a trasmano, ¿no? Por los horarios. Habrá muchos partidos en unos horarios intempestivos de madrugada. Por lo pronto, el primer partido de España no, y el segundo tampoco. Serán a las 5 de la tarde. La primera cita el próximo lunes. Pero ya verán que habrá que trasnochar o ver los partidos en diferido si queremos enterarnos de algunos de grandes selecciones. Mientras, aquí sigue el camino y el trabajo, más en silencio que otra cosa, del Club Deportivo Tenerife. Y hoy les vamos a dar algunas pistas. Realiza José Miguel González, les habla Juanjo Ramos. Y estos son, hasta las 3 de la tarde, los Deportes COPE en Tenerife.
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0: La noticia hoy está en el Palau Blaugrana. A partir de las 7 de la tarde, desde las 6 y media, lo vamos a contar aquí en el tiempo de juego de la cadena COPE, juega La Laguna Tenerife contra el Barcelona, primer partido de la serie de semifinales del playoff por el título de la Liga Endesa. Nacho Feliciano, ¿qué tal? Buenas tardes.
1: Hola, Juanjo, buenas tardes.
0: ¿Con qué novedades para ese partido el Canarias?
1: Pues sobre todo la mejor novedad es la posible presencia de Fran Guerra. Por lo menos Gran Canario ha viajado con el equipo, a lo que no pasó en la eliminatoria ante el Real Madrid. Esta mañana estaba en cancha con los compañeros haciendo sesión de tiro. Habrá que ver si puede llegar de alguna manera a estar en el encuentro. Pero el hecho de que haya viajado hace pensar que o bien hoy o en el peor de los casos, en el segundo partido de la eliminatoria del jueves, sí podía estar el pivo Gran Canario, lo que sería un refuerzo muy importante para hacer frente una vez más a la inferioridad, entre comillas, en la pintura que va a tener el Canarias ante un Barça que, a diferencia del Real Madrid, no tiene ninguna baja y ha recuperado a los lesionados que tenía en el último compromiso entre ambos equipos. Es decir, ha vuelto la Provítola, ha vuelto Claiburn, ha vuelto Satoransky y también Jan Vesely. Así que con todas las armas el equipo de Xavi Pascual.
0: Pues una dificultad añadida para la Laguna Tenerife. ¿Y qué dicen los protagonistas del partido?
1: Pues Joan Sastre fue uno de los protagonistas del encuentro ante el Real Madrid, titular de manera inesperada y haciendo un buen trabajo, sobre todo defensivo. Así hablaba el alero mallorquín del rival, de ese casi intocable o por lo menos impresionante Fútbol Club Barcelona.
2: Otro gran equipo, ¿no? Que ya tiene toda su plantilla y todos sus jugadores recuperados y al 100%. Y bueno, esperamos que van a ser partidos muy duros. Pero bueno, yo creo que nos tenemos que centrar más un poco en nosotros, en nuestro baloncesto, en nuestro juego, en intentar jugar como lo hemos hecho esta serie con el Madrid y, bueno, intentar llegar a los finales de partidos con opciones de poder llevarnos el partido y, bueno, intentar volver aquí a casa con una victoria.
0: Quiere aplicar la misma medicina, Joan Sastre, que contra el Real Madrid, veremos si funciona. Y enfrente, ¿qué dicen en el cuadro culé?
1: Respetan muchísimo al Canarias después de lo conseguido ante el Real Madrid, lo decía por un lado Xavi Pascual, que se deshacía en elogio al juego del conjunto vinegro, y también uno de los jugadores que comentábamos antes que ha estado lesionado algunas semanas y que vuelve y lo tendrá un papel importantísimo en el choque como es el base argentino Nicola Provítola.
3: Bueno, Tenerife creo que tiene ya un respeto, una identidad marcada desde hace varios años. Este año creo que con la adición de Patty Mills son todavía mucho más fuertes y, bueno, deben tener una confianza muy, muy grande, así que tenemos que estar preparados.
0: Eso decía Nicola Provítola, jugador del Barcelona, que tendrá que venir aquí el próximo sábado al pabellón insular Santiago Martín y se va a encontrar un llenazo, Nacho, porque están todas las entradas vendidas, han durado minutos, ¿eh?
1: Nada, ha sido un visto y no visto prácticamente, ya lo fueron ante el Real Madrid, solo resta ver lo que sucede con las entradas de los abonados. Tienen hasta el jueves para retirar la suya, previo pago evidentemente, y en el caso de que no lo hicieran, se pondrían a la venta también esas entradas de los abonados de esta temporada. Pero vamos, con toda seguridad, si algún abonado, por lo que sea, ya sea porque no puede venir o por abono empresa lo que sea, no lo hiciera, se van a agotar igualmente, así que no cabe ni la mínima duda que el sábado, como tú bien apuntabas, en este tercer partido, confiemos en que no sea el último y que como mínimo haya después un cuarto, estará el Santiago Martín presentando un lleno hasta la auténtica bandera.
0: Incorporo también a la conversación a Javi Soto. Javi, ¿qué tal? Buenas tardes.
4: Hola, buenas tardes.
0: Y Alejandro Luque, profesor Luque, ¿qué tal? ¿Cómo estamos?
5: Hola, buenas tardes, bien.
0: A la espera de novedades, decía Nacho Feliciano, Fran Guerra igual puede ser la novedad para esta noche, pero ya casi queda un poco igual cómo llegue la Laguna Tenerife, Luque, porque con el Real Madrid demostró que con las bajas que tenga va a competir.
5: Sí, evidentemente da lo mismo. Ellos están metidos ya en un nivel de competición con gente muy ganadora como Patty Mills, que al final ese tipo de jugadores mueve a todo el resto y te hacen ganar, y te hacen sufrir y pasar por estos momentos. Con Marcelinho más o menos volviendo otra vez a su historia, esto es, pues no, tirar para adelante y a ver qué pasa.
0: ¿Tú cómo lo ves, Soto? ¿Sería importante contar con Fran o ya un poco igual?
6: Hombre, vamos a ver. El Madrid estaba sin Tavares, sin Garúa, sin Lenz. El Barcelona está con Fall, con Senghelia, con Vesely. O sea que, bueno, es un poder interior muy, muy duro y muy fuerte, ¿no? Entonces, bueno, nos vamos a encontrar con un equipo diferente al Madrid. Yo creo que el Madrid estaba mejor que el Barcelona. Yo creo que el Barcelona ha sido bastante más irregular a lo largo de la temporada, entonces ahí podemos aprovechar, ¿no? Pero bueno, yo aquí hay que, está claro que Fran es importantísimo siempre, y hoy hoy más que nunca, en esta eliminatoria más que nunca. Vamos a ver si el juego exterior del equipo pues funciona como tiene que funcionar y ponemos nerviosos al equipo azulgrana.
0: ¿Dónde están las claves para ti, Nacho?
1: Evidentemente al final vuelve a ser de nuevo, me gusta lo que dice John Sastre, de focalizarnos más en nosotros, en nuestro juego, que en el rival, en mantener ese ritmo, ese acierto y esa confianza. Pero es verdad que si ya hablábamos del tema físico ante el Madrid, adquiere todavía más importancia en el partido de hoy, por lo que dice Soto, porque efectivamente tienen un juego interior mucho más sano que el Madrid, y por otro lado porque hay un jugador como Senghelia, que podría ser, entre comillas, similar a eso, ya en el sentido de va a buscar mucho el poste, la actividad física y demás, pero que encima está en jugar mucho más colectivo en ese sentido y te genera más diferencia. Así que para la Senghelia y ser conscientes de que si el juego interior no es el fuerte, hay que estar muy bien en el perímetro, pueden ser dos de las claves del partido de hoy.
0: ¿Para ti, Luque?
5: Pues mira, ya aparte de eso, del equilibrio en el interior, que a veces parece mentira, pero con Dornekan y Cuadromaite defendemos mejor a interiores, aunque sea mucho más grande que con Gio y con Fran Guerra. Para mí hay una clave también, que son los pases ofensivos que tiene el Barcelona, porque si la Afrodita va a estar bien, va a poder hacer mucha pupa, y Satoransky es un pase muy alto y también nos puede hacer pupa, y para trabajar siempre atacar a Marcelinho, atacar al finlandés, al Fiki, intentarme llevar las faltas, que no jueguen cómodos. Y luego está también Núñez, ¿no? Que si juega es otro base alto, también poderoso. Y ahí hay un medio de pasillo en defensa, ¿no? Pero bueno, yo creo que el primer partido es difícil para los dos equipos, a veces más para el local, pero es un poco ir a jugar, y es lo que decía Sastre. Nosotros mirarnos nosotros mismos y a jugar, no tenemos nada que perder y para adelante.
0: Claro, es que lo que decía Luque es importante, Soto, porque tampoco son grandes defensores ya Marcelinho y Mills, ¿no? Por el propio desgaste que llevan y demás.
6: Bueno, tan importante lo que dice Luque, tampoco.
1: estamos arriba, ¿no?
6: Tampoco es tanto, ¿no? Está claro, ¿no? Ellos tienen que también que controlar el juego exterior de la Laguna, ¿no? Está Marcelinho, que domina el partido como él quiere. Y después tenemos el fuego, el ímpetu, la garra que puede dar Paty Mills. Y como si dos jugadores o tres van hacia Paty Mills, pues bueno, sabemos que hay otras alternativas para poder pues romper un poquito. Solo que bueno, lo importante es acertar. Si el equipo no acierta el exterior, es cuando vamos a tener problemas.
0: Claro, eso
1: es. Que ¿sí? Yo añadiría, estamos hablando del juego interior, de Senghelia, de esos bases altos, pero yo creo que hay un nombre que pasa un poco bajo el radar y puede ser clave, porque está en un momento brutal, que es Juan y Marco, que es un base joven, muy físico, que está ofensivamente brutal, que de hecho fue fundamental en la victoria del Barça ante el Canarias en el partido de la segunda vuelta, y que ahí sí puede marcar todavía más diferencia en ese aspecto. Así que otro jugador a tener muy en cuenta y a parar desde el perímetro del Canarias.
0: Pero Nacho, si te pregunto por el bueno, ¿quién es el bueno? O sea, porque el otro día el que hizo el roto fue Clyburn, ¿no?
1: Sí, no, Clyburn hace 23 puntos, 4 de 4 en triple, estaba también lesionado, pero claro, el bueno, es que estamos como con el Madrid, el bueno, el feo y el malo. El feo puede haber alguno y el malo prácticamente ninguno, porque si no es Clyburn, va a ser Senghelia, si no va a ser, como te digo, Juan y Marco, va a ser Zapanaki, Panther, va a ser la Provítola, incluso si tiene el día fino puede ser Billy, que es más raro, pero podría pasar, Vesely. Es que al final es eso, la cantidad de armas con las que cuenta el Barça hacen que si nos ponemos a mirar a quién hay que parar y a quién no, y en quién nos focalizamos, pues de manera, porque es la manta corta. Así que por eso estoy con Joan Sánchez cuando decía que vamos a centrarnos en nosotros, en nuestro juego, en lo que nos gusta hacer, y a partir de ahí que sean ellos los que intenten adaptarse.
0: Casi, Luque, lo difícil con esa plantilla era hacer que no funcionara, porque con esa constelación de jugadores, chicos, cualquier entrenador estaría a gusto con ella, ¿no?
5: Sí, lo que pasa es que la gestión de grupo es fundamental. Entonces, hay momentos en que tienes que controlar todos esos egos, todas esas historias, jugar competiciones importantes, ganar siempre. A veces se hace muy tedioso y muy complicado, sobre todo con las nuevas incorporaciones, americanos nuevos, cambios y lesiones, y cada uno con su historia. Yo no sé quién es quién es el malo o el guapo. El feo sí se queda Bisotto. Eso te lo tengo claro.
0: Ahí te la he devuelto, Soto, ¿eh? Ahí te la he devuelto. Soto, lo que pasa es que pensaba que se iba a retirar el jueves pasado.
7: Ya,
0: y lo han puesto a trabajar otra semana, sí, y entonces está así por eso.
7: Ya, es verdad, yo con lo feliz que estaba, yo ya me voy la semana que viene contra el Madrid, al final me voy a despedir con el título de Liga.
0: Bueno,
7: tirando un mes, es como Miguel Ríos que lleva 5 años retirando.
5: No,
7: yo dije que yo me iba a final de temporada.
0: A Soto lo verás haciendo giras como Miguel Bosé. Adiós, un abrazo a todos.
7: Bueno,
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0: Están ustedes ávidos, seguro, de noticias relacionadas con el Club Deportivo Tenerife, pero la noticia a esta hora, en este día, es que no hay noticia. Que se van a producir en las próximas fechas, sí. Que yo creo que en los próximos días vamos a conocer muchas cosas. Y alguna pista les puedo ir dando. Porque el Tenerife está en silencio, pero no está inactivo. Está a la espera de ver la luz la campaña de abonos. Spot hecho y entregado, condiciones pactadas, precios fijados, todo preparado para que encontremos una fecha adecuada para presentarlo. ¿Qué ha pasado? Pues que se ha retrasado un poquito y resulta que en los próximos días, en los de esta semana, pues tenemos visita del Papa a Tenerife, inicio del Mundial de Fútbol. ¿Y cuándo es la fecha idónea para presentar la campaña de abonos? Pues igual hay que esperar al próximo martes o miércoles. o no, liarse la manta a la cabeza y decir, no, venga, lo hacemos mañana, lo hacemos pasado mañana y al lío. El caso es que hasta la próxima semana no estarán a la venta los abonos. Con todo hecho, ¿eh? Solo falta poner la fecha de la presentación. Apunten martes o miércoles de la próxima semana si no se lían la manta a la cabeza. Otra historia. Este de menor trascendencia, el acuerdo con Macron. Ya han visto ustedes que en la tienda del club están al 70% de descuento la segunda y la tercera equipación de esta temporada. Estamos en liquidación de Hummel, sí. Pero quizás no sea hasta la última semana de junio o la primera de julio cuando conozcamos los diseños de las nuevas equipaciones y se dé oficialidad el acuerdo con la marca italiana. Por tanto, todavía habrá que esperar un poquito más. La pretemporada. Ojo, porque aquí puede haber sorpresa y de las gordas en cuanto a la ubicación que elija el Tenerife para realizar un stage y para jugar un par de partidos amistosos. Pero está a punto de cerrarse, de perfilarse ese acuerdo que no creo que tardemos mucho en conocer y que no necesariamente pasa, por ejemplo, porque se juegue contra el Cádiz o contra el Johor de Malasia, con los que hay un partido pactado desde la temporada pasada, por los traspasos de Diarra al Cádiz y de Teto al Johor. Ya veremos si caben o no caben en esta pretemporada con ese stage que está planificando el Tenerife, que va a ser lejos de la isla. Fichajes y salidas y casos por resolver. Empiezo por esto último. Aitor Sanz, ¿qué pasa con el capitán? Pues que hay una reunión pendiente con el club. Una reunión en la que Aitor va a decirle al Tenerife cuál es la decisión que ha tomado y el Tenerife va a ver si la acepta o no. De ahí tiene que salir la continuidad o no del capitán del Club Deportivo Tenerife. Yo creo que hay mensajes algo contradictorios, pero si me ciño a lo que me comenta el entorno del futbolista, la impresión que da es que él tiene fuerzas para seguir un año más. Ahora, tiene que estar de acuerdo con el club, remar, ir en la misma dirección, si no, otro gallo puede cantar. Caso Michael Mesa. Estaba fuera de la isla. También el máximo accionista del Tenerife, Reiko García. Tiene que producirse un encuentro entre ellos. Pero la realidad es que a día de hoy, Michael tiene pocas posibilidades de seguir en el Tenerife. Aunque le quede un año de contrato y aunque defienda ese año de contrato. Pero alguna fórmula habrá que encontrar para que no lo cumpla. Veremos después de que se produzca esa reunión, ese encuentro con el Club Deportivo Tenerife y el jugador tinerfeño. Y luego están las salidas. A día de hoy, el Tenerife está excedido en su tope salarial, con la plantilla que tendría en este momento si empezara la temporada mañana. Tiene que soltar lastre. Y eso tiene que pasar antes del 30 de junio. Y en ello está desde hace dos semanas el director deportivo Manu Gil, que ya le ha comentado a más de una decena de futbolistas cuál es su situación. En algún caso, puede que haya cesiones, pero en otros, el camino inequívoco es la desvinculación, negociada o no. También hay futbolistas que se pueden marchar traspasados, entre comillas lo de traspasados. Jesús de Miguel, por ejemplo, tiene ofertas potentes como la del Real Zaragoza, que está dispuesto a igualarle el salario que cobraría en el Tenerife en segunda. Hay poco que decir, ¿verdad? El Tenerife no le tiene entre sus preferencias, el Zaragoza le sitúa como una de las prioridades. Bueno, pues basta que o falta que eso se lleve a cabo, ¿no? Insisto, en los próximos días, si quieren, en las próximas semanas, yo diría 10, 15 días, vamos a tener muchas novedades relacionadas con el Club Deportivo Tenerife, porque hay muchas cosas avanzadas, pero trabajándose en silencio. Y entiendo que haya cierta intranquilidad, porque es verdad que el Tenerife ascendió hace un mes y ocho días, y no tenemos ni un solo anuncio relacionado con la temporada 26-27. Pero irán cayendo. Campaña de abonos, acuerdos de salida, resolución del asunto Aitor Sanz, del caso Michael Mesa, algún fichaje que pueda anunciarse y sobre todo, insisto, hay que adelgazar la plantilla actual del Club Deportivo Tenerife. Dejen espacio primero que salgan para que luego puedan entrar.
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0: 2:53 en formato reducido, como saben. José Rojas, ¿qué tal? Buenas tardes.
21: ¿Qué tal, Juanjo? ¿Cómo estás?
0: Julio Ruiz, ¿qué tal? Buenas tardes.
2: Hola, buenas tardes.
0: Yo muy bien, ustedes imagino que también. No sé si nerviosos, porque no hay novedades en el Club Deportivo Tenerife, Roja.
2: No, nervioso no, más bien distraído, porque como tú decías, es que en estos días sobre todo hay muchas cosas que atraen el foco. El Tenerife ha quedado un poco fuera de ese foco. Nos quedamos un momento con la satisfacción todavía y el regusto del ascenso. Y como digamos que acabó la cosa con buen rollo y con buenas vibraciones, yo creo que hay en general entre afición una sensación de confianza en lo que puedan hacer los que están manejando los hilos, pero es verdad, y tú ahora un poco repasabas que hay muchísimas cosas en el aire.
0: Claro, es que al final, Julio, hoy nos han anunciado que renueva Enrique Ayo, que ya se sabía, pero estamos ávidos de conocer novedades, ¿no?
21: Sí, la verdad es que yo por lo menos, desde la parte que me toca, sí esperaba algo más de movimiento, porque desde el 1 de mayo que ascendió el Tenerife, noticias así, pues que hayan salido del club, está ni siquiera tampoco 100% del club, la presentación del plan director, que fue más bien del Cabildo, la salida de Carlos Ruiz, esto, y fuera del club el asunto de Michael Mesa, y no ha habido que yo recuerde nada más. La parte buena de toda esta sequía es que luego vamos a estar bastante entretenidos en las próximas semanas, seguramente ya la siguiente tendremos

0: que debería.
1: Claro, ¿no? Y encima Roja, al día siguiente sale el vídeo de la remodelación del Estadio de Gran Canaria. La comparación, un favor, no le hizo.
0: Sí, no sé si el vídeo salió inocentemente, por pura casualidad, o alguien tiene suficiente mala leche para sacarlo el día después de lo del plan director, pero es verdad que deja en evidencia, que las evidencias, no hace falta que salga el vídeo para que podamos comparar las instalaciones de un sitio y de otro y un poco quedarte avergonzado, pero bueno, si encima sacan ese vídeo, que a mí me parece, por cierto, exagerado, no vamos a hablar de la polémica que tienen allí en Las Palmas, de la poca asistencia que tuvo el playoff, y pretender hacer un estadio de ese aforo, igual nosotros nos quedamos en defecto y ellos un poco se pasan por exceso.
1: Eso también es verdad, pero yo casi que prefiero lo segundo, ¿eh? Roja, sí, claro. Julio, un abrazo fuerte.
2: Gracias, hasta otra.
3: Me despidió y eso lo volvió una canción.
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1: Nos queda el polideportivo. José Chinea, ¿qué tal? Buenas tardes.
20: Buenas tardes, Juanjo.
1: Cuéntame, ¿qué pasa con el voleibol?
20: Eso es, tenemos dos fichajes en los dos equipos que van a estar la próxima temporada en la Liga Iberdrola de Tenerife. El Cuesta Piedra ha anunciado el fichaje de Diana Natrabova, la opuesta eslovaca, llega desde la Liga Finlandesa. Y por parte del conjunto lagunero, el club voleibol Arist ha anunciado a Nea Maria Joki, la opuesta finlandesa. También tendrá su primera vivencia en la Liga Iberdrola. Por cierto, la temporada pasada ganó Copa y Liga. Esto se une a las 5 incorporaciones que ha tenido el Tenerife Ibis La Laguna esta temporada y la renovación de JC Soto.
1: Con eso nos quedamos. Gracias, José. Mañana más a las 2 de la tarde con el Mundial, a las 2:30 con el deporte local.
21: Son las 4, las 3 en Canarias.
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0: se sube siempre con una cierta sensación de ceremonia. Hoy que hemos subido hasta aquí para hacer en directo este programa, se nota desde horas antes. Controles, puertas abiertas, voluntarios dando indicaciones, grupos que llegan despacio y sudando porque aquí pega bien el sol, familias buscando asiento y ese murmullo de estadio que empieza mucho antes de que aparezca el protagonista. Pero el Estadio Olímpico Lluís Companys no es solamente el escenario de la segunda vigilia del viaje del Papa a España. Es uno de esos lugares donde Barcelona ha guardado varias vidas a la vez, porque este no es un estadio cualquiera. Fue inaugurado en 1929 para la Exposición Internacional. Volvió a nacer para los Juegos Olímpicos de Barcelona 92 y durante la Guerra Civil llegó a servir de refugio para más de 21.000 personas desplazadas. No pienses que es una metáfora, ¿eh? Fue un refugio de verdad, con camas improvisadas, comedores, gente viviendo donde hoy vemos gradas, focos y pantallas. Y lo que vemos ahora mismo es además el enorme escenario que tenemos frente a nosotros, frente a la cabina donde hoy vamos a hacer este programa. Esta tarde aquí a las 8 el Papa León XIV estará en este Estadio Olímpico para la segunda vigilia de oración de su viaje a España. Y la elección del lugar no es menor porque Montjuïc no es un decorado bonito para una foto grande. Es una montaña con memoria.
1: La enseña, va a hacer el relevo Antonio Rebollo, la lanza, arriba, alto, metemos.
0: Durante años para muchos Montjuïc fue eso, una flecha. ¿Te acuerdas de aquella imagen, verdad? Cruzando la noche, un pebetero encendiéndose, una ciudad que decía al mundo, aquí estamos. Barcelona 92 convirtió este estadio en una imagen global, una imagen limpia, potente, emocionante. De esas que se quedan en la retina, aunque uno no recuerde ni el marcador, ni el programa, ni el orden exacto de la ceremonia. Pero antes de ser ese estadio de aplausos, Montjuïc fue otra cosa. Entre 1936 y 1937, en plena guerra civil, el Estadio Olímpico acogió, como te decía hace un momento, a 21.000 personas desplazadas. Hablamos de gente viviendo aquí, donde me encuentro ahora mismo. Familias, niños, camas improvisadas, comedores, ropa tendida en unas gradas que no esperaban cánticos, sino noticias de casa. Esto cambia el lugar porque cuando esta noche el Papa hable de paz, de oración, de esperanza y de fraternidad, no lo hará en un espacio neutro, lo hará en un sitio donde la palabra refugio no es un concepto, no es un concepto. Esa palabra es historia. El estadio lleva el nombre de Lluís Companys, presidente de la Generalitat Catalana, fusilado en el cercano castillo de Montjuïc en 1940. Es decir, el Papa estará en un recinto que mira hacia una de las heridas políticas y humanas más hondas de esta ciudad. Por eso este acto tiene interés más allá de la liturgia, porque coloca una vigilia en un estadio. Y un estadio es casi siempre el lugar del grito, el lugar del gol, del concierto, el lugar donde uno se suma a una multitud y por un rato deja de estar solo. Esta noche la multitud se reunirá para rezar. Y eso, seamos creyentes o no, tiene una lectura poderosa. En una ciudad que sabe llenar estadios para celebrar, para cantar y para competir, se va a llenar para detenerse, para alzar la mirada, para escuchar el silencio, como el sábado ocurrió en Madrid.
2: En la radio estos momentos son complicados porque parece que el silencio es vacío, pero estaban llenando este silencio de esa oración profunda que brota del corazón.
0: Quizá esa sea la imagen, no el Papa en un estadio olímpico, sino un estadio olímpico convertido por unas horas en una plaza interior, en un lugar donde la historia de Barcelona, la brillante y la herida, se sienta en la misma grada. La pregunta vendrá después, cuando se apaguen las luces, cuando la gente baje de la montaña, cuando el estadio vuelva a ser solamente un estadio y mañana sea otro día. ¿Seremos capaces mañana de seguir alzando la mirada? Esta noche Montjuïc nos dejará una imagen poderosa. Y lo importante no será solamente haber estado aquí con el Papa. Lo verdaderamente complicado es salir de Montjuïc un poco menos indiferentes. Están pasando más cosas. El Ministerio de Justicia ha entregado a la UCO el expediente relacionado con la solicitud de nacionalidad española del ex viceministro venezolano Nervis Villalobos. Ha aportado la documentación esta mañana en la sede a petición del juez Pedraz, que investiga el caso Leire. Patricia Rossetti.
3: Desde el Ministerio de Bolaños confirman que se concedió la nacionalidad a Nervis Villalobos en abril de 2025, tras denegarse dos solicitudes previas presentadas en 2017 y en 2024. No concurrían los requisitos legales y se acogió entonces a la Ley de Memoria Democrática ante el Registro Civil, que fue concedida en abril del 25 e inscrita en el mes de octubre tras presentar un recurso en un juzgado de Madrid. Explica Justicia que la solicitud del exviceministro chavista fue examinada y estimada con criterios jurídicos por cuatro funcionarios, con el dictamen de una consejera, el visto bueno del jefe de servicio, la propuesta del subdirector general y la resolución de la directora general. La estimación de un recurso de estas características es algo habitual, señala el Ministerio. En 2025 se tramitaron ante la Dirección General 189 recursos contra resoluciones del Registro Civil sobre la opción de nacionalidad prevista en la Ley de Memoria Democrática. Fueron estimados 164, 20 desestimados, tres archivados y en dos casos se ordenó retrotraer las actuaciones.
0: El incendio declarado en el paraje Los Turbios de Villanueva de los Castillejos en Huelva ya ha afectado a una superficie de más de 3.600 hectáreas. Según ha informado la Junta de Andalucía, ya son más de 100 las personas que han tenido que ser desalojadas. Yolanda Guirado.
4: La buena noticia a esta hora es que el viento no ha cambiado y si sigue así favorecería las labores de extinción. Joaquín Martín es el subdirector de operaciones del Consorcio Provincial de Bomberos.
5: Un incendio dominado por el viento son los incendios que más rápidamente pueden cambiar. Ahora mismo tenemos un momento de pausa, pero no se descarta que vuelva a coger virulencia por la tarde.
4: El incendio supera las 3.600 hectáreas de perímetro. Más de 350 personas, recordemos, tenían que ser desalojadas, aunque 234 han podido ya volver a sus casas.
0: Las farmacias ya no tendrán que recortar el código de barras de los medicamentos. El Consejo de Ministros ha aprobado este martes un real decreto que modifica el sistema español de verificación de medicamentos. Es decir, que el Cúter y el Celo tienen los días contados. Sanidad da un paso a un nuevo sistema digital. Sefi García.
6: Sanidad ha incorporado un dispositivo de seguridad nuevo en los envases de los fármacos que contiene un identificador único con el que se comprueba la autenticidad y se garantiza la trazabilidad del medicamento a lo largo de toda la cadena de distribución. Es la crónica de una muerte anunciada. Ya no veremos asomar del bolsillo de las batas farmacéuticas el cúter que cortaba el precinto de nuestro medicamento, explica la ministra.
7: Permite además reforzar las garantías frente a las falsificaciones, mejorar la trazabilidad y facilitar la interoperabilidad. Así que le decimos adiós al cúter, a las pegatinas, a la burocracia en las farmacias y damos paso a una identificación de nuestros fármacos que va a ser más segura, más moderna y más precisa.
6: No será mañana mismo. El sistema nuevo se irá implantando poco a poco y convivirá con el tradicional hasta que se complete la implantación y se garantice su funcionamiento en todas las comunidades autónomas.
0: Y en los deportes, Mourinho ya está en Madrid, Román Ruiz.
8: El entrenador portugués regresa al Real Madrid 13 años después, firma por 3 temporadas y en principio el conjunto blanco no hará oficial su incorporación hasta el jueves, como ha informado Melchor Ruiz. Te recuerdo que a partir de hoy Florentino Pérez realizará una oferta millonaria por el fichaje estrella de su campaña.
9: Voy a hacer una oferta a un importante club de la Champions por un gran jugador que sería la mayor cantidad de dinero que el Real Madrid pagaría por un traspaso en toda su historia. 150 por lo menos.
8: En el Getafe informa Gema Santos, José Bordalás renueva con el club azulón y esta noche a las 9, vuelta de la primera semifinal de playoff de ascenso a primera división entre Almería y Castellón tras el 1-1 de la ida.
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12: Y actualizamos la información desde COPE Canarias gracias al Baño Barato y te saluda Alejandro Gómez. Y oye, si me estás escuchando desde el coche, mucha precaución si andas circulando por la Tenerife 5 desde Santa Cruz hasta casi llegando al Aeropuerto Norte, ya que hay dos tramos importantes con serias retenciones, uno que va a la altura de Ofra debido a un accidente sentido norte y el otro que ocurre desde La Laguna hasta el Aeropuerto Norte también en el mismo sentido. Así que mucha precaución y mucha paciencia, como siempre te digo. Y en Gran Canaria, una situación un poquito más tranquila, eso sí, pero en la Gran Canaria 3 ya se empiezan a formar esas retenciones habituales a estas horas, sentido La Paterna. Y también en Las Palmas de Gran Canaria, por la Gran Canaria 2 y la Gran Canaria 1, a la altura de las playas de las Alcarabaneras. Así que mucha precaución. Y te cuento rápidamente que las autoridades de Senegal han anunciado el desmantelamiento de una red internacional dedicada al tráfico de migrantes y han confirmado la detención de 4 personas sospechosas. 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

0: Te contaba hace un momento toda la historia que guarda este impresionante estadio olímpico Lluís Companys en Montjuïc, en Barcelona, desde el que hoy hacemos la tarde y a donde va a llegar el Papa León a partir de las 7:30, 8:00 de la tarde. Nos encontramos en una cabina, una de las cabinas donde se sitúa la prensa, generalmente descubierta. Y estamos enfrente justo del gran escenario que en este momento están limpiando, están fregando el suelo para que todo esté impecable. Vemos también cómo delante de donde se va a situar el Papa, que tiene su sitio con una especie de toldo todo muy blanco, pues justo delante va a estar la orquesta, porque esta tarde aquí se va a celebrar una vigilia, pero también va a haber actuaciones y también vamos a escuchar discursos. Hay dos pantallas gigantescas al lado del escenario y en este momento nos si se puede escuchar de fondo, están haciendo pruebas de sonido, está sonando música y las personas que estamos aquí dentro de momento pues somos los compañeros de prensa que estamos cogiendo ya posiciones y todos los trabajadores, policías, operarios, voluntarios, veo también enfrente justo de mí un puesto de la Cruz Roja, Protección Civil, todos los que hacen posible que esto pueda salir adelante hoy, porque aquí, como te decía, se van a juntar 40.000 personas esta tarde. Estamos en el cuarto día de la visita del Papa a nuestro país. Esta mañana se ha despedido de los voluntarios en IFEMA, en Madrid. Se ha subido a continuación a un avión y a mediodía ha llegado aquí, a Barcelona. Ha estado en una misa en la catedral y en unas horas va a llegar a este estadio que a esta hora abre sus puertas y a donde empieza a llegar gente con cuentagotas para la vigilia que se va a celebrar a partir de las 8 con la presencia del Papa, porque a las 6 ya empiezan los discursos y empiezan también las actuaciones musicales. Viniendo hasta aquí, que hemos tenido que dar un buen rodeo hasta alcanzar la puerta de entrada, veíamos cómo empezaban a llegar los primeros fieles, los primeros invitados a esta vigilia. Hace un sol de justicia, aquí pega el sol en la montaña de Montjuïc, bien, pero al mismo tiempo corre así, un vientecillo que nos viene a todos muy bien. Me acompaña esta tarde Ana Cabanillas y Antonio Gredano. Ana Gredano, ¿cómo estáis? Muy buenas tardes.
1: ¿Qué tal, Pilar? Pues qué envidia, porque nos lo está contando y parece que estamos todos allí con el sol y con la brisilla. Qué maravilla.
0: Bueno, pero no sabes lo que ha sido, Ana, llegar hasta aquí, ¿eh? Porque no sé si habéis estado en el Estadio Olímpico. Yo conocía Montjuïc, pero la otra parte no conocía el Estadio Olímpico y es impresionante. Y hemos tenido que dar toda la vuelta al ruedo, ¿eh? Toda la vuelta al estadio con el sol este que está pegando bien. Hemos pasado un ratito de calor. Bueno, que estoy en Barcelona, hoy la vigilia, la misa que ha tenido lugar en la catedral a mediodía, pero es que mañana, aquí en la ciudad condal, al Papa le espera de nuevo una agenda muy apretada, con la visita primero a la cárcel de Briansuno, luego a la abadía de Montserrat, más tarde visitará la iglesia de San Agustín del Raval, y de ahí irá en papamóvil hasta la Sagrada Familia, donde va a tener lugar el acto central de esta visita apostólica del Papa a nuestro país. Una misa y luego la bendición e inauguración de la Torre de Jesús del Templo de Gaudí. Empiezan a hacer ya las pruebas de sonido, entonces empiezo ya a escucharme con alguna dificultad. O sea que esto de aquí nada puede ser una auténtica fiesta. Que vaya agenda la que tiene el Papa estos días en nuestro país, empezando por todo lo que tuvo en Madrid y ahora en Barcelona. De todo lo que habéis visto hasta ahora, Agredano, Ana, ¿con qué imagen, con qué frase, con qué gesto os quedáis?
2: Bueno, está dejando muchas imágenes muy bonitas, muy hondas. A mí me interesa mucho que en los tiempos de división que estamos viviendo, de tanto enfrentamiento, de falta de diálogo, sobre todo la gente joven se abrace a la liturgia, es decir, al rito, a la espiritualidad y sobre todo a la bondad. Al fin y al cabo, lo que está dando el Papa estos días en España, en una España, yo creo que lleva sufriendo unos años, y no solo hablo de política, hablo de polarización, de una crisis en ciernes, está dando un mensaje de esperanza. Y yo me quedo con ese mensaje de esperanza y de valentía. Una de las frases más bonitas, uno de los discursos más bonitos que ha dicho el Papa, que ha dicho León XIV, ha sido a la gente joven que no tenga miedo, que no tenga miedo de entregarse, que no tenga miedo de formar una familia. Es decir, que la gente joven es la que tiene que dar el paso hacia adelante para cambiar realmente las cosas, y yo creo que es un mensaje muy necesario en estos tiempos.
1: Sí, y yo más que una imagen, fíjate, Pilar, me quedo con una sensación que a mí me impresionó profundamente en la homilía del domingo, en Cibeles. Allí había 1,5 millones de personas. Fíjate que hubo un momento en que el silencio era sepulcral. O sea, había 1,5 millones de personas en silencio. Y fue cuando el Papa, en su homilía, hablaba de San Juan de la Cruz y hablaba de que en mitad de la noche, en mitad de la oscuridad, podía emanar la luz. Y aquel fue un momento que despertaba escalofríos. También lo que dice Agredano, de no tener miedo, también fue un mensaje que yo creo que también ha interpretado en la clave más católica, ¿no? No tener miedo tampoco a vivir esa fe, a sacarla más allá de las puertas, a hacerla pública, ¿no? Parece que la fe tiene que ser algo que tenga que estar escondido en cuatro paredes, pues también por la traición y la historia de España parece que está acorralada a quedarse en la cocina de casa. Entonces llamó a no tener miedo también a sacar las calles, a expresarla y a vivirla, y a vivirla como una manera también de ser y de estar. Y a mí yo creo que es un mensaje que me parece revolucionario, porque antes era así, pero parece como que ahora hay que vivir también con miedo, ¿no? Y mirando por el retrovisor a ver lo que piensa cada uno. Yo creo que la libertad y la libertad que supone expresar la fe también de puertas para afuera, pues algo radicalmente revolucionario, y me parece muy oportuno que se reivindique precisamente ahora y precisamente en España, que tiene tradición cristiana y donde, bueno, pues donde también tenemos muchos complejos, ¿no?
0: Efectivamente, muchos complejos, efectivamente, Ana. Bueno, están aquí con los ensayos. Hay varios sacerdotes que están probando el micrófono. Va a ser una tarde de vigilia, una tarde de oración, pero también una tarde de mucha fe y de testimonios que vamos a ir escuchando, por supuesto, una vez que comience este acto aquí en el Estadio Olímpico de Montjuïc, donde estamos haciendo la tarde de COPE y donde luego va a continuar la linterna con Ángel Espósito. Bueno, vamos a ir comentando también la actualidad de este día, porque más allá del viaje del Papa a nuestro país, pues es que no dejan de pasar cosas. Esta mañana, por ejemplo, ha quedado visto para sentencia el juicio contra David Sánchez, el hermano del presidente del Gobierno, y Miguel Ángel Gallardo, el expresidente socialista de la Diputación de Badajoz. La Fiscalía pide la absolución de los 11 acusados y las 7 acusaciones populares han elevado hasta 6 años la petición de pena para David Sánchez y 4 para Gallardo por los delitos de tráfico de influencias y prevaricación. Las acusaciones ven ambos delitos en la creación de un puesto de coordinación de los conservatorios de la provincia para David Sánchez en 2017, un puesto que después pasó a ser el de director de la Oficina de Artes Escénicas. También ven los dos delitos en la creación de un puesto en 2023 para Luis Carrero, amigo de David Sánchez y que trabajó como asesor durante 3 años en Moncloa. Siguiendo hasta el último minuto este juicio ha estado mi compañero de COPE Extremadura, Adrián García. Adrián, ¿cómo estás? Buenas tardes.
3: Hasta el último minuto, literal. Pilar, ¿qué tal? Buenas tardes.
0: Pero desde de principio a fin. Vamos, totalmente, siguiéndolo. Totalmente. Adrián, en esta última jornada han hablado los principales encausados, han hecho uso de la última palabra, ¿no?
3: Sí, la mayoría no lo ha hecho. Es verdad que de los mediáticos donde teníamos el foco, no ha hablado el hermano de Sánchez, que era lo más interesante, ver si David iba o no a tomar la palabra. No lo ha hecho, pero sí lo ha hecho Miguel Ángel Gallardo. ¿Qué ha dicho el ex líder de los socialistas extremeños? Pues ha aprovechado su minuto de speech, donde parecía que, por cierto, volvía a ser el líder del PSOE extremeño, para hablar como un político y decir que es inocente, que el delito de los acusados es no compartir ideología con las acusaciones y que se han encargado, lo vamos a escuchar, de espolear un juicio paralelo.
4: Ya han ganado el juicio social. Independientemente de lo que salga en esta sala, está claro que nos han condenado socialmente.
3: Volví a tirar de las orejas, Pilar, y esto ya es habitual en Gallardo, a los medios de comunicación, que según él, pues hemos comprado las teorías de las acusaciones.
0: En fin, lo que hay que escuchar. Adrián, ¿por qué han elevado las penas las acusaciones?
3: Pues mira, el pasado jueves aumentaron la petición de penas. Lo más destacable, como venimos contando, 6 años piden para el hermano de Sánchez, 4 años para Gallardo por prevaricación y tráfico de influencias. Y lo han hecho porque las acusaciones están convencidas y eso sostiene que los delitos están todavía más probados que antes. ¿Cuáles son sus argumentos clave? Primer argumento clave, el testimonio de la directora de orquesta que dijo que le avisaron que la plaza era para Sánchez y que luego la entrevista que le hicieron fue de aquella manera. Segundo testimonio clave, el del empresario del piso de Badajoz por el que se interesó David Sánchez antes siquiera de hacer la entrevista. Y tercera y gran clave, sobre todo por encima del resto, el testimonio del teniente coronel Antonio Balas de la UCO, que recuerda, Pilar, dijo que era Miguel Ángel Gallardo el que impulsó esa plaza.
0: ¿Cuáles han sido los argumentos de la defensa para pedir la absolución?
3: De las defensas y de la Fiscalía, que también coincide con las defensas y pide la absolución, entendiendo que no se ha probado ninguna de las acusaciones. Creen que no hay argumentos objetivos encima de la mesa para llegar a ninguna condena. Sobre lo que dijo el teniente coronel Balas, ellos dicen que hay que atender a los atestados y no a las conclusiones que sacó sobre ellos en su declaración el teniente coronel.
0: Juicio que ha quedado visto para sentencia. ¿Irá rápida esa sentencia?
3: Esa es la gran pregunta. Lo hablábamos esta mañana con Alberto Herrera en Herrera en COPE. Nos preguntaba lo mismo y decíamos, hay que ir con pies de plomo, porque cuando hablas con gente aquí en Badajoz, gente que conoce el mundo de la judicatura, que conoce a la sala, que conoce al ponente, nos dicen, vais rápido, porque además siendo mediático vais rápido. Pero luego las acusaciones y las defensas te dicen, no, es imposible que vaya rápido. Es decir, mejor escenario, 3-4 semanas, peor escenario después del verano. Vamos a ver.
0: Pues vamos a ver. Adrián García, gracias por habernos contado el día a día de este juicio a David Sánchez.
3: Pilar, chao, adiós.
0: Chao, chao, Adrián, gracias. La portavoz del gobierno, por cierto, Elma Saiz, confía en la absolución de David Sánchez.
5: Todos hemos podido ver y constatar el desarrollo de este juicio oral con testimonios que han sido muy contundentes. De hecho, la propia Fiscalía ha pedido la absolución. Y como saben, quienes mantienen la acusación son el Partido Popular, Vox y algunas asociaciones de ultraderecha. Confianza en que la justicia haga justicia.
0: Agredano, Ana, ¿creéis que saldrá bien parado David Sánchez o habrá condena?
2: Hombre, no lo sé, no nos podemos adelantar aquí. Lo que estaba un poco perplejo es por qué la portavoz del gobierno valora una posible sentencia. ¿Qué tiene que ver esto con el gobierno? Más allá de que David Sánchez sea hermano de Pedro Sánchez y que Miguel Ángel Gallardo pertenezca o haya pertenecido al partido de la portavoz. Es que no tiene sentido que una portavoz de gobierno se meta ahí. Estamos mezclando de tal manera las instituciones que ya todo parece relacionado con Sánchez. Y más allá de lo que dice Fiscalía, aquí hay mucha tela que cortar. Primero porque se ha demostrado que David Sánchez ya estaba buscando piso antes de que saliera la propia plaza. Después hay, digamos, tres escenarios. Primero, que se cambió la plaza en el 2016 y se modificó para adaptarlo a las preferencias personales de David Sánchez, que eso es parte del proceso, y después sobre todo eso, que se incorpora a la diputación un asesor de Moncloa que es amigo de David Sánchez y solo él se presenta. Es decir, aquí hay un conchaveo claro que más allá de las palabras finales de Gallardo, que dan un poco de rubor, las cosas como son, parece que sí, que efectivamente había un conchaveo. Lo que no sabemos son los motivos, porque qué tiene que ver que sea o no secretario general Pedro Sánchez para que esa plaza sea una plaza creada artificialmente con un argumento que es llevar la ópera a los pueblos de Badajoz. Eso es exactamente la explicación que dio en primer término Miguel Ángel Gallardo, más allá del proceso. No tiene ni pie ni cabeza y vamos a ver hacia dónde ha ido ese dinero público gastado en David Sánchez, que por cierto nunca fue a trabajar ni tributaba en España, tributaba en Portugal.
0: Hay que recordar que las maniobras de Leire Díez empezaron precisamente en Badajoz, buscando sin éxito cualquier cosa que sirviese para desacreditar a la jueza de instrucción, a Beatriz Viedma. Por cierto, la portavoz del gobierno, Elma Saiz, a la que acabamos de escuchar hace un momento, ha vuelto a trasladar esta mañana ese mensaje que ya dijo el presidente del gobierno, Pedro Sánchez. Nunca conoció las andanzas de la conocida como fontanera del Partido Socialista, Leire Díez, imputada, recordamos, por el juez Pedraz, y que de haberlo conocido, de haber tenido constancia de todo ello, el presidente del gobierno, dicen que lo habría denunciado, que no lo había permitido. Bueno, vamos a recordar que hoy estamos haciendo este programa en Barcelona, seguimos en el Estadio Olímpico, que veo como poco a poco, pues va contando ya con presencia de público, ¿eh? Hace bastante sol en toda la grada, no hay ni una sombra, por tanto la gente se lo va a tomar con calma. El acto, como os decía antes, empieza a las 6 de la tarde y de verdad estar ahora mismo al sol aquí es una solanera importante. Veo a gente, todo el mundo ataviado con una gorra, con abanicos y con paraguas también para protegerse de este sol. O sea, poco a poco empieza a entrar la gente ya a este estadio, las puertas se han abierto en torno a las 4 de la tarde y conforme pues pasen los minutos irá llegando más público. Estamos en Barcelona, una de las ciudades españolas en las que conseguir un piso de alquiler, pues ahora mismo se ha vuelto una misión imposible. En esta ciudad en la que viven 1.700.000 habitantes, alquilar, cada alquiler en oferta es una puja entre un número de solicitantes que se ha multiplicado por 4 en los últimos años. Esto es peor que hacer un casting. Un piso que salga en alquiler aquí en Barcelona recibe 462 solicitudes en los primeros 10 días de exposición del anuncio, que es una barbaridad. ¿Por qué no está funcionando la declaración de zona tensionada? ¿Qué está pasando? La ley de vivienda lleva 2 años en vigor, pero su objetivo principal, facilitar un mejor acceso a la vivienda, no se está cumpliendo. Marta Ruiz es la jefa de economía de COPE. Marta, ¿cómo estás? Buenas tardes.
1: ¿Qué tal, Pilar? Buenas tardes.
0: Para situar este problema, Marta, recuérdanos, ¿qué es una zona tensionada? ¿Qué requisitos debe cumplir?
1: Mira, son aquellos puntos calientes en los que el gasto de la vivienda, incluyendo alquiler, hipoteca y los suministros, supone más del 30% de los ingresos, ¿no? O aquellos lugares en los que el precio de la vivienda haya subido muy por encima del coste de la vida de los últimos 5 años. Se toma como referencia el IPC y no puede haber subido ese precio de la vivienda 3 puntos por encima de ese IPC acumulado de los últimos 5 años.
0: Marta, ¿cuáles son las zonas de España con mayores zonas tensionadas?
1: Bueno, hay que recordar que esto de aplicar la ley de vivienda y por tanto declarar zonas tensionadas depende de las comunidades autónomas, es decir, que no todas las que están declaradas como zonas tensionadas son las que realmente hay, porque, como decimos, eso se ha identificado en aquellos puntos donde se está aplicando la ley. Mira, Cataluña encabeza el ranking, 271 municipios declarados zonas tensionadas, son puntos en los que se concentra el 80% de la población, más de 6 millones de personas. En País Vasco, las 3 capitales de provincia ya están funcionando también con ese control de precios del alquiler, lo mismo que Galicia, todos los municipios de La Coruña, y recientemente se ha incorporado Santiago de Compostela y Navarra, la otra comunidad autónoma en la que se aplica esta ley de vivienda en algunos puntos, 21 municipios del área de Pamplona también, con estos tope a los alquileres. Pero, como decimos, Pilar, hay muchas más zonas en Madrid, Andalucía y Comunidad Valenciana que evidentemente entrarían dentro de esa, ¿no?, de definición, algunas de sus localidades como zona tensionada. Lo que pasa que la materia de vivienda es competencia de las comunidades y, claro, si no se aplica esta ley, pues lógicamente no se identifican esas zonas tensionadas.
0: Marta, ¿qué efecto está teniendo? ¿Qué está pasando en una zona tensionada?
1: Mira, vamos a centrarnos en Cataluña porque al final es, por así decirlo, una especie de laboratorio, ¿no? Porque es donde se aplica en su mayor extensión esta ley. El efecto es claro, topar los precios espanta la oferta. Un 20% menos de vivienda para el alquiler permanente en 2 años. Los propietarios lo que hacen es marcharse a ese alquiler de temporada o turístico porque les sale más rentable. Los precios no bajan, pero sí es verdad, Pilar, que suben más lentamente. 5,7% de media de incremento en esta región en 2 años frente al 11% nacional. Por ejemplo, Madrid, que lógicamente tendría zonas tensionadas, 8,5% de subida, ¿no?, por encima de lo que vemos en el caso de Cataluña. Pero claro, menos oferta al final lleva a más personas compitiendo, tú lo has dicho en ese arranque, en por un piso, claro, 462 en Barcelona frente a 102 en Madrid. Esto lo ha cuantificado FEDEA en un estudio, la Fundación de Estudios de Economía Aplicada. Fíjate lo que nos contaba el profesor que ha elaborado este estudio, es de la Rey Juan Carlos, se llama Fernando Pinto.
6: Esa renta media más contenida es en realidad un precio que ya no refleja el coste verdadero de acceder a una vivienda, porque ese coste ahora incluye el tiempo de búsqueda, la probabilidad de fracasar o, por ejemplo, también los filtros de selección del propietario.
1: O sea, es verdad que el precio medio ha ido conteniendo la subida, pero al final la forma de entrar a ese mercado cada vez es más complicada para aquellas personas pues que tienen rentas medias o bajas, porque los propietarios al final, al tener muchos más candidatos, Pilar, lo que hacen es quedarse con aquellos que tienen salarios más altos. Ya no te basta con acreditar que puedes pagar ese alquiler, sino que si llega uno que gana 3 veces más que tú, aunque tú también pudieras ser un candidato perfecto con solvencia y con responsabilidad y con ganas, lógicamente, de cumplir con tu obligación como inquilino, pues al final no eres seleccionado.
0: ¿Qué pasa en los sitios donde, sin embargo, no se aplica esa zona tensionada? ¿Es más caro el alquiler? ¿Hay más oferta, Marta?
1: Bueno, lo de más caro o menos depende de lo que comparemos, pero lógicamente los topes de las zonas tensionadas por fuerza frenan la subida y ese freno pues no se da donde no se aplica la ley de vivienda. Pero, por ejemplo, Madrid, por poner ese ejemplo, la oferta ha subido un 5% según este estudio de FEDEA. Fíjate, nos sirve como foto lo que nos ofrecía el INE ayer. Precios de vivienda de
7: del primer trimestre de compra en este caso, pero mira, el repunte medio en el primer trimestre ha sido de casi el 13% y precisamente en las regiones en las que la subida ha sido menor, en el entorno del 10,5%, Cataluña, País Vasco y Navarra, que son aquellas regiones donde se aplican esos topes. En cuanto a la oferta, el estudio recoge pues subidas en Madrid, lo hemos dicho, y caídas en mercados similares donde no se aplican estos topes, pero claro, Andalucía, Comunidad Valenciana, donde también ha caído la oferta, pues porque lógicamente no se construye todo lo que se necesita y tenemos ese problema de oferta, esa reducción ha sido del 10% y en Cataluña estamos hablando de un 20% menos de vivienda para el alquiler permanente.
0: Pues Marta Ruiz es la jefa de economía de COPE. Marta, gracias.
7: A ti.
0: Pues esta es la radiografía del alquiler en nuestro país y en particular en Cataluña, en Barcelona, con esa zona tensionada, como nos contaba Marta. La puja por un piso de alquiler aquí en Barcelona es como los juegos del hambre. Ana, ¿es tan difícil reconocer que las zonas tensionadas podrían tener un sentido, pero que en la práctica no está funcionando?
1: Pues yo no lo veo tan difícil, Pilar, pero lo cierto es que no se ponen de acuerdo, no se ponen de acuerdo porque sí que es verdad que la ley de vivienda se hizo atendiendo en su momento, si lo recordamos, a ese gobierno del Partido Socialista de Podemos y se hizo sin tender la mano y sin ese acuerdo que yo creo que en algo tan importante como la vivienda sería necesario entre los dos principales partidos, ¿no? Entre PP y el PSOE, porque recordemos que además el Partido Popular es quien gobierna la mayoría de las comunidades autónomas. Claro, en el momento en que tú haces una ley tan importante, un asunto que ahora mismo es el principal problema de los españoles, y lo haces desde la ideología en vez de la colaboración o el intentar eso, pues romper un poco las barreras ideológicas, ¿no? Pues es bastante fácil que salga mal. Es bastante fácil que salga mal, sobre todo teniendo en cuenta que estamos en un país donde en 2008 estalló aquella burbuja inmobiliaria que todos recordamos y llevamos casi 10 años de sequía de construcción. Ahí todos lo recordamos, esas obras fantasmas de edificios que se quedaron a medio construir, que no se avanzó y que ahora mismo son ruinas y que hoy habría gente que se mataría por vivir en cualquier, que se hubiera acabado esa obra, ¿no? Y poder vivir ahí, pero evidentemente tenemos un problema de oferta también, hay un problema de demanda, pero la solución no siempre es tampoco decir bueno, pues vamos a topar, porque eso ya hemos visto que los resultados también pueden pasar como en Cataluña, ¿no? Que baje un 20% la oferta de alquiler permanente, uh-huh. Sino que también hay que ampliar el suelo y ampliar la oferta de viviendas, cosa, por cierto, que no se ha hecho desde esa crisis de hace casi 10 años.
0: Ese es el problema, que no se ha trabajado desde entonces y el problema viene de lejos. Bueno, estamos a las 4:32 de la tarde en este programa en el que estamos esperando la llegada del Papa. Queda un poquito todavía, ¿eh? A partir de las 7:30, 8 de la tarde llegará el Papa León XIV a este estadio de Montjuïc, que sigue acogiendo cada vez a más público, todos con abanicos, con la gorra, sigue haciendo mucho calor. Pero Rosa, tenemos otro gran acontecimiento en nuestras vidas y es que esta semana empieza el Mundial.
8: Pues sí, y resulta que, bueno, una perrita ha destruido el álbum del Mundial de una familia a 20 cromos de completarlo. Entonces, bueno,
0: esto es una faena, ¿eh?
8: Claro, hemos pensado.
0: Esto es un drama.
8: A las mascotas se las quiere muchísimo, pero nos meten en unos líos. Porque ¿quién no ha tenido un perro o un gato que ha decidido que el mejor juguete del mundo o es el mando de la tele, o son las zapatillas de marca, o las cortinas del salón, el pasaporte el día antes de irte de viaje a Nueva York, o simplemente un mechero?
9: Buenas tardes, gente. Una perra que tengo todavía porque tiene 10 años, que de cachorra se comió un mechero. Era la época en la que fumaba y lo dejé en una mesa y cuando volví ya no estaba. Entonces ella, como yo sé que se comía de todo, pues al final pensé que se había comido el mechero. Y nada, corriendo al veterinario y bueno, pues ya sabéis, operación y mechero para fuera. Vale, pues nada, gracias.
8: Y tacata, porque eso es un ojo, ¿eh? De la cara lo que cuestan hoy en día en las operaciones y los veterinarios. Oye, que además los miras con esa cara de pena que ponen, con las orejas gachas y los ojos de no haber roto un plato.
0: Y les perdonas todo.
8: Claro, y no lo puedes reñir, pero el disgusto del momento no te lo quita nadie. Y bueno, siempre estamos pensando en los perros que muerden las zapatillas o los gatos que arañan el sofá, pero ojito con las aves del paraíso.
10: A mí lo máximo que me ha hecho fue hace 3 o 4 meses. Un iPhone, último modelo, el loro, Felipe, mi loro.
8: Felipe.
10: Me descuidé, se subió a la mesa, como está suelto por casa, me destrozó toda la pantalla, cristal picateado con el pico. Y nada,
11: de Android,
10: a comprarme otros 1000 y pico euros.
8: ¡Tondo!
10: Un desastre. Sí. Gracias.
0: Caray, con Felipe, ¿eh?
8: Hombre, Felipe sí. Tiene un gusto refinado.
2: No le gusta.
0: Sabe dónde
2: no
0: está lo bueno.
8: Cogió el iPhone y ha dicho, menudo juguetito tengo yo para afilarme el pico.
0: Que mi dueño no me hace ni caso con esto que tiene en la mano.
2: Es más de Samsung, Felipe. Sí.
8: Pues hablamos de esto, de los líos en los que te ha metido tu mascota, trastadas varias, en el 607-150602.
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0: 39 minutos pasan de las 4 de la tarde. Seguimos aquí en este estadio olímpico que va acogiendo cada vez a más público. A las 4 se han abierto las puertas para el gran evento que va a tener aquí en la ciudad de Barcelona, segunda parada del Papa León XIV en el viaje apostólico que está llevando a cabo nuestro país. Estos días atrás ha estado en Madrid, hoy ha aterrizado este mediodía en Barcelona, ha tenido una misa en la catedral y esta tarde se espera que aparezca por aquí, en torno a las 7:30, 8 de la tarde. El evento, eso sí, empieza mucho antes, empieza a las 6 aquí en el Estadio Olímpico. Va a haber actuaciones musicales, diferentes charlas y testimonios, y la llegada del Papa, como te decía, se espera a partir de las 7:30 de la tarde. León XIV va a dar una vuelta en papamóvil por la pista del estadio para saludar de cerca a los fieles, y una vez terminada esa vuelta se subirá al escenario principal que tengo justo frente a mí y donde siguen ultimando todas las cuestiones técnicas y están haciendo también las pruebas de sonido pertinentes, así que si de vez en cuando escuchas mucho ruido de fondo es que tenemos de verdad prácticamente el escenario pegado, lo que es un lujazo porque lo vamos a ver todo perfectamente, vamos a ser testigos directo de todo lo que pasa aquí en un ratito en este Estadio Olímpico de Montjuïc, donde está también mi compañero Israel Remuñán. Isra, creo que con voluntarios, ¿no?, que están trabajando para saber dónde tiene que colocarse todo el mundo.
1: Mira, Pilar, te voy a pedir que te asomes porque tú estás en la zona privilegiada. Yo estoy ahora casi pisando la meta que Fermín Cacho pisó en el año 1992.
0: Hola, Isra,
1: ¿me ves, Pilar? Mírame.
0: Te veo.
1: Ella está arriba, está saludando. Aquí estoy, como Fermín Cacho, hace pues 34 años ya. Madre mía, cómo pasa el tiempo. Estoy con dos voluntarias aquí que están, mientras se va llenando este Olímpico de Montjuïc, que va a albergar a más de 40.000 personas. Estamos con dos voluntarias que son Iciar y Ana. ¿Qué tienen de especial ellas? Pues que han ido primero, simplemente, pues iba a decir, por fieles, como católicas que son, a ver al Papa a Madrid, y ahora han venido aquí a Barcelona, que es su ciudad, para ser voluntarias. Y tienen de especial que hoy han estado con el Papa en la catedral hace unas horas y le han podido tocar las manos, saludar y hasta decir cosas. Y Cía, Arana, buenas tardes.
2: Buenas tardes.
1: ¿Qué es lo que más os ha impresionado?
2: Pues mira, a mí lo que más me ha impresionado ha sido, o sea, ver al Papa en directo y vivo, y luego pues esta humildad, esta sencillez, esta, no sé, alegría y paz que transmite, y poder tocarlo y rezar con él, para mí ha sido lo mejor.
1: Me decían, Pilar, hemos podido tocarle la mano al Papa León un rato y todo. ¿Y tú qué le has dicho, Iciar?
3: Pues yo le he dado las gracias por todo lo que nos está dejando estos días en el país. Y sobre todo, pues nada, le he dicho que en Cataluña lo queremos un montón y lo esperamos, y que rezaba por él y por sus intenciones y el fruto de este viaje.
1: Pues nada, chicas, os dejo aquí controlando los accesos, controlando que todo el mundo vaya a su sitio aquí en este Olímpico de Montjuïc, y la paliza que lleváis encima ya descansaréis cuando se vaya el Papa.
3: Llenitas de amor y de todo.
2: Mucha fuerza.
1: Chicas, gracias, gracias. Pilar, este es el ambiente en el...
0: A pie de pista. Bueno, Fermín Cacho, te dejo ahí, vete corriendo a otro lado del estadio para que me cuentes más historias, ¿eh?
1: Me hago los 400 metros ahora mismo.
0: Lo que haga falta. Gracias, Isra. Luego vuelvo contigo.
1: Chao, chao.
0: La verdad que a veces las historias que cambian una vida empiezan en los lugares más inesperados. En el caso de Jorge Romero y Laura Serra, todo comenzó con un encuentro que no estaba en sus planes y que sin saberlo acabaría marcando su historia para siempre. Se conocieron gracias al Papa Benedicto XVI, en un contexto que nada tenía que ver con el amor, pero que terminó convirtiéndose en el punto de partida de su relación. Hoy, años después, aquel instante ha quedado en su memoria como el origen de algo mucho más grande, una vida compartida que nació de una coincidencia y creció con el tiempo. Jorge, Laura, ¿cómo estáis? Muy buenas tardes.
4: Muy buenas tardes.
5: Hola,
4: Pilar, ¿qué tal?
5: Hola, buenas tardes, Pilar. Bueno,
0: un placer charlar con vosotros.
5: Sí, lo primero, darte las gracias porque creo que he ocupado tu sitio aquí en la COPE de Madrid.
0: Confirmo.
5: Lo voy a cuidar mucho, no te preocupes.
0: Ese sitio no es el mío, yo me siento ahí ya por costumbre, pero es el sitio de cualquier invitado que aparezca por el estudio de la tarde, se puede sentar libremente donde quiera, faltaría
5: pues muchas
0: más.
5: Gracias, muchas gracias.
0: Bueno, Jorge, Laura, vosotros os conocisteis aquí en Barcelona, donde yo me encuentro, durante el viaje del Papa Benedicto XVI a la ciudad, en su viaje apostólico en 2010 fue. Los dos vinisteis como peregrinos, cada uno además con vuestro grupo por su lado, y os visteis por primera vez en la Plaza del Obispo cuando tú, Jorge, tenías 18 años. ¿Cómo fue ese momento?
4: Pues ese momento tiene su historia, ¿no? Porque luego lo volveremos a recordar hablar de tratar de pedirle matrimonio, ¿no? Entonces, la primera vez que vi a Laura, estábamos esperando al Papa Benedicto XVI, 18 años, aunque no esté bien del todo, estaba echándome mi último cigarro, que con esa edad, pues es como un bien valioso, ¿no? Entonces se acercó una chica muy guapa, Laura, me dice, ¿tienes uno? Y yo, no, pero si quieres lo compartimos. Y no se le ocurrió otra cosa para llamar mi atención que básicamente robármelo e irse entre la gente, a lo que yo la miraba diciendo, esta chica que viene aquí no me conoce de nada y se lleva el cigarro. Y entonces,
5: su atención.
4: Y entonces así llamó mi atención, ¿no? Y entonces luego pasaron unos meses, nunca volví a contactar y ya fue esperando otra vez a Benedicto en Madrid, en la JMJ de Madrid, que íbamos a ir de peregrinos, y a Laura se le ocurrió hacerme otra jugada, ¿no? Que era la de, por favor, pedirme que fuese a recoger a la parroquia de Wittstein la mochila de peregrino, de voluntario, perdón. Y entonces, a la hora de recogerlo, no estaba la mochila, entonces le escribí yo muy preocupado, oye, Laura, he ido y no estás en las listas. Cosa que ella ya sabía con antelación, y entonces me contestó, jajaja, ja, ja, qué pringao. O sea, la táctica de Laura constante era la de voy a hacer un poco sufrir a este chico, ¿no?
5: Pero espera, Pilar, entenderás que es que Jorge era una joyita, o sea, era el típico niño como súper completo, guapo, artista, estudioso, súper católico, entonces yo tenía que llamarle la atención de alguna manera distinta, ¿no? Que todas las niñas estaban encantadas, yo tenía que recurrir a otra...
0: A la táctica de no se lo voy a poner fácil.
5: Eso es.
0: Bueno, así os conocisteis y lo curioso es que a los dos os unió Benedicto XVI, primero en Barcelona en 2010 y luego un año después estuvisteis teniendo contacto, creo que a través de Twenty, ¿no?
4: Sí.
0: Que es algo que yo jamás he utilizado porque Twenty es de los jóvenes, las personas mayores no hemos utilizado
6: nunca Twenty. Yo creo que ya los jóvenes y tampoco, ¿eh?
5: No sabe lo que es, yo creo.
0: Y luego os encontrasteis en 2011, os reencontrasteis en esa Jornada Mundial de los Jóvenes. Por cierto, quiero que escuchéis esta canción.
7: Y ahora puedo decir
0: cuando escucháis esta canción, ¿qué recuerdos os trae? ¿A qué momento os transporta?
4: Pues claramente la Plaza de Cibeles, Benedicto XVI bajando en el Papamóvil aquel viernes de agosto, el primer día, el día del recibimiento. Estábamos de voluntarios, sonó esta canción que fue premonitoria de lo que luego va a ser nuestra vida, ¿no? Y eso es lo que queremos, ¿no? Pues estar bien alegres con nuestro matrimonio, con nuestra familia, con nuestros niños. Y entonces tenemos una historia curiosa ahí en Cibeles, porque ese día nuestro oficio fue mover vallas. Miles de vallas que había en la Plaza Cibeles una vez que terminó el acto, y ocurrió
0: pero
4: una
0: chicos,
4: cosa...
0: os tocó lo peor.
4: Nos tocó lo peor. ¿No? Pero bueno, estábamos juntos.
0: Recoger vallas.
4: Y entonces, lo bonito
5: nos
4: fue
5: vieron
4: que...
5: fuertes.
4: Exacto. Entonces, lo bonito fue que pasó algo que, cuando lo cuentas, parece que solo está en las películas y alguno me mirará con cara de este tío de ser un romántico, pero fue así. Estaba lleno de gente en la Plaza de Cibeles, lleno de voluntarios moviendo vallas, y en un momento dado la gente se separó, se fue de un lado a otro, y al final de la plaza solo estaba Laura de pie mirándome. Entonces, claro, como me debía un poco una disculpa por lo de haberme mandado a recoger su mochila sabiendo que no había mochila.
0: Y no olvides lo del cigarro de la primera vez.
4: Lo del cigarro de la primera vez. Pues de alguna manera ya ese día fue simpática y sonriente. Entonces nos fundimos un abrazo muy tierno y muy cariñoso. Entonces ahí ya sí que empezamos a hablar. A hablar de lo que nos gustaba, de quiénes éramos. Y estuvimos hasta las 8 de la mañana aquel primer día de la JMJ, pues viviendo aventuras.
0: Empezasteis a hablar, Jorge, pero en ese momento de tu vida creo que tú te estabas replanteando qué hacer con tu futuro, si comenzar incluso el camino para ser sacerdote, ¿me equivoco?
4: Sí, sí, totalmente. O sea, en ese momento de juventud, de ganas de... Yo creo que al final un poco cuando tienes al Señor no tienes miedo, ¿no? Al revés, un poco lo que nosotros buscábamos y buscamos es vivir la aventura de la vida, ¿no? Hay una frase que leía la madre Verónica que decía, la única aventura posible es la de la santidad. Y entonces ante ello, pues la pregunta de ¿qué quieres, Señor, de mí? ¿Qué quieres de mí? ¿Quién soy, no? Y entonces, ¿será el sacerdocio, que me parecía bellísimo? ¿Seré padre de familia? ¿Me casaré con una chica guapa? Entonces, claro, todavía no conocía a Laura, entonces le hice al Señor una pregunta muy directa que era, Señor, si quieres que sea sacerdote, házmelo ver, y si no, preséntame al amor de mi vida. Y entonces esa noche apareció Laura. Cierto es que no se vio tan claro del primer día, fue un caminar juntos, pero sí que esa pregunta estuvo al principio y al inicio, y luego durante el noviazgo también me lo seguí preguntando, y Laura lo respetó siempre. Un poco...
5: Es que contra el Señor yo no puedo luchar.
4: Pero al final el Señor me hizo ver también que era Laura. Pero sí, sí, ahí en ese momento hacerse grandes preguntas, ¿no? Yo creo que es lo propio del joven, lo que nos ha dicho el Papa León otra vez, que es no tengáis miedo a decir que sí a lo que sea. Al final la vocación de uno es uno mismo, es tu ser personal. Entonces es como el sueño de Dios para conmigo, y eso va a ser lo más bello. Entonces cualquiera de las opciones hubiera sido maravillosa, y en este caso, pues el haberme casado con Laura y haber formado esta familia, pues lo más.
8: Mira, precisamente, Jorge, Laura, soy Antonio Agredano.
4: Hola.
8: Claramente, Jorge, Laura, ligo contigo. Tú no hiciste absolutamente nada, pero es bonito, suele ser así. Pero precisamente con esto último que has dicho, Jorge, efectivamente, el Papa ha dicho a los jóvenes que no tengan miedo a formar una familia. Correcto. ¿Creéis que existe ese miedo en la sociedad, sobre todo ahora en las personas, en fin, que se encuentran eso, lo que vosotros tenéis, ¿no? Niños, obligaciones, responsabilidades. ¿Creéis que existe ese miedo y cómo se combate desde la fe, precisamente?
5: Pues mira, en realidad existe ese miedo. Nosotros fuimos unos locos, por así decirlo, casándonos con 22 y 24 años, pero unos locos de amor que habíamos discernido bien delante del Señor si ese iba a ser nuestro camino para ser felices. Y la gente tiene miedo, yo creo que porque busca seguridades en lo humano, ¿no? En estar bien apegado pues a todo. Y poder dar el salto cuando ya estás agarrado a todo. Pero lo que pasa es que si te agarras a todo, al final tus manos están atadas. No eres libre para entregarte a lo que el Señor quiere, ¿no? Al final, el que alza las manos, como alza la mirada, ¿no? Como un niño pequeño que va a coger a su padre, pues lo hace con las manos vacías. Y esa es la única manera de realmente afrontar esa aventura juntos y esa vocación a la que estás llamada. Entonces, si no nos desprendemos de todo lo que el mundo al final nos exige, no tenemos espacio.
4: Y luego, o sea, yo creo que al final, como has dicho muy bien, Laura, al final el miedo es a la entrega, ¿no? Pero realmente es que la vida sin entrega, sin entregarte, no es vida. O sea, yo creo que al final luego los jóvenes de hoy en día están, esa sed que todos somos, están percibiendo que hay un manantial donde poder descansar, donde poder beber, y que nos quiten lo bailado. O sea, casarse con 24 o 22, recuerdo nuestra primera casa en Londres que vivíamos ahí, pues la cama se sacaba de la pared, el ser padres jóvenes, todo puede parecer un follón, pero realmente es lo que nutre la vida joder, que es lo que hace que la vida sea una aventura. Es que si no, yo creo que al final se convierte en una vida Excel, ¿no? De todo tu microplan, pero entonces no hay espacio a la aventura, a ver milagros,
5: a la creatividad,
4: a pasarlo bien y mal juntos, pero al final es eso, ¿no? Yo creo que al final lo que nos mueve un poco es el dar fruto, o sea, que la vida sea dar fruto. Entonces para eso hay que abandonarse, y sobre todo, joder, qué bello es, ¿no? Cuando uno se fía, cuando uno lo hace acompañado, en el caso de la vocación matrimonial, de tener familia, tener hijos, o sea, yo creo que es lo máximo, ¿no? Entonces no tener miedo. Y yo, gracias a Dios, creo que lo que hemos vivido en Madrid estos días, ha sido un milagro, porque ves, yo creo que hay tantos jóvenes, todos tenemos sed, pero yo creo que han encontrado el lugar donde saciarse, ¿no?
8: ¿Y qué edad tiene el mayor vuestro?
5: 8
4: años tiene Martina.
8: ¿Cómo ve Martina vuestra fe? ¿Cómo ve la visita del Papa? ¿Cuáles son sus primeras dudas con respecto a eso? Tengo curiosidad.
5: Pues tanto Martina como la más pequeña, yo creo que ha vivido una fe en familia no es una ideología, es un estilo de vida, es toda nuestra vida. Entonces lo ve como algo normal. Y que venga el Papa, para ella, es algo extraordinario. Pero en el colegio también la han hablado mucho, hemos seguido todos los actos.
4: Pero también a la vez como con la inocencia de un niño. O sea, pues sí. Al final, Papa León, pues qué bien, y están
5: decía,
4: allí.
5: Estaba cansado, está cansado, mamá. Y digo, yo seguro que creo que sí, porque yo estoy reventada, no me quiero imaginar él. Pero y dice, sí, pero está tranquilo. O sea, los niños se dan cuenta, ¿no? Y yo creo que les llega el mensaje, quizá no tanto verbal como en la mirada, ¿no? En los gestos, en la sonrisa del Papa, en esos. Es que no se perdía un niño al que besar y bendecir. Entonces eso yo creo que es
4: lo que... Yo creo que al final, como hogar cristiano, lo que buscamos es que en el momento de que sean mayores, sean valientes para decir su sí a lo que Dios les pida, sea lo que sea, y por tanto que vivan y que hayan visto en sus padres el reflejo de la alegría y del amor, ¿no? Entonces en casa lo viven con mucha naturalidad, con mucha normalidad, como todos los niños pasaron calor, sed, pero luego lo celebramos con un buen McDonald's y al final niños normales y felices.
0: Pues Laura Serra y Jorge Romero, muchísimas gracias a los dos por haber estado con nosotros y haber compartido con todos los oyentes de la tarde vuestra historia. Gracias, Laura.
5: Gracias. Muchas a vosotros. Gracias. Un saludo.
0: Bueno, y Rosa, vamos a recordar a los oyentes cuál es el tema del día, el que estamos compartiendo también con ellos.
9: Bueno, vamos a pedirles a los oyentes que nos digan las trastadas que han hecho sus mascotas, en qué líos les han metido

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0: Son las 5, las 4 en Canarias.
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0: Esta tarde el Papa León XIV va a celebrar una vigilia de oración en el Estadio Olímpico de Montjuïc, desde donde hoy estamos haciendo la tarde, y después Ángel Espósito va a hacer la linterna. La llegada del Papa a Barcelona ha causado un revuelo de emociones entre los miles de fieles que ya le esperan, pero también ha estado marcada por las incidencias en los rodalíes desde las 12 del mediodía. La última avería ya ha sido solucionada y el servicio comienza poco a poco a recuperarse. Mar Puerto, ¿cuál es el ambiente hasta ahora?
3: La circulación en la red de Rodalies se recupera tras una segunda incidencia en el centro de control de Adif en la estación de Francia. Como decimos, el servicio se ha suspendido dos veces a lo largo de esta mañana, pero hasta ahora el ambiente en los alrededores del Estadio Olympique de Montjuïc va creciendo poco a poco a medida que se acerca ya la llegada.

0: Del Papa, mucho calor, mucho sol. Desde primera hora de la tarde han empezado a concentrarse grupos de fieles llegados de distintos puntos de Cataluña, también de otros lugares de España, incluso del extranjero. Un grupo de peruanos ha venido hasta las afueras del estadio, incluso sin tener entrada, para celebrar la visita del Papa.
1: Tenemos una pena de no poder participar directamente en la vigilia, porque estamos queriendo sentir la presencia de la colonia peruana que vive aquí, reside en Barcelona, porque sabemos que el Papa, nos sentimos representados porque ha tenido un servicio pastoral en Perú, en Chiclayo, en el norte del Perú, y nosotros creo que nos sentimos cerca de ello y nos gustaría estar presentes, y por eso estamos aquí.
0: Ahora mismo lo que se vive es una mezcla de expectación y emoción. Muchas personas llevan banderas, camisetas con mensajes y también imágenes del pontífice. Familias enteras, grupos de jóvenes, adolescentes y también personas mayores que quieren vivir la jornada de hoy que consideran histórica.
2: Eduardo Madina ha señalado a Emiliano García Page como una persona necesaria dentro del Partido Socialista. El exdiputado del PSOE cree que la presencia del presidente de Castilla-La Mancha puede devolver los valores democráticos que el partido dice siempre ha tenido desde que él se afilió.
3: Que quiero mucho a Emiliano García Page, que merece el mejor presidente del gobierno que hay en las comunidades autónomas de nuestro país, con diferencia. Creo que cuanto más presente esté en el debate, es mucho mejor, no solo para el socialismo de Castilla-La Mancha, sino el Partido Socialista de toda España, ¿no? Ojalá hubiera más voces como la suya dentro de quienes hoy ocupan responsabilidades orgánicas o institucionales, porque sería señal de que el PSOE lo que dice se parece mucho a lo que es. Y yo creo que cuando le escucho me recuerda al Partido Socialista al que yo me afilié, así que me gusta mucho hacerlo.
2: Del exterior, Naciones Unidas pide el cese inmediato de los ataques cruzados entre Israel e Irán y muestra su preocupación por la escalada bélica en Oriente Próximo. El comunicado del secretario general de la ONU, Antonio Guterres, llega después de que un ataque del ejército israelí en el sur del Líbano haya dejado 9 fallecidos en la ciudad de Tiro. Alba Gutiérrez.
4: Los alto el fuego en Líbano, Irán y Gaza deben ser plenamente respetados. Es la frase con la que comienza ese comunicado a través de la red social X, antes Twitter, del secretario general de la ONU, Antonio Guterres. Dice estar preocupado por la decisión de Israel de cerrar esos pasos fronterizos hacia Gaza y pide la reapertura inmediata para garantizar el paso seguro de la asistencia humanitaria, así como también pide que se respete esa libertad de navegación. Asegura Guterres que el fin del conflicto en Oriente Próximo no pasa por una solución militar e insta a todas las partes implicadas a trabajar por soluciones diplomáticas que promuevan la paz y la seguridad. Para ello, asegura, el único camino que hay es el del diálogo y las negociaciones.
2: Y en los deportes, día clave en el futuro del Real Madrid, Román Ruiz.
5: José Mourinho ya está en Madrid para sentarse en el banquillo blanco 13 años después. Como ha informado Melchor Ruiz, el portugués firma por 3 temporadas y será presentado a partir del jueves. El Papa León XIV ha vuelto a mostrar su preferencia por el conjunto madridista en su vuelo a Barcelona, pero con respeto hacia los culés. En Barcelona hay que tener cuidado para no herir sensibilidades, dice el Papa. José Bordalás y el Getafe extenderán su contrato, como ha informado Gema Santos, y a las 9, Almería y Castellón se juegan meterse en la final del playoff de ascenso a primera tras el 1-1 de la ida.
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8: Y te actualizamos la información desde COPE Canarias gracias al Baño Barato. Y te saluda como siempre Alejandro Gómez. Y oye, si me estás escuchando ahora mismo mientras conduces y andas por la Tenerife 2, ya sabes, a la altura del Alcampo, del Decatlón, o si estás ahora mismo en la Tenerife 5, a la altura de la Laguna y yendo pues sentido norte, mucho cuidado, mucha precaución, ya que se aprecian todavía grandes retenciones. También lo mismo en la Gran Canaria 3, en Gran Canaria, desde La Paterna hasta Tamaraceite, se están registrando ya colas bastante importantes. Como te digo siempre, precaución. Caución y paciencia. Te cuento que el Cabildo Tinerfeño y Bexle han presentado este martes la propuesta técnica de la plataforma convergente que unificará en la isla la supercomputación tradicional, la inteligencia artificial acelerada y los servicios cloud privados bajo un único marco de gobierno. Te quedas escuchando La Tarde en COPE, que seguimos contándote todo lo que te interesa con Pilar García Muñiz.
2: Pues este es el ambiente, no sé si lo escuchas de fondo. El ambiente, empieza ya a haber mucho más ambiente. Son las 5 y 5 minutos de la tarde en este Estadio Olímpico de Montjuïc, en el que hoy estamos haciendo este programa, La Tarde COPE, en directo. Vamos de estadio en estadio, ¿eh? Ayer estuvimos en el Santiago Bernabéu. en ese encuentro que tuvo el Papa León XIV con la comunidad diocesana de Madrid, un acto que empezó en torno a las 4:30 de la tarde con el Bernabéu lleno, con actuaciones musicales, hubo humor, también hubo testimonio. Hubo la actuación de Jorge Blas, que hizo un espectáculo de magia maravilloso. Y hoy aquí, pues también, a partir de las 6, están previstas diferentes actuaciones con dos presentadores, que son los periodistas Xavi Pérez Izquierdo y Mercer Raga, que van a ser los maestros de ceremonia, que van a estar dando paso a las actuaciones musicales, también a los testimonios, a las charlas que se van a producir, hasta que en torno a las 8 de la tarde aparezca por aquí el Papa León XIV, que va a hacer un recorrido por todo el Estadio Olímpico en su papamóvil, acercándose y saludando a todos los fieles que van a estar aquí abarrotando este estadio. Unas 40.000 personas se calcula que podrán estar en el interior del estadio. Van accediendo poco a poco las gradas, que van cogiendo ya forma, que se ve como están siendo muchos asientos ya ocupados, pero lo gordo a partir de ahora está fuera, donde está mi compañera Mar Puerto y donde sigue llegando gente. Mar, ¿cómo estás? Buenas tardes.
0: Buenas tardes, Pilar. Pues sí, aquí estamos con mucho sol, mucha calor y mucha gente que ya va accediendo poco a poco al estadio. Tú lo debes ver desde allí, se va llenando, y aquí en las calles muchísima gente, la mayoría con camisetas, con banderas y sobre todo con mucha emoción y muchas ganas de ver hoy al Papa.
2: No sé en qué parte del estadio estás ahora mismo, pero nosotros, la llegada hasta aquí es complicadita, compañera.
0: Sí. La subida es importante, tengo que decirte. Además, si no la haces con agua, es aún más difícil. Pero sí, yo estoy justo enfrente del estadio, aquí donde se hacen las colas, en prácticamente la salida del estadio. Y hemos hablado con mucha gente. Han empezado a concentrarse aquí desde primera hora de la mañana grupos de fieles llegados de distintos puntos de Cataluña, pero también de otras partes de España, incluso del extranjero. Y hemos hablado con Ethan, de tan solo 18 años, que él forma parte de la parroquia de María Auxiliadora de Mataró, y nos contaba así que vienen hoy a disfrutar.
9: Venimos a pasárnoslo genial con el Santo Padre, estamos muy ilusionados porque hace 15 años que no viene un papa aquí a España y lo vamos a disfrutar pues como niños pequeños, que bueno, somos gente de todas las edades, pero aquí vamos a tener todos hoy, vamos a ser dos niños pequeños hoy aquí.
0: Hay familias enteras, como te decía, grupos también de jóvenes como Ethan, adolescentes incluso, y también personas mayores que no se quieren perder hoy una jornada que consideran histórica. Tres niños del Colegio Mater Salvatoris de Lleida que llevaban banderas nos lo han contado así.
10: Es como muy especial para nosotros.
11: Sí, le voy a pedir si me puede llevar el papamóvil.
12: Yo me he hecho una promesa, hoy voy a mantener la bandera arriba todo lo que pueda.
0: Ahora mismo, como oyes, Pilar, lo que se vive es una mezcla de expectación y emoción para todas las edades. Las calles están llenas, hay una gran presencia policial, también los controles de seguridad funcionan de manera escalonada para facilitar esta entrada de los asistentes que poco a poco ya van entrando al estadio.
2: Sí, que van entrando, se nota. Cuando hemos llegado aquí en torno a las 2:30 de la tarde estaba todo tranquilo y ahora ya se va notando. De vez en cuando también están las pruebas de sonido y a partir de las 6 es cuando empieza el acto aquí con esas actuaciones musicales, y a partir de 7:30, 8 llegará el Papa León XIV. Mar, te dejamos ahí, cualquier cosa nos vas contando.
0: Gracias, que vaya bien.
2: Bueno, que estamos en la segunda parada de este viaje apostólico que el Papa León está llevando a cabo en nuestro país. Llega a España como León XIV, pero ni mucho menos. Es la primera vez que Robert Prevost pisa España. Lo cierto es que España forma parte de la historia del Papa desde antes incluso de haber nacido. Ana Huertas, muy buenas tardes. Bueno, pues no podemos escuchar a mi compañera Ana Huertas. No sé dónde. ¿Ana? Hola, Ana.
13: Ah, Pilar, ¿qué tal? Madre mía, es complicadísimo ahora mismo aquí la conexión porque está pasando muchísima gente. Cada vez vemos que está más lleno este Estadio Olímpico de Barcelona. Ahora te escucho perfectamente, Pilar, cuéntame.
2: No, te decía que bueno, que la relación de el Papa con España comienza antes incluso de haber nacido.
13: Sí, efectivamente, porque León XIV, además de antepasados españoles, por ahí vas, lo vamos a hablar enseguida, bueno, pues conoce bien España, tiene amigos desde hace décadas aquí y una relación estrecha con comunidades religiosas de nuestro país. Mira, Pilar, España aparece muy pronto en la biografía de Robert Prevost, aparece en el verano de 1982, cuando tenía 26 años, acababa de ordenarse sacerdote, y era simplemente el padre Robert, incluso Bob para muchos, un joven cura agustino, estadounidense, con corazón misionero y con una furgoneta.
2: Bueno, pues enseguida vamos a conocer esa estrecha vinculación de León XIV con España, pero antes déjame, Ana, que saludo a Julio Llorente, escritor, periodista y analista en La Tarde de COPE. Julio, ¿cómo estás? Muy buenas tardes.
14: Muy buenas tardes, pues aquí desde Madrid envidiándoos.
2: Julio, bueno, ayer estuviste en el Bernabéu, donde sí. Se congregaron casi 80.000 personas, ¿no? ¿Cómo lo viviste tú? ¿Cómo viviste ese encuentro diocesano con el Papa León? ¿Con qué te quedas de ese momento tan especial?
14: Bueno, fue una maravilla en general. Yo quizá me quedaría con el discurso del Papa León XIV. Todos sus discursos desde que llegó a España el sábado han sido impecables, y el de ayer también lo fue. Quizá esa llamada a vivir la caridad me conmovió especialmente. Dijo que con el lenguaje de la caridad todos nos sentimos en casa. Y es así. El lenguaje de la caridad es el lenguaje propio del católico. Un católico que no vive la caridad, que no la encarna en su vida, es un católico que solo lo es a medias.
2: Ana, volvemos contigo. Perdonar, un segundito, perdón. Madre mía, que me da ahora mismo
13: la alergia,
2: ataque.
13: Pilar.
2: Sí, la alergia a los estornudos, sí, es verdad que llevo todo el día así. Oye, Ana, que decíamos que el Papa conoce bien España, que tiene amigos desde hace décadas aquí y una relación muy estrecha con comunidades religiosas también de nuestro país.
13: Eso es, bueno, era un joven cura agustino que decidió coger una furgoneta, ¿vale?, y hacer una ruta por España. Entonces, esta ruta por España, en 1982, le llevó por Madrid, por Toledo, Segovia, Valladolid, Salamanca, León, Galicia y otras zonas del norte. Te podrás imaginar, Pilar, que fueron muchísimos kilómetros en furgoneta, muchas conversaciones, mucha vida comunitaria y una primera toma de contacto con un país que, por lo que han contado quienes le conocen, le gusta muchísimo. El padre Isaac González Marcos es un agustino español, era y es amigo suyo, y fue precisamente uno de los que acompañó a Robert en esta aventura.
15: Y disfrutábamos, pues, como jóvenes de todo, de la playa, del pulpo, de los bocadillos de chorizo, porque además es un hombre de buen diente. Estuvimos en el desfiladero de Cares y allí, pues, con un melón intentando enfriarlo en el río Cares, en un agua que estaba verdaderamente congelada, pues allí tenemos varias fotografías. Le gustaba mucho la fotografía.
13: De hecho, Pilar, durante ese viaje, Robert Prevost estaba tratando de aprender, fíjate, a hablar mejor español, que ahora lo habla bastante bien, ¿eh? Y eso dejó una anécdota muy graciosa con sus amigos agustinos españoles, que nos la contó aquí en La Tarde Miguel Ángel Lozano, que es director del documental León XIV, El hombre detrás del Papa.
16: Es americano y además es un americano muy, muy orgulloso y muy, muy cerrado, quiero decir, en el sentido de que celebra 4 de julio, celebración de gracias. Y entonces, claro, él estaba intentando aprender a castellano. Ya no. Claro, los españoles hablamos muy rápido. Y él decía que le dolía la cabeza de escuchar a tanto a los españoles. Él decía que prefería irse con latinoamericanos porque tienen un habla más
13: otro
16: calmada.
13: Tempo.
16: Efectivamente.
2: Bueno, es lo que nos decía Miguel Ángel el otro día en la entrevista que le hicimos en La Tarde la semana pasada, que decía que hablamos muy rápido, el Papa, en su juventud cuando estuvo de visita a nuestro país, y que prefería el español, que hablan en Latinoamérica, que hablan como más despacio, ¿no?, de una manera más tranquila, más pausada, más dulce, sí. Si me apuras también. Oye, pero que ha aprendido muy bien español.
13: Muy bien, sí,
2: ha aprendido muy bien.
13: Muy bien
2: español, y lo está demostrando además en esta visita, en esos discursos que está pronunciando, ¿no?, donde lo está haciendo de manera impecable, además, Ana.
13: Sí, efectivamente. Bueno, y esa relación con nuestro país, Pilar, no se quedó en aquel viaje porque después volvió muchas veces, sobre todo en su etapa como prior general de los agustinos, entre 2001 y 2013. Vino en coche, la mayoría de veces. Visitó comunidades, colegios y casas de la orden de distintos puntos de España. Y por eso este país no es para él simplemente una parada más del viaje apostólico, sino que España forma parte de su memoria personal y también religiosa.
2: El resumen es que no viene solamente a un país que le recibe como papa, vuelve a un país en el que ya había vivido momentos importantes de su camino religioso y que realmente disfruta como persona, Pero además de sus viajes hay otra historia también muy curiosa, la de sus raíces familiares, Ana.
13: Sí, porque hay una investigación genealógica que apunta que León XIV tiene antepasados españoles y una de las pistas más llamativas nos lleva directamente a Canarias, a la isla de La Palma.
2: Es decir, que puede haber ahora mismo alguien en La Palma escuchando la radio sin saber que quizá es pariente lejano del Papa.
13: Podría ser, Pilar, podría ser. Y es que no hablamos de una leyenda familiar de esas de mi abuela dice que su tío y su primo no sé qué. No, no. Aquí hay documentos, hay archivos parroquiales, partidas de bautismo y una investigación que sigue el rastro de la familia de Robert Prevost durante más de 4 siglos. Y lo interesante de todo es cómo se demuestra esto, porque claro, no basta con que un apellido suene familiar, la genealogía funciona con las partidas de bautismo, los matrimonios, defunciones, libros parroquiales, registros civiles, en fin, te puedes imaginar. Y detrás de ese trabajo está María Carrillo de Albornoz Santana, que es investigadora y secretaria de la Sociedad de Estudios Genealógicos y Heráldicos de Canarias.
17: Con los archivos parroquiales vas mirando partidas, porque en las partidas, pues en algunas, si hay mucha suerte, aparecen los abuelos, otras pues los padres. Y vas poquito a poco tirando del hilito, vas pidiendo una partida, la siguiente, poquito a poco. La suerte que he tenido es que he llegado a las familias que tengo en la actualidad, es porque llegó un punto que encontré a los abuelos, bisabuelos, y yo los conocía. Y entonces digo, ay, estos son los abuelos de... Y entonces, por eso me ha sido fácil llegar hasta ahora.
2: ¿Y dónde empieza esa pista, Ana?
13: Pues en Santa Cruz de La Palma, en la parroquia del Salvador. Allí aparece bautizado el 26 de junio de 1619 un niño llamado Juan González Vázquez. Bueno, pues según la investigación, ese niño sería el 10º abuelo del Papa León XIV.
17: Juan González Vázquez era hijo de Gaspar González y de María Pérez. Gaspar González era un pescador del barrio de La Somada, barrio en que vivía también otra familia, que es la familia de María Pérez, de la madre de Juan González Vázquez, también hija de pescadores. O sea que estamos hablando de dos familias que serían los abuelos de Juan González Vázquez, que eran dos familias que vivían en el barrio de La Somada.
2: 10º abuelo, estamos hablando de una línea familiar que nos lleva al siglo XVII.
13: Sí, Pilar, y de ahí esa rama familiar pues habría saltado a Cuba, que fue donde emigró Juan González Vázquez, y después se extendió a Luisiana, más tarde a Chicago, claro, de donde es Robert Francis Prevost, y bueno, pues muchos siglos después ha terminado con el primer papa estadounidense de la historia y con raíces canarias. Así que, Pilar, actualmente te voy a decir otra cosa muy interesante, es que sigue habiendo familias en Canarias que son parientes lejanos, esos sí, del Papa, que nos lo confirmó María Carrillo.
17: Sí, las hay, ya lo he investigado y ya sé de familias actuales que son parientes del Papa. Depende, porque hay familias que descienden de los abuelos de Juan González Vázquez, otras sí, familias descienden de los padres y de las hermanas de Juan González Vázquez. Juan González Vázquez eran 3 hermanos, Juana, Ana y Juan, y sí, he encontrado descendientes de una de sus hermanas, con lo cual, dependiendo de esas familias descendientes, de quién desciendan, pues tendrán grado de parentesco, pero bueno, lejano, pero bueno, ahí está.
2: Y cerrando el círculo, veremos al Papa en las Islas Canarias a partir de este jueves. Se trata de una historia que empieza en una isla canaria que cruza el Atlántico y acaba en el balcón de San Pedro en Roma. Gracias, Ana.
13: Hasta ahora.
2: Pero nos preguntamos cómo era ese Robert Prevost antes de que se convirtiese en León XIV. ¿Cómo era el compañero de comunidad, el superior agustino, el hombre que se sienta a comer, que escucha, que decide y que convive? Y eso lo sabe muy bien el padre Miguel Ángel Martín Juárez. Es agustino, madrileño, fue secretario general de la Orden de San Agustín y convivió durante 12 años en Roma con Robert Prevost entre los años 2001 y 2013, cuando el actual León XIV era prior general de los agustinos y a día de hoy conservan su amistad. Padre Miguel Ángel, muy buenas tardes.
18: Buenas tardes.
2: Bueno, lo primero, ¿cómo está viviendo esta visita del Papa a España?
18: Pues muy bien, con mucha ilusión, viendo que está saliendo, por lo menos hasta ahora, estupendamente. Él está muy contento, lo sé, y lo estamos viviendo todo, siguiendo todo, estupendamente.
2: Padre, usted sigue manteniendo amistad con el Papa, con León XIV, y creo que suele hablar de vez en cuando con él por WhatsApp, ¿no? ¿Ha hablado con él estos días durante su visita aquí en España? ¿Se han comunicado?
18: El domingo nos recibió a los agustinos de España. que entre unas cosas y otras éramos más de 200, algo más de 200. Y entonces ahí fue donde me le encontré, pero claro, tanta gente, era un encuentro informal. Es muy difícil poder mantener una conversación, simplemente.
2: Ya me imagino.
18: Le vi unos segundos y me dice, ¿también estás tú aquí? Digo, naturalmente. ¿Y qué te parece? ¿Qué te parece cómo va todo? Digo, oye, yo creo que esto va estupendamente, ¿no? Dice, sí, sí, está muy bien, va muy bien. Eso fue lo que hablamos, simplemente, claro. Porque yo ahora no me voy a poner a llamarle por teléfono.
2: Claro, con la agenda tan apretada que tiene en España.
18: Ya la semana que viene o la otra ya.
2: La semana que viene ya hacen balance de todo, ¿no? Pero conociendo como conoce al Papa León XIV, a Robert Prevost, ¿cómo cree que está llevando estos días en nuestro país con esta visita apostólica y cómo está recibiendo el cariño de los fieles? Yo no sé si en algún momento, porque se le ve que es un hombre contenido, que tiene cierta timidez, yo no sé si en algún momento se habrá visto abrumado también, ¿no? Por las muestras de cariño que está recibiendo allá donde va.
18: Sí, la primera impresión que da siempre es que es un poco reservado y un poco tímido, pero tenéis que tener en cuenta que es de Chicago, no es mediterráneo como nosotros, que expresa tanto los sentimientos, ¿no? Los americanos son un poco más contenidos, nosotros somos más expresivos. Pero vamos, no, él con una alegría tremenda, eso vamos, se le veía saludándonos a todos los que estábamos allí, porque él ha venido muchas veces por aquí cuando fue general y conocía prácticamente a todos, yo creo que a todos, quitando los más jovencitos, los novicios. Él nos conocía a todos y estuvo allí muy contento, saludando a todo el mundo. Se le ve y no hay más que verle la sonrisa que tiene y en algunos momentos...
2: Y la emoción.
18: Se ha emocionado, en algunos momentos se ha emocionado, sí. Ya lo
2: padre,
18: creo.
2: Usted convivió con Robert Prevost durante 12 años en Roma y de vez en cuando venían juntos a España en coche desde allí, desde Roma. O sea que nos puede confirmar que a Robert Prevost le gustaba conducir, o le gusta, le sigue gustando conducir.
18: A Roberto le encanta conducir, le gustó siempre mucho. Y claro, ahora no puede, evidentemente, pero cuando en algunas ocasiones que tuvimos que venir juntos, aunque yo no solía salir de Roma, de la Curia, estando siempre allí en la secretaría, pero algunas veces vinimos juntos y sí, venimos en coche. Decía, no, déjate de avión, vámonos en coche, venga. Y veníamos y hemos parado por unos sitios y por otros, le gustaba. Eso no lo sabe nadie. Te voy a decir una cosa que no sabe nadie.
2: Por favor.
18: El Papa ya ha estado en Montserrat.
2: ¿Ha estado en Montserrat ya?
18: Sí.
2: ¿Estuvieron juntos los dos?
18: Claro, volviendo de Madrid a Roma, pues íbamos a Barcelona, luego para seguir por el sur de Francia, ¿no? Dar toda la vuelta. Pero un día que habíamos salido muy pronto de Madrid y íbamos muy bien de tiempo, le dije, porque él cuando fue misionero en Perú, fue párroco de una iglesia que tenía el título de la Virgen de Montserrat. Y además era una iglesia que no estaba construida, debía tener por allí un sitio donde se reunían, y él se empeñó y la terminó construyendo la iglesia, y la titular de la iglesia era la Virgen de Montserrat. Digo, hombre, podemos ir a Montserrat, que vamos muy bien de tiempo, nos desviamos un poquito aquí, íbamos de la autopista Madrid a Barcelona antes de llegar a Barcelona. Dice, pues sí, venga, vamos. Y pero vamos, lo que hicimos fue salir de la autopista, subir a Montserrat, dar un paseíto por allí, entramos a rezar a la Virgen un momento y seguimos el viaje.
2: O sea que mañana va a ser para él muy emotivo volver a Montserrat.
18: Volver a Montserrat.
2: Cuando vuelva a la abadía.
18: Eso no. La lástima es que no sacásemos una foto, mira. Pero es verdad que sí, vino y estuvimos en Montserrat esa vez.
2: Qué bueno. Me ha hecho gracia, padre, porque cuando hemos hablado de Robert Prevost, usted le ha llamado Roberto, le llamaba así habitualmente, Roberto, directamente.
18: Sí, es una costumbre italiana, italianizar los nombres. Y claro, Robert en italiano es igual que en español, Roberto.
2: Sí, Roberto,
18: allí
2: claro.
18: Le llamábamos siempre Roberto, yo le sigo llamando Roberto.
2: Sí, qué bueno. El sábado escuchábamos al Papa confesar que Robert Prevost es del Real Madrid. Es el momento.
19: No es fácil. Diría que el Papa es de todos los equipos y Prevost es del Real Madrid.
2: Esto lo decía en el avión que le traía desde Roma a Madrid. Y me han dicho, padre, que usted es el responsable de que el Papa sea del Real Madrid. ¿Esto cómo es?
18: Bueno, nada, no, esto son bromas de allí en la comunidad. Porque él es de Chicago y, claro, allí en fútbol, de fútbol, pues nada, de nada. Él, lo que le gustaba mucho era el béisbol. Es de un equipo White Sox de Chicago, de béisbol. Pero bueno, claro, viviendo en Italia, el fútbol entra como entra aquí, ¿no? Y se animó, se aficionó al fútbol. Allí todos éramos de la Roma. Bueno, todos no, había italianos que eran de otros equipos. Pero bueno, y cuando veíamos en la televisión algún partido de la Champions, si jugaba al Madrid o algunas veces incluso algún partido de Liga, que se ven ahora en las televisiones, yo siempre le decía: Roberto, tú tienes que ser del Madrid, ¿eh? Cuando hablemos de fútbol de España, tú siempre del Madrid. Y entonces él varias veces lo dijo, si había algún huésped, alguien de fuera, que le preguntaban, dice: yo soy del Real Madrid por Miguel Ángel, ¿eh? Yo soy del Real Madrid por Miguel Ángel. Así bueno. Que sí, de alguna manera yo soy el responsable.
2: Bueno, pues el Papa ya tiene la camiseta del Madrid, que se la dio presidente Florentino Pérez.
18: Sí, voy a ver
2: y
18: si me la regala.
2: La sala de trofeos de
18: voy
2: de
18: a ver si me la regala, porque él no se la va a poner, claro, no se la puede poner. Bueno, sí, cuando juega a tenis, sí, cuando va a jugar a tenis, igual sí.
2: Claro, es un gran deportista y un gran amante del tenis. Padre, ¿le sorprendió verle convertido en papa? ¿O conociéndole como le conoce, había algo en él que ya apuntaba a que podía alcanzar una responsabilidad así?
18: Bueno, pues naturalmente, al principio no se le ocurría a nadie que pudiera ser papa. Se ha visto claramente cuando el Papa Francisco primero le hizo obispo en Perú, y allí pues estuvo trabajando bien durante 9 años, ocho o nueve años, y ya cuando le trae a Roma y le nombra prefecto del dicasterio de obispos y cardenal, y luego cardenal obispo, ahí ya se fue viendo que naturalmente le iban marcando un camino.
2: Ya.
18: Le iban marcando un camino. Y sobre todo una cosa que aquí no se ha dado nadie cuenta, pero es una cosa muy significativa, y es que el lunes de Pascua murió el Papa Francisco, el lunes. El martes, en la página de Vatican News, que es la página oficial de las noticias del Vaticano, de la agencia de noticias del Vaticano, o sea, al día siguiente de la muerte de Francisco, hay un artículo en primera página que dice: ¿quién es el cardenal Robert Prevost? Hombre, es un dato bastante claro, ¿no? Para decir, esto está entre los candidatos. Y 2 días antes del cónclave, que estuvimos hablando, le llamé: bueno, que vais al cónclave tal, a ver, ¿vais a tardar mucho? Dice: no creo que tardaremos mucho. Dice: porque el sábado te tengo que llamar por teléfono, porque el sábado era mi cumpleaños, me acuerdo perfectamente.
2: ¿Y le llegó a llamar o convertido ya en papá? No pudo hacer esa llamada, me imagino que estaría...
18: Nos cruzamos WhatsApps el día antes. Y entonces yo le dije: pero al papa le dejarán tener un teléfono móvil, papa puede usar móvil. Y dice: pero calla, ¿qué dices? Digo: oye, Roberto, estás en la lista. Yo no digo que vayas a salir, claro, eso no lo sabe nadie. Pero estás en la lista, es probable que salga.
2: Y salió, y salió.
18: Él decía: ay, por Dios, ay, por Dios. Y luego dijo una cosa que decía mucho. Él decía mucho, yo se lo he oído decir varias veces en conversaciones, tal. Dice: nosotros le dijimos al Señor que sí. Claro, se refiere a la vocación que hemos tenido, que no se dice tener vocación, y luego que con la profesión religiosa es una respuesta de que sí. Dice: cuando le hemos dicho que sí, es que sí, y entonces pues que sea lo que Dios quiera. Eso fue lo que me respondió ese mismo día.
2: Qué sensación, ¿verdad? La de entrar en ese conclave como cardenal, sí, y salir, sí, sí, elegido papa y un papa año después estar aquí en España.
18: Hoy hasta
2: Padre Miguel aquí. Ángel Martín Juárez, ha sido un placer charlar con usted. Qué buen ratito. Muchas gracias por estar con nosotros hoy y gracias por descubrirnos también, ¿no? Esa otra vida que cómo era el cardenal Robert Prevost antes de, y cómo era cuando era sacerdote, antes de convertirse en León XIV, por descubrirnos un poquito más de su vida y de su carácter. Ha sido un placer, padre.
18: Sí, sí. Gracias a vosotros. Muchas gracias.
2: Gracias, muchas gracias.
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2: Imagínate que un día recibes una llamada pidiéndote un encargo con motivo de la visita del Papa y que tienes que contar a tu equipo que hay que confeccionar casullas y otras prendas para esos días para varios participantes y diferentes momentos y para el propio León XIV. Pues eso es lo que le sucedió a nuestro invitado de hoy. ¿Cómo fue, de qué manera lo hicieron y cuál ha sido el resultado? Para responder a todas estas cuestiones, Jon Uriarte ha decidido elegir hoy la palabra vestimenta para nuestra sección Te doy mi palabra.
3: Una sola palabra.
4: Hola, Pilar García Muñiz, ¿qué tal estás?
2: Jon Uriarte, muy buenas tardes. Yo encantada de estar por aquí. Ya sabes que estamos en el Estadio Olímpico de Montjuïc. Que se va llenando, ¿eh? Que se va llenando, Jon. Ojito, que cada vez queda menos.
4: Hombre, y va a ser abrumador como lo fue en el Bernabéu ayer, seguro, seguro. Pues bueno, mira, escucha. Prenda o conjunto de prendas exteriores de vestir es lo que dice la RAE sobre la palabra vestimenta. Obviamente, siendo correcto, como siempre decimos, pues se queda corta porque es todo un universo, sobre todo si hablamos de vestimenta religiosa. ¿Tú, Pilar, tienes buena mano para coser?
2: Pues te diré que me encanta coser y que una de mis asignaturas pendientes, de las muchas que tengo en la vida, es hacerme un buen curso de costura, porque me gusta coser. Sí, no coso bien, sé coser lo justo, pero me encantaría saber coser mejor.
4: Yo los botones los coso de cine, más allá no creas tú que llego, pero los botones sí. Bueno, lo de confeccionar ropa y coser, ojo, viene desde tiempo inmemorial. Pero curiosamente, el primer libro conocido sobre geometría y patronaje de la historia lo escribió en 1580 el guipuzcoano Juan de Alcega.
2: Y si hablamos de la primera sastrería oficial, hay que esperar a 1846, cuando el británico Henry Paul abrió una en la calle Savile Row de Londres, cuna de la elegancia masculina.
4: Es un sitio donde todos los sastres, bueno, ahí es un sitio elegantísimo, bueno, aunque realmente hay sastres en todas partes, por ejemplo, en Atenas, los hay que van con su carrito y los visitan a la gente a domicilio.
5: ¿Puedes recogerse el pelo?
6: Vale.
5: Gracias.
6: Tengo la XS.
5: Verá, en la sastrería no hay talla, señorita.
6: ¿Ha hecho un vestido de novia antes?
5: No.
6: ¿Por qué no puedo conseguir una costurera normal?
7: Ay, vas a tener el vestido de novia más bonito del mundo. Él es el mejor y el más elegante de Atenas.
2: Ay, ese traje de novia que suma tantos quebraderos de cabeza como ilusiones. De ahí que se deposite la responsabilidad en las manos y tijeras de manos expertas.
4: Claro, bueno, luego está la especialidad. Los hay de vestido de mujer, como hemos dicho, por ejemplo, de novia, de hombre, de niño.
2: Lo que nos lleva a los secretos que guarda alguien que se dedica a la profesión de vestir a los demás.
8: Has recorrido el mundo entero. Podrías tener una tienda donde quisieras, pero estás aquí.
9: No importa demasiado dónde esté. Tengo mis tijeras.
8: ¿Y qué más puede necesitar un hombre?
9: Esto no es un arte, es un oficio. No se puede hacer algo bien hasta que entiendes al cliente.
4: Qué frase más grande, ¿eh? Pero si hay algo que parece complejo dentro de todo esto, claro, son las vestimentas religiosas.
2: Por ejemplo, vestir a un papa, ese hombre que deja de vestir como tal, pese a que a veces le cueste dejar su pasado.
10: Yo lo he visto antes, ¿verdad?
11: Sí, supongo que sí. Piensa en mí solo como el cura que mandó a la farmacia.
10: ¿Qué hace aquí con ese traje?
11: Oh, tenía que salir. Sencillamente, tenía que salir.
12: ¡Ángela!
11: Quería oír todos estos ruidos y ver vivir a la gente, solo verla vivir.
12: ¡Ángela!
11: Tenía hambre de esto.
4: Lo veíamos en la película Las sandalias del pescador, una gran película con Anthony Quinn. El traje dejaba para vestir, para poder ir como sumo pontífice.
2: Lo que nos lleva a la historia de hoy. ¿Cómo se hace y sobre todo cómo logras entregar a tiempo más de 5.000 piezas? Para explicar todo esto vamos a hablar con Daniel López, que es el propietario de Zara Santa, un taller especializado y de fama internacional que está en Zaragoza. Daniel, ¿cómo estás? Muy buenas tardes.
13: Hola, ¿cómo estás, Pilar? Buenas.
2: Daniel, lo de Zara Santa, Zara viene de Zaragoza, no porque sea el Zara, el Inditex del clero, ¿no?
13: Eso es. Zara de Zaragoza, Santa de Semana Santa, porque en nuestros inicios, en el 2010, fuimos la primera tienda cofrade, por decir así, tocábamos instrumentos y vestimenta. Y bueno, la vestimenta, pues ya te puedes imaginar, del tema cofrade, poco a poco, fue derivando hacia el tema iglesia.
2: Y os habéis especializado, claro.
13: Y ahora sí, con el COVID, que tuvimos que dejar durante un tiempo de trabajar para las cofradías porque no salían, no había Semana Santa, pues empezamos muy, muy de lleno con la iglesia. Y bueno, pues eso, pues hasta ahora, no te puedes imaginar lo que hemos hecho.
2: Bueno, habéis hecho mucho y ahora, pues uno de vuestros encargos más especiales. ¿Cuándo os llaman para vestir al Papa?
13: Mira, esto empieza todo en la segunda semana de abril, cuando nuestro cliente de la Sagrada Familia nos llama y nos dice que tiene que comentarnos algo importante, porque es un cliente nuestro recurrente, y bueno, pues esa llamada yo pensaba que iba a ser pues otra llamada más, ¿no? Pues de un cliente que nos pide pues velas o lo que sea, cualquier cosa, ¿no? Y bueno, no, nos llama el encargado de la parroquia, de la Sagrada Familia, y dice, vente para acá, para Barcelona, que quiero comentarte algo. Ya me toco con ellos en la sacristía, y bueno, veo unos bocetos, unas casullas, unas cosas que había por allí, algo planeado, y ya es cuando más o menos, yo no sabía que venía el Papa a España, porque todavía no lo sabía, estábamos recién salidos de la campaña de Semana Santa, de una buena campaña de Semana Santa, y bueno, por eso pues que eso, que el Papa va a venir a España, que están pendientes de confirmar las citas oficiales por el Vaticano, pero que cuentan con nosotros y que con la confianza depositada en nuestra empresa para realizar las prendas que necesitan para esto, para lo que va a ser mañana en Barcelona, de la bendición de la torre, la conmemoración de Gaudí, y esas prendas que iban a llevar los sacerdotes, bueno, los obispos cardenales. En principio no se había hablado del Papa, solamente se hablaba de las prendas que en principio iba a conformar lo que sería los concelebrantes que iban a acompañar al Papa. Al final sí que es verdad que con los tejidos que conseguimos y con el proceso productivo que hemos metido, que mañana se podrá ver, que es como el de Madrid, pero es un poquitín, bueno, es algo diferente, conseguíamos sacar unas prendas bien de precio, con un acabado excepcional, y que podíamos conseguir el reto que ellos planteaban con un boceto, unas líneas que hizo Alejandro Seoane, que es el arquitecto que lleva las obras de la torre, sí. Y conseguíamos ese, y hasta ahí queda Barcelona, simplemente segunda, tercera semana de abril, hasta ahí, y ya muy contento, bueno, mi equipo estaba encantado simplemente con ese hecho de hacer esas prendas. Y bueno, luego si quieres te sigo, o sea,
2: ¿pero cuántas prendas habéis hecho en total?
13: Para Barcelona,
2: Daniel,
13: a ver, total 5.643 prendas.
4: Ahí queda eso.
2: Desde abril, ahora que estamos a primeros de junio.
13: No, desde abril no. Desde abril yo recibo un encargo, pero los que estamos en este mundillo, que sabemos de qué hablamos, desde que se empieza a tejer esos rollos de tejido, pasan por el acabador, se enrollan y se mandan a Zaragoza, el primer tejido en Zaragoza entra los dos últimos días del mes de abril. O sea, realmente empezamos el día 4, lunes, empezamos fabricando cuellos sin parar, cuellos de casulla sin parar.
2: Porque, pero sin parar, porque, habéis estado todas estas semanas.
13: Así es, hemos estado con una... La verdad que hemos... Es como si Dios nos hubiera ayudado realmente, porque el proceso no ha fallado, calculamos todo, pero claro, lo que te estoy diciendo es que empezamos a fabricar Barcelona sin saber que nos iba a caer Madrid y Tenerife.
4: Claro.
2: ¡Qué barbaridad! O sea,
4: fíjate, Daniel, que te estaba escuchando... claro, es que vosotros os dedicabais, hay que recordarlo, en 2010 enfocados exclusivamente a fabricar tambores y bombos, habéis ido evolucionando, pero claro, con este encargo de la visita papal, hay una cosa que me encanta, que tú has dicho, que les ha tenido que haber alguna especie de inspiración divina, porque lo normal totalmente es que falle algo y no ha fallado nada.
13: Nada, ni una mancha de aceite de una máquina, nada. Pero no ha fallado nada, no ha fallado ni el día, no ha fallado el diseño, no ha fallado ningún taller. Y si había un problemilla con un pequeño taller, que había un problema que no iba a llegar a las ciertas cantidades que teníamos, al momento aparecía otra persona con necesidades de trabajo, con un taller importantísimo, que nos ofrecía sus servicios, que en principio nosotros utilizábamos. Mira, hay un caso muy, muy, muy, muy importante. Yo tenía un taller muy, muy amigo en Albacete, en el pueblo de Gin, que fabricaba fundas de traje. Yo pensaba que solamente, exclusivamente hacían fundas de traje, que son las fundas que personalizamos para las cofradías. Uh-huh. Pues por mediación de que un taller no me puede coger más trabajo, porque la capacidad productiva era imposible, y a dos semanas de ser el evento, Madrid me amplía el pedido en 1.300 prendas. A dos semanas. Hay mucho sacerdote, hay muchísimos padres apuntados para dar la comunión, y de las 1.200 prendas iniciales acabamos haciendo 2.500.
2: Con lo cual,
13: ese taller que yo pensaba que solo hacía fundas, entro al taller un día y veo 35 mujeres increíblemente profesionales trabajando y digo, oye, y aquí tú no me harías... O sea, todo, sinceramente, ha sido como que todo tenía que salir bien.
2: Daniel, ¿cuántas personas habéis estado trabajando intensamente? Claro, sin parar.
13: Pues en Zaragoza hemos estado, en Zaragoza hay 11 personas completamente implicadas en el taller, elaborando las prendas más especiales, me refiero a todo lo que son obispos, cardenales y papa, ¿vale? Y luego pues entre tejedores y confeccionistas de otros ámbitos, cortadores, entre 50 y 60 personas tranquilamente. Sí.
4: Oye, yo tengo una curiosidad. Yo, por ejemplo, yo mido 1,80, tengo bastante caja, y cuando me preguntan qué
2: caja, ¿qué
4: tengo?
2: ¿Quiere decir?
4: Caja de pecho. Es que iba a decir pecho, pero te ibas a reír, entonces he dicho caja y ha sido peor. Y entonces, bueno, el caso es que, claro, a mí me pregunta qué talla tiene usted, y siempre digo a mi mujer, ¿qué talla tengo? Porque nunca sé. Pero lo digo porque, ¿cómo se tomaron las medidas del Papa? Que eso también tiene su aquel.
13: Mira, la medida del Papa realmente, si yo tuviera que haberle fabricado, confeccionado la sotana, sí que es una prenda muy a medida. Pero la casulla, la capa pluvial, solamente con saber la medida de altura, sobra. Porque realmente las casullas, dijéramos, entre una persona de 1,70 y 1,80 van bien. No se mide tanto por si sube muy, por si va a media, por debajo de la rodilla, un poquitín más, un poco más abajo. Lo que es muy, muy importante para el Papa, que hubo que mandarlo al Vaticano, es la mitra. La mitra que lleva en la cabeza, ese objeto que lleva en la cabeza.
2: Claro, esa tiene que encajar perfectamente. Sabíamos,
13: sí, porque si es pequeña no entra, y si es grande se cae. Entonces sabemos que el Papa tenía una cabeza estándar de 59 centímetros, mandamos una mitra para allá a Monseñor Ravelli, que es el maestro de ceremonias del Papa, y bueno, pues no hubo ningún problema, nos confirmó, y con esas medidas con las que hemos hecho, bueno, todas las que va a utilizar.
4: 59 centímetros es una buena cabeza, ¿eh? Yo tengo 57, o sea que el Papa tiene una buena cabeza.
13: Pero sería una L. Sería una L, más o menos.
4: Por eso él es más listo que yo, claro.
2: Es que, ¿sabes lo que pasa, Daniel? Que John va mucho con sombrero, por eso sabe la medida.
4: Claro.
2: Por eso sabe la medida de la cabeza. Oye, Daniel, vaya trabajo el que habéis tenido en las últimas semanas. Me imagino que con mucho estrés también. Pero la satisfacción ahora de ver esas prendas que han pasado por tus manos, que están siendo protagonistas de un acontecimiento histórico como este.
13: La emoción el domingo por la mañana cuando ponemos la televisión aquí en Zaragoza y
2: la misa de Cibeles.
13: Yo es cuando realmente, hasta que yo entrego el grueso de prendas en Madrid el jueves, no me di cuenta de lo que he hecho. Estamos en la vorágine continuamente, miles de kilómetros para arriba, para abajo, para esto, conversaciones, movimientos de tejido, de bordados, de telas por todas partes. O sea, yo estaba metido en el trabajo sin pensar en nada. Daba entrevistas, hacía una entrevista alguna vez que venían al taller. Yo, hasta que no salgo de Cibeles y no entrego todas las cajas a falta de entregar el Papa, que fue el viernes, y respiro y digo, ¿lo has conseguido? Sí. Yo no fui consciente realmente de la importancia y de lo bonito que ha quedado y de lo bien acabado y de toda y de la suerte que hemos tenido que la Conferencia Episcopal haya confiado en nosotros, que desde aquí le doy las gracias de verdad, porque no somos la empresa más grande de España, a ver si me entiendes. Tenemos nuestra historia, sí que vamos trabajando muy bien, con mucha confianza con nuestros clientes, muy contentos, pero era un encargo que para nosotros era un sueño y lo hemos hecho realidad.
2: Lo habéis hecho realidad. Daniel López, propietario de Zara Santa en Zaragoza, cuyas prendas, complementos y vestimentas están llevando el Papa y el resto de religiosos en esta visita en nuestro país. Daniel, gracias por contarnos todos estos detalles. Enhorabuena por ese trabajazo.
13: Si me permite solamente agradecer, que tengo que decirlo, a las personas que han estado, Alejandro García, Alejandro Sosa, que es mi equipo, y quiero aprovechar salir en Nacional para decirle a Lauren, a Carla, a Rosa, a Mara Pilar, a Ana, a Antonella y a mis hijos Alba y Alonso, que son las personas que me han acompañado en todo este proyecto increíble, y que si no fuera por ellos, de verdad, esto no hubiera salido.
2: Gracias, Daniel. Gracias a ti.
13: A todos vosotros. Un abrazo.
4: Qué bonito, ¿verdad? Pues mira, todo ello gracias a la palabra vestimenta, que es una palabra que dice mucho más, sobre todo cuando es religiosa, y por eso ha sido elegida hoy como la más destacada del día para nuestra sección. Te doy mi palabra.
2: John Uriarte, gracias.
4: Un beso muy grande y que lo disfrutes al máximo.
2: Minutos de la tarde, una hora menos en Canarias. Se sigue llenando este Estadio Olímpico de Montjuïc. Suena esta sintonía y aparece en este programa Jimeno, muy buenas tardes.
1: Hola Pilar, ¿qué tal estás?
2: Yo encantada de tenerte como siempre por aquí.
1: Vas de estadio en estadio, hija.
2: Sí,
1: verdad,
2: y tiro porque me toca. Nos falta el de Canarias también, que ahí vamos a estar.
1: Todos, es que de verdad, y aquí nadie se da cuenta, Pilar, de que todo esto, tanto la visita del Papa, como lo de Bad Bunny, como las elecciones del Madrid, como el caso Coldo, el caso todo, todas las noticias son varias cortinas de humo para ocultar lo que está pasando y que tengo que venir yo a denunciar. ¿Sabe lo que está pasando, Pilar?
2: ¿El qué está pasando?
1: La gente se está poniendo ya las chanclas. Y yo... Y no puede ser. O sea, desde aquí, si tengo que volver a reiterarme en contra del uso de las chanclas, lo volveré a hacer. 7 motivos por los que no debes usar chanclas. Por ejemplo, no vayas en chanclas a tu boda, porque imagínate en el momento que vayan a poner el anillo. Inconscientemente te van a ver las uñacas y ese momento será inolvidable, pero por otros motivos. No uses chancla. No uses chanclas, es que son horrorosas, sobre todo si eres levantador de piedras en el País Vasco.
2: Hombre,
1: porque
2: sí.
1: todo el mundo.
2: ¿Cómo te cae la piedra?
1: Si se te cae la piedra, te haces daño. Ahora, si llevas una pinky, eso lo soporta absolutamente todo. Más motivos, más situaciones en las que no puedes llevar chancla. Si tienes previsto subir unas fotos a Instagram, por favor no lleves chanclas. Además, de tanto llevar chancla, la chanca te deja marca. O sea, parece que has tenido de podólogo a Freddy Krueger. Son todo heridas. Y como pasa en el bañador, la marca que deja es horrible y de distintos colores. Es todo horroroso. No uses chancla. Cuarto motivo. No uses chancla si vas a opositar al registrador de la propiedad. Porque si llegas al examen, ponen el aire acondicionado. De todos es sabido que no puedes opositar al registrador de la propiedad con los pies fríos.
2: ¡Hombre!
1: Eso lo sabe todo el mundo. De hecho, Rajoy por eso se fue a Santa Pola. Sí. Quinto motivo. No uséis chanclas, amigos. ¿Por qué? Porque huelen. Es una cosa increíble, una cosa insólita. Las chanclas están abiertas y huelen mal. ¿Cómo puede ser? ¿Cómo puede ser? Esto es lo mismo que cuando abres la ventanilla del coche para disimular un pedete y lo que entra de fuera es peor. Eso es una chancla. ¿De qué está hecho? Seguimos. Escenas cotidianas que suelen ocurrir en la vida y que una chancla te la va a estropear. Robas un banco, lo típico de todos los días. Tienes 30 rehenes, lo normal, un robo de un martes, ¿sabes? Como hoy. Pides un helicóptero para fugarte a Venezuela y vas con las sacas llenas de dinero a subirte al helicóptero. Con las chanclas no te subes ni de coña, o sea, eso es imposible. Y termino. No lleves chanclas, porque desde los años 90, si te pisan, estás obligado a hacer la bromita de no me pises, que llevo chanclas. Y esa broma ya está, ya que no puedo más.
2: Esa broma la hicimos mucho en los 80, cuando apareció ese grupo mítico, ¿eh? Porque no a las chanclas, si es el calzado del verano. Ya sé que no lo recomiendan nunca los podólogos ni los médicos y esas
1: ni
2: cosas.
1: Ni la estética.
2: Pero, ¿cómo que no la estética?
1: Que
2: no hay calzado más liberador que una chancla.
1: Liberador, sí,
2: en verano.
1: Ir descalzo, sí. Ir descalzo como
2: bueno,
1: Mowgli.
2: Jimeno que va con las catiuscas a la playa, debe ser.
1: Totalmente. O sea, tú te llevas, ¿cómo se llama esto? Los escarpines. Vas con los escarpines.
2: ¿Los escarpines?
1: Claro. Pero ¿cómo va a ser bonita?
2: ¿Cómo vas tú a la playa?
1: ¿Cómo va a ser bonita una chancla si lo que más se ve son tus dedos? Y como dice el refrán, eres más feo que un pie. O sea, es que eso...
2: Bueno, pues los 7 motivos por los que no hay que llevar chanclas que nos ha contado hoy Jimeno en su ranking. Jimeno, ¿sabes que estamos hablando también de las jugarretas? ¿Tú tienes mascota en casa? ¿Tienes perro? ¿Tienes gato? ¿O has tenido?
1: Mi madre tiene 2 perrillas.
2: ¿Y alguna vez te han hecho alguna jugada o le han hecho a ella?
1: Bueno, de liarla a mi madre.
2: De liarla.
1: O sea, son expertas en defecar en los sitios que no deben. O sea, la puerta de... Y además van dejando como pequeñas bombitas, ¿sabes? A lo mejor lo hacen 6 veces. Parece que lo hacen para molestar. Y de estas te diré, o sea, desde en la puerta del banco, desde estar entrando en un tanatorio y en la puerta del tanatorio justo
2: no.
1: Antes de que... Sí. De todo.
2: Bueno, pues es que los animales es lo que tienen, Rosa.
3: Bueno, estamos hablando precisamente de los líos en los que te ha metido tu mascota, que se ha comido, qué trastadas ha hecho. Y fijaos, el tema de los destrozos de manualidades o puzzles abre un debate divertidísimo sobre la paciencia de los dueños.
14: Hola, gente. Pues yo tenía una cocker negra que tuvo la feliz idea de comerse una pieza de un puzzle que estaba haciendo. Era un puzzle de 3.000 piezas del Guernica. Y como no sabía cuál era la pieza que se había comido, tuve que ir terminando el puzzle hasta que me faltó una única pieza. Y al final lo tuve que solucionar cortando yo una pieza en un cartón y ahí pintándola. Y ahí tengo en el salón el puzzle de 3.000 piezas enmarcado, y la gente cuando lo ve no nota nada, pero yo cada vez que miro el cuadro veo dónde falta la pieza.
3: Fijaos la situación, o sea, 3.000 piezas tiene el puzzle, se come una pieza y la señora ha reinterpretado el cubismo con un cartón y con mucha paciencia.
1: Totalmente.
3: Ahí la ves creando esa pieza que, claro, que evidentemente que se te van los ojos cuando ves el puzzle
15: gente,
3: en tu casa.
15: ¿Por qué hace puzzles la gente? Es que no entiendo.
3: ¿Por qué hace puzzles? Y
15: que se vean una serie, basta ya. No puedo con la gente que hace puzzles.
3: Oye, puzzles o que se pongan gafas. Mira,

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0: Son las 6, las 5 en Canarias.
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0: Miles de personas esperan la llegada del Papa aquí en el Estadio de Montjuïc, en Barcelona, donde a partir de las 8 se espera que llegue León XIV para celebrar una vigilia de oración. Este va a ser el acto más multitudinario de la visita del Papa en Barcelona, donde va a estar 2 días. Por este motivo, muchos fieles no han tenido la suerte de adquirir entrada para presenciar este acto, conseguir su invitación.
3: Estoy convencido de que va a ser algo que voy a recordar para siempre, porque como joven católico, pues este es el equivalente a que venga Bad Bunny para cualquier joven. Entonces, voy a recordarlo toda la vida, voy a tener muy presente que es algo que igual solo vamos a vivir una vez. No siempre se puede recibir al Santo Padre en tu ciudad o en tu provincia. Entonces, pues muy ilusionado y con muchas ganas.
0: Pues la tarde de COPE la estamos haciendo desde las 4, desde este estadio de Montjuïc. El Papa estaba previsto que llegue en torno a las 7:30, 8 de la tarde. Va a hacer un recorrido por todo el Estadio Olímpico, que ya a esa hora estará completamente abarrotado. Y a partir de las 7 será Ángel Expósito el que encenderá desde aquí, desde Montjuïc, su linterna. Más cosas. El incendio de Gibraleón en Huelva está provocando algunos cortes de carreteras convencionales por la reactivación de varios focos. El fuego se originó este lunes en el paraje de Villanueva de los Castillejos y afecta también al municipio de San Bartolomé de la Torre. La superficie afectada ya ha aumentado a las 3.600 hectáreas. El consejero de Presidencia y Emergencia de Andalucía, Antonio Sanz, asegura que están enfrentándose a un incendio complejo.
4: Es un incendio que todavía requiere una evolución tras su extraordinaria complejidad.

0: incendio complejo, incendio de evolución pendiente, cuál sea la respuesta del incendio a los múltiples medios que estamos disponiendo, esos primeros 23 medios aéreos que estamos disponiendo y la posibilidad de dos más, de la maquinaria pesada que estamos incorporando, bulldozer y otra maquinaria pesada, y lógicamente hasta entonces confiamos en que pueda evolucionar durante el día de hoy.
1: Y Carlos Herrera ha recibido el premio José Javier Uranga de la Fundación de Diario de Navarra por su enorme fidelidad con los valores del periodismo. Este galardón busca reconocer a profesionales relevantes dentro del periodismo y destacar los valores esenciales que mantienen este oficio en la sociedad desde la profesionalidad e independencia. Herrera ha reivindicado el periodismo como la artillería de la libertad.
2: La vida es periodismo, pero también es alguna cosa más. Es la conexión casi umbilical entre uno que escucha y otro que habla. Es la magia del silencio. El tiempo emocionado es la poesía discreta de los días y de las noches, es el relato de lo cotidiano, lo cual, como todos sabemos, es la grandeza de lo universal. La radio es algo más que la vocación periodística de testigo de las cosas. Es un vocerío de la libertad, un palco privilegiado de la vida y un fluido de intercambio sentimental mayor que el de cualquier otro medio.
1: Y en los deportes, el Barça anuncia medidas legales contra el Real Madrid, Román Ruiz.
3: El presidente en funciones del club azulgrana ha hecho balance deportivo de la temporada ante el Senado del Barça y ha contestado así a Florentino Pérez.
4: Nuestro departamento jurídico ya ha encarrilado las acciones que vamos a tomar contra la figura de su presidente, por querernos desestabilizar y por recurrir a la infamia más terrible para atacarnos. Así que nos encontraremos en los juzgados.
5: Pues nos trobaremos jutjats.
3: En el Real Madrid, José Mourinho regresa al banquillo blanco 13 años después y firmará por 3 temporadas a partir del jueves, como ha informado Melchor Ruiz. En el Getafe, José Bordalás renovará su contrato con el club azulón, según Gema Santos. Y a las 9, Almería y Castellón se juegan meterse en la final del playoff de ascenso a primera tras el 1-1 del partido de ida.
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8: Y te actualizamos la información desde COPE Canarias, gracias al baño barato. Te saluda Alejandro Gómez y oye, mucha precaución en la carretera. Si tienes pensado coger el coche, estás en Tenerife y vas a ir o por la Tenerife 2, cerca del Alcampo de Catrón, ya sabes, o incluso por la Tenerife 5, sentido norte. Cuidadito porque siguen esas retenciones molestas, esas colas bastante, bastante largas. Así que mucha precaución y mucha paciencia, como siempre te aviso. Y si estás en Gran Canaria y me escuchas desde el coche también, pues oye, cuidadito si circulas ahora mismo a la altura de La Paterna, sentido Tamaraceite, o incluso en el centro de Las Palmas, a la altura de la Gran Canaria 2, sentido de la playa de las Alcarabaneras. Mucho cuidadito. Te cuento que el presidente del Cabildo de Gran Canaria, Antonio Morales, hará entrega al Papa León XIV de 2 obsequios. Uno va a ser una cruz única elaborada con técnica de cuchillo canario y otra una brújula que llegó a bordo de un cayuco que llegó y atracó en el muelle de Arguineguín. 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

0: Gràcies, Barcelona! Hola, ¿me oís? Pues
1: buenas tardes a todos.
0: Esto que está pasando ahora mismo es que acaba de comenzar el acto en Montjuïc, en Barcelona, el acto que va a tener lugar aquí en este estadio olímpico. Están los presentadores saludando ahora a las miles de personas que se han acercado y que están ocupando ya sus asientos en este estadio olímpico que se va llenando poco a poco y donde va a hacer acto de presencia, donde va a aparecer el Papa León XIV. Está prevista su llegada a partir de las 7:30, 8 de la tarde, pero estamos en la previa, en los momentos previos en los que vamos a escuchar música, en los que va a haber también charlas y en los que va a haber también testimonio. Te digo que el Estadio Olímpico se está llenando por momentos y creo que precisamente en uno de los rincones de este estadio está mi compañera Yolanda Bernal. Yolanda, muy buenas tardes.
2: Hola Pilar, buenas tardes. Aquí estoy. Esto ya va en serio, ¿eh?
0: Esto va cogiendo forma, efectivamente.
2: Exacto, y ya hemos escuchado el lema, ¿no?, de esta vigilia, bueno, y de la visita del Papa en España, Alza la mirada. Es el primer tema que hemos escuchado. Y bueno, y ahora, como tú decías, se van a ir sucediendo diferentes actuaciones musicales, en vídeos de testimonios. Vamos a escuchar, por ejemplo, una cosa muy interesante, a la sobrina nieta de Antoni Gaudí, que es la única familiar que queda viva y que seguro que tiene muchas cosas curiosas que contarnos. Yo no sé si están ya las 40.000 personas aquí, pero bueno, poco faltará, ¿eh? Mucha gente haciéndose fotos, ¿no?, para inmortalizar este momento. Todavía hay quien está buscando su sitio y ahí están haciendo un trabajo muy duro los voluntarios. Y lo mejor, Pilar, la temperatura, ¿eh?, que empieza a correr un poquito de aire y se agradece porque va a ser bastante más llevadero, la verdad.
0: Ya por lo que veo, Yolanda, la sombra ocupa prácticamente, ya está dando sombra en prácticamente todo el estadio y se agradece porque cuando hemos llegado hacía muchísimo calor, ¿eh?
2: Ya la gente puede quitarse la gorra o el sombrero que no va a hacer
0: falta. Oye, lo que veo, Yolanda, son muchísimas banderas del Vaticano, ¿eh?
2: Sí, bueno, hay banderas y de muchos países, ¿eh? Hay muchísimas banderas, claro, cada uno quiere, viene mucha gente en grupo y quiere, pues claro, que se les identifique con o el lugar o de dónde vienen o la bandera vaticana, identificándose con el Papa, evidentemente. Mira, hay gente que viene de todas partes, la verdad. Yo estoy con un grupo que vienen de la comarca de Montsià, del sur de Cataluña, o sea, que se han hecho unos cuantos kilómetros para venir hasta aquí. Ellos son un grupo 17 y 18, imagínate, no te los voy a poner a todos, hemos escogido unas portavoces. Ellas son María Joana y María Ángeles. Vienen todos de diferentes parroquias de la diócesis de Tortosa. ¿Qué tal, María Joana, María Ángeles?
3: Pues muy bien, de momento muy bien.
2: ¿Qué esperáis de esta velada que comienza justo ahora?
3: Bueno, esperamos lo que hemos oído en Madrid, pero que ahora lo dirán aquí en Barcelona, ¿no? Porque la iglesia, nosotros, los laicos, necesitamos que se nos digan, que se nos repitan las cosas que a veces estamos olvidando. Y el Papa ha dicho muchas cosas que había necesidad de decirlas. Tenemos necesidad de mucha esperanza y él ha dicho muchas cosas que son verdad y necesitan repetirlo y que nos lo digan. También, como dice el himno que ahora estábamos escuchando, tenemos que alzar la mirada y llenarnos de luz, de esta luz de Cristo.
2: Bien, María Ángels, ¿qué os parece el ambiente? Impresiona, ¿eh? 40.000 personas aquí en el Estadio Olímpico.
4: Pues sí, impresiona muchísimo. Y solo oír todo esto te pone la piel de gallina. Y esperamos ver al Papa con mucha ansiedad. Tenemos muchas ganas de esto.
2: Todos estamos esperando, que lleguen las 8 de la tarde y haga entrada el Papa.
4: Sí, pues esperamos ansiosas que sean las 8 para verlo. A ver si podemos verlo bien y saludarlo, bueno, que sea de lejos.
2: Claro que sí. Bueno, pues muchas gracias, María Joana, gracias a María Ángels, que disfrutéis mucho de esta vigilia. Tenéis el escenario muy cerca, o sea que lo vais a tener fácil. Y ya ves, Pilar, pues muchísima emoción, muchas ganas de que esto, bueno, empiece a rodar y sobre todo de que lleguen las 8 de la tarde, que lo que todo el mundo está deseando es que entre el Papa en este estadio olímpico.
0: Un estadio olímpico en el que va a entrar en su papamóvil y va a hacer un recorrido para estar cerca de todos los fieles, de todas las personas que se han congregado aquí en este estadio de Montjuïc, que se va llenando poco a poco y donde ya ha empezado esta previa, han empezado las canciones, ha empezado el acto. Y por eso tenemos ahora mismo muchísimo ruido aquí donde nos encontramos. Yolanda, gracias, luego volvemos contigo. En este momento de la tarde nos hacemos una pregunta. ¿Hay realmente un giro católico entre ellos? ¿Están volviendo los jóvenes a la fe? Confirman la sensación de que se está produciendo este giro católico, porque las generaciones jóvenes han roto la tendencia de secularización. Según un estudio reciente de la Fundación SM, el porcentaje de jóvenes entre 15 y 29 años que se consideran católicos ha pasado del 31 al 45%. Sigue conmigo esta tarde que estamos viviendo en el Estadio Olímpico de Montjuïc, Julio Llorente. Julio, estamos esperando al Papa León en la que va a ser la segunda vigilia del Papa en España. Será a partir de las 8 de la tarde. Este 45% de jóvenes que se declaran católicos, ¿crees que es una vuelta a la fe o más bien una identidad cultural, incluso más emocional, de volver a decir soy creyente?
1: Hombre, yo entiendo, Pilar, que es una vuelta genuina a la fe, y más si consideramos cuál es el contexto. El contexto no es precisamente propicio para que haya conversiones masivas. Nadie, al menos en apariencia, puede obtener un beneficio como contrapartida por haberse convertido a la fe católica. Sí es verdad que quien se convierte encuentra una identidad cultural, una manera distinta de estar en el mundo, de habitar la realidad, pero yo tiendo a pensar que son conversiones genuinas, conversiones auténticas. Tiendo a pensar que aquel que se convierte al cristianismo lo hace porque cree que Cristo es el camino, la verdad y la vida. Luego hay muchas maneras de llegar a Cristo, a través de los afectos, a través de la razón, a través de la voluntad. Pero diría que sí, que quien se convierte a la fe católica lo hace porque cree que Cristo es la verdad, sencillamente.
0: Julio, no te vayas porque te voy a presentar a Andrea Payán. Andrea Payán tiene 27 años y hace 2 meses hizo su bautizo, su comunión y confirmación, todo junto. Andrea, ¿cómo estás? Muy buenas tardes.
5: Pues muy bien, muchísimas gracias por invitarme.
0: Andrea, ¿todo esto se puede hacer todo el mismo día? ¿Bautizo, comunión y confirmación?
5: Pues sí, precisamente para los adultos y en mi caso perteneciente a la diócesis de Getafe, he estado varios años preparando con catequesis y muchísima formación para por fin poder recibir los sacramentos y fue algo increíble.
0: Te has bautizado ahora con 27 años porque en su día tus padres, cuando eras bebé, que suele ser lo normal, decidieron no bautizarte, ¿no?
5: Eso es, sí. Yo no vengo de familia creyente y al final pues ha sido el encuentro por propia voluntad y de forma totalmente libre.
0: ¿Por qué decidiste bautizarte y confirmarte ahora?
5: Pues bueno, básicamente yo desde hace años, cuando estaba en esa adolescencia, en esa forma también de estar, de que el mundo te promete felicidad a través de muchísimas cosas del mundo, pero las cifras no mienten, ¿no? Y es que cada vez más los jóvenes tenemos una peor salud mental, mayores cifras de depresión, ansiedad, consumo de ansiolíticos e incluso, por desgracia, jóvenes que deciden quitarse la vida, ¿no? Entonces, al final, ese también fue mi caso, ¿no? Pasar por una depresión a mis 18 años, tocar fondo, incluso tener pensamientos de no estar en este mundo. Y ahí empezó una búsqueda que, gracias a Dios y nunca mejor dicho, acabó con ese encuentro con Jesús y además recibir muchas señales después por parte de él, porque como bien decía Julio, ¿no? Precisamente una vez decidí hacer la catequesis, a los 3 días, paseando por el parque que siempre paseo, de repente me paré en un sitio que nunca me paro y me fijé en un banco de madera y justo había un graffiti que ponía "Yo soy el camino". Entonces, en ese momento, literalmente fue como una confirmación de, vale, este es el camino.
0: Dices que a partir de esa depresión empezaste la búsqueda, esa búsqueda de la que nos ha hablado precisamente estos días en los mensajes que nos ha dejado en su visita a España el Papa León XIV. Andrea, nos decías que tu familia no era creyente, pero tú en tu entorno, con tus amigos, ¿sí lo eran?
5: Tampoco, no. O sea, realmente ha sido una búsqueda mía personal que no compartía con mi entorno, y precisamente a medida que yo he ido desarrollando mi fe, que me he ido formando, pues mismamente me he ido encontrando y conociendo a personas con las que poder compartir mi fe, pero digamos que en mi entorno no estaban esas personas. Por eso fue una búsqueda mía personal que no fue influenciada por nadie.
0: Oye, ¿y en tu familia qué te han dicho?
5: Pues alegra muchísimo porque precisamente, ¿no? Pues ellos con sus propios ojos pueden ver cómo era Andrea antes y cómo es Andrea ahora, la manera en la que afronta la vida, la forma de actuar, de compartirse con el mundo. Entonces ellos siempre me lo dicen, que están felices por verme a mí feliz y de la manera en la que estoy ahora.
0: ¿Cómo vives tu fe ahora, Andrea?
5: Pues básicamente a día de hoy la fe la vivo de forma diaria, ¿no? Es decir, que mi relación con el Señor, con Jesús, es una relación diaria de diálogo con Él, de precisamente pues intentar seguir sus pasos, aprendiendo y formándome, ¿no? Porque de hecho yo al recibir la catequesis recuerdo haberle dicho no sé cuántas veces a mi catequista de es que todo el mundo debería formarse y hacer la catequesis independientemente de su edad, formarnos y no tener una fe de misa de domingo y ya está, básicamente, sino que sea algo, una fe viva, una fe que verdaderamente adquiramos argumentos y que entendamos también pues la doctrina, que entendamos en profundidad en qué creemos, por qué y qué sustenta todo esto.
0: Espera, Andrea, que también nos acompaña en la tarde Ricardo Calleja, que es profesor de ética del IES. Ricardo, ¿cómo estás? Muy buenas tardes.
6: ¿Qué tal, Pilar?
0: ¿Estamos ante una moda o un cambio de fondo?
6: Pues yo creo que las dos cosas. Hay señales de que de moda, ¿no? Uno ya ve gente que hace guiños y que pueden ser oportunistas, aunque también puede haber algo sincero. Pero debajo de las modas a veces también hay cosas reales y profundas y duraderas, y en este caso estoy convencido de que así es, sobre todo por lo que se ve más allá de los medios de comunicación y de las grandes figuras, ¿no? Lo que ves en la gente joven, lo que hemos visto en las calles estos días en Madrid con el Papa, con tantas familias y tanta gente joven que vuelve a vivir la visita de un Papa con la alegría del que se encuentra con Jesucristo, en el fondo, y que están dispuestos a vivir de acuerdo con eso.
0: Y llama la atención que esté resurgiendo la fe entre especialmente la generación Z, porque, Ricardo, si yo miro ahora mismo a mi alrededor, aquí en este estadio de Montjuïc en el que me encuentro, es que veo a muchísimos jóvenes que vienen en grupo, que vienen en comunidad y que vienen manifestando, además, que son creyentes sin pudor alguno, ¿no? Porque antes lo revolucionario hace años era decir soy creyente, ahora mismo ya no lo es.
6: Sí, pero a mí no me sorprende tanto. Ahora que tenemos al Papa en España, los papas durante el siglo XX se han dedicado a decir, como vayamos por aquí, las sociedades democráticas se van a fragmentar, se van a romper, la gente va a perder el sentido y va a llenar su vida de ídolos, y la única respuesta va a ser la fe verdadera. Y dices, bueno, al final nos hemos experimentado estos años como una especie de aceleración histórica por la cual hemos visto las causas y sus consecuencias en el tiempo de 5 o 10 años y comprobado que efectivamente que no hay otra, que el mundo no te da una solución a la cuestión del sentido, de la razón de nuestra existencia, que no puede ser otra que el amor, y que la Iglesia, pues con todos sus defectos y errores, tengamos en presente que este repunte, digamos, ha sucedido después de la crisis de los abusos, que es una que parecía como la crisis final de la credibilidad de la Iglesia ante el mundo, y sin embargo, pues la Iglesia sigue transmitiendo, con sus errores y defectos y limitaciones que tenemos todos, el mensaje de Jesucristo, ¿no? Así que sí, creo que esto va a seguir dando que hablar. Ya digo, más allá de las modas y de las cosas que dan para hablar aquí en los medios de comunicación, estamos hablando de algo serio.
1: Es que yo diría, de hecho, Pilar, que que la moda revela un cambio de fondo, que el cristianismo o la fe católica ha podido convertirse en moda porque de hecho hay un cambio de fondo, porque hay conversiones que sustentan esa moda. Si no hubiese un cambio de fondo, quizá la moda no se habría producido. Y yo, al hilo de lo que decía Ricardo, pensaba que en realidad en las épocas de gran turbación, de desolación, incluso la nuestra en cierta medida lo es, la esperanza brilla con mayor fulgor. Y también en las épocas de mayor inquietud, en las épocas de mayor miseria, también se reclama con más desesperación, pero también con más esperanza, la misericordia. Creo que esa es la clave para entender nuestro tiempo. Hemos constatado el vacío, lo hemos experimentado hasta los mayores sufrimientos, el vacío, y pedimos, casi reclamamos desesperados, un sentido para nuestras vidas.
6: Sí, a la vez yo creo que no estamos ante una restauración de nada. O sea, esto no es que estemos dando marcha atrás, no. en la película. La película está dando marcha adelante a una velocidad muy, muy acelerada, ¿no? Que más que el repunte de lo cristiano, en realidad lo que estamos viendo también es una sociedad que ha pasado de ser secularizada y de estar en un proceso de secularización que parecía que no tenía fin a un proceso post-secular en el cual la religión, y en España de modo muy particular el catolicismo, vuelve a ser un punto de referencia en la conversación pública. Después del discurso de ayer del Papa, en España todavía más, pero antes de los discursos ha venido la estética, ¿no? La belleza de las formas más tradicionales de la belleza cristiana, como en las procesiones o en el arte, hasta las expresiones más contemporáneas de eso que llamaba, y que creo que empieza a ser el cristianismo, que llamaba Ratzinger, las minorías creativas, ¿no?
5: Y yo creo además, ¿no?, que también las redes sociales, como todo, y las pantallas, pues pueden ser una gran herramienta si se usan adecuadamente, aunque también, como bien decía el Papa, ¿no?, pues también tenemos que hacer ese silencio y no, digamos, dispersarnos por tanto ruido, ¿no? Pero precisamente creo que las redes sociales han hecho que también haya testimonios y quizás gente que de ninguna otra manera hubiera podido escuchar la palabra de Dios o conocer otra visión. Porque yo siempre lo digo cuando hablo de mi conversión, de que cuando yo me he acercado a la iglesia, cuando yo he empezado a conocer a creyentes, ha sido como, esto no es como me lo habían contado, o esto no es como yo creía. Entonces, todos esos prejuicios, o incluso también, pues por supuesto, como bien decías, también hay cosas pues que han ido mal, ¿no? Pero siempre es como que eso, solo se pone el foco en lo negativo, como en esa leyenda negra, ¿no?, de todo es malo, todo es malo. Entonces, a medida que conocemos otra visión, otra perspectiva de la fe, de la iglesia, de los creyentes, ostras, pues dices, me gusta, me causa emoción. Entonces, a través de las redes sociales también creo que eso ha podido generar también conversiones o ese acercamiento a la fe que quizás, pues eso, antes, en otros años, no podía haberse dado precisamente al no tener lo que tenemos hoy en las redes.
0: Claro. Ricardo, ¿pueden ser las redes una nueva forma de evangelización?
6: Me preguntabas a mí, ¿no, Pilar?
0: Sí.
6: Hombre, claro, lo que acaba de decir Andrea. Evidentemente, pues como toda forma de comunicación, tiene sus... El medio a veces un poco el mensaje y tiene sus limitaciones en ese sentido. Ahí, hablando con gente que se dedica a esto, habla de que hay que crear un, como dicen en marketing, un funnel, ¿no? Esa especie de embudo por el cual mucha gente entra por un reel, por un vídeo, por una cosa más llamativa, más emotiva, y luego el embudo, pues vas perdiendo gente, pero al final hay un buen número que llegan hasta el encuentro con la iglesia, con una comunidad concreta y con un camino concreto de vida cristiana y de formación, que decía Andrea, y de renovación moral y de creación cultural en último término, ¿no? Y yo creo que el problema está en absolutizar una cosa o en demonizarla por sí misma, ¿no?
0: Pues Andrea Payán, gracias por tu testimonio, por estar con nosotros hoy en la tarde de COPE. Gracias, Andrea.
5: Muchísimas gracias a vosotros.
0: y Ricardo Calleja, profesor de ética del IES. Muchísimas gracias, Ricardo, por estar con nosotros también.
6: Muchas gracias.
0: Julio, sigo contigo y también con Rosa Rosado. ¿Sí? Y con los oyentes. Rosa, te paso el testigo a ti porque hay un ruido ahora mismo en Montjuïc que prácticamente no escucho nada.
4: Pues mira, también te estamos contando que una perra se ha cargado el álbum del Mundial de una familia a 20 cromos de completarlo. Entonces hemos pensado, efectivamente se les quiere mucho, pero nos meten en unos líos que es precisamente lo que te estamos preguntando. ¿Qué se ha comido tu mascota? ¿Qué tostadas ha hecho? ¿Cuándo fue la última vez que la lió parda? Entonces, bueno, hemos tenido esta tarde de todo. Tenemos al perro que se come mecheros, al loro que destroza iPhones y aquí va la reina de la bechamel.
7: Hola, buenas tardes, gente. Mi perrita Lady, pusimos una mesa con una bandeja enorme de croquetas. Fuimos todos a la cocina a buscar el agua y varias cosas que faltaban y cuando volvimos no había ninguna croqueta. Ahí estaba la perrita mirándonos con cara de yo no he sido.
4: Yo no he sido, pero se la estampó en un abrir y cerrar de ojos sin masticar y con una velocidad que ni el correcaminos.
1: Oye, es una perrita con buen gusto, ¿eh? Porque quizá la del álbum del Mundial no tanto, pero esta, vamos.
4: No lo saboreó tanto como estas croquetas, ¿verdad, Julio?
1: Qué maravilla. Y además yo creo que eso es sanísimo para el perro. El perro que devora chuches y tal, bueno, te puedes preocupar por su salud, pero en este caso una bechamel no hace mal a nadie.
4: Efectivamente, es una comida con contundencia y además, pues es lo que te digo, que le sentarían de maravilla a la familia menos que se quedaron sin las croquetas. Pero bueno, lo peor de todo no es que tu perro se coma tus croquetas. Lo peor es que el gato del vecino haga un salto base desde el patio de luces y se te cuele en la cocina.
8: Buenas tardes, gente. Pues yo un día entré y pillé a un gato del vecino en el chalet mordiéndome el jamón de la cocina. Le quité un cacho de dos dedos, lo tiré y bueno, lo otro pues como pude me lo comí, pero me sentó que me había cargado al gato, vamos.
4: El gato del
8: mordiéndome
4: vecino.
8: El jamón de la cocina. Venga, buenas tardes, gente.
4: Esto es un delincuente
1: qué descaro, vamos, o sea, con lo que es el jamón, con lo caro que nos sale que llegue el gato del vecino ese, que osadía. Yo es que en esto soy muy radical, estoy en contra de los animales domésticos, rotundamente.
4: Julio se cargaría el gato del vecino.
1: No me lo cargaría, pero le buscaría una solución habitacional. Lejos de mi casa.
4: Ya, pero si estás pared con pared, el problema no lo tienes con el gato, lo tienes con el vecino, ¿eh?
1: Ya, pero yo de verdad que lo restringiría mucho los animales domésticos.
4: Lo que tienes
1: me
4: que hacer
1: parece
4: es
1: excesivo,
4: que...
1: vamos, de todo punto.
4: O lo que también puedes hacer es poner el jamón a buen recaudo. Es decir, no lo tengas ahí a la vista para que venga el gato del vecino y le enque el diente.
1: Que no te lo imaginas.
4: No te lo imaginas, no. Y esta pobre tampoco lo vio venir. Vivió lo que se dice un domingo de resurrección bastante movidito.
9: Hola, gente. Pues sí, lo más fuerte que me ha pasado con la perrita labrador que tenemos fue en la playa dando un paseo con ella. Entré en una pastelería y la dejé atada a una de las sillas de fuera y justo cuando le iba a pedir, oigo un ruido tremendo y había salido disparada arrastrando la silla, vio detrás como un gamo detrás de ella que no podía alcanzarla y menos mal que hubo un chico que la pudo coger y ya volví con la silla que se había despegado dos tablillas, pasé uno de los mayores momentos de vergüenza, pero bueno, así se quedó la cosa.
4: Claro. A mí lo de las mascotas cuando las sacas de paseo y si tienes un perrete un poco grande, a mí siempre me da un poco de miedo el tema de, sí, la controlas hasta que la dejes de controlar, porque a ver quién pilla el perro cuando se te escapa. Tú vas de pasadito tan tranquila con la criatura el día de fiesta y acaba la perra poseída por el demonio del atletismo y la dueña está gritando que puros.
1: Los perros atados en corto.
4: Efectivamente. Porque si no, nos meten en este tipo de líos que te estamos preguntando esta tarde. Trastadas varias de mascotas en el 607-150602.
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0: Estamos ya en las 6:34 de la tarde. Seguimos en directo en la tarde COPE en este programa que estamos haciendo desde el Estadio Olímpico Lluís Companys. Aquí ha empezado el acto especial. A las 6 de la tarde empezaba la música, ese himno de la visita del Papa a nuestro país que ha coreado todo el público aquí presente. Todavía quedan huecos, se está llenando casi casi el Estadio Olímpico, pero todavía falta gente por entrar. A partir de las 8 es cuando está previsto que llegue a este escenario el Papa León XIV, que además con un Papa móvil va a recorrer todo lo que es la pista por donde corría Fermín Cacho, ¿eh? ¿Te acuerdas en el 92 en la Barcelona Olímpica? Pues ese mismo recorrido, ese mismo círculo, esa misma pista va a recorrer el Papa León XIV con su Papa móvil para estar cerca y poder saludar a todas las personas que llevan aquí ya un buen ratito esperando. Los más tempraneros han llegado pues cuando llegábamos nosotros, más o menos a las 2:00 de la tarde, con muchísimo sol. Ahora afortunadamente el sol solamente da en una parte del estadio, la sombra ya va ganando terreno y se agradece porque ahora se está bien, pero ha habido momentos de pasar mucho calor. La gente que viene ataviada con sus gorras, con sus mochilas, haciéndose muchísimas fotos, y veo muchísimas banderas. Me llama la atención que hay muchas banderas, sí es verdad que de diferentes países, pero también muchas, muchas banderas del Vaticano. Y te decía que hay muchas personas que están sacando los teléfonos móviles para hacer vídeos y fotos de este estadio y de este momento y precisamente de este dispositivo y de los efectos que tienen los más jóvenes. Vamos a hablar con nuestro divulgador científico, que es Jorge Alcalde. Jorge, ¿cómo estás? Muy buenas tardes.
1: Muy buenas tardes, Pilar. ¿Qué tal?
0: Y es que un estudio realizado por el Hospital Infantil de Filadelfia y la Universidad de Pensilvania ha sacado una conclusión que va a dar que hablar, porque dice que el hecho de tener un teléfono a los 13 años no aumenta la depresión ni la obesidad, pero hace que los adolescentes duerman menos horas. Este estudio se ha hecho con 200 adolescentes y mantiene vivo el debate sobre la edad a la que se debe o no empezar a usar el teléfono móvil, Jorge.
1: Sí, es verdad, y además este estudio lo que viene un poco es a clarificar una de las grandes dudas que hemos tenido. Tú sabes que hemos hablado mucho de ello también en este programa durante los últimos años. Es primero, ¿cuál es la edad ideal para que un joven, una joven, adquieran su primer teléfono móvil? Y luego, ¿qué efectos puede tener sobre su desarrollo, sobre su salud, el hecho de que sea demasiado precoz esa edad? Y tú sabes, Pilar, que en esto los padres siempre hemos tenido un gran complejo de culpa. Nos ha parecido siempre que si no le dábamos el teléfono a nuestros hijos a la edad correcta, le estábamos convirtiendo en una especie de excluido de la sociedad tecnológica, pero si se lo dábamos demasiado pronto, estábamos provocando sobre él algunos efectos sobre la salud. Pero fíjate qué curioso, que todo este debate que hemos estado estableciendo en los últimos años carecía de un sustento científico real. No había muchísima evidencia científica que demostrase si es bueno, malo, mejor o peor una edad u otra a la hora de adquirir esta tecnología. Y por primera vez, este estudio, que se ha realizado a gran escala por una institución muy importante y una revista científica de mucho prestigio, ha dado por lo menos las primeras pistas, que como vas a ver ahora, pues son algo bonancibles, dejan un poco aliviados a los padres que hemos dejado a nuestros hijos tener un móvil a partir de los 13 años.
0: Una de las conclusiones, Jorge, más llamativas del estudio es que tener un móvil a los 13 años dicen que no aumenta la depresión o la obesidad, pero esto choca, sin embargo, con muchas corrientes que dicen justo lo contrario.
1: Sí, choca, pero creo que en este caso lo que tenemos es por primera vez una evidencia hecha con más de 2.000 jóvenes que se han estudiado. Todos ellos tenían teléfonos móviles a partir de los 13 años y se les ha hecho un seguimiento muy exhaustivo de la evolución de su salud de los últimos años. Su salud física y su salud mental a través de test y tratamientos o chequeos médicos realizados en instituciones de prestigio. Y lo que se ha demostrado es que, yo creo que es algo que es de sentido común, pero que hasta ahora posiblemente no habíamos puesto el foco en ello. No es tanto la edad a la que se adquiere esta tecnología, sino cómo se utiliza, cuántas horas se utiliza y sobre todo en qué entorno se hace. Los chavales de 13 años en adelante que utilizaban el teléfono móvil menos de 5 horas diarias, que lo utilizaban en un entorno seguro, es decir, con la familia, con sus padres, en un entorno educativo, y que no lo utilizaban justo antes de irse a dormir, no han presentado un mayor riesgo de padecer obesidad, depresión u otros trastornos cognitivos que una persona persona que no adquiere el teléfono a esa edad. Sin embargo, y esto sí que es lo importante de este estudio, cuando se aumenta de esas 5 horas el uso del teléfono móvil o cuando se utiliza en entornos menos seguros, sin vigilancia, sin consejo paterno o materno, y lo más importante, cuando se utiliza dentro de la habitación de la misma estancia en la que se va luego a dormir, ahí sí que se aumenta en un 2,6% el caso de el riesgo de padecer insomnio o problemas del sueño, y en un 2,8% el riesgo de padecer enfermedad de depresión en los próximos 2 o 3 años. Es decir, que ahí está la clave. No es tanto qué se usa, sino cómo se usa.
0: Cómo se usa y también las aplicaciones, ¿no? Y el efecto que tienen también, ¿no? Creo que han estudiado el efecto que tienen los vídeos cortos, por ejemplo, los que ven los chavales a través sobre todo de TikTok.
1: Sí, es que esas son grandes, pequeñas dosis adictivas que la tecnología sitúa en nuestros aparatos y que aparecen inadvertidas y que son precisamente pequeños trucos que se usan para que nosotros sigamos enganchados a esas aplicaciones. Lo que es el scroll infinito, ¿no? Esa capacidad de tirar hacia abajo de la imagen una y otra y otra vez y nunca llegar al final de esa página, ¿no? Que en un libro sabemos cuándo está el final, en una red social nunca sabemos, podemos estar eternamente viendo contenidos. O los vídeos cortos. Los vídeos cortos es muy interesante porque este estudio ha demostrado que producen un efecto dopaminérgico, es que generan dopamina en nuestro cerebro. Ya sabes que la dopamina es una hormona del placer, del bienestar, que por lo tanto genera adicción. Todo aquello que nos produce dopamina tendemos a repetirlo una y otra vez. Y además nos obliga a utilizar siempre el mismo tipo de memoria, la memoria a corto plazo, la memoria de trabajo, que se llama. Esa memoria que utilizamos simplemente cuando necesitamos recordar un teléfono de una persona. Nos viene el número de teléfono, pero luego lo volvemos a meter ahí en nuestro cerebro y no lo rescatamos hasta quién sabe cuándo, ¿no? El uso permanente de esta memoria a corto plazo y junto con el efecto de dopamina, pues hace que algunas plataformas sean verdaderamente adictivas. Y ese es el principal problema contra el que deberíamos luchar.
0: La que hablamos es curiosa, porque en Estados Unidos hay científicos que han logrado vacunar a abejas y camarones para combatir la crisis ecológica que supondría su extinción. Nos ha llamado la atención esta investigación que ha hecho una empresa de biotecnología americana. ¿Por qué estas dos especies? ¿Qué tienen de particular las abejas y los camarones?
1: Tienen dos cosas en particular. Primero, que son fáciles de investigar sobre ellas. Existen muchísimos. Hay grandes cantidades de individuos, tanto de abejas como de camarón, el camarón americano en este caso, que se pueden estudiar en laboratorio fácilmente, se reproducen con mucha rapidez. Eso permite estudiar bien sobre ellas con poco coste, ¿no? Pero lo más importante es que las dos especies, tanto la abeja como el camarón, están sometidas a una amenaza biológica muy grande. Ya sabes que hemos hablado también alguna vez de la extinción de las abejas, del problema que puede suponer que algunas enfermedades como la loque americana o la varroa en Europa son enfermedades parasitarias que afectan a las abejas, y en muchos lugares del mundo las colmenas están desapareciendo. Cientos de miles, millones de abejas están desapareciendo, lo cual puede ser un grave problema económico. Las abejas son las principales polinizadoras y por lo tanto buena parte de la agricultura depende tanto de ella como de los abejorros y otros insectos, ¿no? Están sometidas a estos parásitos que no se sabe muy bien cómo detener, y lo mismo ocurre con los camarones, sobre todo los camarones de piscifactoría, que tienen una enfermedad de la mancha blanca, que se llama, que puede ser también muy dañina para la industria camaronera. Bueno, pues era muy importante conocer cómo proteger a estos animalitos de estas enfermedades, y por primera vez se va a inocular una vacuna para cada uno de ellos. O sea, estamos nosotros acostumbrados a utilizar animales para que de sus sustancias salgan vacunas que nos vacunan a nosotros, que nos protegen a nosotros, pero en este caso lo que se ha conseguido por primera vez es inmunizar, por un lado, a las abejas y por otro lado a los camarones, para que su descendencia esté mejor protegida, más protegida contra estas enfermedades que tanto les afectan.
0: ¿Por qué? ¿Pero cómo se les vacuna?
1: Pues mira, a través de la alimentación se suele utilizar en cada uno de los casos un tipo de individuo. En el caso de las abejas, a través de la alimentación se les introduce la sustancia inmunizadora, que en este caso es una bacteria desactivada, y esta abeja reina, se introduce la abeja reina lo transmite a toda la prole. de manera que las crías de abeja ya nacen más protegidas contra esta enfermedad. En el caso del camarón, también se puede inocular a través de la alimentación, el entorno, en el caso de los machos reproductores. Y estos machos reproductores van a transmitir parte de la inmunidad a los animalitos sucesivos. Si es verdad que estos animales, ni siquiera, ni las abejas, ni los camarones, tienen inmunidad adaptativa, que es lo que tenemos los seres humanos, que nos ponen una vacuna y nos acostumbramos a ella y no hace falta que nos la pongan permanentemente, ¿no? En el caso de estos animales hay que ir constantemente protegiéndoles de estas amenazas biológicas, pero es sin duda un gran paso para defender dos especies minúsculas a las que no atendemos generalmente, que están ahí, las damos por supuestas que están ahí para ayudarnos, pero que son fundamentales en la economía, en la agricultura y en la alimentación del planeta.
0: Curioso, desde luego. Pues con Jorge Alcalde intentamos entender mejor siempre la ciencia y en este caso, pues algo que nos ha llamado la atención, algo tan particular como es esta vacunación de invertebrados como son las abejas o los camarones. Jorge Alcalde, nuestro divulgador científico. Gracias, Jorge.
1: Pásame buena tarde, te escuchamos hasta ahora.
0: Gracias, Jorge. Bueno, pues seguimos aquí en este estadio olímpico de Montjuïc, casi, casi lleno ya. Y esto, aquí ha comenzado ya la fiesta. Ayer lo contábamos desde el Bernabéu, hoy toca contarlo desde este estadio olímpico donde acaba de actuar el grupo Sabor de Gracia de rumba catalana que ha estado amenizando este tiempo de espera hasta la llegada del Papa León XIV que hará acto de presencia, llegará aquí. Sobre las 7:30 se calcula 8 de la tarde para participar en esta vigilia, en este primer día de visita de esta segunda parada que hace en nuestro país, en este caso en la ciudad de Barcelona, donde ha llegado esta mañana. Y el estadio Israel Remuñán, buenas tardes de nuevo, casi lleno, falta un poquito todavía para que se llene.
2: Está prácticamente lleno ya este estadio olímpico de Montjuïc. Han entrado los obispos españoles, ahora por una de las puertas laterales, ha habido una ovación en todo el estadio y lo que ha sonado ahora es Boch por tu de Sabor de Gracia, me decían, es un auténtico himno aquí en Cataluña, esto que ha sonado, por eso la gente estaba pues que se ha venido arriba, ¿no? Cuando ha sonado esta rumba catalana, la imagen es espectacular. Te decía antes Yolanda Bernal que había banderas no solamente de Cataluña y de España y del Vaticano, sino de muchísimos países de América Latina, que es algo que ya pasó también ayer en el estadio Santiago Bernabéu, que estaba lleno de banderas de Colombia, de Venezuela, de Ecuador, de Perú, porque el Papa cuando viene a España también es una forma de lanzar ese mensaje a toda América Latina. Es impresionante el ambiente, está prácticamente lleno y eso que falta más de una hora y media para que llegue el Santo Padre, y lo que hay aquí es un ambiente de fiesta, de euforia previo a esta vigilia que va a tener lugar aquí en este Olímpico de Montjuïc.
0: La rumba catalana que ha estado presente hace un momento no podía faltar, por supuesto, algo tan característico de esta tierra como es Cataluña, pues tenía que estar presente en este acto de bienvenida también al Papa a esta ciudad, la ciudad condal. Entre los artistas que van a actuar también en este Estadio Olímpico de Montjuïc está Sergio Dalma, que va a hacer una actuación muy especial porque Sergio Dalma va a cantar junto a la Escolanía de Montserrat, que va a ser uno de los grandes momentos de esta vigilia en el estadio de Montjuïc. También va a actuar Alfred García. Y bueno, muchas sorpresas, además de testimonios, los que van a tener lugar a partir de este momento aquí en el estadio de Montjuïc, que se prepara ya para la llegada del Papa.
2: Una cosa, Pilar, un detalle que no hemos dicho es que el escenario, no hay altar, es un escenario, es una vigilia, no es una misa, el escenario está presidido por la Virgen de Montserrat, por una representación de la Virgen de Montserrat, que, bueno, tanta devoción y tanto cariño tienen en esta tierra, aquí en Cataluña. También va a estar Siloé, que no lo has dicho, de los artistas
0: Siloé,
2: que van a
0: Beret,
2: cantar.
0: También va a estar, Siloé, también va a
2: Siloé,
0: estar.
2: Que
0: y lo que me ha llamado la atención es que en las dos pantallas sierra, que hay al lado justo del escenario, esas dos grandes pantallas, a lo largo de la tarde se han ido mostrando imágenes del gran momento, del acto central de la visita del Papa aquí en Barcelona, que va a tener lugar mañana en la Sagrada Familia. Se han estado proyectando imágenes de la Torre de Jesús porque el Papa hoy está aquí en Montjuïc, pero mañana va a estar en la Sagrada Familia bendiciendo esa Torre de Jesús e inaugurando la Torre de Jesús, coincidiendo además con el centenario del fallecimiento del creador, del arquitecto, del creador de la Sagrada Familia, el arquitecto Antoni Gaudí.
2: Es que decía un buen conocedor de Gaudí, Almuzara, José Manuel Almuzara, que en esta visita el protagonismo es compartido entre el Papa León XIV y Antoni Gaudí, que es pues la figura central, como decías, Pilar, en esta visita del Papa a Barcelona.
0: Pues el Papa que llegará a este estadio de Montjuïc, que se va llenando por momentos en torno a las 8 de la tarde, un evento que va a reunir a unas 40.000 personas que van a disfrutar de lo que es en este momento la fiesta y cuando llegue el Papa, de esa vigilia en la que va a tener también conversación, va a contestar a algunos de los jóvenes en el rato que pase aquí el Papa León XIV. Hoy estamos haciendo este programa desde las 4 en directo desde aquí y enseguida aquí también va a estar Ángel Espósito contándonos pues todo lo que dé de sí esta vigilia. Una pausa y seguimos.
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10: Conchita es la que está interviniendo en este momento en este Estadio Olímpico de Montjuïc, donde se encuentra también a mi lado mi compañero Ángel Espósito. Espósito, buenas tardes.
11: Pilar, ¿cómo estás? Vaya movida, ¿eh?
10: Vaya, es que casi no te oigo y te tengo al lado. Fíjate lo que te digo.
11: Es que es una locura, no sé cómo vamos a... Imagínate, y no ha llegado el Papa, que nos va a tocar en plena linterna, pero bueno, vamos a contarlo aquí en directo, y si me apuras, un acto de estos, como ayer en el Bernabéu o los que vengan en Canarias, son de esos que tienes que coger el micrófono, sacarlo por la ventana, abrirlo al estadio y tirarnos está. X horas con... y que suene la cosa, ¿no? Porque esto va a ser tremendo. Lo vamos a contar en directo, vamos a intentar adelantarnos también a la jornada de mañana como protagonistas en esa parroquia de los Agustinos del barrio del Raval que hemos visitado ya. Y vamos a contar también que la vida sigue y por lo tanto el estercolero nacional pues sigue aumentando.
10: Aparte de esto,
11: pues hay juzgados, hay noticias de etarras, hay un montón de cosas que no podemos olvidar. Y vamos a mirar también hacia Marruecos, porque ha pasado casi desapercibida, porque estamos con lo que estamos, el asesinato del que todo pinta iba a ser el líder del Frente Polisario, que se lo ha cargado Marruecos directamente. Eso sí, contra esta movida por parte del gobierno no hay ningún tipo de rechazo ni de protesta. Todo eso y mucho más en esta linterna, en directo desde el Estadio Olímpico.
10: Final. Te digo una cosa, todo lo que me has contado y todo lo que tienes aquí, eso no te cabe en el programa, ¿eh?
11: ¿Que no? Ya lo verás.
10: Bueno, te escucho. Enseguida te cedo el testigo. Gracias, Ángel.
11: Hasta luego, Pilar. Chao.
10: Bueno, pues estamos en esta recta final de la tarde de COPE, donde nos ha estado acompañando también Julio Llorente. Julio, no sé si quieres apuntar algo más para acabar.
12: No, vamos, yo me quedo con el ambiente festivo, con el ambiente alegre que se respira. Nosotros solo podemos respirarlo desde la distancia que se respira en Montjuïc. Creo que la visita del Papa ha devuelto la esperanza a muchos católicos, incluso a la sociedad española en general.
10: Y Rosa Rosado, ¿qué nos cuentas tú de los oyentes?
13: Pues mira, hoy estamos hablando de líos en los que te han metido la mascota, que se ha comido, qué trastadas ha hecho, porque llevamos una tarde de vándalos domésticos y es que cada especie tiene su propio superpoder para desatar el caos.
14: Buenas tardes, gente. Le pasó a mi madre, que tenía una gatita que se llamaba Luna y era muy traviesa, y entonces pues mi madre llevaba Sonotone, lo dejó en la mesilla y cuando se levantó y fue a ponérselo, pues no está, y vio como la gata estaba jugando con él y lo había destrozado. Nada, 2.000 euros que se tuvo que gastar. La gatita puso esos ojitos así de no he sido yo, perdóname, y no pude evitar coger y abrazar a la gatilla, pero el disgusto se lo llevó también. Adiós. Hombre, gente.
13: 2.000 euros de disgusto, qué puntería tienen los gatillos. A ver, en esta casa ha salido exquisito.
15: Buenas tardes.
0: ¿Tú sabes las perrunillas? Ese dulce que lleva, son como unas pastas y en algunas ocasiones lleva una almendra en el centro. Bueno, pues mi perro se comió solamente la almendra de todas las perrunillas.
13: Lo más rico, Pilar, claro, la almendra que te...

Julio Llorente. Gracias. La radio continúa en COPE. Le doy el testigo a Ángel Espósito, que enciende desde este estadio ya abarrotado de Montjuïc, a la espera de la llegada del Papa León XIV, enciende ya su linterna.

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2: En sus primeras horas en Barcelona, el Papa León XIV ha recordado a toda la Iglesia, dirigiéndose a una iglesia local concreta, que la unidad no es opcional, no es una elección de estilo, sino una necesidad fisiológica fundada en la gracia concedida a cada uno por Cristo, a la que debemos corresponder poniendo en juego los carismas recibidos en el respeto a la forma propia de la Iglesia. El Papa ha insistido con fuerza en que estamos unidos porque estamos animados por el mismo Espíritu, el Espíritu de Cristo, que es Espíritu de comunión para la salvación de todos. Y ha lanzado una grave advertencia: no permitamos que nada destruya la unidad en la que Dios nos ha constituido y hacia cuya plenitud nos conduce día tras día. En la Catedral de Santa Eulalia, León XIV ha pedido que seamos testigos y profetas de unidad, de acogida, de concordia y de paz en un mundo desgarrado y dividido, con una sociedad individualista en extremo. Ese testimonio puede conllevar sacrificio, como muestra la historia de tantos mártires a los que el Papa nos ha invitado a tener como modelos e intercesores. Con un fuerte acento misionero, el Papa subraya que hoy más que nunca es urgente el testimonio fiable de quienes viven su fe con autenticidad, unidos en Cristo desde la diversidad de carismas, y a quienes, en medio de las grandes polis de nuestro tiempo, se les pueda admirar por la forma que tienen de amarse y de ofrecer ese amor que solo puede venir de lo alto.

0: Son las 7, las 6 en Canarias. ¿Qué tal? Soy Ángel Expósito. Encendemos esta linterna del martes 9 de junio desde el Estadio Olímpico de Montjuïc. Estamos en Barcelona para contarte el primer día. Estamos, ya comprenderás el sonido, en mitad del estadio. Te vamos a contar el primer día del Papa en Barcelona. Mira, se calcula que dentro de aproximadamente una hora llegue el Papa Francisco, el Papa León XIV, esto es una locura, a este estadio olímpico Lluís Companys en la montaña de Montjuïc, en Barcelona. El estadio está ya a rebosar prácticamente el 99%. El 99% de los asientos ocupados. Aquí se calcula que hay unas 40, 42.000 personas. Imagínate, con este sonido en directo, la que se va a liar cuando el Papa Francisco, cuando el Papa León haga su entrada en este estadio. Las condiciones, y pido disculpas, son complicaditas, ¿eh?, para hacer un programa de radio. Pero es lo que hay, y la radio en directo es lo que tiene. Estamos prácticamente improvisando, prácticamente con un guión que no se va a cumplir en cuanto al tiempo y al que nos vamos a adaptar según se vayan desarrollando las cosas. Hace brisa, estamos muy cerquita del mar Mediterráneo, hace brisa, humedad, ha hecho mucho calor durante el día y estamos deseando que dentro de unos 50 minutos aproximadamente el Papa León XIV haga su entrada en este estadio olímpico. Nada más llegar a Barcelona, tras el recibimiento, se ha dirigido a la catedral para el rezo de las horas en el altar mayor. En su homilía, el Santo Padre ha mezclado el castellano y el catalán, sin necesidad de que ningún político le acompañe ni se lo diga, y dicho sea de paso, es lo que estaba previsto que hiciera desde el primer momento y como tiene que ser. Ha pedido a los barceloneses que sean constructores de unidad.
1: Barcelona es

0: Barcelona és llamada Cap i Casal de Catalunya.
1: Això dona aquesta comunitat.
0: Eso da a esta comunidad y a todos vosotros, barceloneses y catalanes, una vocación y una responsabilidad especial para convertiros, con ayuda de Dios, en constructores de unidad.
2: Finalizado el rezo, León XIV ha bajado a la cripta para rezar ante el sepulcro de Santa Eulalia, una de las dos patronas de Barcelona. Luego ha salido por sorpresa a la calle para dirigirse a los cientos de personas que llenaban la plaza. No estaba previsto, pero el Papa ha querido dar las gracias y la bendición.
3: Dios bendiga a todos.
2: Durante la tarde nos preguntamos qué ha hecho el Papa ya en Barcelona en estas horas previas a la entrada en el Estadio Olímpico. Eva Fernández, estás también aquí. ¿Cómo estás? Buenas tardes.
4: Muy buenas tardes, Ángel. Estoy en otro extremo, distinto, bastante lejos de donde estás tú, pero también en este mismo estadio que va a recibir con sorpresas al Papa León. Y me reía, Ángel, porque tú has comenzado el programa llamándole Francisco, pero sabes que imagínate lo que me ocurre, pero es que le ha pasado al propio Papa. ¿Sabes esa anécdota tan simpática que León XIV les contó a los obispos al terminar la comida? Les dijo que él preguntó, estaba en el Vaticano y preguntó a la inteligencia artificial qué podía decirle él a los obispos. Entonces la inteligencia artificial le responde: el Papa Francisco les diría. Entonces él dijo: bueno, pero es que ahora hay otro Papa. Y entonces, tiene usted razón, ahora el Papa es León XIV. El Papa concluyó esta anécdota tan divertida diciéndoles a los obispos que ellos se movían en otro algoritmo, en un algoritmo que suponía querer a la gente, acompañar a las personas y hacernos servidores de la palabra. O sea, que estamos a la misma altura, no te preocupes si nos confundimos de nombre.
2: Mira, hay palabras, sí. hay ripios que son imposibles de evitar. Tú dices Lendakari, sí, y te sale Ibarreche.
4: Sí, sí, efectivamente.
2: Pues ya está, tú dices Papa y te sale lo que te sale. Ahí queremos, exacto, acostumbrarnos a León, pero bueno. Oye, durante, exacto, la tarde, Eva, ¿qué, sí, ha hecho el Papa?
4: Bueno, pues todo, absolutamente todo menos descansar, porque lo primero que ha hecho ha sido recibir al presidente de la Generalitat de Cataluña, Salvador Illa. Ha estado conversando con él 15 minutos, no olvidemos que también hace unos meses le recibió en el Vaticano, luego ha saludado a los colaboradores del presidente y después también ha recibido a todos los organizadores de la parte del viaje a Barcelona. O sea, ya una, al terminar una audiencia, otra. Pero es que luego lo que ha hecho es, se ha acercado a tener un encuentro, mantener un encuentro con 200 personas, la mayoría obispos, que participan en un encuentro que se llama Mediterráneo 2026, que se está desarrollando en Barcelona estos días. Entonces, el Papa les ha pedido que por favor sigan cuidando espiritualmente y también con hechos a todas las personas que todos los países que se bañan alrededor del Mediterráneo, que están a sus orillas y que bueno, particularmente sabemos cómo está Medio Oriente. Les ha pedido que no se olviden de ellos, les ha ayudado, les ha agradecido la ayuda que les está proporcionando y ha rezado junto a ellos un Padre Nuestro. Pero bueno, es que después Ángel, el Papa León XIV se ha reunido con unos 25 miembros de la familia de Agustinos que se encuentran en Cataluña y ha estado con ellos, ha mantenido una tertulia y les ha pedido que aporten la riqueza de su vida espiritual a todos los lugares donde viven. Y ahora antes de llegar aquí, ¿sabes lo que va a hacer? Va a bendecir, no sé si os habéis dado cuenta al llegar, que había cerca de 40 ambulancias todas alineadas una frente a otra. No es porque tengan peligro de que ocurra algo aquí durante la vigilia, no, es que es una caravana que se va a dirigir hacia Ucrania en estos momentos, en cuanto el Papa las bendiga. Es una caravana del convento de Santa Clara, llevan ya 45 digamos caravanas a Ucrania y en esta ocasión es la más numerosa con mayor número de caravanas, pues el Papa también las va a bendecir. No sé si veremos las imágenes, pero estemos atentos porque es otro de los actos que va a tener fuera de programa. Y perdona, Ángel, que no es que me solo he de añadirte que sepas que parece ser que ayer el Papa estuvo con Bad Bunny.
2: El Bernabéu, ¿no?
4: No lo ha confirmado, el Vaticano no lo confirma, no sabemos muy bien por qué no lo confirma, pero es evidente, sabemos que el Papa lo recibió al terminar la vigilia. O sea que aprovecha todo el tiempo libre del que dispone Ángel.
2: Pues cuando tengas algún detalle más me lo cuentas.
4: Vale, vale.
2: Que sepa no perdérselo.
4: Desde luego.
2: En un rato.
4: Estupendo, un abrazo, chao.
2: Gracias.

0: Bueno, pues aquí la emoción y los nervios van en aumento, ¿eh? Porque se acerca ya ese momento tan esperado en que el Papa entrará en este estadio olímpico subido al Papamóvil. Mientras tanto, bueno, pues siguen las actuaciones musicales, está actuando ahora mismo Beret, faltan por actuar todavía Alfred García, Álvaro Soler, aunque la guinda final la va a poner Sergio Dalma, acompañado de la Escolanía de Montserrat. Un poquito antes de las 8, como decías, Ángel, entrará el Papa, dará una vuelta en Papamóvil por la pista central, bueno, pues para saludar, ¿no?, a las 40.000 personas que están en el Estadio Olímpico. Verá también, y este va a ser un momento pues muy emocionante, verá el Papa cómo se corona un castell gracias a la colla castellera de Vilafranca, y empezará ya, bueno, tras los saludos, la parte más litúrgica de esta vigilia de oración. La María Joana, que ha venido desde Tortosa, nos ha contado hace un rato que es más necesario que nunca escuchar al Papa.
1: Seguro que sí. Gracias, Yolanda. Hablamos.
0: Hasta luego.
1: Hasta luego. Durante toda la tarde, la expectación en los alrededores de este estadio olímpico ha sido máxima y ha ido creciendo según se acerca el momento. Como te digo, todavía queda menos de una hora. Nos vamos hasta la puerta del estadio. Allí imagino que el ruido será algo menor. Mar Puerto, buenas tardes.
2: Buenas tardes, Ángel. A esta hora el ambiente en los alrededores de aquí del Estadio Olympique va disminuyendo poco a poco a medida que se acerca esta llegada del Papa. La mayoría de la gente ya está aquí dentro, aunque todavía van llegando algunos con prisas y corriendo. Desde primera hora de la tarde han empezado a concentrarse aquí grupos de fieles de diferentes puntos de Cataluña, pero también de fuera. Y hemos hablado con tres niños del Colegio Mater Salvatoris de Lleida, que hablaban así de la ilusión que tienen hoy de ver al Papa.
3: Es como muy especial para nosotros.
4: Sí, le voy a pedir si me puede llevar el Papamóvil.
5: Yo me eché una promesa, hoy voy a mantener la bandera arriba todo lo que pueda.
2: Tanto mucha expectación y mucha emoción. La mayoría llevan banderas, camisetas con mensajes y también imágenes del pontífice. Y hay familias enteras, grupos de jóvenes, también muchos adolescentes y personas mayores que no quieren perderse una jornada que consideran histórica.
1: Gracias, Mar. Hablamos más tarde.
2: Gracias.
1: Durante esta linterna te vamos a contar en directo la llegada del Papa a León, todo lo que suceda en esta vigilia de oración en Montjuïc. Pero la vida sigue y tiene otras noticias. Vamos a hacer un repaso rápido al día. Por ejemplo, el juicio a David Sánchez, que ha quedado visto para sentencia tras 8 jornadas de vista oral. El hermano del presidente ha renunciado a ejercer su derecho a la última palabra, no tiene nada que decir, casi mejor. Sí la ha aprovechado Miguel Ángel Gallardo, el entonces presidente de la Diputación de Badajoz, que ha defendido su inocencia, la de los acusados, y ha lamentado que ya hayan perdido el juicio de cara a la sociedad, tal cual. José Luis Lorido, buenas tardes.
6: ¿Qué tal? Buenas tardes. Tras 7 sesiones, algunas de ellas sinceramente muy largas, hoy la sala de la Audiencia Provincial de Badajoz ha dejado visto para sentencia el juicio del hermano de Pedro Sánchez. El ex líder de los socialistas extremeños, Miguel Ángel Gallardo, ha sido el único que ha utilizado ese turno de últimas declaraciones, un turno que ha utilizado para señalar el juicio paralelo que, según él, ha habido en torno a este asunto.
7: Ya han ganado el juicio social. Independientemente de lo que salga en esta sala, está claro que nos han condenado socialmente.
6: Y ahora la pregunta del siglo es ¿cuándo vamos a tener la sentencia? Aunque algunas de las fuentes consultadas por la cadena COPE señalan que podría ser inminente. La mayoría de acusaciones y defensas, así como los entendidos en materia procesal en la Audiencia Provincial pacense, nos dicen que podríamos irnos incluso más allá del verano.
1: Gracias, José Luis. Mientras tanto, en la Audiencia Nacional, el juez Calama ha pedido autorización a Estados Unidos para poder utilizar como prueba formal el contenido del teléfono móvil de Rodolfo Reyes, uno de los capos de Plus Ultra. Sus mensajes y llamadas pueden ser claves para demostrar si Zapatero participó en el rescate. Patricia Rossetti, buenas tardes.
8: Buenas tardes, Ángel. Se trata del móvil del accionista de Plus Ultra, Rodolfo Reyes, contra quien existe una orden internacional de arresto. Móvil que fue facilitado a España en el mes de marzo por las autoridades policiales estadounidenses en el marco de la cooperación internacional. La información facilitada puede tener relevancia para la investigación española, pero para utilizarla como prueba se necesita la adecuada incorporación, explica el juez Calama, y por ello pide autorización extradición a Estados Unidos. Una de las líneas se centra en Rodolfo Reyes, investigado por blanqueo y evasión de sanciones mediante compañías como Plus Ultra y otras. Línea orientada a contrabando en un inicio que reveló comunicaciones con instrucciones para mover fondos ilícitos, gestionar préstamos de rescate y coordinar pagos ilegales. El nombre de Reyes aparece varias veces en el sumario en el que se investiga a Zapatero, sobre todo en gestiones sobre Plus Ultra para conseguir el préstamo de los 53 millones de euros.
1: Y en Castilla y León está en marcha el debate de investidura de Alfonso Fernández Mañueco. Dentro de algo más de una hora está prevista la votación en la que el candidato del PP tiene garantizado el apoyo de Vox para repetir como presidente de la Junta de Castilla y León. Ha sucedido lo mismo con el concepto de prioridad nacional que en Extremadura y Aragón.
9: Nos hemos comprometido, inspirados en el llamado principio de prioridad nacional, a establecer una asignación justa de los recursos públicos en función del arraigo real y verificable de sus beneficiarios con nuestra tierra. Si prescindimos de las demagogias interesadas, vemos que se trata de algo fácil de entender.
1: A esta hora llega Gloria Lomana para ofrecernos un apunte en femenino singular cuando estamos encendiendo la linterna.
10: El dicho de Madrid al cielo ha cobrado todo el sentido del mundo estos días con la visita del Papa y la llamada a alzar la mirada. Maravillosa expresión, porque ¿cuántas veces miramos sin ver? La visita del Papa a Madrid ha sido una fiesta y ese ha sido el acierto. En tiempos de incertidumbre y muros, León XIV anhela que trabajemos por un futuro con esperanza y habla de dignidad, libertad, derechos humanos, legalidad, pacifismo, vida y humanidad en definitiva. ¿Verdad que suena obvio? Pues en tiempos revueltos nada es obvio, pues nada hay que dar por ganado. Una fiesta, os decía, porque ha sacado la Iglesia a la calle, bailando durante kilómetros a la Virgen o a la custodia de Cristo, bendiciendo niños, tatareando la música, paseando como en una romería entre las gentes, los abanicos, los sombreros, las banderolas y los chorros de agua. Solo un año de pontificado y en Madrid, León XIV se ha confirmado como un icono global de liderazgo. Cuando estamos huérfanos de liderazgos globales, cuando ante el derrumbe moral de estos tiempos clamamos por más y más espiritualidad.
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1: Deportes en la linterna, creo que hay última hora. Luis Munilla, buenas tardes.
14: Sí, señor, muy buenas, Ángel, buenas tardes. Comunicado de última hora del Real Madrid que dice lo siguiente: el Real Madrid Club de Fútbol comunica que tras la reunión de la Junta Directiva celebrada hoy ha realizado una oferta de 150 millones de euros al Club Atlético de Madrid por los derechos federativos del jugador Julián Álvarez. Tras estudiarla y valorarla, el Club Atlético de Madrid ha agradecido la oferta realizada, efectuada en el marco de las buenas relaciones existentes entre ambos clubes, y la ha rechazado remitiéndose a la cláusula de rescisión del jugador, que recordamos es de 500 millones de euros. Es la última hora que viene del Real Madrid, efectivamente esa oferta que había anunciado por un jugador de la Champions, Florentino Pérez, 150 millones, ha sido por Julián Álvarez, y el Atlético de Madrid la ha rechazado.
1: Venga, te espero en un rato, Muni, gracias.
14: Hasta luego.
1: Hasta ahora, un minuto ya para tu COPE más cercana.
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15: Y te actualizamos la información desde COPE Canarias, gracias al Baño Barato, y te saluda como siempre Alejandro Gómez. En cuanto al tráfico, oye, si estás ahora mismo circulando por la Tenerife 5, pues que siguen esas colas, esas retenciones que han estado ahí presentes durante toda la tarde, colas que van desde la altura de Geneto hasta el aeropuerto norte, pasando un poquito más allá hasta Guamasa, sentido norte, así que mucha precaución como siempre y mucho cuidado, y también alguna pequeña retención a la salida de Santa Cruz en sentido norte también. Por lo pronto, en el resto de islas, el tráfico está bastante, bastante tranquilo. Te cuento que el Papa Móvil que utilizará el Pontífice León XIV este jueves, ya sabes, 11 de junio, pues ha sido trasladado en un avión del Ejército del Aire hasta la base aérea de Gando, donde ha aterrizado en la jornada jornada de este martes ya por fin en Gran Canaria. Y te quedas escuchando La Linterna en COPE, que seguimos contándote todo lo que te interesa con Ángel Expósito.
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1: Le rezan, pero también le cantan. Son muchos los cantantes que han actuado ante el Papa. Lo vimos ayer en el Bernabéu, lo estamos viendo aquí en el estadio de Montjuïc. También lo han hecho otros tiempos atrás muchos artistas ante muchos pontífices. Para ello tengo a John Uriarte para recordarles que pidió actuar ante San Pedro y le dijeron que no, que podía actuar ante Judas.
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26: He visto luz y entrado. Expósito, ¿qué tal en Montjuïc? Bien, ¿no?
1: Bien, muy bien. Muy liado, muy complicada la transmisión, en pleno estadio, con un sonido terrible, pero bien.
26: Pero te digo una cosa, esto es el directo de la radio, es bonito, de verdad, en serio, que suena bonito. Bueno, la lista es larga, pero hay un caso curioso, el de Niña Pastori, que ha cantado a dos papas, fíjate si está que ha estado en líos, ayer ante León XIV, pero es que en 2003 ya emocionó con su voz a Juan Pablo II. Estos son los dos momentos.

0: esto fue ayer. Lo anterior fue ante Juan Pablo II en 2003. Imagina lo que tuvo que ser para ella, porque a ver quién cantado para dos pontífices, ojo, ¿eh?
1: Es verdad. Bueno, hacerlo una vez ya te marca, como le pasó a Diego Torres en 2003, inolvidable, ante Juan Pablo II.

0: cuatro vientos ante una multitud. ¿Hay alguna canción que te dé tan buen rollo como esta? No, pocas,
1: es verdad,
0: ¿eh?
1: Es verdad, el Be Happy, pocas. Pero poca paz.
0: Sí, sí, sí. Pero si hay una banda, luego vamos a escuchar, pero si hay una banda que ha visitado varios, a varios papas y en algunos casos ha actuado para ellos, es U2.
1: Sí, Bono visitó a Juan Pablo II en el 99, pero quien tocó para él fue el guitarrista del grupo.

0: Bono vale, pero The Edge, con esa guitarra inconfundible, visitó el Vaticano en 2016 y tocó para él esos acordes maravillosos. Hablamos del creador de ese arranque legendario y de otros arranques legendarios. Y si en 1997 Bob Dylan actuó ante Juan Pablo II, en 2014 una amiga suya hizo lo mismo ante Francisco.
1: Sí, y no era otra que la flamante premio Princesa de Asturias, Patti Smith.

0: Que dijo estar profundamente emocionada, ¿eh? Porque claro, no podía imaginar que el siguiente papa sería paisano suyo. Es curioso, ¿eh? De Chicago, como ella,
1: ¿verdad?
0: Bueno, hablemos ahora de los británicos, porque también hay varios que han cantado ante los papas.
1: Incluso crearon un espectáculo para él, como hizo Sting ante el Papa Francisco.

0: también cantó este legendario tema de Police en el mismísimo Palacio Vaticano, ¿eh? Ahí es nada. Bueno, vamos a terminar con una macroactuación que hubo en 2025 en la Plaza San Pedro del Vaticano.
1: A ver, ¿con quién? Sorpréndeme.
0: Pues hubo muchos artistas, entre ellos el hombre que canta la felicidad, que lo has comentado tú antes. Pharrell Williams.

0: rollo.
1: Claro que sí. Gracias, John.
2: Un abrazo.
1: Chao. ¿Alguna vez has vivido un momento histórico? Sinceramente, como el que estamos viviendo nosotros aquí en este Estadio Olímpico de Barcelona. Uno de esos momentos para repetir, yo estuve allí. Hola, Palo.
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0: Esto es el tiempo de juego de la cadena COPE. 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Si quieren continuar con la programación convencional, pueden hacerlo a través de la 97.1, la 100.4 de la frecuencia modulada o en la 882 de la onda media. Pero desde ya, en la 105.1 para el área metropolitana, 99.0 en el sur y 93.7 en el norte. 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Tiempo para el baloncesto, tiempo de playoff de la Liga Endesa. Sí, estamos aquí, parecía que no, pero son las semifinales, arrancan hoy y lo hacen con el equipo aurinegro en ellas. El primer partido de la serie se juega en 29 minutos en el Palau Blaugrana de Barcelona y ese partido nos lo va a contar, como siempre, Nacho Feliciano. ¿Qué tal? Muy buenas tardes.
1: Saludos, muy buenas tardes, Juanjo Ramos. Tiempo de juego de la cadena COPE. Estamos aquí, estamos en semifinales. Aquel ICC de Ariano Cabrera se cumplió y ahora nos medimos al conjunto blaugrana. Hoy está el Papa León 14 en la ciudad condal, pero también está el conjunto aurinegro buscando sumar el triunfo y plantar cara y seguir compitiendo dentro de esta serie al mejor de 5 partidos. En un Palau blaugrana que tampoco tenía todas consigo de ver a los suyos en estas semifinales, después de acabar en quinta posición en fase regular, de tener que superar factor cancha en contra para imponerse al UCAM Murcia, y ahora se vuelven a abrir todas las posibilidades de cara a esta segunda ronda. Con noticias, con novedades positivas para el equipo de Chus Vidorreta. Finalmente está Fran Guerra en la lista de convocados. Lo decíamos esta mañana en Deportes COPE, que había viajado, que había hecho sesión de tiro por la mañana y que tenía buena pinta de que al menos podía vestirse. Veremos en qué estado. Pues se ha confirmado en la tarde de hoy. Dylan Bordón es el descarte, pero el pivo gran canario por lo menos forma parte de esos 12 jugadores del roster para el encuentro de hoy. En una serie, a diferencia de esas historiquísimas y que no olvidaremos nunca, cuartos de final ante el Real Madrid, que se va a disputar, como decíamos, al mejor de 5 partidos. Los dos primeros, aquí, en el Palau Blaugrana, hoy y el jueves 11 de junio. El tercer partido, nos vamos a Tenerife, el sábado día 13. Si hubiera un cuarto encuentro, será el lunes día 15. Y si hubiera un quinto y definitivo, de nuevo la serie retornaría al Palau el miércoles 17 de junio. Pero para llegar a eso, hay mucho que remar y hacerlo ante un FC Barcelona que no tiene nada que ver con el que visitó el Santiago Martín hace algunas semanas, porque ha recuperado jugadores, porque el equipo de Xavi Pascual viene también con la moral crecida, no somos mucho más, pero superando a ese UCAM Murcia y recuperando por el camino a Nicola Provitola, a Jan Vesely, a Will Kleinburg y a todo, y a Satoransky y a los jugadores que han tenido problemas físicos durante las últimas semanas, hasta el punto de que hoy han tenido que hacer descartes. Juan Núñez, por ejemplo, se queda fuera y también Miles Norris de la convocatoria de los catalanes. Con todo y con eso, veremos cómo afecta al aforo, a la afluencia de espectadores al Palau, todo lo que tiene que ver con la visita del Papa León XIV. Primero, la gente que está siguiendo todos los actos, y en segundo lugar, las dificultades de movilidad que ahora mismo afectan a buena parte de Barcelona. Pero lo que nos interesa efectivamente es seguir, darle continuidad, primero, al estilo de juego y segundo y sobre todo al estado de euforia y de ilusión que siempre nos transmite y que nos ha puesto completamente por las nubes este La Laguna Tenerife después de haber tumbado a todo un Real Madrid en esos cuartos de final. Con esos datos previos y pendientes, como decíamos, de ver el calentamiento ya de uno y otro conjunto, vamos a ir poniendo negro sobre blanco los datos de esta previa. Comenzamos, como siempre, analizando al rival en estas semifinales. Hablamos del FC Barcelona.

0: La sección de baloncesto del Fútbol Club Barcelona fue creada el 25 de octubre de 1926, lo que la convierte en el equipo de baloncesto más antiguo de la Liga ACB, siendo además el segundo club de España con un mayor número de títulos: 20 ligas entre ACB y Primera División, 27 Copas del Rey, 6 Supercopas, 2 Euroligas, 2 Recopas de Europa, 2 Copa Korac, 1 Supercopa de Europa y 1 Copa Intercontinental FIBA. En la presente campaña, el equipo entrenado por un Xavi Pascual, que ya ha anunciado que no continuará en el club blaugrana, concluyó la fase regular con un balance de 24 victorias y 10 derrotas, que le hicieron concluir en quinta posición. En el duelo de cuartos de final ante UCAM Murcia, nadie fue capaz de vencer un partido en casa. El Barcelona ganó el primer choque en el Palacio de Deportes de Murcia, cayó en el segundo en el Palau y logró su pase a las semifinales, volviendo a imponerse en tierras pimentoneras por un contundente 76-100, con Will Clyburn, 23 puntos con 4 de 4 en triples, como indiscutible figura.
1: Es el análisis del rival de esta tarde en un Palau, por cierto, que todavía hasta ahora presenta un aspecto, vamos a decirlo cariñosamente, desangelado. Veremos si va animándose con el paso de los minutos, cuando ya solo resta un poco más de 25 para que el partido se ponga en marcha. Seguimos con los datos de esta previa. Hablamos de los antecedentes, no solamente en esta temporada, sino en aquellas eliminatorias en las que se han visto las caras azulgranas y aurinegros. Spoiler, nos ha ido solamente regular.
0: Hacía 30 años que dos equipos que habían partido de cuartos de final con el factor cancha en contra se acababan midiendo en semifinales, como sucede hoy con Barcelona y La Laguna Tenerife. Esta vez era la tercera ocasión en la que Barça y La Laguna Tenerife midan fuerzas en la lucha por el título, todas ellas en el último lustro. En 2021, también en semifinales, el cuadro catalán tuvo que recurrir al partido de desempate para derrotar por 2-1 a los aurinegros. El Barça comenzó arrasando 112-69, la venganza canarista llegó en el segundo encuentro 80-68 y en el tercero y definitivo, la escuadra blaugrana selló su pasaporte al playoff final al vencer 8-9-7-2. El otro precedente data de 2024, entonces en cuartos. En esa eliminatoria, el Barça, que partía como tercer clasificado, eliminó por la vía rápida a los de Chus Vidorreta, tras vencer por 96-86 en el primero y 92-97 en el segundo. Ahora bien, si algo estamos demostrando este curso, es que nos gusta romper moldes y hacer historia.
1: Con lo cual, cuando ya tienes costumbre de hacerlo y de reventar pronósticos, ¿por qué no seguirlo sumando? Nos queda hablar del elemento extraño del trío arbitral para la tarde de hoy. Y un anuncio, vuelve otra vez a dirigirnos Peruga, que ya prácticamente es como si fuera de la casa.
0: Ahí está, sí, Carlos Peruga junto a Rafael Serrano y Javier Torres, que son los árbitros que dirigirán el encuentro de esta tarde. El Maño Peruga es el más veterano de los tres, habiendo superado ya la barrera de los 700 partidos dirigidos en la ACB, ostentando la categoría de internacional y habiendo participado en los Juegos Olímpicos de Río 2016. Esta temporada ha dirigido en varias ocasiones a La Laguna Tenerife, siendo la más reciente la derrota sufrida en la última jornada de la fase regular en el Santiago Martín a manos de Surne Bilbao Basket. Por su parte, el madrileño Serrano, de 43 años, cumple esta temporada su 13.º ejercicio en Liga Endesa, habiendo estado presente este curso en la victoria aurinegra ante el Río Breogán del 14 de febrero. Cierra la tripleta Torres. El Maño acumula 9 temporadas en la competición y también ha coincidido este curso con el Canarias, como en la derrota en el Congos ante el Baxi Manresa de la 21ª jornada de la competición.
1: Son los protagonistas, son los datos del partido. Está el FC Barcelona ya calentando en el parque del Palau. Aún no lo hacen en La Laguna Tenerife, como decíamos, con un ambiente, flojillo por ahora.
0: Está viendo la gente al Papa, Nacho,
1: sí,
0: ¿qué pasa ahí?
1: Es altamente probable. Bueno, y también digo que llegar al Palau tiene que ser hoy una auténtica odisea, porque hay muchísimos cortes de tráfico, limitación de transporte público, etcétera, etcétera, etcétera. Así que va a ser, no diremos que estemos en familia, pero pichi pichá, ¿eh?
0: La gente prudente ha llegado a tiempo.
1: Efectivamente.
0: Los que no lo son tanto, pues igual tienen algún problema para llegar al Palau Blaugrana hoy y ver ese partido contra el La Laguna Tenerife, contra el equipo de Chus Vidorreta, que está preparado para hacer historia otra vez.
1: ¿Y por qué no? Y desde luego, teniendo en cuenta ya no solamente los antecedentes, sino cómo llega el equipo y recuperando efectivos con esa vuelta de Fran Guerra, que veremos los minutos que puede tener, pero está claro que después de lo que le vimos hacer a Kevin Yebo en el tercer encuentro ante el Real Madrid, no es que no sea importante que vuelva Fran Guerra, pero no se queda un poco más tranquilo. tranquilo, porque auténtica lección la que dio el pívot alemán en ese partido. Hablamos de la afluencia de espectadores al Palau, no va a tener nada que ver, lo comentábamos esta mañana en Deportes Cope, con lo que tendremos el sábado en el Santiago Martín. Las entradas puestas a la venta han volado, han desaparecido, solo restan aquellas que no retiren los abonados, que tendrán hasta el jueves como plazo tope. A partir de ahí, aquellas que los abonados no hayan retirado, pero yo pago, evidentemente, se pondrán a la venta y con total seguridad van a durar menos que los álbumes y los cromos del Mundial, que no hay manera de conseguirnos por ningún lado. Por otro lado, toca punto, que tengo a mi hijo loco porque no hay manera de pillarlos porque están completamente agotados. Con lo cual, el sábado
0: es verdad,
1: vamos a tener llenazo absoluto en el Santiago Martín. Y si finalmente el lunes hubiera cuarto partido, exactamente igual. Así que, pero hoy toca, hoy y pasado mañana, remar, no diremos contra un ambiente extremadamente adverso, porque el Palau no solamente que no vaya a estar lleno, sino que, bueno, no es un pabellón excesivamente caliente.
0: No, el Palau es el Bernabéu del fútbol.
2: Sí.
1: Es una forma de verlo.
0: Muy teatreros, ¿no?
1: Sí, sí, porque todavía hasta el Movistar Arena, aunque sea tan grande que también pierde, tiene un poquito más de aquello. Más bien, es más perjudicial para su equipo que para el contrario, bien, es verdad. Pero por lo menos se meten un poco más en harina. Pero el Palau es una cosa un poco más de teatro, aunque sea un poco feo de decirlo. Pero lo que no es de teatro es lo que hay enfrente. Hablamos de la recuperación de Satoransky, de la Provítola, de Vesely, de Claiborne, que hizo un partidazo otro día, pero claro, nos dejamos por detrás que también está Darío Brizuela, que también está Vilenán Gómez, que también está Yusuf Afol, que también está Kevin Panther, etcétera, etcétera, etcétera. Así que, pero, ¿cuál es la ventaja? Que a nosotros ya miedo no nos da nada. Después de haber tumbado un roster también brutal, me atrevería a decir que mejor, al menos en apariencia, como el del Real Madrid, pues ya fuera peche vengan balas. 19 minutos son los que restan para que se ponga en marcha el partido en el Palau Blaugrana. Hacemos alto en el camino y seguimos avanzando en esta previa del primer encuentro de las semifinales de la Liga Endesa. ¿Quién nos le iba a decir hace una semana y cómo lo estamos disfrutando? Fútbol Club Barcelona, La Laguna Tenerife.
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0: 16 minutos para que arranquen las semifinales de la Liga Endesa entre Fútbol Club Barcelona y La Laguna Tenerife. Ahora sí calienta el conjunto de Chus Vidorreta. Poquito a poquito de color va cogiendo este Palau Blaugrana. Prendiendo también de los quintetos iniciales, tanto de Fútbol Club Barcelona como del conjunto aurinegro, para afrontar el primero. Recuerden de los posibles 5 asaltos que va a poder tener como máximo esta batalla por estar. Sería la primera vez en la historia, dirámoslo bajito, pero ¿por qué no vamos a decirlo? En la final de la competición, con aficionados aurinegros que están también en las gradas del Palau, que han llegado en algunos casos desplazados desde Tenerife y otros directamente ya residiendo en la ciudad condal, para, bueno, apoyar un poquito más al conjunto aurinegro. Como decíamos, un cuarto de hora para que el partido acabe, pero aunque la competición está parada, estamos a las puertas de un mundial. Estamos a punto de que se ponga en marcha la mayor cita, una de las mayores del deporte internacional, que arranca en Estados Unidos, México, Canadá en unos días, y en general tenemos cositas también que contar y que vivir en este martes 9 de junio y las focalizamos en nuestra ronda informativa.
1: Que hay que empezar, por supuesto, con el baloncesto y con la Liga Endesa. A las 7 de la tarde, menos de 15 minutos, arranca el Barcelona-La Laguna-Tenerife, primer partido de la serie semifinal del playoff por el título de la Liga Endesa. El otro emparejamiento, el que enfrenta a Valencia Basket y a Sisa Juventud, arranca mañana a las 7 de la tarde. Y así vamos a ir, un día una semifinal, el otro día la siguiente. Hoy, Barça-La Laguna-Tenerife, mañana Valencia Juventud, de nuevo el jueves. Partido entre catalanes y tinerfeños. El viernes, otra vez, partido entre valencianos y catalanes. Y así, hasta que se complete la serie, hasta que uno de los dos equipos de cada semifinal gane 3 partidos y se clasifique para la final de la competición de la regularidad más este playoff. En fútbol saben que estamos pendientes del Mundial. España ha ganado su último amistoso contra Perú por 3-1. Fue en México, entre rancheras, música de Queen y el himno versión larga de más de 2 minutos que dejó a los jugadores de la selección mirándose como diciendo, ¿qué pasa aquí? Bueno, en México les recibieron con... hay una ranchera ahí en, ¿no?, con musiquita mexicana al borde de la pista en el avión. Veremos con qué les reciben en Estados Unidos. Si no es como a Uzbekistán, a Senegal, a Costa de Marfil, o a todas esas selecciones que han ido llegando y han tenido problemas de seguridad, no digamos ya al árbitro somalí, al que directamente le han negado la visa y no le han dejado entrar a Estados Unidos. Eso con el silencio cómplice de la FIFA, claro. Y hay partidos en juego de la fase de clasificación para el Mundial Femenino, porque hoy juega España y lo hace contra Islandia, la selección de Sonia Bermúdez, que podría certificar su pase al Mundial. Y también hay amistosos preparatorios para el Mundial de Estados Unidos, Canadá y México. Por ejemplo, los que le gustan a Nacho, los que no están. China 0, Tailandia 0. Indonesia 1, Mozambique 0. O Armenia 1, Moldavia 1. Los que sí están. República Democrática del Congo, por ejemplo, que va perdiendo 0-1 en la segunda parte contra Chile. Luego tendremos los Tanzania, Ruanda, Bielorrusia, Burkina Faso, Azerbaiyán, San Marino. Y están en juego Hungría 0, Kazajistán 1 y Rusia 2, Trinidad y Tobago 0. Estos tampoco están. Pero son fechas FIFA y aprovechan, claro. Y por supuesto, a las 8 de la tarde, partido de vuelta del primer playoff de ascenso a Primera División en el Estadio Juegos Mediterráneos. Almería-Castellón, uno de los dos, estará en la final por el playoff de ascenso a Primera. Mañana a las 8 de la tarde, la otra semifinal, partido de vuelta en la Rosaleda, Málaga-Unión Deportiva Las Palmas. 0-1 en la ida para los andaluces. Tiene que ganar por 2 goles de diferencia a Las Palmas si quiere pasar de ronda. En un día en el que nos hemos enterado de que el Club Deportivo Tenerife ha anunciado oficialmente, ya sabíamos el hecho, pero ha anunciado oficialmente la renovación de Enric Gallego. También de que el Real Madrid ha hecho una oferta de 150 millones de euros por Julián Álvarez. El Atlético de Madrid le ha dicho que no.

0: Con esto y muchas otras cosas, seguimos contándole toda la actualidad deportiva, pero centrados cuando quedan 11 minutos para que arranque el partido en lo que suceda en el Palau Blaugrana, Nacho.
1: Último minuto, se acelera el calentamiento tanto de la Laguna Tenerife como del FC Barcelona. Aceleramos también ya los últimos instantes de esta previa. Profesor Alejandro Luque, buenas tardes.
2: Hola, buenas tardes.
1: Con ganitas, ¿no? Semifinales,
2: sí.
1: Oye, esto mola.
2: Sí, esto mola, esto mola.
1: ¿Quién no lo iba a decir hace una semana? ¿Con qué sensaciones?
2: Bueno, pues expectante, porque esto puede pasar cualquier cosa. El primer partido de playoff en tu campo, al Barça le puede causar mucha presión si no le van bien las cosas. Para que no le vayan bien las cosas, Canarias tiene que jugar muy bien y tiene que jugar imponer su ritmo. Es complicado porque el Barça, si defiende bien, si hay flow, como dice aquel, si hay flow, si fluye, pues es complicado porque físicamente tienen jugadores importantes. Y si no imponemos el ritmo, la Laguna Tenerife lo va a pasar mal.
1: Es que la sensación que da es que, vale, el Madrid evidentemente es un plantillo, jugadores mucha calidad, pero que el Barça en lo que sí supera quizá no calidad, pero físicamente es un equipo todavía más potente. De lo que era el Real Madrid. Sobre todo en sus jugadores de perímetro, en la intensidad que te puede aportar un Juan y Marcos, Atanasio, que es muy grande, Kevin Panther, Miles Cale, Wade Clyburn, Joel Parra, gente que ahí superar esa primera barrera, por así decirlo, es durillo.
2: Es complicado, pero bueno, la Laguna Tenerife tiene que jugar sus bases, tiene la ventaja de que viene una dinámica muy buena, superando los problemas de juego interior. A veces, como dije al mediodía, el juego interior se suple con ganas, con coraje, con jugadores implicados, con defensas de ayuda muy agresivas, y al final, pues si el otro equipo no puede ejercer su fuerza ahí, pues lo va a pasar mal.
1: Y también se suple, a lo mejor, con la aportación de Fran Guerra. ¿Confías en que haya minutos ya para Gran Canaria hoy?
2: Yo creo que sí. Hoy probarán a ver cómo está, sensaciones, porque es un tema de pies, de tobillos. Los jugadores tienen que decidir cómo se encuentran. Eso no hay fisio que te diga, te vas a encontrar al 60. No. El jugador dirá, pues mira, me veo bien y puedo seguir. O no, me veo inestable y no puedo. Son jugadores con peso, muy altos. Y Fran tiene ahí el problemilla a veces de los pies. Y entonces, bueno, pero el Barça también, una cosa que no hemos hablado de, se han quitado el Madrid encima.
1: Sí, sí. Eso también, ahí le dice, oye, que tenemos una oportunidad ahora buena.
2: Una oportunidad, estos tipos se han cargado el Madrid. Y el Madrid, date cuenta que si hubiera ganado el primer playoff y recupera alguno de sus jugadores interiores, a ellos les crea más problemas.
1: Sí, Tavares y Garona llegaban, pero Lens sí podía esforzarse un poquito más.
2: Lens a lo mejor podía llegar.
1: Quizás, sí.
2: Bueno, más rodajes del turco.
1: Claro, efectivamente, entonces, de Sissoko. Sí,
2: ahora le quitas al Madrid de delante. Y dicen, ¡buah!
1: Dicen, vale, sí, son semifinales, pero ya como que, aunque sea psicológicamente, total, ya lo hacen de otra manera.
2: Total.
1: Y ahora bien, ¿les pasará factura el hecho de que Xavi Pascual ya haya dicho que yo me voy? O... Es que no sé, me parece, esta costumbre ahora de entrenadores, jugadores que cuando todavía están en plena competición ya dicen abiertamente, una cosa que se sepa, la rumorología y los medios lo sepan, pero que ya abiertamente comuniquen hasta en rueda de prensa, no voy a seguir el año que viene, cuando te quedan todavía dos semanas, tres, un mes de competición y te estás jugando la liga como es el Barça, es que me llama mucho la atención porque yo considero que
2: el otro
1: que
2: se
1: sí
2: jubila,
1: puede pasar locura, ¿no?
2: El otro se jubila
1: bueno,
2: antes de tiempo.
1: Son cosas raras, la verdad.
2: Sabes que Xavi no va a estar y que posiblemente Juan Carlos Navarro tampoco.
1: Sí.
2: Entonces, todas esas cosas te pueden tomar de una manera o de otra. Y hay jugadores que les da igual, porque ni se lo plantean, o sea, les da lo mismo.
1: Claro, que salen a jugar y ya está.
3: Pero es que yo tengo la duda esa, ¿no? Porque hay algunos que no se enteran de la misa a la media.
2: Nada.
3: O sea, entra, aquí lo vivimos en el fútbol con Balde, que el hombre entraba con 3-0 y no sabía muy bien cómo iba el partido ni nada. Pues yo creo que los jugadores de baloncesto, muchos jugadores de baloncesto, les da exactamente igual. Si el entrenador es uno, es otro. Si el directivo que le habla es uno, es otro.
1: Y ni te cuento ya lo que le
2: juega. Salvo lo que le preocupa es su estadística.
1: Claro.
2: Su estadística y su relación.
1: Y el sueldo a final de mes.
2: Su relación.
1: Y la nómina está ingresada.
2: Con su agente, en el sentido de que la gente va a decir, socio, está bajando rebotes.
3: Claro.
2: Está bajando puntos.
3: Te está fastidiando tu futuro.
2: Te está fastidiando tu futuro. Mira a ver, que te tengo medio colocado en no sé dónde.
3: En Dubái.
2: Que nos vamos a ganar una pasta que no veas.
1: Está muy de moda ahora el tema,
3: por eso te digo,
1: el tema de Dubái. Sí.
3: Mira, acaban de nacionalizar
1: a Kendrick Qatarí, Nam.
3: A Kendrick Nam.
1: Que jugaría las eliminatorias para el Mundial. El Mundial de
2: claro.
1: En Qatar. sí. Y sería Nan el naturalizado, que se dice ahora.
3: Qatar, un país de clara tradición baloncestística.
1: Igual que futbolística, el Mundial de hace unos años, para temas baloncestísticos. Están ampliando su horizonte. Hay quintetos, por cierto. Quintetos ya.
3: Cuéntame, venga, a ver.
1: Definidos, con novedad en el Canarias. Repite Marcelinho Huerta, repite Joan Sastes, Scrab y Dornekamp, y sale con Kevin Yebo, primera vez titular como 5. Abromaitis no es titular y sí que apuesta por Kevin Yebo después del partidazo ante el Real Madrid. Por parte del Barça, sale con Juan y Marcos, que están en un estado de forma brutal. Juan y Marcos, Kevin Panther, Will Clyburn, Toko Sengelia y Yusufa Fall.
3: Oye, Fall, yo iba a decir Fall, pero bueno, si tú dices Fall, yo digo Fall también.
2: Fall.
3: Me parece un jugador seguramente más limitado que otros interiores que tiene el Barça y, sin embargo, se ha ganado su sitio, yo creo que un poco por carácter, por...
1: Y por incomparecencia también. Es decir, Vesely estaba lesionado en muchos partidos y luego quien tenía que ser titular sin Vesely era Vilhernán Gómez. Uh-huh. Por eso dio incomparecencia, porque Vilhernán Gómez ha tenido un año en el que había días en los que no le apetecía jugar. Ya. Ha tenido sus más y sus menos con...
3: Qué pena ese chico,
1: ¿eh? Totalmente. La calidad toda, pero luego...
2: Totalmente.
1: Y entonces Foll, efectivamente, también va a ser de trabajar, es un jugador constante con sus limitaciones, pero al final un tipo muy grande, ocupazón y demás.
2: Son jugadores muy, muy especiales en ese
1: que condicionan mucho el juego rival.
2: Sí. Condicionan mucho porque al que no hagan determinado, no generen canastas propias, generan mucho espacio para los demás, al final bloqueo, al final rebotea, intimida. Ese es un apartado, un baloncesto de los intangibles que al final te hace mucho para el equipo.
1: E hizo mucho daño en el partido de Santiago Martín, sin ir más lejos, en el último partido de Liga.
3: Oye, Nacho, lejos del lleno, pero ahora sí tiene otro aspecto el Pau, ¿eh?
1: Otro colorcito, sí, tiene un poquito más, evidentemente está muy lejos del lleno, ni lo va a ver, ni tampoco lo habrá el jueves posiblemente, es verdad que ante semana siempre es más complicado y más teniendo en cuenta, como decíamos, todos esos condicionantes, pero en cualquier caso, el ambiente del Palau Blaugrana, ya han sido presentados los roster de Fútbol Club Barcelona, de la Laguna Tenerife, estamos a 3 minutos para que el partido se ponga en marcha, todo listo en la ciudad condal, ¡comienza el show! El Barcelona con Kevin Panther, Juan y Marcos, Mael Keil, Jan Vesely, Darío Brizuela, Tomás Satoransky, Billy Hernán Gómez, Yusufa Fall, Nicola Provítola, Will Clarbun, Toko Sengelia y Joel Parra, el equipo entrenado por Xavi Pascual. Y por parte de la Laguna de Tenerife, con ganas de seguir haciendo historia un día más. Número 3, Jaime Fernández. Con el 4, Wesley Van Beek. Con el 9, Marcelinho Huertas. El 10 para Elvar Fridrikson. 11, Thomas Scrab. 15 para Joan Sastre. Con el 21, Team Abromaitis. 25, Kevin Me Lo Llevo. 33, Héctor Alderete. 35, retornando Fran Guerra. 42, Aaron Dorneca. Y el 88 para el mago de las antípodas, Patty Mills, el equipo de Chus Vidorreta. Ladies and gents, this is the moment you've waited for. Veremos cómo condiciona efectivamente ese cambio en el quinto titular, la presencia de Yebo, que se va a tener que ver las caras justamente con Fall.
3: Hemos visto en las imágenes de la tele el grito de guerra del Barcelona y Panther ha llegado como diciendo, vamos a poner la mano.
2: Vamos a poner la manita.
3: Venga, vamos a ver, para que no me digan que...
1: Ahí está la comparativa, efectivamente.
2: Sale el Patty Mills brincando ahí como un loco, pone la radio en medio, la radio, lo que sea.

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1: Pues están ya en corro con sus técnicos, el FC Barcelona, con el ex entrenador Xavi Pascual, que ya ha dicho abiertamente que se marcha a Dubái justamente a seguir su trayectoria en esa potencia baloncestística.
2: Todo el mundo se va a Dubái ahora.
1: Sí, sí.
2: A mí ¿dónde no se va? A Dubái.
1: A mí no me llama la atención ni a
2: Dubái. Tú dices que te va a fichar alguien y dice, es que tengo ya equipo. ¿A dónde te va? ¿A Dubái?
3: Te van a preguntar eso primero.
1: Sí. Después ya si eso buscas otras opciones, sí, pero sí. Dubái. Por cierto, Ivonne Navarro, que ya ha anunciado que se marcha de Unicaja y posiblemente
2: de no a Dubái, en la
1: pero,
2: CB, ¿eh?
1: Sí, y lo va a ver mucho más. Pero se marcha posiblemente a Estrella Roja a entrenar. Ajá. En
0: Sevilla. Estoy viendo a los árbitros y el otro día...
1: ¿Tu amigo Peruga?
0: El último partido con Bilbao creo que fue aquí, sí, en casa. Sí. Uh-huh. No me gustó nada.
1: No.
2: ¿Quién suena para Barcelona?
0: Y a Vidorreta lo tienen marcado, pero total. A Vidorreta.
2: Bueno, a Vidorreta.
0: ¿Quién suena para Bilbao?
2: ¿Para Barcelona? ¿Para Barcelona? ¿Barcelona?
0: Idea,
1: sonaba mucho Ivonne Navarro, pero ahora está claro. El problema es que, como no está nada claro quién va a llevar la dirección deportiva, porque claro, con casi toda seguridad no va a seguir Navarro, se habla de Sebi Puyol, el que está mismo de ayudante de Alfredo Salazar en Baskonia y que estuvo antes en Manresa, que podría ocupar el puesto de dirección deportiva. Y claro, yo creo que no quieren poner el carro ante los bueyes.
2: Galviati,
1: cuando cierre,
2: ¿no?,
1: en dirección deportiva, podía ser Galviati, pero claro.
2: ¿Obradovi?
1: Que encima. Hombre, Obradovi, en principio, por la Panathinaico.
0: ¿Viste lo de Galviati el otro día?
1: Llorando en la cancha.
0: Llorando en la pista, sí, la pista vacía.
1: Pero yo que no le quiera renovar Querejeta cuando ha hecho lo que ha hecho con Baskonia este año, me parece algo completamente marciano. Le ha hecho ganar la Copa a un equipo que lleva muchos años sin rascar nada en España.
2: Se ha metido un playoff bien.
1: Sí, sí.
2: Bien. O sea, no había ninguna duda, no estabas llorando, no estabas en la última jornada diciendo a ver si gana no sé quién y pierde el otro y yo me meto. Bueno,
1: son las querejetadas.
2: Sí, sí, sí, sí.
1: Que llevan muchos años presentes. Bueno, salta a la cancha ya el quinteto del Canarias y el del FC Barcelona. Recuerden el conjunto albinegro que sale con Marcelinho Huertas, con Thomas Scrabb, con Joan Sastre, con Aaron Dornekamp y con Kevin Yebo. El Barça lo va a hacer con Juan y Marcos, con Kevin Panther, con Will Clyburn, vaya partido se cascó en el tercero contra Murcia, con Toko Shengelia y con Yusufa Fall. El hombre más largo con 10 sin pan. Ahí saludándose ya a los jugadores en el centro de la cancha. 7 de la tarde lo contamos en el tiempo de juego de la cadena COPE. Van a arrancar las semifinales otra vez, por tercera vez en su historia está el Canarias a un pasito de la final. Que ya hemos hecho mucho estando aquí, pero vamos a adoptar esta frase ya como lema. Y sí, sí.
0: Muchachos, claro. Shengelia ahora lo pusieron ahí de frente y es de 84 pulgadas, por lo menos. ¿Eh?
1: Claro, Shengelia.
0: Lo que había en la tele.
1: Hablamos mucho de cuando contra Madrid, de Mario Esson ya, que también juega muy fuerte y tal, pero Shengelia no tiene nada que envidiarle.
0: Una cosa brutal.
1: Lo único que tiene Shengelia por debajo de Esson ya es el tiro exterior, que Shengelia es un tirador mucho más, menos consistente.
0: Este es muchísimo más interior.
1: Efectivamente, pero juega mucho mejor al poste, rebotea mucho mejor, te juega de espaldas, de frente, puede echar el balón al suelo, pero sí, está prácticamente al mismo nivel. También tuvo un paso por la NBA, no demasiado afortunado, pero aquí en Europa, pues, jugador de primerísimo nivel. Bueno, pues es el amigo de Luque, Carlos Peruga.
2: Sí, largo Shengelia.
1: No.
2: Fall.
1: No, lo de Fall al lado de Kevin Yebo le llega por el hombro, ¿eh? Balón al aire, pues sin embargo el salto, se lo gana Fall finalmente. Pelota para el Barça, arranca la semifinal. Balón para el FC Barcelona. Es Juan y Marcos, defendido por Marcelinho Huertas. ¿Balón para quién? Para que lo juegue ahora Clyburn, en el exterior. 45 grados, Clyburn se apoya en Shengelia. Ante el estador Neca, mano a mano para Juan y Marcos. Tiene posesión, divide Juan y Marcos. Marcos se para, fuera para Shengelia. Shengelia se queda con Marcelinho Huertas. Hay un mismatch, poste bajo, base canasta. Cómoda para Shengelia. En ese cambio defensivo se quedó Marcelinho Huertas con el georgiano, que anota la primera canasta. Con el Canarias, triple de Dorneca. No entra el triple. Ataque muy rápido y ahora buen rebote para Kevin Yebo, que yo creo que falta. O de Fall en la pelea con Yebo, yo creo que sí, ¿eh? Se equivocó, sí, sí. Yusufa Fall, soltó el brazo. Bueno, pues es bueno cargar de faltas también a... Pero fíjate que curioso, Luque, el ataque en 4 segundos del Canarias buscando un triple. Esto es completamente inhabitual.
0: Eso es la primera jugada del partido. Me la voy a tirar
1: después,
0: aquí.
1: Después a partir de aquí ya...
0: Ya
1: cambia la partitura.
2: A ver si les meto las cabritas en el corral y yo luego hago lo mío, ¿no?
0: Total.
1: Pero de entrada meter un poquito de miedo. Sacará de fondo Canarias, balón para Dornekamp. Está con el Shengelia, bloqueos que van a buscar la salida Marcelinho Huertas, al que le achucha Will Clyburn, bloquea arriba de Kevin Yebo. Sigue ese Marce divide, Marce a punto de perderla, se equivoca en el pase, pero la puede salvar Scrabb. Se la queda Kevin Yebo de dos, no entra el tiro de Kevin Yebo. Rebote para Will Clyburn y ya se ha visto la primera acción, lo que va a ser la intensidad defensiva que va a marcar el Barça en todo el partido. Panther poste bajo para Fall, mi madre. Es que pararlo ahí, balón interior para Fall, que le gana la posición a Kevin Yebo y anota casi sin problemas.
2: Me da a mí que el Barcelona va a cargar el juego por dentro ahí.
1: Si lo hizo el Madrid el otro día, esto va a ser todavía más sangrante. 4-0 para el Barça. Atacamos Marcelinho Huerta, balón fuera para Kevin Yebo. Yebo de 3, no entra el triple Kevin Yebo. El rebote lo pelea Dornekamp con Fall. Será saque de fondo, ¿para quién? La dan para el Barça.
2: Sí.
1: Protesta Aaron Dornekamp.
2: Que se ha equivocado Dornekamp, ¿eh?
1: Sí, creía que el balón era fuera de Fall, la podía haber cogido, yo creo, y evitar que saliera fuera.
2: Por eso te digo que se ha equivocado.
1: Sí. Pero ahí ha tenido demasiada confianza en su ojo de halcón.
0: Yo creo que está

0: Desequilibrado y ya no podía. Si la coge, estaba fuera.
1: Juega el Barça. Juan y Marcos ante Marcinho Huertas. Ahí está Senghele, quiere postear ante Dornekamp. Poste medio, se quiere girar. Ayuda bien Llevo. Se queda sin bote Senghele. Balón a la esquina, a punto de perderla. Uy, toca el aro. Se la queda Claiborne de tres. Donde el triple de Claiborne. Rebote que pelea Foll. Lo gana Senghele finalmente. Rebote ofensivo para Toko Senghele. Otra vez al poste. Buena ayuda a la Llevo. Bien Llevo, bien Kevin Llevo. Bien Kevin Llevo en la ayuda. Sí. Y entre él y Dornekamp fuerza la lucha por alternarse. Será balón para el Canarias. Inteligente el alemán. 8-21 para el final del primer cuarto. Barça 4, La Laguna Tenerife 0.
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3: Pero la superioridad ahí debajo de los tableros del Barcelona.
1: Debajo del tablero y también la intensidad de perímetro que no está dejando a Marcelinho, por ejemplo, ni respirar.
0: Date cuenta que Foll bloquea siempre a Llevo, no lo deja saltar, no lo deja moverse y los demás entran libres. Si no los bloquean, entran libres por el otro lado.
1: Ataca Marcelinho Huertas, tras bloqueo se queda con Juan y Marcos, otro bloqueo que le pone Kevin Llevo, divide Marce, Marce a 4 metros, lanza de 2, tapón de Juan y Marcos sobre Marcelinho Huertas, corre el Barça, corre Senghele, balón para que el lanzamiento de Marcos entre exterior. Triple Juan y Marcos.
3: Madre mía.
1: Triple Juan y Marcos, 7-0 de salida para el Barça. Y por ahora no es que estemos 7-0, sino que nos está costando, Luque, la vida ya no solo anotar, sino circular balón, ¿eh?
0: Eso es el tema de la fuerza física.
3: Apretando
0: de,
3: el Barcelona en defensa, ha empezado apretando fortísimo.
1: Bien Marce de 2, no entra el tiro de Marcelinho Huertas de su distancia habitual de los 5 metros que no anota. Rebote para Kevin Panther. Ahora hay falta clara de Marcelinho Huertas. Y no es Chupi Dreta para hoy el partido porque 7-0 de salida para el Barça.
3: Y ellos van para arriba, ¿eh? Luque coge el rebote y tiran a correr.
0: Sí, sí.
1: Vaya gorro de Juan y Marcos al Marcelinho Huertas.
3: Lo de Juan y Marcos con el 2 a la espalda, los clásicos no lo perdonamos. Vemos el 19, el 23, bueno, ven, vale. Pero
1: el 2 te cuesta un poquito más.
3: Un
1: ¿no?
3: número por debajo del 4 no.
0: Sí. ¿A jugar Pati Mil de 1?
1: Sí, se sienta Marcelinho Huertas, entra Pati Mil, no es habido un segundo cambio, es que me extraña ese cambio. Y Pati Mil de base. No, no, estoy haciendo Vidoreta que cambio porque no era ese el que quería ser. Ya le están diciendo que no, que no, que la siguiente vez cambias, pero que ahora no puedes volver a hacer un segundo cambio. No, sí lo está pidiendo. Es que yo creo que se han liado porque no era ese el cambio exactamente. O había dos cambios lo que quería hacer.
0: Claro.
1: Ahora entra Jaime Fernández para que ejerza de uno.
0: Sale Joan Sastre, ¿no?
1: Sí,
3: así claro, que yo creo que quería quitar a Sastre.
1: Efectivamente. Claro. Entonces nos quedamos ahora con Jaime Fernández, Patty Mills, Thomas Scrub.
3: O sea, el cambio era Mills por Sastre. Se han equivocado y ha tenido que hacer dos. ¿Cómo
1: Marcelinho ha salido sobre la marcha y ha tenido que hacer un segundo cambio para poder tener a un base puro, que es el caso de Jaime Fernández a la pista. Atacando el Barça, a punto de robarla justamente Jaime. Buena defensa de Jaime, balón que pierde ahora Kevin Panther. Buena que son de Jaime Fernández. Por lo menos hemos visto un par de dos contra unos muy bien hechos. Pero claro, llevamos ya 2 minutos y medio sin anotar. Por eso ha entrado Mills ahora. ¡Buen balón ahora! ¡Badabum! ¡Kevin Llevo!
3: ¡Enchufado Mills!
1: ¡Aliud de Patty Mills para el mate de Kevin Llevo para romper la virginidad del aro del Barça! ¡Uy, vaya entrada de Toko Senghele contra el mundo! Anota la bandeja el georgiano. 9-2 para el Barça. Ahí volvemos a correr. Canasta, Tomás Escrábano pasado. Buscando pillar desprevenido en un mal balance del conjunto de Xavi Pascual. Segunda asistencia a Patty Mills. Anota Scrab. 9-4, 5 abajo La Laguna Tenerife. Han volado ya 3 minutos en el primer cuarto de esta semifinal. Estamos contándoles el tiempo de juego de la cadena COPE. Balón para el Barça. Juan y Marcos, defendido por Jaime Fernández. Bota Marcos, triple de Juan y Marcos. Este no va a entrar. Rebote para quién. Lo pelea Scrag.
3: Bueno, lo ganan todas, ¿eh?
1: Lo gana Foll. Falla el tiro. Rebote finalmente para Dornekamp.
3: Pedía falta Foll.
1: Por pedir. Ahora juega Patty Mills. Falta clara de Kevin Panther sobre Patty Mills. También es verdad que Foll tiene la tienda de campaña en la zona y sacarlo ahí va a ser complicado.
0: Pero Patty Mills estaba viendo el partido y tomó nota, ¿eh?
1: Sí, sí, sí. Tenía muy claro lo que
0: hace
1: había que hacer.
0: Hace falta esto y hace falta lo otro, ¿eh?
1: Movilidad,
0: asistencia, ritmo.
3: Dos ataques, dos participaciones de Mills, una asistencia con canasta, una falta.
1: Sí, sí. Agresividad. Porque claro, si ahora mismo es la única manera de...
3: Ya iba otra vez.
1: Ahí está, Patty Mills divide a la esquina para el triple de Thomas Scrub. ¡Pim, pam, pum, Thomas Scrub! Dividió Patty Mills, tercera asistencia para Lausi. Balón a la esquina,
0: qué gran
1: triple
0: cambio
1: Scrub
0: de Vidorreta.
3: ¡Invente, Patty, invente! Tremendo. Patty Mills.
1: Cambio entre comillas accidental, pero ha salido de lujo.
0: Cambio accidental...
3: Ahora... ¿Ha puesto al canterano Mills? ¿No?
1: Sí, y mira, ni tan mal. Juega Claiborne, poste bajo, balón a la esquina, Senghele, Juan y Marcos, balón para el triple de Kevin Panther, otro triple de Panther, rebote para Kevin Llevo, 9-7,
3: bueno,
1: nos ponemos
3: estamos
1: a
3: en el partido.
1: Hemos reaccionado muy bien, Luque, al primer momento crítico.
0: Sí, pero gracias a eso, a la lectura de los jugadores.
1: Ahora no, va a pitar falta. Pues yo le ha pitado falta a Yusufa Foll en la acción
0: segunda
1: de Kevin Llevo. Es que lo que nos falta es que habían hecho un gesto los colegiados, balón de saque de fondo.
3: Balón para el Canarias, ¿no?
1: Sí, sí. Gorro de Foll, balón para Kevin Llevo, decía
3: gorro,
1: Luque.
3: Sombrero y de todo, ¿eh?
1: Guayabera, que quieran. Saca de fondo de Canarias. Será Jaime Fernández que la ponga en movimiento. Bueno, los agarrones de Claiborne sobre Patty Mills. Y de Mills, canasta de Patty Mills. Estaba agarrando Claiborne a Mills. Se liberó Mills del abrazo del oso. Anota la bandeja, empata el Canarias. ¿Cómo ha salido Patty Mills, Luque?
0: Increíble, ¿eh? Además, tiene un desparpajo. Hace cosas increíbles. Como tirar el aro pasado con la derecha. Sencillo.
1: Triple de Panther que no entra, rebota Bromaitis que ha entrado en cancha por Dornekamp.
3: Venga, atacamos para ponernos por delante.
1: ¿Por qué Viñevo? Estamos ahora con Bromaitis y Dornekamp como interiores. Sí. Jaime Fernández, bloquea arriba que pone justamente Tim, divide a Jaime, dos bandejas, falla la bandeja Jaime Fernández, el rebote lo pelea Bromaitis, se lo queda finalmente Jan Vesely.
3: Jaime.
1: Ha entrado a cancha.
3: Dásela al que se la tienes que dar.
1: Y Jaime Fernández con la izquierda, sabemos lo que es. Ojo al triple de Juan y Marcos, triplazo Juan y
3: Marcos. Claro, que te das cuenta de lo que son las cosas. Mala decisión de Jaime Fernández. Sí. ¿Quién está enchufado? ¿Quién está haciendo jugar al equipo? Dele la pelota a Patty Mills, hombre.
1: Pasársela a Will, como decía en el Príncipe de Bel-Air. Patty Mills fuera ahora para el triple de Abromaitis. Se sale el triple. Rebote para Juan y Marcos. 4:55 para el final del primer cuarto. Barça 12, La Laguna Tenerife 9.
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1: Kevin Panther con Senghelia, mano a mano para Juan y Marcos, que también ha empezado fino. 9 de posesión, 8-7, divide Marcos. Buena mano de Jaime Fernández, a punto de robarla. Bien, la robamos. Corremos ahora con Scrava y falta clara de Toko Senghelia. Balón para el Canarias. Pues con todo en la tercera acción de robo, recuperación, pérdida forzada. Lo fundamental, yo creo que hemos conseguido equiparar un poco, aunque sea a base de ritmo, esa diferencia física que marcó mucho los minutos iniciales del partido.
0: La energía de Mills, la energía de Mills ha cambiado completamente.
1: Contagia.
0: La cara al partido, la cara al equipo, tanto atrás como delante, esa actividad que tiene en defensa y en ataque.
3: ¿Tomará algún brebaje de aborigen australiano este hombre antes de salir a la cancha?
1: La poción mágica.
3: Sí, sí.
0: O con
3: como los Asterix, hombre. Sí, sí.
1: Atacando el Canarias, justamente Mills, Mills de dos, falla la bandeja ante Will Climb, pudo haber falta que no van a pitar. Ahora corre de nuevo el Barça. Entrada a cancha, alderete por Dornekamp, baja el triple de Claiborne, triplazo Will Claiborne. Es que como dejes medio, baje un poquito caminando, o no al mismo ritmo que el Barça, te castiga una barbaridad.
3: Ahora que se había caído, se había desequilibrado Mills, sí. Le había costado volver.
1: No llegaron las ayudas, tres faltas lleva el Barça, solamente una al Canarias en lo que va de cuarto. Hay falta ahora de Satoransky.
3: Seis abajo, Fernández. El Canarias en un momento, ¿eh?
0: El sí. Barça, sin ser tan explosivo como el Valencia, en que sus pibos corren mucho y hacen una, se abren mucho también, juega lo mismo.
1: Sí, sí.
0: Bote, defensa.
1: Y llegar y tirar.
0: Llegar y tirar.
1: Y el triple de Claiborne. Pero bueno, ahora la falta de Satoransky es la cuarta de equipo del Barça. Buena noticia porque quedan todavía 4 minutos.
0: Sí.
1: Y están buenos el Barcelona. Ya solamente una falta al Canarias. Patty Mills con balón. Se apoyan al derete. Mano a mano para Tomás Scra. Quiere dividir. Divide Scra ante Vesely. Scra se para a 2 metros. No queda de hueco. Uy, vaya balón. Fernández. Vaya pase de Scra. Se ha liado Scra.
0: Perdió el equilibrio.
1: La pierde Jaime Fernández. Que la intimidación de Jan Vesely primero y la pérdida de equilibrio de Scra. Pues pérdida de balón. Ojo ahora con Claiborne, que está en poste bajo ante Patty Mills. Tiene ventaja, balón para Vesely. Vesely con quién, con Senghelia. Senghelia de tres. Este no entra.
3: No va.
1: Rebote Jaime Fernández. Esto es lo que le falta a Senghelia. Y menos mal, porque si no sería ya esto.
3: Han dejado de insistir ellos por dentro. Pero
1: sí, sí. Están buscando un poquito más el juego exterior.
3: Los últimos tres tiros, tiros de tres.
1: Alderete, mano a mano para Patty Mills. Otro bloqueo que le pone dentro al derete. Divide Mills, Mills, divide para adentro. Mills. ¡Vaya canasta! De Patty Mills delante de Kevin Panther. Nueva canasta para el australiano. 15-11.
3: 15-11, 4 arriba. Barcelona sobre la Laguna Tenerife del Palau.
1: Atacando Kevin Panther para el Barça. Defiende Patty Mills. Se para 2-7 metros. Lanza de 2. Uy, vaya canastón de Kevin Panther. Vaya paradita y tiro.
0: A ver si.
1: La primera canasta de Panther.
0: Hablamos ya en otro partido que los bloqueos de arriba de Alderete no son impactantes.
1: Triple de Mills. No entra el triple de Mills. Rebote fácil para Senghelia. No, no consigue salir de esos bloqueos. Cuidado, otro ataque rápido del Barça. Canasta de Claiborne. ¡Uy! Ha barrido a Abromaitis. Ha barrido a Tim Abromaitis el lanzamiento de Will Claiborne cuando parecía que iba a sumar 2 puntos más. El conjunto blaugrana, 17-11. Estamos 6 abajo. Jaime Fernández de 3. Se queda corto el triple de Jaime Fernández.
4: Pero tiene que aparecer más gente, ¿eh?
0: Sí, tiene que aparecer más gente.
3: No puede ser solo Mills y...
1: Sí, sí, hace falta más aportaciones. Ahora divide Panther, Panther para adentro, Panther a la esquina. Y falta anterior de Patty Mills sobre Kevin Panther. No, se lo van a pitar. Sí, a Patty Mills, a Patty Mills. Primera de Patty Mills, segunda de equipo. 2:27 para que lleguemos al final del cuarto. 17, Barcelona, 11, La Laguna Tenerife.
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1: Robo de balón de Scrab. Ha vuelto Marcelinho. Huertas a cancha. Estamos con Marce, con Mills, con Scrab, con Abromaitis y con Alderete. Ahora juega Alderete. ¡Alderete de tres! Mi madre, ha tirado recto en lo siguiente. Pero buen rebote para Scrab. Juega con Pati Mills. La pide Marcelinho Huerta. El pase para aquí. Alderete dobla. Balón para Abromaitis. Abro de dos. No entra el tiro. Por intimidó Vesely. Falta de Alderete. Primero el tiro al derete es espectacularmente regulero.
3: Malo.
1: Y luego tampoco.
3: Venga, hay que decirlo, malo. Sí, ya sé que te cuesta porque eres el presidente de la peña, pero el tiro fue malo.
0: Pero ahí la hizo muy bien, la dobló.
1: Y luego Abromaitis ahí, intimidado por Vesely, falla el lanzamiento. Falta de al derete. Vuelve Sastre, se sienta Scrab en el Canarias.
3: Qué verte a esa gente enfrente.
1: Sí, hombre. Gente, Vesely, que no es tan grande como Fall, pero también corpulento, sabe colocarse y rectifica, obliga a rectificar muchos lanzamientos. Ha entrado Brizuela en el Barça. Claro, ya un dato en el banquillo, pero que es Darío Brizuela, es internacional con España. O sea que la plantilla del Barça también es un disparate. A punto de perderla, la pierde Vesely, le roba Sastre, roba John Sastre, se para el triple. Paramos y jugamos, se frena Sastre, que se apoya en Abromaitis. Hombre, Van Beek, tampoco será mala idea darle algún minutillo para intentar
3: solventar. Ha vuelto Marce.
1: Sí, se ha vuelto el brasileño, pero necesitamos también a Van Beek en pista. Sastre, Alderete. Alderete para quién, puerta atrás. No se entienden Alderete y Abromaitis. Otra pérdida de balón del Canarias, que lleva solamente 11 puntos cuando queda 1 minuto 10 para la final del primer cuarto. Ofensivamente estamos como estamos y es la cuarta pérdida de balón.
3: Ofensivamente somos Mills y lo que invente Mills.
1: Sí, básicamente. Atacando ahora el Barça. Satoransky, bloqueo que le pone Vesely, sigue Satoransky, se para 5 metros, lanza de 2, dentro la canasta del checo. 19-11, 8 arriba el Barça.
3: Se quedó enganchado Mills en el bloqueo.
0: Sí, es que es complicado, son muy grandes ahí y hacen buenos bloqueos.
1: Con todo, la defensa no es mala porque hemos recuperado balones, porque 19 puntos encajados por el Barça no es malo en el primer cuarto, pero claro, llevamos 11 puntos en 9 minutos de partido. Juega Marcelinho Huertas, defendida por Vesely, a punto de robar el balón. La perdemos. No fue bueno el pase de Marcelinho a Pati Mills. Se está diciendo, Pati, que el balón lo tocó finalmente Clyburn, pero sí. No sé si van a revisarlo o no. Ahí está el pase de Huerta. A mí da impresión.
3: No lo toca.
1: Si lo toca alguien, de hecho, es Mills.
3: Sí.
1: Si lo llega a tocar alguien, es Pati Mills en esa acción.
3: Clyburn no, desde luego.
1: Pero otra pérdida de balón, insistimos. Y 19-11, verdad que la intensidad defensiva del Barça te complica mucho en la vida, pero anotando 11 puntos Luke en un primer cuarto.
0: Sí. Y ellos han rotado bastante también.
1: Sí. Acaba de entrar de hecho Cale, ojo al triple que no entra, rebote, que se queda justamente Cale. Miles Cale fuera para Satoransky, vuelve a atacar de nuevo el Barça, ataque largo. Le quedan 10 de posesión y 20 de partido. Satoransky bloquea de Vesely, que dice Satoransky.
3: ¡Uy! ¡Falta!
1: Que ha sacado el codo a pasear sobre Pati Mills. Es la segunda, además, de Tomas Satoransky. Vaya brazo que ha sacado ahí el base del Barça. Bueno, pues así tenemos el último balón con 16 segundos de posesión.
3: Salido a Satoransky la olla ahí.
1: Sí.
0: No, y aparte que Mills es rápido y se te mete debajo. Hay una diferencia de estatura importante y le molesta porque no le deja equilibrarse.
1: Se sienta Alderete. Vuelve a cancha Dornekamp para el último ataque para tener más potencial exterior. Pati Mills, Huertas.
3: Trae el partido
1: Sastre,
3: rarito.
1: Dornekamp ya lo mete, sí. 12 segundos, posesión, 11, 10, bota Marcelinho, defiende Cale, bloqueo que le pone Joan Sastre, 9 segundos, 8, otro bloqueo de Pati Mills, Huerta se queda con Satoransky, 5, 4, quiere jugar Marcelinho Huerta, 1 contra 1, bota para la derecha, Marcelinho de 2, bandejita, no entra el tiro, rebote que se queda, nada, no se queda nadie, porque concluye el primer cuarto en el Palau Blaugrana, no defendemos mal, pero nos cuesta Dios y ayuda a anotar un punto, Barcelona 19, La Laguna Tenerife 11.
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1: Pues final del primer cuarto y estábamos comentando aquí 4 de 2 en tiros de 2, 33%, 1 de 7 en triples, 14% también provocado por la defensa del Barça, 3 pérdidas de balón.
7: Son números que complican mucho y sobre todo, insisto, 11 puntos anotados.
3: Lo curioso es que 7 jugadores de la Laguna Tenerife han intentado tirar de 3. Sí, sí. Solo intentar, uno ha acertado, Scrap.
7: Intentar es la palabra más adecuada.
3: El intento lo han fallado Jaime Fernández, Abromaiti, Llevo, Alderete, Dornekan y Mills. Sí. Todos han tirado una vez. Qué cosa, ¿eh? Y desaparecido del mapa, el islandés Fredriksson. 0 minutos para Fran Guerra en este primer cuarto y 0 minutos para Van Beek.
7: Sobre todo un día en el que te está penetrar, buscar unos contra uno va a ser muy complicado ante un equipo físicamente como sí. El Barça. El lanzamiento exterior va a ser hoy un
0: ¿sabes qué pasa? Que a veces quieres poner a gente más fuerte en el campo para un poco contrarrestar al otro equipo y al final Van Beek es un tío que tira muy bien de fuera y debería estar en el campo porque al final te hace puntos que los altos no hacen.
7: Veremos finalmente cómo se desarrolla el segundo cuarto y si cambia un poco las tornas, sobre todo de cara al aro del conjunto de Chufi Dorreta. Arranca el segundo periodo, estamos con Jaime Fernández, con Patty Mills, con Kevin Llevo, con Aaron Dornekamp y con Van Beek, que han entrado a cancha. Juega el Barça, dirigiendo las operaciones de nuevo, la Provítola, cantada a cancha de Abejo, al triple de la Provítola, triplazo de la Provítola para empezar el cuarto, se apoya en bloqueo. Anota el triple, el base argentino, 22-11, máxima renta para el Barcelona. Ahora juega el Canario, el lanzamiento de 2 de Patty Mills, donde el tiro de Mills, bueno, el palmeo de Kevin Llevo, ganándole el salto a Darío Brizuela, anota Kevin Llevo, 22-13, segunda canasta para el alemán, 9 abajo, el equipo de Chufi Dorreta, vuelve a dirigir, a punto de robar Jaime Fernández, buena presión de Jaime sobre la Provítola, el balón será en banda para el Barça, apretó bien ahora el madrileño, la dirección de juego de Nicola Provítola. Después de esa canasta anterior de Kevin Llevo palmeando el lanzamiento de Patty Mills. Juega a Brizuela, ante Mills justamente, divide a Brizuela. Brizuela, a punto de quedarse sin espacio, saca para Parra. Divide Parra, Parra finta, no tira. Balón para la Provítola, 45 grados, divide a la Provítola ante Llevo. Falta de Kevin Llevo, falta de Llevo. Pero claro, estamos diciendo que no habían jugado la Provítola y Joel Parra. Fíjate lo que estamos hablando.
0: Sí.
7: Que no habían entrado a cancha todavía.
0: Esto es una media faltita, bueno.
7: Por lo menos evita, porque se había quedado Llevo sí. Con la Provítola y por lo menos ese problema.
0: Pero Llevo está defendiendo muy bien.
7: Sí, señor. Muy incluso en los cambios, aguantando bien.
0: Sí.
7: Para el interior, que hasta para Joel Parra, nos quedamos en los bloqueos, ya anota Parra como debajo del aro. Ojo que si encima de que nos cuesta anotar, estamos dejando que el Barça a cada ataque sume. Mal asunto. Dornekamp, con Patty Mills, hay falta ahora clara de Miles Cale, que apretaba mucho, mucho, mucho el mano a mano. Sobre Patty Mills, primera falta para Cale, también primera de equipo para el conjunto de Xavi Pascual. Ahora estamos buscando permanentemente a Mills y ellos evidentemente focalizando de defensa sobre el australiano.
3: Tengo una sensación de inferioridad que no tuve en la eliminatoria contra el Real Madrid.
0: Sí.
3: No digo que esté perdido, ni mucho menos, que va, queda muchísimo partido por delante y se puede arreglar, pero la sensación es que ellos te están haciendo peor equipo.
7: Dominando.
0: Te están llevando al baloncesto que tú no quieres hacer.
3: Eso es.
7: Anotó Llevo ahora. Otra asistencia que le da Jaime Fernández. Tercera canasta para Kevin Llevo. Brizuela fíjate, no tira de Brizuela. Falta de Mills. Falta de Mills, que había enganchado a Vesely. Y ojo que es la segunda, ¿eh? Tercera de Patty Mills. Yo tenía apuntada 2. Pues no sé la tercera falta donde salió. Son 2 faltas. Yo creo que hay un error en la retransmisión porque son 2 faltas las que lleva Patty Mills. Así que será balón de nuevo para el Fútbol Club Barcelona. 24-15, estamos 9 abajo. Hay cambio, se sienta justamente Mills. Vuelve a cancha Marcelinho Huertas. Juega la Provítola, bloqueo le pone Vesely. Continúa la Provítola, la pide Vesely dentro, triple de la Provítola. Este no entra, rebote para quién. Buen rebote para Wesley Van Beek. Buscando recortar un poquito más distancias el Canarias. Van Beek con Huertas, bloqueo le pone Llevo. Sigue Huertas, se para 5 metros, lanza de 2 Marcelinho Huertas. Este no entra, pero hay falta clara de Darío Brizuela. Queriendo taponar el lanzamiento de Marcelinho Huertas, 2 tiros libres para el brasileño, 8-10 para el descanso, 24 Fútbol Club Barcelona, 15 La Laguna Tenerife.
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7: Son 2 tiros libres para Huertas. Ha vuelto Yusuf Afol por Vesely. Primero dentro para Marce. 24-16. Al final, salvando la distancia, lo mismo que decíamos de los partidos contra el Real Madrid. Evitar que se te vaya, mantenerte claro. En partido.
3: Sí, pero tienes que coger dinámica. Porque sí. En los partidos contra el Madrid no estuviste fuera en ningún momento. Hoy el equipo está incómodo, Luque. Sí. No está.
7: Cuota físico le está costando mucho. Fíjate que ya los dos equipos, tres faltas cometidas en dos minutos de cuarto.
3: Sí, y no está, no está a gran distancia, ¿eh?
7: Pero... Triple de Brizuela.
3: Ahora está un poquito más lejos.
7: Triplazo Darío Brizuela para responder a Juanjo Ramos. Se marcha de 10. El Barça 27-17.
3: Mala gente, Brizuela.
7: Totalmente.
0: Sí, mala gente. Sí.
7: La Bamba Vasca, le decía. Ahora juega Llevo en el triple. Quiere devolver lo Kevin Llevo.
3: ¡Guapa! Mi madre, Llevo.
0: ¡Guapa!
7: Aro, el triple de Kevin Llevo.
3: No me lo llevo.
7: No, hoy no. Se lleva el tablero a casa, más bien, después de romperlo, para arreglárselo. Ha jugado ahora de nuevo el Barça con Joel Parra. El pinta bien, tira. Divide Parra. Muy cómodo, pero falla la bandeja. Rebote que me lea Foll. También Beck con él. Falta anterior al tiro de Yusuf Foll. No vale la canasta. La falta de Van Beck, que es muy grande.
0: Foll Van Beck se subió encima.
7: Sí, a la chepa.
3: Foll es un lunes resacado. O sea,
0: totalmente.
3: No, son las 8 de la mañana y dice tu muchacho, no me queda nada hoy.
0: Fíjate que en la rotación, Xavi Pascual prefiere volver a poner a Foll que poner a Hernán Gómez.
7: Billy nada, le ha rascado a todo Foll, Vesely, y cuando se ha sentado Vesely, ha vuelto a Foll.
0: Ha vuelto a Foll.
3: Le pregunta a Xavi Pascual, te dice, no sé de quién me habla usted. No sé quién es ese señor.
7: Ese jugador del que usted me habla, ¿no?
3: Sí.
7: 2-21 le dan oficialmente a Yusuf a Foll. Yo me atrevería a decir que alguno más, ¿eh? Que 2-21 hasta poco me parece. Ataca el Barça, 4 segundos posición, 3, 2, acaba el tiempo, la Provítola, triple forzadito, no puede entrar ni de broma, rebote para quién, lo toca Foll, se lo queda finalmente Parra, rebote para Llevo, ha fallado Joel Parra, menos mal, después de otro rebote ofensivo, uy, vaya falta de la Provítola,
3: muy clara,
7: vaya viaje, le soltó a la Provítola a Marcelinho Huerta, yo seguí a Huerta diciendo, pero ¿esto qué es?
3: Antes, además, los jugadores que medían eso, 2'20, o sea, eran jugadores flacos, ¿no? Les costaba sacar cuerpo.
7: Con la excepción de Roberto Dueña.
3: Sí, bueno.
7: Que sí, un señor grandote a todos los niveles. No,
3: y Muresan.
0: Roberto Dueña tenía problemas, tenía gigantismo.
7: Gigantismo, ¿no? Como Muresan, pero era gente más fuerte. Pero tú piensas en un Manute Bol de la vida.
3: Eso que iba a decir, acuérdate de Manute Bol. O sea, eran jugadores flacos. Les costaba coger cuerpo.
7: Sí, pero sin embargo.
3: Pero estos son fuertes.
7: Marcelinho de dos. ¿Dónde está el tiro? Estos tiros, Luque, de Marcelinho, que le hemos visto 200.000 a 4 o 5 metros y que no le están entrando hoy. Bueno, hoy el playoff en general. La probito la balón fuera, ojo al triple liberado de Joel Parra. Triple de Parra. Uf. Que ya hemos jurado sin anotar, nos habíamos apretado el partido, se ha vuelto a marchar.
0: Hay que pararlo, tiempo, porque muerto, además,
7: efectivamente, Chubido Reta.
0: Están repartidos los triples, pero todo el mundo mete triples.
7: Sí, señor. Se marcha de 3 el Barça con el triple de Joel Parra. 30 Barça, 17 la Laguna de Tenerife. 6:45 para que lleguemos al tiempo de descanso.
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7: Y siento que la problemática, más allá de que, como bien apuntas, que todo el mundo está anotando triples en el Barça, es que nos sigue costando muchísimo tener, ya no digo anotar, sino tener regularidad, tener 2-3 ataques seguidos en los que suma. Hubo 2 acciones de Kevin Llevo, a partir de ahí hemos vuelto a tener otros 3 ataques sin ver aro. Y claro, ante un equipo como el Barça...
3: ¿Cómo lo arreglamos, Luque?
0: Es complicado porque te sacan de tu forma de jugar, no tienes acierto en triples, porque ellos meten triples, nosotros tiramos triples. Pero no metemos.
3: Claro.
0: Y además eso nos está perjudicando.
3: Estamos como buscando la seguridad, ¿no? Esos tiros de 5 metros de Marcelinho.
0: Sí, pero eso los mete siempre.
3: Y no entra.
0: Los mete siempre. Claro. Paty Mir hizo uno antes que lo mete siempre. Pero hoy falla.
7: Pero siempre, siempre. Sin embargo.
0: Entonces.
3: No sé, y lo de 3 que decía Nacho es que ha metido de 3 Juan y Marcos, 2 de ellos, por cierto. Sí. Brizuela, La Provítola, Clyburn, Parra.
0: Ahora Parra, sí.
3: Claro. 6 de 14 han metido triple 5 jugadores.
7: Y nosotros nos fuimos al final del cuarto con 1 de 7. Y ahora es 1 de 8. Me ha fallado uno más, que es la gardenia que ha tirado Kevin Llevo.
3: Si no entran de fuera.
7: Estamos en 1 de 8 en triples. Tengamos en cuenta además que para ganar al Madrid, los 2 partidos que le ganamos, nos fuimos a la anotación que nos fuimos. 90 y pico puntos el primer partido, más de 100 el segundo. No digo que haya que meterle esos puntos al Barça, porque también es complicado, pero está claro que a tanteos bajos no le vas a ganar a ninguno de estos equipos. Tu manera de competir va a ser yendo a anotaciones elevadas.
3: Parcial, ¿eh?
0: 15-6.
7: Sí, para eso necesitas que te entre el lanzamiento exterior. Y si no es el día, porque no lo está haciendo, lleva Huertas, tú apuntabas en los tiros, Luque, 0 de 4 en tiros 0 de 2. Es una estadística que no le hemos visto prácticamente nunca.
3: Que falló hasta la bandeja final del primer cuarto, ¿no?
0: Sí.
7: Bueno, acabó el tiempo muerto.
3: Hay que rehacerse.
7: Hay que seguir, seguimos. Esto es largo. Más largo que Yusuf Foll.
0: Frank Guerra en el campo.
7: Entrada a cancha, Frank Guerra. Vuelve a pista el Gran Canario.
3: A ver cómo está ese tobillo.
7: Veremos. Van Beek ante Brizuela. Falta Brizuela que no pitan. Estamos los 2 equipos en bonus, por cierto. Divide Van Beek ante Foll. Van Beek para dentro. Van Beek que cuenta balón a la esquina. Al lanzamiento de Dornek ante 3. El triple de Dornek muy forzado porque llegó bien Miles Cale. Rebote para el Barça. Sigue el 30-17.
3: Y ya te digo yo cómo está ese tobillo. Infiltrado.
7: Sí.
3: Tiene una mala pinta.
0: Sí.
7: Con muchísimo miedo va pisando, ¿eh?
3: Sí.
7: Ahora divide Miles Cale, Cale para adentro, Cale ante la ayuda justamente de Guerra, pero no nota Cale. Rebote Pele Van Beek ante Foll, se lo queda Foll, saca fuera para la Provítola. La Provítola con Brizuela, Brizuela divide, Brizuela de 2. Dentro Darío Brizuela. Llegó bien a la ayuda Fran Guerra, pero finalmente el rebote de Foll permite esa segunda opción para el Barça, claro, que vuelve a anotar.
3: Que Brizuela, que es el noveno, el décimo de la rotación,
7: como mínimo.
3: Y mira.
0: Sí.
7: Y lo haciéndonos un roto, de nuevo. Marcelinho de dos, esta sí entra. Tampoco, mi madre. 0 de 5 de 2, Marcelinho Huerta. Otra vez la paradita a 5 metros y no entra. 32-17, la Provítola de 3. Mi madre, qué barbaridad. Triple de Nicolás Provítola.
3: Se nos va el Luque, 18 abajo.
0: Sí, pero ¿cómo lo para? Tiempo muerto, ¿no?
7: Ya estás gastando mucho.
0: Al final tienes que, echarle.
7: Juega Marce.
3: Hay que hacer algo.
0: Sí, sí.
7: 7 de 15, en triples el Barça, 1 de 9 el Canarias. Arepié de Foll, se quería colar Jaime Fernández. Sacó la patita el pívot del Barça.
3: Atendemos a Mil fuera porque hizo la segunda falta muy rápido.
0: Sí.
7: Que lo permitió es que ni bloqueo, sino un cambio de mano, una paradita y triple.
0: Jugando con tres pequeños, a ver si enganchas y no hay manera tampoco. Y mira que Van Beek las pelea todas, ¿eh?
7: Sí, pero al final, el físico es el físico y este es el deporte en sentido menos democrático que hay. Total. Ataca el Canarias de nuevo. Marcelinho Huertas ante Cale, buscando sacar una falta que nos lleve por lo menos al tiro libre. Marcelinho se para, Marcelinho de dos ante Cale, gorro de Miles Cale, saca balón por línea de fondo. No puede Marce hoy, ¿eh?
0: No, está preocupado además porque le han metido el par de tapones, le han tocado ahí. Entonces ve venir al defensor.
7: Estaba buscando sacar la falta.
0: Está más preocupado del defensor que del tiro.
7: Sí. Va a 0 de 6 ya, ¿eh?
3: Marcelinho es un crack, pero si no está, no está.
7: Mira, se sienta y entra Fredrickson justamente. Está diciendo Vitoreta dando con Marce. Quedan 5 de posesión, tenemos saque de fondo. Buscando romper este parcial.
3: Frustrado, Marcelinho.
0: Claro.
7: Señor, saca de fondo Van Beek, saca el tiempo, cuidado. Balón para quién, para Van Beek. Justamente Van Beek buscando el triple, no tira. Van Beek divide, Van Beek de dos forzadito, pero tiene un triple liberado. Nada, balón perdido. Se ha equivocado Van Beek. Tenía un triple en la primera acción. Dudó demasiado y a partir de ahí, balón perdido.
3: Está alocado el Canarias.
0: Es que fintó y no le saltó el defensor. Entonces ya se quedó atrapado un poco en su propia finta.
7: Que defiende con mucha inteligencia. Aparte del físico, con mucha inteligencia el Barça, ¿eh?
0: Sí.
7: No haciendo esas faltas a Marcelinho en las penetraciones. No pican a las fintas. Ahora está jugando el ataque de Darío Brizuela. Brizuela divide, gana la línea de fondo. Brizuela de dos. El tiro que no va a entrar. Sí, entra.
3: No entra,
7: pero rebote para Foll. Gorro que le pone por detrás. Tomás Esclava, Foll. Pero repitan falta. Hay falta sobre Yusufa Foll. Serán dos tiros libres.
3: Estaba celebrando el rebote porque está dominando bajo tableros ahí Foll.
7: Claro, es que ahí es verdad que entra de fuera, Fran Guerra un poco despistado. Tenemos a Fran Guerra en cancha, Luque, para que aporte dureza y equilibre en lo que pueda el físico a Foll, pero le va a costar evidentemente después de dos semanas parado.
0: Es complicado.
7: Si ya de por sí es complicado.
0: Tú tienes que estar muy, muy activo contra un jugador tan alto para que no te gane la posición con el cuerpo y si te fallan los pies y estás un poco débil por el tema de la ausencia, pues al final te cuesta mucho.
7: Complicadete, falla Foll, el primero Foll.
3: Foll lo del tiro libre.
7: Sí, pero ni lo necesita, imagínate.
0: Y este no nos pone a Hernán Gómez, por lo menos para darnos un poco de ventaja.
7: Un poco de aire. Falló los dos Foll, han dicho no, van a dar un tercer tiro libre. Pues no sé si es que ha entrado un jugador antes, porque va a repetir el segundo tiro Foll. Sí, yo creo que es Fran Guerra. Así que va a tirar otra vez. Ha fallado los dos Foll, pero el segundo lo va a repetir para ver si lo anota.
0: Banquillo pasivo.
7: Sí. No tiene nada que ver, evidentemente, con las sensaciones del partido anterior. Ahora Foll, tampoco anota.
3: Mi madre.
0: Es que tira como aquel que yo conozco, ¿eh?
3: Qué cosa más horrorosa.
0: Mi madre.
7: Me recuerda un poco a Shaquille los tiros, la forma de tirar a Shaquille O'Neal.
0: Sí.
7: Juega Fredrickson ahora, atacamos. Fredrickson divide balón a la esquina para Van Beek. Van Beek de tres. ¡Pim, pam, pum! ¡Wesley Van Beek! Buena acción ahora de Fredrickson. Encontrando a Van Beek en esquina, que anota. Ahora hay falta en esa presión, en la salida de presión. Hay falta de Thomas Schrab, así que serán tiros libres porque estamos en bonus. Ya solamente tres faltas. No es de Dornekamp. De Dornekamp falta en campo de defensivo del Barça. Cuando estamos en bonus, regalar dos tiros libres a Joel Parra sin ninguna necesidad.
0: A veces la pasión le puede a Dornekamp.
7: Sí. Primero dentro.
0: Le ha soltado una colla a Parra.
7: Un cate, podemos decir.
0: Sí.
7: No el del Murcia, no el de Lucas Murcia, no el Manuel Cate, sino un cate-cate.
0: Un cate.
7: Primero de Parra dentro, segundo también. 4-25 para el descanso. 37 Barcelona, 20 La Laguna Tenerife.
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7: Atacamos con Fredrickson, defendido por la Provítola. Edison, ¿para quién? Para Frank Guerra, muy lejos del aro, defendido por Foll. Mana manana para Van Beek, bota Van Beek, ojo a la ayuda, la chucha Panther. Continúa Van Beek, muy lejos del aro, 9 metros, bloqueo le pone Frank Guerra, se acaba el tiempo, 5-4, sigue Van Beek, divide Van Beek. Van Beek contra el mundo, balón fuera, tiene que lanzar el Fridrikson de 2. Bueno, fuerza la falta de la Provítola, bien sacada por parte de Elvar Fridrikson, porque estábamos a 2 segunditos de acabar la posesión. Le saca la segunda falta a Nicola Provítola. Estaba intentando que fuera de tiro, me da que...
0: Que va muy de pie, muy de pie. Y yo creo que han estudiado muy bien a los jugadores de la Laguna Tenerife. Los
7: totalmente.
0: A Dornican, a Bromaiti, a Scrap.
7: A Van Beek, a todos.
0: Todos los tienen muy estudiados. Quizás Fredrik es el único que no conoce mucho porque...
3: ¿El amigo de Soto?
0: Sí.
7: Coleguita, coleguita, que ahí está justamente sin botes, saca balón para Scrap, la pide entre Franguera, tiene ventaja, la hace la Franguera, primo. Triple a Bromaitis, donde al triple estaba Franguera, se había quedado con la Provítola y no lo buscamos. Y triple forzado y fallado. Si hay un mismatch, Luke, se queda a Guerra con un pequeño, vamos a intentar aprovecharle un poco.
3: 2 de 11.
7: ¡Wow! Una auténtica barbaridad y sobre todo por lo inhabitual. Joel Parra, justamente, ahora aguanta bien Guerra, interior a Foll. Hay 3 segundos Guerra, de Foll, ¿eh?
0: Está agarrando a Foll, pero vamos.
3: 3 segundos, dice.
7: Pero es que Foll lleva una hora. Bueno, mi madre, mira, bueno, mira, la pardelera que le ha hecho para Guerra a Foll. Sigue el juego. Balón para el Canarias. Van Beek saca la falta. Van Beek, 2+1. 2+1. 2+1. Wesley Van Beek. Le fuerza la falta Kevin Panther. Anota Van Beek. Tiene tiro libre adicional. Pero fíjate, lo que pedíamos a Frank Guerra, que fuera físico ante Yusuf Afol, ahí lo ha sido.
3: Sí, primero, la primera agarrada la ganó Frank Guerra.
7: Sí, completamente. Primero, mira. Pidiendo que
0: recibiera. Mira la mano de atrás, mira la mano de atrás.
7: Primero,
0: y ahora, el otro lo traba.
7: Se agarran los dos, venga, pa, al suelo.
0: Con el hombro izquierdo.
7: Pero me parece bien, es que es la única manera de
3: jugar
7: físico. Bien hecho
3: esto
7: por parte de Frank Guerra.
3: En Terrero y Gloria lo hubieran repetido varias veces.
7: Sí, señor. Con cámara súper lenta. Bien, Frank, además se nota ahí el sentimiento.
3: Sí, sí.
7: Un poco de regionalismo, sí, sí. Nunca viene
3: mal. Normal, Foll no sabía eso y...
7: Dado con una historia desconocida. Anota Van Beek el tiro libre adicional. 37, se ha sentado Foll justamente, desquiciado. Y ha aprovechado Luke Villorta para sentar a Frank Guerra. Se sienta Foll, sienta a Guerra para no quemar demasiado al Gran Canario, que sí. Está volviendo después de 2 semanas. Pero bueno, buen trabajo de Frank Guerra dentro de insisto, los condicionantes. Vuelve y llevo.
0: Porque ellos sacan a Senghelia, no sacan a William Algómez.
7: Están con Besa.
0: No nos quieren dar ventaja.
7: A Billy, completamente.
3: Ha respondido el Atlético de Madrid al Real Madrid por lo de Julián Álvarez. Nos hacéis reír más que el Barça.
0: ¡Qué buena!
7: Están en forma los del Comité Amarillo del Atlético.
3: Se vienen arriba, sí.
7: Senghelia, poste bajo, a punto de perder el balón. Buena defensa de Fridrikson. Se queda sin bote. 5-4. Palo para la Provítola. La Provítola desde su casa. No puede ser verdad, mi madre. Vaya triple de la Provítola desde más de 7 metros. ¡Qué barbaridad! ¡Qué buena defensa ya hemos hecho!
0: Sí.
7: Y sin embargo, te clava el tercer triple el Nicola Provítola desde 200 metros. Menos de 3 minutos para el descanso. Ahora juega Van Beek, buscando el pase para Kevin Yebo. Está también en bonus el Barça, hay que sacar el partido a eso. Van Beek ante Panther, bloqueo de Yebo, divide a Van Beek. Van Beek de 2 forzadito. El tiro que, bueno, entra, rebote para Will Clyburn. 2:40 para el descanso. 40 Barcelona, 23 La Laguna Tenerife.
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7: Falla el triple del Barça, rebote largo. Hoy se lo queda con un puntito de suerte Will Clyburn. Voy a atacar de nuevo el Barça. 10 segundos, 9. Ante él está Fridrikson, que le quiere aguantar en poste. Se gira Clyburn, balón a la esquina. Se equivoca, balón perdido. Vuelve a jugar la Laguna Tenerife.
3: Segundo movimiento del Super Sincero de Luz Hogar Tenerife, que siempre está con la Laguna Tenerife, con el Club Deportivo Tenerife, con la cadena COPE. Este segundo movimiento lo va a hacer Nacho Feliciano.
7: Venga, vamos a seguir siendo optimistas, aunque la cosa esté peluda. Vamos a introducir 250 euros.
3: Esto lo voy a tener que arreglar yo luego. 250 euros que le ha puesto Nacho Feliciano al Super Cenicero en el segundo de los 4 movimientos de esta tarde.
7: Atacando el Canarias, 40-23, 17 abajo. Divide a Jaime Fernández ante la Provítola, separa 2 metros, no lo ve claro. Balón fuera, ahora Maite Finta, no tira. Jaime se queda con Vesely, 10 segundos, 9. La pide Yebo dentro, no lo vemos claro el pase. Scrap divide ante Clyburn, Scrap separa, tampoco. Pivota, lanza de 2. Buena canasta ahora. Poco ortodoxa, pero también vale. 2 puntitos para Thomas Scrap. Pero eso nos cuesta. Dios y ayuda, Luke. ¿Eh?
0: Dios y ayuda.
7: ¡Buah! ¡Qué barbaridad!
0: Ahora con Jaime de 1, con Van Beek de 2.
7: Una vuelta a sacar a Patimis Vidorreta por miedo a la tercera falta.
0: Sí.
7: Entiendo, pero claro, si es quien te está dando un poquito de soluciones en ataque. Vesely de 2. Canasta cómoda, 4 metros de Jan Vesely.
3: Estamos agarrando al partido, pero como con un hilito, ¿no?
0: De aquella manera,
3: Como nos queda...
7: Como que ya que estamos 42-25... Queda 1:20 para el descanso. Atacando Jaime Fernández. Lo que le pone Yebo. Divide a Jaime ante la Provítola. Hay falta de Nicola Provítola. Es bueno porque es la tercera. Y nos está haciendo mucho daño el argentino. Y serán 2 tiros libres para Jaime Fernández. Bueno, por fin una buena noticia. Tercera falta.
0: Pero más de pierna la Provítola.
3: Mira que reparten los argentinos.
7: Buah.
0: Sí.
3: Este es de la escuela de Campazzo.
7: Sí. Campazzo, digamos, es un poco más ostentoso. Porque
0: Campazzo tiene mucho un tren inferior.
7: Pero es
0: fortísimo.
7: Un poco más cilíndrico y con ese bigotito.
3: Sí. Campazzo es casi uruguayo, más que nadie.
0: Sí.
7: Sí, está ahí. Una pena que no estuviera Fittipaldo, porque el duelo Fittipaldo-Campazzo hubiera sido divertido también en, en los cuartos de final. Anota el Limero, Jaime Fernández.
3: Qué imagen, Marcelinho y Mills. Claves en la victoria del otro día contra el Madrid. Sentados.
7: Anota los dos. Jaime Fernández, 42-27. 1-18 le quedan hasta el primer tiempo. A vuelta a pista, Juan y Marcos. Por Nicolò Provítolo en el Barça.
3: ¿Cómo va la final de la NBA, Nacho?
7: 2-1, está ganando New York. Ganó San Antonio anoche. Están los Knicks, 2-1. Y con factor cancha, Brizuela de 2. Canasta Brizuela. Porcentaje del Barça, según disparate.
3: Los Knickerbockers.
7: Sí, señor. Con Jalen Brunson y Karl Anthony Towns como líderes.
3: ¿Pero está siendo divertido o no? Porque vi a Trump durmiendo el otro día.
0: Bueno, le echaron una pitada a Nueva York.
3: ¡Fua! Y luego se dejó dormir.
0: Y la mujer riéndose.
3: Le afectó un montón la pitada, porque luego en medio del partido se echó una cabezada.
7: Ahí balón. Ahora han pitado 5 segundos a Kevin Yebo. No ha podido sacar de fondo Kevin Yebo ante la presión del Barça y recupera el conjunto de Xavi Pascual.
3: Señor.
7: 44-27. Queda menos de un minuto. Abromaitis. Defendiendo el poste a Senghelia. Buena ayuda de nuevo Kevin Yebo. Falta. Uy, no, paso. Muy bien. Está listísimo Luque Kevin Yebo en esas ayudas, esos dos contra unos en poste.
0: Pero mira, el mismo árbitro que te pita los 5 segundos luego te ayuda aquí con la carrerita.
7: El equilibrio.
0: Estuvo bien.
7: Ataca el Canarias, Van Beek. Bloqueo que le pone Yebo, divide a Van Beek, se para, lanza de dos, no, balón a la esquina para Mamaiti. Divide team, hay que buscar el lanzamiento. Sí. Jaime Fernández defendido por Juan y Marcos. Otro bloqueo que va a poner Kevin Yebo. Juega Jaime, se queda con el Vesely. 45 grados, sigue Jaime, 7 segundos, 6. Uy, vaya falta de Vesely que no pita, 4 segundos, 3, acaba el tiempo. Jaime Fernández de 3. Entra el triple. Rebote para Juan y Marcos.
3: Se asustó Van Beek, chico, había hecho todo bien.
7: Sí. Ay, señor, ataca el Barça. Hay un segundo de diferencia de decalaje entre tiempo de posesión y partido. Y a buscar evidentemente ataque largo el conjunto azulgrana por medio de Clyburn. Bloqueo de Vesely. Sigue Clyburn, diviente Yebo. Divide Clyburn. Clyburn de dos. Clyburn. Muy cómodo.
0: Ahí Yebo se queda parado, pero puede seguir defendiendo.
7: 4 segundos, 3, 2, 1. Lanza Scrat de medio campo. No entra. Concluye el primer tiempo en el Palau Blaugrana. Sensación de superioridad manifiesta por parte del conjunto local. Fútbol Club Barcelona 46, La Laguna Tenerife 27. Resume el Luque de la primera mitad.
0: Bueno, pues al final estadísticamente, como sensación también, notas la superioridad física, técnica y táctica del Barcelona ahora mismo. Tenemos que cambiar muchas cosas para poder, sobre todo, la efectividad. Un equipo que el tiro de tres es muy importante, no podemos tener ese porcentaje que tenemos, que actualmente es de
7: 2 de 12.
0: No puede ser. No,
7: primero el número de triples anotados, que 2 ya es una vez disparate, y encima con ese porcentaje
0: estamos defendiendo a un equipo que por otra parte tiene un porcentaje de tres enorme, más jugadores importantes que cargan el rebote ofensivo, que juegan, que postean muy bien. Y estamos defendiendo, para mí, bastante bien. No estamos dando tampoco tantas facilidades. Lo que pasa es que ante un equipo como que el Barça, que tira de triples de 9 metros, las mete, es muy complicado. Pero algo hay que hacer, algo hay que tirar una silla al campo, no lo sé. Algo hay que hacer para cambiar el camino que lleva esto, ¿no? La dinámica.
3: Yo voy a los números, ¿no? 26 rebotes del Barcelona, 12 del Canarias.
0: Sí.
3: Es una barbaridad.
7: Es más del doble.
3: La diferencia. Doble. Y luego, ¿de cuánto va perdiendo el Canarias? ¿De qué diferencia?
7: De 19.
3: Perfecto. Pues le saca 6 triples, que son 18 puntos, el Barcelona al Canarias.
7: Y porcentaje, 59% en tiros de 2 el Barça, 36% en tiros de 2 el Canarias. Ya es una diferencia notable. En triples, como ha apuntado Juan, 8 triples con un 47% de acierto, 17% Canarias. Entonces, si sumas una, otra y otra, es muy complicado.
3: Uno más uno son 3, ¿no?
0: Sí, muy complicado.
3: Está claro.
7: Y 1+1 son 7, que decía Fran Pérez.
3: Eso decía el de la canción, efectivamente. El de la serie está...
7: Esa.
3: Que fue famosa en España durante mucho tiempo.
7: Esa es el sueño.
3: Descanso en el Palau Blaugrana, 7:42 de la tarde. De momento pintan Bastos 19 abajo en la Laguna Tenerife ante el Barcelona. Lo seguimos contando aquí en el tiempo de juego de la cadena COPE, porque este equipo nos ha enseñado a creer.
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15 minutos para llegar a las 8 de la tarde en Canarias. 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Tiempo de descanso de momento en el Palau Blaugrana. Semifinales de la Liga Endesa. Primer partido de la serie. Barcelona 46, La Laguna Tenerife 27. Mañana, con idéntico horario, a las 7 de la tarde arranca la otra semifinal. Valencia Basket, Asisa Joventut. El cuadro de Badalona que eliminó al Baskonia, el único que logró superar la eliminatoria de cuartos ganando 2-0, fue Valencia ante el Surne Bilbao Basket, que ya planifica la próxima temporada. En 14 minutos arranca el fútbol en el Estadio Juegos Mediterráneos. Playoff de ascenso a Primera División, Almería-Castellón. Hubo tablas en el primer partido. Mañana, en el mismo horario, 8 de la tarde, vuelta del partido de la eliminatoria entre Málaga y Las Palmas. En la ida, los andaluces se impusieron en el Estadio de Gran Canaria 0-1. Los amarillos tendrán que ganar por 2 goles de diferencia. Hoy ha dicho Luis García, nos gusta que nos den por muertos. Bueno, igual hubiera sido mejor que les dieran por muy vivos con un buen partido de la ida. Pero es verdad que a 90 minutos todo puede pasar en la Rosaleda, que estará llena. En el fútbol, en segunda división, es noticia el anuncio del Club Deportivo Tenerife de la renovación, ya se sabía, de Enrique Gallego por una temporada con el conjunto blanquiazul. Esperamos otras novedades de las de verdad en los próximos días. ¿Sigue o no Aitor Sanz? ¿Qué pasa con Michael Mesa? ¿La campaña de abonos? Un montón de preguntas sin respuesta en el Club Deportivo Tenerife que van a llegar muy pronto. Además, es actualidad la oferta que el Real Madrid le ha hecho al Atlético de Madrid. 150 millones de euros. Y ha respondido el Atlético con algo así como: nos hacéis reír más que el Barcelona. Ha dicho también, aprovechando la buena relación con vuestro nuevo presidente, a ver si dejáis de robar jugadores de nuestra academia. Muchas gracias, Real Madrid. Madre mía, ¿cómo está el CM del Atlético de Madrid?

0: Estamos pendientes de lo que haga la selección española femenina, que se puede clasificar hoy para el Mundial si gana a Islandia a domicilio. Será a partir de las 8 de la tarde. A esa misma hora, Inglaterra-Ucrania, Países Bajos-Polonia y Francia-Irlanda. En la segunda parte, en este momento, Serbia 1, Dinamarca 4, Albania 5, Montenegro 2, Macedonia del Norte 1, Azerbaiyán 3, Croacia 4, Bulgaria 0, Lituania 2, Liechtenstein 0, Chipre 0, Moldavia 2, Bielorrusia 6, Armenia 0, Letonia 1, Eslovaquia 1, Malta 0, Turquía 3, Irlanda del Norte 1, Suiza 2, Gales 3, República Checa 1, Luxemburgo 0, Bélgica 5, Israel 1, Escocia 4, Estonia 1, Bosnia 1, Finlandia 3, Portugal 1, Gibraltar 0, Kosovo 8, Hungría 5, Andorra 1, Suecia 2, Italia 2 y Georgia 2, Grecia 3. Son finales: Noruega 2, Austria 1 y Eslovenia 0, Alemania 2. En los amistosos de selecciones mundialistas acaba de terminar el República Democrática del Congo 1, Chile 2. Ya saben que anoche de madrugada en México ganó España a Perú 1-3 en el último partido previo a su debut en el Mundial. Será el lunes a las 5 de la tarde contra Cabo Verde. Un Mundial que arranca el próximo jueves con el partido que se va a jugar en el Azteca, en Ciudad de México, entre Sudáfrica y la selección mexicana. Hay programación especial aquí en la cadena COPE. No se la pierdan. 11 minutos para llegar a las 8 de la tarde. Tiempo de descanso en el Barcelona, La Laguna, Tenerife. Hay que remontar 19 puntos. Y a este equipo no le puedes decir que no puede.
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0: minutos para llegar a las 8 de la tarde en Canarias. 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Estamos en tiempo de playoff de Liga Endesa, semifinales, y por ahora no van bien las cosas. Pero como a Nacho Feliciano le gustan estas historias,
1: sí.
0: Tuit del Atlético de Madrid.
1: Venga, salsa.
0: Comunicado oficial con nuestras aclaraciones sobre el comunicado oficial de nuestros vecinos, arroba Real Madrid. O sea, ya que el inicio
1: promete.
0: Promete.
1: Sí, señor.
0: Primero, se os cortó el vídeo del Papa donde decía que también era del Atleti. Dos.
1: Punto uno.
0: Habréis confundido la educación con agradecimiento, pero para que no haya dudas, no os agradecemos nada. Tercero, ni estudiamos ni valoramos ninguna oferta por Julián. Cuarto, como no nos vamos a llevar bien si nos hacéis reír aún más que el Barcelona. ¿Cómo no nos vamos a llevar bien si nos hacéis reír aún más que el Barcelona? Y luego la postdata que han puesto a continuación, que es aprovechando la buena relación con vuestro nuevo presidente, vuestro nuevo presidente.
1: Comillas.
0: Ellos no ponen comillas, pero...
1: Se entiende.
0: A ver si dejáis de robar jugadores de nuestra academia. Muchas gracias, Real Madrid.
1: Pero todo esto es la cuenta oficial del Atlético de Madrid,
0: sí,
1: ¿no?
0: Sí.
1: No es una cuenta aficionada.
0: Sí, sí.
1: Ni...
0: Bueno, todo empezó con una risa mencionando el comunicado oficial de Real Madrid.
1: Porque el Madrid saca un comunicado oficial anunciando la oferta.
0: Sí, para poder confirmar que había cumplido su promesa electoral Florentino Pérez.
1: O sea, ya las ofertas también se comunican oficialmente.
0: Sí. Hemos hecho una oferta de 150 millones por Julián Álvarez.
1: Me parece maravilloso esto, ¿eh?
0: Sí.
1: Ana, el Atlético de Madrid ya directamente, todo lo que viene siendo el tema de diplomacia, ya de vuelo 880, ¿no? Ya vamos a fuego con lo que haya.
2: Pensaba que era la peña, el bar de la peña.
1: Sí, prácticamente.
0: Lo mejor es que en el comunicado del Madrid, es el Madrid el que pone, tras estudiarla y valorarla, el Club Atlético de Madrid ha agradecido la oferta realizada, efectuada en el marco de las buenas relaciones existentes entre ambos clubes.
1: De ahí lo de no agradecemos nada, vale, es que había contexto.
2: Claro.
0: Sí. Madre.
1: Eso es lo del Cruz Señor y del Real Madrid.
0: Qué cosa. Bueno, en fin. Vamos al baloncesto, que
1: sí,
0: está más divertido, más entretenido.
1: Sí, y sobre
0: bueno,
1: todo...
0: No sé si más divertido, pero nos interesa más.
1: Y lo va a estar, porque la segunda parte, la Laguna Tenerife va a intentar reducir esos 19 puntos de desventaja con los que se ha marchado al descanso y plantarle cara al FC Barcelona. Aparte, hemos repasado ya las estadísticas, lo que tiene que ver con esos porcentajes, con el tema de rebote. Y luego también decíamos lo de la necesidad de que más gente se sume a anotar. ¿Por qué? Pues cuestiones como que Marcelinho Huertas lleva 2 puntos con un 0 de 6 en tiro de 2. Joan Sastre, 0 puntos. Elvar Fridrikson, 0 puntos. Timo Aromaitis, 0 puntos. Fran Guerra, 0 puntos. Aaron Dornekamp, fíjate tú, Aaron Dornekamp, Luque y Aromaitis, entre los dos, la friolera de 0 puntos. Que han conducido dos jugadores fundamentales al final en los cuartos ante el Real Madrid.
2: Terrible.
1: 0 de 2 en tiro de
2: 2. Tiene 7 puntos.
1: Sí.
2: Y lo destacan como el anotador, el alero anotador de la Laguna Tenerife.
1: Es que es el máximo anotador. Tiene 7 puntos Scrab, 6 Van Beek, 6 Yebo y 4 Patty Mills. Sí. Y a partir de ahí, poquito más. Entonces, claro, si ya de por sí para un equipo como el Barcelona es complicado, si todos esos jugadores que hemos nombrado están en 0 o en 2 puntos como Jaime Fernández o Marcelinho Huerta, es todavía más, una misión prácticamente imposible, que se lo digan a Tom Cruise.
2: Sangrante.
1: Así que vamos a ver si efectivamente rascamos.
0: Qué bien has estado ahí, ¿eh?
1: ¿Has visto?
0: La misión imposible de Tom Cruise, muy bien, Nacho.
1: Pam, pam, pam, piruli, piruli.
0: Bien, te he visto bien.
1: En fin, ya de nuevo también con banquillos, escuchando las últimas indicaciones, tanto de Xavier Pascual como de Chus Vidorreta, los jugadores del Barça y de la Laguna Tenerife. Claro, ya hemos dado 20.000 claves, pero sobre todo, ¿qué podemos esperar, Luque, de al menos esos primeros minutos del tercer cuarto?
2: Vamos a ver si mejoramos la intensidad en ataque, sobre todo, porque atrás no lo estamos haciendo del todo mal, pero ellos son muy efectivos, han estado muy efectivos, y tenemos que morder, tenemos que cambiar esto de alguna manera, y eso se cambia, pues, mordiendo, siendo más agresivo, más valiente. Si no, no sirve.
1: Y para eso ha entrado Patty Mills en cancha. Mil dólares para Fran Guerra. Fran Guerra de dos. Dos más uno. Dos más uno, Fran Guerra. Dividió Patty Mills. Asistió para el Gran Canario, que anota. Le saca la falta a Yusufa Fall. Anota. Tendrá tiro libre Fran Guerra. Segunda falta de Fall. Y al final Patty Mills anotando, pero sobre todo hoy está teniendo, asumiendo
2: aborigen,
1: otra.
2: Aborigen.
1: Sí, prácticamente.
0: Oye, Soto te felicita por el chiste de Kate.
1: Ha estado bueno, ¿no?
0: Sí, sí.
1: Oiga, pues me llena de orgullo y satisfacción.
2: Con el nivel de soto de chiste últimamente...
1: Tengo uno para la siguiente tertulia. ¡Oh, maravilloso! Oh,
2: maravilloso.
1: Anota Frank Guerra la adicional. Insisto, Paty Mills, cuatro asistencias. Sobre todo hoy ejerciendo otro rol, que es el de director de juego.
2: Sí.
1: Ojo al triple de Kevin Panther. Se queda corto. Rebote para Panther, justamente. No puede ser, hombre.
2: No puede ser.
1: Que el mismo Marcelinho que lanza coja el rebote. Despiste de Marcelinho Huertas. Al que hoy también echamos de menos, ¿eh?
2: Sí.
1: Anota Panther. 48-30, 18 abajo, el Canarias. Uy, falta ahora de Juan y Marcos, que le ha dejado un recado a Marcelinho Huertas. Que es verdad que hizo un partidazo, el tercer partido del Real Madrid, que nos ha hecho olvidar un poco que llega también con una situación física muy complicada, a la que se sobrepuso en ese partido del Movistar Arena.
0: Marcelinho debe estar pensando ya...
1: En otras cuestiones.
0: ¿Qué hago, no? Es que son dos lesiones importantes este año. Recuerden aquella previa a la Copa.
1: Sí, sí, la fascitis plantar. Más esta rotura de ahora. Lanza Marce de dos. ¡Dentro! ¡Ahora sí! ¡Anota!
0: Ahora sí.
1: Marcelinho Huertas. La X marca el lugar. ¡Anota! Uno de siete, pero en buen momento llega la canasta del Carioca. Ha volado un minuto del tercer cuarto. Estamos 16 abajo. 4-8-3-2 lo contamos en el tiempo de juego de la cadena COPE. Balón para Panther. A punto de robarla. Viene Abrometis metiendo manita. Deflection.

0: Para Marce, corremos, Marce para Patimils, Patimils ante Marcos, divide Patimils, ahí falta Juan y Marcos. Uy, tiene que valer. Van a dar la canasta, ¿eh? No la dan. Yo creo que ha habido un gorro de Senghelia cuando estaba penetrando Patimils. Van a dar dos tiros libres, pero si dan tiros libres, consideran que es acción de tiro.
1: Ese bote.
2: Ese cambio de mano.
1: Ese bote.
0: Pero que yo creo que el tapón que pone Senghelia ya debería ser considerado canasta.
1: Yo creo que tendrán que revisarlo porque en directo es muy.
0: No, dos tiros libres. Dos tiros para Patty Mills. Bueno, primera para el australiano, que efectivamente con ese primer bote, ese primer paso de ruptura,
1: ay,
0: hace mucha pupita.
1: Aborigen.
0: En las gradas también hay aurinegros.
2: Aborígenes también.
0: También.
1: Pero rubio.
0: Anota los dos. Uy, no, el segundo que sale. Yo muy confiado que iba. Vaya recadito que le ha dejado Brunetti a Senghelia en el rebote. Falló el segundo. Patty Mills, 7.55 le quedan al tercer cuarto. 50, Barcelona, 33, La Laguna, Tenerife.
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0: Senghelia entre Brometis, Senghelia de dos. Buena defensa de Brometis. Canasta de Senghelia.
2: Senghelia la terminó.
1: Sí.
0: Le aguantó bien Tim, pero finalizó. Hizo que solo lleva 6 puntos. Parece que lleva más. Claro, está muy repartida la anotación en el Barça con todo el mundo sumando. Ahora sí lanza Marcelinho Huertas de dos. Dentro de la canasta de Marce. La X marca el lugar. Vuelve a anotar. Uy, vaya falta de Juan y Marcos.
2: Era el otro aro, Nacho, el que no entraba, ¿eh?
0: Sí, sí. Ahora ya hemos quitado la tapita.
1: Sí.
0: Y creo que había falta de Juan y Marcos que no han pitado sobre Marcelinho, ¿eh? Un empujoncito para recibir el balón. Pero sigue el juego. 5-2-3-5. Atacando Will Clyburn. Buena ayuda de Frank Guerra ahora sobre Clyburn. Balón interior para Fall. Fall se quiere girar. Fall de dos. Falla el lanzamiento. Fall. Vamos. Que ha tirado casi de abajo arriba, más que de arriba.
1: Sí.
0: De arriba abajo, quería decir.
1: Por
0: rebote para el Canarias, totalmente. Marcelinho Huertas, otro tiro de dos. ¡Dentro! La canasta de Marce, que ahora sí está cogiendo tiro desde su posición predilecta. 8 puntos ya para él. 52-37, se pone a 15 el Canarias. Ataca Senghelia. Se apoya en Yusuf Afol, lejos del aro, de ahí no es peligroso. Busca el pase para quién, para Juan y Marcos, que recibe. Bloqueo que le pone Fola a Marcelinho. Uy, se mueve, Fall en el bloqueo. Sigue Marcos dobla para Fall. Canasta de Fall, muy cómoda.
2: Oye, este Juan y Marcos para la selección española le va a venir muy bien, ¿eh?
1: Sí.
0: ¿No? Es argentino.
2: Ah, yo pensé que era español.
0: Vendría muy bien si fuera nuestro.
2: Ah, pensé que era español.
0: Balón que roba el Barça. Corre ahora, contraataque. Uy, falla la bandeja Clyburn. Rebote Senghelia, Senghelia de dos. Hay falta sobre Senghelia. De Tim Abromaitis.
2: Nacionalizarlo no.
0: Como naturalizado.
2: Como Kendrick Nunn.
1: No, lleva tiempo en España.
0: Con Qatar muchos años.
1: ¿Cómo está eso?
0: Formado, de hecho, en la cantera. Es cupo, eso sí es verdad. No es que yo escupa, sino que es
1: escupe tú.
0: Claro, no, que tampoco es mala esa, ¿eh?
2: No, o sea, bien. Soto te va a aplaudir eso también.
0: Sí, sí, sí. Pero no es.
2: Igual
0: no es
2: por eso me llevó engaño a mí, pero en cualquier caso es que yo creo que echo de menos bases en España. Es verdad que.
0: Bueno, que ahora mismo lo que echamos. No, bien.
1: Hay los
0: que echamos de menos son más bien escoltas anotadores, porque
2: sí,
0: tenemos
2: también,
0: ahora.
2: Sí.
0: Tenemos a Cárdenas, tenemos a De La Rea, tenemos a San Superi.
2: De La Rea, sí, y San Superi también, es verdad. Pero bueno, son chicos jóvenes todavía.
0: Sí. Tenemos a Alberto Díaz. No, en base no me preocupa tanto. Habrá que ver Núñez si se recupera. Triple
1: S. Bueno.
0: Vaya triple
1: S. Madre mía. Y la mete.
0: Y bien defendida además, ¿eh?
2: Sí. Y ya lleva 9 puntos.
1: Sí, claro.
0: Pues se va de 20, ¿no? El Barça. Habíamos comenzado bien el cuarto con Marcelinho Huertas cogiendo protagonismo. Pero se marcha de 20. 57-37 el Barça. Ahora juega Scrap para Llevo. Llevo a 4 metros. Donde el tiro de Llevo. Rebote Senghelia.
1: ¿Pero quién me dijo que era tirador este?
0: Alguna. O sea, es que tira recto. Oye, hiperrecto. ¿Sí? Desde Virukov no había tiros tan recto yo.
2: Sí, salió tan bien el partido el otro día que.
0: Sí. Pero es que hoy no sale prácticamente ninguno el partido. Senghelia quiere postear a Dornekamp. Senghelia se quiere girar, defendido por Alon Dornekamp.
2: Senghelia está en su ratito, ¿eh?
1: Está en su rato, sí.
0: Está en el prime.
2: Sí. Y hay que tener cuidado con él. Son 20 puntos abajo para el La Laguna Tenerife. 57-37.
0: Hay falta sobre Senghelia. Forzando esa acción en poste bajo. Así que será otra vez balón para el conjunto de Xavi Pascual. La falta de Aaron Dornekamp es la segunda. Se marcha Marcelinho Huertas. Vuelve a cancha Jaime Fernández.
2: Podría haber sido falta sobre Panther, pero al final pitaron sobre
0: Senghelia. Son tiros libres para Dornekamp. Jaime Fernández, que hizo ese brutal partido en el primer duelo de cuarto final de playoff. Y a partir de ahí no lo hemos vuelto a ver. Ni en el partido de Santiago Martín, ni tampoco estuvo fino en el tercer y definitivo del Movistar Arena. Y hoy tampoco. Insisto, partidazo brutal y recordaremos siempre el primer partido y ese triple final y sobre todo el último cuarto de 17 puntos, pero le he echado de menos más continuidad a Luque.
1: Sí, yo creo que él también está muy estudiado también.
0: Sí.

0: Que tiene unos recursos y todo el mundo sabe cuáles son, y él tiene que mejorar en ese sentido porque lo están vigilando muchísimo.
1: El balón en canasta ahora para Kevin Yebo. Devuelve el Canarias canasta, 59-39.
0: Patty Mills acaba de dejar una estadística.
1: Sí, señor. ¿Otra asistencia más?
0: Otra asistencia más.
1: Es que está dirigiendo juego el australiano. Poco anotador hoy, 4 puntitos.
0: Sí, pero muy bien.
1: Pero sin embargo, repartiendo muy bien juego.
0: Sí.
1: Ataca Juan y Marco, estamos 20 abajo. Juan y Marco fuera para Senghelia. Senghelia, no, ataque de Vesely. Le reconoce Vesely, que le ha dejado un buen viaje. Se queda en el suelo Dornekamp, porque la falta de Vesely ha sido durísima. Primera de Jan Vesely, cuarta de equipo, lo cual no es mala noticia. Son 5 puntos Patty Mills y 5 asistencias. Ahí Vesely sigue el ha sacado el codo, ¿eh? Es que hasta se podía evitar una faltita más fuerte que una falta normal, porque ha sacado un codo sin balón de por medio y ha estampado el codo en la cara de Aaron Dornekamp de manera muy, muy dura, Jan Vesely.
0: No sé si es por las moscas. Por si las moscas, te doy yo antes.
1: Sí, sí, ¿sabes? Para evitar,
0: sí.
1: ¿No?
0: Sí.
1: Es una falta preventiva, como lo de los ataques preventivos en algunas guerras. 4:46 para el final del tercer cuarto. Estamos 20 abajo, 59 Fútbol Club Barcelona, 39 La Laguna Tenerife.
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1: Será de nuevo balón para el Canarias, con Jaime Fernández creciendo de uno. Estamos con Jaime Fernández, con Scrab, con Patty Mills, con Yebo y con Dornekamp. A la jugada Yebo, justamente. El balón interior para Dornekamp. Vienen los bloqueos ahora. Se quedó de la defensa del Barça. Anota solo debajo del aro Aaron Dornekamp. Rebajamos los 20 de desventaja. 59-41. Seguimos remando. Ataca Juan y Marcos ahora para el Fútbol Club Barcelona. Apoyándose en Kevin Panther, bloquea arriba que pone Senghelia. Sigue Panther prácticamente en el círculo de centro del campo, defendido por Patty Mills. Ahora la va a pedir y recibe finalmente Will Clyburn. Claro, para dentro Clyburn. Falta de Thomas Scrab en el intento de parar el uno contra uno de Will Clyburn. Se meten los dos equipos ya en bonus.
3: La sensación que yo tengo es que en el Barcelona está aportando todo el mundo y sin que haya alguien especialmente atinado. Hemos visto un ratito bueno de Brizuela, hemos visto a Clyburn tomar la iniciativa, hemos visto a Senghelia aparecer ahora, Juan y Marcos, que empezó el partido muy bien, la Provítola tuvo su ratito en el segundo cuarto. Eso es lo que no veo en el Canarias.
1: Es que quitando a Cale, todos los demás que han jugado han anotado. Sí. 10 jugadores que han sumado puntos. ¡Ojo, Senghelia de 3! Vaya hombre, diciendo que no tiraba. Triple para Toko Senghelia, segundo del partido para él, 14 puntos, máximo anotador del encuentro. Ojo que la pierde Mills. La pierde Mills, la quiere recuperar ahora. Bien Mills, que repone su error y la vuelve a perder. Había conseguido arreglar el fallo, pero ahora la vuelve a perder. Corre el Barça contraataque, Will Clyburn. Fin de triple, no tira, balón para Panthers. Este sí tira, triple de Panther, no entra, rebote para Jaime Fernández.
3: Iba a decir yo que Panther tampoco estaba muy atinado, pero me aguanté hasta que tiró el triple por si acaso.
1: Sabia decisión. Ahora se va para adentro, llevo. ¡Badaboom! ¡Kevin Yebo!
3: Bueno, bajamos de 20.
1: Superando en el 1 contra 1 a Jan Vesely. 10 puntos para Kevin Yebo. 62-43, por contado Kevin Yebo, máximo anotador del Canarias, ¿eh? Con esos 10 puntos que lleva.
0: Lo hablamos antes, no anotamos con continuidad.
1: No
0: hacemos 4 acciones seguidas.
1: Vesely de 2 dentro, Jan Vesely.
0: Vesely de ahí, sí. No falla.
1: Desde los 5 metros,
3: mira.
1: Está en la grada, Pau Gasol,
0: Epi
1: Andrés Jiménez, Nacho Solozábal.
0: Madre,
1: vaya playa de
3: ese leyenda. Ese palco se cae de la calidad que tiene, ¿eh?
1: De hecho, alguno de esos lo ponen a jugar y posiblemente haga cositas todavía, ¿eh?
0: Sí.
1: Hay falta ahora de Kevin Panther sobre Patty Mills. Serán tiros libres para el australiano.
3: También me salen vídeos en TikTok de esos de la final de los Juegos de Pekín. Y la final reconozco, de los Juegos de Londres. Y yo me los pego todavía.
1: Me los veo.
3: Sí, sí.
1: Es como lo del último cuarto de Pau Gasol contra Francia en aquel europeo.
3: ¡Hombre!
1: Y la prórroga. Que lo sigo disfrutando como si fuera ayer, sí, y sigo pegando brotes en casa.
3: Sí, señor.
1: Son tiros para Patty Mills, como decíamos, volviendo al presente. Que a veces es bonito mirar el pasado cuando el presente se hace un poco más duro.
3: En unos meses veremos el Real Madrid y la Laguna Tenerife del sábado. Aparecerán vídeos de TikTok. Sí, claro. Diremos, mira qué partidazo.
1: Bueno, en unos meses y dentro de 20 años lo seguiremos viendo.
3: Claro.
1: Y yo estuve contándolo. Y lo vivimos en el tiempo de juego de la cadena COPE.
0: Yo
1: anota
0: no
1: los
0: creo
1: dos pins.
0: Que llegue tan lejos.
3: Sí, Luke, bueno, sí, ¿por qué no?
1: Bueno. Y estarás ahí también contándolo, hombre.
3: Nunca se sabe.
0: No sé.
1: No sabemos el cómo, pero sí el qué. 64-45, vuelve a cancha Sastre. Que sí, estuvo en cancha antes, hasta jugado hoy.
3: Un repeinado
0: ganando.
1: Sastre, pero es
0: sin arrugar.
1: La ventaja o desventaja de Joan Sastre es que tiene la misma expresión en cualquier momento del partido.
0: Limpio, sí, claro.
1: 20 arriba, 20
3: abajo. Y le haces
1: abajo.
3: Una foto y haces el meme ese de ponerlo 20 veces y decir cuando estás feliz, cuando estás triste, cuando estás enfadado. Cuando
1: el Steven Seagal del baloncesto.
3: Sí.
1: Ataca al Barça, Joel Parra, Miles Cale. La aguanta bien justamente Joan Sastre. Balón para quién, para Vesely. Vesely botando mano izquierda, mano a mano para Brizuela, que también la vuelta a pista. Defendido por Van Beek. Brizuela de 3 forzadito. Venga ya, hombre, venga ya.
0: Mi madre.
1: Falta y canasta.
3: Oh, Brizuela.
1: Triplazo de Darío Brizuela delante de Van Beek. Los aplausos de todo el Palau Blaugrana.
3: Brizuela lleva 2-3 en tiros de 2, 2-3 en tiros de 3. 10 puntitos ya.
1: Otro jugador a tirones, al que le falta esa continuidad para ser todavía mejor de lo que ya es, pero que tiene una calidad, Luque.
0: Brutal.
1: O sea que eso, que siempre no ha sido a lo mejor esa constancia que han tenido otros para haber sido todavía más grande de lo que ya ha sido Brizuela. Y Billy Nangome está...
0: Quería ver la carita de Billy, pero ya lo veo.
1: Está el maquillo de fiesta con Will Clyburn.
0: Total.
1: O sea que enfadado no está.
0: Nah.
1: Anota el adicional Brizuela. 23 arriba el Barça. 68-45. Y ahora abramos el melón, Luque. Quedan 12 minutos, 23 abajo. ¿Empezamos a pensar en el jueves o todavía no?
0: ¿Resguardamos o no?
1: Pues sí, yo creo que sí. Nadar y guardar la ropa. Bien, ha entrado Fredrickson, por si quieres una respuesta a la pregunta. Porque tiene pinta de que esto pues está altamente complicado y en 48 horas volvemos otra vez a ver las caras.
0: Sí.
1: Llevo a fin de libre, no tira, divide, llevo ante Vesely, llevo para adentro, llevo de dos, llevo. Falla, llevo el tiro, rebote para Tomas Satoransky. Dudó, quiso hacer de nuevo la misma, dividir ante Vesely, le aguantó bien Jan Vesely y a mitad de camino ya no supo cómo...
0: No tenía ahí a Van Beek a la derecha, pero no lo vio.
1: No lo vio Kevin Llevo. Ahora Satoransky en poste bajo ante Fredrickson, le saca 20 centímetros, tiene ventaja ahí el checo. Balón fuera para quién, para Miles Cale, Cale de 3, este no entra. Rebote para Van Beek, corremos ahora Van Beek para Fredrickson. Por dentro el pase va bueno para Donekan de 2, qué bueno el contraataque, qué bueno el pase de Fredrickson y la finalización de Aaron Dornekamp. Buen pase de islandés, mejor todavía... La extensión del canadiense, 68-47, 21 abajo. Hemos entrado en los últimos dos minutos del cuarto. Joel Parra, Vesely, Satoransky. Satoransky a 5 metros, se para en la esquina para Cale. Cale de 3, tampoco entra. Buen rebote para Dornekamp. 1-40 para el final del tercer cuarto. Barça 68, La Laguna Tenerife 47.
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3: Tercer movimiento del Super 6-0 del Uso Hogar Tenerife que voy a hacer yo.
1: A ver.
3: Y le voy a quitar, evidentemente.
1: Vaya hombre.
3: Le voy a quitar, lo voy a quitar porque... El Barça ha metido 70 puntos y le voy a quitar 70 euros al Super Cenicero del Uso Hogar Tenerife, que siempre está con la Laguna Tenerife, con el Club Deportivo Tenerife y con la cadena COPE. Menos 70, ya saben. Tercer movimiento queda uno.
1: Último minuto del tercer cuarto, 70-47, 23 abajo el Canarias. Van a volver a cancha a Brometis y Alderete. Ahora jugamos con Fredrickson. Se equivoca Fredrickson, a punto de robarla a Vesely. Perdió balón antes y ahora quería jugar con Sastre, pero claro, Vesely encima ocupa mucho espacio.
0: Sí, pero el pase, ese tipo de pase ahí no...
1: Bombeado con un señor de 2-11 rondando por ahí, mal asunto.
3: Tengo
1: mal
3: el cuarto movimiento aquí que lo ha pedido un oyente.
1: ¿Ah, sí?
3: Y es contundente.
1: A ver, pensé, te voy a apuntar, ¿es de los tuyos o
3: No, nada mío.
1: Bueno, apuntado queda.
3: En las antípodas de lo que yo represento.
1: En las Patty Mills.
3: Sí. Bueno, sí, porque además es generoso.
1: Por eso digo. Bueno, ataca el Canarias. Van Beek con balón. 5 segundos de posición. 4-3 hay que tirar. Ante Parra. Van Beek de 2. Pues ha sacado petróleo, ¿eh? Le ha sacado petróleo sacándole una falta a Joel Parra. Serán 2 tiros libres para Wesley Van Beek. Primera de Parra. Va al 4-60. El norteamericano con pasaporte de Azerbaiyán.
3: Mi madre.
1: Estoy muy pendiente de cómo vaya ese Azerbaiyán-San Marino de hoy.
3: Está en juego el Almería-Castellón. Playoff de ascenso a primera división. Bueno. 12 minutos de partido. Almería 0, Castellón 0. Pasaría con ese resultado. Empataron a 1. Pasaría con ese resultado al final de la prórroga el Almería.
0: Que Van Beek está preocupado por la selección de Azerbaiyán.
1: Hombre, claro. El hombre preguntando nacional. De hecho, está preocupado que falle el segundo tiro libre. Sí. Solo metió el primero Van Beek, falla el segundo. 70-48, 22 abajo. 35 segundos le quedan hasta el tercer cuarto. Satoransky con balón para Brizuela. Brizuela de 3. Este no entra. Rebote largo. Se lo queda Satoransky. Que juega con Joel Parra y vuelve a atacar. Begin. El conjunto de Xavi Pascual. Con Brizuela bloquea arriba. Entra Billy Hernán Gómez. Pide un deseo. Juega Brizuela 5 metros. Balón justamente para Billy de 2. Canasta de Billy.
3: Bueno, ya solo faltaba que Billy.
1: Ya con esto. Anota Billy Hernán Gómez, asiste Brizuela.
3: Que lleva toda la temporada de vacaciones.
1: 10 segundos le quedan al tercer cuarto. Fredrickson con balón. 6 segundos, 5 bloqueado al derete. Sigue Fredrickson. Fredrickson de 3. Donde al triple, rebota al derete. Hay que tirar. Fuera para Sastre de 3.
3: ¡Tómalo!
1: ¡Pim, pam, pum, Joan Sastre! sobre la bocina del final del tercer cuarto, el triple del Mallorquín. Cerramos el tercer periodo, 21 abajo, sigue lloviendo, 72, Fútbol Club Barcelona, 51, La Laguna Tenerife.
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3: Que nos han quitado 3 puntos, Nacho.
1: Pues sí, bueno, han revisado, yo he visto que estaba ahí como muy justito, han revisado la acción y efectivamente el triple desastre ha sido el balón no había salido de su mano cuando ya se encendió la luz de final de cuarto, por tanto, no vale el triple, 72-48.
3: Bueno, 7-2-4-8, Luque, yo creo que lo responsable en este momento es meter a Marcelinho Huertas y a Patty Mills en un taxi camino del hotel.
0: Sí, totalmente. Sí.
1: En una bañerita de hielo. Esta
3: y en el hotel, exacto, el hotel meterlos en formol o en hielo.
0: Lo mismo. Sí, y sí. Alguno más. De los tocados ya, o de los menos tocados. Sí. Porque aquí tocados están casi todos.
1: Sí, prácticamente. Sí.
3: Empezando por nosotros.
0: Y hundidos.
3: Eso, nosotros hundidos no, pero tocados estamos. Sí, tocados. Voy
1: a ir al otro.
3: ¿No? Un rato, ¿eh?
1: En cualquier caso.
3: Bueno, ha dicho Nacho, está lloviendo y yo he mirado la ventana. Digo, ¿pero qué dice este hombre?
1: Y Reyn
0: yo también.
3: Pero no.
1: Y Reyn Ben, aleluya. 24 puntos abajo. Recordemos que el jueves, dentro de 48 horas, 11 de junio, tenemos segundo partido a partir de las 7 de la tarde.
3: Y que pierdas de 10, de 20, de 40 o de 50, vale lo mismo.
0: Eso vale lo mismo.
1: No, o sea, es la cuestión esta de los partidos y de vuelta que tienes que vigilar el tema de, a ver, aquí nada. Por tanto, efectivamente es verdad que, hombre, a nadie le gusta, no es bajar los brazos, sino ya reducir un poquito esa intensidad y pensar en el futuro cuando queda un cuarto por delante, pero lo que hay que ser responsable porque todavía en una serie a 3 partidos, pero en una serie a 5 encuentros, que esto es largo,
0: muy largo, pero
1: y llegamos como bien apuntabas, como llegamos.
0: En eso los jugadores son expertos también.
1: Sí,
0: nos metimos una en la primera parte, luego mejoramos, ellos tuvieron suerte, metieron muchas, en fin, una serie de historias que llevas toda la vida viendo y al final el próximo partido será diferente. Espero.
1: Sí, tiene que serlo porque en el día de hoy la verdad es que no nos está yendo ni mucho menos bien en este primer duelo de las semifinales en el Palau Blaugrana que estamos contándoles en el tiempo de juego de la cadena COPE. 72-48, 24 abajo.
3: Mira, Pau Gasol ovaciona el Palau Blaugrana.
1: Lo ha anunciado en la megafonía y ahí saludando pues el indiscutiblemente mejor jugador de baloncesto de la historia de España.
3: Y uno de los mejores deportistas de nuestra historia.
0: Sí,
3: ¿eh?
0: Sí, señor.
1: Efectivamente.
3: Ahí con Rafa Nadal para mí.
1: Uh-huh. Chico.
3: Sí, estar. Sí.
1: Oye, ¿ya viste el documental de Netflix de Rafa Nadal?
3: No.
1: Pues es para verlo. Balón para el Barça, gana el cuarto. ¡Uy, vaya gorro que le ha puesto Tima Romaitis a Billy Hernán Gómez! Ahora corre justamente Bromaitis sobre Billy. Falta de Billy clarísima, que venía mordido por ese gorro. Falta de Billy, tiro libre para Tima Romaitis.
3: Estoy viendo ahora unos reportajes que hacen sobre las sedes del Mundial. Está también en, creo que en Dazón.
1: Ajá.
3: De las ciudades donde se juega el Mundial. Entonces son como, duran como 20, 25 minutos. Seattle, y te habla de Seattle. Y Ciudad de México, pues venga Ciudad de México.
1: Seattle,
3: está curioso.
1: Que vuelve la NBA a Seattle dentro de un par de temporadas.
3: ¿Pero como Supersonics o se va a llamar otra
1: todavía
3: forma?
1: Todavía no se está resuelto, pero vamos, el 99% que va a volver porque la ciudad conservó el nombre, la marca, los derechos de imagen, así que todo apunta que será de nuevo.
3: O de Sean Kemp.
1: Sean Kemp, Gary Payton,
3: Gary Payton.
1: Scrimf, etcétera, etcétera. Y el primer equipo de Durant de la NBA. Anotó los dos, Abromaitis, 72-50, 22 abajo el Canarias. Atacando, estamos ahora arrancando el cuarto con Fridrikson, con Van Beek, con Patty Mills, con Alderete y con Abromaitis.
3: Partido nos da para hablar de otras cosas, ¿eh?
1: Sí, para bien o para mal. Bueno, tenemos todavía 10 por delante para seguirnos viendo y contando cositas. Balón para Miles Kale, divide ante Van Beek, para dentro Kale de 2. Un canastón de Miles Kale, que era el único jugador del Barça que faltaba por anotar. Pues ya lo ha hecho. 2 puntitos para Kale.
3: Anotó antes Hernán Gómez que Kale.
1: Sí, cosas que pasan. Cosas veras de Sancho. Patty Mills, defendido por Brizuela, la pide Abromaitis en posta ante Satoransky, tiene que salir a perímetro, otra vez para Mills, uno contra uno del australiano, divide Mills, se para 3 metros, lanza de 2, buena canasta para Patty Mills, 9 minutos, 5 segundos para la final del encuentro, 74 Barcelona, 52 La Laguna Tenerife.
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1: Saca el Barça, Satoransky dividiendo ahora, para adentro Satoransky, se para ante Friso, lanza de 2 a tablero el tiro, canasta para Tomás Satoransky. está Vilenán Gómez moreno, ¿eh? No sé si está jugando mucho, pero por lo menos colorcito tiene.
0: Sí.
1: Lo veo bronceado al hombre. Atacando de nuevo el Canarias con Alderete. Mano a mano para Van Beek. Finta el tirante de Kale. No lo ve claro. Separa Van Beek. Línea de fondo ante Hernán Gómez. A punto de perderla. Separa al pasado. Lanza de dos. Falla Van Beek. El palmeo que tampoco lo consigue. La pelea Billy. Se la queda Hernán Gómez. Y vuelve a jugar el Fútbol Club Barcelona por medio de Tomás Satoransky. Quiere postear a Fridrikson. Tiene ventaja física. Ahí va el checo. Poste bajo, dobla balón para Billy, a punto de perder, lanza de dos, falla Hernán Gómez el lanzamiento, vuelve a fallar, rebote para Alderete. Bueno, Billy es que está de aquella manera, ¿eh? Rebote a la contraataque, falta clara de Miles Cale sobre Elvar Fridrikson. Decir cuando quedan 8 minutos, Luke, hablar de aquello de minutos de la basura, es un poco, puede sonar feo, sí, pero se parece mucho a eso, lo que estamos haciendo,
0: sí,
1: ahora, ¿eh?
0: Sí, sí, sí, sí. Y sobre todo eso, que Billy sale fuera de juego completamente, ha fallado varias cosas, le han metido un tapón, ha hecho falta. O sea, fuera.
1: A punto de perderle ahora Alderete en el pase que buscaba Patty Mills. La bronca de Vidorreta pidiendo un poquito de orden a los suyos.
0: Los detalles de las entregas, de los, sí, pases. Y al final, eso hoy pueden practicar muchas cosas y mejorar muchas cosas, evidentemente.
1: De cara al jueves, segundo partido, también 7 de la tarde, desde las 6 y media la contaremos. A punto de perderla Fridrikson, bueno, la pierde, de hecho. Ha perdido Fridrikson el balón en el saque de banda. No está fino el islandés hoy tampoco, ¿eh?
0: No, no, yo creo que...
1: Está este quedando nivel, un poco grande. Sí, está este los playoffs. Sí. Hay tiempo muerto que pide Chufi Doreta para poner un poquito de orden. ¡Qué buena falta que hace! Restan para el final del encuentro 8 minutos, 2 segundos, 76. Fútbol Club Barcelona, 52. La Laguna, Tenerife.
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1: Bueno, pues como decíamos, pensando ya un poquito, la mente no es que esté directamente en el jueves, porque como tú bien apuntabas, hay cosas que ya mismo en estos 8 minutos se pueden seguir puntualizando, mejorando, puliendo de cara a ese partido, y saber que, en cualquier caso, el contador, entre comillas, se vuelve a poner a cero el jueves.
0: El jueves tienes otra oportunidad. Ahora, tomar nota de todos los errores, tomar nota de lo que hace bien el rival y lo que hace mal para tenerlo más fresco para el jueves, porque cuando te tocan 2 partidos tan seguidos en fuera de casa tienes mucho tiempo para,
1: sí,
0: trabajar vídeos, sí, para tomar notas, para que los jugadores vean determinadas situaciones de juego que se van a repetir y que tenemos que ser mucho más listos en cómo defender aquí o cómo jugar allí, y sobre todo la aportación de determinados jugadores.
1: Sí. Porque la cuestión para mí no es solamente perder, porque incluso puedes perder también el jueves, irte con 2-0 y ganarle 2 partidos a Santiago Martí. Lo que, sí, me preocuparía es que el jueves se perdiera en condiciones similares a las de hoy.
0: Sí.
1: Si tú el jueves compites y pierdes, por decir una cifra, me la invento, de 10 puntos, 8, lo que sea, sí, vienes aquí en los 2 partidos, o al sábado y a un hipotético cuarto, en otro plan. Si en los 2 partidos te barren, llegas aquí el sábado queriendo hacer algo, pero ya tocadete.
0: Sí, tocadete, porque no podemos evitar pensar... Los jugadores son humanos, al final la cabeza te influye. Jugar en casa siempre es un aliciente, pero la realidad es la realidad.
1: Necesitamos volver a competir, a la juega del Barça. El gol de muerte triple de Brizuela ante Mills.
0: Brizuela
1: vaya
0: con una confianza
1: de Darío Brizuela. Tercero del partido para él, 16 puntos ya para Brizuela. Máximo a todo el partido. Delante de Senghelia. Ahora divide Fredrickson, encuentra en la esquina a Bromaitis de 3. ¡Pim, pam, pum, tima, Bromaitis! Dividió bien Fridrikson, encontró la esquinita a tima Bromaitis, que devuelve el triple de Brizuela. 79-55, le quedan 7-25 el partido. Atacando la Provítola para el Barça. Divide Provítola, balón arriba para Hernán Gómez. Mata a Hernán Gómez. Aliup que le pone Nicola Provítola. Defensa lenta ahora de Kevin Yebo, que permite la caída tras bloqueo de Billy Hernán Gómez. Machaca el madrileño. 81-55. Vuelve a jugar el Canarias, Kevin Yebo. Quiere jugar contra el ante Billy, que la aguanta bien. Bueno, para Van Beek, Van Beek divide, Van Beek en la esquina de nuevo para Kiem. Otro triple de Tima Bromaitis. Este no toca ni aro prácticamente. Rebote para Brizuela. Mucho mejor defendido el triple de Bromaitis ahora por Joel Parra. Juega Brizuela justamente con Parra. Para fin de triple no tira, saca fuera para la Provítola. Y empieza a atacar el Barça. Bloquea arriba de Billy Hernán Gómez. Continúa la Provítola, continúa Billy el bloqueo. La Provítola para dentro, la Provítola de 2, forzadito. Falla la bandeja, rebote para Billy. Billy de 2, no anota de nuevo. Y rebote que gana bien Tima Bromaitis, que juega con Elvar Fridrikson. Atacando ahora el base nórdico del Canarias. Volver a cancha Jaime Fernández, por cierto. Aromaitis, hoy se equivoca Aromaitis. En el pase que buscaba Llevo, corta Joel Parra con el Barça. Brizuela de lado a lado, Brizuela. Cambio de mano en el aire. Oh, vaya cambio de mano en el aire.
3: Vaya partido de Brizuela, ¿eh?
1: De Darío Brizuela.
0: Una confianza terrible.
1: Sí, cuando, sí. Cuando está enchufado es un disparate.
0: Sí, sí. Cuando está enchufado es buenísimo.
1: 83-55. Atacando ahora Patty Mills. Bloqueo que le pone Kevin Llevo. En 45 grados sigue Mills. Se queda con el Hernán Gómez. Divide Mills. Van arriba para Llevo. Llevo, Llevo, Llevo. Falla Kevin Llevo. Coge su rebote. En la segunda sí, menos mal.
3: Estos han conectado, ¿eh?
1: Sí, sí.
0: Sí.
3: Que vale. Igual Mills conecta con todo el mundo. Vale, pero...
0: Sí.
1: Pero como pero... físicamente hasta se dan un aire. Tienen la misma, misma planta, el mismo pelo. Pues tienen su, su puntito.
3: Pues al final sí que nos lo llevamos a Llevo, ¿eh?
1: Y tanto. Nos lo quedamos. 8-3-5-7. Atacando la Provítola.
3: De lo más salvable hoy. Llevo, ¿eh?
1: Triple de la Provítola, venga, yo no, tocaría ahora, rebote Joel Parra, pero es claro, no podemos despistarnos de esa manera y quedarnos mirando, Luque, a un rebote defensivo.
0: Mi madre, es que a veces la frialdad
1: sí.
0: De algunos jugadores llama la atención.
1: A punto de perder la Fredrickson, tocó finalmente Miles Cale, frialdad, pasividad, llámalo X, pero no puedes estar mirando un rebote ofensivo de esa manera y permitir que te lo gane.
0: Aquí con un bote, corrige el pase, porque Llevo no te da un ángulo bueno. Permite que el defensor esté por encima.
1: Si no hay ángulo bueno, no busques el pase, no puedes darlo. Tienes que buscar una mejor opción. Bueno, seguimos atacando ahora tras la fuera. Saque de fondo. Balón para Llevo. Canasta de Kevin Llevo. Asistencia de Jaime Fernández. Pues ahí, poquito a poquito, 14 puntos ya para Kevin Llevo, ¿eh? Va sumando, sumando, sumando. 5-20 para la final del partido. 85 Barcelona, 59 La Laguna Tenerife.
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1: Hay falta ahora de Kevin Llevo, que tenía ahí su más o menos con Bill Hernán Gómez. Diciendo Llevo que le está soltando el codo Billy, aunque la falta se la queda finalmente el pívot alemán de la Laguna Tenerife. Estaba ahí enganchado con Billy. Pita la falta, como decíamos. Es la segunda en la cuenta de Kevin Llevo, que había anotado anteriormente tras un saque de fondo del retornado a cancha Jaime Fernández. Se sienta Brizuela. Aplauso, evidentemente, de todo el Palau Blaugrana, porque vaya exhibición que ha dado Darío Brizuela.
0: ¿Cuál es el parcial de cuarto? Porque estamos ahí, ¿no?
1: 85-59.
0: No, el parcial de cuarto.
1: Sí, el parcial, no, este cuarto sí, este cuarto estamos, yo creo que ganándolo, empatado, así que ya te lo confirmo. Yo el para Billy Hernán Gómez, ahora no, porque anota Billy Hernán Gómez, machaca con claridad, 87-59, la canasta para el madrileño. Voy a poner el 28 de renta, vuelve a anotar, uy, falla Kevin Llevo, Llevo al final suma rebotes porque falla solo debajo del aro, coge su propio rebote y acaba anotando, con lo cual ni tan mal.
0: No, y suma estadística.
3: 15-13 sí, es el parcial sí. Del último periodo.
1: 72-48, nos fuimos al final del cuarto. Estamos 15 Barça, 13 Canarias. O sea, prácticamente otra falta de Llevo. Es la tercera, ahora se le viene Hernán Gómez. Estamos perdiendo solamente de dos este último cuarto.
0: Sí.
1: 87-61.
3: Ellos también, hay que decir, han quitado el pie del acelerador, ¿no?
0: Total.
3: Ah.
1: No tiene nada que ver la intensidad defensiva, sobre todo de los jugadores de perímetro, Luque, con
0: la
1: respecto.
0: Unidad, ¿sí? Esta unidad no es la misma que...
1: Claro, Fall, está Fall jugando Parra, cancha,
3: está jugando Hernán Gómez.
1: No ha vuelto Marcos, Schengelia, no ha vuelto Clyburn,
3: claro.
1: No ha vuelto Schengelia.
3: Claro.
1: Están ahora con Hernán Gómez, con Sotolaki, con Parra.
0: El jueves.
1: Claro, con Cale y con la Provítola. Triple de la Provítola, triple de la Provítola. Delante de Jaime Fernández. ¿Cómo tira este?
0: Es indefendible.
3: 29 abajo.
1: 90-61.
0: Pero sobre todo a los 61.
1: Sí, sí. Cuando quedan 4-10 para el final del partido. Jaime Fernández, hay falta de Satoransky. Sobre Jaime, es la tercera de equipo del Barça, tercera justamente.
3: Satoransky tampoco ha tenido un día muy...
0: No.
3: ¿No?
1: No.
0: Pero son jugadores que, ¿cómo decir? Saben su papel. Cuando no tienen un buen día, saben cómo discurrirlo. Asistencia, defiendo, reboteo.
3: Sí. Aprieto y...
0: Claro.
3: Y que meta otro, ¿no?
0: Conocen muy bien la liga.
1: Van Beek con Aromaitis, a punto de perder Aromaitis ante Parra. Sale el balón, media vuelta de Tim. Se queda... Uy, mi madre. No
0: ha tocado.
1: Sí, se queda corto, pero muy corto.
0: La anécdota de Satoransky con el entrenador que le dijo: Espera, vamos a hacer la jugada esta que hace Marcelinho con Gio.
1: lo que es ya el tener Mili a la espalda, el conocer la liga, el tener esa capacidad de lectura de juego.
0: Tácticamente.
1: Balón interior para Hernán Gómez. Poste bajo, seguir ante Aromaitis. Canasta de Billy, que ese movimiento por línea de fondo lo lleva haciendo desde que es junior y sí. Lo hace de lujo. Eso sí lo sigue haciendo todavía.
0: Sí.
1: Anota Hernán Gómez, 3.35 para el final del partido.
3: El problema de este es que juega cuando le da la gana.
1: Claro, efectivamente.
3: Y habitualmente no le da la gana.
1: Y recordemos que él ha sido MVP de un de un europeo que ganó España. Sí. Fue el jugador más valioso de la competición, de todo el europeo, pero claro, a tirones.
3: Nacho, nos queda el último movimiento del Super Sincero del Uso Garte Tenerife. Yo creo que es momento de cerrarlo para que los oyentes puedan enviar sus mensajes al 610-1080-11 con el resultado.
1: Perfecto. Además, tú tenías un momento ya por ahí guardadico, ¿no?
3: Sí, sí. Me pedía un oyente que le pusiéramos...
1: Verá.
3: Que le pusiéramos 9.001 euros. 9.001 euros le ponemos al Super Cenicero del Uso Hogar Tenerife, que siempre está con la Laguna Tenerife, con el Club Deportivo Tenerife y con la cadena COPE.
1: Hay tiros libres para Bromaitis. Primero dentro. Había recibido falta la sesión anterior.
0: Pagaré ni nada, ¿no?
1: No, así.
3: 9.001, imagínate.
1: A Tocateja.
0: Y ya lo pagaré.
1: Paganini.
0: Pagaré y ya lo pagaré.
1: Pagaré Paganini.
3: Más 9.001 es como raro.
1: Sí. No, pero un número bonito.
0: Sí.
1: Primero dentro de Tim, el segundo que también es bueno. Ahora sí, 3.24 para la final del partido. 92 Barcelona, 63 La Laguna Tenerife.
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1: A vuelta a cancha, Alderete justamente para Bromaitis.
0: Saca ahí la libreta de este quinteto.
1: Fredrickson, Sastre, Scrab, Alderete y Van Beek. Estamos con Scrab de teórico 4. Hernán Gómez, línea de fondo, dobla balón para Kale, a punto de perder, la defiende Van Beek. Aguanta ahí en Van Beek, uno contra uno de Miles Kale, para dentro Kale, Kale se para. Uy, son pasos de Kale que no van a pitar. Anota Miles Kale superando a Van Beek. 94-63. Y lo que decías, porque es verdad que el Madrid también nos mete 118 puntos, pero nosotros anotamos por encima de los 80 en ese partido. Y estamos hoy en 63 a falta de 3 minutos para el final del partido. Sí. Fredrickson con balón, interior, buen pase para Alderete, Alderete finta, Alderete, no ve el hueco, pero dobla bien para Scrab. Bien ahora, aguantó bien Alderete. El corte desde el lado débil de Thomas Scrab, que deja la bandeja. 9 puntitos para Thomas Scrab. Nuevo 29 abajo. 94-65. Atacando de nuevo el Barça con Parra. Parra divide ante Scrab. Parra separa, lanza de dos Joel Parra. Canasta cómoda para Joel Parra ante la ayuda a la que intentaba llegar Héctor Alderete. 11 puntos para Parra. 2.20 para el final del partido. Van Beek frente al timbre no tira. Alderete en poste ante la prohibitora. Si quiere girar Alderete, Alderete de dos. Buena canasta ahora de Héctor Alderete jugando al poste. Sacando ventaja de ese mismatch sobre Nicola Provítola. Intercambio de golpes en estos últimos compases del partido.
3: Estoy leyendo un titular aquí que dice: Santa Cruz de Tenerife pide a los chicharreros que no pisen los jardines ni tiren colillas durante la visita del Papa. Hombre, yo diría que si puede ser después de la visita del Papa, tampoco.
1: Que no lo hicieran así como por idea, ¿no?
3: Claro, o sea, sí, claro. Es que a veces, no sé, los políticos piden unas cosas a veces. No, no pisen los jardines ni tiren colillas durante la visita del Papa.
1: Ya,
3: hombre,
1: ya el sábado sí eso.
3: No lo hagan tampoco después.
0: Después lo rompen.
3: Es que, chico, de verdad.
0: Es como lo del baño, dice, no tiren servilleta. Puedes tirar lo que quieras.
1: Otra cosa.
0: Puedes tirar una silla.
3: Mi madre.
0: Una taza.
3: ¿Qué cosa?
0: Servilletas no.
1: A partir de ahí, todo lo demás, carta blanca.
0: Ay, Dios mío.
1: Satoransky, pase para Parra, punto de Valderete. Viene Alderete metiendo la manita, se la queda Thomas Scrab. Estamos en los últimos dos minutos. Balón para Van Beek de tres. Donde el triple Van Beek. Rebote, Vilhernán Gómez. 1.40 le queda en el partido. Estamos 29 abajo. Como decíamos, pensando ya en el jueves 11 de junio, segundo partido de estas semifinales de la Liga Andesa. La pelota dobla para Kale. Canasta de Kale en poste bajo. Blandita la defensa ahora de Joan Sastre. Sí. Anota de nuevo Miles Kale. 9-8-6-7. Juega Elvar Fredrickson. Lo queda arriba que le pone Alderete. Motor islandés. Cambio, se queda con Hernán Gómez. Lanza de dos Fredrickson. Tampoco entra. Buen rebote que se queda. No, se lo queda finalmente Juan y Marcos.
0: Anotador no.
1: ¿Le permite la balón para quién? ¿Le permite la para Hernán Gómez? No vale la jugada. Han parado el juego. No sé bien qué ha pasado.
0: Fuera juego de...
1: ha habido... Después de la provítola... Han parado el juego.
0: Mira.
1: Le pasa la provítola sobre Vilhernán Gómez.
3: Pero revisa el VAR, eso.
1: Que no sé exactamente qué es lo que van a... qué es lo que han decidido.
3: Hablando de revisión de VAR, 31 minutos en el playoff de ascenso a Primera División, Juegos Mediterráneos, partido de vuelta, Almería 0, Castellón 0. 1-1 en la ida.
0: Que les cuesta meter goles, ¿eh?
1: Ha sido pérdida el balón de la provítola, ¿eh?
0: Finalmente. Yo vi un rato el otro día.
1: Balón para el Canarias. Juega Fredrickson, que divide. Fredrickson se queda sin bota, 5 metros del aro. Saca fuera para Scrab. 4 segundos, 3, 2, acaba el tiempo, hay que tirar. Scrab desde su casa.
3: Mi madre, Scrab.
1: Apenas toca aro. Rebote, no, pero sí, tocó. Poquito, pero tocó. Así que rebote que vale. A punto de perder la Scrab. La pierde Scrab. La pierde Thomas Scrab. Después del rebote que había salvado Elvar Fredrickson. Vuelve a jugar el Barça. Lo mejor de este partido, Luque, es que hay otro en 48 horas.
0: Sí.
1: Por resumirlo mucho.
3: Y que igual ellos se confían.
1: Sí, también puede ser. Como le pasó a Madrid, sin ir más lejos, después del partido de Santiago Martín.
0: No, y hoy es un día que ellos han estado realmente muy acertados. El juego coral, en ataque.
3: Y el Canarias al revés, Luque, ¿no?
0: Y todo lo contrario, claro.
3: Entonces, bueno, vamos a ver si el jueves es todo al revés que esto y tiene opciones la Laguna Tenerife.
1: Falla Fridrikson, primer rebote ofensivo para Alderete, balón para Scrap, 167 en el marcador. Scrap con Van Beek de tres, donde triple Van Beek.
3: El objetivo era ganar uno en Barcelona, nos valía lo mismo el primero con el segundo.
0: Exacto.
1: Y vale lo mismo, que es lo más divertido.
0: Vale lo mismo.
1: Quedan 20 segundos para el final del partido, sacará el Barça de fondo y me imagino que dentro de esta costumbre actual.
0: Aunque ganar el segundo está más cerca del tercero.
1: Sí, sí.
0: Quiero decir, más cercano.
1: Psicológicamente. Nada, quedan 13 segundos, pero ya todo el mundo se saluda. No va a haber más ataques, no va a haber más hostilidades. El partido que va a concluir en el Palau Blaugrana con victoria clara para el Fútbol Club Barcelona. 4 segundos, 3, 2, 1, canta el Palau. Final del primer partido de las semifinales. Salió Cruz, derrota clara de la Laguna Tenerife. Lo mejor del asunto es que todavía queda mucho playoff. Fútbol Club Barcelona 100, la Laguna Tenerife 67.
3: Alejandro Luque, tu resumen del partido.
0: Bueno, hoy no hemos estado. Lo hemos intentado al principio del tercer cuarto, pero al final se ha impuesto un Barça muy efectivo, con muchos jugadores on fire, con muchos puntos, y nosotros no hemos tenido hoy ni defensa, ni ataque, no hemos tenido nada.
3: Y Nacho Felician,
0: no podemos.
3: ¿Tu apunte?
1: Pues que sí, que efectivamente, si defensivamente has tenido minutos buenos, un momento que has bajado los brazos, pero me preocupa mucho el tema ofensivo, el tema de porcentaje de tiro, de jugadores que no han aportado. Vamos a confiar en que resetear, recuperar gente y dar una imagen diferente en el partido del jueves, porque queda todavía mucho playoff.
3: Bueno, pues yo creo que con eso le vamos a poner el punto y final, porque es un día sin mucha historia. Emplazar a los oyentes a que sigan creyendo y a que dentro de 48 horas ponemos el contador a cero, no en la eliminatoria, que irá una victoria a cero para el Barcelona, pero sí en cuanto a que se puede ganar ese partido, darle la vuelta al factor cancha y llegar el sábado 1-1 al Santiago Martín y verlo de otra manera. ¿Algo más, Nacho?
1: Nada más que, como decíamos, jueves a las 7 de la tarde comienza ese partido, 6 y media, lo estaremos contando en la sintonía del tiempo de juego de la cadena COPE.
3: ¿Algo más, Luque? Nada más, ¿no? Pues listo, pues con eso ponemos el cierre. Está jugándose el Almería-Castellón, partido de vuelta del playoff de ascenso a Primera División, a ver cómo está eso.
7: De defensa, pero bueno, es interesante también que Leo Batistao salga de esa banda derecha, se meta por dentro también, porque ellos con los tres centrales a veces en situaciones intermedias tienen desajustes. Y estamos viendo también la posición de Sergio Arribas un poquito más tirado a banda derecha, con mucha profundidad de Chirino. Bueno, con balón el Almería intenta mover piezas para encontrar los espacios y ha sido una buena oportunidad del Almería con esta internada de Leo Batistao.
8: Saque de banda del Castellón, Cotorra, te voy a dar
3: 0-0 de momento, partido de vuelta, una plaza en la final por el ascenso. Seguimos en el tiempo de juego de la cadena COPE. Buenas noches.
8: Se le va. No, dice que no el árbitro. Balón para el Castellón. La saca Fede Bonini. La saca Rodrigo Eli.
1: Saque de puerta, no valía.
8: Madre mía, la que se ha punto estado de liarse porque creía el Castellón que no había salido la pelota. El árbitro dice que tampoco. Y el Almería creía que había salido por completo. Dos veces debajo de los palos la ha tenido el Castellón.
1: No valía porque el
9: Hay gol en tiempo de juego y gol de la selección española, Avilés.
8: Gol de Naimade para España. Primer error defensivo de Islandia. Era una jugada de ataque de España. No acertaron en el despeje, le quedó el balón a Unabadje, que solo se lo tuvo que regalar prácticamente en el área pequeña para que Naimade con un remate de centradito batiera a Runar Stotir. Marca el segundo España y esto ya da tranquilidad, porque con esto el billete al Mundial está asegurado. Marca el segundo, el primero para Naimade. Islandia 0, España 2.
9: Yo sé que tú vas de valiente, Mamen, que tú con el 0-1 estabas tan tranquila, pero bueno, mejor, ¿no? Mejor.
10: Más que valientes, optimistas, que no se puede ser tan negativa, Andrea. Contra Islandia, 0-1, minuto 10, ¿qué más querías?
9: Que ahí está Edna, ¿no? Una vez más demostrando que hay que jugar con una 9.
10: Sí, Edna nos está viniendo muy bien a esta España. Yo creo que es un gran descubrimiento de cara al Mundial, si todo sale bien. Y justo iba a decir que con Islandia cerrada con dos líneas de 10 jugadoras era importante agilizar un poco el juego y nos han regalado el segundo gol. Sí, yo entiendo que a partir de aquí Islandia se vendrá un poquito abajo.
11: Vamos a muy rápidas, Andrea. Las inglesas son unas copiotas.
9: Sí, hemos marcado el segundo y han marcado ya el segundo. Se acaban de poner 2-0, sí.
11: Y la jugada anterior en los Cármenes, la pelota salió ligeramente solo por un metro y medio o así, ¿sabes? ¿No?
9: ¿Por qué los Cármenes?
11: ¿Los Cármenes, el partido?
10: Los Cármenes de Islandia.
11: Los Cármenes de Almería. La jugada de la Almería.
9: Vale. Digo, de repente me estás hablando de los Cármenes. Yo estaba de empanada centrándome todavía en Islandia.
11: Por eso te he dicho, en Islandia lo del gol de las Inglesas y los Cármenes, que la jugada de antes, la pelota ha salido clarísimamente fuera.
9: Pero es que además los Cármenes, los juegos mediterráneos.
12: Parra, no compliques el programa.
9: Mira,
12: tío.
9: Yo estaba pensando, tío, algo me está pasando porque los Cármenes juraría que es Granada.
13: Pero ahora tiene mucho sueño, Parrita.
9: Os digo una cosa, estabais todos callados como perros.
11: Si no me dices nada, estoy con los Cármenes hasta que la chica me llame.
13: Estábamos pensando en Heriberto y su especial de gazapos. Eso es lo primero.
9: Estaba equivocado. Claro, yo he dicho en la presentación el estadio de los Juegos Mediterráneos y digo, pues lo he dicho mal. Yo como confío cero en mí misma, digo, lo he dicho mal, yo seguro. Te digo una cosa, yo llevo gafas de estas que no están graduadas, pues que el balón había salido medio metro, era clarísimo.
11: Bueno, de hecho, ha salido
14: como una jugada de fuera de juego, que el colegiado.
9: Dime, Jordi.
11: Es verdad.
14: El colegiado ha dejado seguir la jugada, pero en cuanto era córner, ha dicho ya que era saque de puerta porque el balón había salido, pero por si acaso había dejado seguir la jugada.
8: Saque de banda de la Almería, ya estamos en el 37 y medio y esto, el crono va rápido para los dos equipos. La pelota que va a caer, ¿para quién? Para el Castellón. Puede Bailey, de la ventaja la tiene Alex Calatrava, se la quiere quitar Adrián Barba. Calatrava se va de uno, se va de dos, pero Dion Lopi mete la pierna, va a ser esférico para Pablo Santiago desde la banda derecha, quiere retroceder, quiere darle un poquito de paciencia, de pausa. Diego Barri la toca para Jacobsen, se equivoca y es Sodic el que toca la pelota con la cabeza. Camará, Usman, la deja para Cala, es Jacobsen de uno, de dos, la deja para la banda izquierda. Saque de banda para el Almería.
14: Ya ha visto tarjeta amarilla para Darío Chirino, el ex jugador precisamente del Club Deportivo Castellón.
8: Saque de banda para Chirino.
13: ¿Cuál era el dato para confiar en el 6-6?
8: Ah, eso es. Menos mal. El Castellón lleva 71 goles en Liga y ha metido en los últimos 20 de Liga. Y el Almería lleva 82. Te lo digo por si quieres pensarte lo del 6-6.
13: 6-6 no, pero un 4-4 puedo comprar.
8: 4-4. Sería épico. Juega el Almería porque ha habido balón parado. Ha habido falta. ¿Con tarjeta o sin tarjeta, Jordi?
14: Esta última sin tarjeta, falta Dion Lopi.
8: 39 de la primera, la toca Sodic. Sodic que va por la banda derecha, se va a meter en líos. Llega Jacobsen, le roba, se la roba, lo enganchan. Llega Chirino que no puede. Jacobsen está imperial, juega para Raúl Sánchez. Raúl del primero, Raúl del segundo, Raúl del tercero. La juega con la izquierda, la pone para abajo, para Beñat. Ahí va todo al trantrán. Y cuando tantas cosas van al trantrán, la pelota directamente para Andrés Fernández. Balón para el Almería.
14: Se quejaba el Castellón porque ha habido hasta tres faltas de Josic seguidas a Raúl Sánchez, pero lo ha dicho el colegiado, es que seguía con la pelota.
8: Sodic la deja para Lopi rompe la primera línea, falta. Y hay falta. Balón al círculo central, pero Rodrigo Eli la saca de donde quiere, casi la defensa. La juega para Chirino con Sergio Rivas Casquero. Decía, hablábamos de que estaba Rivas muy metido en banda.
7: Sí.
8: Y ahí empieza a desaparecer poco. Un poco arriba.
7: Sí, está interviniendo poco porque también el Castellón, por su modelo de juego, está cerrando muy bien los pasillos interiores, entonces intenta lateralizarse un poco para ver si ahí puede recibir mejor, ¿no? Pero ahí, como hemos visto en este pase de Rodrigo Eli, lo que tienen que hacer los compañeros es buscarle, porque él seguramente va a estar en sitios donde pueda recibir, pero lo importante en este caso es el pasador, no el receptor. Si se la das arriba, seguro que va a salir de situaciones comprometidas, pero no le están encontrando.
13: Sí, y además da la sensación de que el Castellón está en cierto modo buscando que siempre tenga un hombre encima, porque en esta acción, por ejemplo, Sierra le ha perseguido, cuando ya ha ido demasiado lejos lo ha soltado y lo ha cogido Barry, y en esas, como que siempre quieren que uno esté cerca para evitar que se pueda girar, aunque es un jugador con calidad para hacerlo.
8: ¡Ojo, en barba! ¡Qué gola! Espacio por donde ha metido Adrián Barba la pelota, la
15: cogió desde la banda izquierda y como siempre le va gustando porque se la pega al pie. Cuando sabe que tiene que activar la pierna derecha, la activa y le metió un derechazo. No sé por dónde entró y Matis tampoco, pero adelanta el Almería. 41 de la primera por Adrián Barba, el Uda Stadium boca abajo. Almería 1, Castellón 0.
9: Se adelanta el Almería en esta vuelta de semifinales del playoff de ascenso a primera y estaría poniendo tierra de por medio, porque recordemos que al Castellón no le valdría el empate. Banquillo, Jordi.
14: Decimosexto tanto de Adrián Barba, que después de la cesión al Rayo Vallecano la pasada temporada volvió a la Unión Deportiva Almería para ser uno de los líderes de este equipo, devolverlo a la máxima categoría del fútbol español. No encontraba pase y lo que encontró fue la portería. Decimosexto de Adrián Barba, el de Azuqueca de Henares, hace estallar a Luz de Almería Stadium.
9: ¡Qué disparo! ¡Qué gol fantástico, más bonito, Casque!
7: Sí, pero sobre todo viene de una acción donde hay una pérdida. Pablo Santiago está muy adelantado y ese central que tiene que ir a la ayuda es Alberto, el que intenta mucho más lento, que le cuesta ir a interceptar la acción de Adrián Barba, y cuando lo deja entrar en el área se saca ese disparo fantástico, increíble, y puede ser uno de los jugadores del partido. Adrián Barba por ese costado, porque Sergio Arribas sí que le tiene muy controlado, pero tiene tantos jugadores que pueden decidir el encuentro este Almería, que bueno, quizás hoy puede ser el día de
15: Miguel de la Fuente. Miguel dentro del área, Miguel le pega, pero se le fue escorado. ¿Pudo hacer algo más ahí el portero Casquero?
9: Un momento, Casque, que hay otro gol en Islandia, Avilés.
15: Gol de Salma para Yuelo. Otra buena asistencia, en este caso de nuevo de Onabache desde el costado derecho. Área pequeña otra vez y Salma para Yuelo. Dobló el tobillo lo justito para cruzar el balón y marcar el tercero, lo que pedíamos. Ahora sí, tranquilidad. Billete casi asegurado para Brasil. Ya tiempo de descanso en Islandia. Islandia 0, España 3.
9: Mamen, Salma, que sigue certificando su buen momento, y dos asistencias de Onabadje, de la lateral.
10: Cuidado, que si marca Islandia en la segunda parte se nos complica el partido.
9: Cállate. A mí no me vaciles,
10: No, justo iba a comentar que Onabadje, fíjate que últimamente estaba menos ofensiva, que guardaba mucho más la posición entre otros partidos, hoy directamente está siendo fundamental en este resultado. Dos asistencias, en este caso ella sola por la banda, recordándonos a la ONA ofensiva, a las que nos acostumbrados en el Barça estos últimos años. Yo creo que es importante irse al descanso 0-3. Vamos a ver si Sonia hace cambios para dar un poquito de descanso a las piernas y que no se nos complique y no se lesione a nadie.
9: Ve pensando en las mejores, Avilés, que en cuanto termine el partido en la primera mitad en Almería, te lo pregunto. Volvemos a el estadio de los Juegos Mediterráneos, Fran.
15: Y le queda un minuto a esto. Le estaba preguntando a Casquero y meto a Ander Cotorro si el portero podía hacer más, pero espera, porque va el Castellón, quiere atacar. Lo va a dejar para Ousmane Camara. Camara, frontal del área, se le va el control, le pega Camara. Corner, saque de esquina. ¿Pudo hacer más el portero en el disparo de Adrián Barba o es una belleza?
7: Para mí no, porque está muy cerca y busca muy bien el ángulo. Encima también con la posición de Alberto, quizá le puede dificultar un poco al portero. Para mí es un golazo.
13: Sí, para mí también. Creo que la acción parte de que Pablo está sufriendo en ese sector, sobre todo a su espalda cuando va hacia adelante, y que luego Jiménez duda entre tapar el pase atrás a Miguel, que hace un movimiento muy bueno frenándose, o ir a tapar, y para cuando decide a tapar, pues aparece la calidad de Embarba.
15: Saque de esquina, perfil izquierdo. Vamos a ver cuánto añaden, porque le van a poner ya pilas al luminoso, nunca mejor dicho. La va a jugar desde el perfil izquierdo. La levanta Jacobsen, es Pablo Santiago. Bueno, lo de levantarla es un dicho, porque no llega para nada. Puede llegar quien, el Almería. Sodis, que saca la pelota, le quieren hacer falta. Tiene a Brignani delante, le va a caer al suelo, pero dice que no hay nada de nada. Ahora la pelea también Dion Lopi. Va a ser balón para el Castellón, para la banda izquierda. ¿Cuánto añaden, Jordi?
14: 3 minutos.
15: Juega para quién, para Raúl Sánchez. Raúl dentro del área. Raúl, no sale la pelota. Adrián Barba tiene que sacarla delante del Estales. Calatrava la está haciendo bien, ahí el cierre para que no pueda sacar el 23 del Almería la pelota. Saque de banda para el equipo de Rubi. ¿Cuánto han dado entonces?
14: 3 minutos.
15: Poco me parece, hasta el 48.
11: Poco me parece para todo lo que ha habido, todos los parones. Ha habido un par de...
14: Ha sido la pausa de hidratación.
9: Sí, ha habido varias interrupciones, refresquitos, y es verdad que se queda un poco corto.
15: Al final dice que es... Uy, va, pues es falta para el Castellón, ¿eh? Y es buena.
9: Sí,
15: es
9: la cara de Embarba lo decía todo.
7: Son los manotazos esos que nos gustan tanto, ¿eh, Parrita? ¿Qué? Los manotazos que nos gustan tanto, que ha sido la falta esta que ha pitado.
11: Esa falta te repetese tú.
7: Sí, sí.
11: Juega
7: Basilio. A mí me daría vergüenza hasta fingir estas acciones, de verdad. O sea, no podría.
15: Llevamos un minuto de los tres que han añadido. Va a ser buenísima para el equipo de Pablo Hernández. Ay, que va ganando el Almería 1-0, 46 de partido. Va a poner en la barrera el más alto, ¿no, Jordi?
14: Sí, sí. Ahí están todos.
15: Sergio Rivas, que me dirá 1,60 y poco, ¿no?
14: Bueno, un poquito más.
15: Balón del Castellón. 1, 2, 3, 4, 5, 6, 7 dentro del área. 3 delante de Andrés Fernández. Lo pone el Castellón. Es buena, buena. Andrés Fernández con los puños. Pero va a seguir siendo pelota para el Castellón. Ahora desde el perfil izquierdo va a dejar que salga córner. Será saque de esquina para el equipo de Castalia. Le dice a Beñata. Quiere Navarrena que no toque la pelota, que la va a poner Pablo Santiago. Ahora sí, la pone para Beñat en corto. Beñat la deja para Pablo. Pablo de Santiago. La juega a la frontal del área para Sierra. Pero Sierra dice, yo aquí poco puedo hacer más que mandar y descargar a la banda derecha. La quiere colgar el Castellón, es buena. Dentro del área no va a llegar nadie. Sergio arriba la toca. Se queda para quién, para Jacobsen, no. Entre una tuya, tuya, mía. ¿Quién le da? No le da nadie del Castellón. La va a sacar el Almería, puede ser la última. Juega para quién, para Adrián Barba. En Barba que la toca de primeras. Pero Pablo Santiago llega con todo. La deja para Mar. Balón para el Castellón.
14: Ah, estaban tres jugadores del Castellón. Ya ha llegado Adrián Barba, el más pequeño de todos los que estaban por ahí, y se la ha llevado. Eso se llama intensidad.
7: Está enchufado, ¿eh? 45. Jordi, le veo sí, bien. Sí, le veo bien en el partido.
14: Muy bien, muy bien.
15: Juega el Castellón, pero se equivoca. La va a tocar Miguel, que también se equivoca. Miguel de la Fuente, saque de banda para el Castellón. Y ahora sí puede ser la última. ¿Cuánto le queda, Jordi, esto?
14: Medio minuto.
15: Lo saben los jugadores de Pablo Hernández. La quiere poner por abajo. Es Alberto Jiménez. Alberto que va con tranquilidad porque sabe que la va a tener que enchufar arriba antes de que se acabe el tiempo. Levanta la cabeza, levanta el periscopio. No le presiona a nadie de la Almería. La juega por abajo para que llegue ahora la banda izquierda donde se ha quedado Pablo Santiago. Chirino la toca de cabeza, pero va a seguir siendo balón para el equipo blanquinegro. La pone Sierra. Sierra para Camará. Camará remata. Andrés Fernández. Se va a acabar la primera parte. Se acaba 1-0. Almería Castellón. Abajo está Jordi Folqué.
14: Los más rápidos son los dos entrenadores, tanto Rubi en la Unión Deportiva Almería como Pablo Hernández. Los dos equipos pensando todavía en lo que ha pasado en la primera parte. Y el que disfruta son los 16.000 espectadores, los que sufren más, los 450 de Castellón.
9: Victoria de momento 1-0 del Almería en su casa, el 2-1 en el global para el Almería también. Esto haría que el Almería fuese el primer finalista del playoff de ascenso a primera, que de momento, evidentemente la otra semifinal se tiene que jugar mañana, el Málaga-Las Palmas a las 9 de la noche, pero la ida fue 0-1 para el Málaga, así que tendríamos un Almería-Málaga en la final. Vamos a hacer el resumen, los mejores, Fran.
15: En el Almería, Jordi.
14: Con el golazo que ha marcado directamente, no hace falta ver más. En Barba.
15: Me quedaría con Pablo Santiago en Castellón.
9: El árbitro, Parra.
11: Pues está bastante mejor que yo, uses.
9: En los números, la posesión ha sido para el Castellón, 58-42. Tiros a puerta, 2-1 para el Almería. Tiros fuera, 2-1 para el Almería también. En faltas, ha hecho más faltas también el Almería, 12-7. Y saques de esquina, en este caso para el Castellón, 1-4. Mensajes, Bruno.
12: Tengo claro que de este partido va a salir el próximo equipo de Primera División y os digo, o bien Almería o bien Castellón, no tengáis ninguna duda. ¿Cuántos jugadores hay en este playoff de ascenso que deberían estar ya en Primera División? Sin ir más lejos, Arribas y Cámara, la temporada que viene tienen que estar en la máxima categoría. Lo de los jugadores, decía otro oyente, que caen fuera del campo y regresan para hacerse los lesionados, se arreglaba muy fácil metiéndoles 2 minutos de expulsión por listos, como en el balonmano. A ver si somos más correctos, decía este oyente, con la información que manejáis, que me he tirado 5 minutos buscando a ver por qué la Almería no podía jugar en casa y el partido se estaba disputando en Granada. Sobre el partido de la selección, decía un oyente, no entiendo el cagómetro, Andrea, que teníais con esta fase de clasificación, si esta selección ahora mismo es la mejor del mundo. Y el último oyente que hablaba sobre el salseo de esta tarde con la oferta del Real Madrid al Atlético de Madrid por Julián Álvarez. Me imagino a Florentino Pérez en el sofá de su casa partiéndose la caja con la que está montando en las últimas semanas.
9: Joder, con los partidos que habían empezado no hemos podido incidir mucho, pero tela con los tuits del Atlético de Madrid, tela, respondiendo a ese comunicado oficial, por si alguien no se ha enterado, en el que el Real Madrid decía que había ofrecido 150 millones de euros por Julián Álvarez. a lo que el Atlético de Madrid, agradeciéndoselo, cosa que luego ha negado el club rojiblanco, se ha remitido a la cláusula de 500 millones de euros. Ha habido otra vez ahí...
11: Luego fundamos educación con agradecimiento.
9: Tremendo. No, los tuits, de verdad, son tremendos. 9:53, 10 menos 7 minutos de la tarde. Ahora le pregunto a Casque y a... Ander, que es lo que le ha parecido esta primera parte. Recuerdo, la selección española femenina está jugando en Islandia, ganando 0-3, estaría en el Mundial de Brasil.
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2: 10:04 de la tarde. Les estamos contando en Tiempo de Juego la vuelta de las semifinales del playoff de ascenso a Primera División. Esta primera eliminatoria entre el Almería y el Castellón, que está ganando de momento al descanso en los Juegos Mediterráneos. El Almería 1-0, un total de 2-1 en la eliminatoria. Sería el primer finalista. Recordemos además que al Almería le valdría el empate. Se jugaría prórroga, no penaltis, pero por clasificación en la liga regular, el Almería sería finalista. Mañana a las 9 de la noche, la otra semifinal entre el Málaga y Las Palmas, a las 9 de la noche, como esta también. En la ida 0-1 para el Málaga, en caso de empate, también le valdría al conjunto malagueño para verse las caras con el Almería en una hipotética final del playoff de ascenso a primera. Además, estamos también en Islandia, porque está jugando la selección femenina buscando la clasificación para el Mundial de Brasil. No sé, Isaac Avilés, si han saltado ya las futbolistas al terreno de juego para la segunda parte.
3: No, de momento siguen todas las jugadoras en el túnel de vestuarios. De hecho, ni siquiera han salido las del banquillo a tocar algo de balón. Pero bueno, ya sabes, el partido está controladísimo. España, que sigue como estuvo contra Inglaterra, siendo una auténtica pisonadora, gana 0-3 a Islandia. Ha podido ser una ventaja incluso corta. España está dominando, decías antes, piénsate la mejor. Pues fíjate, han marcado las tres de arriba, dominan el partido absolutamente las jugadoras del centro del campo. Ona Valle, dos asistencias, y Lucía Corrales, si nos enamoró el otro día contra Inglaterra, hoy está haciendo un auténtico partidazo. Así que mamen, entre todo lo dicho, pues tú dirás.
4: Yo elijo, ¿no?
3: Tú eliges.
4: Pues me ha gustado mucho Vicky López en el global de la primera parte, pero es verdad que Ona ha tenido mucha incidencia en el resultado, así que yo creo que se lo merece hoy.
2: Me alegro de que Lucía Corrales esté volviendo a hacer un buen partido. Eso no se le dará tanto a Olga Carmona, porque le va a costar tela a la futbolista del PSG volver a recuperar el puesto en ese lateral, es porque Lucía Corrales...
3: Estoy pensando en la competencia que hay en ese puesto de cara al Mundial, ¿eh? O sea, estamos hablando de que hay 3-4 futbolistas...
2: Bendita competencia, pero
3: sí, que optan a tener ya no la titularidad, sino un puesto en el Mundial. No, y lo que parece es que Sonia Bermúdez ha encontrado un 11.
2: Tengo un amigo que me ha preguntado antes de dónde ha salido esta Lucía Corrales. Claro, la gente que se ha puesto a ver la selección española, que se sabía el 11 de memoria con Olga Carmona en el lateral izquierdo, de repente ha visto a Lucía Corrales jugar como jugó el otro día en Son Moss, te dicen que tiene 20 años, que fue su tercera titularidad ante Inglaterra, y te caes de culo, la verdad. Pero
3: y a ver quién la sienta ahora. Total. Es tremendo. Titularísima ahora mismo.
4: Hay jugadoras como ella o Vicky, que tienen 19 años, que están mostrando, que están llamando la tirando la puerta a la selección, aprovechando en este caso una baja de Aitana o una baja forma de Olga Carmona, y Lucía le da el equilibrio a esa banda. Sí. No solo ataca, sino que también defiende. España ha encontrado también con la vuelta de la pareja Mapi e Irene una línea defensiva muy férrea, y si todo sale bien, lo normal es que se desarrollen este año antes del Mundial.
3: Por cierto, que va a entrar Claudia Pina y Aitana Bonmatí.
2: Sí, no he visto quién se retiraba, he ido a ver.
3: Se marcha Salma para Ayuno, entra Claudia Pina por ella.

0: Castellón, el último tercio es lo que le está faltando. Castalia parece que inclina el campo y continuamente está atacando y llegando y generando ocasiones de gol. Hoy le está faltando eso.
1: Ander, tus impresiones de la primera parte.
2: Bueno, yo creo que el Castellón es un equipo cuando consigue llevar el balón por fuera, combinar con esos jugadores de arriba que bajan a recibir y llevar el balón de un lado a otro. Y es otro equipo distinto cuando juega un balón dentro y ese balón no consigue sacar claridad porque la presión de Almería es buena. Es cierto lo que dice Casquero, que en el último tercio le está faltando o bien ese punto de precisión o de inspiración para poder convertir en situaciones las llegadas que ha tenido. Y el Almería, digamos que está sin balón, alternando momentos buenos con otros no tan buenos cuando tiene que correr hacia atrás por esos golpeos en largo del Castellón, pero que ha conseguido que aparezca la calidad que tiene arriba con esa acción de Embarba para ponerse por delante. Entonces, ahora veremos a ver si el Almería no entra en esos tramos en los que cree que lo tiene hecho y el rival se le sube encima, y si el Castellón es capaz de mantener el entusiasmo que ha demostrado durante gran parte de la eliminatoria.
1: Nos quedan unos minutillos para que arranque la segunda parte en Almería, porque además empezó con retraso, pero ya lo ha hecho en Islandia, Avilés.
3: Sí, llevamos casi un minuto de juego y ha empezado como terminó la primera parte, atacando España. La tiene Alexia Putellas moviendo ahora el cuero, la selección española por la parte izquierda. Ojito que el pase puede ser erróneo y termina recuperando Islandia, que por cierto también ha hecho dos cambios. Ha entrado Antons Dóttir en el centro del campo por Hermans Dóttir, también ha entrado Boama, una delantera, por Palma Dóttir. Islandia, que quiere también piernas frescas, Mamen, porque ha corrido mucho, sobre todo para defender, y necesita sobre todo evitar una goleada, que es lo que apuntaba en la primera parte del partido.
4: Sí, pero el partido tiene ese tinte ya. O sea, Islandia poco puede hacer ante esta España, salvo replegarse atrás y esperar que no le caigan más goles. Muy interesante que aproveche Sonia, que no suele hacerlo tampoco en el descanso, para dar descanso a jugadoras importantes, pero sobre todo para que Claudia Pina seguramente intente sumar en su estadística, que siempre marca con España, y conviene tenerla muy presente en estos partidos para ser esa segunda jugadora de refresco ideal. Y vamos a ver cómo evoluciona Aitana Bonmatí, que por primera vez tiene más de 10-15 minutos para poder ver cómo está la lesión.
5: Está viendo las rotaciones también, Mamen, que no se haya ido Vicky, que siempre es la primera que sale. El otro día fue la mejor y fue el primer cambio, que fue raro. Que se haya atrevido a quitar a Mariona, también por eso, por lo de equilibrar un poco los minutos de las seleccionadas.
3: Bueno, y luego, que te decía, ha encontrado un once Sonia que parece inamovible, pero claro, es que están Claudia Pina y Aitana Bonmatí fuera. Es decir, este 11 funciona fenomenal, le ha ganado 4-0 a Inglaterra, pero Aitana Bonmatí, si está bien, lógicamente tiene un hueco.
1: El otro día a mí me decían, desde dentro de la concentración, que Aitana en alguna ocasión en los entrenamientos seguía teniendo mucho dolor. O sea, no me decían dolor, me dijeron mucho dolor.
4: Es que la recuperación es lenta.
1: Ha sido una lesión muy, muy, muy, muy, muy grave. Bueno,
3: pero ella quiere jugar también, claro. Ella
1: siempre
3: quiere.
1: Pero sí, mira la Eurocopa. Pero sí, es evidente, porque es una jugadoraza ambiciosa como pocas y siempre quiere jugar. Bueno, España, que tiene ahí amarrado ya el Mundial, 0-3 gana en Islandia. Veo que saltan los jugadores en Almería al terreno de juego, así que vamos a contar la segunda parte.
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1: ¿Arranca o no arranca la segunda parte en Almería, Fran?
8: No arranca todavía, Andrea. De hecho, los jugadores no están todavía en el terreno de juego.
1: Los había visto yo de lejos. Vale. Había visto mucho jugador. Vale, ya les veo en el túnel de vestuario saliendo a los del Castellón y
8: ahora
1: a puntito los de Almería. Sí, pues cuéntame si hay algún cambio, Jordi.
9: En principio, no. Vamos a ver si alguno de los suplentes, porque han estado los dos equipos, los suplentes, calentando durante todo el descanso. El Castellón ha salido. Yo no veo que haya ningún
8: son los mismos
9: cambio
8: de la primera.
9: Y en el Almería es que no ha salido todavía.
1: Sí, estaban,
9: pero
1: ahí
9: vamos,
1: en el túnel de
9: vestuarios. Todos los jugadores suplentes están.
8: Sí, ya salí.
9: Rodrigo L., Andrés Fernández, Leo Batistao. En principio parece que no va a haber ningún cambio.
8: Por lo tanto, juegan los 11 y 11.

0: Arrancaron o que arrancó el partido, Andrea, porque acaba de salir Adrián Barba, el último, y Miguel de la Fuente. No hay luminoso que le vayan a poner pilas, por lo tanto, sin cambios, empezará esta segunda parte.
1: ¿Cómo va Fútbol Sala, Bruno?
2: Pues estamos en la segunda parte, ha recortado distancias el Inter Movistar, quedan 14 minutos para el final de la segunda parte, está ganando el Barça, Inter Movistar 1, Fútbol Club Barcelona 2.
1: Eso pondría 2-0 la serie, es el segundo partido al mejor de tres, las semis de la Liga Futsal serían para el Fútbol Club Barcelona y hay gol en Islandia, Avilés.
3: ¡Gol de Miki López! Doblete para la jugadora del Barça, disparo desde la frontal del área, directamente al costado derecho. Nada pudo hacer Lersdóttir para parar ese balón, ajustadito, pegadito al palo. Marca Vicky el cuarto, esto es una goleada en Islandia que nada puede hacer para evitar el vendaval de España. Marca el segundo Vicky, el cuarto para España, Islandia 0, España 4.
1: Me gusta imaginarme escenarios paralelos y pienso, mira, aunque España hubiese necesitado en estos momentos el golaveraje general, lo estaría ganando, porque sorprendentemente Inglaterra de momento solo le ha metido 2 a Ucrania, está en el minuto 50 también, como el partido de Islandia, y a pesar de ser Ucrania el rival más débil, solo está ganando 2-0 Inglaterra, así que lo estaría ganando España, que no lo necesita, solo con ganar ya estaba dentro. Arrancó la segunda parte en Almería, Fran.
0: Y con un uy, y además buenísimo del Castellón, la rescató Usman Camará, la dejó para Pablo Santiago, intentó hacer otro caño como el del partido de ida, pero ese fue de Brignani, a punto ha estado de empatar el Castellón, Casquero ha salido como tiene que salir el Castellón, mentalizado en ir pronto por el gol.
4: Y ha salido fuerte, bueno, tienen que buscar el empate, por lo menos para forzar la prórroga, pero... Lo que comentábamos, le está faltando quizá más decisión en ese último tercio para de verdad crear ocasiones de gol, y eso también lo puede aprovechar la Almería en alguna contra.
0: Saca la pelota al Castellón desde atrás, lo quiere hacer por la banda derecha, no, al final dice Alejandro Alberto Jiménez que no, que es para Pablo Santiago, que se ha venido entre los tres centrales. Ahora sí, Alberto que toca la pelota, ve que hay 1, 2, 3, 4 rojiblancos verticales metidos dentro de donde es el área de influencia de la pelota. Matis que juega con la pelota, con el balón, la deja para Beñat que la toca de primera y se apoya bien entre centrales para Brignani. ¿Qué esperamos de esta segunda parte, Cotorro?
5: Un paso adelante del Castellón, que si ya es un equipo ofensivo, que lo sea aún más, que consiga tener ese punto de agresividad en el último tercio y que luego, si esto se mantiene así en cuanto al marcador, que las decisiones de Pablo Hernández desde el banquillo sean que el equipo ataque todavía más.
0: Quería sacar rápido al Castellón. Hombre, al suelo, estaban pidiendo tarjeta amarilla, Jordi.
6: Sí, le han hecho un bocadillo ahí entre Lopi y Josic a Cala. Ha sacado el Castellón, ha dicho el colegiado que se espere un momento, que su propio jugador estaba en el rectángulo de juego.
0: ¿Está para amarilla Parra?
1: No está, se ha levantado. Parra está teniendo problemas técnicos, digamos, porque tiene el hombre...
6: Un día
1: ya
6: complicado.
1: Sabéis, claro, pues ya sabéis, ayer hicimos el programa de madrugada, tal, ha dormido poco.
4: De locos.
1: Y necesita moverse porque si no, hombre caído.
6: Tanto cantar y que siga siendo el rey, pues es lo que tiene.
1: Es que Casquero se ha quedado alucinando, le dice, pero Parra, por favor, que vas a morir aquí, no de forma literal, gracias a Dios.
4: Tiene un mérito.
6: Este es tremendo.
1: Vale, Fran.
0: Juega Beñat por dentro, quería meter la pelota, la saca bien la defensa de la Almería, pero está bien, está plantando cara al Castellón, que quiere el empate cuanto antes para llegar a la prórroga. La quiere poner Pablo Santiago, la pone casi en el banderín de córner, va a poner ya acá la traba, no puede con el control. Saque de banda para la Almería, ya empiezan a moverse los banquillos, Jordi.
6: Sí, los dos equipos ya han puesto a 5 jugadores por cada conjunto para hacer ejercicios de calentamiento. Para ver cómo se desarrolla esta segunda parte, recordemos, en 3 días. Y por lo tanto los dos técnicos dijeron que era casi más importante el equipo que iba a terminar que el equipo que iba a empezar.
0: Sin Cipenga, sin Mabil, sin Melot, está el Castellón. Tiene solo a André Horta la baja lesión de la Almería, ¿no, Jordi?
6: Sí, André Horta es la única baja, aunque el otro día no jugó nada Marcos Luna. Y hoy, aunque ha sido en la convocatoria, cuidado que ataca Dion Lopi. Nada, saque de banda. Digo que Marcos Luna, el único que tenía molestias, aunque está en la convocatoria.
0: Cotorro, lo de... Ya esto lo hemos hablado muchas veces, pero lo de jugar playoff sin jugadores por el Mundial o por compromisos de selecciones o por lo que sea, es siempre un fastidio, ¿eh?
5: Bueno, díselo a la Almería cuando le pasó aquello con Luis Suárez. Recordaréis
4: el año de la pandemia. Sí. Con eso las quitó una, le quitó
6: Luis Suárez
4: peso.
6: Y Marc Pubill, dos que están este año jugando el Mundial.
4: No había un jugador más decisivo que Luis Suárez la pasada temporada.
5: Si a mí me preguntas qué es lo ideal sería hacer como hace segunda división inglesa, que cuando hay Champions te meten jornada entre semana y así en estas fechas ya tienes el campeonato totalmente resuelto.
4: Claro.
0: Juega el Castellón, Pablo Santiago, banda derecha, mira cómo quiere activar ahora mismo Pablo Hernández a los suyos, pierde la pelota, pero Dion López resbala por 15ª vez y eso Rubi le cabrea muchísimo. Juega el Trantran, pero no puede con ella Raúl Sánchez, se la quiere llevar a Adrián Barba y falta para irle de la ventaja, Miguel de la Fuente la quiere poner larga, se equivoca. ¿Qué mosqueo tiene Rubi, Jordi?
6: Sí, porque el otro día en Castellón también cuando recuperaba la Unión Deportiva Almería le faltaba ese pase para montar alguna contra y es lo que le ha faltado también, exceptuando en el gol, en este partido de vuelta.
0: Se equivoca Cala, va a ser balón para la Almería, la tiene Sergio Rivas, la vuelca toda para la banda derecha, va corriendo Adrián Barba, en Barba la media bicicleta, en Barba empala, no, se queda sin campo en Barba, y ahora puede ser buena para el Castellón, mira cómo la tiene Raúl Sánchez, buscando la banda izquierda, le está presionando Sodis, pero quiere jugar más para Jakobsen, Jakobsen la pone, el pase es malo, corta la pelota Rodrigo Eli, saque de banda para el Castellón.
4: Increíble, el Almería que va ganando y le cogen a la contra. Y llega con muchos hombres, se parte el equipo. Incluso estamos viendo cuando va a presionar alto, no está ajustando bien. Yo creo que Almería debería bajar el bloque, incluso esperar un poco más, en bloque medio, más cerquita, todos, y a partir de ahí robar y buscar sobre todo arriba. Ese primer pase de seguridad tiene que ser buscar a Sergio Arribas, que es el que te va a aclarar todas las jugadas.
5: Yo creo que
6: es que cuando hay una contra, Josic y López se van para arriba.
4: Claro, tiene que mantener la posición, pues, si ya tiene bastante con los cuatro atacantes.
5: Sin saber lo que pasa dentro, a mí me parece que Rubi intuye que el equipo se siente incómodo si tuviera que estar metido tan atrás y dice, bueno, como tengo tanta calidad, pues doy ese paso adelante, intento que no estén tan incómodos y si me pillan, me pillan, que es un riesgo que no deberían asumir. Y luego también rectificar que no era Luis Suárez con el Almería, sino digo al Zaragoza el año que se paró la liga por la pandemia.
0: Juega la Almería, juega en Barba, segundo sombrerito, ha comprado la tienda de sombreros, pero se la roba bien. El Castillo buscando la banda derecha, Varales, Calatrava, Cala que la pone para Pablo Santiago. Pablo llega a bandera de córner, Rodrigo Eli al suelo, va a ser para Dion Lopi. Dion Lopi que espera demasiado y eso hace que la gente en la grada se coma. Cada vez que llega Dion Lopi, Jordi, la gente en la grada como que deja de respirar.
6: Claro, es que es lo que tiene, que lo mismo te sube por líneas, te destroza al equipo contrario, pero es que también asusta mucho a su propio equipo.
4: No, sobre todo cuando está cerca de su propia área, ¿verdad?
6: Claro, sí. Es que hasta dentro del área pasa de tacón si hace falta.
4: Sí, bueno, ahí pues es imprevisible. Bueno, es un jugador, es un portento físico.
0: Y para los que no hayan seguido mucho segunda división, el Almería, pese a estar tercero, es uno de los equipos que más goles encaja, ¿no, Jordi?
6: Sí.
1: Dame un segundo, Jordi. ¿Veis cómo hacía falta meter 2, 3 y 4? Porque hay gol en Islandia, Avilés.
0: Gol de Boama, gol de Islandia. Un error de Clara Serra, Jordi, que acaba de salir al campo. Lo aprovecha Islandia con esta contra para marcar el primero. Eso sí, España goleaba aquí en Reykjavik. Este gol solo a corta distancia. Si siguen estando muy lejos, Islandia 1, España 4.
1: También podía haber hecho un poco más catacol ahí en el.
0: Sí, va el primer palo. A su lado. Ella cree que lo va a cruzar. Lo que hace es buscar el primer palo. Pero bueno, es un despiste pequeño de España que está siendo muy superior. Por cierto, que ha entrado Clara Serra, Jordi, y también Eva Navarro, se ha marchado a Navalle. España yo creo que se ha relajado, pero ha podido meter otros dos, o sea, qué tranquilidad.
1: ¿A quién ha quitado de en medio para meter a Serra, Jordi? A Patri.
0: A Patri Guijarro, sí. Vale. Sí, se ha marchado a Patri y se ha marchado a Navalle. Piden penalti porque se iba solo,
4: no se
0: solo Chirino. Dice que sí o que no, Jordi.
6: Dice Miguel de la Fuente que el recorte se lo ha llevado con la mano el jugador del Castellón. Dice el colegiado que para él en principio no, pero se lo van a decir.
0: Era Miguel de la Fuente el que llevaba la pelota. Sí.
5: La decisión es mala porque tenía para meter ese balón por delante, claro, que le hubiera dejado totalmente solo a su compañero.
6: Lo que no sé es si era, cuidado, era fuera de juego.
0: Parece que Alberto Jiménez levanta el codo del suelo y es cuando
1: pegado no lo tiene. Yo creo que pegado no lo tiene. Cuando le da el balón, el codo, el brazo está despegado del césped.
0: El árbitro lo tiene claro, Jordi.
6: Del VAR han dicho que a jugar.
0: Pues no hay nada de nada y saque de esquina Sergio Arribas. La pelota al segundo palo. Saque de portería para Matis. Saque de portería para el Castellón.
6: No era córner. Daba la sensación de que
0: juega rápido el Castellón, juega rápido el Castellón. La toca Chirino, va a ser buena para Sodic. Levanta el esférico al cielo de Almería. Leo Batista va con más fuerza que otra cosa y falta balón para el Castellón. Estaban repitiendo ahí esa jugada. Yo no sé, Casquero, Cotorro, si os parece penalti o no.
4: No, para mí no.
7: A mí tampoco lo parece.
1: No.
4: Ha decidido mal Miguel Lafuente. Era una ocasión clara. Tanto en el pase como luego, si no, haber recortado a Alberto de una manera más clara.
5: Parece una
4: muy evidente que se iba a tirar a taponar ese posible centro y, bueno, es una ocasión desperdiciada.
5: Acción natural.
0: Se cayó el partido porque hubo una falta ahí de Cámara, pero no hay nada de nada.
7: Había una falta a Cámara por una cesión absurda, peligrosísima de Federico Bonini en el área pequeña, que en vez de sacar en el balón se la deja a Andrés Fernández. Y a punto ha estado de costarle bastante caro a la Unión Deportiva Almería.
1: Dale, Ander.
5: No, simplemente que la acción del defensa del Castellón a mí me parece totalmente natural. O sea, va al suelo, el balón, o sea, el brazo le pega en el suelo y luego se le levanta un poco y el balón le pega ahí. Si pitas penalti, es hilar demasiado fino.
0: Pues no hubo nada de nada, como madre dice mía, Ander.
7: Es un milagro que Cámara sí, hacia el campo, porque con esta pedazo de agresión.
4: Lo de Andrés Fernández.
1: Lo de Andrés Fernández de telita marinera. Ves la repetición, es que parece de coña. Parece
7: el tema es ese, que con todas las cámaras que hay, ellos tienen que ser conscientes de que esto se ve. O sea, que Cámara no le hace nada.
4: No, si
7: nada.
4: Tienen que estar descojonando de los árbitros y decir, mira cómo los engañan.
5: ¿Qué pensará?
0: Si te para el partido, ya hayas ganado que no continúe la jugada.
5: Pero ¿qué pensará Casquero cuando ve estas situaciones?
4: Guau, yo esto, de verdad.
7: Debe pensar que ha jugado otro deporte.
4: No, totalmente.
7: Totalmente. Es otro deporte. No. Es como lo de la cabeza al codo. O sea, tú cuando eras chaval, si alguien te dice, una de las jugadas principales es meter la cabeza en el codo del rival.
0: Cuidado, la Almería, 2-1. Llega Chirino recorta. Chirino no tiene que recortar ahí, tiene que disparar, pero es que está imperial la defensa del Castellón. Y ahora va para el otro lado. Estamos en el 55 de partido, 1-0 va ganando la Almería. Si mete otro el Castellón, nos vamos hasta más allá de las 11 de la noche. Juega para Pablo Santiago. Pablo, que quiere paciencia, la quiere poner ahí. Casquero se equivoca, Chirino, ¿eh?
4: Sí, lo hace muy bien Alberto, que se queda fijando a Miguel de la Fuente y al final Chirino tiene mucho tiempo, llegan muy bien las ayudas y tarda en decidir. Pero bueno, de nuevo estamos viendo que la Almería tiene mucho espacio luego para correr, para cogerle a la contra al Castellón, que está arriesgando mucho en estos minutos y bueno.
0: ¡Ojo a Calatrava! ¡Gol del Castellón! ¡Gol! Para poner esto en empate. Lo que hizo Calatrava es jugar a los dados. Se lo escondió a todo el mundo. Y cuando creía que iba a hacer el pase de la muerte, le metió el puntapié por abajo. No se lo cree Andrés Fernández, pero golpea en el palo para entrar y para poner el empate. 57 de partido. El Uda Stadium frío. Lo empata Alex Calatrava. Almería 1, Castellón 1.
1: Minuto 57, empata el Castellón. Esto nos llevaría a la prórroga, aunque le serviría al Almería. Banquillo, Jordi.
6: Decepción en la Unión Deportiva Almería con el tanto de Cala, que lo celebre. ¿De qué manera el banquillo del Club Deportivo Castellón, que precisamente su afición estaba en esa zona del terreno de juego, así que celebrándolo con el equipo del Castellón? El otro día se adelantó en la primera parte el Castellón, empató en la segunda la Unión Deportiva Almería. En este partido se adelanta la Almería en la primera mitad, empata el Castellón en la segunda.
4: Un error técnico muy grave de Andrés Fernández. Tú no puedes dar ese pase y dejar tu línea de meta libre. O sea, tú tienes que esperar ahí dentro. O sea,
1: es que no la toca nadie. Es que
7: un amigo, claro, un amigo que tiene muy mala leche y me manda un mensaje, me pone karma.
5: A ver, cuando el balón entra como ha entrado en este gol, la responsabilidad es toda del portero, por desde dónde viene el golpeo y por cómo es el golpeo. Y además el Almería estaba ya defendiendo incluso con 5 o con 6, porque estaba Baptista hundido, estaba en barba hundido, estaba Chirino casi como un cuarto central, y que te metan este gol, pues indica un poco lo que decíamos, que el Almería tiene estos momentos de desconexión individual o colectivo y que acaba metiendo al rival en el partido.
4: A ver, para mí es un error impropio y muy grave de un portero con mucha experiencia. Tú no puedes dejar la línea vacía, las acciones las tienes que atacar siempre hacia adelante. No te puedes meter al portero un balón por detrás, o sea, no puedes parar en dirección a tu propia portería. Entonces, bueno, partiendo de ahí, el Almería está más cerca de ese segundo gol y el Castellón se contra con este empate, y vamos a ver ahora cómo lo gestiona, porque el partido está muy abierto con la ventaja de la Almería, pero el Castellón yo creo que también va a seguir en la misma línea, ¿no? Buscando la portería y ese segundo gol.
8: Sobre todo, Javier, que en la acción de pase atrás, el que se tiene que ocupar es el defensa.
4: Claro, o incluso él lo puede atacar hacia adelante. Lo que jamás puede hacer es estar delante e intentar parar un balón dirección a tu portería, porque incluso te la puedes marcar. O sea, es que no es incomprensible el error de Andrés Fernández.
0: Juega la Almería desde la banda derecha. Hay que recordar, Jordi, que la Almería normalmente necesita meter dos goles para llevarse el partido.
4: Sí, yo creo que con este gol contábamos.
7: Sí, la Almería sabía que al menos uno para empatar la eliminatoria y clasificarse, y dos si quería ganar el partido.
0: Pues ahora mismo se iría esto a la prórroga y le queda media hora de partido. Estamos en el 60, en el 1-1 con el gol de Embarba y de Alex Calatrava. Balón para el Almería, revienta en el círculo central. Lo hace Federico Bonini, esférico para Sodic, que la quiere bajar con la cabeza, pero no puede. Es Usman Camara, la desplaza toda la banda derecha de ataque del equipo de Pablo Hernández. Se mete por medio dos jugadores del Almería. Está muy, muy bien ahora el Castellón. Cala, que la quiere poner rápido en juego. Es saque de banda, juega para Beñat. Viene una barrena, esférico que va con todo para Alberto Jiménez. Sodic, que la toca de cabeza. ¿Quién la baja? Le está preguntando quién. Rubi a Pablo Hernández. La bajas tú, la bajo yo. Al final la baja Leo Batista, que se va de uno, se va del segundo con un caño, cae al suelo. Dice el árbitro que no
7: falta,
0: hay nada.
7: Falta.
0: Sí lo hay, es falta a favor de la Almería.
7: Es que la Almería están siendo Embarba y Leo Batistao los que están poniendo un poco más de intensidad, porque el centro del campo está ahora mismo completamente perdido.
4: Sí, Jordi, están,
0: es difícil, Casquero, no ver más goles aquí hoy, ¿eh?
4: Sí, bueno, es que está el partido roto. Y bueno, es algo que le suele pasar a la Almería. Al final defiendes con 4+2 centrocampistas y los demás, pues bueno, son acciones puntuales en las que en duelo sí que está más intenso Leo Batistao y Adrián Barba, pero todo lo demás es que no te roba un balón nadie. Entonces, claro, el Castellón también es un equipo muy ofensivo y encuentra los espacios.
0: Sierra, la va a poner para Usman Camara. Camara al control con el pecho. Estuvo muy, muy bien ahí Federico Bonini. Pelota que va a seguir siendo balón para la banda derecha, para el Calatrava, para el Castellón. Calatrava del primero, del segundo, le pega Andrés Fernández, saca la pelota rápido. Andrés dice, no, vamos con la paciencia y con la pausa. Se ve física o anímicamente, elígelo tú, Cotorro, más hundido a la Almería que al Castellón,
5: Yo creo que es que el Almería ahora mismo está jugando mal, y cuando tú juegas mal pareces más cansado de lo que realmente estás. Se ha visto muy claramente en esta acción. Cuando ha filtrado el balón dentro el Castellón y ha superado esa línea de cuatro atacantes de la Almería, prácticamente ninguno ha retornado a un ritmo que esperarías de un equipo que trabaja como un colectivo, ¿no? Entonces, el acabar defendiendo 4+2 implica que se hace esto como un correcalles de jugar casi a la consola, y ahí pues el Castellón, que es un equipo con buenos jugadores en ataque, puede tener sus oportunidades.
1: Hay gol en Islandia, Avilés.
3: ¡Gol, gol, gol, gol, gol, gol de Claudia Pina para España! Había ahora un momento de indecisión, un momento en el que parecía que Islandia se venía un poquito arriba, pero un centro desde la derecha, perfecto, de Eva Navarro, llegó hasta Claudia Pina, que con un zapatazo cruzado marcó el quinto. Golea España y se divierte también en Reykjavik. Islandia 1, España 5.
1: Qué bien vio Eva Navarro a Claudia Pina, que se incorporaba desde segunda línea, y no hay fiesta del gol, Mamen, sin el gol de Claudia Pina.
9: Y si le das medio metro, como ha sido en este caso, te saca un zurriagazo al pelo del palo y
1: el golpeo está. Es increíble, es bonito.
9: El golpeo de Claudia Pina habitual de cada jornada.
1: Qué buena es. Y mira que no está ahora mismo siendo titular, porque
9: es que lo tiene muy difícil en,
1: sí,
9: en
1: la este posición,
9: equipo. Pero
1: sí,
9: si tenemos a esta jugadora muy metida en su tarea, que es salir a revolucionar los partidos,
1: no, puede luego ser tenerla de revulsivo
10: es un vago.
1: Es un lujo.
8: Estar en el 0,7, 0,70 y algo goles por partido, Pina.
1: En España,
7: ha sido Pichichi. Absolutamente.
9: Sí, ha sido Pichichi. En cualquier equipo sería titular indiscutible, sí. Claudia Pina. O sea, que tiene jugadoras delante, pues muy importantes.
7: Claro, ese es el problema de España, que hay mucho jugador con talento, mucha jugadora con talento en
1: sí,
7: la selección.
1: Y muy bien Eva, que juega aún menos minutos y siempre rasca siempre algo, suma. Siempre algún centro, aprovecha alguna carrera. Sí, sí. Aprovecha muy bien los minutos Eva Navarro.
10: Por cierto, que un detalle, han entrado en Islandia las hermanas Eriksdóttir, Arna y Hilin. Una centrocampista por la derecha, la otra lateral derecho. Bueno, pues las dos están en el campo.
1: Bueno, pues minuto 70 para un partido que ya estaba finiquitado, pero que lo está aún más con ese Islandia 1, España 5, para certificar que España estará en el Mundial de Brasil. Dale, Fran.
0: Juega Calatrava, le pegó a la pelota, pero Andrés Fernández la para y ahora va a ser para el Almería. Estamos ya en el 63 de partido, tiempo de juego de la cadena COPE. La tiene Sergio arriba, arriba. Si arriba se está mal en el Almería, Jordi, el Almería tiene menos opciones de ganar.
6: Sí, pero desde que ha marcado el gol está bajando bastantes metros para iniciar la jugada con el tercer centro
4: de la pista. Yo había visto en esta ocasión
6: con Josic.
4: Que tenía el balón Lopi, o sea, tenía el balón arriba y Lopi llegando en posición de delantero. O sea, el Almería mismo está partidísimo. Los cuatro atacantes sí. Se quedan arriba, prácticamente en campo rival. De hecho, hay muchos espacios para el Castellón para atacar. Está demasiado abierto. Ya llevas la ventaja de...
0: ¡Uy! Cuidado que se ha lesionado Adrián Barba, ¿eh?
6: Sí.
0: Se ha tirado al suelo y eso va a ser pelota ahora. ¿Para quién? Para el Castellón. Lopi, que hace la pantalla. Derriban a uno, derriban al segundo y están pidiendo cositas por el segundo. La entrada a Beñat de Nebarrena, que está en el suelo, pero se levanta, ¿no? ¿No?
6: Sí, sí, están diciendo que ha sido un choque solamente.
0: Lío.
6: Miguel de la Fuente ha llegado fuerte. Le dice uno de los asistentes del Castellón a Miguel de la Fuente que ha llegado fuerte. Dice que ha metido el cuerpo simplemente y están intentando atender a Adrián Barba, que creo que ha dicho adiós al partido.
5: A ver, el partido está pues en un momento
0: porque
5: que
0: si es muscular, a ver,
5: el partido está en un momento que si eres como imagino que todos nosotros hoy, abrazas la fantasía y lo que quieres es show, está en el momento perfecto. El Almería partido, el Castellón con momentos para correr, pero el Almería también tiene sus situaciones para transitar con peligro. Si en los cambios los entrenadores abrazan más el caos, nos lo vamos a pasar muy bien.
4: Pero, Ander, pero yo creo que en este contexto está mejor el Castellón porque tiene mejor ocupado los espacios, porque el Almería...
5: Más equilibrado.
4: Claro, si el Almería, al menos los cuatro atacantes, se replegaran para luego poder atacar los espacios, fenomenal. Pero es que cuando ya te quedas descolgado arriba, estás dejando a tu equipo en inferioridad y encima los espacios no los estás propiciando porque ya estás ahí, ya los estás ocupando. Es que no vuelven.
5: Sí, a nivel
4: no,
5: de...
4: no vuelven.
5: A nivel de equilibrios está claro que es un despropósito. Lo que pasa es que al final eso lo que nos lleva es a un escenario en el que hay lo que normalmente en el fútbol moderno no existen, que son espacios para correr, y visualmente es más entretenido que si estuviese más equilibrado. Ahora, lo que lo he dicho, tácticamente terrible.
1: ¿Se va a producir, no, el cambio de en Barba?
4: Sí, yo creo que las
0: es un
4: bandas,
0: doble cambio,
4: ¿no?
0: Al final.
6: Sí. Va a ser doble cambio, sí. Va a cambiar las bandas. En claro. La Unión Deportiva Almería se va a retirar Leo Batistao. Se va a retirar también Adrián Barba y los que entran son Morci para estar en la parte izquierda y Arnau Puigmal para estar en la derecha.
4: Es lógico.
0: Estaba preparando cambios, sí, estaba preparando cambios Pablo Hernández, pero ha visto que Rubi tenía que mover ficha y ha esperado para ver la pizarra primero y ahora decidir los cambios finalmente. Aquí hay duelo de pizarras, casquero, pero hasta el último segundo.
4: Bueno, pero es lógico porque se estaba viendo que no había retorno. O sea, tú no puedes partir el equipo, los extremos ya se estaban quedando. Con Sergio Arribas es el jugador diferencial, le tienes que dejar un poco libre. Y claro, empiezas a sumar jugadores que no tienen trabajo defensivo y el Almería estaba sufriendo. Creo que ahora mismo equilibras un poco más. Y aún así, si tienen trabajo por fuera, también tienen luego velocidad. Morci y por derecha Arnau Puigmal.
0: Arnau. Y se prepara también cambio en el Castellón, Jordi.
6: Sí, va a entrar Ronaldo, que el único gol que ha marcado en el Castellón esta temporada fue a la Unión Deportiva Almería en la primera vuelta. Es el cambio primero del Club Deportivo Castellón. Vamos, antes de que saque su número, ya se ha producido el cambio en el conjunto de Pablo Hernández.
0: Es Diego Barri, ¿no? El que se ha ido.
5: Y que además con...
0: No,
5: con
0: es Pablo Santiago.
1: Sí, eso es.
6: Pablo Santiago, sí.
5: Con las modificaciones de Rubi, lo que consigue sobre todo con Morci es una amenaza constante de centro, de disparo, con esa zurda que tiene, que ya desde el Athletic es privilegiada, un poco recordando a Ketch en cierto modo. Y en este cambio, pues yo creo que Pablo, a nivel defensivo, le estaba costando y lo estaba pasando mal, pero luego es verdad que cuando el Castellón conseguía juntarse en un lado y llevar el balón al otro, estaba ganando situaciones de último tercio, estando bastante mal para el golpeo que tiene.
6: Sí, sí. Prácticamente es el equipo que puso el otro día en Castellón, de Jere con el lateral derecho y con Ronaldo junto a Diego Barri en el centro del campo. Ahora la falta de Arnau Puigmal.
0: Sigue con los tres centrales el Castellón, lo ha dicho Jordi, ha metido a Beñat Gerenabarrena desde el perfil derecho. Raúl Sánchez sigue en el izquierdo y mete a Ronaldo Pompeu y a Diego Barri en el centro. Balón parado para el Castellón. 68 de partido, tic-tac, que esto va quedando cada vez menos. Le quedan menos capítulos. Va a ser pelota para el Castellón, que la quiere poner larga. Levanta las dos manos, por lo tanto va a ser jugada peligrosa. Pizarra, pizarrón de Pablo Hernández. Al final las dos manos se ha quedado en una. Ha dicho esta no me gusta, vamos con la otra, como en el fútbol americano. La va a mandar dentro del área, es buena, buena, buena. Gol del Castellón. Gol de Agusienra para el equipo de Pablo Hernández. La pelota era maravillosa, golosa, se había puesto el babero y ha dicho Agusienra, yo esta me la como, la tocó y para adentro, se duerme la defensa de la Almería y eso lo aprovecha el equipo de Pablo Hernández para darle la vuelta a la eliminatoria. Esto se pone boca abajo, a esto le quedan capítulos, 69 de partido, Sierra, Almería 1, Castellón 2.
1: Pues ojito porque con este gol en el 70 del Castellón sería el equipo de Castellón el que estaría en la final por el playoff de ascenso a Primera División, dándole la vuelta al marcador y dejando en nada la ventaja que tiene el Almería por haber sido mejor clasificado en la liga regular. Se ha vuelto loco el banquillo, como no podía ser de otra manera, Jordi.
6: Lo han celebrado y de qué manera los jugadores del Club Deportivo Castellón, los titulares, los que están ahí en el campo, los que están de suplentes junto a la afición del Castellón que está en el fondo sur de la Luda Almería Stadium. Sinra, que ha marcado su segundo gol de la temporada, de nuevo a balón parado, marcó el Castellón en la ida, a balón parado ha marcado el Castellón en la vuelta.
4: Han ganado ese primer palo.
0: Se ha venido abajo el Almería, se ha venido abajo totalmente.
4: Sí, es que ha tenido esas
6: partido
4: dos contras.
6: Contra Las Palmas, que el Almería pudo haber sentenciado, sí. Y que en un par de minutos Las Palmas le dio la vuelta al partido, como ocurre hoy en esta noche, en la que el Almería ha pasado de tener un gol de ventaja o dos goles de ventaja a estar por detrás el Almería.
4: Pero para mí el gol del Castellón ha llegado antes que el juego, porque se veía que el Almería podía marcar ese segundo gol con esa contra de Chirino y la de Miguel de la Fuente. Sin embargo, no ha sido así y el gol es que ha sido un mazazo auténtico y a partir de ahí no ha reaccionado. Luego hemos visto al Castellón, que ha venido arriba, ha tenido opciones y bueno, esto es una acción de balón parado. No estamos viendo un acoso continuo del Castellón que estuviera sometiendo a la Almería. Una acción de balón parado y para mí un error de André Fernández es lo que le pone el resultado en contra. Y ahora sí que vamos a ver si reacciona.
0: Arnau dentro del área, córner, saque de esquina. Sergio Rivas le pide al Ludo Stadium que se ponga de pie, que se venga boca abajo y que siga animando. La ha tenido la Almería, va a ser desde el perfil derecho, 71 de partido. Ahora el crono va muy, muy rápido para la Almería, lentito para el Castellón. La pone, será saque de portería, balón para el Castellón. El saque de Sergio Rivas, bien, pero no tuvo rematador, claro. Balón para Matis.
1: No hemos hecho mini ronda a las 10:30. Recuérdame minuto y marcador en Almería, Fran.
0: 72 de partido. Esto se lo llevaría el Castellón, que está en la final. De momento, Almería 1, Castellón 2.
1: ¿Cómo tenemos el encuentro de la selección española femenina en Islandia, Vilés?
10: Minuto 78, golea España en Reykjavik. Eso quiere decir que tiene el billete ya para el Mundial de Brasil. Islandia 1, España 5.
1: Hemos contado la victoria del Barça en semifinales de la Liga Endesa. Primer partido al mejor de 5, 167. Ha ganado el Barça al Tenerife. ¿Y cómo ha quedado? No sé si ha terminado el segundo partido de la semifinal de la Liga Futsal entre el Inter Movistar y el Barça, Bruno.
2: No ha terminado, le quedan 3 minutos 48 segundos para el final del segundo tiempo y de momento esto está empate. Inter Movistar 4, Fútbol Club Barcelona 4.
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1: Le quedan exactamente 17 minutos más, lo que añada el árbitro a la Almería para marcar un gol si quiere llevar esto a la prórroga, Fran.
0: Sí, señor, y ahora es pelota para el Castellón, Calatrava, que se va de uno, se va de dos a la vez. Esférico para Morci, llega Ousmane Camara, le mete pelotazo largo buscando el círculo central, la baja con mucha, mucha clase, vaya pincho, le metió Brignani, la juega para Sienra, para el otro del segundo gol, balón largo, largo, largo, va a ser para Raúl Sánchez, se mete por medio ahí Rodrigo Eli, que la toca de primeras para que juega, no pues mal, que la quiere dejar pasar, bailotearla para salir en tromba. ¿Qué ha pasado ahí, Jordi?
10: Pues amarilla para Eli.
0: Bueno, espérate que sea amarilla, Espérate que sea amarilla, sí, es amarilla, porque estaba buscando el árbitro la tarjeta y eso nunca suele ser buena señal para el jugador.
5: Ahora para el Castellón, importante para el Castellón ahora, si puede conseguir quitarle el balón a la Almería, ideal, aunque complicado, pero sobre todo intentar que la Almería se preocupe también de defender y no solo de atacar. Es decir, que tú cuando consigues recuperar el balón tengas la amenaza suficiente para que la Almería no pueda centrarse solo en intentar buscar ese gol que le meta de nuevo la eliminatoria.
0: Sí, falta más que innecesaria de Rodrigo Eli.
8: Más que la falta en la colleja arriba.
0: Sí.
8: Le pega un viaje por arriba, aparte de que le da abajo también, pero soltarle la mano se ha jugado a la roja. Y necesariamente.
0: Doble cambio, Jordi.
6: Doble cambio en la Unión Deportiva de Almería. Se va Chirino, entra Marcos Luna y cambio ofensivo. Se retira Dion Lopi, entra Nico Menamed. 4-3-3.
0: Esto se pone bonito el partido. 1-2, 75 de partido. Ahora mismo estaría esperando a Málaga o a Las Palmas el Castellón. No se lo cree ahora mismo la grada que ha llenado este UD Stadium. Va a ser pelota, balón parado a favor del equipo de Pablo Hernández, que de momento ha movido banquillo y de momento lo está haciendo bien, está aguantando, está viendo cómo la Almería tiene que echar atrás y cuando sale en troma es peligroso y eso lo sabe Pablo Hernández. Balón largo que va a poner, dice el árbitro, no quiero que nadie se coja dentro del área. Balón largo, largo, largo, Andrés Cámara. Cámara le metió ahí la cabeza, sale Andrés Fernández, la pone en largo, juega para la banda izquierda, va corriendo la Almería pero se encierra bien el Castellón. Nico me la ve, la primera que toca va a ser jugada de de sombrerito, la va a descargar a la banda derecha, está viendo cómo llega Sergio Rivas, la pone para Sergio, Sergio con la pierna derecha y con la izquierda, le está doblando un jugador de la Almería, pero no llegará Marcos Luna, esférico que va a romper Ronaldo Pompeu, se equivoca, pelota para la Almería, la va a poner con tres dedos, córner, saque de esquina para la Almería. 76 de partido, la va a poner Sergio Rivas, le está diciendo Rubi, tranquilo, que si la tenemos ahí es para ponerla despacito. Levanta las dos manos, la pone, la vuelca, segundo palo, ¿quién llega? Llega nadie, Nico Melaveda al suelo, balón a portería, saque de portería para Matis. Esto, Casquero, Ander Cotorro, a esto le quedan capítulos, pero la cosa ya empieza a ponerse tensa, ¿eh?
4: Sí, ya con la necesidad, sobre todo tener cabeza a la hora de atacar, ¿no? Que no se precipite la Almería, porque sí que ha reaccionado bien, está yendo hacia adelante, pero bueno, tiene que elegir bien esos últimos metros, sobre todo marcar. Ahora la ventaja la tiene el Castellón y seguramente sí, va a intentar ir hacia adelante como su estilo, pero también pensando que tiene el pase en sus manos y que habrá momentos que va a tener que defender.
5: Ahora cuando el cuerpo pide ir hacia adelante todo el rato, no contemporizar ni un solo momento, el jugador de la Almería que sea capaz de frenar, pensar dos segundos y ejecutar con precisión, le va a dar algo diferente y que puede ser vital para acabar marcando el gol al equipo local.
0: Y los tiene, Ander, los tiene la Almería.
5: Sí, sí,
0: ¿tiene?
5: El tema es que a nivel mental hay que tener
0: a Sergio.
5: A nivel mental hay que tener la tranquilidad ahora para saber que eso es lo que toca el partido, porque el equipo, el estadio, la gente lo que te va a pedir es ir hacia adelante y saber frenarte y tener esa pausa es complicado pero vital.
1: Le he dado a dos de repente, ¡Buah!
0: Pues eso es genial.
1: Ha caído el sexto de España, Avilés.
0: Gol, gol, gol, gol, gol de Aitana Bonmatí, que la llevaba buscando toda esta segunda parte. Disparo con la zurda, cruzadito, marca el sexto España, marca un gol importante. Aitana Bonmatí, importante para ella que lo necesitaba. Goleada en Reykjavik, Islandia, 1-España 6.
1: Muy bien, la presión de la selección española. Creo que era Claudia Pina la que ha ido ahí a molestar a la portera de Islandia. Balón que le cayó a Aitana en la frontal.
10: Le cayó porque hace un control exquisito, sí, con la pierna izquierda.
1: El toque,
10: Sí.
1: Y con la izquierda, disparo cruzado y gol de Aitana, que mamen, ha vuelto después de 6 meses a la selección, 6 meses lesionada. Recuerdo que fue justo antes de la de la vuelta de la final de la Liga de Naciones, lo que dice Avilés, ¿no? Importante para ella, para su confianza.
9: Sí, le deberá todo, pero no ha perdido el toque. Desde luego, ha sido una jugada muy reconocible de Aitana Bonmatí. Le faltan muchos minutos y le falta tiempo de recuperación, pero esta es la Aitana que conocemos y la que necesitamos.
1: Me dice Parra que la presión era Alexia. No sé si era Alexia o Pina. Me ha parecido Pina, bueno, esta, pero...
8: La presión a la portera...
10: A la portera sí es Alexia, pero estaba Pina presionando por un lado. O sea, estaba toda España volcada. Se equivoca en la salida de balón Islandia.
1: Vale, bueno. Era Alexia. Vale.
10: Sí.
1: Pues perdón, sí. En el 84, nada, España ya con el billete, por cierto.
10: Está en Brasil, bueno, España.
1: Mira,
9: cuidado que si marca,
1: sabéis que soy una profesional de esto.
8: Un meme,
1: pero hombre, ya misma. Con un 1-6. Inglaterra 3-0, a Ucrania.
8: Está la gente de los Cármenes preocupada con esto.
10: Sí, en los Cármenes sí, hay nerviosismo.
1: En los Cármenes no. En Almería está en el 78, así que llegando al 79, 11 más el añadido.
0: ¡Ojo a la Almería! ¡Larguero! Pase de fantasía, pide Ander Cotorro que abrazáramos al caos, y el caos está llegando. Balón para quién, para el Castellón, que la revienta. 79 de partido, va a llegar al centro del campo, va a ser balón para la Almería porque Rodrigo va por ella. Rodrigo Eli la pone en juego, se prepara dos cambios, uno en cada equipo, juega Marcos Luna, la deja para Sergio Arribas, Arribas que se da la vuelta porque está viendo por juego muchos jugadores que llevan el blanco y el negro en la camiseta, la descarga para Marcos Luna, Luna con Arro Puigmal, Puigmal que va buscando a Banderín de córner, levanta la cabeza, la quiere poner, la va a poner, se mete Sienra por medio, saque de banda, uno no, dos no, tres cambios, Jordi.
10: Ahí está, sigue atacando la Almería.
0: Juega la Almería dentro del área, Miguel de la Fuente llega, gol de la Almería. Se han abierto las puertas del manicomio en el UDA Stadium, balón al segundo palo y llegó Alex Muñoz tirándose en plancha con la pierna izquierda para mandarla al fondo de la portería y decir que la Almería quiere, que cuesta, pero que quiere seguir adelante. Jarro de agua fría para el Castellón, pero llegó el Almería con todo para empatar el partido. 35 de la segunda, UDA Stadium, Alex Muñoz, Almería 2, Castellón 2.
1: Pues caminito de la prórroga nos vamos, porque hace el 2-2 el Almería, 3-3 en el global de la eliminatoria. Con esto le valdría, pero habría que jugar la prórroga, Jordi.
6: Quinto gol del lateral izquierdo, más goleador de la temporada, marcado Alex Muñoz, su quinto tanto. Y el Almería que iba a meter a Talis para el cambio. Y ahora mismo el que tiene que buscar el tercero es el Castellón. El U de Almería Stadium vuelve a querer en la final, al menos estar el sábado o bien el domingo, mejor dicho, en Málaga o en Las Palmas.
1: Vaya.
4: Dice prórroga, pero espérate que todavía queda tiempo.
0: Eso es.
4: La Almería merecía ya el empate. Ha reaccionado muy bien a ese segundo gol del sí. Castellón. Sí. Estaba atacando, se ha repuesto muy bien de ese palo anímico. Y bueno, por empuje, por llegada, por calidad, porque también Rubi ha arriesgado mucho con los cambios. Se merece este empate y vamos a ver. Ahora es el Castellón el que tiene que pensar qué hacer, ¿no? Si esperar y llegar a la prórroga o aguantar estos minutos.
1: Que
8: es
1: que tú no hueles prórroga. O sea, ¿tú crees que va a haber un gol?
4: Yo creo que van a pasar cosas. Es que los dos equipos defienden muy mal.
1: Ander, ¿tú qué hueles?
5: Compro que puede ser que tengamos un gol antes del 90 y no haya tiempo añadido. Bueno. Y en el gol se da dos errores. Primero de Alberto y luego de Guere. Que están los dos mirando balón y un jugador rival le come, en el caso de Miguel por delante y en el caso de Guere por detrás, el espacio para poder rematar.
0: Saque de esquina para el Castellón. Va a ser desde el perfil izquierdo derecho y estamos en el 82. Le quedan 7 y medio y a esto le quedan capítulos. Aunque luego sabemos lo que pasa, que alguien muere siempre la serie. La va a poner. Dice, se acerca por ahí Ronaldo Pompeo. Dice, ¿la juegas conmigo o no? Se preparan dos cambios que no lo tenía nada claro Pablo Hernández. Jordi decía, después del gol, ¿los pongo o no los pongo?
10: Sí, va a ser Lucas y Suero los que se preparen. El que se para, cuidado.
0: Saque de esquina del Castellón. La recoge Andrés Fernández, levanta la cabeza, la quiere poner larga porque el Almería sabe que puede oler sangre. La toca para Nico Melamed, que la descarga más todavía larga. Sale contra Doguere. Es Beñat Guere.
10: La falta de Morfi.
0: ¿Qué ha pitado? ¿Falta?
10: Falta.
0: Pues venga, los cambios, Jordi.
10: Los cambios, se retira Sienra, el autor del segundo tanto del Castellón, para que entre Lucas. Se retira también
6: el dorsal número 14, Raúl Sánchez, para que entre Suero.
0: Defensa de cuatro, ¿no? Ander va a meter al Alcázar por la izquierda y a Guerine Barrera, que lo tenía ya por la derecha, y deja a Briñani y Alberto, ¿no?
5: Sí, la sensación es que ve que el equipo lo está pasando mal con ese arreón que ha pegado el Almería, que no terminaba de conseguir amenazar, y ahora que el partido se le ha empatado, intenta aprovechar el caos que se pueda generar con un poquito más de equilibrio para intentar hacer daño.
0: Me encanta cada vez que pronuncias caos. Lo haces con una dulzura tremenda.
5: Porque hoy está el tema de esto, vamos. O sea, cuando ha empezado el partido, un grande ha puesto caos en el marcador.
0: Había que abrazar el caos y esto lo están abrazando, vaya. Saque de banda, ahora hay lío ahí, Jordi, entre dos jugadores, uno de cada equipo.
6: Sí, el saque de banda es para la Unión Deportiva Almería, y lo que antes era pérdida de tiempo del Castellón, ahora son segundos arañados por parte de la Unión Deportiva Almería.
0: Y quedan seis, la va a poner larga, larga, larga, para que no pueda llegar nadie por arriba, pero tiene que bajarla alguien y lo hace Beñat, quiere que la toca de cabeza. Saque de banda de nuevo para la Almería.
6: Lo que es el tener un cambio preparado, iba a entrar Talis, me imagino que para allá buscar todo el ofensivo, y hubiese quitado, yo que me imagino, que algún central. Pues fíjate, ahora todo el mundo, el que ha hecho los cambios ha sido el Castellón.
0: Federico Bonini, la toca, cae al suelo Beñat Guerre, pero se la va a quedar quien, Morci, no, esférico que va a ser para el Castellón, para el equipo de Pablo Hernández, la saca arriba Beñat Guerre, banda, sí, para el Castellón. Pablo Hernández, yo creo que ya más no puede ya decir cosas. Jordi.
1: Terminó el partido en Islandia. España consigue su billete para Brasil. Avilés.
10: España, que hace los deberes, que golea en Reykjavik, que está ahora mismo en un modo apisonadora total. España estará en Brasil el próximo verano. España defenderá título. Goleó hoy 1-6 a Islandia.
1: Tu último comentario, Mamen, lo que quieras decir.
9: Pues que bendito problema tiene Sonia Bermúdez. Yo creo que se va a pasar todo el verano pensando con qué 11 va a arrancar la temporada en septiembre. Sobre todo ese centro del campo en el que tiene que dar cabida a mucho talento y a jugadoras muy importantes para la selección. Vamos a ver si Aitana o Mariona siguen siendo fundamentales en septiembre o le da la oportunidad a Vicky López. Y con eso me voy, con que tenemos un equipazo en las puertas al Mundial. Si todo sale bien y no hay lesiones y tocamos madera, tenemos equipo para hacer grandes cosas el año que viene.
1: Gracias, Mamen. Un besazo. Gracias, Avilés. Otro
10: un abrazo,
1: para ti.
10: Andrew.
1: España, que gana 1-6. La vigente campeona del mundo estará en Brasil 2027. Inglaterra, en nuestro grupo, irá a la repesca, que se empezará a jugar a finales de año. Dale, Fran.
0: Uy, va, que puede ser 3-4, 3-4, la tiene el Almería, es Sergio Arribas, la va a poner para la banda derecha, para no, Puigmal tiene delante Alcázar, quiere hacerle el uno contra uno, le echa el guante porque está anocheciendo, cae al suelo, la toca, pero se levanta los dos, vaya muelles, juega atrás para Marcos Luna, eso sigue siendo pelota para el Almería, esférico para Sodic, que le quiere dar pausa, y de derecha va a descargar a la banda izquierda, estamos ya en el 86 de partido, 2-2, no seríamos a la prórroga, Morci uno contra uno, qué bien lo lee Beñat, la toca para Morci, saque de banda para el Castellón. Tengo la sensación, Ander, Casquero, que los dos equipos creen que se la tienen que jugar antes de llegar a la prórroga, ¿eh?
5: Puede ser, no sé. Yo la sensación que tengo es que el cambio de pasar a Guerre al lateral al Castellón le ha venido bien, porque está sujetándose mucho mejor en acciones defensivas que Pablo, y por ahí ya por lo menos estás quitando que el rival te pueda hacer daño por un sitio que sí que ha aprovechado cuando estaba el exjugador del Baracaldo para generar peligro.
0: Juega el Castellón, Alex Calatrava, la va a tener que dejar para quién, para Guerre, no, se mete en un lío y al final los líos son rojiblancos, mete la pierna, se la queda Sodic que va en vertical, levanta la cabeza, le pueden hacer la presión, abajo, falta.
10: Y amarilla puede ser.
0: Falta de Diego Barri, tarjeta amarilla para el centrocampista del Castellón.
6: Que estaba Rubi pues asustado porque una pérdida del pivote defensivo hubiese sido mortal de necesidad, al final ha sacado la falta amarilla para Diego Barri.
4: Lo está haciendo buen partido Sodic, más fiable sí. Ahí en medio campo. Bueno, ahora los dos equipos, ¿no? Muy 19, comprometidos, ¿no? Ordenados tácticamente, ahora ya sí que no quieren que pueda no ir a la prórroga, al
0: que
4: menos
0: se les,
4: ¿no?,
0: escape nada.
4: Claro, sí, ya, sí, yo creo que ha habido demasiadas variantes y ahora estos minutos, bueno, si tienen alguna opción de atacar bien, pero al menos no cometer errores.
0: Pues, otro cambio en el Almería.
6: Sí, tal y finalmente va a ser el que salga como estaba previsto. Vamos a ver si es por Miguel de la Fuente. Cuidado, ataca el Castellón.
0: Cuidado, cuidado, Suero. Balón para el Castellón. La quiere dejar para la mano izquierda para Jacobsen. Jacobsen que se va del primero, se va del segundo. La juega con Alcázar. Alcázar con Suero. Suero de nuevo con Alcázar. Mano izquierda, ataque del Castellón. 88 de partido, 2-2. Tiempo de juego de la cadena COPE. Busca finalista para ascender a segunda división. Lo espera el Racing y el Depor. Segundo palo. ¿Del quién? Del Castellón, que no va para nadie. Guere, Guere dentro del área. Beñat, que tiene que darse la vuelta. Cuidado, que esa pelota está comprometida para el Castellón.
6: Ha pitado falta de Miguel de la Fuente.
0: A favor del Castellón. Guapa, guapa. Balón para los de Pablo Hernández.
1: Bueno,
0: ya pues lejos para pegarle, pero la va a poner.
1: Los listillos que habíais dicho que iba a haber gol, que iba a pasar cositas, casqué.
0: Pero,
1: no van a pasar cosas.
4: Sí, lo veía al,
1: queda un
4: al medio
1: minuto
4: muy
1: y
4: animado,
1: más
4: pero
1: el añadido y no va.
4: Nadie dice
1: un poquito
4: nada, esto, ¿eh?
5: Nadie dice nada, pero estamos a mitad de camino del 4-4.
1: Es verdad. Es verdad.
0: Sí. Vamos a ver el balón parado. Esperándote, Ander.
5: Lo dejo caer y me marcho.
1: A ver, cuidado, no, este balón parado, a ver si se va.
0: Tienes que hacer como Obama, tirar el micro. Lo dices y tiras el micro. Va a ser Ronaldo Pompeu. Iba a ser desde el perfil derecho. Iba a ser en el 89. Le quedará uno más lo que quiera añadir. Que estáis hablando que va a ser bastante. Levanta la mano derecha. Hay 1, 2, 3, 4, 5 dentro del área. Lo pone el Castellón. La toca la Almería de cabeza. Fue Rodrigo Ellis. Saque de esquina, córner. Y va por ella Suero. Le quedan cambios al Castellón todavía. Están todos esperando su turno, ¿no, Jordi?
6: Sí, yo creo que esperando a ver si hay que hacer alguno defensivo o esperar a la prórroga.
8: A ver cuánto añade. Yo creo que 5 por lo menos. 5 o 6, ¿eh?
0: Sí. Andará por ahí. Israel Suero, levanta la mano izquierda, va a ser desde el perfil izquierdo, cuarto de círculo, 89 y medio, la pone para el Castellón, la saca Sodic, pero se la va a quedar de nuevo Suero, que la controla con la pierna izquierda, la va a mandar dentro del área, balón que vuela, voló demasiado, saque de portería para Andrés Fernández.
6: Y cuando llegamos al 90, el primer cambio, o mejor dicho, el último cambio en la Unión Deportiva Almería, en esta tercera ventana, va a entrar tal y me imagino que por Miguel de la Fuente.
0: Sí.
6: No hace falta ser muy adivino. Entra Talis, se retira Miguel de la Fuente. Ovación para el cedido por el Leganés. Y la verdad es que llegó y el primer día cayó de pie. 6 minutos de añadido.
0: Ya lo decía Parra, seis minutos. Nos iremos hasta el 96 de partido. Y si no hay gol antes, tendremos 15 más 15. Lo que no hay son penaltis. El que está más arriba en la clasificación se llevaría esto, que fue la Almería. Se va Miguel de la Fuente, yo creo que bastante va a hacer. No le ha molado el cambio, ¿eh?
6: Sí, está, vamos, reventado Miguel de la Fuente. Está porque molesto porque no ha podido marcar y porque el Almería no está ganando el partido.
0: 91, nos iremos al 96, balón para el Almería, saque de banda va a ser para el Castellón, Pablo Hernández, que se queda en el banquillo porque quiere presionar desde ahí, ahora se va a hablar con el cuarto árbitro, quiere que todo el mundo esté muy muy metido en el campo. 91 ya, tic tac, quedan 5, tiempo de juego de la cadena COPE, 2-2, es la semifinal, la primera de las dos para buscar finalista para ascender a primera división. Juega Alberto Jiménez, la descarga para la banda derecha para Beñat Guere. Guere que está machadísimo como los futbolistas de antes, manchado de barro, tiene que retrasar para Matis que juega entre centrales, Brignani que la pone para abajo, Esférico que va a ser para quien, para Suero tiene que darse la vuelta, está bien escoltado, la juega para Alcázar, la toca Arnau Puigmal, saque de banda que tiene que pasar en estos minutos que quedan 4 y medio. Ander Cotorro,
5: a ver, ¿qué tiene o qué quiero que pase?
8: Oye, para que le cuadre a Ander tiene que haber 2 goles más, 4 goles más.
5: Bueno, a ver, pues, me vale si se la prórroga, ¿no?
8: Sí.
0: 4-4
8: bueno,
0: sí, el premio es el mismo.
8: 4-4 en la prórroga te coronas igual.
5: Lo normal es que no pase nada ahora y que los dos equipos anden un poco especulando para que ninguno permita situaciones de correr. ¿Qué quiero que pase? Pues que haya un tramito, aunque sea de 2 minutos, en los que tengamos un ida y vuelta.
0: Y puede pasar porque le quedan 4 y falta balón parado. La va a poner en juego desde abajo Alberto Jiménez. Está casi a un palmo y medio, como en las canicas de la calle. desde el centro del campo. Se atrevía a poner la banda derecha, pero dice que no, que la va a jugar para el perfil izquierdo. Por ahí está Brignani. Brignani que levanta la cabeza, no le encima a nadie. Sergio Rivas ahora que va por ella. Esférico que va a caer para Alcaraz. Alcaraz que se viene a zona limpia de jugadores de la Almería. Toca de primera. Le puede hacer la jaula a la Almería. Le puede hacer la jaula a la Almería. Dos para tres. Dos para cuatro. Cuatro para tres. Sergio Rivas la mira para la banda derecha, que corre más Arno Puigmala. Arno la va a poner. Se equivoca. Estuvo muy bien Brignani. Saque de banda para la Almería. La saca rápido. La juega para Nico Melamed. Melamed que está de espaldas a la portería, en la esquina del área. Tiene que darse la vuelta. Juega para Marcos Luna. Luna de primera para Sodic. Sodic por abajo para el que sabe que es Sergio Rivas. Y Rivas atrás. Eso la aplaude Rubi Jordi. Que tenga la pelota la Almería, Libia.
6: Sí, sobre todo que esté en campo rival.
0: Sergio arriba, la juega para Marcos Luna. Luna por abajo, va a ser buena para Nico Melamed. Nico Melamed dentro del área. Melamed, no llega Morci. Si llega Les Muñoz, el autor del segundo gol, le va a pegar el Almería, le va a pegar. Puede haber fuera de juego, pero la deja pasar Nico Melamed. ¡Qué de esquina, córner! El que abraza el caos quería, sube y baja. Y esto está así, Ander. La va a poner. Sí, quedan dos y medio.
4: Buena combinación ahí por derecha, cuando se asocian. Almería tiene mucha calidad.
0: La va a poner desde el perfil derecho de ataque. La va a poner en juego la Almería. Segundo palo, Sodi. ¡Gol de la Almería!
5: ¡Oh! Ahí está.
4: ¡Oh, qué golazo!
0: Diciendo, espérate, que pueden pasar cosas como la falta, pero se elevó más que nadie, voló más que nadie Sodic dentro del área pequeña para cabecear y mandarla al fondo de la portería. De momento suben el marcador, le protestan al árbitro los jugadores del Castellón, pero esto podría ser el final del partido. Estamos en el 94, se adelanta Sodic, se adelanta el Almería. Almería 3, Castellón 2.
1: Banquillos, Jordi.
6: Amarilla para Nico Melamed, que será tenido tiesas con cámara. Decían los del Castellón que había salido el balón por línea de fondo en el saque de esquina. El colegiado dice que no, que le han dicho que la jugada es correcta. También pedían una falta en el salto, pero el tanto de Josic, el segundo de la temporada del centrocampista serbio, el más joven de todos los centrocampistas, el que menos nombre, pero el que está hoy jugando de inicio. Y hasta el último instante, la Unión Deportiva Almería, que se adelanta 3-2 en el 95.
4: Y está haciendo un gran partido.
0: Sí, el salto es brutal, ¿eh?
4: Sí, como se impone.
1: Ahora el cabezazo es imperial, vamos.
0: Están la pidiendo marca, falta todavía los jugadores del Castellón, ¿eh?
5: Su marcaje es un poco inexistente, porque cuando da el paso hacia adelante se acaba cayendo por detrás de él el marcador, pero la verdad es que luego el salto está muy bien coordinado y el remate lo mete muy bien.
8: El marcaje es un poco made in Castellón, Ander.
5: Bueno, pues como
8: en la temporada no sea ninguno de los dos equipos se ha caracterizado por tener una defensa muy bollante.
5: Ha sido un poco como el de Lopi en el gol de Sierra.
6: Llamarla poco bollante es ser extraordinariamente generoso.
4: Qué lío hay ahí abajo. ¿Qué está pasando?
0: Sí, se lo está pensando mucho el VAR, porque el colegiado se quita de encima.
6: Dice a gol. Confirma el gol. El colegiado ahora confirma el gol después de hablarlo con el VAR y también con decírselo a los capitanes. Ahí, ahora intento el cambio, doble cambio por parte del conjunto del Castellón. Se preparan de Nipoti y también se prepara Álvaro García.
1: Oye, qué gesto más feo de... Era Nico, ¿no?
8: Nico.
1: Que ha ido a celebrar en la cara de un jugador del Castellón el gol que
4: de
1: le da
4: cámara,
1: el
4: cámara. Esto sí. Me huele a algo pendiente.
1: Sí,
4: de
1: ahí hay algo porque ha ido
4: ida y tal, o
1: agitando los puños a centímetros de su cara.
5: Sobre todo lo que es cobarde, porque una vez lo hace sale corriendo como el niño del patio del colegio para que no me pille.
1: Muy feo, muy feo. No sé qué habrá pasado entre ellos, pero... A mí me sobra, vamos, lo veo ahí, me sobra completamente.
0: Pues a esto le tendrán que añadir más, ¿no, Parra?
8: Sí, claro, tendrán que añadir un par de minutos por lo menos entre el gol y la revisión.
1: Pues
8: tiene que ir hasta el 98-99.
1: Entendiendo que esto va a quedar así.
6: Dos minutos más, está diciendo.
1: Aunque puede ser que pase lo contrario, vamos a ir... al menos escuchando lo que queráis decir.
0: Perdón, Andrea, que va a jugar en la Almería desde la banda izquierda. Llega Morci, 3 para 2. Morci la va a poner para Sergio Rivas. Arribas que la juega para quién, para no pues mal le pegar. No pues mal al palo fuera.
4: Madre mía.
0: Al palo fuera la Almería para sentenciar esto.
4: 4 para 1.
0: Balón para para el Castellón.
1: Lo que decía Casque Codorro, que si queréis ir diciendo lo que consideréis, si hay prórroga, pues vamos a seguir media hora más, pero por si se acaba ya, para ir haciendo el resumen, Casque.
4: Bueno, está siendo un partido loco, una eliminatoria muy bonita, abierta, de dos equipos que son súper ofensivos, y en la segunda parte ha sucedido absolutamente de todo. Lo tenía el Castellón, ha reaccionado muy bien el Almería, de momento por delante. Veremos si esto termina así, pero ha sido un partido muy bonito.
5: Sí, a nivel de espectáculo ha sido una eliminatoria que no ha podido defraudar a nadie, en la que hemos tenido momentos de locura, de que puede pasar de todo, y que al final la pegada del Almería es la que se impone para que de momento pase a la siguiente ronda.
1: Bueno, pues vamos a ver si esto acaba así.
0: Para el Castellón, le va a pegar, córner a favor del Castellón.
1: Verás.
8: Creía que ibas a decir gol, tío, de verdad.
1: Yo haciendo el resumen
7: y todo después de que... De que había un 4 contra 1 y le ha pegado un patadón Nico Meramel y dice arriba, pásamela, que nos vamos 4 contra 1 para arriba.
0: ¿Sube el portero o no sube el portero, Jordi?
7: Sí.
0: Pues puede ser, si no la última de la última. Dime.
5: No confiabais en Casquero, ¿eh? No confiabais cuando ha dicho que no iba a haber prórroga.
4: Defienden horrible los dos, Ander. Madre mía.
0: Cuidado, Ronaldo Pompeo, que la va a colgar. 98 y medio, perfil izquierdo. Ha subido todo el Castellón y no sube Pablo Hernández porque no puede. El árbitro quiere pausa.
7: Para el colegiado, porque en el 98 y medio le dice que no se agarren en el área, excepto Ronaldo, que va a sacar el córner. Los otros 21 jugadores están dentro del área de la Almería.
0: Cuidado, que puede ser la épica del Castellón. Cuidado, que puede ser la última para la Almería. Cuidado.

0: Añadido, ya llevamos 3 y 45 segundos por encima del sexto. Va a sacar de puerta Andrés Fernández. Esto debería acabar.
1: Le está diciendo el árbitro que se esperen, que todavía hay que jugar, que venga, que vamos. Denipoti se acerca al árbitro, llega Morci y pide la pelota. Es que están los dos banquillos fuera, metidos dentro del terreno de juego.
0: Como si fuesen aficionados para saltar al campo.
1: Se puede terminar el partido aquí, 100 de partido. 3-2 gana la Almería. El árbitro que está mirando cómo deja caer la pelota, por lo tanto no se va a terminar todavía. La gente lo pide, pero va a ser pelota para quien, para el Castellón. Tiene que llegar Brignani, el al central que se ha metido de delantero centro. Cae al suelo un jugador de la Almería, no hay nada de nada. Se acabó. Finalista el Almería, que buscará Málaga o a Las Palmas. 3-2, locura. Ya decíamos, se abrieron las puertas del manicomio en este partido para que se lo lleve el Almería bajo Jordi Folqué.
0: Con remontada lo que había remontado el Castellón, que durante unos minutos en la segunda parte estuvo por delante de la eliminatoria, también como en el partido de ida, pero la Unión Deportiva Almería ha dado la vuelta no solamente a igualar la eliminatoria o el partido para estar por delante, sino también ponerse y ganar el partido con el tanto de cabeza de Josic. No hay prórroga, el Almería está en la final, la gente en Almería, los 17.007, quitando los 500 aficionados del Castellón, creen en el ascenso.
2: Canta ahora la afición de la Unión Deportiva Almería, a capela el himno, lloran los futbolistas del Castellón, celebra por supuesto toda la plantilla, el staff y la afición de la Unión Deportiva Almería, que se mete en la final por el playoff de ascenso a Primera División después de ganar 3-2 al Castellón en esta vuelta, 1-1 en la ida, 4-3 en el global de la eliminatoria. Conocerá su rival mañana a las 9 de la noche, saldrá del Málaga Las Palmas, 0-1 para el Málaga en la ida, que además tiene también el favor de haber quedado mejor en la liga regular. En caso de empate pasaría a la final el Málaga, pero ya tenemos a la Almería. Le hemos contado también que la selección femenina de fútbol estará en Brasil 2027. El Barça ha ganado 167 al Tenerife en baloncesto en las semifinales de la Liga Endesa, el primer partido al mejor de 5, y en semifinales de la Liga Futsal el Barça se mete en la final porque ha ganado 6-5 al Inter Movistar, era el mejor de 3, ganó el primer encuentro, también ha ganado el segundo. Ya hemos escuchado a Casque, a Cotorro, dar sus impresiones sobre este partido, gracias a los dos.
3: Gracias,
2: un besos placer. Casque, besos Cotorro, gracias a Fran y a Jordi, les escuchamos a partir de las 11:30 en el partidazo con Joseba Larrañaga, gracias Parrita.
4: Un 7 para el árbitro, que ha estado muy bien. Me han ayudado muy poco y ha mantenido muy bien la compostura.
2: Pues nos despedimos. Son las 11:04 de la noche. A partir de las 11:30 con Joseba Larrañaga más en el partidazo. Chao.
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0: Hoy también ha quedado visto para sentencia el juicio al hermano de Pedro Sánchez en la audiencia de Badajoz. David Sánchez ha renunciado a su derecho de última palabra. Sí ha querido dirigirse por última vez al tribunal Miguel Ángel Gallardo, aquel entonces presidente de la Diputación de Badajoz y al que la UCO señala como la persona que creó la plaza a medida.
1: Reiterar mi inocencia y también de las personas que estamos en el banquillo y que la única culpabilidad que tienen es no tener las mismas ideas que la acusación popular. Ya han ganado el juicio social. Independientemente de lo que salga en esta sala, está claro que nos han condenado socialmente.
0: Dos apuntes más también en los tribunales. Primero, el juez Calama ha pedido formalmente a Estados Unidos poder utilizar como pruebas, en el caso Zapatero, el contenido del teléfono del venezolano Rodolfo Reyes, uno de los capos de Plus Ultra. Se trata de demostrar si el expresidente participó en el rescate de la aerolínea. Y dos, Leire Díez dice ahora que varias de las libretas que le incautó la UCO no son suyas, sino del dueño de la casa donde se realizó el registro. Sí admite como propia la libreta con las anotaciones sobre la reunión con PS. Hoy le han vuelto a preguntar por Leire a Fernando Grande Marlaska en el Senado, que vuelve a negar cualquier obstrucción a la justicia.
2: Si se hubiera dado una orden, desde luego yo la hubiera prohibido y zanjado inmediatamente. ¿No se dan cuenta ustedes que si eso hubiera sucedido, hubiéramos recibido alguna queja de alguna de las múltiples autoridades judiciales que están interviniendo? No hay ninguna actuación que se aparte de la legalidad.
0: Con este panorama, Pedro Sánchez se enfrenta mañana a una nueva sesión de control. Alberto Núñez Feijóo volverá a exigirle explicaciones y elecciones. Los socios con el gobierno. Ricardo Rodríguez, buenas noches.
3: Buenas noches. El cerco judicial promete colonizar la sesión de control, la primera para Pedro Sánchez, tras levantarse el secreto de sumario sobre la trama organizada desde el PSOE. Alberto Núñez Feijóo va a exigir de nuevo la convocatoria de generales. ¿Cuántos atropellos más necesita cometer antes de devolver la voz al pueblo? Así reza literalmente la pregunta registrada por el líder del PP. La cascada de novedades en los tribunales tiene noqueados a los socialistas, siempre temerosos de una escalada de las causas, pero el presidente se agarra al final de mandato, en espera de cómo discurra en lo inmediato la próxima semana, donde todo es susceptible de empeorar. La citación de Begoña Gómez ante el juez Juan Carlos Peinado de José Luis Rodríguez Zapatero en la Audiencia Nacional. Sánchez recibe dosis de recuerdo de sus socios, le aprietan, aunque no ahogan. En la misma bancada del PSOE crecen las dudas. ¿Podemos resistir el problema? Glosan dirigentes en privado. Es como alcanzaremos la meta.
0: Y en Huelva, los equipos de extinción luchan por segunda noche consecutiva para apagar el incendio declarado entre Villanueva de los Castillejos y San Bartolomé. Las llamas han quemado 4.000 hectáreas y el viento no ayuda. La Guardia Civil ha vuelto a cortar la carretera que lleva a Gibraleón. Un centenar de vecinos siguen desalojados.

0: Las fiestas de los barrios son mucho más que música y verbenas. Son parte de la historia y de la historia de los vecinos. Ayudan a generar comunidad y fomentan el sentimiento de pertenencia. Se calcula que en España se celebran más de 3.000 fiestas de barrio y verbenas populares al año. Uno de los últimos en incorporarse es el barrio de Fontiñas, en Santiago. Han hecho falta 33 años para finalizar el proyecto que hoy cuenta con cerca de 15.000 vecinos. Un distrito que desde 2015 no celebraba sus fiestas. Bueno, pues ahora unos jóvenes de 25 o 30 años han decidido recuperar la tradición. Con orquestas, conciertos, un torneo de baloncesto, un mercado artesanal. Estos vecinos están devolviendo la alegría a las calles y, sobre todo, volviendo a hacer barrio. Esta noche ponemos el lazo a la linterna con Paloma Serrano y nuestra historia bonita y social del día. ¿Qué tal, Palo? Buenas noches.
1: Hola, Ángel, buenas noches. Pues todo está preparado, prácticamente listo en Fontiñas para que el viernes empiecen sus días grandes. El 12, 13 y 14 de junio la vida en el barrio va a ser algo diferente. El año pasado estos chicos lograron lo que parecía perdido, resucitar una tradición que llevaba 11 años sin celebrarse, bueno, por falta de motivación, nadie se implicaba. Joan tiene 25 años y es el representante de la comisión. Junto a él y otros 15 amigos se propusieron un reto: recuperar las fiestas y el sentimiento de barrio que habían perdido.
2: Esta idea ya llevábamos varios años, algunos de nosotros, de los miembros de la comisión, barajándola. Al principio era como una idea que teníamos, pero que nunca se acaba de concretar. Nos juntamos varios grupos de distintas generaciones. Tenemos, bueno, pues ya un sentido de confianza y ya de amistad entre nosotros. Pues al final, pues decidimos lanzarnos un poquito a ver lo que sucedía.
0: El año pasado estos chicos no pudieron llevar a cabo su plan, los plazos burocráticos, que uno de los festivales de música más famosos de Santiago coincidía en fechas, les obligó a trasladar la cita a septiembre. Y el reto fue administrativo y logístico. Tuvieron que gestionar permisos para cortar la calle, cumplir con las normativas de ruido, encajar escenarios y carpas entre los edificios.
2: No es lo mismo que te concedan pues ciertos permisos en una ciudad como es Santiago, como puede ser en un pueblo, en una aldea, que es mucho más pequeño. Al final nuestro barrio tiene la singularidad de que, bueno, al final es bastante grande. Nosotros al final la fiesta la realizamos cortando una calle que da acceso al periférico de Santiago.
1: Hacía años que los vecinos no veían luces ni guirnaldas colgadas por las calles y eso les sorprendió. Bueno, al final los conciertos, las orquestas, las sesiones de vermú, talleres y meriendas familiares fueron un éxito.
2: Nosotros contábamos con que fuera gente, en las redes sociales se veía que había ilusión por parte de mucha gente, las existencias de bebida y, bueno, pues otras cosas que teníamos previstas para 3 días, y consultando con promotores que más o menos tenían experiencia en ese campo y nos aconsejaban un poquito las cantidades que podíamos tener, a las 4 horas estaba ya todo descuadrado, acabáramos con todas las existencias y tuvimos que reponer de urgencia.
0: Después de la experiencia inicial, este año se han organizado mejor. Han nombrado una directiva que se ha encargado principalmente de las labores burocráticas y administrativas. El resto de la comisión trabaja durante los 3 días de fiesta que coinciden con el día del patrón del barrio, San Antonio. La experiencia en la organización de festejo también es un grado.
2: Nosotros no teníamos ni la más remota idea de cómo se gestionaba eso. Simplemente empezamos, bueno, pues a través de contactos y informarnos, ya sea por internet, como preguntando a gente de otras comisiones. Es decir, Fontiñas es un barrio muy nuevo. Nosotros somos, diríamos, la primera generación que es de Fontiñas propiamente. Entonces, al final, bueno, pues fuimos recogiendo un poquito de cada lado.
1: Y claro, los miembros de la comisión han trabajado muy duro durante el año para conseguir el dinerito, el apoyo económico. No imponen una cuota fija a los vecinos, sino que van por todas las casas y locales del barrio pidiendo aportaciones voluntarias. También recaudaron dinero con la venta de camisetas. En ellas está impreso el código postal, que se ha convertido en un símbolo que indica que perteneces al barrio. Incluso el actor Luis Zahera llevó una de ellas.
2: Creamos unas camisetas que fueron un bombazo, la verdad. Fueron una fuente muy importante de financiación para nosotros. Al final, el primer año cuando surgió la idea, gracias a también una chica que es amiga de algunos miembros de la comisión, que se llama Estela, que nos creó los logos, pues el primer año conseguimos vender igual casi 1.500 y este año estamos cerca de las 1.000.
0: Estas fiestas están tejiendo relaciones entre colectivos del barrio. Han hablado con grupos de vecinos para organizar actividades infantiles, encuentros, unen a todo el barrio, especialmente a este grupo de chicos. Yago vivió y creció en Fontiñas. Hace un par de años se fue a vivir a Perú por trabajo. Aún así, desde que sus colegas decidieron recuperar las fiestas, se ha ofrecido a ayudar en lo que hiciera falta. No ha dudado en recorrer más de 9.000 kilómetros para volver a casa y echar una mano.
3: Bueno, desde el año pasado que este grupo de amigos decidió organizar las fiestas de nuevo, intento cuadrar siempre mis vacaciones para poder volver a casa y, en la medida de lo posible, ayudar en aquello que haga falta. Atender la barra, recoger aportaciones, etc. Lo hago siempre con muchísima ilusión porque pienso que estas fiestas son una gran oportunidad para unir al vecindario y, bueno, mantener viva la identidad de nuestro barrio.
0: 15 jóvenes vecinos de Fontiñas, en Santiago de Compostela, han recuperado mucho más que unas fiestas de barrio. Han recuperado conversaciones, encuentros y el sentimiento de pertenencia que parecía perdido. En una época en la que cada vez vivimos más deprisa y más pendientes de una pantalla, estos chicos han conseguido que miles de vecinos se conozcan y vuelvan a encontrarse cara a cara. Gracias, Palo, por poner el lazo a la linterna con nuestra historia bonita y social del día.
1: Que descanses esta mañana.
0: Adiós, Paloma. La postdata en la linterna la firma Juan Fernández Miranda. Hola, Juan.
4: Hola, Ángel. Hoy se cumplen 6 años de la muerte del artista Pau Donés. 6 años de esta canción que dedicó a la despedida.

0: necesito.
1: Esta canción es un símbolo. Es un símbolo para todos los que vamos perdiendo a seres queridos. Padres, hijos o uno mismo que se va. Con esta canción, el artista Pau Donés puso letra y música a una realidad dolorosa, el adiós. Y lo hizo apostando por la alegría, por la vida compartida, por las enseñanzas, por la compañía. Lo hizo dando las gracias y regalándonos a todos una forma de despedirnos con una sonrisa, a pesar de los pesares, y en ese plan.

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0: Como cada día te resumimos a través de los sonidos de COPE, las noticias y las voces que han marcado la jornada, y para ello, Gonzalo Zavalla.
8: Buenas noches, Ángel.
0: ¿Qué pasa, chaval?
8: Oye, antes de empezar, quiero que escuches esto que dijiste hace un par de semanas.
0: A mí me cogieron para hacerme la prueba en el Rayo.
9: ¡Coño!
0: Delantero centro.
9: El mejor, sin ningún lugar a dudas.
0: Esta mañana he tenido ocasión de echar un buen rato con mi admiradísimo Vicente del Bosque.
10: Todo un caballero y un verdadero hombre 10.
11: 44 años, Ángel, ha anunciado que regresa a las pistas.
0: Atención. No, si todavía vuelvo yo a jugar al fútbol.
8: Claro, cuando yo escucho eso y luego esta semana me sueltas.
0: Encendemos esta linterna especial del lunes 8 de junio desde el Estadio Santiago Bernabéu.
12: ¿Pero qué está pasando?
0: Encendemos esta linterna del martes 9 de junio desde el Estadio Olímpico de Montjuic.
8: Sinceramente, cualquiera diría que vas a descolgar las botas y a convertirte en el fichaje del verano, ¿eh?
0: Pues déjate, que pasado mañana en el Estadio de Las Palmas.
9: Ojo, ojo.
0: Cuidado.
13: Quiero escaparme de aquí.
8: Si la linterna se encendió ayer al lado del Papa en el Bernabéu, hoy no iba a ser menos y se enciende desde el Estadio Olímpico Lluís Companys.
0: Estamos, ya comprenderás el sonido, en mitad del estadio. Te vamos a contar el primer día del Papa en Barcelona.
10: Toma.
0: El estadio está ya a rebosar prácticamente, el 99% de los asientos ocupados.
14: Es una auténtica fiesta.
0: Nada más llegar a Barcelona, tras el recibimiento, se ha dirigido a la catedral para el rezo de las horas en el altar mayor. En su homilía, el Santo Padre ha mezclado el castellano y el catalán.
10: ¡Ole tú!
0: Sin necesidad de que ningún político le acompañe ni se lo diga, y dicho sea de paso, es lo que estaba previsto que hiciera desde el primer momento.
8: ¡Ahí, ahí!
0: Y como tiene que ser.
8: A partir de ahí, el Papa ha entrado en el estadio y literalmente se ha venido abajo.
0: El Papa León XIV ya ha hecho entrada en este estadio hace nada, unos minutos. Está a bordo del Papamóvil recorriendo la pista de atletismo alrededor del campo de fútbol. Y saluda directamente y da la bendición a un montón, a decenas de bebés. Estoy viendo ahora mismo miles, no exagero, miles de brazos en alto.
8: La verdad es que lo de los bebés ha sido una auténtica
0: bueno,
8: pasada.
0: Bueno.
8: Sí, sí.
0: Oye, hemos empezado a contarlos, Eva y yo, en distintos puntos. Ha cogido 100 y pico.
8: O sea, las imágenes que estábamos viendo nosotros aquí desde aquí de Madrid, era impresionante, desde luego.
0: Una locura,
8: sí,
0: una
8: sí.
0: Locura.
8: Luego el Papa se ha subido al escenario en compañía del Cardenal Omeya y han empezado los actos como los castellers.
0: Es la demostración, y es lo que consiste, del equipo, de la comunidad y de todo un pueblo, perfecta.
9: Me emociono.
0: Es muy emocionante la escena, Pilar.
15: Es muy emocionante y además muy simbólica, Ángel, lo decías tú, ¿no? El pueblo sosteniendo al pueblo.
16: Impresionante.
15: Tienes que confiar perfectamente en quien te sostiene.
16: Fenomenal.
15: Y el Papa de pie asistiendo a este magnífico.
0: Tiene que estar alucinando.
10: Castiller. Yo estoy flipando ahora mismo.
8: Sinceramente, que esta gente sea capaz de hacer eso y el gobierno
0: precioso
8: no sea capaz de hacer funcionar los rodalíes, tiene narices, ¿eh?
16: Sí, la verdad han sido muchísimas.
8: Y justo cuando han terminado esos actos ha llegado el plato fuerte. Primero un encuentro con los jóvenes. Ellos les formulaban preguntas, preocupaciones, y él respondía. Me quiero detener en dos de estos momentos. Primero el testimonio de Desiree, una chica que fue testigo de cómo su padre intentó matar a su madre.
12: Mi padre intentó matar a mi madre. Ella se salvó porque un chico se interpuso para protegerla y este murió.
14: Reflejan un clima envenenado en las relaciones familiares de abusos y opresiones, y en particular de violencia contra las mujeres. Estamos llamados a abordarla todos, sea personalmente, sea como sociedad.
8: Y en segundo lugar, Carmina, una profesora de secundaria que intentó suicidarse tras tener que lidiar con algo tan difícil y solitario como es la depresión.
16: Una enfermedad silenciosa que afecta a muchas personas, a jóvenes y adultos, y que conlleva una oscuridad, un aislamiento y un dolor inmensurable. A veces ese dolor es tan abrumador que la idea de desaparecer parece la única salida.
17: La única surtida.
14: Hay momentos de oscuridad y de sufrimiento que nuestra sociedad hace callar. Y por eso el límite, la fragilidad y el dolor deben ser eliminados o confinados al silencio ensordecedor de la soledad, incluso de la vergüenza.
8: Testimonios de tres jóvenes: Ferran, sobre la presión de la imagen; Carmina, con la depresión; y Desiree, con la violencia machista. Testimonios sobrecogedores.
18: Sí, pero a mí me llama la atención cómo quien se haya encargado, la organización, el guión, el Vaticano, cómo han puesto el dedo en las tres llagas de los tres grandes problemas de una sociedad en el presente, sobre todo pensando en la mujer.
17: Efectivamente, efectivamente.
18: El muchacho y las dos chicas que le hicieron las preguntas al Papa, que le interpelaron por esta imagen del éxito y la...
8: Y a partir de ahí...
19: Menudo vigilia, menudo fin de vigilia, que todavía estoy aquí con los clines.
20: ¿Me incluyo?
18: Discúlpame, el acto está a puntito de terminar. El Papa le ha dicho adiós con la mano y se va a marchar.
19: Y es que tiene que ir a descansar, Ángel, tiene que ir a descansar. Sí. Y encima nos ha dejado a todos con una serie de ideas de fondo, como esta del perdón, ¿no? Que a veces perdonar es una lección que nos cuesta toda la vida.
8: Después de eso, lógicamente la emoción se ha contenido un poco más. Hemos llegado al final de los actos previstos y ha habido un rato para reflexionar sobre el día.
18: Hemos asistido en directo a un evento seguramente histórico. Ha habido de todo, ha habido preguntas impresionantes, respuestas. La entrada ha sido sencillamente espectacular. He pedido que los barceloneses sean constructores de unidad. Mañana visitará aquí en Barcelona. Visitará a primera hora la cárcel de Brians, luego la abadía de Montserrat. Cerrará el día con el plato fuerte de este viaje, la misa en la Sagrada Familia. Allí estaremos en directo, y la bendición de la Torre de Jesús, un símbolo que ha utilizado el cardenal Omella para hacer una analogía con el encendido del pebetero olímpico en el 92.
8: Ha sido un día repleto de emociones. El Papa tiene que descansar, por favor, que a este hombre me lo vais a matar. Y Ángel Espósito también debería echarse una cabezadita, que ya va siendo hora. Así que, mientras llega el partidazo de COPE, vamos a apagar esta edición especial de La Linterna desde Barcelona, al ritmo de Joan Manuel Serrat.

0: Apagamos esta linterna que hemos encendido en el Estadio Olímpico de Montjuïc, aquel de los Juegos Olímpicos, ¿te acuerdas? Pues hoy aquí con el Papa León. Apagamos, mañana más, seguiremos aquí en Barcelona, previa ya a nuestro viaje a las Islas Canarias. Gracias, Gonzalo.
1: Un abrazo.
0: Adiós, hasta mañana.

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0: ¿Qué tal? ¿Cómo están? Muy buenas noches. Bienvenidos, bienvenidas al partidazo de este martes. Muchísimas gracias por estar ahí. Estamos a 48 horas de que empiece el Mundial de Fútbol de México, Canadá y Estados Unidos. En 48 horas ya sabremos cómo ha terminado el México contra Sudáfrica, que es el primer partido de la cita mundialista. Pero este Mundial lo iremos combinando con las sacudidas que se están produciendo en el mercado, que está pues en el momento emergente por el momento y al que le quedan muchos días y muchas semanas por delante. Porque a eso de las 7 de la tarde, el mercado ha sufrido una sacudida después del anuncio que hizo Florentino Pérez en Horizonte el pasado jueves, cuando anunció que iba a ofrecer como mínimo 150 millones por un jugador, por un gran jugador que militaba en un equipo de la Champions que no era ni de la Liga Inglesa y un jugador que no era Olise. El jugador elegido por Florentino Pérez para reforzar al Madrid la próxima temporada es Julián Álvarez, el jugador argentino del Atlético de Madrid. Los 150 millones han sido la cantidad que ha puesto encima de la mesa, o mejor dicho, a través del teléfono, Florentino Pérez en esa llamada que ha hecho al Atlético de Madrid, que rápidamente y fulminantemente ha dicho que no hay ninguna posibilidad de negociar por el jugador argentino ahora mismo en filas del Atlético de Madrid. El Atlético de Madrid, de hecho, ha publicado una serie de tweets, primero emoticonos de risa y después tweets pues con tono cómico, diciendo que se os cortó el vídeo del Papa donde decía que también era del Atleti, habréis confundido la educación con agradecimiento, pero para que no haya dudas, no os agradecemos nada, ni estudiamos ni valoramos ninguna oferta por Julián. ¿Cómo no nos vamos a llevar bien si nos hacéis reír aún más que el Fútbol Club Barcelona? Y después el Atlético de Madrid ha publicado otro tuit diciendo, aprovechando la buena relación con vuestro nuevo presidente, a ver si dejáis de robar jugadores de nuestra academia. Muchas gracias, Real Madrid. Esa ha sido la respuesta en forma de tweets que ha hecho público el Atlético de Madrid. ¿Cuál es la situación de Julián Álvarez ahora mismo en el Atlético de Madrid? El jugador argentino no quiere seguir vistiendo la camiseta rojiblanca. ¿Por qué? Pues porque no congenia con el Cholo. Considera que para desarrollar sus facultades futbolísticas el juego del Atlético de Madrid no es el adecuado. Y después de dos temporadas considera que tiene que salir de ahí para buscar nuevos retos, para buscar nuevos horizontes y para buscar sobre todo un equipo en el que su forma de juego se adecue más a la del equipo. De hecho, Julián Álvarez tenía ya el compromiso, un preacuerdo al que habían llegado el Atlético de Madrid y el Fútbol Club Barcelona, por el que en él se contemplaba que por 150 millones de euros Julián Álvarez se iba del Atlético de Madrid al Fútbol Club Barcelona. ¿Qué ha pasado a partir de ahí? Que el Barça se descolgó después de esa oferta y ofreció 100 millones de euros además a pagar en cómodos plazos. El Atlético de Madrid rápidamente dijo que ni de coña, que no había ninguna posibilidad de vender a Julián Álvarez por 100 millones de euros. Y ahí emerge la figura de Florentino Pérez y esa llamada que ha tenido lugar en las últimas horas y en la que le ha ofrecido esa cantidad, 150 millones, que el Atlético de Madrid ha descartado sin ver ningún tipo de documento, porque el Atlético de Madrid no quiere negociar absolutamente nada por el momento sobre el futuro de Julián Álvarez, y menos si se trata del Real Madrid. Cuidado con esta historia. No es un asunto que se ha zanjado, ni mucho menos. Yo creo que vamos a pasar muchas horas y muchos días hablando de este asunto porque, insisto, la intención del jugador es muy clara, no seguir en el Atlético de Madrid. Y a partir de ahí, la oferta más suculenta, oferta de 150 millones, es la que ha hecho el Real Madrid. Y luego escucharemos lo que dijo Florentino Pérez en Horizonte el pasado jueves, porque no cerró esa cantidad en 150, sino que dejó entrever la posibilidad de que esa cantidad podría ser incluso mayor. Así que vamos a ver lo que pasa con respecto a Julián Álvarez y cuál va a ser su futuro, y si no viste en ese futuro la camiseta del Real Madrid. No se puede descartar ahora mismo absolutamente nada. El Real Madrid, por su parte, sigue poniendo las bases del proyecto de futuro, y de hecho desde primera hora de la tarde en un hotel del centro de Madrid, en el Hotel Santo Mauro, hay una reunión a cuatro bandas. Está José Mourinho, que ha aterrizado ya en la capital de España. Por cierto, el Benfica ya ha hecho público que el Madrid paga los 15 millones por la cláusula de rescisión de su contrato. Está José Mourinho con su agente, con Jorge Méndez. Está Juni Calafat, el considerado director deportivo del Real Madrid, y está José Ángel Sánchez, que como saben es la mano derecha de Florentino Pérez en el Real Madrid. Vamos a saber si esa reunión ha terminado ya o si todavía continúa en ese hotel. Allí está Melchor Ruiz. Hola, Mel, ¿qué tal? Muy buenas.
1: ¿Qué tal, Joseba? Buenas noches.
0: ¿Siguen reunidos?
1: Pues, sí, siguen reunidos. Al menos no han salido por esta puerta en la que estamos del Hotel Santo Mauro. Calle... Cuidado que pasa el camión del autobús. Calle Zurbano. Como decías muy bien, José Mourinho está hospedado aquí. El primero en llegar sobre las 8 de la tarde ha sido José Ángel Sánchez. Posteriormente, 15 minutos después, lo ha hecho Juni Calafat. Y sobre las 8:30 ha sido Jorge Méndez, el representante de José Mourinho, el que se ha acercado aquí hace escasamente media hora. Como decías tú, el Benfica ha hecho oficial ya y se lo ha comunicado a la Comisión Nacional de Valores que el Real Madrid ha formalizado la intención de fichar a Mourinho por esos 15 millones de euros y que ha dado visto bueno el propio técnico José Mourinho. Así que estamos a la espera de que salgan para a ver si dan algún tipo de información. También se pasó Ribot, que representaba, como sabes, a Arbeloa, y ha dicho que estaba todo en perfectas condiciones. Así que esperando estamos aquí en este hotel céntrico de la capital de España a que salgan los protagonistas.
0: Muy bien, pues en cuanto salgan los escucharemos si deciden hablar ante los medios de comunicación. El caso de Julián Álvarez, pues evidentemente plantea muchísimas interrogantes. Por ejemplo, si es una petición de José Mourinho, si José Mourinho está de acuerdo con la llegada de Julián Álvarez, si es el refuerzo adecuado que necesita el Real Madrid para afrontar la próxima temporada. Bueno, pues todo eso lo iremos hablando a medida que pasen los minutos. Después del comunicado de Julián Álvarez, a eso de las 7 de la tarde, el Real Madrid ha anunciado que Álvaro Arbeloa deja de ser ya integrante de la familia del Real Madrid. Así que Álvaro Arbeloa ya se desliga en cuanto a su contrato con respecto al Real Madrid. Más noticias del día. Playoff de ascenso a Primera División, semifinales, partido de vuelta, Almería 3, Castellón 2. Un gol de Stefan Josic en el minuto 94 le ha dado el pase a la final al Almería. Mañana se jugará la otra semifinal, de la que saldrá el finalista. Desde las 9 de la noche en la Rosaleda, el Málaga, Unión Deportiva Las Palmas. Recuerden que la ida ganó 0-1 el conjunto andaluz. En la fase de clasificación para el Mundial Femenino, en la sexta jornada, Islandia 1, España 6. La selección española femenina, por lo tanto, se ha clasificado como primera de grupo para el Mundial del verano del 2027, que se va a disputar en Brasil. Y la selección masculina, la absoluta, en la pasada madrugada, seguro que ya lo saben, ha ganado 1-3 a Perú. Victoria cómoda en el último partido antes del Mundial. Oyarzabal ha marcado 8 goles, ha marcado el primero nada más empezar el partido, ha marcado ya 8 goles en los últimos 6 partidos con la selección. Unai Simón ha sido el portero titular y David Raya ha jugado en la segunda parte. El seleccionador Luis de la Fuente ha hablado esta madrugada sobre el favoritismo, la condición de favorito de España en este Mundial.
2: Que te reconozcan como candidato, como posible favorito, como lo que queráis de llamarlo, no garantiza nada, sabiendo además que hay otras selecciones tan fuertes como la nuestra. Y nosotros somos un equipo que tenemos mucha confianza en nuestras posibilidades, que tenemos mucha confianza en nuestra forma de jugar, estamos convencidos de que esta idea, este modelo nos va muy bien, pero también a la vez somos lo suficientemente humildes para entender que hay muchas selecciones, un grupo de selecciones muy potente. Nosotros solo nos queda trabajar y pelear hasta el final, así lo vamos a hacer, con las mismas ganas, desde el primer día hasta el último que estemos aquí.
0: Florentino Pérez está teniendo un comienzo de mandato muy agitado, primero con esto de Julián Álvarez, y otro frente que se le abre ahora mismo en Barcelona, porque el presidente del Barça, Rafa Juste, ha cargado contra el presidente del Real Madrid y ha lamentado y criticado duramente las acusaciones durante la campaña electoral. De hecho, Rafa Juste ha anunciado que van a emprender acciones legales no contra el Madrid, pero sí contra Florentino Pérez.
3: Nuestro departamento jurídico ya tiene preparadas las acciones legales que vamos a tomar contra el Real Madrid y contra la figura de su presidente. Por haber querido desestabilizar, porque ha recurrido a la infamia más terrible para intentar atacarnos,
4: pues nos trobarem als jutjats.
3: Pues nos encontraremos en los juzgados. Porque escuchad,
4: el nombre del Barça,
3: aquest
4: escut,
3: y este escudo
4: no el taca ningú,
3: no lo mancha nadie,
4: ni l'emborrona ningú,
3: y no lo emborrona nadie.
4: Ja ens encarregarem nosaltres.
3: Y confiad, iremos a por ellos porque tenemos las de ganar.
4: Perquè tenim les de guanyar.
0: Por cierto, a las 3 de la mañana Argentina se enfrenta a Islandia en Alabama. En principio Messi jugará. En el mercado, Muriqi se marcha del Mallorca rumbo al Fenerbahce turco a cambio de 15 millones de euros. Y nos informa Gema Santos, el Getafe y José Bordalás son muy optimistas respecto a la continuidad del entrenador alicantino en el banquillo azulón. En la Liga CB semifinales, primer partido de 5, Barça 100, La Laguna Tenerife 67. Mañana se juega el primer partido de la otra semifinal, desde las 8 de la tarde, Valencia Basket contra el Juventud de Badalona. Por cierto, esta tarde hemos conocido que Ivón Navarro abandona el banquillo de Unicaja de Málaga ya desde este mismo momento. Y en la NBA, en la pasada madrugada se ha jugado el tercer partido de la final, que ha supuesto la primera victoria de los San Antonio Spurs. Nueva York Knicks 111 o New York Knicks 111, San Antonio Spurs 115. Los Knicks dominan la final por el momento por 2-1. Y en ciclismo, el equipo Visma se ha llevado la contrarreloj por equipos del Tour de Auvergne. El antiguo Dauphiné du Libéré es el líder, el francés Alex Baudin. Juan Ayuso es quinto en la clasificación general. Hoy, sin duda alguna, hay que opinar y mucho, y de temas muy candentes y de temas que seguramente van a ser muy polémicos. Así que paso a presentarles la primera tanda tanda de comentaristas, porque a lo largo de la noche, a lo largo de este partido, de este partidazo, vamos a ir incorporando a más gente que está ya en Estados Unidos. Gonzalo Miró, hola Gonzalo, ¿qué tal? Muy buenas.
5: Muy buenas noches, Joseba Larrañaga.
0: Tú eras de los que ayer negabas taxativamente la posibilidad de que Julián Álvarez saliera del Atlético de Madrid rumbo al Real Madrid. Me imagino que a día de hoy, 24 horas después, seguirá siéndolo.
5: Lo sigo negando.
0: Sí.
5: Sí.
0: ¿Pero has sentido alguna especie de sacudida cuando has visto el comunicado oficial del Real Madrid? No lo niegues. No lo niegues.
5: No hay que confundir los deseos con la realidad.
0: No, los deseos no. Digo tu realidad, no tus deseos.
5: Y tus deseos.
0: Mi realidad. ¿Los míos?
5: Sí.
0: Yo a este...
5: Los tuyos y los de David Sánchez.
0: En este caso no tengo ni... No, nosotros lo que hacemos es analizar la realidad. Analizar las situaciones. No nos dejamos llevar por las filias y las fobias.
5: Yo también.
0: ¿Y entonces dices qué?
5: Yo creo que eso no va a ocurrir. Luego, si quieres, entramos a analizar.
0: Sí, claro que vamos a entrar a analizar.
5: Porque creo que no va a ocurrir, pero es que no me creo que la primera decisión de Apolo sea vender a Julián Álvarez al Real Madrid. Y si no, ya te dije que el precio tenía que ser el doble que se le puede pedir al resto de equipos.
0: Bueno, el doble se le pidió 150 al Barça, con lo cual 300 al Real Madrid.
5: Correcto, esa es la cifra que te dije ayer.
0: Vale. Elías Israel, hola Elías, ¿qué tal? Muy buenas.
6: Hola, ¿qué tal? Buenas noches.
0: ¿Hay partido?
6: Yo creo que con el Madrid no. Con el Madrid no, yo creo que el Atleti solo puede vender solo puede permitir que se vaya Julián por la cláusula de rescisión. O sea, creo que si no, se tienen que ir a Polo, Miguel Ángel, Cerezo, le sacan de allí y no de la manera más cordial los propios aficionados atléticos.
0: Vale.
5: Uno en mi equipo, ¿ves? Ahora a él no le dicen nada.
0: Bueno, vamos a ver.
6: Creo que no ha habido ni siquiera oferta como tal. O sea, ha habido una llamada con un interés diciendo, oye, ¿podemos hablar de Julián? No, tiene una cláusula 500. O sea que los 150 creo que corresponden en el comunicado a lo que comentó Florentino en Horizonte y lógicamente está respondiendo a una promesa que hizo a todos los socios del Madrid en un proceso electoral.
0: Nacho Peña, ¿qué tal? Buenas noches, Nacho.
7: ¿Qué tal, Joseba? ¿Cómo estás?
0: ¿Hay partido?
7: A ver, yo creo que el verano es largo. ¿Vale? El verano es largo.
6: ¿Cómo te gusta el salseo?
7: Bueno, y a ti. Bueno, ¿cómo nos gusta? ¿Cómo nos lo estamos pasando en estas dos semanas? Eso lo primero de todo. Va a estar mucho en las manos del futbolista, ¿eh?
0: Yo claro, lo que tengo la clave de todo es el futbolista.
7: Lo que yo tengo clarísimo, Joseba, es que el futbolista lo que no quiere es seguir en el Atlético Madrid. Casi le da igual el Barça, que el Real Madrid, que el PSG o que el Arsenal. Pero él lo que no quiere es jugar al Atlético Madrid. El Atlético Madrid, desde el principio, creo que lo ha concebido como un club trampolín con el que mejorar en su carrera, pero no un lugar en el que él se convirtiera en un proyecto o en la bandera del mismo.
5: Yo voy a discrepar un poquito más tarde de eso.
0: Si tenemos tiempo por delante, no os preocupéis.
7: Y luego entraremos, seguro que vamos a entrar más detalladamente, pero con respecto al movimiento de Florentino, yo creo que Florentino había hecho una promesa la semana pasada y la ha cumplido. Iba a hacer una oferta por un futbolista que era un galáctico total y un bombazo y así ha sido. Y creo que lo que vamos a convenir todos es que el FC Barcelona queda fastidiado y queda tocado en esta situación porque le ha encarecido el fichaje. Es decir, si el Barça ponía encima de la mesa 90 kilos o 100 kilos, ahora tiene que poner 150.
0: Recuerdo que el preacuerdo del Atlético de Madrid y el Barça era de 150 kilos. Lo que pasa es que el Barça después rebajó esa cantidad a los 100 kilos, que es en el momento en el que el Atlético de Madrid le dice no hay ninguna posibilidad.
7: Claro, pero porque pensaba que podía negociar, pagar en cómodos plazos y todas estas cosas que hace normalmente el FC Barcelona. El Atlético ya le bajó, pero ahora, por si fuera poco, el Real Madrid ya le ha dejado claro que o pone 150 o esto no va a ser así. A lo mejor alguno dice, no, porque hombre, el Atlético de Madrid se lo pondrá más caro al Madrid que al Barça, porque lo preferirá. No, esto ya no es así. O sea, Apolo es un fondo de inversión. El fondo de inversión, hay una serie de inversores que te fiscalizan por lo que haces y te van a decir que si te ofrecía 150 a un equipo, ¿por qué se lo vendes por 120 a otro? O sea, esa posibilidad, descártenla. Con lo cual, yo creo que con este movimiento, Florentino, no sé si uno de sus objetivos era sacar del carril al FC Barcelona, pero desde luego lo ha conseguido.
0: Guille Uzquione, hola Guille, ¿qué tal? Muy buenas.
8: ¿Qué tal? Muy buenas.
0: ¿Crees que hay partido o no?
8: Bueno, me ha sorprendido. Lo primero es que me ha sorprendido, me lo estoy pasando muy bien con las elecciones porque están pasando cosas que no nos creeríamos antes de que sucedieran. Yo creo que no ha sido una gran maniobra del Real Madrid. Cuando Florentino lo usó como base electoral, aunque no creo que ganara las elecciones ni mucho menos por eso, cuando habló del Galáctico por 150 millones, yo creo que la gente se había ilusionado con otra cosa. O bien un jugador que le hiciera más falta deportivamente al Madrid, un centrocampista, Pitiña, por poner un nombre, o un jugador que hubiera despuntado esta Champions, como Lise o Haaland. Quiero decir, yo creo que al madridista le haría más ilusión Haaland que Julián Álvarez, que además viene de una mala temporada. Pero es que además sabía que esta oferta la iba a rechazar. O sea, todo el mundo era consciente de que 150 millones por un jugador del eterno rival que tiene una cláusula de 500 iba a ser rechazada. Entonces, no sé cómo, si, como dice Nacho, es para encarecerse al Barcelona, si para cumplir la base electoral y salir de rositas y que nadie le vaya a exigir nada más, pero no me ha parecido una gran maniobra del Madrid.
0: Muy bien. Más gente que incorporamos. Creo que está en Dallas ya, ¿no? Manolo, hola Manuel, ¿qué tal? Muy buenas.
9: Muy buenas. Aquí en el estudio Cowboy de Dallas.
0: Cowboy. ¿Y estás vestido de cowboy?
9: Pues sí, me he puesto de cowboy. Así, me he puesto las botas, me he quitado ahora mismo el sombrero y el caballo lo he dejado ahí fuera, pero vamos.
0: ¿Te ha dejado Paco la Winchester 74?
9: No, porque yo no tengo todavía licencia de armas, aunque aquí te la regalan comprándote una hamburguesa, pero yo de momento no la tengo.
0: ¿Qué quieres aportar al respecto?
9: Vamos a ver. Luego ya, si quieres, te doy mi opinión.
0: Sí.
9: Te voy a dar noticias. Una, en la comunicación del Madrid al Atlético de Madrid no la ha hecho Florentino, no la ha recibido Miguel Ángel Gilmarín. O sea, vamos ya a cargos intermedios. Dos, en la oferta del Madrid en ningún momento aparece la cantidad de 150 millones. En ningún momento. Simplemente la comunicación es una comunicación donde se pregunta el tema de Julián, cómo está Julián, cuánto vale Julián, qué querríais por Julián, pero el Madrid no dice, ponemos sobre la mesa 150 millones. La conversación ha sido muy cortita porque en el Atlético de Madrid directamente le han dicho que Julián tiene una cláusula de 500 millones y firmado hasta el año 2030. Que si quieren ponen la cláusula en la Liga de Fútbol Profesional y Julián es suyo. Esto es la información. O sea, ni Florentino ha entrado a la conversación, ni Gilmarín, que ya sabes que Gilmarín y Florentino no se pueden ni ver. Han sido cargos intermedios y en ningún momento el Madrid ha puesto sobre la mesa la cantidad de 150 millones. Sí que ha habido una llamada para decir nos interesa Julián, estaríamos dispuestos a ver cuánto vale Julián y el Atleti ni le ha contestado. Eso en cuanto a información. Y en cuanto a opinión, pues yo te digo la verdad, esto me parece que son fuegos artificiales. Es como si yo digo mañana, prepárense tiempo de juego que le voy a hacer una oferta a Donald Trump de 1.000 millones. Y salgo el jueves y digo, le echo una oferta a Donald Trump de 1.000 millones por la Estatua de la Libertad. Pues Trump me va a decir que no, yo he cumplido mi palabra. Y aquí se ha quedado todo. Yo es que creo que Florentino tenía muy claro que el Atleti no se lo iba a vender. Ha dicho por ahí, no sé si ha sido Elías o no sé quién ha dicho, que es una manera de encarecer el producto al Barça por si lo quiere.
6: Nacho Peña.
9: Por ahí puede ir más. Pero yo creo que también Miguel Ángel Gilmarín quiere dar un paso más e intentar poner al Atlético de Madrid, no digo al nivel de los dos grandes, pero como al nivel de decir, oye, a nosotros ya no nos toquéis más las pelotas, que nosotros también somos un equipo grande. O sea, que si Julián Álvarez se va, que creo que lo ha dicho tú, se va, yo no le veo que se vaya a un equipo español. Si se va, pues irá al Arsenal, irá al PSG o si irá a cualquier otro equipo. No creo que el Atlético de Madrid le dé salida ni al Barça ni al Real Madrid.
0: Vale, enseguida profundizamos. Mónica Marchante, hola Mónica, ¿qué tal? Muy buenas.
10: ¿Qué tal? Muy buenas noches.
0: ¿Tú ves partido en este asunto?
10: No veo partido. Yo veo que había más interés en cumplir una promesa electoral y que si de paso le pones precio encareciéndoselo al Barça, pues oye, mira, pues ni tan mal. Pero sinceramente, tampoco me parece que sea el futbolista que necesita el Real Madrid. Creo que necesita posiciones un poquito más atrás, de manera mucho más urgente, mucho más importante. Pero bueno, Florentino hizo esa promesa, ha cumplido con la boca pequeña, digamos, porque yo creo que realmente no ha ido de verdad por Julián Álvarez y poco más. Y oye, pues lo que te digo, si al final haces en la misma jugada, consigues que el Barça, si es que llega a haber una negociación con el Atlético de Madrid, tenga que pagar más, pues mira qué bien. Pero realmente para mí esto es simplemente cumplir una promesa electoral.
0: Y por último, Roberto Morales. Hola, Robert, ¿qué tal? Muy buenas.
11: Hola, Joseba, buenas noches.
0: ¿Tú cómo lo ves?
11: Bueno, lo primero, con sorpresa, estoy sorprendido, no esperaba este nombre para nada, escuchando las palabras del presidente del Real Madrid, que seguro recordaremos hoy, no me encajaba para nada que fuese un jugador del Atlético de Madrid. También por la demarcación, no creo que el Real Madrid necesite un delantero centro del perfil de Julián. Me pregunto en qué situación quedan futbolistas como Vinicius, dónde jugaría Mbappé. O sea, en lo deportivo no encuentro mucha explicación a esta propuesta. La verdad es que me ilusionaba más un nombre como Olís o un nombre como Vitinha. Son jugadores que por necesidad del equipo, por planificación deportiva, tendrían mucho más sentido. Y sorprendido también por la forma de actuar. No recuerdo un fichaje galáctico que mi opinión, Julián Álvarez no es galáctico, o sea, el precio me sorprende para Julián, pero no recuerdo un fichaje galáctico de la era Florentino en el que haya hecho un comunicado y haya anunciado una oferta a nadie. O sea, me parece una forma de proceder que es inédita.
0: Es verdad, no entiendo, que el Madrid haya hecho público un comunicado diciendo que ha hecho una oferta por un jugador.
6: Hay un antecedente en el 2021 con Mbappé, que no fue comunicado como tal, pero sí que hubo tres ofertas consecutivas, 160, 170, y luego
0: sí, pero el club no
6: comentó que 200.
0: Claro, pero el club no lo comunicó.
9: Pero yo sepa, es una manera de confirmar
0: lo que dijo Florentino.
9: Cumples tu palabra, aunque sepas que no vale para nada.
0: Claro.
9: Pero él, ante su gente, demuestra que ha cumplido su palabra. Es como si hubiera dicho, y ofrezco, voy a hacer otra de 175 millones por Yamal. Pues también la haces. Y tú puedes hacer todas las promesas que quieras. Luego otra cosa es que te escuchen o que negocien contigo. ¿Qué
7: Pero, Manolo, ¿tú crees que sacas un comunicado tan claro y evidente sin haber tocado, aunque sea el entorno del futbolista, familiar, el representante?
9: No sé lo que creo. Lo que sé es lo que dijo y lo ha hecho. Pero también tenía muy claro que igual que el PSG no le iba a vender ni a Vitinha ni a Neves, con el Bayern tenía más dudas, aunque después de que lo oí, yo tengo claro que en el Atlético de Madrid los tiempos de Hugo Sánchez, Paco Llorente, eso se acabó. El Atlético no te va a regalar un futbolista porque es que corren a gorrazos a Gil Marín y a Cerezo. Claro. Como
11: 150 no regalar, Manolo.
6: Ya pasó con el Kun Agüero. No, esa perdona, situación que dices, Manolo.
11: 150 claro, no regalar. Ya es una pasó venta con
9: Roberto, en el Atlético de Madrid, buena. Aunque vendas por 300, un jugador claro, que se vaya al Madrid, te corren a gorrazos.
11: Claro, perfecto.
9: Te
11: corren. Sí, yo entiendo que el Atlético de Madrid no negocie, sí, lo entiendo perfectamente. Claro. O sea, entiendo perfectamente. Como que la jugada de Florentino también puede ser maestra a la hora de quitárselo al Barcelona. O sea, es tan comparable una cosa como otra, porque va a encarecer el producto al Barcelona. Y también te digo una cosa, Florentino Pérez no da este paso si no tiene todo cerrado con el entorno del jugador. O sea, el Real Madrid sabe perfectamente que Julián...
6: ¿Pero eso por qué?
9: Que Julián está... ¿Lo crees tú eso? ¿Eso tú te lo crees, Roberto?
6: Sí, lo más directo. Lo más directo es ir directamente al club.
10: Claro.
6: Así empiezas.
10: Dijo Florentino
0: que tendrás que saber si el jugador quiere ir a tu equipo o no.
11: Más claro,
10: porque tú lo que has prometido que no es hacer una oferta. Despacio, no has prometido llegar a un acuerdo con el entorno del jugador.
0: Despacio. Ya sí, pero evidentemente.
9: Tú no has dicho, tenemos cerrado un galáctico y en los próximos días anunciaremos el fichaje. No. Tú has dicho, voy a hacer una oferta por un jugador de 150 millones.
11: Igual que Julián nunca dijo, voy a seguir en el Atlético de Madrid por esa temporada.
9: Por cierto, cuando él ficha a Zidane tiene una ventaja. No había cláusula. Es decir, tú puedes entrar a negociar. Zidane te dice, no quiero jugar aquí, pero tú puedes negociar con la Juve porque no tienes cláusula. Pero aquí el Atlético tiene un respaldo, que es la cláusula. Entonces, ante eso, Florentino, puedes llegar al acuerdo que quieras con el jugador, siempre y cuando sea fuera de España. Como juegues dentro de España, como tenga cláusula, estás perdido.
8: Yo también creo que el Atleti, Julia, más que el Atleti, queda en una posición delicada ahora.
9: Sí, sí, claro.
8: Se le había, porque lo hemos analizado desde el punto de vista del Madrid, pero para el Atlético de Madrid rechazar una oferta de 150 millones de euros, que no son pocos, por un jugador que viene de una mala o regular temporada por lo menos, es peligroso, porque ahora, ¿qué equipos hay en el mundo que puedan pagar más de 150 millones?
9: Yo te he dicho dos.
8: No sé si
9: lo puedes pagar. Es que te voy a decir ahora, tú le puedes vender al Arsenal o al PSG por 130 millones a Julián y el seguidor del Atleti no se te va a enfadar.
11: Bueno, ¿Y si Julián quiere ir al Madrid?
9: Sí, se te va a enfadar si se lo vendes al Madrid por 150 o que te den 20.
11: Y el jugador tendrá algo que decir, Manolo.
0: Claro, un segundo, no adelantemos acontecimientos. Quiero recalcar que, al hilo de lo que decía Manolo, que el Real Madrid en su comunicado oficial sí que dice que ha hablado de una oferta de 150 millones de euros, ¿eh?
6: Pero yo la información que tengo es la misma de Manolo. No ha habido en la conversación.
0: Casi una conversación telefónica.
6: No ha habido una cifra.
0: Y que la Leti Madrid ha querido zanjar la conversación cuanto antes diciendo que no hay.
6: No podemos hablar de Julián. Hay una cláusula de rescisión.
0: Un segundo. Que tengo que hacer un par de conexiones que tenéis muchas ganas de hablar y nosotros tenemos muchas ganas de escucharos.
11: Pero se va. Nos opinamos encima.
0: Que nos opinamos.
9: Ni que fuera importante el tema este tampoco.
0: No, es un tema más del verano. Si empieza el Mundial. Lo primero, irnos hasta el Estadio de los Juegos del Mediterráneo de Almería, porque el Almería ha pasado a la final del periodo de ascenso a la primera división. Jordi Folqué, hola Jordi, ¿qué tal? Muy buenas.
12: ¿Qué tal, Joseba? Buenas noches.
0: Pues le ha costado a la Almería, pero estará en la final.
12: Sí, ha sido una auténtica locura. Una eliminatoria que ya se preveía que iba a ser así. Dos equipos que defienden fatal y atacan muy bien. Y la Unión Deportiva Almería pues estuvo durante muchos minutos igualada a la eliminatoria, pero clasificándose para la final. Se adelanta el Castellón y cuando parecía que peor lo estaba pasando el equipo de Rubi, pues ha empatado. Y cuando todo el mundo pensaba que íbamos a ir a la prórroga, 30 minutos más, pues ha llegado el cabezazo de Stefan Josic para darle la victoria a la Unión Deportiva Almería y sin necesidad de prórroga meterse en esa final que tendrá que ir o bien a Las Palmas o bien a Málaga este próximo domingo, y el sábado 20, ya se sabe, a las 9 de la noche se jugará la final, la vuelta, aquí en el U de Almería Estadio.
0: Ahí está también Fouto. Hola Fouti, ¿qué tal? Muy buenas.
13: Aquí estamos, sí señor.
0: No te pierdes una,
13: con Jordi Folqué. Pues efectivamente, las grandes citas hay que estar. Ya que no me lleva Manolo Lama al Mundial, pues por lo menos estamos aquí haciendo los playoffs de ascenso. Y la verdad es que después de este
9: partido,
13: decir que sí, tú te has portado mejor. Decir que ha sido muy cruel el final para el Castellón, que ha sido un equipo que ha sido un equipo muy atrevido, un equipo muy ofensivo, un equipo que ha conseguido remontar hoy el 1-2, pero bueno, yo creo que la Almería tiene más profundidad de plantilla, tiene jugadores con muchísima calidad, tiene jugadores que lógicamente en esta categoría marcan las diferencias, y al final, bueno, insisto, muy cruel, porque hemos visto lágrimas de los jugadores del Castellón ahí yendo a la afición, a los 500 seguidores del Castellón que han venido, y una pena, insisto, porque yo creo que habrían merecido pasar los dos, pero bueno, al final el Almería pasa, como dice Jordi, la final va a ser aquí, y a ver si le toca el Málaga, que sería un duelo regional, o la Unión Deportiva Las Palmas, que consigue remontar mañana.
0: Muy bien, pues a ver qué pasa mañana en la Rosaleda. Gracias Fauti, gracias Jordi, un abrazo para los dos, hasta la próxima.
13: Adiós.
0: Adiós. Y la selección española femenina estará en el Mundial de Brasil 2027. Andrea Peláez. Hola, Andrea, ¿qué tal? Muy buenas.
14: ¿Qué tal, Joseba? Muy buenas noches.
0: Ha hecho bien los deberes el equipo de Sonia Bermúdez, sí, sin problemas.
14: Sí, sí, bueno, se preveía evidentemente que iba a ser un partido mucho más sencillo que contra Inglaterra. Yo creo que ahí España dio el do de pecho y ahí demostró que evidentemente merecía clasificarse para Brasil 2027, porque sí, a pesar de ser las campeonas del mundo, no teníamos la plaza asegurada. Y hoy la selección ha ganado 1-6 a Islandia. El único borrón ha sido ese gol en contra. Pero bueno, 6 goles, con 2 tantos de Vicky López, uno de Edna Imade, otro de Salma, otro de Claudia Pina y el último de Aitana Bonmatí, del que nos alegramos mucho porque Aitana regresaba a la concentración con la selección española después de 6 meses por lesión. Ha sido un partido controlado. La importancia se reflejaba en el 11, porque Sonia Bermúdez puso el mismo 11 titular que ante Inglaterra, no hizo ni una rotación, sí que la ha hecho después en el partido, evidentemente, cuando España ya iba ganando de forma sobrada a Islandia. Así que billete sacado para Brasil 2027, para el Mundial, para defender la estrella de campeonas del mundo. Tendrá que ir a la repesca Inglaterra en nuestro grupo, que bueno, pues después de la derrota abultada en Son Moss, perdió la primera plaza del grupo.
0: Muy bien, pues enhorabuena a la selección femenina, que estará en Brasil 2027. Buena noticia, claro que sí. Hasta mañana, Andrea, gracias.
14: Un beso, Joseba, chao.
0: Alberto, a los que están diciendo, me imagino muchas cosas los oyentes en las redes sociales, ¿qué tal?
15: ¿Qué tal, Joseba? Muy buenas, muchísimas, ¿eh? La gente está excitada con todo lo que ha sucedido esta tarde-noche. Decía un oyente, ¿y no será un paripé entre el Real Madrid y el Atlético de Madrid? Más que nada porque al Madrid no le hace falta Julián y así encarece su precio de cara al Barça. La jugada es hacer esta oferta pública y ahora que el Barça si quiere a Julián tendrá que soltar 150 millones como mínimo. Florentino siempre un pasito por delante. Yo creo que si Florentino llega a decir que su oferta era por Julián Álvarez no gana ni las elecciones. Lo de hoy de Florentino es un ridículo con letras mayúsculas. Esto es una bravuconada en un programa para contrarrestar lo de Haaland. Esto es improvisado, es vergonzoso. Nunca antes se hizo un comunicado de una oferta. Es un club a la deriva. Florentino lo que tiene que hacer es fichar a Rodri por 60 kilos y a Vitinha por 170 y ya está el equipo cerrado. Me equivoqué. Creía que iba a ser Vitinha, que por lo menos era lo que necesitábamos, pero 150 por Julián. La broma era peor de lo que yo pensaba. Y otro oyente decía, el tío Mou vuelve a nuestras vidas. Se avecinan grandes noches de radio.
0: Pues como la que esperamos que sea hoy, una gran noche de radio, como suele decir Juanma, con el que por cierto enseguida conectamos, que él ya está en Chattanooga, en esta ciudad con un nombre realmente llamativo, Chattanooga. Pero como ya veo que estáis muy excitados y como que esperabais que hoy iba a ser un día en el que no iba a pasar gran cosa, íbamos a empezar a hacer las especulaciones sobre el Mundial, quién va a ganar, quién no va a ganar, y de repente nos ha estallado esto, lo que os recomiendo es que ahora mismo lo matéis un poco.
9: ¡Oh, qué bueno!
0: Claro,
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2: Las 12 y 5, las 11 y 5 en Canarias. Aquí estamos en el partidazo, en una tarde, noche intensa, intensísima, en la que estamos hablando de la situación de Julián Álvarez después de conocer a las 7 de la tarde ese comunicado que ha hecho oficial el Real Madrid, en el que ha anunciado que ha hecho una oferta de 150 millones de euros por el jugador argentino del Atlético de Madrid, algo que el club rojiblanco ha descartado de forma inmediata, de forma absoluta. Estamos con Gonzalo Miró, con Elías Israel, con Nacho Peña, con Guillo Ciano, con Mónica Marchante, con Roberto Morales, con Manolo Lama, que está en Dallas. E incorporamos desde Chattanooga a Juanma Castaño. Hola, Juanma, ¿qué tal? Muy buenas.
3: ¿Qué tal, Joseba? Muy buenas desde Chattanooga.
2: ¿Qué tal aquello?
3: Pues muy bien, la verdad que muy bien. Un viaje, voy a decirlo, bastante cómodo, porque un vuelo directo desde Madrid hasta Atlanta, 9 horas. La entrada en el país, que siempre tenemos ese miedo a entrar en Estados Unidos, de que haya pues muchos controles y muchos problemas en la zona de control de pasaportes y todo esto, ha sido facilísima, ningún problema. Y después 2 horas de carretera hacia Chattanooga, que es una carretera fantástica también, una autopista de 3 carriles, con un paisaje súper verde. Yo pensé que tratándose de la América Profunda esto iba a ser un poco más seco, más árido y nada más lejos de la realidad. O sea, estamos en un clima muy húmedo y lo dicho, el camino desde Atlanta, que es el estado de Georgia, hasta Chattanooga, que ya es Tennessee, pues es un viaje precioso, muy bonito, y una ciudad pequeña, acogedora, donde estamos en este momento. Hemos venido escuchando el partidazo y hemos venido también en el avión muy conectados a todo lo que ha ocurrido durante el día con el asunto de Julián Álvarez.
2: ¿Y cómo lo ves?

0: A mí me tiene absolutamente alucinado. O sea, yo no puedo entender que demos por normal todo lo que está pasando. O sea, a mí me... para empezar, que Florentino Pérez haga un anuncio de una oferta, que es algo que no había hecho nunca en la vida. O sea, voy a hacer una oferta por un jugador de la Champions. Esto no había pasado. Con lo cual empiezan las elucubraciones sobre quién sería el futbolista. Luego, que esa oferta se rechace ipso facto. Que sea a Julián Álvarez, al Atlético de Madrid, cuando sabes que no te la van a aceptar. O sea, es una oferta que sabes que no te la van a aceptar. Luego, que se desmienta la oferta. Es que están pasando cosas muy extrañas, de verdad. Yo no sé si se está perdiendo un poco Loremus, pero ¿realmente es normal que 2 días después de ganar las elecciones se haga esta oferta por Julián Álvarez, 150 millones de euros, que el Atleti se ría públicamente en Twitter, que luego la niegue? Ahora que conozcamos todos los datos que acaba de contar Manolo Lama en el partidazo, yo, de verdad, me gustaría saber si algún madridista, el pasado jueves, cuando Florentino dijo que iba a ofrecer 150 millones por un jugador, se ilusionó mínimamente con que fuera Julián Álvarez. ¿En qué cabeza cabe que Julián Álvarez era la pieza que necesitaba el Real Madrid para la próxima temporada? ¿Alguien piensa que Julián Álvarez es el jugador que necesita el Atlético de Madrid? Empecemos por eso, por lo futbolístico. ¿Necesita el Real Madrid a Julián Álvarez?
1: Bueno, pues como tus deseos son órdenes, no hemos salido a la calle a preguntar a la gente, a los aficionados del Real Madrid, qué les parece esta oferta que ha hecho el Real Madrid por el jugador argentino. Nos han dicho esto.
2: Ni de coña, vale 150 millones y menos pagárselos al Atleti.
3: Yo no creo que valgan los 150 millones.
4: ¡Buah!
3: No,
4: para nada. ¿Qué dices?
5: Pues la verdad es que Julián no vale ese dinero, ni de broma, y además no es lo que el Madrid ahora mismo necesita.
6: 150 millones, yo creo que podemos fichar algo, otro tipo de jugador, otro perfil que sea un 9, que a lo mejor nos pueda convenir más, incluso un extremo derecho que carece desde hace muchos años.
7: ¿Cuál era la estrella que vosotros hubierais querido que fuera, que fichara por Argentina?
4: Sería a Vitinha.
2: Haaland. Al del Bayern, ese sí lo vale.
7: Olise.
2: Claro, ese sí, no tiene nada que ver. O los dos del PSG.
8: Mediocentro, Rodri.
9: Haaland sería otra opción, la verdad.
1: La encuesta que ha hecho Gonzalo Carvajal en las calles de Madrid, cerca del Estadio Santiago Bernabéu. A mí, en toda esta historia, me parece que la figura clave de todo esto es Julián Álvarez. Y me parece que es muy importante su deseo de salir de forma inmediata del Atlético de Madrid.
0: Sí, pero
1: esa es la primera base.
0: Eso más o menos lo intuíamos, Joseba. Que Julián Álvarez es una pieza que está empezando a desencajar en el Atlético de Madrid, más o menos lo sabía.
1: Sí, pero hoy
0: ahora,
1: hemos conocido
0: ¿Qué pinta el Madrid en esta historia?
1: Hoy hemos conocido que la situación con el Cholo Simeone es, incluso se puede decir que hasta dramática. Porque no quiere volver a entrar ni un minuto más con el Cholo Simeone. Entonces, a partir de ahí se abre un escenario nuevo, y es que el jugador quiere salir a toda costa.
0: Perfecto. ¿Y el Madrid necesita a Julián Álvarez? El Madrid puede anunciar una oferta de 150 millones por Julián Álvarez.
1: Eso ya es otro cantar del Real Madrid. Pero que la situación es esa, es cierta. Ahora, yo digo, ¿habrá alguien que te ofrezca? A Manolo lo decía antes, el Arsenal, el PSG te pueden ofrecer 120, 130. Sí, sí, pero te los pueden ofrecer, pero te los van a ofrecer, te los han ofrecido. ¿Y si nadie ofrece esa cantidad?
10: Hasta el 2030.
0: Si nadie ofrece, a Julián Álvarez no le quedan más narices que seguir jugando en el Atlético de Madrid.
1: Sí, pero
0: el Atlético de Madrid le paga.
1: Sí, pero este cuento lo hemos vivido 1.000 millones de veces en la historia del fútbol, y al final el jugador termina saliéndose con la suya. Ahora.
0: Perfecto, bueno, pues ya veremos. Yo sí soy el Atlético de Madrid, defiendo mi contrato, mi posición y ser el dueño del jugador. Si el jugador no está... Mira, es más, Joseba, te voy a decir más. Si está tan descontento y es tan valiente, que salga y lo diga. Que salga él y lo diga. Bueno, que no quiere seguir jugando con Cholo
1: Simeone. No descartes que vaya a hacerlo.
0: Bueno,
1: si la situación
0: yo sí lo descarto. No creo que vaya a salir y decirlo en pleno Mundial,
10: no
0: quiere seguir jugando con el Atlético de Madrid.
10: No puede hacerlo por dos razones. Una, primero porque está en el Mundial, y dos, porque imagínate que por las razones que sea,
0: se aporta
10: la operación y se queda. Entonces tiene un calvario en el Metropolitano desde el minuto 1 al 90.
1: Ahí está.
10: Por eso no puedo hacerlo.
1: Ahí está. Bueno, pero simplemente sabiendo la intención suya, que es salir sí o sí ya en el Metropolitano, el ambiente que va a vivir, me imagino que no será el más adecuado.
11: Bueno, es que el descontento que ya había de muchos aficionados porque no desmintiera los rumores, yo creo que ahora son más.
1: Claro.
11: La próxima vez que le van a preguntar por esta oferta del Madrid.
10: Es decir, cuando tú te quieres ir, la gente te pita porque no te perdona. Pero si te quedas y metes goles, la gente se olvida. Acuérdate, Griezmann, no le perdonaban que se fuera al Barça, vino al Atleti, fue recibido con pitos, pero luego se volvió a ganar a la afición porque metía goles. O sea, que es verdad que si se queda va a tener un calvario, pero que los calvarios se pasan metiendo goles.
11: Le van a preguntar si él había alcanzado un acuerdo con el Madrid o no, y veremos a ver cómo sale de esa. Si él quiere seguir en el Atlético de Madrid, tiene que desmentir este acuerdo con el Madrid, que él había acordado para, con el Madrid, para que el Madrid presentara una oferta.
1: El preacuerdo, Guille, era con el Barça.
11: Bueno, pero que ahora el Madrid ha hecho una oferta.
0: Sí, pero claro, lo que dice Guille, claro que sí, que si el Madrid hace una oferta al Atlético de Madrid de 150 millones, se supone que es porque tiene al jugador. ¿O qué pasa?
8: Bueno, si él no lo dice, es que el Madrid no le ha hecho una oferta al Atlético de 150 millones. Ha llamado al Atlético de Madrid, oye, ¿podemos hablar de Julián Álvarez? No podemos hablar de Julián Álvarez.
11: Pero su comunicado dice que ha hecho una oferta de 150.
8: Eso es lo que dice su comunicado, porque el comunicado está respondiendo a la promesa electoral de Florentino.
0: Y una pregunta, ¿os parece seria esta forma de actuar del Madrid? ¿Os parece normal?
8: A mí me parece coherente, porque está cumpliendo con lo que él se ha comprometido a que iba a tocar a un jugador de primer nivel.
1: Pero vamos,
0: que no era de la Premier y que no era Ulises.
1: Pero esto no es tocar a un jugador, Elías, por favor. Esto no es tocar a un jugador. Tocar a un jugador es otra cosa. Tocar a un jugador es tener a un jugador y forzar un precio con el club.
12: Pero
1: que
12: ¿qué le pero
1: despacio, si el Atleti Madrid acepta la oferta de 150 millones de euros, el jugador en el Madrid.
12: Pero si no la ha hecho. Según lo que está contando Manolo, no ha hecho una oferta de 150 millones de euros.
1: Si nos ceñimos a la letra pequeña, eso es cierto, pero que ha habido una llamada preguntando por Julián Álvarez, las condiciones que iba a ofrecer el Real Madrid, se las sabía todo el mundo.
12: O sea, lo que no puede salir el Madrid es con un comunicado diciendo que se ha hecho una oferta si no ha habido ni llamada. Por eso digo que ha hecho la llamada para poder justificar y sacar un comunicado diciendo que ha hecho una oferta, pero ¿realmente ha hecho una oferta? No. Luego, ¿aquí qué está pasando? Florentino ha hecho una promesa electoral y la ha cumplido, se ha justificado ante sus socios y ya está, pero no ha habido una oferta.
10: Yo creo que son juegos artificiales. Yo creo que son juegos artificiales. Tú cumples tu palabra. Has hecho una oferta por un tío que no es de la Premier y que es muy bueno. Perfecto. Ahora, tú tienes muy claro que no te lo van a ofrecer y encima le metes una bomba al Atleti, enemigo número uno de Miguel Ángel, de Florentino, Miguel Ángel Gilmarín. No se os olvide las fotos que se publicaron de Riquelme con Miguel Ángel Gil comiendo. Mucha gente decía, Riquelme es el candidato de Miguel Ángel Gilmarín. Dos, Miguel Ángel Gilmarín es rival de Florentino en la Liga de Fútbol Profesional y era rival de Florentino en la ECA. Y tres, de paso que le metes una bomba al Atleti, le tiras un torpedo al Barça diciendo, y si lo queréis, toma, ahí lo tenéis. Mínimo 150. Pero yo creo que no tiene intención de ficharlo.
12: Que hubiera interés real en ficharlo, para mí no lo hay.
13: Bueno, pero eso es tu opinión. O sea,
12: no, claro, vengo a dar mi opinión.
13: Ya, claro, pero es que lo que no puedes opinar es el nombre del Real Madrid. Lo que no puedes decir es que el Real Madrid no tenga interés en Julián Álvarez y que esto sea fuego de artificio.
12: Lo que yo te digo es que mi
13: opinión es que ese es el primer capítulo de un culebrón. Yo no me creo que el Real Madrid haga nada para justificar lo que es una promesa electoral, ni lo que pueda opinar un periodista. Ahora, el culebrón tiene que seguir. ¿Cómo tiene que seguir? ¿El Atlético de Madrid pone algún precio al jugador por debajo de la cláusula? ¿Acepta 200? ¿Florentino
0: con el Madrid?
13: 200?
0: Con el Madrid no. Vamos a ver, Roberto. ¿Qué tiene que decir Julián Álvarez? El Atlético de Madrid con el Madrid va a ser infranqueable. Así de claro.
1: Pero porque Juanma, depende mucho de lo que piense el jugador.
0: Con el Madrid le va a dar igual lo que piense el jugador, que es la frase que se utiliza siempre en el mundo del fútbol.
1: ¿Prefieres tener a un jugador encabronado que no te vaya a rendir en el banquillo a recibir 150, 160, 170 millones?
10: Joseba, estás hablando de algo que no tiene nada que ver con el fútbol. Aquí hay una rivalidad propia entre dos personajes, Florentino y Gilmarín, entre dos clubes, Atlético y Real Madrid. Otra cosa es que te venga un equipo de fuera y digas, pues que se vaya. Pero ahora mismo, ya te digo, los corren a gorrazos, como se lo vendan al Madrid, vamos,
0: pero una cosa,
10: a gorrazos.
0: Pero aparte una cosa, si han rechazado 150, presumiblemente 150, ¿vosotros creéis que Julián Álvarez de verdad es un jugador para ofrecer 170 o 180 millones de euros? ¿De verdad estamos locos?
12: Yo creo que no.
0: O sea, ¿quién ha tenido esta idea de fichar a Julián Álvarez por 150 millones de euros para el Madrid? Es que no, lo estamos considerando normal. Julián Álvarez, 150 millones. Que no vale 150 millones de euros Julián Álvarez para jugar en el Madrid. Es que no necesita el Real Madrid a Julián Álvarez.
1: Tampoco Neymar valía 222 millones cuando estaba en una situación en la que no estaba en el prime de su carrera y el PSG los pagó. Entonces,
14: bueno, pero vamos a ver. Primero, lo del precio es todo muy relativo, porque si a mí me dicen que el Madrid ha pagado 60 por Hausen o 70 por Mastantuono, ¿qué menos que 150 por Julián Álvarez? ¿Qué menos? Con lo que has pagado por otros futbolistas, qué menos. Nos dedicamos a hablar sobre todo en términos demasiado categóricos. O sea, eso de que Julián Álvarez no está dispuesto a volver a ponerse la camiseta entrenador.
1: No le gustaría.
14: Esto no es así.
1: Claro, no, o sea, está dispuesto.
14: Yo no descarto en absoluto.
1: Hay un contrato que le obliga a ponérsela. Eso es
14: evidente. Gana el Atlético de Madrid, por supuesto. Que no está a gusto y que quiere buscar una salida, esto es evidente. Hay algunos que lo hemos dicho desde hace mucho tiempo, aunque otros se empeñaban en que eso no era cierto.
0: Problema
14: pero,
0: de él.
14: Pero, ¿problema de quién? ¿Qué? ¿De Julián Álvarez?
0: Sí.
14: ¿No? Y del Atlético de Madrid. Yo creo que tener a uno.
0: Bueno, vale, pero que no tienes que estar sometido.
14: Es marchar,
0: que a mí,
14: no es
0: a
14: para
0: mí que tú te pongas
14: de
0: lado de Julián Álvarez,
14: yo creo que otro lado y que no tiene igual.
0: No tienes que estar sometido a un jugador, así de claro, te lo digo. Por lo importante que sea el jugador. Que por cierto no lo es.
1: De uno en uno, de uno en uno.
14: Vamos a ver. Yo aquí he apostado porque el Atlético de Madrid, aun sabiendo y conociendo la situación de Julián Álvarez y que el chico se quiere ir porque prefiere buscar una salida más allá de Simeone, yo creo que el Atlético de Madrid, en la misma temporada en la que se va Antoine Griezmann, debería hacer todo lo posible por convencer al jugador para que se quede. Porque no es momento de que los dos futbolistas de más nivel de tu plantilla se vayan juntos y se vayan a la vez. Eso creo yo, es una opinión muy personal. Dicho sí. Esto, una vez que el tipo, si se te enroca o hay una oferta que tú crees que puedes mejorar lo que tienes en la delantera o que resulta que el entrenador no cuenta con el delantero, te lo podrás plantear. Pero ¿por qué no existe el planteamiento cuando la cláusula es de 500 de que tú le puedas vender a un futbolista a un club por un precio y a otro club por otro precio? ¿Pero por qué no?
1: Claro que puede ser.
14: Pues ya está, pues oye, es que a lo mejor yo al Barcelona se lo vendo, no lo sé, y digo hipotéticamente, al Barcelona se lo puedo vender en 150 y para el Madrid no, el precio no es 150.
10: Te lo he dicho yo, y que se lo puedes vender al Arsenal o al PSG por 120, no te van a decir nada. Más que si te da el Madrid 150.
14: Claro.
10: Aunque pierdas dinero, el aficionado del Atleti no le va a importar. Si lo tienes que vender, va a decir, ¿qué pillamos? 115 aquí por 115, pero al Madrid no se lo vendo.
1: Sí, pero hace falta que el Arsenal o el PSG o el Bayern de Múnich, claro, o el Eintracht de Frankfurt hagan la oferta.
14: Y perdonad una última cosa con respecto a lo que son las ofertas directas, las conversaciones, es que parece que todo tiene que ser un documento firmado por una notaría que tú le presentes a tal. Oye, es muy fácil saber cuál es la situación de Julián, si Julián se quiere ir, si estaría dispuesto a irse. Hay representantes que se estarán moviendo. Tú seguro que saben que si realmente había un acuerdo entre el Barcelona y Julián Álvarez, o sea, o el Atlético de Madrid por 150, seguro que el Madrid esa información la tiene y que probablemente habrá dicho, oye, ¿estáis dispuestos a hablar con nosotros para que no se vaya al Barcelona? O sea, que quiero decir que no todo tiene que ser en términos absolutistas, que es lo que estamos planteando en esta tertulia, cosa que no entiendo.
15: Yo, compañeros, creo que Florentino quería esto, que está sucediendo, este debate. Creo que es maquiavélico, pero que nos tiene a todos bailando. Creo que Florentino quería que se creara este caldo, quería cumplir con su promesa anunciada de la semana pasada, quería encarecerle el precio al FC Barcelona y sacarlo de la ecuación, quería hacer irrespirable el ambiente de Julián más en el Atlético Madrid. Y si puede sacarlo de España y se va al PSG, todavía mejor. Y si como se va al PSG entonces, y tiene 150 kilos y puede atacar electoral alguno del PSG, mejor que mejor. Bueno, Juanma, tú tienes
0: la
15: tu
0: promesa electoral de,
15: y yo tengo
0: Nacho,
15: la mía.
0: La promesa electoral de Florentino era putear al Atlético Madrid. Perdona, la promesa electoral de Florentino entonces era putear al Atlético Madrid y al Barça y no fichar un crack para el Madrid.
10: Bueno,
0: era fundamentalmente
10: la promesa
0: eso.
10: Era hacer una oferta, ya la cumplió la promesa.
15: Hacer una oferta.
10: Sí, pero vamos a ver.
15: Que iba a ser inesperado.
14: Pero Nacho, en el hipotético.
15: Y nos caso, todos dando
0: a mí llamadme tonto, pero yo creo que la gente lo que quería es que Florentino fichara a Olise. Eso sí que lo quería la gente, fíjate. Sí, más que sí. Generar un caldo de cultivo en el Atlético de Madrid o en el Barcelona o aquí o allá.
10: No, si realmente
15: es que a lo mejor todavía lo puede fichar Juanma o lo puede fichar a Vitiña. Mira, yo, por ejemplo, en mi caso personal. Creo que al Real Madrid lo que le hace falta es un mediocentro creativo. Claro. Creo que le hace falta Vitiña. Ese es el futbolista que yo pienso.
10: Pero Nacho,
15: no es incompatible con lo que acaba de pasar y que nos tiene a todos bailando y debatiendo. Estamos mirando el dedo y no al sol. O sea, a lo mejor nos tiene distraídos mirando para un lado y Nacho, se va para el otro. Es que a lo mejor estamos subestimando a Florentino y cuando él ha ido y ha vuelto dos veces, nosotros seguimos aquí debatiendo que por qué va por Julián.
10: Yo estoy con Nacho. Una cosa es lo que nosotros creamos y otra es lo que piense Florentino. Yo repito, yo creo que en esta oferta, en la cual Florentino tenía claro que yo creo que no lo va a firmar, pero él tiene claro que esta oferta llevaba veneno para dos clubs que son sus enemigos. Uno, el Atlético de Madrid, y otro, el Barcelona.
15: Y eso, Juan,
10: más allá de que no lo fiche,
15: Lama, más allá de una promesa de un futbolista que venga de un galáctico, hacerle pupa al Barça y al Atlético de Madrid, al madridista le pone cachondo. Os pongáis como os pongáis.
14: No me creo.
15: Le pone cachondo.
14: O sea, no me creo ni por asomo que el nivel de ser superior de Florentino Pérez lleve a solo por tocar las castañuelas, estropear una operación, cuando realmente lo que le estropearía la realidad a tanto Atlético de Madrid como a Barcelona es fichar a Julián Álvarez. Porque te llevas al delantero que quiere el Barça y se lo quitas al Atlético de Madrid. Eso es hacer daño al Atlético de Madrid y al Barcelona.
10: No dedicarte
14: a lanzar una oferta para subirle el precio al otro, cuando además el Atlético de Madrid está en su perfecto derecho de decirle al Barcelona: ¿lo quieres? 150.
10: Yo es que creo que él no quiere 300. A Julián Álvarez.
14: Porque
10: yo,
14: es que el Atlético de Madrid está
0: en su perfecto derecho de
14: pedir precio a uno y a otro, y precios distintos. Ahora, si Florentino realmente es tan capitán general como estáis contando aquí, lo lógico es que digan: yo me llevo a Julián Álvarez y se lo quito al Barcelona y se lo quito al Atlético de Madrid y me lo quedo yo.
10: Gonzalo,
14: eso es ser capitán general. No venirse aquí con comunicados y historias y encima dando la posibilidad de que termine jugando en Barcelona y de que además el Atlético de Madrid...
0: ¿Podéis hablar de uno en uno, por favor?
1: Si no tenemos un poquito de orden, la gente no nos entiende. O sea que, por favor, de uno en uno.
10: Yo creo que el Madrid no quiere a Julián Álvarez, en mi opinión. Yo creo que no lo quiere. Yo creo que está pegando caña y jorobando a sus dos grandes enemigos, el Barça y el Atleti, y a la vez cumpliendo su promesa. Punto. Yo creo que lo hace, y además bien hecho.
12: ¿Alguna vez Florentino Pérez ha hecho una oferta pública o ha comunicado que ha hecho una oferta pública para traerse a alguno de los futbolistas que ha fichado?
10: Nunca, porque nunca ha prometido nada.
1: Claro, es que tampoco hizo el anuncio de que iba a hacer
0: Mbappé,
1: una oferta.
0: Por Mbappé, Mbappé el único.
8: Sí. Mbappé 2021, sí. 160, sí, 170, 200.
1: Sí, sí.
12: Vale,
10: pero pues también esto, era para curarse porque todo el mundo estaba diciendo que no estaban haciendo ofertas.
12: Efectivamente. O sea, cuando ha hecho público algún comunicado ha sido para justificar algo. Ahora tiene que justificar lo que prometió en campaña electoral. Es que yo lo veo clarísimo.
14: Pero Florentino Pérez había hecho alguna rueda de prensa que había hecho hace tres semanas.
0: Perdón, una cosa. La campaña electoral se ha terminado. Florentino es presidente para los próximos 4 años.
12: Sí, pero prometió hacer una oferta.
0: ¿Vosotros creéis que sí? Perdón, pero sí, pero una cosa. ¿Tú crees que hoy habría pasado algo si Florentino Pérez no publica ni o el Real Madrid no hace un comunicado con ninguna oferta?
12: ¿Qué ha pasado con la oferta? ¿A quién le ha hecho la oferta? ¿Dónde está la oferta?
0: ¿Qué te contaba Arancha ayer, Joseba, en el programa? Que no esperáramos que hoy hubiera una comparecencia de Florentino explicando que había una oferta.
1: Pues mira, ha habido un comunicado.
0: Ha habido una sorpresa, pues es que es muy sorprendente lo que ha hecho Florentino.
12: Pero como todo lo que está pasando con Florentino en los últimos tiempos.
1: A ver, un segundo, por favor, Guillo Izquierdo.
8: Si es verdad lo que dice Nacho, que el objetivo único de esta maniobra de hoy era torpedear al Atlético de Madrid y al Barcelona, a mí lo que me parece es que es triste que el Madrid, después de 2 años en blanco, con todo lo que ha pasado esta temporada, echar un entrenador, que la estrella se revele y no se le castigue, que Mbappé se vaya de vacaciones, que dos jugadores se peleen, que el primer objetivo del presidente electo no sea fichar para recomponer una plantilla e ilusionar al madridismo y sea torpedear a sus rivales, me parece triste.
10: ¿Pero quién dice a ti que no va a fichar?
8: Pero si ha fichado
15: a Mourinho, claro. O sea, yo creo que esta vez precisamente Florentino está siguiendo los pasos que tiene que seguir. Tengo el vestuario revuelto, ficho a Mourinho. Se me va Carvajal lateral derecho,
16: ficho a Dumfries. Lateral derecho, se me va a la bueno, central, pero, ficho Nacho, un central con AT, coño. No, si no, está no. siguiendo todos los pasos que tiene que seguir, le falta el mediocentro.
11: Pero ninguno
16: si
11: de
16: ficha
11: esos...
16: el mediocentro, hace el mercado de su vida.
11: Ninguno
16: si
11: de
16: ficha
11: esos...
16: el mediocentro, a lo mejor lo ficha de aquí a que acabe el verano.
0: Nacho, te voy a decir una cosa. El presidente del Madrid, si se retira un lateral derecho, tiene que fichar un lateral derecho. Y si no tiene centrales, tendrá que fichar un central. No me vendas
1: cojonudo,
0: esto como
1: el mercado de su vida.
16: Está haciendo lo que tiene que hacer. Está haciendo lo que tiene que hacer. Es que otros veranos... Otros veranos,
0: vendiendo
16: otros veranos, Juanma, nos hemos enfadado porque no lo ha hecho, porque faltaba una mesa camilla y compraba una lavadora, como decía Benítez.
0: Pues sabes,
16: como este verano sí que lo está haciendo de manera coherente,
0: Julián Álvarez,
16: vamos a darle
0: Julián Álvarez es el ejemplo de mesa camilla y lavadora. Julián Álvarez es el ejemplo.
16: Precisamente porque no me creo que vaya por Julián.
13: Tiene discusión eso, Juanma. A mí lo que me parece realmente maquiavélico...
0: Pues no te oí en todo el año Roberto Morales decir que necesitaba el Madrid un jugador como Julián Álvarez.
13: Venga, vente, que saco el capote, vente.
0: No,
13: Mourinho,
0: te lo digo.
13: Mourinho
0: ¿lo has
13: puede
0: dicho
13: jugar...
0: alguna vez?
13: Yo,
0: ¿Que le vendría bien Julián Álvarez al Madrid?
13: Pero si me haces una pregunta, déjame responderte. Yo, por supuesto, que he dicho que lo que me ilusionaría sería Olise, y el Real Madrid necesita un constructor de fútbol, que es Vitinha, por supuesto, que está por encima de Julián Álvarez. Pero a mí lo que me parece maquiavélico es pensar que el Real Madrid va a hacer una oferta o va a mostrar interés a un nivel tan alto sin querer al jugador. O sea, eso ya me parece ya rizar el rizo. Y te digo una cosa, si Mourinho juega con 4-4-2 con extremos abiertos, necesita un delantero centro con Mbappé, porque el Real Madrid no tiene delantero centro junto a Mbappé y del nivel de Julián Álvarez. O sea que sí que tiene un encaje deportivo, una justificación.
10: Pero si Julián Álvarez no juega.
0: Julián Álvarez no es delantero centro.
13: En un 4-4-2 no te entra Julián Álvarez con Mbappé.
0: Es mucho más 9 Mbappé que Julián Álvarez.
13: Vamos, no te entra con dos puntas, no te entra con dos delanteros Mbappé y Julián Álvarez arriba. Claro que te entra. Otra cosa es que la necesidad.
17: Un segundo, a ver, un segundo a todos. Quiero introducir otro elemento en esta historia.
18: Oye, luego hablamos, si quieres, de cuando la delantera del Atlético de Madrid son Griezmann y Julián Álvarez, quien juega de 9.
17: Vale.
18: Es mi prima, la de Murcia.
17: Griezmann. Otro elemento.
10: Julián Álvarez juega de todocampista.
18: Vale, sí.
10: Viene a pedirla, tira paredes, vuelca banda. Es un jugador moderno, pero
16: entonces, Julián Álvarez... ¿Ves cómo sí que vale 100?
10: No me podéis vender...
17: El Atlético de Madrid juega 6-9, entonces.
13: Es un delantero.
10: No, Julián Álvarez... Perdón, mira, te lo digo a ti para que lo sepas.
18: Sí.
10: Gonzalo,
18: dime.
10: Julián Álvarez es el 9 que no es 9. Es un jugador que puede jugar de todo, incluido
17: de
10: 9,
17: nada.
10: Pero que no juega de 9, mira... Claro.
17: Incluso puede jugar a veces y otras veces no juega.
10: En el City era suplente de Haaland. Aquí cuando jugaba Sorloth, el 9 era Sorloth. Cuando jugaba Julián le venían a obligar a que viniera a pedir el balón.
17: Y cuando jugaba Griezmann, ¿quién era el 9?
10: Cuando jugaba con Griezmann,
17: ¿quién era el 9?
10: Seguía viniendo a ayudar porque Griezmann
17: ¿Pero
10: no
17: quién
10: podía.
17: Era el 9, Manolo?
10: Pero que el 9, que es el que lleva la espalda o el que juega.
17: Que no me digáis que Julián no puede ser un 9, por favor, que os estáis diciendo Roberto. ¿Sabes qué?
10: Y a mí sí me pone.
17: O sea, pero ¿por qué me queréis negar la evidencia? Solo
10: no
17: para buscar
10: 9.
17: El razonamiento que os conviene para decir que es que el Madrid realmente no quiere a Julián Álvarez.
0: A lo mejor es lo que estás haciendo para estropearle
17: la vida al Atlético de Madrid.
10: Una pregunta. Oye,
17: es que Julián Álvarez es un killer. Es que hay que reírse.
10: No, Gonzalo, contéstame. ¿Tú crees que Julián Álvarez es un killer, un 9, un matador? ¿Tú lo crees?
17: Pero vamos a ver, ¿qué es
10: no te un oigo.
17: 9? Es un 9.
10: Un 9
17: que es un
10: 9.
17: Puede jugar de 10.
10: Pero vamos a ver. Un 9 en Lewandowski, eso es un 9.
17: ¿Y Mbappé es un 9?
10: Eso es un 9.
17: Mbappé
10: no es un 9.
0: Quiero hacer
17: un par de puntualizaciones. Oyarzabal no es un 9 y juega de 9.
10: Por ejemplo, eso mismo.
13: Benzema, Joseba.
17: Lo de Mario Hernández
13: es un 9 que no era 9. ¿Sabes? Benzema.
17: Vale, vamos.
13: Ahora me dices que
0: Joseba no pasa el solitario. Elena Condis está en el modo. Elena Condis está en el módulo Chatanuga y quiere apuntar algo. Hola, Elena, muy buenas.
19: Hola, ¿qué tal?
0: A ver, ¿abrimos a Elena?
19: ¿Está abierto?
18: No, no está abierto.
10: No lo abrimos. No está abierto.
18: No, pues cuando se abra, hacemos. Que quiero introducir un nombre a toda esta historia, que es el nombre de José Mourinho.
0: ¿Para tranquilizar el
18: que
0: asunto?
18: Supongo que cuando se ha presentado se le preguntará si él quería tener a Julián Álvarez en la plantilla del Madrid. Que yo me imagino que Florentino Pérez, antes de dar el paso que ha dado hoy, la habrá consultado y le habrá dicho... ¿Te interesa tener este jugador en la plantilla? Y el entrenador habrá respondido que sí. Quiero creerlo.
11: No tiene por qué. Ese no es el histórico del Madrid. El Madrid no siempre ficha lo que quieren sus entrenadores.
18: Si
11: no hubiese fichado Zubimendi, que era el que quería Xabi Alonso. Eso no se ha dado en el Madrid y tiene lógica también.
18: Me imagino que a Mourinho le habrán dicho, oye, vamos a reforzar la plantilla.
17: Pero ¿cómo te va a decir que no?
18: No quiero Julián Álvarez. Tráeme un centrocampista, tráeme uno que saque bien los córners.
11: Hay jugadores que son...
17: Es que por favor.
11: O sea, que a Julián Álvarez ningún entrenador del mundo te va a decir que no.
1: Bueno, pues se lo habrán consultado.
17: Mourinho lleva más de 10 años sin tener un delantero como Julián Álvarez, por favor.
11: Bueno, depende. Hombre, si eso impide que no te traigan un centrocampista, hombre, claro, lo mejor sí que puede. Es que yo lo que iba a decir antes, que no he acabado, es quiero ver qué va a hacer ahora Florentino. Si se va a conformar con que su fichaje estrella le haya dicho que no y va a buscar otro con ese dinero que tenía guardado para una estrella, o se va a conformar con los fichajes de Konaté, Dumfries y Mourinho, que decía Nacho, que yo creo que no ilusionan demasiado al madridismo.
10: Si hay mundial, Julián Álvarez, señores, hay un momento, mundial, pero si no falla olvidemos. Julián Álvarez, Nacho, perdona.
17: Es que suele
10: fallar Julián,
17: es que suele
10: Álvarez,
17: pescar,
10: por lama, lógica, si le falla Julián Álvarez, por lógica, fichará un 9, ¿no?
13: Tiene que ir a por Haaland.
10: Ahora te falla Julián Álvarez y te traes a Vitiña.
13: Tiene que ir a por Haaland.
10: Si buscas un 9, buscarás un 9. No buscarás a Vitiña, ni a Neves, ni buscarás a Hulman. Buscarás un 9. O ahora resulta que te falla el 9 y te traes un.
1: Pues puede ser perfectamente.
10: Derecha.
1: ¿Qué necesidad tenía de fichar a Julián Álvarez según os estoy escuchando? Ninguna.
8: Pues mira, claro que no. Es que tiene la posibilidad.
1: Entonces puede ir a por un centrocampista o un lateral izquierdo.
8: Hendrick,
1: yo que sé.
8: Tiene la posibilidad de Gonzalo. Pero vamos a ver. Perdona, Elena. Yo lo que creo es que si el Madrid, o por lo menos Florentino, lo que ha demostrado en toda su trayectoria, es que si llega hasta más de 100 millones, y por supuesto la mayor oferta de un jugador del Madrid va a ser por un jugador o extremo o delantero, no va a ser por un centrocampista. No se va a gastar 150 millones en un centrocampista. O sea, no
20: en el Barça
8: nunca.
20: Tienen un poco, perdona Elías, la sensación de lo que comentaba Lama, que el Real Madrid ha entrado en escena un poco para embarrar, para enredar, que no se creen del todo que vayan de verdad por Julián Álvarez, que es una estrategia seguramente para encarecer el precio, porque saben que el Barça, que Laporta lleva tiempo detrás de Julián Álvarez, no viene de la última reunión que mantuvieron Laporta con el representante de Julián, Fernando Hidalgo, donde también estaban Deco y Alejandro Echevarría, sino que viene de atrás. Por eso el enfado monumental del Atlético de Madrid. Yo me acuerdo de los partidos de las eliminatorias de Copa del Rey, de Champions, que incluso se llegó a decir que el Barça en esos momentos hablaba directamente con Julián Álvarez. Así que un poco la postura que tienen desde Barcelona es seguir haciendo su trabajo, seguir negociando con Julián y esperan que se moje en algún momento. Aunque también os digo que por la parte de Julián, lo que me dicen es que de momento no habrá muchos movimientos o no se va a pronunciar públicamente.
1: Respecto a eso que está contando Elena, quiero puntualizar lo que hemos contado al inicio. De muy buenas fuentes hemos sabido que el Barça y el Atlético de Madrid tenían un preacuerdo por Julián de 150 millones y el Barça, cuando parecía que se iba a hacer en ese precio, se descolgó diciendo que 100 como máximo y además para pagar en cómodos plazos.
17: Pues eso,
1: es el momento en el que el Atlético de Madrid dice, pues hasta aquí hemos llegado.
17: Pues eso.
20: El Barça se ha gastado 70 euros fijos más 10 en variables. Hay 70 millones de euros fijos más 10 en variables por Gordon. No puede gastarse 150 por Julián Álvarez. Y lo dijo el propio presidente Laporta públicamente hace unas semanas, que no van a tirar la casa por la ventana.
1: Claro, pero claro, entonces está el Atlético de Madrid y dice, si por Gordon del Newcastle te has gastado 80 kilos... Claro. ¿A mí qué me vas a dar?
17: ¿Cuánto cuesta Julián? No, claro. Y sobre todo, claro, con esto que dice Elena, yo creo que lo que tendría que dejar el Barça es de enredar, y si realmente quiere a Julián Álvarez y le han puesto un precio encima de la mesa, que lo pague. Claro. Y si no lo puede pagar, pues que no busque excusas que venderle a su afición de decir, no, es que aquí Florentino se ha metido tal, y gaitas de estas.
1: Porque
17: eso es intentar engañar al personal.
1: Cada uno vende la película, claro, para que le beneficie.
17: Ya lo dijo Juanma para decir, hombre, portadas. Yo si fuera aficionado del Barça, oye, usted a mí no me tome el pelo. O sea, usted no deja de comprar a Julián porque Florentino haya hecho una oferta de 50 millones.
1: Si ya está el preacuerdo
17: antes. Usted no compra a Julián porque no tiene 150 millones. Entonces deje de enredar.
16: Gonzalo, hay una vía que sería muchísimo más fácil que todo esto, y es que apareciera Julián, saliera y dije, oiga, miren, yo estoy centrado en el Mundial, pero lo voy a dejar muy clarito. Soy futbolista del Atlético de Madrid, tengo contrato hasta el 2030 y no quiero escuchar a nadie.
10: No, porque Julián se quiere ir.
1: Porque no es verdad.
10: Vale. Si Julián se quiere ir.
16: Perfecto, entonces estamos de acuerdo que quizás...
20: No, si no lo ha hecho a lo largo de la temporada, pero cuando se le ha preguntado por su futuro.
10: Si Julián se quiere ir, la cuestión es que no se...
1: A ver.
16: Yo no tengo ninguna duda.
1: 12:35, un poco de aire. Araúz, por favor, mensajes.
21: Votaron a Florentino por agradecimiento y no por proyecto deportivo, que no existe. Ahora se ríe de los socios. Su proyecto es un entrenador que ponga orden y vender parte del club, igual que su último proyecto fue la Superliga. Conociendo al Florentino empresario, lo que ha hecho con el caso Julián es convertir una promesa electoral en una estrategia empresarial y deportiva. Es evidente que Florentino está jugando al risk más que ofertando por un jugador que quiera. Monta revuelo en casa de los vecinos, incluso mareando a su mejor jugador, y enrarece al supuesto deseo del eterno rival. Y mientras, la prensa dándose de leches por el tema. Masterclass de papel y boli. El señor Pérez es un farsante, dice otro. Ha tomado el pelo a sus socios, allá ellos. Y los periodistas asumen que ha cumplido su promesa. Allá vuestro código deontológico. Me siento engañado por Florentino. Julián Álvarez no es un galáctico. Y otro decía, decís que Julián Álvarez no es el jugador que necesita el Real Madrid porque tiene otras posiciones que cubrir. Sin embargo, cuando iban a fichar a Haaland, jamás escuché la misma reflexión.
1: 12:36, hora menos en Canarias. No sé si ha terminado la reunión a cuatro bandas con José Mourinho, Jorge Méndez, Juni Calafat y José Ángel Sánchez en ese hotel de centro de Madrid. Mel, ¿todavía sigue la reunión o no?
3: Pues aquí seguimos en las puertas del Santo Mauro, esperando que salga alguien, ¿no? No ha salido absolutamente nadie, así que se supone que sigue la reunión. Lo que sí te puedo decir es que durante toda la tarde aquí, lo único que se ha visto entrar es a José Ángel Sánchez, en primer lugar, sobre las 8 de la tarde, posteriormente sobre las 8 y cuarto, 8 y 20 ha llegado Juni Calafat, y sobre las 8 y media Jorge Méndez, el representante de Mourinho. Las informaciones era que Mourinho estaba en el hotel, pero nadie, ninguno de los compañeros de los distintos medios que están aquí, tanto nacionales como portugueses, que hay 4 o 5, nadie ha visto entrar a Mourinho. Así que a estas horas seguimos a las puertas del hotel esperando que salga al menos alguien para confirmar si ha habido acuerdo o no acuerdo. Lo único que hemos podido contar, lo que lo hemos hecho al principio del programa, es que el Benfica ya ha hecho oficial y lo ha comunicado a la Comisión Nacional de Valores la intención de formalizar el Real Madrid el fichaje de Mourinho por esos 15 millones y que Mourinho estaba de acuerdo y había dado la conformidad.
1: Muy bien, pues seguimos pendientes de esa reunión. 12:37, hora menos en Canarias, y seguimos en el partidazo.
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2: 12:42, hora menos en Canarias. Vaya nochecita buena llevamos, ¿eh? Noche de verano prácticamente aquí, a voz en grito.
3: Todo tranquilo.
2: Es que se prometía una noche tan plácida, bueno, que al final ha saltado por los aires.
3: Miércoles 10 de junio cualquiera.
2: O martes 9 de julio, ¿eh?
3: Bueno, sí.
2: Miércoles, vaya, sí. Bueno, sí.
3: Más o menos.
2: Y no hemos dicho ni palabra de la selección española, pero es que parece que el partido ya se...
3: ¿Y ya hemos acabado con esto?
2: No.
3: Vale.
2: ¿Cómo voy a terminar estando como estáis? ¿Cómo voy a terminar con
3: porque
2: esto?
3: Porque habrá que hablar de por qué Julián se quiere ir de Atlético de Madrid, ¿entiendes?
2: Bueno, ahora hablamos de eso.
4: Y queda Mou todavía, ¿no? Hay que comentarlo de Mou.
2: El partido está, parece que se juega en el Pleistoceno. Voy a saludar a Miguelito, al pobre, que le he visto ahí a lo de Elena y no lo hemos dicho ni hola. Miguel, ¿qué pasa? Ah, bueno, lo esperamos un poco. Vale, se ha levantado un momento. Creo que Manolo quería decir algo antes de la publicidad, Manuel.
5: No, lo que quería decir es que Julián se quiere ir del Atleti, pero el Atleti no va a regalar a Julián. Y que al final, yo creo que ahora mismo la sartén la tiene por el mango el Atleti, en el sentido de que o pagas lo que él quiere o no te lo va a vender. ¿Que está disgusto Julián? Sí, pues seguramente está disgusto. Pero que no lo va a regalar, estoy convencido.
2: Hombre, 150, 160, 170, regalar no es precisamente, ¿eh?
5: No, cuando digo regalar, digo 100 millones, 90.
2: No, si esas eso por descontado. Si eso ya le ha dicho al Barça que se vaya a esparragar, si vienes con 100
5: millones. Claro, no, es el día que salió este tema aquí, yo dije, el Atleti no lo va a vender por 100, ¿eh? Ni queriendo, vamos.
2: Claro, normal.
6: Ya, pero la pregunta es, ¿ahora lo tiene que vender por 150 o más? ¿O depende a quién?
7: Depende a quién.
6: O sea,
7: depende
6: si
7: a
6: llama
7: quién.
6: Al PSG, si llama al PSG, por ejemplo...
7: Pues ahí sí que influye lo que le pida al jugador, igual que pasó con el Kun Agüero. Si es que esto ya es algo que se ha vivido en el Atlético de Madrid. El Kun Agüero le dijo a Miguel Ángel, al Madrid no, tienes otra oferta del montante que nosotros queremos. Vino el City, la pagó y ya está, y se fue. Por el dinero que quiere el Atlético de Madrid por el jugador, pero no para dárselo al Madrid. Es que lo sacan a gorrazos si lo venden al Madrid. O sea, es que sería ya el año que se te va Griezmann, vendes a Julián al Madrid, vamos, es que...
3: Claro, si es que no tiene sentido. Y que la primera decisión de la nueva propiedad del club, la primera decisión, sea vender a tu estrella al eterno rival. Vamos, no sé, o sea, me parecería, sinceramente, a mí me parecería ciencia ficción. Bueno, vaya manera de Apolo de entrar en el club, vamos.
8: Todo depende del dinero, porque decís solo la cláusula. Claro. Imaginaos que ofrece 400 millones.
3: Claro.
8: Ah, bueno, entonces sí que se negocia.
3: Por supuesto.
8: Claro, entonces ya estamos.
3: Yo ayer dije aquí 300, 150 para todos y 300 para el Madrid.
2: Sí, pero decía,
3: ¿cuál es el problema?
2: Pero eso al que habría que preguntárselo sería el responsable económico de Apolo. Que a lo mejor los 300 millones tuyos son 180 para él.
8: Claro.
2: Ah. ¿Quién sabe?
8: Y que le pone un suelo peligroso, porque yo decía al principio, ¿qué clubes pueden pagar 150? O decía Manolo, 130, 140, sigue siendo mucho dinero. Es que a lo mejor hay dos clubes en Europa que te puedan pagar ese dinero. Si no
2: y
8: te
2: que
8: lo
2: quieran
8: pagan,
2: a Julián.
8: Y que quieran a Julián. Si no te lo pagan, Julián se tiene que quedar en el Atleti. Y Julián no ha dado ninguna muestra de cariño al Atlético de Madrid recientemente. Ahora que ha habido un interés del Madrid, que se supone, aunque ya nos podemos creer todo, que el Madrid ha hablado con Julián antes de presentar esta oferta, Julián, si se va a quedar en el Atleti, tiene que salir a desmentir esto, a decir que se quiere quedar, aunque luego se pueda ir. Pero si no, su situación es muy delicada.
6: Yo es que no creo que el Madrid, o sea, no veo necesariamente que el Madrid haya hablado con Julián Álvarez antes de hacer esta oferta. Es que yo
8: pues
6: creo
8: entonces
6: que
8: tiene
6: no.
8: que salir Julián a desmentirlo mañana.
6: No, ¿a desmentir qué?
8: A decir, yo no me voy a ir al Madrid aunque el Madrid pague 150. Pero, por su beneficio personal.
3: ¿Por qué va a decir eso?
8: El mensaje de Julián. Para quedarse en el club, si tiene que quedar en el club, que se quede con
9: el mensaje de Julián, lo único que puede ser es salir a decir que se quiere ir. Eso es lo único que puede hacer. El resto es decir, estoy centrado en el Mundial. No, estoy centrado en el Mundial y durante este mes y medio, permitidme que solo piense en Argentina.
8: Mira cómo el padre de Haaland salió a decir que la oferta del Madrid era mentira, que ellos no tenían un acuerdo. Y probablemente hubiera llegado al Madrid si hubiera sido Riquelme.
9: Pero ¿escuchaste al padre de Haaland decirlo eso?
8: Bueno, se lo dijo un periodista amigo.
9: Ya.
8: Bueno, que viene a ser lo mismo.
9: Tampoco lo escuché al padre de Haaland.
6: Hombre,
9: me habría gustado
6: no lo mismo,
9: escucharlo.
6: Guille, tampoco.
8: Yo creo que los jugadores tienen que hacer por ganarse el cariño de sus aficionados desmintiendo que el club, que es un rival eterno, se le haya presentado
9: Guille,
8: una oferta.
9: Yo sí soy Haaland y veo mi camiseta, el nombre en la camiseta de otro club que no es el mío y no quiero ir a ese club, salgo y lo desmiento en mis redes sociales, pero, siendo Haaland.
3: Y no solo eso, si tú estás buscando una salida del club en el que estás ahora mismo, tú no te puedes cerrar las puertas a ningún sitio.
5: No, hombre, ¿cómo te
3: a ninguno?
4: El problema es que lo que
5: se tira piedra contra tu tejado, claro, que lo haga, vamos.
4: Lo que desliza a los periodistas amigos es que está descontento con el Cholo.
5: Sí.
4: Ese es el problema. Que es que eso es lo que desliza. Y si hablas con unos cuantos periodistas argentinos, y yo conozco unos cuantos, eso es lo que les llega. ¿No?
5: Y Vinicius estaba descontento con Xabi Alonso y...
4: Claro, pues que se fue a la calle.
5: A Xabi Alonso se fue.
4: Claro, claro.
6: Pero sí, como pero eso no va a pasar.
4: Julián,
6: sí, no,
4: porque le ponen sí, una situación muy difícil. Si tú dices a Julián que va a venir otro entrenador al Atlético de Madrid, a ver si se quiere ir o no se quiere ir.
2: Si hubiera seguido Xabi Alonso en el Madrid, ¿cuál hubiera sido la situación de Vinicius ahora mismo?
5: Pues seguiría en el Madrid, porque Florentino no lo iba a vender. No lo iba a vender Florentino.
2: Bueno, ya veríamos.
5: Bueno, vamos a ver. Todavía no ha renovado, a ver si lo vende.
2: ¿O no?
5: Bueno, todavía no ha renovado Vinicius, que yo sepa. Todavía no lo ha vendido. Y a partir de dentro de 3 meses y medio, Vinicius es libre para negociar. No lo ha renovado todavía.
8: Es que, por cierto...
5: Esto no es 2+2=4, ¿eh? No es 2+2=4.
8: Ha salido el nombre de Haaland, antes cuando hablábamos de delanteros que ilusionarían y tal. Parece la prehistoria, pero el otro candidato a la presidencia del Madrid decía que tenía atado a Haaland. Claro, Florentino ha hecho una oferta por Julián que sabía que se la iban a rechazar. El otro candidato tenía atado a Haaland, que luego lo tenía que confirmar, pero si no había prometido una serie de medidas, si no fichaba. Digo, a la hora de ilusionar al madridista, cuando antes habéis dicho que Julián no ilusionaba tanto como otros. Bueno, es que a Haaland había un candidato a la presidencia que lo tenía atado. No sé, se abre la posibilidad.
9: Y los lazos con el entorno de Haaland y con la representante de Haaland son mucho más cercanos de Florentino Pérez. Si tiene interés en ese jugador, porque Julián no puede venir al Real Madrid, lo tiene a tiro.
2: Hombre, es que si el interés hubiera sido por Haaland, yo me imagino que ya hubieran hecho el movimiento adecuado para ir a por Haaland. Pero además es que hubiera sido la forma de contraatacar perfectamente a la otra candidatura.
5: Es que lo que no puedes hacer, Joseba, a día de hoy es decir, voy a por Julián Álvarez, como ahora me dicen que no voy a por Haaland.
2: Claro,
5: Haaland es tu segundo plato.
2: Claro, que además si hubiese el movimiento, yo me imagino que ya lo hubiera hecho, pero de cara además. No hubiera esperado a ver si...
4: Lo decía antes un espectador, creo, ¿no? Arauz, quiero decir, si...
2: Oyente, sí. Aquí son oyentes.
5: Aquí suelen ser oyentes.
2: No, directo al grano. No,
9: bueno, nos están viendo en la tele también, ¿eh?
4: Bueno, cuidado, que la gente nos ve por YouTube, ¿eh?
2: Qué alimañas, sí, sí.
4: La gente nos está viendo. Mira, ¿os veis ahí en la pantallita? Sí, hay gente que nos ve también, ¿eh?
2: Qué alimañas somos, ¿eh? Vale,
4: y en 13, perdonad. Otra cosa es que a Manolo la señal no le llegue, pero estas cosas pasan. Dicho esto, lo decía antes un oyente, si hay una crítica porque el Real Madrid no necesita un delantero como Julián Álvarez, entiendo que tampoco se necesitará un delantero como Haaland.
5: Claro.
4: O si necesitas a Haaland, pero no a Julián.
9: Yo no
4: o sea,
9: soplo
4: que el Real Madrid lo que me no guste, el que juega en esa posición, ¿lo necesito o no lo necesito?
9: Claro que necesita un Haaland en el Madrid. ¿Cómo no? Si claro. Gonzalo no ha estado al nivel de un delantero centro del Real Madrid. Si va a salir del Real Madrid, ¿por qué no va a necesitar, por mucho que venga Endrick, a un 9 estrella como Haaland en el Real Madrid? Yo es que no lo compro eso, claro que lo necesita.
4: Pero por prioridad necesita antes un medio centro.
9: Ah, ese es otro tema. Que necesite que haya más carencias en la construcción de juego, pero que si viene un 9 del nivel de Haaland, por supuesto que mejora el Real Madrid.
4: Y eso dentro de las necesidades del Madrid. Yo creo que dentro de las necesidades del Atlético de Madrid está subir el nivel de exigencia para que no haya jugadores estrellas mundiales que se quieran ir del club porque quedas a 25 puntos de líder y todo está muy bien y hay que ir a Neptuno.
2: Ese era el mensaje que querías lanzar.
4: Bueno, a mí es que eso me parece bastante importante. Yo creo que se le hace un flaco favor al club. Creo que se le hace un flaco favor al club con el nivel de conformismo que hay si pretendes que haya jugadores del nivel de Julián Álvarez que estén dispuestos a asumir que en una temporada en la que te despides de la Liga en enero, no pasa nada.
6: ¿Pero Julián Álvarez ha jugado la Liga o no la ha jugado? ¿O me he perdido algo yo?
4: Bueno, la ha jugado relativamente. Los últimos 13 partidos no ha sido titular ninguno.
6: Algo habrá tenido que ver también Julián Álvarez en ese papel del Atlético de Madrid en la Liga,
4: No será solo él, porque cuando ha sido titular en Champions ha metido 10 goles en Champions.
6: Se esperaba, sí, en Champions sí, pero en Liga no.
4: Ya, pero que lleva 13 partidos sin jugar de titular, Mónica. 13 partidos sin jugar de titular.
6: Bueno, igual no los ha jugado porque mira los primeros partidos que jugó Julián Álvarez este año con el Atlético de Madrid.
4: Yo recuerdo que incluso los primeros a principio de temporada lo que era sustituido antes de que terminasen los 90 minutos.
6: Bueno, después de hacer unos partidos muy flojos.
4: Bueno, relativamente. Empezó siendo sustituido en los primeros partidos y el primer gol de la Liga creo que fue un golazo de falta al Español, si no me equivoco, del propio Julián Álvarez. Que sí, que tú puedes pensar que el rendimiento de Julián está muy por debajo de lo que necesita el Atlético de Madrid. Yo lo que creo. Vale, sí, pero yo que sí creo que es un top mundial. Yo sí creo que Julián Álvarez es un top mundial.
6: Sí, yo también lo creo, pero no lo ha demostrado hasta ahora. Lo creemos porque lo creemos, pero ni lo ha demostrado en el City ni lo ha demostrado en el Atlético de Madrid.
4: Bueno, eso lo crees tú. Yo creo que en el Atlético de Madrid sí lo ha demostrado en los partidos importantes. Creo que es un chico que aparece, creo que es campeón del mundo. Creo que en el City el problema que tenía era que era suplente de probablemente el mejor 9 que hay ahora mismo en el fútbol mundial. Y creo que a un jugador de semejante nivel lo que hay que ponerle es unas expectativas y un nivel de exigencia muy alto para él y para el club.
3: Lo que no vale es decir, oye, no, yo estoy aquí, estoy muy a gusto, estoy encantado de la vida, pero aquí, si yo no gano nada, no pasa nada. Si me gana la Real en la final de Copa, no pasa nada.
9: No, no, vale.
3: Si quedo cuarto en Liga, no pasa nada. Si no compito la Liga, no pasa nada. Si, y todo está guay, todo es perfecto, y todo es un mundo de yuppie, y está perfecto, y las nubes son bonitas, y el cielo es azul. Bueno, pues entonces habrá algunos jugadores que te dirán, oye, esto está muy bien para vosotros, pero yo quiero más.
6: Ya, pero oye, es que solo hay que exigirle al entrenador, a los jugadores por lo visto no.
3: O sea, sí, sí, no, a los jugadores también.
6: ¿Ah?
3: No, no, cuidado, y el club. Si el primero que se conforma con lo de ser tercero y cuarto es el club. Yo no digo que sea solo una cuestión del entrenador, pero que eso de que habrá jugadores, Mónica, que cuando termina la temporada y tú haces una reflexión de lo bueno que ha sido el año y crees que hay que fijarse más en equipos como el Villarreal, la Real Sociedad o el Sevilla, en lugar de fijarte en el Madrid o en el Barcelona, pues a lo mejor habrá jugadores que digan, oye, a lo mejor es que este no es mi sitio.
6: Yo
3: a lo mejor yo
6: cosa,
3: necesito irme
6: vino,
3: a un sitio donde el nivel de exigencia sea
6: Suárez,
3: mayor. ¿Esto lo podemos entender?
6: Vino aquí Luis Suárez, hizo una temporada y hizo campeón al Atlético de Madrid con los goles que metió.
3: Sí,
6: es que claro.
3: Y Joao Félix.
7: Yo puedo entender eso, pero los jugadores son muy egoístas. También tienes que pensar que el Atlético de Madrid hace un esfuerzo económico muy grande para fichar a Julián Álvarez. 75 millones para el Atlético de Madrid no es un fichaje cualquiera. Le convierte en la bandera de su proyecto, con lo cual algún tipo de agradecimiento tiene que tener cuando él, su rendimiento, sí, sin ser malo, tampoco ha sido sobresaliente. Con lo cual.
3: Esta temporada, porque la temporada anterior fue mejor.
7: Vale, sí, vale. Digo esta temporada. Entonces,
3: vale, vale. Pero buen agradecimiento, tampoco es que haya puesto una sola pega. No creo que haya, o sea, mira que ha habido veces que no ha sido titular, mira que ha habido veces que ha sido cambiado y que a lo mejor el chico podría haber dicho algo, no ha dicho ni mu, ¿eh? Tampoco.
7: No, no es lo que haya dicho él. Es lo que
4: sí, básicamente lo que no ha dicho y ha hecho ha sido no aceptar la oferta de ampliación de sus emolumentos con el Atlético de Madrid. Y ese movimiento, como decía antes Guille, me parece clave en toda esta historia. Pues
5: también sabes por qué, ¿no? Joseba, él tiene ahora mismo contrato hasta el 2030, el Atleti le ofrecía 10 millones por temporada, él no ha aceptado porque sabe que si aceptaba, la cláusula iba a subir de 500 hacia arriba.
4: ¿Y qué más, o sea, te da?
5: Bueno, no sé si te da más.
4: ¿Qué más te da creer 500 que 50 mil millones?
5: No, si yo no te digo que te da igual. Las cláusulas del Madrid son de 1.000 millones.
4: Sí.
5: A lo mejor el Atlético de Madrid quería poner una cláusula de 1.000 millones.
4: Sí,
5: a Julián,
4: pero insisto,
5: si le subía a 10
4: millones. Si le cambias de 80 millones a 500,
3: tiene razón,
4: digo, vale, pero de 500 en adelante, como si me quieres poner 400 mil millones,
3: claro,
4: de euros.
3: Tiene razón, Joseba. ¿Qué más da?
4: Pero yo de primeras digo que no.
5: Pero... Que Mardano, cuando a ti te suben de 8 a 10 millones, no pensarás que te van a subir solamente el sueldo a cambio de
4: pero nada. Manolo, que otra vez...
3: Pero Manolo, que lo que te está diciendo Joseba es que da igual tener
5: 500... Entonces, Nacho Peña llama a Florentino y dile que le baje la cláusula a Mbappé, se la ponga en 250...
4: Pero Manolo, si no lo quieres
3: Manolo,
4: no es tan difícil de entender. Si lo entiendes, no sigas por ahí. Que un jugador a partir de 300 millones está fuera de mercado, es imposible. Posible que ningún club pague más de 300 millones por nadie.
5: Correcto, pero entonces te subo el sueldo a cambio de nada.
4: ¿Pero qué más,
3: ¿qué más le da?
5: ¿Cómo que qué más da? Entonces no te subo el sueldo. Como da igual, no te subo el sueldo.
4: Pero entonces tú estás convencido de que Julián Álvarez no aceptó la oferta del Atlético de Madrid porque le iban a subir la cláusula de 500 para arriba.
5: No. Julián Álvarez no acepta porque no quiere seguir en el Atleti.
4: Claro.
5: Pero el Atleti le dice, yo te ofrezco esto a cambio de esto.
4: Pero escucha, si viene uno con 500, lo llevan a lo entregan en la puerta de casa.
5: ¿Para
4: qué le van a querer subir la cláusula, Manolo?
5: Le van a dar más dinero. Repito, no te suben el sueldo
4: ¿Qué le cambia a Julián Álvarez que no suba la cláusula?
5: Ni a la Atleti. Julián Álvarez nada, al Atleti sí.
4: No, ¿por qué?
5: Nada. ¿Sí?
4: ¿No? ¿En qué?
5: ¿Qué le cambia a Vinicius al Madrid tener a Mbappé con 1.000 millones que con 800?
4: Nada.
5: ¿Por qué es lo mismo
4: 500 que 1.000? ¿Por qué es simbólica, Manolo?
5: ¿Por qué le puso el Madrid 1.000?
4: Las decisiones
5: como que le pone, ya está. Repito, ¿por qué le pone el Madrid 1.000 si da igual? ¿Por qué?
4: Porque es simbólica.
5: Este uno.
4: ¿Por qué le
5: pone 1.000?
9: Por redondear.
4: Manolo, no seas cabezón, por favor. ¿Qué más da 1.000 que 500?
5: ¿Por qué le ponen 1.000 y no 500?
3: Pero que es irrelevante esto, de verdad.
4: Bueno, da igual, no sigamos por ahí, por favor.
5: ¿Pero por qué le ponen los clubs 1.000 y no 500?
4: Porque es un número muy simbólico para decir no te vas a ir nunca hasta que yo avancemos. No sigamos por aquí, por favor.
5: Es una manera de decir que tu jugador es el más caro del mundo.
3: Sí, da igual. La realidad es que hace 10 años, lo voy a poner de otra manera, antes de llegar Simeone, el Atlético de Madrid tenía muchos problemas para retener a los jugadores, no solo por los objetivos deportivos, sino principalmente por los económicos, y ahora el problema no es económico. Ahora el jugador no se quiere ir porque quiera cobrar más dinero y el Atlético de Madrid no se lo pueda pagar. No es el caso. El caso es que lo que quiere son otros objetivos deportivos. Yo creo que es ahí donde el Atlético de Madrid, en su conjunto, se lo tendría que hacer.
2: Es que si fuera por Paco, hubiera aceptado la propuesta, con lo cual...
3: Se lo tendría que hacer mirar. Por eso, pero que eso es algo que ha cambiado en el Atlético de Madrid en los últimos 15 años. Antes todos los jugadores se te podían ir a muchos sitios porque tú no le podías ofrecer lo que le ofrecían a otros equipos.
5: Eran cláusulas menores de 100 millones.
3: Pero por eso, pero el caso no es ese. No estamos hablando de Julián por eso. Porque quiera cobrar más y el Atlético de Madrid no se lo puede pagar.
5: No, yo no he dicho que Julián quiera cobrar más.
2: Si el Atlético de Madrid precisamente lo que le ofreció es cobrar más.
3: No, pero que entonces lo que tendrá que hacerse ver al Atlético de Madrid es que para mantener y retener a este tipo de futbolistas lo que necesita es ampliar el horizonte y ser más exigente deportivamente.
5: No, el Atlético de Madrid lo que tiene que hacer es ponerle una cláusula que no se le va, como es el caso.
3: Si ya la tiene.
5: Por eso no se le va.
3: Pero si el jugador se quiere ir, ¿qué haces?
5: Pues que pague la cláusula.
2: Pues entonces volvemos al principio del programa, que es lo que me está comentando. Claro, entonces
4: comenzamos, Joseba, 11:30.
2: Bienvenido. Está Joan Bayori en Barcelona. Joan, ¿qué tal? Muy buenas.
1: Buenas noches, ¿qué tal?
2: ¿La amenaza de Rafa Juste contra Florentino Pérez va en serio?
1: Sí, sí, totalmente.
2: Está temblando, dejado, Florentino.
1: Lo ha dejado clarísimo en ese encuentro de hoy con el Senado. Ha hecho un repaso de cómo ha ido la temporada y ya en la parte final del discurso ahí ha subido el tono, se ha puesto serio y ha anunciado eso, que van a llevar a Florentino a los tribunales por esa frase famosa de las 7 ligas robadas. La verdad es que al poco tiempo de la famosa rueda de prensa de Florentino, ya los servicios jurídicos del Barça se pusieron a trabajar y enseguida vieron que había base para la denuncia. Después nos dijeron que la Junta tenía que estudiar el tema, después que no querían poner la denuncia durante la campaña electoral para que no se utilizara, y ha sido hoy, en ese encuentro con los senadores, cuando Juste ha hecho el anuncio de que sí, de que emprenden acciones legales. Y ha dicho además, nos vemos en los tribunales y tenemos los de ganar.
2: Bueno, pues ya veremos.
4: Me cuentan que está preocupadísimo Florentino, que no pega ojo y que al lado de las elecciones y la llegada del Papa ahora, que es pecata minuta todo aquello, que vamos, que esto le tiene en un sinvivir.
2: Vale. Hasta mañana, Joan, gracias.
1: Un abrazo.
2: Otro para ti. Tengo muchísimas ganas de saludar a Miguelito. Lo he intentado antes, pero no hemos podido. Hola, Miguel.
4: ¿Se podrá?
2: Sí.
10: ¿Qué tal, Joseba? Buenas noches.
2: Hombre, Miguelito.
10: ¿Qué tal? ¿Qué tal?
4: Es muy importante lo que contéis hoy porque, claro, el partido lo vio muy poca gente. De verdad. Hoy sí que tiene relevancia. No digo que otros días no lo tenga, pero que hoy sois nuestros ojos. Tenéis que contarnos qué hizo España y quién jugó y cómo jugaron y todo esto.
10: Bueno, para mí no fue un partido del todo brillante, pero más o menos el ensayo salió bien. Yo creo que el equipo estuvo mejor en la primera parte. Se adelantó Yarzabal nada más empezar con un zapatazo de fuera del área en el minuto 2. Luego, sobre la media hora de juego, Pedri marcó el segundo. Empezó a inquietar Perú un poco en los últimos minutos. La segunda parte ya metió 4 cambios en el descanso de la Fuente, como hizo en Riazor. Con la colaboración del portero Jeremy Pino metió el tercero y yo creo que a partir de ahí empezó un poco la rotación e inconscientemente el equipo levantó un poco el pie, ¿no? Recortó distancias Perú con el 3-1, al final hizo los 11 cambios. Merino volvió a tener minutos, en los 2 amistosos los ha tenido y yo creo que lo más importante es que no hubo lesiones y que está claro el equipo del debut, ¿no? Como venimos contando durante toda la semana, no llegan para ser titulares ni Lamin ni Nico y yo creo, porque además han sido titulares en los 2 partidos, tanto en Riazor como ayer en Puebla, que Ferran Torres por la derecha y que Álex Baena por la izquierda van a acompañar a Mikel Oyarzabal el próximo lunes contra Cabo.
2: Es increíble, ¿eh? Baena titular, que no ha sido titular en el Atlético.
5: 5 partidos seguidos.
11: Pero tiene la confianza plena de la Fuente y él cree que no ha estado bien y lo ha admitido también públicamente en esta temporada en el Atlético de Madrid, pero que en la selección no hay nada que reprocharle. Que
5: Elena,
11: cuando...
5: los 5 últimos partidos de Luis de la Fuente, Baena titular.
4: Totalmente. Y
11: va a ser titular contra Cabo Verde, porque como te decía Miguelito, van a estar disponibles Lamin y Nico Williams, pero llegan sin ritmo, con lo cual quizás Lamin tendrá minutos. Lo que me decían es que unos minutos va a jugar para ir cogiendo ritmo, para llegar a su 100% frente a Uruguay, que es el partido más importante o el más difícil a priori de esta fase de grupos.
10: Otra alternativa para la banda izquierda sería Dani Olmo. Ayer incluso en la segunda parte vimos a Gavi en esa posición.
11: Que ha jugado en el Barça,
10: donde ya
11: también
10: en el Barça.
11: Esta demarcación.
10: Creo que Olmo lleva tiempo sin jugar en la banda en el Barça y yo creo que Luis de la Fuente le ve ya más por dentro para ser un jugador determinante en ese último tercio, ¿no? Pero la pelea en la banda izquierda a la espera de Nico y con Fermín lesionado, porque yo creo que si Fermín estuviera aquí sería el titular el próximo lunes.
2: Hombre.
10: Está entre Baena y Jeremy Pino, pero yo creo que Baena se va a llevar el gato al agua y que va a dejar a Jeremy Pino en el banquillo.
11: Es que a Olmo le ve más como el relevo de Pedri, que en el Barça juega en la base, en el centro del campo y en la selección en una posición

0: lluvia, pero lluvia.
1: Pero la es que eso que es caído, Estados Unidos, ¿eh?
2: Las tormentas, verano, cuidado, cuidado con las tormentas.
1: Hay tormentas, pero tormentas de dos horas y media que te cae.
0: Claro, con razón está todo tan verde. Claro. Yo digo, no, no, lo riegan todos los días, vamos. Está espectacular, pero es que llueve.
3: Oye, pues recordemos que si hay días un rayo antes del partido, claro, iba a ir por carretera. Por
0: tremendo.
3: Fin un poquito de relax después de tanto vuelo largo.
0: Sí.
3: Van a ser, pues en torno, llevarán escolta, seguridad. Pues,
0: sí, es como para que la gente se haga una idea, como si fuera un Madrid-Valladolid.
3: Sí.
0: Madrid-Valladolid, que a mí me sorprende cuando los equipos lo hacen en avión. Y yo digo, pero Madrid-Valladolid, pero si tardas más en ir de la ciudad deportiva al aeropuerto, bajarte, subir, que ir puerta a puerta. O sea, lo que van a hacer, les cogen en la puerta del hotel de aquí de Chattanooga y les dejan en la puerta del hotel de Atlanta. Sí. Y van a tardar mucho menos tiempo.
4: Y que oye, no se preocupen porque el estadio donde España juega los dos primeros partidos en Atlanta, no va a llover porque está cubierto, tiene techo retráctil, es decir, que puede caer la Mundial, pero nadie se va a mojar.
1: Solo hay 3 estadios de los 16 que se pueden cubrir. Ahora, Miguelito ya vivió en el Mundialito, un rayo, una tormenta, nos podemos encontrar narrando un partido paralizado 40 minutos, porque como haya creo que es un rayo a 10 kilómetros del campo, te paralizan el partido automáticamente, ¿eh?
2: Oye, una cosa, que ayer estábamos, Gonzalo, te lo digo a ti básicamente, estábamos con el jiji jaja del autobús, ¿te acuerdas que David Sánchez decía?
4: Mira,
2: que
4: hoy me acordaba de vosotros. Pues
2: espera, Elena, que les espera, Elena, que les estoy contando.
4: No, ya, sí, que hacía
2: ruidos, tal, ay, mira que se oye ahí la carraca esa, tal. ¿Qué pasó en el viaje de vuelta?
3: No es el mismo autobús para empezar, porque ese autobús que escuchábamos ayer estaba en Puebla y hoy nos ha recogido otro. Cuando hemos aterrizado aquí en Nashville, había pues algo más de 2 horas de trayecto y cuando quedaba media hora aproximadamente para llegar a Chattanooga, pues ha empezado también a aparecer un sonido extraño, según nos ha comentado el conductor en el radiador, cuando hemos estacionado. Salía un poquito de humo incluso.
4: Y sin estacionar, cuando íbamos circulando por la autopista salía humo y las señales de emergencia estaban en rojo. Ha dicho el conductor que había un agujero en el calefactor. Hemos tenido que parar en área de servicio y esperar el cambio de autobús.
0: Netflix ha comprado ya los derechos para hacer el
2: documental. No, pero es que ayer no lo viste, Juanma.
4: Cuando David Sánchez se preocupa, la coña, pero
0: sí estaba, escuché el programa.
5: Cuando David Sánchez se preocupa por algo es con conocimiento de causa.
3: Ayer somos héroes sin capa. No te das cuenta.
2: Detectaba el ruido y decía, sí, cuidado, y dijo, no me gusta.
5: Llamen al llegar.
4: No, el autobús era otro.
2: Mandar un WhatsApp cuando lleguéis.
5: Mandar un mensajito cuando lleguéis. Que estamos preocupados.
3: Ese autobús se quedó en Puebla.
0: Bueno, por cierto, una cosa. Yo en el aeropuerto de Atlanta no he visto ni la fotografía ni de un balón. O sea, tú llegas a Atlanta y no tienes en ningún momento la sensación de que aquí se juega un mundial de fútbol.
4: Bueno, cuando te acercas sí, al centro de acreditaciones y sí, así.
0: Hombre, no, solo faltaba que en el centro de acreditaciones no hubiera una pegatina de la FIFA.
4: No digo que en el centro, digo cuando te acercas en autobús.
1: Sí, por Elena, te voy a dar una noticia sorprendente.
4: Sí que ves imágenes, sí, porque
1: en el campo de Dallas.
4: Fotografías y vídeos.
1: Pues yo en el campo de Dallas, cuando entras al campo, también hay imágenes del mundo.
4: Una cosa sorprendente.
0: Elena, vamos a ver, hemos estado en países donde el Mundial paralizaba un país. O sea, Sudáfrica fue una cosa increíble. Era no un país, un continente volcado con un evento.
1: México es otra cosa, evidentemente.
0: Pero aquí estamos, yo creo que la gente nos ve con una cosa colgada aquí en el pecho, que es la acreditación esta del Mundial, y deben pensar que somos gente que por si nos perdemos para que nos lleven para casa cuando...
1: Oye, no te voy a decir una broma.
0: Que viene la dirección puesta ahí.
4: En Chattanooga.
1: Juanma, no te cuento una broma. Hoy hemos bajado a desayunar con las acreditaciones puestas y nos han dicho los de la convención a la derecha.
0: Es que de verdad
1: Olivero pensaba que era el ponente. Cuando ha llegado allí, no pase usted.
0: Oye, dadme un segundito.
3: Ya bajas a desayunar.
0: Dadme un segundito.
1: Son las 3 de la tarde cuando bajamos.
2: Dadme un segundito que dice Melchor que se cierran las puertas del Hotel Santo Mauro. No sabía yo que por la noche se cerraran las puertas. Melchor, ¿qué pasa?
6: Sí, pues mira, además, oye, vaya noche que llevas. Cada vez que me das paso pasan los camión de la basura, ahora los de la limpieza.
0: Vaya hombre, pues ten cuidado con el camión de la basura.
6: Sí, bueno, ahora es con los que están con el agua limpiando las calles.
0: Sí.
6: No, pues ha salido un trabajador del hotel.
1: Pulpo.
6: Y esas es una puerta enorme, el que conoce el Hotel Santo Mauro, es una puerta, pues yo qué sé, tendrá 5 o 6 metros de hierro absolutamente. Las han cerrado y lo que nos han dicho es que aquí ya no entra ni sale nadie hasta mañana. Así que seguimos esperando aquí porque desde toda la tarde, como venimos contando...
0: Pero ¿y el que esté alojado en el hotel y haya salido a cenar?
6: No sale hasta mañana.
0: No
6: pues
0: sale.
6: Ya no pueden salir. Ya han cerrado por ahí.
0: Se tiene que quedar a dormir. Eso es histórico.
6: Te digo lo que ha dicho el trabajador del hotel encargado de cerrar las puertas, que ha puesto un vídeo y lo tenéis ahí en el grupo como

0: traba las puertas. Y luego hay que decir que evidentemente este hotel, como tantos otros, pues tendrán alguna otra puerta, pero esta puerta principal...
1: Tiene pinta.
0: Pues evidentemente si había llegado José Ángel a las 8 de la tarde, a las 8 y cuarto Yuni Calafat y a las 8 y media Jorge Méndez, pues evidentemente...
2: Secuestrados dentro.
0: Estar en la cámara. Lo que tenían que hacer ya lo han hecho... Y el que ha tenido que irse, pues lo habrá hecho por otra puerta y aquí es, sí, es lo que podemos contar a estas horas.
1: Muy bien.
0: Simplemente, en un día en el que en el Real Madrid, pues al margen de esa oferta que está dando mucho que hablar, pues se ha comunicado oficialmente que Arbeloa ya no sigue y la intención del Real Madrid es hacer mañana oficial el fichaje de Mourinho y vamos a ver si la presentación ya sería para el jueves.
1: Muy bien, hasta mañana, Mel, gracias.
0: Hasta luego.
1: Adiós. Oye, vamos a enseñar la patita, está esperando Maldini, pero antes tenemos que saludar a algunos compañeros que ya están desperdigados por Estados Unidos. Por ejemplo, Germán Tobarro. Hola, Germán, ¿qué tal? Muy buenas.
3: Hombre, Josevita, ¿qué pasa? Muy buenas.
1: ¿Dónde estás tú?
3: Pues estoy aquí en Dallas, al lado de Manolo Lama.
1: ¿Y a dónde vas a ir?
3: Exactamente todo lo que decís.
1: ¿Y a dónde vas a ir? Pues, ¿a dónde te manden?
3: Efectivamente, no, o sea, ¿cómo lo sabes? O sea, a dónde me toque. Para empezar, me toca un partido apasionante, muy pronto, que es el de Brasil frente a Marruecos.
1: El sábado 12 de la noche.
4: Buen partido.
1: El mejor del sí, arranque del Mundial.
3: Para mí también. O sea, me parece un partido alucinante porque es que además... A Brasil, bueno, Marruecos ya la conocemos. O sea, no se eliminó, es una selección muy competitiva. Pero es que a Brasil... Todo el mundo la excluye como favorita. Y ojo con Brasil. Es que tiene, por ejemplo, para mí, dos centrales brutales. Marquinhos y Magalhães. Casemiro, tenga los años que tenga. Paquetá, Vinicius, Rafinha. A ver qué pasa con Neymar, que todavía no está, pero llegaría para el segundo partido. Pero de entrada, cuidado con Brasil, ¿eh? O sea que para empezar, un Brasil-Marruecos me parece un partido muy, muy, muy gordo, ¿eh?
1: Está José Manuel Oliva. Hola, Oliva, ¿qué tal? Muy buenas.
5: Hola, Joseba, ¿qué tal? Muy buenas. Por aquí andamos también.
1: A ti hay que decirte sí, merci y cosas estas,
5: merci,
1: ¿no?
5: Merci, merci, sí, sí. Pendiente de Francia, que llega mañana aquí a Estados Unidos. Llega a Boston porque Francia, que es la actual subcampeona del último Mundial de Qatar y que ganó el de Rusia anteriormente, es decir, viene de hacer los dos últimos mundiales, el campeonato y el subcampeonato. Llega mañana aquí a Estados Unidos, llega a Boston, donde va a quedar concentrada. No va a debutar hasta el martes de la próxima semana ante Senegal. Ayer jugó su último amistoso en Francia, en Lille, y allí, ¿sabéis de quién se habla? De Olise, más que de Mbappé. O sea, ha llegado Olise a eclipsar a Mbappé en estos últimos días. Ayer hizo los tres goles de la selección francesa ante Irlanda del Norte.
1: Y alguno, un chicharro.
5: Sí. Bueno, sí. ¿Cómo está este futbolista que se ha vinculado con esa famosa oferta del tapado de Florentino? Bueno, pues este Michael Olise es el hombre que ocupa todas las portadas en Francia y que eclipsa absolutamente incluso ahora mismo hasta el propio Kylian Mbappé.
6: ¿Sabéis lo de Olise que ha pagado ya? ¿Sabéis que a partir de ahora cuando te cambian, si no te sales del campo en 10 segundos, sí, automáticamente el que va a entrar por ti se queda un minuto fuera? Sí. Pues ayer le pasó. Olise tardó más 10 segundos y Francia estuvo jugando con 10.
3: Lo vamos a ver muchas veces.
6: Un minuto más. Sí. O sea que cuando te cambien, tienes que salir corriendo.
1: Sí, la modificación de las reglas básicamente va por ahí, para reducir el tiempo que se pierde. Sí.
5: Es la despedida de Deschamps, pero que Francia viene aquí al Mundial con un tridente atacante brutal, ¿eh? Olise, Doué y Mbappé.
6: Y luego tiene a Dembélé.
1: Y Dembélé
5: no está mal.
1: Y Barcola.
5: Dembélé, que se ha recuperado porque se retiró de la final de la Champions con molestias, está recuperado, y también Saliba, el central. Se hablaba que tenía un problema en la espalda que le podía impedir jugar el Mundial, pero se ha recuperado. Sí. Incluso ayer jugó algunos minutos.
3: Si tuviera centrocampistas que diesen fútbol a Francia, vamos, era imbatible.
4: Y si tuviese un entrenador que le gustase atacar, ya, Lucino.
1: Y le faltaba.
4: Va a ser tu cholo en este mundial de Sams, ¿no? O sea, has cogido ese caballo y cada vez que juegue Francia le vas a dar a de Sams.
7: Lo que pasa es que en este os vais a subir muchos más al barco que en la Liga Española. Pero bueno,
4: solo lleva dos finales consecutivas y una de ellas ganadas, pero vamos.
7: ¿Te lo pasas muy bien viendo a Francia o qué?
6: Pues debe ser verte
1: a
6: ti. Ayer en el campo.
1: Quieres discutir por todo.
6: Pero ayer en el campo.
7: Lo malo personal es que ha perdido el debate.
6: Ayer en el campo los franceses cantaban Deschamps, Deschamps, Deschamps, Deschamps. Le cantaban, le daban bola los aficionados franceses a sus seleccionadores.
1: Qué bonita canción, les ha hecho campeón del mundo y subcampeones del mundo. Otra cosa es que no te guste su juego.
5: Fue el partido de despedida, de homenaje del pueblo francés, porque fue el último partido que se disputó en el Lille.
3: Pero digo una cosa, tiene razón Gonzalo, bonito no juega Francia.
1: Con
3: lo que tiene Francia, se aburrirá
4: no juega. Por favor.
1: Bueno, dale tiempo. Bueno, ya tenemos tiempo de hablar de esto, porque tengo que saludar a Oliveros. Hola, Oli, ¿qué tal? Muy buenas.
8: ¿Qué tal, Joseba? ¿Cómo estás?
1: A ti hay que decirte buenas noites.
8: Sí, buenas noites.
2: Pues noites es Portugal, ¿eh? Uno de los favoritos también, ¿eh?
8: Sin duda.
2: Portugal, sin duda, con Cristiano
4: grandísimo
2: Ronaldo,
4: favorito.
2: Que seguramente, grandísimo favorito, con Nuno Mendes, con Vitinha, con John Neves, con todos esos que está
4: estos están
2: con Roberto Martínez.
4: Oli, Portugal, si no me equivoco, está en el hotel donde estuvo el Real Madrid en el Mundial de Clubes, en sí. Miami, en el Four Seasons, este espectacular, que debe ser uno de los hoteles más caros de Estados Unidos, que, donde vivió el Madrid, bueno, pues ahí está viviendo la selección de Portugal.
2: De momento todavía está en Portugal porque va a jugar mañana su último partido amistoso en Leiria contra Nigeria. El otro día jugó un partido amistoso frente a Chile con goles de Gonzalo Guedes y de Bruno Fernández. Es decir, está lleno de nombres ilustres para este Mundial y seguramente, Joseba, mañana va a ser el último partido con la selección de Portugal de Cristiano Ronaldo en Portugal. En ese partido amistoso contra Nigeria porque llega al Mundial con 41 años. Está en el Grupo K con la República Democrática del Congo, debuta el día 17, el día 23 contra Uzbekistán y el día 27 contra la Colombia, por ejemplo, de Luis Díaz. Un gran grupo.
6: ¿Quieres retirar en España 2030 con Portugal?
8: No, este Mundial, déjame decir una cosa, va a ser el adiós de Messi, hombre, de Cristiano, de Neymar, de muchos jugadores que son historia absoluta. Bueno, Neymar lo ha hecho público hace un par de días, que es su último Mundial.
2: Y esto Cristiano y Messi.
1: Y esto arranca el jueves a las 9 de la noche, hora en España, en México DF. Hola, Rubén Martín, ¿qué tal? Muy buenas, Rubén.
9: ¿Qué tal, Joseba? Buenas noches.
1: Con el México-Sudáfrica, que es el primer partido de este Mundial.
9: El mismo partido inaugural del año 2010, ahí empieza la profecía para que España gane el Mundial. El 11 de junio, como arrancó aquel Mundial 2010, con Javier Aguirre de seleccionador de México como aquel Mundial. Y como un montón de cosas más que van a favorecer a España de aquí hasta que seamos campeones del mundo el 19 de julio.
4: Estábamos en el grupo H. Tenemos que perder el primer partido 1-0 con...
10: Lo del bus. Estábamos en el grupo H. Recuérdalo.
4: Grupo H y éramos campeones.
1: A mí se estropeó lo que tuvimos en Sudáfrica. Hala, todos a la vez. Bueno, mensajes, Arao, que está muy alterado.
11: El grupo H.
12: De verdad, Julián Álvarez es lo que necesita el Madrid por 150 más millones. ¿O es que va a vender alguno de arriba? Y en cualquier caso, ¿para qué queremos buenos jugadores arriba si no hay nadie en el centro del campo que genere juego? Se avecina otro año de sequía. Soy del Madrid y Julián Álvarez me encanta. Y si se va a Vinicius en la operación, mejor que mejor. No hubo crítica al fichaje de Haaland cuando lo dijo Riquelme porque también tenía el centro del campo cubierto con el fichaje de Rodri. Esa es la diferencia. Lo que está haciendo Florentino es claramente torpedear el fichaje por el Barça, cumplir la propuesta electoral y de paso dar un toque de atención a Vinicius. O renueva o termina en Arabia como Cristiano. Ridículo histórico. Esto confirma que Florentino ya no es quien era y que necesitábamos un cambio. Otro se pregunta que cuándo empezamos a hablar de los dos centrocampistas creadores que necesita el Madrid. Y por último, un oyente decía, ¿alguno de los periodistas del partidazo puede explicar por qué a Florentino no le gusta a Rodri? ¿Por qué no quiere ficharle? Me resulta incomprensible. Sería un fichaje que resolvería muchos de los problemas que tiene el Madrid.
4: Supongo que por la edad y por la lesión grave y reciente que ha tenido.
13: Los últimos informes que le han pasado son datos de la temporada en los que esfuerzos defensivos, robos de balón y demás, según dicen dentro del Real Madrid, no dejan bien parados a Rodri.
1: La 1 y 16, hora menos en Canarias. Bueno, pues a partir de mañana este programa se hará ya íntegramente desde Chattanooga en principio y después desde aquellas ciudades que acojan los partidos.
4: Donde esté España, siempre.
1: Efectivamente.
4: El partidazo será siempre desde donde esté España. España
1: está en Chattanooga. Solo os pido una cosa, que disfrutéis el Mundial y que no nos llaméis en un mes. Es lo único que os pido.
6: Pido que no nos llaméis vosotros.
1: No, nosotros nos vamos a llamar, no te preocupes. Nosotros nos vamos a llamar para nada.
4: Si llamáis, que sea cobro revertido. Que está
6: nos
4: todo
6: vamos a un rodeo ahora, Joseba.
1: Bueno, pues, pero te vas a subir.
6: A un rodeo al edificio para coger el coche y ya tiramos para el
1: Vale. Pues que disfrutéis del Mundial todos y todas y que nosotros lo oigamos y estemos aquí encantados de escucharos desde Estados Unidos. Y adiós también a los que estáis aquí. Mañana más. Pero mañana ya.
4: Un abrazo. Joseba.
1: Sí.
4: Enhorabuena por el programa.
1: Adiós a todos.
4: Una frase histórica, ¿eh?
1: Sí, señor. Señor, así empezó todo.
4: Y merecida.
1: Así empezó todo. Venga. Me quedo con Maldini. Gracias. Hasta ahora.
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6: ¿Qué pasa, crack? ¿Cómo estás?
7: ¿Cómo está el fenómeno? Ya.
6: Ándale.
7: Estaba ya en capilla, para el mundial. Ya sé por dónde vas. Voy a estar en México todo el mundial, evidentemente. Dentro de nada me voy ya para México, estar en el partido inaugural con el gran Rubén Martín, para comentarlo en COPE, en la Azteca. Y bueno, pues ya sabes que para mí el Mundial es lo más grande, es que no hay más. O sea, cada cuatro años la espera se hace larga, aunque esta ha sido un poco menos, porque el último Mundial fue en Navidad. Pero, o sea, la espera se hace larga, pero llega. Y bueno, a disfrutar el más largo de la historia.
6: El más largo y con el que tiene más equipos y más partidos, por lo tanto. Tú te estableces tu base en México DF, ¿no?
7: Yo voy a estar todo el Mundial en Ciudad de México, en la zona de Santa Fe, que es una, bueno, es que es tan grande la ciudad, pero es una zona que está bastante bien, y ahí voy a estar todo el Mundial. Y el otro día se lo comentaba Paco, voy a, por supuesto, aparte de hacer los mejores partidos en COPE, todos los días, o casi todos, lo tengo ya listo de la primera fase, de la fase de grupos, y creo que solo hay dos días que me han dejado libre, el Gran Evia, los demás todos, los partidazos todos los días. Voy a hacer programas en Fox de, para toda América, para Centroamérica, Estados Unidos y México, y partidos también para Fox. Te voy a comentar partidos.
6: Son 104 partidos. ¿Vas a ver los 104 partidos?
7: Voy a intentar ver los 104. Lo que pasa es que hay días que coinciden dos, lógicamente, la última jornada de la fase de grupos. Entonces tendré dos monitores, seguramente, y no podré ver los dos como me gustaría, pero por lo menos sí. Yo creo que los 104 voy a ver, sí. Además, es que tener en cuenta que una de las cosas de estar allí es que el horario es bueno, claro, porque en España yo
6: claro.
7: Hay partidos a las 4 de la mañana, a las 7 de la mañana. Incluso yo, si estuviera en España, no podría ver todos, porque no puedes. Pero estando allí, los partidos son... Mira, el España-Cabo Verde es a las 10 de la mañana mías. O sea, el partido más tarde mío en Ciudad de México es a las 9 de la noche. O sea, que imagínate.
6: Ah, muy bien, fenomenal.
7: O sea, que es todo el día viendo fútbol.
6: Todo el día viendo, ¿no?, fútbol, bueno. Pues mira, mejor estar entretenidos viendo fútbol que en otras cosas, ¿verdad?
7: Sí, está bien, ¿verdad? Bueno, la última semana viene mi familia para... Pues ya estaré yo un poquito allí cansado. Para hacer un poquito de turismo, que hay menos partidos también.
6: Ah, bueno, pues está muy bien, está muy bien.
7: Qué bonito, ¿no?
6: Bueno, aquí conocemos a los grandes nombres, evidentemente, de este Mundial, que no vamos a recordar ahora, y que esperamos que tenga el protagonismo que se prevé, pero seguramente va a ser una cita en la que vamos a descubrir importantes futbolistas de cara al futuro. Y tú sí. Has hecho una lista de 11 futbolistas, de 11 jóvenes por descubrir.
7: Sí, he hecho 11, que es un número muy futbolero, ¿no?
6: Casi todos son
7: De 20 años o menos. Hay un poquito más, pero también es un chaval joven. Bueno, si quieres empezamos. Vamos a ver.
6: Es que lo peor de muchos de estos nombres es la pronunciación. Porque
7: sí. El
6: primero es un bosnio del PSV que se llama, voy a decirlo tal y como se escribe, Esmir Bajraktarevich.
7: Sí, señor, Bajraktarevich. 20 años del PSV, zurdo.
6: ¿Pero tú cuánto has visto a este Maldini? No nos es nada spoiler.
7: No,
6: ¿cuánto has visto a este tío?
7: Bueno, este chico fue el que marcó el último penalti que eliminó a Italia, por ejemplo. Ese es el momento culminante de su carrera.
6: Bueno, claro.
7: Es este. Y luego es un jugador que en el PSV ha hecho cosas bastante buenas ya. Banda derecha, muy hábil, zurdo, insisto, o sea, está muy de moda, ¿no? Zurdo, esa pierna cambiada.
6: O sea, juega de extremo.
7: Juega donde la minya mal, para que nos entendamos. O sea, igual que la minya mal no es tan bueno, obviamente. Pero creo que este sí que es titular indiscutible con Bosnia, porque el otro que te iba a decir, bosnio, podría ser que todavía no fuera indiscutible, aunque creo que lo acabará siendo, que es más joven, es Kerim Alajbegović, que fue muy importante también en el partido contra Italia.
6: Es más joven además, ¿no? Tiene
7: 18.
6: Sí.
7: Juega en el Salzburgo, que el Salzburgo la verdad que tiene una capacidad para captar talentos jóvenes espectaculares. Entre otros, Haaland, por ejemplo, en su día.
6: Claro, claro.
7: Pero bueno, este chico juega en la banda izquierda. Y yo creo que acabaremos viéndole mucho, quizá en segundas partes, pero creo que es un jugador que puede sorprender con 18 añitos que tiene.
6: El tercero que propones es Jan Diomandé.
7: Bueno,
6: este
7: es un poco más conocido.
6: Le conocemos por el...
7: Estuvo en el Lega.
6: En el Lega, efectivamente.
7: Estuvo en el Lega. Y bueno, te digo una cosa, este chico va a valer 120 millones ya. Pero ya, si no los vale ya, los va a valer ya. O sea, la temporada que ha hecho en el Leipzig ha sido espectacular, para mí de los jugadores africanos de más talento que hay en el Mundial y en el momento actualmente. Puede jugar en las dos bandas, cualquiera de las dos, es rápido, es habilidoso, tiene gol, la verdad que lo tiene todo. Y bueno, le veremos con Costa de Marfil, que el otro día, por cierto, le ganó a Francia 1-2 en un partido en Nantes, con una muy buena segunda parte, aunque la verdad que Francia me gustó el primer tiempo, ya hubo muchos cambios, pero bueno, este chico Jan Diomandé puede ser el gran jugador africano, junto con otro que es marroquí, sabes que se lesionó Abde, por cierto.
6: Sí, ya hemos, lo hemos contado al inicio, sí. Abde, Araujo, sí, están cayendo jugadores. Que vamos
7: al
6: a
7: final
6: ver
7: si... siempre alguno cae, es una pena, pero sí, es verdad, casi sí. Inevitable. Todavía queda algún amistoso. ¿Sabes?
6: El que nos propones es Ayoub Bouadi.
7: Sí, marroquí del Lille. 18 años del Lille, centrocampista de mucho talento. Veremos si tiene el peso que puede llegar a tener en la selección marroquí, que tiene un equipazo y que no es fácil entrar en la selección marroquí. Pero este es un chaval que, si no es en este mundial, que yo creo que va a jugar bastante, en los próximos años va a ser una de las estrellas del fútbol africano. Muy, muy habilidoso, con mucho talento, jugar con mucha visión de juego. Ayoub Bouadi. Otro es Ibrahim Maza.
6: Este es el argelino del Leverkusen.
7: Sí, el argelino del Bayer Leverkusen, 20 años. Es muy distinto a Bouadi. Es más, es un jugador de mucha fortaleza física, muy potente físicamente, para jugar entre líneas, entre medio campo y la delantera. Y en el Leverkusen ha hecho muy buenos partidos. A mí me parece que en esta selección argelina, que tiene bastante talento y que hace poco le ganó a Holanda en Holanda 0-1 en un amistoso, creo que es uno de los jugadores que puede sorprender más.
6: Vale. Johan Manzambi.
7: Manzambi.
6: Este es suizo del Friburgo, aunque sí. Será de origen africano, claro, con ese apellido.
7: Sí, es de origen africano, efectivamente, sí. Y este chico es suizo, va a jugar con la selección suiza, 20 años. Yo creo que los que sean muy, muy, muy aficionados al fútbol internacional le van a recordar, porque jugó con el Friburgo contra el Celta en los cuartos de final de la Europa League.
6: Ah, sí.
7: Y la verdad que a un nivel altísimo. Es un todocampista. Piensa en Paul Pogba, en lo mejor de Paul Pogba en su momento, que era un jugador de ida y vuelta, con buena zancada, con gran golpeo, que aparece casi por todos lados del centro del campo y del ataque. Pues ese tipo de jugadores. Johan Manzambi, yo creo que este chico, vamos, en el Friburgo va a durar 2 días y puede ser uno de los jugadores importantísimos de la selección suiza, yo creo.
6: Vale. Otro que propones, Nestori Irancunda, australiano del Watford.
7: Este es un poco más pedradita mía, lo reconozco, pero bueno. Este es un poco más. Este es un chico, está jugando en el Watford en segunda división, 20 años. Él es de Tanzania, original de Tanzania, pero juega con Australia. Es diestro, es muy potente también, juega entre líneas. Es un media punta para jugar también cerca de cualquiera de las dos bandas. Y dentro de esta selección australiana de Popovic, que no tiene mucho, sinceramente no tiene mucho, creo que este chico puede sorprender. 20 añitos del Watford.
6: Antonio Nusa, noruego del Leipzig.
7: Ojo a este jugador extremo, que va a jugar en esa selección, que si al final se mete Solbakken, que es un técnico muy, muy atrevido, muy ofensivo, mete a Nusa, Haaland y Sorloth, por ejemplo, o Nusa, Haaland y Bob. Es un ataque muy bueno el de Noruega. Este juega en la banda izquierda.
6: Y por detrás Odegaard, se supone, ¿no?
7: Sí, bueno, Odegaard por detrás. Luego el centro del campo sería Berge y Odegaard. Sería lo normal, ¿no?
6: Es una buena
7: selección noruega, ¿eh?
6: Sí, tiene buena
7: mente.
6: Buena
7: selección. Para mí es una selección que puede dar bastante, bastante guerra en el Mundial. Y bueno, en usa banda izquierda, hábil, muy habilidoso también, encarador, un extremo, digamos que de toda la vida, ¿no? 21 años y puede ser otro de los jugadores que yo creo que del Leipzig, igual que Diomandé, saldrá prontito, ¿no?
6: Este es mexicano del Tijuana, Gilberto Mora.
7: Sí, este chico ya se habló mucho de él en el Mundial Sub-20, con la selección mexicana, y México, que por cierto viene a hacer un gran partido contra Serbia, ganándole 5-1 a Serbia en Toluca y jugando bastante bien. Este chico puede llegar a entrar ahí entre líneas, aunque verdad que Brian Rodríguez está bien y Fidalgo tiene sitio, luego Lira será el medio centro, pero yo creo que este chico cuando entre va a dar bastante, bastante de sí. 18 años todavía, yo espero que no le pese la presión siendo tan joven, pero es muy buen futbolista, sí.
6: Luka Vučković, de croata del Tottenham.
7: Bueno, en esta nueva generación croata, que tiene que empezar a dar la cara en este Mundial, porque es el último de los Modric, etcétera, ¿no? Creo que este chico puede dar mucho de sí. Es un central, está en el Tottenham, 19 años y para mí de los mejores centrales que hay jóvenes del fútbol europeo. Luka Vučković, veremos si lo demuestra. Y luego el último es un poquito mayor, pero son 23 años, tampoco es un veterano, que es la Hormiga González. Armando González, le llaman la Hormiga, delantero de Chivas,
6: mexicano,
7: de México. Ha hecho una gran temporada. México tiene jugadores seguramente menos conocidos para el gran público, como Quiñones, el banda izquierda que está jugando en Arabia Saudí, que se ha hinchado a meter goles y está muy, muy buen jugador. Y luego la Hormiga González, yo cuando estuve el otro día en el partido de inaugural del Azteca, reinauguración, la gente le pedía. Y es curioso porque que a un jugador de Chivas lo pidan en el Azteca es como pedir a un jugador del Madrid en el Camp Nou.
6: Claro.
7: Entonces, y lo pedían a la hormiga, al final acabó entrando, estuvo a punto de marcar y ha hecho una gran temporada en Chivas. Vamos a ver si tiene sitio, porque juega con un punta solo México, pero creo que cuando entre va a dar, son chicos que van a dar mucho de sí.
6: Vale. Bueno, pues estamos a unas horas para que empiece el Mundial, prácticamente a unas horas, así que la gente siempre se pregunta, ¿quién es favorito? ¿Este es favorito? ¿Este es el máximo favorito? Vamos a elegir a los cinco favoritos de Maldini, cinco máximos favoritos, empezando por el quinto, para terminar con tu gran favorito, ¿no? Hacemos de, sí, del quinto, bueno, al primero.
7: A ver, yo el quinto pondría Argentina. No le meto entre los cuatro primeros. Hay que respetar mucho a la selección argentina. Es prácticamente la base, que eso tiene una cosa buena y una cosa mala. La base del Mundial de Qatar, prácticamente sí. El 11 es casi casi el mismo. Lo bueno que tiene es que vienen de ganar un Mundial y lo malo es que han pasado 4 años. Entonces, claro, son jugadores, como Otamendi, que ya deja el Benfica. Vamos a ver cómo llega Leo Messi después de ya varios años en la MLS, que es otro nivel, lógicamente. Julián, por supuesto que sí. Juega solo con un punta, con lo cual no podemos ver juntos a Julián y Lautaro. Veremos quién juega en el medio campo ahí al lado de Enzo, que es titular indiscutible. Yo creo que será Paredes y McAllister, o Paredes y Rodrigo de Paul. Defensivamente está bien, pero me parece que no está al nivel de las cuatro grandes europeas que voy a decir.
6: Vale, ¿la cuarta es?
7: La cuarta sería Inglaterra. Para mí tiene una gran selección. Tengo muchas ganas de ver Thomas Tuchel. Yo creo que la convocatoria de Tuchel deja claro que va a ser un equipo bastante pragmático. O sea, no va a ser una selección que vaya a regalar mucho espectáculo, Inglaterra. Un poquito como hacía Gareth Southgate. Pero no llevará a Palmer, no llevará a
6: Eso te iba a preguntar, por Cole Palmer. Tan mala temporada, bueno, ha hecho temporada de muchas lesiones también, ¿no?
7: Es una temporada mala, ¿eh? Sí. Y Foden ha jugado.
6: Pero poco, como para no jugar.
7: Yo creo como que, no, por ejemplo, yo no entiendo que lleve a Henderson. A Henderson no entiendo que lo lleve. No confundir con Elliot Anderson, el Forest. Digo a Henderson, el que fue del Liverpool,
6: sí, etcétera, sí, sí, sí.
7: Que luego
6: sí
7: estuvo en Arabia Saudí y tal. Un jugador que yo creo que ya está muy de vuelta. Y no llevarte a un jugador como Palmer o como Foden, cualquiera de los dos, para en un momento dado meterle entre líneas.
6: Claro, por eso abrir
7: creo
6: que un poco el partido, sí, sí.
7: Es un equipo que se va a blindar bastante, pero claro, al final tiene un centro del campo. El hecho de que juegue Elliot Anderson al lado de Rice, que será el doble pivote seguro, hace que Rice le veamos en un rol distinto al que juega en el Arsenal. Porque a Rice en el Arsenal le hemos visto meterse entre los centrales. Y es Elliot Anderson el que hace ese papel en Inglaterra, con lo cual Rey se va a descolgar mucho más y creo que va a mejorar. Y luego, bueno, veremos. Yo creo que Bellingham va a ser suplente, creo. Creo que va a jugar Rodgers detrás de Harry Kane. Y luego, bueno, tiene buenos extremos. Gordon, que seguramente será titular por delante de Rashford, Saka y Kane. Es un equipo que tiene mucho talento arriba y que creo que va a saber blindarse. A mí me parece un equipo muy peligroso Inglaterra.
6: El tercer favorito para Maldini es...
7: Es Francia. Porque... me parece la mejor generación de largo de delanteros franceses, vale, pero claro, solo pueden jugar
6: Francia
7: tres.
6: Es un escándalo.
7: Tres o hasta cuatro, porque últimamente está poniendo a Olise por dentro para poder meter a tres más, para poder meter a Mbappé, Dembélé y Doué. Fíjate,
6: antes metía a Kitiqué, pero como se ha lesionado ahora, yo creo que es mejor incluso para Francia meter a Doué antes que a Kitiqué.
7: Para mí sí. Kitiqué era titular en la izquierda, el partido sí. Jugaron contra Brasil.
6: Sí, pero se lesionó y entonces ya
7: se lesionó. Todo, sí. Y luego estamos dejando fuera a Ključ, que también es un jugador de mucho talento. A Cherki, el otro día en el partido que jugaron contra Costa de Marfil, el primer tiempo, a mí me gustó mucho Francia, el primer tiempo, me encantó Cherki. Jugando por detrás del punta, me encantó el partido.
6: Es que le ha faltado despuntar más en el City este año.
7: Un poquito más de continuidad. Sí.
6: Tampoco ha tenido la oportunidad de jugar todos los partidos, ni mucho menos. Entonces le costaba entrar, sí.
7: Pasa que Francia al final, claro, si domina los partidos, pues al final si juega muy, muy cerca del área rival tiene mucho talento, con los cuatro que he dicho, ¿no? O incluso poniendo a Cherki, quitando a cualquiera de ellos, ¿no? O hasta a Ključ. Pero luego ese doble pivote, Rabiot, Tchouaméni, ahí le falta generar juego. Le pasa un poco lo que al Madrid, le falta generar juego. Entonces creo que habrá partidos en los que le dominen mucho y ahí creo que le va a costar, aunque verá que tiene jugadores que al espacio te pueden hacer daño. Pero bueno, yo le veo el tercero.
6: ¿El segundo favorito?
7: El segundo para mí es Portugal. Creo que es el mejor centro del campo del Mundial. Creo que para mí es indiscutible. Entonces lo discutirán, pero yo creo que un centro del campo, Vitinha, João Neves, Bruno Fernández, Bernardo Silva, creo que ninguna selección junta cuatro jugadores tan buenos en el medio campo. Ninguna. Y luego es verdad que puedes jugar, o sea, los partidos los vas a dominar. Luego puedes meter dos extremos, como quitando un centrocampista, lógicamente, dos extremos, como puede ser Conceição, como puede ser Rafael Leão, los dos, uno en cada banda, y Cristiano. Si Cristiano se enchufa, pues hombre, lógicamente Portugal es un equipo dificilísimo de ganar, ¿eh? Y luego tiene un porterazo Diogo Costa, tiene buenos centrales. Yo creo que este es el Mundial de Portugal, igual me la pego, ¿eh? Puede ser, pero creo que es el Mundial de Portugal.
6: Con lo cual, la final. La favorita número uno es Costa de Marfil.
7: No, ese es Curazao. No, yo creo que, fíjate, yo creo que España es para mí la favorita número uno, pero quiero matizar una cosa, Joseba, y es que es verdad que si están todos al 100% creo que es la mejor selección. Creo que el centro del campo de Portugal es mejor, sinceramente. Creo que es mejor. Pero es que es verdad que Rodri no llega al 100%. Zubimendi llega mal, directamente para mí llega mal, Zubimendi. Nico no llega bien, Lamine no llega bien, pero claro, hay que confiar que después de los dos primeros partidos, que en teoría son bastante asequibles, Cabo Verde y Arabia Saudí, estos jugadores se van a poner en forma. Entonces, bueno, yo creo que si España llega con todo bien, creo que seguramente es el equipo más peligroso, porque tiene mejores extremos, te puede hacer mucho daño, Yazar funciona muy bien. Pero sinceramente, si la final es Portugal-España, que es la que yo creo que debería ser, luego no será, porque si haces que en un mundial siempre pasa.
6: Sí, siempre pasa muchas cosas. Sí.
7: Pero ahí, el día de la final, veremos a quién doy favorito. Ahora mismo España, ligeramente.
6: Vale. España, Portugal, Francia, Inglaterra y Argentina son los cinco favoritos para Maldini. Siguiendo ese orden, España la principal favorita. Y para terminar la sección Maldini, vamos a comparar las alineaciones de algunas selecciones que fueron campeonas del mundo con la actual. Con España ya lo hicimos. Argentina es prácticamente la misma que hace 4 años. Y entre la Inglaterra, es que estamos hablando del 66. Y el 2026, o sea, que yo creo que hay un cambio tan fuerte,
7: sí,
6: tan general,
7: tan bestia,
6: que comparar todo esto es un poco perder el tiempo. Y por lo tanto, nos vamos a quedar con las
7: Brasil,
6: dos,
7: ¿no?,
6: últimas: Brasil.
7: Venga.
6: 2002 y Francia 2018, que es muy reciente, además la de Francia, porque es la de hace 8 años. Recordamos que en Brasil 2002 la alineación era Marcos, Cafú, Lucio, Roque Junior, Roberto Carlos, Edmilson, Cleverson, Gilberto Silva, Ronaldinho, Rivaldo y Ronaldo. Vaya,
7: aquí el tema es presente alguno.
6: Vaya, eso te voy a decir. Y la Brasil actual: Alisson, Danilo, Marquinhos, Gabriel, Douglas Santos, Casemiro, Bruno Guimarães, Rafinha, Luis Enrique, Vinicius y Cunha. Uno contra uno, ¿quién gana?
7: Mira, entre Marcos y Alisson, casi es una X, sinceramente. Marcos tampoco me parecía un portero a mí excepcional, ¿eh? Vamos a poner una X. Mira, pues vamos a poner a Alisson, aunque solo sea por meter ya uno del
6: un dos, actual, vale, venga, para darle bola a la de ahora, ¿no? A la de la selección de Ancelotti,
7: sí.
6: Vale. Cafú y Danilo.
7: Claramente.
6: Claro. Lucio, Marquinhos.
7: Pues mira, ojo, que igual nos sorprendemos, ¿eh? O sea, a mí Marquinhos me gusta más que Lucio. Sinceramente, me gusta más que Lucio, Marquinhos, el actual Marquinhos. O sea, Lucio era un buen jugador, un buen central.
6: El central de Leverkusen, ¿no?
7: A veces se le iba un poquito la olla, era un poquito expeditivo, a veces cometía errores graves.
6: Lo que pasa es que Marquinhos lleva estos últimos años lleva una trayectoria de...
7: brutal. Y encima llega al Mundial bastante fresco, porque Marquinhos ha jugado más partidos de Champions que de Liga Francesa. Y ha ganado la Champions. Claro. Para mí, Marquinhos...
6: Venga, vamos a dar dos, venga.
7: Y te digo una cosa, es que Gabriel Magallanes me parece mejor que Roque Junior. Es que la pareja de centro, llevamos 3-0 de la actual. Ahora cambia, seguro.
6: No, Cafú le hemos dado.
7: Ah, no, Cafú no, Cafú no.
6: 3-1, 3-1.
7: Llevamos 3-1.
6: Pues ahora empezamos con Roberto Carlos o Douglas Costa.
7: Bueno, aquí es que yo creo que no hace falta ni...
6: Claro.
7: O sea, Roberto Carlos es quizá el mejor lateral izquierdo que he visto nunca, ¿eh?
6: Claro.
7: Por lo menos en ataque, seguro.
6: Es que mucha gente cuando hace la alineación, la mejor alineación de la historia del fútbol, la gran mayoría pone a Roberto Carlos de 3. Sí,
7: sí,
6: yo creo que es el que más se suele elegir.
7: Sí.
6: ¿Edmilson o Casemiro?
7: Joder, pues tampoco te creas que... Es que Casemiro ahora llega bien. Casemiro ha sido un mediocentro espectacular y llega a buen nivel. Edmilson me gustaba, pero no me parece... Me quedo con Casemiro, ¿eh?
6: Al final va a ganar la de...
7: No, porque ya estoy viendo los delanteros.
6: ¿Cleverson o Guimarães?
7: Son distintos. A mí Bruno Guimarães me gusta mucho, macho. Es que... Macho, al final...
6: Guimarães, venga, si te gusta,
7: Bruno gusta. Guimarães, es que me parece mejor que Cleverson, te lo digo en serio, ¿eh?
6: ¿Gilberto Silva o Rafinha? Pues ahí también...
7: Me quedo con Rafinha. Claro. Va a desequilibrar la delantera, pero me quedo con Rafinha, sí.
6: Y aquí ya yo creo que...
7: No, aquí ya es que no hay...
6: Ronaldinho, Luis Enrique, claro.
7: O sea, de las tres, Ronaldinho, Rivaldo y Ronaldo, o Luis Enrique, Vinicius y Cunha, el único que tendría alguna opción de estar en el equipo, pero sin ser titular, es Vinicius. O sea,
6: claro.
7: Que pero aún así... Ronaldinho, Rivaldo y Ronaldo.
6: Claro. Pues sale...
7: No ha sido para tanto, ¿eh?
6: Marcos Alisson, ¿hemos dejado en X o en 2?
7: Hemos puesto a Alisson.
6: Alisson. Entonces, 1, 2, 3, 4, 5, 6 de la actual por 5 de la de 2000.
7: Ya, lo que pasa es que 5, ¿no?
6: Cafú,
7: son los dos mejores laterales.
6: Roberto Carlos, Ronaldinho, Rivaldo y Ronaldo.
7: Claro. El resto del equipo, pues la verdad que viéndolo así, comparando uno por uno...
6: Bueno, pues Brasil es campeón del mundo y no lo has metido entre los 5 favoritos.
7: No, lo creo, sinceramente.
6: Vamos a comparar por último a la Francia de 2018. Lloris, Pavard, Varane, Umtiti, Lucas Hernández, Kanté, Pogba, Matuidi, Mbappé, Griezmann y Giroud con la Francia actual. Mañán, Koundé, Saliba, Konaté, Teo Hernández, Tchouaméni, Kanté, Rabiot, Dembélé, Olise y Mbappé.
7: Bueno, aquí hay dos que
6: aquí
7: repiten,
6: podemos,
7: ¿no?
6: Sí.
7: Hay dos que ya se pueden ir poniendo, ¿no? Que
6: sí.
7: Son Mbappé y Kanté. Bueno,
6: sí.
7: Vamos a ver, ¿eh? A ver, Lloris o Mañán, me quedo con Lloris.
6: Lloris.
7: Pavard o Koundé. Tengo mis dudas, me quedo con Pavard.
6: Varane
7: o Saliba, para mí Saliba. Saliba me parece un espectáculo.
6: Un Titi o Konaté.
7: Konaté.
6: Konaté, sí.
7: Aunque no llega en su mejor momento, ¿eh?
6: De los aquí, hermanos Hernández,
7: pelea hermanos,
6: quedas?
7: Lucas,
6: sí.
7: O Teo. Me quedo con Teo, es más ofensivo, me gusta más Teo. Sí.
6: Canteo Chouameni.
7: Canteo Chouameni. Bueno, luego a Canté le tenemos por ahí. Yo pondría Canté.
6: Canté, sí.
7: El Pogba de aquella época me parecía impresionante. Canté, Pogba y Matuidi.
6: Y Matuidi por Rabiot.
7: Y luego ya sería Mbappé, que repetiría.
6: Mbappé. Griezmann o Olise.
7: Hombre, yo me quedo con... Es que el Griezmann del Mundial era,
6: sí, era Griezmann, era muy buen
7: Griezmann
6: jugador, sí,
7: sí. Y Dembélé, en vez de Giroud.
6: Dembélé. Joder, pues gana 1, 2, 3, 4, 5, 6, 7, 7 de la de entonces, de la campeona, sí, 2018.
7: O sea, me he sorprendido mucho a mí mismo con lo del 2002, pero es que te pones,
6: sí,
7: a mirar jugador,
6: sí,
7: por,
6: sí,
7: jugador.
6: Sí, sí, no, y pensaba yo que iba a estar, que la Francia actual, sobre todo por el potencial ofensivo que tiene ahora mismo, digo yo, pues seguramente también ganará
7: claro, la actual. Mbappé no, repite, Griezmann, sí, mejor que Olise.
6: Claro.
7: Y Dembélé mejor que Giroud.
6: Muy bien, Maldini, pues bien. Feliz viaje, hablaremos durante el Mundial. Disfruta mucho, esta es la gran cita deportiva, así que hablaremos mucho de ella. Muy bien.
7: Un abrazo grande. En COPE, todos ahí, juntos. Sí, un abrazo.
6: Y luego lo celebraremos en Cádiz, que es lo más
7: eso seguro.
6: Eso es lo más importante de todo.
7: Sí, un abrazo, chao.
6: Un abrazo, chao, crack, chao.
7: Chao, chao.
6: Nos vamos, lo dejamos aquí, ha sido todo por hoy, ha sido un día muy intenso y seguro que las próximas horas también lo serán, sobre todo por la cercanía del comienzo del Campeonato del Mundo y todo lo que les estamos contando acerca del mercado veraniego, que se promete muy caliente en las próximas semanas. Mañana el partidazo se traslada ya definitivamente hasta Estados Unidos. Desde allí Juanma con todo el equipo harán los programas con la última hora del Mundial y por supuesto con toda la actualidad del deporte en España y en el mundo. Mañana 11:30, 10:30 en Canarias, esa es la cita, la habitual. Descansen, hasta mañana, adiós.
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1: Pues muy buenas noches, aquí estamos ya, después del partidazo. Bienvenido a Poniendo las Calles. Yo soy Carlos Moreno, El Pulpo, y ya sabes que te acompaño hasta las 6 de la mañana. En ese momento es cuando daremos paso a Herrera en COPE. Y quiero que sepas desde este momento hay cientos de miles de personas que comienzan a poner las calles, cada uno con su actividad, unos intentando coger el sueño, otros velando por la seguridad de todos los españoles, la gente que está cuidando a los enfermos, la gente que está en los soportes vitales en las ambulancias y en los hospitales, la gente que estudia de madrugada, la gente que termina de organizarse la ropa para dentro de unas horas cuando duerman. Esto siempre sucede en directo, en 4 horas y media de radio, en donde no hablamos de política, a pesar de la que está cayendo. Tenemos los teléfonos abiertos y lo que queremos es que nos dejes acompañarte en el camino de la madrugada. Me imagino a los camioneros, a los taxistas, a la gente que va en su ambulancia o en su coche, viajando y escuchando la radio, pues gracias por dejarnos estar a vuestro lado. De verdad, un abrazo bien fuerte. Estarás diciendo, bueno, Pulpo, ¿y el temazo después del partidazo de hoy, de qué va a ir? Pues mira, hoy vamos a conocer cómo funciona el mundo de los teleoperadores. Los teleoperadores. En general, es verdad que estamos en el lado de quien hace una llamada para consultar algo o la recibe por publicidad, por ejemplo, es decir, como usuarios, pero en este caso nos vamos a situar en otra zona, que es la de los teleoperadores que están todo el día con el auricular, con micrófono incluido, puesto. No se separan de él. Vamos a escuchar esto.
5: Buenos días, ¿en qué le puedo ayudar? Vale, quiere cambiar su tarifa. ¿Es usted el titular? Perfecto, pues dígame su DNI para poder acceder a la ficha. Vale, ¿desde cuándo ha dejado de tener internet en el móvil? ¿Le funciona el resto de aplicaciones? Ya. O sea, le funciona todo perfectamente menos WhatsApp. Sí, claro, la entiendo perfectamente.
1: Bueno, atención porque te habrás sentido muy identificado con este audio que acabas de escuchar aquí en la cadena COPE. Te voy a presentar a Tomás Peinado, es el autor de Cómo ser teleoperador y no morir en el intento. Es súper interesante este libro. Tomás, ¿cómo estás? Muy buenas noches, bienvenido.
8: Buenas noches, Pulpo. Estamos pues perfectamente, perfectamente. Un ponedor más.
1: Muchísimas gracias, Tomás. Muchísimas gracias. Oye, es verdad que todos recibimos llamadas a diario de desconocidos. A veces nos sienta peor, otras veces nos sienta todavía peor y otras veces nos sienta, bueno, pues normal, lo aguantamos sin problema. Pero bien por publicidad o bien porque llamamos para realizar alguna gestión, Y claro, este libro se centra en el otro lado de nuestro teléfono, que es en el vuestro, en los teleoperadores. Este título, Tomás, lleva un mensaje muy claro, que es cómo ser teleoperador y no morir en el intento. Cuéntame cosas, por favor.
8: Exactamente. Cómo ser teleoperador y no morir en el intento, que es pues básicamente un retrato de las anécdotas que yo he ido recopilando en mis años. Yo he estado trabajando muchos años de teleoperador. Y luego pues un poquito de análisis, ¿no? De algunas cosillas concretas y de darle a conocer a la gente qué hay al otro lado de la línea, como tú bien dices, Pulpo, o bien cuando nos llaman a nosotros para intentar darnos a conocer algo o vendernos algo, o al revés, cuando nosotros necesitamos algo y llamamos a un, por ejemplo, servicio de atención al cliente.
1: No, y es verdad, porque me vas a permitir que antes de seguir con la conversación te agradezca la mención que haces a la radio, porque mencionar a la radio siempre me emociona. Y en la introducción del libro cuentas tu pasión por este medio. Y parece ser que comenzó con esta pasión desde que eras bien pequeño, ¿verdad?
8: Pues sí, la verdad es que en cierto modo puede sonar un poco cursi, pero yo parecía desde pequeño predestinado a dedicarme a la radio. Luego la realidad es que la radio me persigue continuamente en todo lo que hago. La llevo en el coche, la llevo en el transporte público, en el trabajo intento ponerla también, bueno, hasta en el baño. O sea, constantemente estoy pegado a la radio. Y es que cuando era bien pequeñito, mi abuelo Epifanio, allí en Alcañices, en su pueblo, en Zamora, pues me regaló un pequeño transistor que todavía guardo y me dejó totalmente fascinado. Y bueno, de hecho, te digo, estudié ciencias de la información, periodismo, fundamentalmente por esa fascinación que he tenido siempre por la radio.
1: Oh, me emociona lo que cuentas, ¿eh? Y que lo cuentes aquí en este programa de los currantes, de los trabajadores, de los estudiantes, en la cadena COPE, en Poniendo a las Calles. Pero aquí hay que reconocer, y yo te quiero, sobre todo, quiero destacar que, joder, tú has sido una persona que ha pasado por varias profesiones, pero estamos con la de teleoperador, es la que yo me quiero centrar hoy en el programa. Porque, claro, desde fuera nos parece monótona, algo repetitiva, a veces aburrida, ¿vale? Lo reconocemos. Y yo creo también que para nada es así, ¿no?
8: Bueno, sí y no. La profesión en sí, efectivamente, pues tiene una parte de monótona en cuanto a la operativa de trabajo. Lo que ocurre es que el teleoperador, bueno, yo de hecho, si has leído, como bien has leído, Pulpo, en el libro, lo pongo claramente, los teleoperadores sabemos hacer cosas que los mortales no podéis ni imaginar. Y una de ellas es transformar un poco una realidad que ciertamente es un poquito monótona a veces, de recibir pues la misma tipología de llamadas o de hacer llamadas que son pues en general más o menos los mismos arquetipos, pero luego nosotros sí tenemos la capacidad de transformar la realidad y hacerlo todo un poquito más divertido. De eso hablo ampliamente en mi libro. Y lo que hago ver es que bueno, ahí decían que en el siglo de oro la necesidad fue la que impulsó el ingenio, pues aquí es igual. La verdad es que yo he vivido en mi época de teleoperador experiencias súper divertidas, súper ingeniosas, y la verdad es que, bueno, he terminado este libro, pero sinceramente, y no exagero, podría escribir una segunda y una tercera parte perfectamente con todas las anécdotas y vivencias que he tenido en los call centers como teleoperador.
1: Sí, y me lo creo, porque la verdad, Tomás, estamos, digamos, como que estamos muy acostumbrados, ¿no?, a que nos atiendan con frases típicas que me imagino que figuran en todas las empresas para atender al público. Ya no las sabemos de sobra y de memoria, ¿no? Pero no te cuento lo harto que deben estar aquellos de repetirlas cada dos minutos. ¿Cómo estáis vosotros, vuestras cabezas, ese piloto automático, las 24 horas del día, a lo mejor 8 o 10 de ellas, repitiendo siempre lo mismo? Tomás, seguro que tiene sus efectos en el día a día, ¿no?
8: Bueno, Pues esto tiene efectos colaterales o efectos secundarios, como le queramos llamar. Pero sí, sí, de hecho lo comento en el libro. Al principio yo recuerdo mucho nos insistían en que cuando nos dieran las gracias los clientes en la primera campaña en la que yo estuve, que le diéramos las gracias nosotros a ellos por su llamada. Entonces era como algo, digamos, automático. Ellos te daban las gracias cuando tú les solucionabas el problema. En aquel caso era una campaña de atención al cliente, de recepción de llamadas, y tú saltabas ya de una manera impulsiva. Sí. A usted por su llamada. Gracias a usted por su llamada. Pues esto lo que provocaba es que tenías ya como ese disparador, ese automatismo, sí, y, sí. Y bueno, que te puedo decir que yo iba por la calle y a lo mejor dejaba pasar a alguien en la acera, me daban las gracias y decía, ¡a usted por su llamada! O sea, sí. Hay muchos clichés que la verdad es que te insisten tanto, te lo automatizas tanto, te lo llegas a poner composite incluso en el ordenador, se te olvide al saludar, al despedirte, al reformular, que luego pues es lo que te digo, sales del trabajo y te ves dándole gracias por su llamada a la persona que te ha dejado pasar por la acera.
1: Totalmente. Tomás, ¿hay palabras, hay coletillas o mensajes que estén totalmente desaconsejados o incluso prohibidos cuando se habla con un posible cliente?
8: Pues sí, Pulpo. En general, bueno, todo el que se ha dedicado un poco al telemarketing, sí, a este tema o bien directamente por cuestiones comerciales a la venta o a la televenta, pues sabe, por ejemplo, que hay que intentar evitar pues todo lo que sea lenguaje negativo. Todo lo que es un lenguaje negativo, el no está prohibido, no debes decir nunca no, no hay problemas, son incidencias. Cualquier tipo, digamos, de palabra que pueda denotar algo negativo se sustituye por un eufemismo, que le podemos llamar, que es algo pues que suena mejor y que da una visión más positiva. Por ejemplo, recuerdo también que cuando a ti te preguntaban algo y no tenías ni idea, pues no decías, un momento, que voy a consultarlo. Porque, claro, el cliente realmente, la persona que te llama, puede tener una sensación nefasta de decir, madre mía, me está atendiendo una persona que no tiene ni idea. Entonces, no ibas a preguntarlo. Tú lo que ibas es a confirmarlo. Un momentito, por favor. No se retire si es tan amable. Ahora mismo estoy con usted. Voy a confirmar esta información. Y la realidad es que no tenías ni idea.
1: Qué interesante, Tomás. Claro, estamos viendo un lado que no conocíamos de los teleoperadores. ¿Qué sucede cuando a un teleoperador le toca a un usuario un poco plasta, una persona un poco complicada?
8: Pues esto hay que tirar de oficio. Hay que tirar de oficio. Cada cliente es un mundo. Esto es así, lo vemos todos en nuestras profesiones. Aunque te parezca que ya te conoces todos los trucos y todas las maneras de conducir una llamada, pues siempre hay algún cliente que te puede sorprender. Pero bueno, siempre hay maneras. El cliente que es muy pesado puede ser muy pesado por dos razones. Una, y valga la redundancia, porque realmente sea así de naturaleza, con lo cual lo tienes bastante complicado y normalmente le vas a tener pues que escuchar, que es lo que fundamentalmente quieren esos clientes, que les escuches, tener esa cuota de protagonismo para que se quejen por lo que sea. Luego hay otros clientes que son plastas porque realmente llevan razón y es muy importante empatizar con esto. El oficio de telemarketing, de teleoperadores, si quieres luego lo hablamos más cuando consideres, pero sí es, digamos que está muy mal considerado en el sentido que parece que son personas que solamente van a venderte algo o solamente van a intentar despacharse la llamada corriendo cuando tú tienes una pregunta o una incidencia, pero no es así. Hay gente muy profesional que empatiza mucho con tus problemas. Entonces, si una persona es muy plasta, pero tú ves que realmente tiene una incidencia grave, pues no sé qué decirte. Imagínate, ha tenido un accidente con el coche y resulta que su trabajo depende de eso y no se lo están reparando en el tiempo y forma que debieran. Pues hombre, tienes que empatizar un poquito con él, escucharle y por supuesto hacer todo lo posible para solucionar La incidencia, iba a decir, ¿no?, el problema, pero no, es una incidencia. Recuerda que siempre no hay problemas, son incidencias.
1: Incidencias, es otra de las palabras que sí se pueden utilizar y no otras de que sean similares, pero llama muchísimo la atención. Luego, también hay que reconocer, Tomás, que la actitud complicada, por seguir con el mismo adjetivo, puede tenerla el propio teleoperador, eso lo tienes que reconocer.
8: Sí, eso es así. Yo desde luego siempre lo he sido con las profesiones en las que he trabajado, y ahora promocionando este libro que habla de los teleoperadores, pues siempre tiendo a ser muy, muy corporativo, pero seamos sinceros, en todas las profesiones hay de todo. Entonces, pues sí, siempre hay compañeros pues que pecan de algo determinado. Ha habido compañeros que madre mía, o sea, que y luego también hay días, cuidado, porque eso también hay que tenerlo en cuenta, que muchas veces llamamos a un servicio de atención al cliente. Claro, yo lo entiendo, no tienes por qué ponerte en el lugar del teleoperador, aunque nosotros luego como clientes sí lo hacemos, claro, ya como conocemos lo que hay al otro lado, pero también es lo que te digo, hay que tener en cuenta que estas personas también pueden tener un mal día. Hay veces que la tolerancia que tú tienes a saber pues que a lo mejor en 100 llamadas va a haber una o dos personas que van a ser desagradables, mientras que las otras 98 o 99 van a ser súper amables y muy, muy correctas y educadas en la llamada, pues a lo mejor esas una o dos pues son las que te amargan el día. Pero hay días que tu tolerancia, por lo que sea, te has levantado con el pie izquierdo o simplemente pues tu vida está llena de problemas ese día o lo que sea, y ese día resulta que a la segunda llamada que te entra un poquito atravesada, pues te atraviesas tú también.

0: Son las 2 de la mañana, la 1 en Canarias.
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0: Muy buenas noches. Han pasado 2 meses desde que Donald Trump anunció el alto el fuego con Irán. Desde entonces, el presidente de los Estados Unidos ha dicho 37 veces que el acuerdo de paz está a la vuelta de la esquina. Oriente Medio, sin embargo, se encuentra ahora mismo en un laberinto de difícil salida. Aún así, Trump insiste y ahora dice que los negociadores están en la fase final. El norteamericano tiene prisa. En otoño llegan las elecciones de medio mandato y la popularidad del republicano, digamos que no pasa por su mejor momento. Lo último que te puedo contar es el cruce de ataques entre ambos países en el estrecho Hormuz. Estados Unidos está atacando esta misma noche objetivos en Irán tras el derribo de un helicóptero. Washington debe responder necesariamente a este ataque, había advertido previamente Trump en sus redes sociales. Los dos tripulantes del Apache, el helicóptero estadounidense, han sido rescatados ilesos en una operación inédita, como Estados Unidos pues nos tiene acostumbrados. La televisión estatal iraní ha informado que se han escuchado explosiones y sirenas antiaéreas en varias ciudades de la costa iraní del Golfo Pérsico, incluyendo Sirik y la isla de Qaesm. El ministro de Exteriores iraní, Abbas Araghchi, acaba de decir que el régimen no dejará sin respuesta ningún ataque. Pues esta es la situación ahora mismo en Oriente Medio, francamente lejos de una paz real. Aquí en España, en Huelva, los equipos de extinción luchan por segunda noche consecutiva para apagar el incendio declarado entre Villanueva de los Castillejos y San Bartolomé. Las llamas han quemado unas 4.000 hectáreas y el viento pues no está ayudando. La Guardia Civil ha vuelto a cortar la carretera que lleva a Gibraleón y un centenar de vecinos siguen desalojados. Gonzalo de Esteban, buenas noches.
3: Buenas noches, Íñigo. La Junta de Andalucía ha elevado la emergencia del incendio de Huelva al nivel 2 y ha pedido la intervención de la UME ante el riesgo de que el viento vuelva a complicar la situación. El fuego ya ha afectado a unas 3.600 hectáreas entre Villanueva de los Castillejos, San Bartolomé de la Torre y Gibraleón. Para que te hagas una idea, el incendio ha arrasado una superficie parecida a unos 5.000 campos de fútbol. El consejero de Emergencias de Andalucía, Antonio Sanz, ha explicado esta noche la importancia de reforzar el operativo para intentar frenar el avance de las llamas.
4: Consideramos que esta noche, aparte de reforzar con otros parques de bomberos, reforcemos también las tareas de fuego técnico, de maquinaria pesada, tareas en determinadas zonas calientes y de reavivamiento del incendio a través de la incorporación de la unidad militar de emergencia, y eso conllevaría la elevación de la situación operativa a nivel 2.
3: Más de 300 vecinos fueron desalojados, de ellos 250 ya han podido volver, pero esta noche cerca de un centenar